0: pero sabemos que la disposición la tiene, que está detrás de los hackers de Havarot, que él le pasa la información sobre los 70.381 agentes, que él ha sido el protagonista o la persona que está detrás precisamente de todas las brechas de seguridad enormes, hasta cuatro, que se producen, las mayores en la historia de Marruecos a lo largo del último año y que afectan a ministros de exteriores, de interior, a fuerzas policiales, servicios de inteligencia, el servicio de la seguridad social en Marruecos, la justicia, 5.000 jueces, 35.000 funcionarios. Va a haber un siguiente paso. Él, desde luego, está decidido a dar ese siguiente paso, básicamente porque él, y yo creo que no es excesivo afirmar esto, teme por su vida, teme por la de su familia y teme por la de sus amigos que todavía continúan en Marruecos. Y su salvavidas o su tabla de salvación es precisamente la información que atesora.
1: Con lo que has visto antes y la investigación de ahora, ¿prevés, tienes la percepción de que todo esto que está ahí puede ser la causa del cambio de política exterior de Sánchez, sobre todo desde la época del Sáhara, cuando decide cambiar de manera unilateral la política exterior española del Sáhara y posteriormente la relación con Marruecos? ¿Puede estar en esos documentos que lo expliquen?
0: Yo creo que sin duda alguna Pegasus está relacionado con el cambio de posición internacional de España. Está relacionado con el giro al Sáhara. Está relacionado con la posición servil y genuflexa del gobierno de España en relación a al movimiento de flujos migratorios controlados por Marruecos, tanto en mayo de 2021 como ahora en julio de 2026. Pero creo que no es lo único que motiva precisamente ese giro internacional. Es decir, creo que las fuentes que yo he consultado cuando me daban esta información me decían, me insistían mucho en él, tiene toda la información sobre Pegasus, el cómo se hizo, cómo se infectó Pegasus, a quiénes se infectó el teléfono móvil y el contenido de los 2,7 gigas. Y yo decía, muy bien, los 2,7 gigas, esto es lo importante. Y me decían, no desprecies el cómo y a quién. En el cómo y a quién es muy relevante porque efectivamente va a dejar una posición muy débil a Marruecos ante Europa. Y España era el socio no solo más fiable, sino más leal que tenía Marruecos en la Unión Europea. En a quién nos lleva a una diana que explicaría muchas cosas, por ejemplo, desde que se acogió a Brahim Ghali, líder del Frente Polisario en España, que eso empieza a motivar la cascada de infecciones con Pegasus a los ministros y el presidente del gobierno y que eso fuerza un giro radical en la política sobre el Sáhara. Él tiene información de cosas que no ha reconocido el gobierno, por ejemplo, el espionaje a Arantxa González Laya, a una ministra de Exteriores que es despedida fulminantemente 2 meses después de que decida y comunique al presidente que va a acoger a Brahim Ghali y se produce 15 días después el asalto masivo a Ceuta en mayo de 2021. Yo creo que eso es de una gran relevancia, no sé si más o menos que el contenido del presidente del gobierno, del móvil del presidente del gobierno, que yo no conozco qué es lo que existía ahí dentro. Solo sé que es un contenido de máxima sensibilidad.
1: Muchísimas gracias. Ketty Garat, vamos a estar pendientes los próximos días de esas investigaciones que estás llevando a cabo y sobre todo qué puedes poner encima de la mesa de next step, ¿no? De continuidad de lo que estamos viendo. Buen día y buen negocio, Ketty.
0: Muchísimas gracias, igualmente, Wittner. Un beso.
1: 2:40, ojo a la última hora. El Supremo paraliza el censo de la ley de nietos. Ojo a la última hora. Aquí en España, Justitia y Vox alertaron del daño irreparable que supone no detener las altas de cara a las próximas elecciones. Y ya la Sala Tercera del Tribunal Supremo ha aceptado este martes suspender la inscripción en el censo de los nacionalizados por la ley de nietos, tal y como había solicitado como medida cautelar Justitia Europa y Vox. Los magistrados han tomado esta decisión apenas 24 horas después de la celebración de la vista. Ojo, las personas que hayan obtenido la nacionalidad española de origen como consecuencia de la ley de nietos y aún no hayan sido inscritas en el censo, continuarán la tramitación del expediente hasta su finalización. Importante esto, ¿eh? ¿Qué es lo que plantean Vox y Justitia Europa? Puede haber una alteración del censo lo suficientemente grave como para que tenga que ser frenado por el daño irreparable que puede tener de cara a las próximas elecciones. Pequeña pausa y nos vamos a ver Bitcoin, con Plan Bitcoin. 120, 100, 60, ley de la Clarity Act. La clave, las claves fundamentales alrededor de Bitcoin, enseguida. Pequeña pausa, no se muevan, bueno, sí, tomen algo. Y enseguida, aquí, Plan Bitcoin en Negocios Televisión. Volvemos enseguida.

¿Qué hay que comprar? Dice, hay que comprar algo que no dependa de ningún gobierno. Un, dos, tres, responde otra vez. Él dice oro. No cita Bitcoin, pero el argumento sería prácticamente el mismo. Bitcoin, oro. Pues esta es la clave que está poniendo encima de la mesa Ray Dalio. Ya les digo, en el mismo día Druckenmiller le ha dicho, te estás equivocando. Te estás equivocando con el movimiento de deuda. Ormuz es el otro elemento fundamental, porque claro, si al menos pudieras reducir la inflación porque no tienes una guerra en Irán, pues vas caminando alrededor de, bueno, vamos a sortear la crisis. Un estrecho de Ormuz, como otra vez tenemos el Brent arriba, tocando ese entorno o buscando los $95, volviendo otra vez a tensionar, ¿no? Buscando esos $95 para sentarse ya por encima y volviendo a buscar una fotografía complicada. Hoy tenemos menos duda de que Rusia está armando a Irán, dándole armas, armando a Irán. Que eso que pone encima de la mesa un artículo del Financial Times en una investigación espectacular de Pulitzer, del Financial Times. Dice el Financial Times que lo de Ormuz va a ir a más. No dice eso el Financial Times, lo dice la información del Financial Times, esto va a ir a más. Y va a la unión de los conflictos. Ya ahora entendemos por qué fue John Ratcliffe un poco más. No es solo por la escalada hacia la OTAN, es por esto. Le estás dando armas. Le estás dando armas. Es lo que le está poniendo encima de la mesa. Se les avisa muchas veces que esto era una ruina para el ciudadano de a pie. Ahora la ruina se empieza a ver de cerca. Muchos de esos presidentes, ministros, ya no están en los cargos. Pero el daño enorme que han hecho a la población sigue. Y nadie les va a pedir responsabilidades, básicamente porque ya se protegen entre ellos, indultan entre ellos. Pide usted un indulto. Para protegerse de todo esto y poder hacer lo que les sale de las. De los. De las. De los. De las. De las narices. Pero. Oh, de esta tenemos que salir con una reflexión muy profunda. No vale el sistema que tenemos montado en Occidente. Tal y como lo tenemos, no vale. ¿Por qué? Les explico. No puede ser que un presidente del gobierno se pueda atar a la silla de presidente durante 4 años, en el caso español. Unas elecciones de medio término habrían tenido mucho más sentido, por ejemplo, tener un ámbito democrático mayor y que haya un proceso de que la ciudadanía pueda decidir si un presidente está a la altura o no de las circunstancias. Estados Unidos en impeachment, aquí está la moción de censura, pero está hecha de tal manera que se protegen entre ellos.

0: 8:45 en la costa este de Estados Unidos. Nos quedan 45 minutos para que abra Wall Street después del festivo de ayer. Movimiento calmadito, negativo. Y Bitcoin. Carlos Lozano, creador de Plan Bitcoin y CEO de Helio Traders. Carlos, bienvenido. Muy buenos días. Tardes.
1: ¿Qué tal, José? Un placer saludarte. ¿Cómo estás?
0: Bueno, vayamos al grano directamente. Clarity Act, 15 de septiembre. Dice, más importante incluso que la intervención de Bessen de mañana. ¿Qué opinas? Bueno, dicen que solo un 18% de probabilidad, ¿eh?
1: El mercado yo creo que tiene... Y además creo que se va a votar tan solo en una hora. Yo creo que el mercado ya tiene descontado que no se va a aprobar y tampoco creo que genere mucho movimiento eso, ¿eh? Es lo que yo creo. Veremos luego qué es lo que pasa, pero yo pienso que eso no va a tener impacto. Y de hecho decía Cynthia Lunis el día de ayer que si no se aprobaba, el próximo marco temporal para debatir esto seriamente sería 2030. Así que bueno, sería un varapalo en el corto plazo, pero creo que el mercado le va a importar más lo que pase el día siguiente, que va a ser

0: las palabras del presidente de la Fed después de subir tipos, que eso va a ser lo que merme las perspectivas de subidas en la última reunión de este año, porque ya prácticamente el mercado da por hecho que se van a subir una vez, en este caso, los tipos de interés, pero según lo que diga Kevin Grass después de subirlo, pues ahí es donde se va a mermar las perspectivas de la última reunión de diciembre y es lo que puede castigar a los mercados.
1: El mundo cripto está alrededor de una cifra, 82.000. Se ha metido cuatro cabezazos ahí contra el techo en los 82.000. No lo ha roto, lo rompe, no lo rompe. Dame un número.
0: No, este tipo de estructuras, sobre todo después del movimiento que vimos ya hace un par de semanas, que fue cuando salta la liebre, ¿no? Cuando salta la liebre y todo el mundo se centra en el movimiento de Bitcoin, pero ya Bitcoin ha subido, pues ha pasado de los 62 a los 82, ha subido 20.000 dólares. Este tipo de estructuras que tú dices de cabeceos, lo que está haciendo es limpiando a los cortos. Todos los que se están posicionando esperando un movimiento de caída, los están limpiando. Por eso tenemos movimientos como el de jueves pasado, que tenemos una vela potente que genera un nuevo máximo de hace no sé cuántas semanas y de repente al día siguiente lo pierde todo. Esto es un movimiento que es típico en Bitcoin, ¿no? Y lo que está haciendo es preparar el terreno para una caída mayor, que será del 15% como mínimo. Y ahí, todo el que quiera comprar, pues mucho mejor hacerlo que no ahora, que estamos en zonas de techos.
1: Una caída del 15% es un guantazo importante, ¿eh?
0: Bueno, pero es que así se mueve el mercado. Al final, te ha pegado también una subida del 25 o 30%, no lo sé, ¿eh? No, pero bueno, desde los 57.800 a los 80 y pico, no ha roto todavía la estructura bajista. Claro que después de este tipo de movimientos, si me pusieran una pistola a la cabeza, pues yo creo que la mayoría de nosotros diríamos que los mínimos anuales los hemos visto, pero la realidad es que la estructura bajista todavía no se ha roto y hay espacio para una caída de ese calibre, para mí es como mínimo, y en el peor de los escenarios, pues volver a atacar partes bajas.
1: Se habla alrededor de si el halving de 2024 no ha traído la subida de siempre. ¿Tú cómo lo ves? ¿El ciclo de
0: Bueno.
1: 4 años ha muerto por culpa de los ETFs? ¿O qué es lo que ves tú ahí?
0: Sí, el activo está madurando, claro. Al final, este tipo de cositas lo vamos a ir viendo reflejado en la gráfica por movimientos de subida más cortos y movimientos de caída más cortos y también menores en porcentajes. La realidad es que en los máximos históricos se vio en una etapa en la cual cabía esperar por los ciclos de Bitcoin, ¿no? Todo eso ya se habló en su momento y estos mínimos serían los que se han adelantado de haberlos visto ya. Entonces, bueno, claro, que la teoría del ciclo de 4 años se haya muerto, yo creo que no, la verdad, yo creo que al final, principalmente porque más que ligado al halving, bajo mi punto de vista, la teoría de los ciclos de 4 años están ligados a los periodos de expansión de liquidez y todo esto está ligado a los periodos electorales, ¿no? El tema está que en los midterm normalmente la liquidez se contrae y justamente son los mercados bajistas de Bitcoin después de esa expansión grande que hace que los activos de riesgo se comporten bien. Entonces, yo creo que ese tipo de ciclos, aunque con ciertos cambios va a seguir existiendo, no creo que veamos todos subidas en liquidez, aunque bueno, con Donald Trump y Scott Bessent todo posible, pero yo creo que seguirán funcionando más o menos bien.
1: Altcoins, ¿no? Que es otro de los temas que también en el mundo cripto está diciendo, oye, y al final esto, ¿la alt season es real o es una forma de desplumar al que llega tarde?
0: Sí, de eso totalmente, totalmente. Al final, todo el que llega aquí, el gran parte de la gente que llega va buscando pegar el pelotazo y ahí están las altcoins, ¿no? Para pegar el pelotazo, pero para llevarte al matadero en la mayoría de las ocasiones. Entonces, yo siempre digo que el 90% a Bitcoin y luego juega la lotería con lo que te dé la gana. Porque, por ejemplo, Ethereum está en los mismos niveles de 2021, ¿no? Claro, miramos un poco la inflación, miramos las bolsas, el riesgo que conlleva invertir en criptomonedas. Ahora miramos a Ethereum de, ¡hostia, vaya, vaya movimiento ha pegado, lanza! Ya, pero está cotizando plano de los últimos 5 años. Entonces, las altcoins para mí es tecnología y como tal hay que tratarlas como lo que son, no una startup. Una startup tecnológica que pueden funcionar muy bien, te dan algo súper novedoso, jiji, jaja, viva la pepa, cómo sube esto, pero es que luego te puede caer un 95% y no volver nunca a recuperar la subida previa. Y siempre va a seguir existiendo eso, ¿no? Porque es como las pequeñas compañías que hay en Estados Unidos, las startups, pues es lo mismo. Las small caps americanas, pues aquí serían las altcoins. Es jugar a la lotería, ciertamente, ¿no? Porque te pueden gustar mucho los fundamentales y al final los que manejan el cotarro han diseñado los tokenomics en la mayoría de las ocasiones para ganar pasta ellos, a costa de un buen marketing y de entrada de liquidez externa que viene de parte del retail. Pero bueno, algunas suelen funcionar, pero perseguir el objeto brillante no suele funcionar bien.
1: Esta mañana ha colocado 4.000 y pico millones de libras el gobierno británico. Se le ha ido al 5,8 el 30 años americano, el 30 años británico. Y una parte del mundo cripto dice: ¿y si de verdad viene una crisis de deuda? ¿Y si de verdad es insostenible el nivel de deuda? ¿Cómo se va a comportar Bitcoin? Bitcoin sube en una crisis de deuda, baja en una crisis de deuda, pues debería ser refugio, ¿no?
0: Bueno, hasta ahora yo creo, y a la vista está, ¿no? Que está ligado más a al sector de la tecnología que a un valor refugio. Pero bueno, en momentos de crisis, ¿no? Incluso en el año 2020, hasta el oro se pega un guantazo. Entonces, el tema está, ¿dónde entra el dinero antes, después de haberse pegado el guantazo y durante más tiempo? Yo creo que Bitcoin a día de hoy no es un valor refugio. Puede ser un vehículo de riqueza incluso, ¿no? Porque sube mucho más, tiene mucha volatilidad a largo plazo, pero cuando las cosas se ponen feas, normalmente Bitcoin se comporta mal. Suele ver techos antes que la bolsa, suele ver mínimos antes, ¿no? ¿Por qué? Por esa volatilidad que llega antes a esos extremos alcistas y bajistas. Y por eso me extraña también un poquillo haber visto ya mínimos, ¿no? Porque que no, evidentemente está sobre la mesa, es lo que hemos hablado antes, ¿no? Pero claro, con las bolsas al alza, sin una corrección, oye, yo qué sé, del 15%, es un poquillo raro. Pero bueno, bajo mi punto de vista no es un valor refugio. Y oye, que a mí me da igual que me tiren piedras, yo estoy aquí, soy un mercenario del profit en este caso. Y si viene una crisis, pues se va a pegar un guantazo como se lo pegará el oro probablemente. Y después entre el dinero más lento que en el oro. Entonces, valor refugio para mí no es a día de hoy.
1: Perdona que te vaya dando bandazos entre temas, pero otro de los
0: Venga,
1: temas
0: dime.
1: que preocupa mucho es qué va a suceder con Micro y qué va a suceder con las tesoreras. Es decir, ese sí puede ser un buen agujero negro para las criptos si se decide excluirlas del mercado, si se decide que salgan del mercado, ese sí puede ser un buen día negro para el conjunto del mercado cripto.
0: ¿Sobre MicroStrategy me preguntas?
1: Sí, y las tesoreras. Si hubiese un
0: Sí.
1: movimiento de salida del mercado de esas tesoreras, ¿puede afectar colateralmente a todo el sector? Es decir, a todo el mundo cripto.
0: Sí, claro, evidentemente. Pero yo creo que en el corto plazo eso ya está algo malo. Lo más malo que había sobre la mesa era especular con que MicroStrategy no tenía liquidez suficiente para aguantar un par de años. Eso es lo peor, ¿no? Y yo imagino que otras tesoreras habrán copiado el modelo de inversión de MicroStrategy y más o menos los tiros irán por el mismo punto. El tema está en el último trimestre del año 2027, que es ahí donde vencen 1.000 y pico millones, ¿no? Entonces, claro, estamos mirando ahora mucho el corto plazo, el mercado descuenta esas perspectivas futuras, ya lo ha descontado con esa gran caída en MicroStrategy, también hay que decir que se pegó una subida del 4.000 y pico% desde los mínimos del 2022. Entonces, claro, que te caiga un 90% parece mucho, pero sigue cotizando a lo mejor pues un 300, un 400% por encima de los máximos del 22. Entonces yo creo que el mercado en el corto plazo esto no va a importarle mucho, bajo mi punto de vista, porque los 2 siguientes años están cubiertos por la gestión que ha hecho, en este caso, Michael Saylor, ¿no? Estas ventas de Bitcoin que le han servido para tener más liquidez y calmar al mercado. El problema de verdad estará en si vemos un año 2026 en donde en el segundo trimestre tenemos una caída muy importante, de repente el precio de Bitcoin se pone por debajo del precio promedio de MicroStrategy, el gran vencimiento llega en el cuarto trimestre, entonces ahí es donde el mercado se pondrá nervioso y donde lo que estamos hablando ahora puede tener sentido comentarlo, pero no creo que en el corto plazo impacte mucho más de lo que ha impactado ya.
1: ¿Trump ha sido bueno o malo para Bitcoin?
0: Bueno, Trump ha
1: El
0: sido,
1: precio
0: se
1: dice
0: ha
1: que malo,
0: llenado.
1: ¿eh?
0: A ver, desde luego que para él le ha ido espectacular, porque se habrá
1: Pero a él
0: llenado
1: le va espectacular con todo, con el petróleo y con
0: Sí,
1: todo.
0: sí, sí. No, no, por eso, que para él bien. Él nos ha utilizado, pero si tenemos que saberlo, no pasa nada. También hay que saber las cartas que tenemos para jugar la mejor partida. A él, el mundo cripto le interesa únicamente porque ha estado en tendencia. También probablemente por la gran financiación que ha recibido en su campaña de empresas relacionadas con el mundo cripto, a las cuales pues le debe ciertos favores y ya está. Yo creo que al final Trump lo que ha hecho ha sido poner Bitcoin en el punto de mira, que eso es bueno al final para el largo plazo, pero ya lo vimos cuando salió elegido, ¿no? El Trump trade se pegó ahí máximos históricos y a partir de ahí para abajo. Entonces, yo diría que en líneas generales ha sido más bueno que malo, precisamente porque ha puesto Bitcoin en el centro, ¿no? Del debate institucional. También sus amiguetes de BlackRock y demás con el tema de IBIT. Pero bueno, en el corto plazo sí que es verdad que los leñazos que ha pegado, pues el activo han castigado mucho al que va mirando el corto plazo.
1: Y tema de minería, queda ya muy poquito, ¿no? Esto ya está a punto de... ya está.
0: Sí, es como, bueno, como todo, al principio que se podía minar con el móvil, pues ok, luego la cosa va evolucionando y cuando se meten las instituciones. ahí es cuando se genera el monopolio, como todo, ¿no? Como en los centros de chips, como absolutamente en todo, pues también en la minería de Bitcoin. Al final, unas poquitas serán las que manejen el cotarro, unos pocos pools de minería, y el resto morirá. Pero bueno, es parte de la evolución del ecosistema. Yo creo que de manera natural está sucediendo y seguirá por este camino. Y al final, pues quedarán 4 o 5 que más o menos ganen algo de dinero y ya está. Y es lo que hay. Forma parte del proceso.
1: ¿Qué previsión ves final de 2026, 2027, 2028 para Bitcoin?
0: Pues a ver.
1: Esta es de la buena y es difícil, ¿eh? Pero.
0: Sí, no,
1: y no
0: es
1: hay
0: muy
1: bola
0: complicada.
1: De cristal.
0: Sí, yo el corto plazo lo tengo más. Yo no soy de los que te va a decir en 2028 va a cotizar, porque es que me voy a pegar un triple y voy a engañar aquí a todo el mundo. Yo no lo sé, no tengo ni pajolera idea de dónde va a cotizar Bitcoin en 2028. O sea, ya me cuesta hacer previsiones para los siguientes 6 meses, que es ahí donde yo creo que está la habilidad en gestionar en base al medio plazo, ¿no? Porque en el largo plazo, quién sabe lo que va a pasar. Estamos hablando de los bonos, estamos hablando de que la IA está muy cara, estamos hablando de crisis de deuda. Claro, cuando Alan Greenspan, también el presidente de la Fed, comentó, creo, en el año 1998, exuberancia racional en las bolsas, pero el Nasdaq subió se multiplicó por 2. O sea, entonces, claro, saber cuándo va a haber un evento de ese calibre es difícil, que llegará, yo creo que no tenemos dudas, pero llegará en 2 años, en 5, el año que viene. Yo creo que este año, 2026, y es mi punto de vista, que puedo estar equivocado, gran parte del alza ya está sobre la mesa. Es decir, que en el caso alcista incluso, date cuenta que ahora mismo, ¿no?, que estamos hablando de limpiezas, el mercado se mueve, aunque te pegue un amago arriba y te llega a los 90, vendrá esa corrección del 15 al 20%, se mantendrá lateral durante varios meses. Entonces, bajo mi punto de vista, podemos acabar 2026 perfectamente por debajo de los niveles actuales, habiendo visto algún coletazo a los 90 sin problema. Es en el caso alcista. En el caso bajista, o vemos nuevos mínimos o atacaremos partes bajas. Luego ya si hablamos de cara al año 2027, hombre, teniendo en cuenta que en el ciclo anterior Bitcoin vio máximos históricos antes del halving, y en este caso el halving está previsto para marzo del año 2028, si más o menos todo va como se espera, si no tenemos ningún susto sobre la mesa, pues probablemente 2027 sea un año bueno para plantear que Bitcoin va a atacar partes altas, máximos históricos de cara a finales de ese año. Y de ahí para adelante, pues, ¿qué te digo? Lo típico, ¿no? Limpia máximos históricos a finales del año 2027 o principios del 28, entra la euforia, máximos históricos, y pues podemos tener una estructura muy parecida a la que tuvimos en marzo del año 2023, cuando rompió máximos históricos por primera vez antes del halving y luego se mantuvo 9 meses lateral, ¿no? Claro, pues algo así es lo que cabe esperar. Cuando rompemos un máximo importante, todo ya ha pasado y lo que queda es que entren los pardillos, que por decir yo también he sido pardillo, ¿eh?, durante mucha gran parte de mi carrera, a comprar antes de una corrección importante.
1: Una cuestión más, yo te veo mucho en el canal y me gusta mucho cuando dices lo de que quien no tiene experiencia pierde dinero.
0: Sí,
1: y
0: claro.
1: A partir de ahí, ¿cuál es el que crees tú que es el peor error que puede cometer alguien sin experiencia entrando ahora en Bitcoin o entrando cuando sea? Pero y que tú lo hayas padecido también en su momento, claro, porque al final esto es todo aprender también esa parte de la inversión.
0: Yo creo que todos los que estamos aquí hemos hecho todos los errores que hay existentes, los hemos cometido. Yo me pongo el primero en la fila, ¿eh? Y yo creo que al final se aprende a base de palos, ¿no? De ensayo y error. Ok, no es por aquí, es por allá. El peor error son las emociones, siempre. Ganan muy poquitos porque, fíjate, en zona de... dice, no, hemos visto mínimos, no sé, da igual. Da igual haber visto mínimos o no, porque ahora no es zona de compra. Entonces, alguien que quiera comprar y que esté comprando ahora está yendo a la pescadería cuando el pescado está vendido y falta el último trocito de dorada ahí, que se lo venden multiplicado por 3 porque el tío se va contento y dice, madre mía, que me quedo sin mi dorada. Y se gira a la esquina y ahí es donde se encuentra una nueva pescadería con pescado barato. Pues es lo mismo que pasa ahora. Las emociones, la mente no está hecha para invertir, sino para sobrevivir, ¿no? Cuando algo sube mucho, te grita, compra, compra, que te quedas fuera. Y cuando algo cae mucho, te grita, vende, vende, que lo vas a perder todo. Entonces, las emociones, controlarlas es muy difícil, ¿no? Aún incluso cuando ya empiezas a tomar muy buenas decisiones, siempre te juegan una mala pasada. Y yo creo que jugar a la inversa, cuando tienes ganas de comprar, normalmente suele ser un buen punto de venta. Y cuando tienes ganas de vender, normalmente suele ser un buen punto de compra. Esa puede ser buena. Entonces, ahora mismo, después de todo este movimiento que hemos visto, hay que estar pacientes. Aunque te pegue un coletazo a los 85, 90, te va a venir una caída del 15 al 20%. Siempre pasa y siempre va a volver a pasar. No va a subir desde aquí hasta máximos históricos. Y cuando llegue esa caída, aunque te dejen los mismos niveles de precio que ahora, pero ya compras en retroceso con mayor fiabilidad de que va a seguir. Así que las emociones, sin duda.
1: Muchísimas gracias, Carlos Lozano, creador de Plan Bitcoin. De verdad, seguirle en su canal porque es un auténtico espectáculo. CEO de Helio Traders. Buen día y buen negocio.
0: Chao, un abrazo.
1: 3 y 1... 9:01 de la mañana en la costa este de Estados Unidos, donde nos miran, José Carlos, nos miran. Nos miran.
2: Te miran mucho si tienes
1: ahí.
2: No,
1: nos miran a nosotros, no. Bueno. Al gobierno y a España. A nosotros también, pero.
2: Pero a negocios mucho si tienes
1: 10 millones de espectadores tenemos en Estados Unidos.
2: Qué fuerte.
1: Se dice pronto, ¿eh?
2: Qué fuerte. Hispanos. Todos, ¿eh? ¿Hispanos o no?
1: Sí, claro. Alternativa hispana, todo el mundo anglosajón, ¿no?
2: Ahora voy porque.

0: Organiza unas jornadas la Cámara de Comercio Española allí en noviembre, porque la comunidad hispana, no solo la española, la América Latina, tuvo mucha influencia en la independencia americana, y me voy para allá allí a influir un poquito en nuestra comunidad hispana estadounidense, que es el gran mercado del español.
1: Yo voy ahora en dos semanas a ver la reunión de la ONU allí.
0: Muy bien. Pues yo voy, organiza Trump el G20 allí en Miami y seguramente sí puedo ir al B20, ¿no? Que es el de los negocios. A ver qué se cuece.
1: ¿Y qué se habla de España? ¿Se está desacelerando la economía española, José Carlos? Tú que estás en la empresa, estás viéndolo.
0: Bueno, la empresa y en los datos, ¿no? La agencia tributaria, que es, aquí siempre lo comentamos, tiene el mejor indicador de actividad, que son las declaraciones de IVA de las ventas de las empresas. O sea, cada trimestre las empresas declaramos el IVA y la agencia lo hace muy bien, procesa todos los datos como si fuera la contabilidad nacional, el PIB. El consumo privado se ha parado en seco, Bittner. Estaba creciendo excesivamente, lo hablamos aquí el año pasado, por circunstancias no repetible, ¿no? Y la subida del precio del petróleo y la guerra de Irán, pues hemos pasado de crecimientos en el segundo semestre del año pasado del 8% anualizado a crecimientos del 1% anualizado este año. Si quitas el crecimiento de la población, el consumo por habitante en España está cayendo.
1: Bueno, es que el efecto población es lo que te lo está cambiando todo. Ya, pero tanto que en el empleo, que dices, es que tenemos más que nunca. Y dices, también tiene más ciudadanos que nunca.
0: Claro.
1: Pero el problema es cuánto sale a PIB per cápita, cuánto sale a renta per cápita.
0: Bueno, pues en
1: esto con no datos, lo entienden, ¿eh?
0: Con datos no lo de entienden. La agencia tributaria del primer semestre, el consumo por habitante prácticamente está estancado o cayendo ligeramente. Por lo tanto, la economía se ha parado en seco. Es verdad que, por dar también los datos positivos, los datos de exportaciones sorprendentemente se han recuperado muchísimo.
1: Ya, pero ese no es nuestro consumidor, bueno, es el consumidor de ellos.
0: Sí, pero tiran del ciclo de inversión y las empresas, y eso mantiene cierta creación de empleo. Pero si miramos los datos de afiliación a la Seguridad Social, ¿no? Que sorprendentemente el gobierno no los detalla, ¿no? Con la regularización, cuando hubo la pandemia y dieron los ERES, sí te daban detallados cuántas ayudas de ERE había, ¿no? Ahora que hay regularizaciones no lo dan, no sé por qué, pero bueno, lo podían dar igual, ¿no? Pero bueno, si quitas solo en afiliación de españoles, que no tiene efecto de regularización, el empleo estaba creciendo por encima del 2% en enero y está creciendo un 0,6% interanual, por lo tanto se ha parado también. O sea, que el consumo ha parado la economía, pero es lógico, ha pasado en todos los países, ¿no? Es una guerra con una crisis energética y ha subido mucho la inflación y los consumidores, salvo que fotocopien billetes de 20, no tienen para pagar en los supermercados. Vamos, que los economistas esto lo tenemos medido.
1: Tiene que actuar el gobierno con esta figura del consumidor, ¿no? Del ciudadano de a pie, ¿no? Del dinero que le queda en el bolsillo, en dos escenarios. ¿Debe deflactar el IRPF y debe intervenir en el precio de la gasolina, que está por las nubes y amenaza con ir más arriba? Es decir, ¿debe intentar recaudar un poco menos, pero dejarle al ciudadano que tenga un pelín más de desahogo a fin de mes? Porque la gente empieza a no llegar, José Carlos, empiezan a llegar.
0: Hombre, yo creo que son dos cosas, ¿no? Una es la crisis de este año, que es una crisis energética en una guerra en Irán, ¿no? Donde no tenemos nada de control.
1: Pero bájame el impuesto de hidrocarburos entonces.
0: Claro, pero y lo hizo y funcionó y ahora está tardando. Yo creo que tomó medidas buenas en marzo y no sé por qué ahora, bueno, supongo que tendrá otro lío, ¿no? No está centrado en la economía.
1: El informe,
0: ¿no?
1: PISA.
0: No, o lo de Ceuta, digo, supongo que estará liado con lo de Ceuta, digo yo. Pero bueno, no sé por qué no se han mantenido las ayudas, que funcionaron bien, ¿no? Controló bastante la subida de inflación y hemos tenido un pico muy fuerte. Y luego nos está afectando ahora mucho, que no subió mucho al principio, la subida del gas, ¿no? El gas yo creo que es más preocupante para Europa. Los inventarios de gas en Europa están en mínimos. No me quiero poner muy dramático, espero que no lleguemos a lo del verano del 2022, ¿no? Vimos el precio del gas por encima de 300 euros el megavatio, pero están 75 y empieza la temporada de calefacciones y de consumo de gas. Si la guerra continúa, no hay gas este invierno en Europa.
1: Bueno, y ese fue un invierno caluroso el que estás diciendo, que nos salvó en parte también, ¿no?
0: No me quiero poner dramático, porque puede acabar la guerra. Ojalá y deseemos que la guerra acabe y que el precio del petróleo y del gas se normalicen, y entonces pasaría lo contrario. Lo que harían las familias españolas es, al bajar los precios de la energía, volver a tener capacidad adquisitiva y el consumo seguramente volvería a crecer. No, ni es culpa del gobierno ni sería gracias al gobierno, ¿no? Simplemente que varían los precios relativos. Lo que sí debería estar centrado, bueno, yo creo que este gobierno está agotado ya, ¿no? O sea, la legislatura nunca se debió producir.
1: Está agotado 3 años.
0: Bueno, vale, pero bueno. O sea, es una legislatura que pasará a la historia como la peor legislatura.

0: de la democracia, no ha habido presupuesto, no ha podido gobernar, no ha habido capacidad de sacar leyes, ¿no? Todo es un disparate y ya está agotándose. Entonces, yo creo que tiene más sentido que empecemos a pensar en la próxima legislatura y que empecemos a evaluar a los partidos políticos, a todos, en sus propuestas de lo que quieren hacer. Y ahí sí que nos tenemos que ir al rincón de pensar, ver lo que ha pasado en Alemania, ver la crisis industrial europea y empezar a replantearnos todo. O sea, yo creo que hay que resetear todas las políticas públicas en Europa y en España.
1: De manera inmediata.
0: Sí, y si analizas lo que, o por lo menos mi análisis
1: sí,
0: de Alemania.
1: No solo Alemania, yo esta mañana estaba contando Melenchón o Le Pen. Bueno, en fin, que la solución francesa es susto muerte.
0: Por eso digo que la crisis europea es completa. ¿Qué ha pasado, en mi opinión, en Alta Sajonia? Que dos tercios del voto obrero, ¿no?, ha votado a Alternativa por Alemania. Entonces, ¿quiere decir que dos tercios de los obreros coincide 100% en la ideología de Alternativa?
1: No,
0: no,
1: están
0: que, no, están antisistema. ¿Qué está pasando en Alta Sajonia? Que la población no para de caer desde la unificación del año 91, que los últimos cuatro años los salarios reales descontados a la inflación han caído, que el empleo les está cayendo y que viene un impacto adicional de la crisis industrial. Volkswagen, que está a 100 kilómetros de Magdeburgo, ¿no?, ha anunciado un ajuste de 50.000 empleos y va a cerrar fábricas en Baja Sajonia, no, no en la Alta Sajonia. Entonces, coño, si queremos parar esto, pues por ejemplo, ¿no?, ¿cómo puedes explicar a un votante de Baja Sajonia, ¿no?, que la Comisión Europea, el Consejo Europeo y los partidos alemanes, principalmente los partidos verdes, pero también la SPD y la CDU, exigen a una fábrica en Baja Sajonia pagar 7 veces más por un derecho de emisión que una fábrica en China? Pues si los chinos te están comiendo a bocaos en la cuota de mercado, ¿cómo puedes tener una regulación que sigue penalizando a tu industria? Y luego, ¿por qué te pones a llorar, ¿no?, que sube la extrema derecha en Baja Sajonia? Pero si lo estás provocando tú.
1: Si no sube la extrema derecha, subirá la extrema izquierda.
0: Pero si la crisis industrial se está incentivando e intensificando por las políticas, ¿no?
1: Bueno, Europa por las políticas.
0: Bueno, pues cambia las políticas. Vale. Haces un informe, que no está mal, el informe Draghi, que aquí lo hemos dicho.
1: Pero si el informe está en un cajón.
0: Bueno, vale, hace 2 años, no hacer nada.
1: Y el de Leta, también, claro, ¿no? Igual, coge el que quieras.
0: El de Leta te deja Leta, o como dicen mis hijos, ¿no? Pero el de Draghi, el de Leta yo ni lo he leído, pero el de Draghi está bien, es un informe enfocado a competitividad. No hacen nada en 2 años. Y la solución de Draghi, de verdad, es crear un think tank con Luis Garicano para empezar a hacer más chau chau y bla bla y bla bla y hacer paper una vez al año que se van a reunir. De verdad, o sea, vale ya, o sea, si es más sencillo, yo me dejan el boletín de las comunidades europeas 24 horas, bajo el coste del derecho de emisión de 80 euros a 30 o a 20, no hace falta bajarlo a cero, ¿sabes? Lo igualas con los chinos y empiezas, ¿no? Y empiezas a competir en competitividad.
1: ¿Y por qué no?
0: Pues ya está, pues que dejen de llorar. Pero ¿cuánto llevamos pidiendo esto aquí, Binder? Es que no puede ser que estés todo el día con los relatos.
1: Que no hay manera.
0: Ya, pero es que es una medida sencilla. No estás favoreciendo que se intensifique el cambio climático. El coste de la emisión se sigue manteniendo. Lo que haces es no penalizar a tu industria en relación con Turquía, con Marruecos o con China, que son los que te están quitando cuota de mercado y que están afectando negativamente al empleo en esas zonas, ¿no? Pues yo creo que es un cambio sencillo, creo, ¿eh? No hace falta ser negacionista del cambio climático para decir que bajes el coste de emisión. Por ejemplo, a 30 euros que lo tienen en California. O sea, ¿en California son negacionistas del coste climático? ¿No? Pues ¿por qué nos tenemos que tener el doble o más del doble aquí? Pues baja el coste de la emisión al coste de San Francisco y empieza a competir.
1: ¿Qué se puede hacer a nivel europeo? Está claro que intervenir de manera rápida. ¿Y en España?
0: A ver, yo creo que los cambios importantes son a nivel europeo, porque el cambio del coste de emisión, las fábricas españolas pagan el mismo que una fábrica alemana. El tema de la inteligencia artificial.
1: ¿Qué margen tiene España?
0: Bueno, pero tú estás contando, y te sigo con mucha asiduidad y todos los días, estás contando muy bien la revolución de la IA en Estados Unidos y en China, ¿no? Y todo el impacto que va a haber, ¿no? Nosotros hemos prohibido por una regulación europea el uso de los datos. La industria del automóvil europea ha dicho que no es competitiva contra China porque los coches chinos tienen mejor IA y más eficiencia electrónica, ¿no? Y los coches europeos no pueden usar la IA porque la Comisión Europea y el Consejo Europeo, con los políticos alemanes y los españoles, les prohíben usar los datos. Pues igual que el coste de emisión. No estamos hablando de que alguien use los datos para hacer delitos. Eso tiene que estar protegido en el Código Penal. Estamos hablando que se usen los datos anonimizados para ser competitivos contra China en industria, por ejemplo.
1: No, que si no nos comen.
0: Bueno, vale. Los centros de datos, ¿no? Es que queremos ser tecnológicos, ¿no? Lo ha puesto el informe Draghi. Vale. El gobierno, con buen criterio, decide prorrogar la central de Almaraz nuclear, ¿no? No sé cuál habrá sido la causa.

0: los dos días dice que saca una regulación otra vez que impone a los centros de datos que la electricidad sea renovable. No hay capacidad de hacer un centro de datos solo con renovables, ¿no? Tienes que meter baterías. Las baterías primero son chinas. Entonces, tú estás otra vez haciendo una regulación para favorecer el desarrollo industrial en China. Y dos, las baterías son caras, no son competitivas todavía a mercado. ¿Van a ser competitivas en 2, 3, 4 años? Es posible, pero hoy no. Tienes que dar una subvención de Next Generation o de fondos FEDER para que las baterías sean competitivas y desarrollas industria en China. No, pues permite que los centros de datos usen el máximo de renovables, porque ¿por qué una compañía eléctrica va a usar la eólica y la solar antes que ninguna? Porque es más barata. Pero si no hay sol y no hay viento suficiente para un centro de datos, puedes usar la nuclear, puedes usar el gas natural o puedes usar la hidráulica, porque ya la tienes instalada. O sea, yo no estoy diciendo que se favorezca la nuclear, te estoy diciendo que si dejas que se alargue una central nuclear, ¿por qué prohíbes el uso de la central nuclear a los dos días? A los dos días. Chicos, es que de verdad, o sea, yo sinceramente creo que demasiadas pocas cosas nos pasan. O sea, Europa debería estar mucho peor de lo que está, porque todos sus políticos están deseando que nos vaya mal. O sea, todas las políticas europeas son anticompetitividad. Entonces, pues si tú haces políticas anticompetitividad, pues perderás competitividad, cerrarás fábricas y perderás empleo.
1: Fotografía que veíamos ahora que hablas del empleo de Volkswagen. Cierre de la marca SEAT en España a partir de 2030. ¿Es el último escenario o el último paso, el siguiente paso alrededor de... Es un hecho simbólico, tampoco que la empresa fuera española, pero sí tenían nuestra marca. ¿Vamos todavía más hacia una defunción de nuestra industria?
0: Bueno,
1: ¿o cómo creado, es alemana la empresa?
0: Está la parte emocional también, porque es nuestra empresa.
1: Por eso digo, ¿no?
0: Pero,
1: es alemana.
0: Pero también es verdad que han creado una marca nueva, se llama Cupra, y que Cupra se produce 100% en Barcelona. Entonces, básicamente es lo mismo, ¿no? Es un tema más de marketing de pura marca que... Pero bueno... ¿Cuál es mi preocupación? ¿No? Mi preocupación es un poco menos que la de Baja Sajonia, ¿no? Pero los salarios en Baja Sajonia, en la industria y en Alta Sajonia, son el doble o el triple que en Polonia y en la República Checa. Los salarios en Pamplona y en Barcelona de Volkswagen son mucho más altos que en Polonia y que en la República Checa. Si tienen que cerrar fábricas, por supuesto van a empezar por Alemania, que es donde están los salarios más altos, pero van a cerrar antes una fábrica en Pamplona o en Barcelona que en Polonia y en República Checa. Entonces, nosotros vivimos aquí en una especie de jajaja tocando la guitarra como la cigarra y yo creo que las hormigas deberían volver. O sea, yo llevo muchos años hablando de crisis industrial. La crisis industrial en Europa y en España empezó en 2018. En 2018, BYD producía menos de 500.000 de coches. ¿Está por encima de qué? 4 o 5 millones. Coño, pero algo habrá pasado, ¿no? Digo yo, ¿no? Todas las causas, ¿no? No han cambiado nada. O sea, tú tienes una regulación que empeora la competitividad de tu industria, de tu gran industria europea y española, ¿no? Se ha hecho un Next Generation que no ha estado mal, los PERTES del automóvil no han estado mal, han sido pocos, ¿no? Y no hay continuidad. Entonces, tú no tienes continuidad de política industrial después del PERTE del automóvil, ¿no? Se decide hacer una gigafactoría. Se le regala a los catalanes como todo, por casualidad. No sé por qué la gigafactoría va a Barcelona. No, o sea, esto es una legislatura dedicada a dar servicio a los independentistas catalanes y vascos. Incluyo el PNV también, ¿no? Entonces, ¿a qué nos dedicamos en el gobierno de Madrid y en Moncloa? A tener contentos a los independentistas catalanes y vascos, ¿no? Vale. Le damos la gigafactoría, ¿no? A Barcelona, ¿vale? Porque lo hizo Franco también, ¿no? O sea, que tampoco es culpa de Pedro Sánchez, se llevó la fábrica allí. Vale, ¿no?
1: Hace muchas cosas.
0: La gigafactoría lleva un centro de datos. Está dentro del proyecto. El centro de datos, ¿no? Va con financiación y con ayudas del gobierno español y de los fondos europeos, ¿no? Le acaban de quitar el centro de datos con la regulación que acaban de sacar de sostenibilidad. No es competitivo hacer un centro de datos en Barcelona. Tienen un centro de supercomputación en Barcelona. ¿Para qué? O sea, ¿para qué? ¿Por qué no le obligas al centro de supercomputación que haga también todo el tema sostenible, igual que los centros de datos? Ah, es que los centros de datos son de Amazon o de una empresa americana y el centro de supercomputación es de funcionarios públicos y cobran de nuestros impuestos. Entonces, no, a los funcionarios les dejo. Pueden consumir energía nuclear si quieren.

0: Pero las multinacionales, como son malas, que es el problema que tiene este gobierno de fondo, que es que rechaza al mundo empresarial y tiene aversión al mundo empresarial. Entonces, si tú tienes una crisis de competitividad, una crisis de precariedad salarial, ¿no? Y la solución es mejorar la competitividad empresarial, ¿cómo vas a tener un mal concepto de las empresas? O sea, ¿cómo? O sea, si tu solución son que las empresas se hagan más competitivas, más grandes y paguen mejores salarios, ¿cómo vas a hacer una política para penalizar a las empresas en el crecimiento empresarial? Que es lo que está haciendo este gobierno.
1: Porque quieres más gente dependiente de ti.
0: Bueno, pues ya está. Entonces, todo esto es de lo que hay que hablar en la próxima campaña. O sea, con todo y todo mi cariño para la gente de Ceuta, pero los inmigrantes ya han entrado. Entonces, vamos a ver cómo lo sacamos rápido y agilidad. Y pero lo de Ceuta y que no vuelvan, ¿no? Y hacer medidas preventivas para que no vuelva a haber otra invasión, ¿no? Yo creo que eso, pero no podemos tirarnos toda la campaña hablando de Ceuta, ¿no? Tenemos que solucionar la crisis de Ceuta. ¿De qué hay que hablar? De esto. O sea, hay que hablar de competitividad y hay que exigirle a todos los partidos que digan la verdad y que empiecen a hacer políticas y que empiecen a hacer propuestas para que en los próximos 4 años los españoles no solo mejoren el empleo, mejoren los salarios, tengan vivienda, ¿no? Puedan vivir bien, la sanidad mejore las listas de espera. Eso es lo que quiere la gente.
1: Tú no estás muy a favor, las últimas veces que te he escuchado, pero ¿el camino también pasa por una rebaja de impuestos salvaje? Es decir,
0: claro,
1: varios tramos, bueno, y uno máximo del 25 o el
0: 30%. No sé si tanto.
1: No eres
0: tanto,
1: muy por la labor,
0: no sé si
1: siempre,
0: tanto,
1: ¿no?
0: Pero bueno, si tú tienes un problema.
1: Pero sí bajada de impuestos.
0: Pero a ver, por explicarlo conceptualmente. Luego sí, las medidas y los detalles me preocupan, sí, sí, sí, menos, ¿no? Porque eso cada partido tendrá su ideología. Yo eso sí lo respeto, ¿eh? Cada uno que haga sus propuestas y la gente que vote. Yo eso lo respeto, ¿no? Si tú tienes una crisis de competitividad y tus salarios son muy altos en comparación con los chinos, tú tienes que bajar los costes laborales de las empresas, ¿no? Hay dos formas. Una, bajar salarios, feo, la gente no le suele gustar, no gusta. Dos, bajar empleo, feo, ¿no? Tiene un impacto más negativo.
1: O
0: dos,
1: costes.
0: Bajar costes no salariales, ¿no? O no de empleo. Uno de ellos son los impuestos. Claro, ¿cuál es el problema? Que tú tienes una sociedad envejecida, muy envejecida, con pensiones que se llevan un tercio del gasto público
1: y
0: que se tienen que financiar con impuestos. Entonces, por cada salario que paga una fábrica española, la empresa tiene que pagar un 35% más de cotización a la Seguridad Social. Los chinos pagan un 10%. Entonces, es lo mismo que el derecho de emisión. Si quieres mejorar la competitividad, tienes que bajar los salarios. Ahora, aquí yo ya sí me planto.
1: Pero no puedes bajar la contribución,
0: no, claro,
1: entonces no pagas las pensiones.
0: No, tienes que bajar el gasto en pensiones o por lo menos moderar el crecimiento. Estamos ya en una crisis de inflación. La inflación ya está por encima del 4 y puede seguir subiendo.
1: ¿Qué haces,
0: ¿no?,
1: en noviembre? ¿Subes
0: en noviembre,
1: un 4 y pico?
0: Bueno, pues ya está, ya tenemos el dilema, ¿eh? ¿Le vas a subir más?
1: No se le ocurre a Sánchez no subir el,
0: bueno, vale,
1: el esto. Hay elecciones el año que viene.
0: Sí, pero a lo mejor a Feijo tampoco. Pero ¿vas a subir más las pensiones que los salarios? ¿De verdad? O sea, ¿de verdad? O sea, los salarios están subiendo un 3 en el IRPF, en las retenciones, ¿no? ¿Vas a subir las pensiones un 4,5?
1: Sí, porque demagógicamente,
0: bueno,
1: vale,
0: pues
1: es muy fácil de defender.
0: Pues si
1: nuestros mayores,
0: bueno,
1: se lo merecen,
0: pero
1: cuidan de nuestros nietos.
0: Pero si haces eso y la economía no va bien, luego no vale llorar. Bueno, es que esto es muy sencillo de entender, ¿sabes? O sea, no estamos hablando de que se bajen las pensiones. Estamos hablando de que se modere el crecimiento.
1: Pero las has linkado al IPC y
0: ese
1: el IPC
0: es tu problema.
1: Está yendo.
0: Ese es tu problema, no el nuestro. Si quieres resolver claro, los problemas, toma decisiones tú. No nos pases a nosotros tus problemas. Esa es tu decisión, no la de los ciudadanos españoles.
1: La única salida para un gobernante manirroto, para un, decía Jamie Dimon, ¿no?, marineros borrachos, es encontrarse con que el mercado de deuda le cierra.
0: No hay otra.
1: Pero estamos cerca de eso, ¿no?
0: No, hombre, yo creo que hablamos de la crisis,
1: bueno,
0: de los bonos.
1: Los británicos están en 1900. ¿Lo han emitido los británicos?
0: ¿Cuándo tomó posesión Trump? Hace año y medio, ¿no?
1: 2 años en noviembre.
0: Bueno, pues,
1: bueno, no,
0: pero,
1: en enero.
0: Pero llegó en,
1: sí,
0: enero, ¿no? Yo creo que en enero ya hablamos de la crisis de los bonos. Sí. Hubo una crisis muy fuerte en abril del 2020.
1: Con el tema comercial, ¿no?
0: 25, que fue cuando él llegó. Se fueron las tires por encima y hablamos un día, me acuerdo perfectamente, Birner, y te dije, el punto de no retorno es un bono a 10 años en Estados Unidos al 6%.
1: No sé.
0: Está
1: yo
0: en el 4,70. Vale, entonces, ¿estamos mal? Bueno, estamos peor, pero es que las tires han subido menos que la inflación desde marzo. Yo no veo una crisis de los bonos. Lo que veo es que los inversores por primera vez se han puesto nerviosos con la inflación desde el 2022. Eso sí. Pero, por ejemplo, si miras a los mercados de primas de riesgo y miras las bolsas, están en máximos. Y si miras los bonos corporativos, el bono basura está pagando la prima más baja del último año. O sea, no es que hayan subido la aversión a riesgo, es que la han bajado. Yo vuelvo otra vez. Todos los inversores pueden vender bolsa hoy, pueden vender bonos, ¿eh? Si no los venden, luego no vale culpar a Trump y a los gobiernos. Es evidente que hay un problema de deuda mundial, es evidente que no es sostenible la deuda americana y es evidente que con un déficit público del 6%...
1: Pero ni la americana ni la nuestra.
0: Bueno, la nuestra, pero con un déficit del 6% no te pueden meter en guerras cada 6 meses porque las guerras son muy caras. Entonces, los déficits públicos aumentan, las deudas aumentan y los inversores se ponen nerviosos. Si además te viene la... que yo creo que es una burbuja, el exceso de inversión en centros de datos y entran al mercado de bonos y empiezan a emitir como no, si no hubiera mañana, es que en el último año y medio, ¿no?, las empresas de tecnología han levantado más de 100.000 millones de dólares en bonos para hacer centros de datos. Entonces, eso te quita dinero de la deuda pública.
1: Sí, te lo drena.
0: Claro, si las empresas de IA pagan un tipo de interés más alto, pues la deuda pública tiene que subir, ya está. O sea, esto de la escasez lo tenemos estudiado, ¿no? Entonces, ¿qué debería hacer el gobierno americano? Pues contener el gasto. Yo creo que acabar la guerra de Irán, ¿no? No, creo que no tiene mucho sentido el gasto que se está haciendo allí para los resultados que quería conseguir. Dos, contener el gasto público y empezar a contener la deuda y el déficit. ¿Qué debería hacer el gobierno español? Lo mismo que está haciendo, subir el gasto más inflacionista y menos productivo, por ejemplo, el ingreso mínimo vital. Ha subido un 17% el gasto en ingreso mínimo vital en el último año. 17%. Entonces, ¿no?, por centrar un poquito la economía española y usando el símil de los hermanos Marx, ¿no?, nos hemos vuelto marxistas. Entonces, este es el tren de los hermanos Marx, ¿no? O sea, están quemando el tren para meter y que la locomotora siga tirando y más madera. O sea, tú no paras de traer inmigrantes para que vengan aquí y accedan a un subsidio por no trabajar, ¿no?, y decir que sigues necesitando inmigrantes con una tasa de paro en la inmigración por encima del 20%. Pues pon a trabajar a los que ya están aquí, ¿no? Digo yo, o sea, solo ya olvídate de la ideología, solo en términos termodinámicos, o sea, ¿sabes? Que es un consumo de energía, ¿no? Entonces, es que necesitamos muchos inmigrantes, entonces, ¿por qué los expulsas de Ceuta? Haberte quedado con los 80.000 que han entrado. Si no, no, es que ahora los expulsamos. ¿Y por qué sacas a la legión a vigilar las calles de Ceuta? O sea, ¿no? Sí, pero si tú eres igual que Meloni. Digo yo, o sea, ¿qué políticas estás haciendo tú, ¿no? O sea, el otro día vi a Borrell en televisión y dice, no, yo también habría echado a los de Ceuta, pero necesitamos inmigración, pero aclárate, o sea, ¿necesitamos inmigración o resolvemos lo de Ceuta? Entonces, cerremos la frontera con Marruecos, pongámonos serios con Marruecos, impidamos que vuelva a haber otra invasión, que la pueda haber en cualquier momento, ¿no? Y hagamos una entrada de inmigración ordenada, y lo hablamos aquí muchas veces, en vez de que entren 600.000 al año, que entren 200.000. Es lo mismo.
1: Que los necesites.
0: Coño, que vengan con contrato, que vengan con un contrato en un tipo de trabajo que la Seguridad Social decida que hace falta, porque no hay reemplazo generacional con las jubilaciones. O sea, que vengan como fuimos nosotros a Alemania o Francia, la misma política de inmigración que tiene Australia o Nueva Zelanda, que no son países de extrema derecha. O sea, economías ordenadas, sin desorden y sin entropía y sin caos. O sea, si es poner un poco de orden y en el cuanto pongas... Mira, yo ahora nos ponemos optimistas, ¿eh? Europa y España tienen alto nivel de capital humano, alto nivel de conocimiento, buenas universidades, ¿no? Tenemos capacidad tecnológica, tenemos de todo, ¿no? En cuanto nos centremos otra vez en competitividad, Europa y España pueden ser otra potencia industrial otra vez, pero tienes que centrarte en competitividad y puedes conseguirlo, yo estoy convencido, ¿eh? Si no, no estaría diciendo esto, pero claro, pues si haces todo lo posible, ¿no? No, la prioridad es reducir las emisiones contaminantes y no que aumente el empleo. Entonces, ¿se puede aumentar el empleo sin aumentar las emisiones contaminantes? Lo está haciendo China ya. Nosotros hemos reducido un 30% las emisiones contaminantes desde el año 90, ¿no? Hemos destrozado toda nuestra industria europea, destrozado, ¿vale ya? Esto es como las dietas, ¿no?
1: Sí, sí.
0: O sea, la dieta está muy bien hasta que te pasas un poco de peso. Cuando pasas del peso llegas a la anorexia, ¿no? Pues ya está. O sea, la anorexia industrial europea es suficiente. O sea, ¿podemos mantener este nivel de emisiones los próximos 15 años y que la reducción de emisiones haga en China, por ejemplo? ¿No? Ya está, hemos reducido un 30% las emisiones.
1: Ah, nos toca a vosotros.
0: Un 30%.
1: Una salvajada.
0: ¿Qué me estás contando?
1: ¿Qué te pasa en el Confidencial? en un artículo.
0: Bueno, el Confidencial no, que son maravillosos.
1: No, bueno, sí, pero alrededor de ese artículo del Confidencial.
0: Pues muy triste y muy desagradable. Yo estaba en la playa, aburrido, en tu tierra, en Alicante, ¿no? Y vi a Óscar Puente insultando a Ryanair. Entonces, yo, la verdad es que puse un tuit y digo, a ver, es que la única explicación que

0: cabe en una cabeza racional como la mía es que el tipo se quiera volver a presentar de alcalde de Valladolid, que creo que...
1: O de presidente del gobierno, dijo.
0: Bueno, eso lo tiene más complicado porque a Pedro Sánchez no lo saca de ahí del PSOE, vamos. Él no, o sea, tendrá que sacarlo los militantes, pero él no cambia a Pedro Sánchez. Pero bueno, yo digo, pues se querrá presentar alcalde de Valladolid y le jode que Ryanair ha quitado los vuelos del aeropuerto de Valladolid. Pues, una reflexión de Twitter. Yo estaba en la playa, de verdad, aburrido. Pues el tipo entró a insultarme, me llamó tontísimo. Bueno, me llamó muchacho, que eso se lo agradezco, que me viene bien, pero... Entonces yo contesté otra vez y puse un gráfico de AENA con los datos de pasajeros en el ayuntamiento, en el aeropuerto de Valladolid. Desde que Óscar Puente ha llegado en 2023, los pasajeros de AENA en Valladolid han bajado un 50%. Son datos de AENA, de verdad. Entonces, él me saca una nota de prensa de AENA y dice que es que en julio les ha subido un 49%. En julio contra julio del año pasado. Le pedí al ChatGPT julio contra julio del 23 y han caído un 50%. Vale, entonces, ellos han decidido, que a mí me parece bien, yo entonces escribí un artículo en el Confidencial y dije, oye, a mí un Estado puede no estar de acuerdo con una empresa, pero tú no puedes insultar al principal operador de aviones que te trae turistas, ¿no? En un país que vive del turismo, con 3 millones de personas. ¿Qué haces en Alicante sin turismo? O sea, cierras la provincia.
1: Bertolt Díaz,
0: bueno, vale, es que cierras Alicante.
1: Vale, cierras Alicante.
0: Bueno, pues ya está. Entonces, ¿cómo vas a insultar al que te trae a los turistas? Entonces, si no estás de acuerdo con él, se lo dices, pero educadamente. Pues hoy ha salido el presidente de AENA con derecho de réplica en el Confidencial y me ha contestado a mi artículo, que no me ha contestado, porque lo que dice él es lo mismo que yo, que AENA está en su derecho de no abrir el aeropuerto de Valladolid, pues si a mí me parece bien, ¿no? Ese es su derecho. Lo que yo le digo a AENA y a Mauricio y Lucena, Mauricio, tú no puedes defender a tu ministro, ¿no? Que está insultando a todo Dios por la calle, porque tú eres un tío ilustrado, Mauricio, has estudiado la Pompeu Fabra, eres de una familia pija de Barcelona, has hecho el CENFI del Banco de España, tú eres la élite de este país, te has formado para ser la élite. Entonces, claro, si la élite se pliega a Óscar Puente, el país se irá por el precipicio. Claro, porque es imposible explicar el sanchismo sin estómagos agradecidos como Mauricio y Lucena. Lucena está apoyando a Óscar Puente y me escribe una carta para contestarme a mí, ¿no? Porque le gusta vivir bien en AENA y tener un chofer y una secretaria y un móvil de la compañía y paga las comidas con la Visa. Entonces, bueno, pues yo defiendo a funcionarios como la de la Agencia Tributaria, que como no estaba de acuerdo en cederle los tributos a la Generalitat Catalana, ha dimitido de directora general de la Agencia Tributaria. Entonces, yo estoy con los héroes de la élite funcionarial que quieren defender el Estado y los principios del interés general de los españoles. Toda esta panda de ganapanes como en Lucena, pues yo me generan repugna. O sea, y lo de Óscar Puente me parece insultante ya, o sea que haya un ministro que se dedique a insultar a los jueces, a los competidores, a economistas como yo por la playa, es que es tan absurdo, ¿no?
1: Bueno, me he dicho que la culpa de PISA es de las comunidades autónomas cuando la ley la hicieron ellos.
0: Bueno, da igual.
1: Y cuando fueron ellos los que dijeron se puede pasar con suspensos. Bueno, es decir, las comunidades autónomas aplican la ley.
0: ¿Qué quiero decir? Es que no...
1: Digo, que este es el nivel.
0: Ningún país serio tendría un Óscar Puente de ministro. Ningún país serio. Entonces, no somos un país serio, ya está. Eso es lo triste. Yo quiero que España sea un país serio. Tampoco pido tanto.
1: 3:30, han visto ya la campana de apertura en Wall Street. Gracias, José Carlos Díez. Buena tarde y buen negocio.
0: Muchas gracias.
1: Hacemos pequeña pausa y ya tenemos a nosotros con Valeria, ya con Valeria Gómez, para ver cómo abre el mercado después del Labor Day ayer. Ahí timidito a la baja. Enseguida nos lo cuenta Valeria.

0: Está con nosotros Lorenzo Ramírez. Lorenzo, ¿qué tal? Muy buenos días.
1: Buenos días, José Antonio, ¿qué tal? ¿Cómo estás? Bueno, esa es la gran clave, que la inteligencia artificial hoy en día no es rentable. La actuación de China en este episodio de la guerra comercial.
0: Muchísimas gracias, Lorenzo, como siempre, por toda esa fotografía hoy abundante, lo que está en la actualidad, que no para. ¡Buen día, buen negocio!
1: A ti también, buen día y nada, a disfrutar y a trabajar. Abrazo.

0: Estados Unidos es el tema fundamental. Bombardea objetivos militares iraníes. Y ha dicho Donald Trump, dijo Donald Trump, que volverá a bombardear y que lo hará con toda la dureza posible. Ojo, porque la mayoría de los proyectiles iraníes fueron interceptados, según los informes que ha puesto encima de la mesa Estados Unidos. Ha intentado atacar bases militares estadounidenses en la región. Trump ha cerrado la puerta a cualquier acuerdo. Petróleo, intentando buscar que aquí no hay un final. Vamos a llegar a las elecciones de medio término al ritmo al que vamos con la guerra de Irán abierta, con la guerra de Ucrania abierta, con una fotografía bélica descomunal cuando Trump venía a cerrar las guerras en 24 horas, la guerra de Ucrania en 24 horas. Trump escribió en redes que no le interesa un pacto con Irán en estos momentos. Llamó al pueblo iraní por primera vez en mucho tiempo a levantarse contra los que gobiernan. A Besent y compañía le han afeado que está frenando el crecimiento mundial. ¿Dónde? Con los colegas del G20. En la cumbre de Asheville. Estaba montada como escaparate para la política económica de Trump. Le ha salido fatal. Sentaba por primera vez a consejeros delegados americanos con ministros. Pero europeos y canadienses han aprovechado para pasarle la factura del desastre al que está llevando a la economía mundial Donald Trump, diciéndole que está frenando el crecimiento mundial con sus cosas. Europeos, canadienses, los aranceles, la guerra de Irán, la decisión de Besen de vender euros de las reservas estadounidenses para sostener al yen sin avisar a nadie. Hace lo que le sale de la nariz. Al hacerlo hundió la moneda europea, protegió el dólar, pero va a hacer esto siempre.
1: Se les avisa muchas veces que esto era una ruina para el ciudadano de a pie. Ahora la ruina se empieza a ver de cerca. Muchos de esos presidentes, ministros, ya no están en los cargos. Pero el daño enorme que han hecho a la población sigue. Y nadie les va a pedir responsabilidades, básicamente porque ya se protegen entre ellos, se indultan entre ellos. Pide usted un indulto. Para protegerse de todo esto y poder hacer lo que les sale de las narices. Pero de esta tenemos que salir con una reflexión muy profunda. No vale el sistema que tenemos montado en Occidente. Tal y como lo tenemos, no vale. ¿Por qué? Les explico. No puede ser que un presidente del gobierno se pueda atar a la silla de presidente durante 4 años, en el caso español. Unas elecciones de medio término habrían tenido mucho más sentido, por ejemplo, tener un ámbito democrático mayor y que haya un proceso de que la ciudadanía pueda decidir si un presidente está a la altura o no de las circunstancias. Estados Unidos en impeachment, aquí está la moción de censura, pero está hecha de tal manera que se protegen entre ellos.

0: Okay, thank you.
1: Muy bien, pues buenas tardes a todos por acompañarnos esta tarde y muchas gracias también por participar en esta conversación. La verdad es que a mí me resulta muy importante que sea efectivamente una conversación. Confío en que haya preguntas. Y lo digo no a título formal. Hay una cosa en la que creo firmemente cuando pensamos en la libertad, y es que ninguna persona tiene toda la razón cuando habla acerca de la libertad. Podemos hablar, pero no llegaremos a una conclusión lógica, única, ¿verdad? Es más, algo que yo creo que falla acerca de las conversaciones que sí que mantenemos acerca de la libertad hoy día es que tienden a ser participadas en personas que están convencidas de que tienen toda la razón, que están absolutamente seguras de que es su libertad la que importa. Están seguras al 100% de que lo que ellos quieren son exactamente las cosas que se merecen.

conseguir. Lo que voy a recalcar en esta ponencia es que esto no es exactamente lo que quiere decir la libertad. Si quiere decir algo la libertad, lo que tiene es que ver con las buenas cosas de la vida. Tiene que ver con aquello que valoramos. Es la capacidad, efectivamente, o el estado en el que nos encontramos para poder creer en las cosas buenas, combinar las cosas buenas, conseguir que las cosas buenas afloren. Si viviéramos en una sociedad de personas libres, no estaríamos peleándonos, no estaríamos insistiendo en que nosotros tenemos razón, no estaríamos enfadados todo el rato. Esto es lo que yo planteo. Y voy a empezar planteando efectivamente las cosas desde el punto en el que nos encontramos ahora mismo en Estados Unidos. Radical, ¿verdad? Ahora mismo, en este momento. Un grupo pequeño de personas que están muy enfadadas y que están seguras de que tienen razón y que actúan de manera impulsiva y que resulta que son muy ricos, están ahora mismo destruyendo mi gobierno, pero desde dentro además. Y cuando digo destruyen mi gobierno, no estoy hablando de manera artificial, no es una metáfora, es una realidad. Hemos llegado a un momento tal en el que el gobierno más grande del mundo está siendo desmontado a propósito y sin ninguna vergüenza por un grupo de personas tremendamente, tremendamente acaudaladas. Y lo que quiero decir aquí es que, aparte de que es sorprendente y debería de sorprendernos, es que no sorprende. Si seguimos la lógica de la libertad negativa, que es como se suele comentar la libertad, y esto sobre todo en la parte del mundo que es angloparlante, si nos ceñimos a la lógica de la libertad negativa, no nos va a sorprender ver que aquí es donde acabamos. O para decir las cosas de forma más esperanzadora, si entendiéramos correctamente el sentido de la libertad, si fuera el sentido positivo, que es el que yo prefiero, quizás acabaríamos con una forma muy superior de política, en última instancia. Así que vamos a aprovechar para comentar lo que está pasando en Estados Unidos, porque no sé hasta qué punto en la prensa española se ha seguido muy de cerca. Está pasando muy deprisa, muy deprisa. Lo que está pasando en Estados Unidos ahora mismo es que un grupo de hombres jóvenes que trabajan para el oligarca Elon Musk, que es archimultitrillonario, que no ocupa ningún cargo oficial en Estados Unidos, que no ha sido elegido, un grupo pequeño, reducido de hombres jóvenes, han penetrado los despachos más importantes del gobierno federal de Estados Unidos de América. Han asumido el control de importantes sistemas digitales que inciden sobre el funcionamiento de mi gobierno, incluido el sistema de pagos. De forma tal que ellos, este pequeño grupo de personas que no han sido elegidas democráticamente, que no son empleados del gobierno, un grupo pequeño, pueden interrumpir pagos. Esto puede parecer muy técnico, pero no lo es. Si el Parlamento aprueba una ley, pero alguien que tiene 19 años puede impedir que se hagan los pagos, entonces el Congreso carece de poder, ya no hay poder. Y si no tiene poder, entonces los electores carecen de poder también. Y no es una propuesta teórica, no. Hay una serie de leyes que han sido aprobadas en Estados Unidos. Ahora mismo, según hablamos, están siendo eliminadas literalmente, de nuevo, por un grupo pequeño de hombres jóvenes que trabajan para un oligarca que efectivamente no ocupa cargo electo. Impiden que estas leyes funcionen de forma tal que nuestro Congreso carece de sentido y, por tanto, nuestros votos carecen de sentido y nuestra condición de ciudadanos también carece de sentido. Así que dentro del gobierno de Estados Unidos de América nos enfrentamos a lo que verdaderamente es un golpe de Estado. Si pensamos golpe de Estado, ¿en qué pensamos? Pues pensamos en coroneles, en generales, con un grupo de hombres armados, con algún carro de combate. Bueno, si el golpe de Estado hubiera sido así, no hubiera funcionado. Si te acercas al Departamento del Tesoro en Estados Unidos con 100 hombres armados, pues no vas a conseguir el objetivo, ¿no? Pero

Si te acercas con un grupo de gente que habla rápido, que dicen que están avalados por el presidente y que son empleados del hombre más rico del mundo, pues a lo mejor no parece un golpe de Estado, el típico de las películas, pero es el tipo de golpe de Estado que puede conseguir el objetivo. Así que a medida que llegamos a apreciar estas noticias, yo lo que digo es que es sorprendente, pero no del todo. Nos impacta, pero tiene su lógica si pensamos en la libertad negativa. Y se ve, efectivamente, se ve que cuaja en las personas que están detrás de este golpe de Estado. Vamos a ver un pequeño ejemplo de lo que está pasando. Parece una nimiedad, pero vamos a ver hasta qué punto tiene sentido. Vamos a ello. En Estados Unidos, durante unos cuantos años recientemente, hemos podido pagar los impuestos nosotros solos. Está muy bien. Te subes a la página web, das tus datos, das a la tecla y pagas tus impuestos. En España seguro que también es así. ¿Verdad que sí? Sí. Bueno, para nosotros, cualquier cosa que podamos hacer sin pagarle nada a un experto nos parece fantástico. Bueno, pues una de las primeras cosas que ha hecho Elon Musk ha sido, y esto lo dice él, ha sido eliminarlo. Es decir, que los americanos, dentro de 2 meses, a no ser que pase algo, dentro de 2 meses, cuando los americanos en abril tengan que pagar sus impuestos, no lo vamos a poder hacer nosotros solos. Vamos a tener que utilizar a expertos, vamos a tener que contratar a empresas. Ahora, desde el punto de vista de la libertad, tal y como se presenta en Estados Unidos, y he hablado aquí de esta libertad negativa, no ha pasado nada malo. Desde el punto de vista de la libertad negativa, pues la libertad es que yo me enfrente al gobierno, ¿no? Desde el punto de vista de la libertad negativa, el gobierno no puede hacer nada bueno. Así que cuando Musk explicó lo que había hecho, y como digo, es un ejemplo, y así nos hacemos una idea de la ideología, cuando él explicó lo que había hecho, dijo, este servicio era excesivo por parte del gobierno. El gobierno estaba diciéndote lo que tenías que hacer. De hecho, no, el gobierno estaba facilitando las cosas. El gobierno te lo ponía más fácil, pero en la ideología de la libertad negativa, el gobierno no puede hacer nada para ti. Todo lo que hace el gobierno va a ser malo. La ideología de esta libertad negativa, tal y como es en Estados Unidos, es un algoritmo, podemos decir. Da respuesta a todas las preguntas, ¿no? Gobierno mal, impulsos bien. Así que lo único en esta ideología, lo único que puede oprimirte va a ser el gobierno. Así que esto de que ahora tener que pagarle dinero a un contable para que presente tus impuestos está muy bien, porque las empresas no te van a oprimir. Solamente el gobierno, con esta interferencia debido a un alcance extraordinario, te va a poder oprimir. Y así, si las empresas no pueden, pues no pasa nada, nada, ¿sí? Si una persona muy rica, que es dueño de muchas empresas, destruye el gobierno. No ha pasado nada malo. No ha pasado nada malo porque el gobierno está ahí para oprimirte, dice. En fin, a mí me gustaría que esto no fuera así, pero esta es la lógica a la que se están ateniendo. Es la lógica que se está ejecutando. A ojos vista, un oligarca está horadando el gobierno, alineado con unas ideas que son populares y que creo son ideas aceptadas en Estados Unidos y más allá de sus fronteras. Pero vamos a ver cuáles son las implicaciones. Si la idea de la libertad es que es negativo, es que yo contra algo, y en términos prácticos soy yo contra el gobierno, pues en esta idea no habría concepto de lo que es dignidad humana. ¿Qué es una persona? Una persona es alguien que se opone a algo, ¿no? No estamos hablando de dignidad, ¿no? No hay ningún rasgo de complejidad, no hay capas, no hay humanidad. Si los seres humanos somos entidades que vamos chocándonos contra barreras, pues somos más o menos como bolas de billar, ¿no? Somos un objeto físico que bota y rebota contra las paredes. Y exactamente así es como nos ve
Elon Musk, a todos nosotros, a vosotros, a mí. Nosotros somos

objetos físicos y punto. Y en su interpretación de lo que es la política, lo único que se hace con nosotros es darnos instrucciones acerca de contra qué vamos a votar y revotar. Así que a lo mejor empezamos pensando, ah, sí, sí, sí, yo contra el gobierno. Y antes de que nos queramos dar cuenta, nos van a decir, no, nosotros contra el gobierno, no, nosotros contra el vecino. Y luego, nosotros contra los inmigrantes. Y al poco, nosotros ante los hechos, contra los hechos. Y así, esta idea de la libertad negativa nos lleva rápidamente, sin pausa, sin barreras, nos lleva al fascismo. Y esto es lo que estamos viendo. Si no hubiera concepto de lo que es el ser humano, si solamente estamos hablando de barreras, estamos intercambiando unas ideas políticas que se prestan a la destrucción del gobierno y también al trato de seres humanos como agentes de destrucción, sin más. Y esto es efectivamente lo que está sucediendo. Si la libertad es negativa, o sea, si es uno contra algo, entonces no hay derechos como tales, porque el derecho ha de ser positivo. El derecho tiene que ser derecho a algo. Derechos que tienen que ver con el hecho de que somos seres humanos. Esta realidad de que puedes estar en contra de algo, pero se te puede movilizar, manipular para que estés en contra de algo. Esto no nos hace pensar en ninguna dignidad, ¿verdad? Los robots también pueden ser movilizados contra cosas, objetos, animales, los animales también se pueden movilizar. La capacidad de enfrentarse a algo no es un rasgo especialmente humano. Así que estaríamos de acuerdo y diríamos, sí, la libertad parece que es estar en contra de. Aceptamos una interpretación de la libertad en la que los humanos no somos especiales. Y si esto fuera así, no ha pasado nada malo en Estados Unidos. Si no hay dignidad especial, si somos meros objetos. Entonces, el hecho de que nuestros representantes elegidos carecen de poder no importa. Porque además deberíamos de tener derecho a tener estos representantes. El hecho de que estos jovenzuelos tengan acceso a datos particulares financieros de todos los ciudadanos de Estados Unidos, no hay ningún problema. No hay ninguna dignidad especial. Somos objetos, sin más. Somos cosas que se pueden movilizar contra otras cosas. Así que el hecho de que Musk pueda darle a la tecla y saber cuánto dinero tiene cada persona en Estados Unidos, que puede darle a una tecla y puede saber cuál es, por ejemplo, el número de seguridad social de todos los americanos. De nuevo, si es libertad negativa, pues no hay ningún problema. Él no es el gobierno, o sea que no está desatendiendo tus derechos, no está no cumpliendo. Y nosotros tampoco somos especiales, somos objetos que votamos y rebotamos, así que no hay derecho nuestro que pueda ser anulado. Lo que digo es que hay una cierta consistencia, ¿verdad? Una consistencia intelectual. La hay, esta idea de la libertad negativa. No tiende como muchas personas piensan que tiende. La situación en la que se encuentra Estados Unidos ahora mismo, en febrero del 2025, que es la destrucción de un gobierno que funciona a instancias de un oligarca y un grupo, un puñado de ricos. Y son estas situaciones tan extremas, creo yo, lo indico, lo comento en el libro, que deberían de desvelar el sentido común. En nuestras vidas cotidianas, yo creo que es muy fácil que nosotros nos veamos convencidos por ideas que no funcionan de verdad. Por ejemplo, la idea de la libertad negativa. Es muy fácil decir, sí, sí, el gobierno siempre es un problema, ¿verdad? Sin pensar un poquito más allá. Es fácil decir, bueno, pues yo tengo razón y es la barrera exterior la que está equivocada. Pero los ejemplos más extremos, creo yo, nos llevan a plantearnos otro tipo de sentido común. Así que vamos a ver un ejemplo extremo. ¿Qué es lo que todos tenemos en común con Musk? ¿Qué es lo que todos tenemos en común con Donald Trump? Pues lo que tenemos en común con ellos es que nacimos. Eso sí que lo tenemos en común. Y es el lugar sensato donde podemos iniciar una conversación acerca de la libertad. Si empezamos hablando acerca de la libertad y empezamos hablando de aquello que
compartimos.

0: es que todos hemos nacido y todos hemos nacido además incapaces, hemos nacido dependientes, hemos nacido necesitando a otras criaturas, pues entonces la conversación va a ser muy, muy distinta cuando hablamos de la libertad. Cuando hablamos de la libertad negativa, pues vamos a pensar que ya somos capaces, tenemos ideas, podemos sobrevivir. Y esto está todo en el trasfondo. Nos oponemos a algo que nos rodea. Hemos nacido desvalidos. Pero para que un humano sea libre, hay mucho trabajo, muchos esfuerzos. Las personas no pueden existir como tales sin una sociedad que les rodee. O sea que si la libertad va a tener sentido, entonces la libertad no puede ser un análisis de la persona recién creada y los desafíos. Tiene que ser una conversación acerca de aquello que uno necesita tener para, como persona, poder llegar a ser libre. Es un ejemplo extremo, ¿verdad? Aquellos que habéis visto un parto, aquellas que habéis parido, sabéis que es un momento extremo de la vida, pero es muy típico que sea el punto de arranque para una conversación acerca de la libertad. Y luego hay otros ejemplos extremos también. Hablaríamos aquí de la muerte. No debería de haber dicho la cosa, hay otra cosa que compartimos. Compartimos con Donald Trump y con Elon Musk y con todos los demás, y es que todos vamos a morir. Y esto nos ayuda, ¿verdad?, a pensar acerca de estas cosas. Y es muy llamativo pensar que algunos de mis conocidos oligarcas en Estados Unidos piensan que no van a morir. Atentos, están equivocados, se confunden, pero es muy importante. Es una limitación que tenemos que tener presentes. Si sabemos que nacemos, si sabemos que morimos, sabemos que hay un tiempo limitado, y pensamos de una manera acerca de la libertad. Pensamos, sí que hay límites. ¿Cómo puedo transformar los límites en posibilidades? Si pensamos, bueno, no nací y no voy a morir, pues el planteamiento acerca de la libertad va a ser muy distinto. Ese planteamiento va a ser, necesito protección de los peligros, pero quiero todo lo que quiero. Y así llegas a otro punto. Pero los ejemplos acerca de la muerte son ejemplos históricos y de momentos contemporáneos, además. Son muy útiles porque nos permiten llegar a una interpretación más positiva de la libertad. Por ejemplo, el holocausto de los judíos europeos. Yo llevo hablando acerca de este hecho. Estaba en Estocolmo hace unos días y estaban conmemorando efectivamente el holocausto, ¿verdad? Y se me pidió que participara en estas ceremonias. Así que estuve pensando en el holocausto en relación con estas ideas acerca de la libertad. Y pensé en algunos documentos fuente que tuve ocasión de leer cuando trabajaba sobre el holocausto y tienen que ver con lo que llamamos la liberación de los campos de concentración. Es muy tentador hablar acerca de esta liberación, porque todo el mundo prácticamente conmemora el holocausto a finales de enero y habla acerca de Auschwitz, ese momento.
1: Me gustaría decir que eso no es correcto, que esos lugares nunca se pudieron liberar, que la liberación no se aplica. Y la razón por la que lo digo es porque es lo que decían las enfermeras y los médicos, y aquí hay que prestar atención a las enfermeras y a los médicos. Cuando llegaron a los campos liberados, entre comillas, en mayo o junio del 45, escribieron en sus epistolares o en sus diarios diciendo, liberación no es la palabra apropiada. ¿Qué querían decir con ello? Lo que querían decir era que para los supervivientes, la libertad no era el concepto relevante, o bueno, al menos no lo sería hasta que estuvieran alimentados, hasta que hubieran tratado sus enfermedades, hasta que su trauma físico y psicológico se hubiera tratado. Y si pensamos esto por un segundo, tiene sentido. La idea de liberar un campo de concentración pone de manifiesto que en el momento

en el que echamos a los torturadores y llega el ejército apropiado, todo el mundo está contento y lleno de vida. Pero esa no fue la situación de un momento a otro, de un día para otro. La realidad era que los supervivientes de los campos de concentración necesitaban muchísima ayuda. Y si ustedes, como yo, han estado prestando atención, han estado leyendo, han visto los testimonios de los supervivientes del Holocausto de finales de los 50 hasta ahora, pueden ver que gran parte de ese trauma sigue con la gente. Y vemos que la libertad no es un tema de sí o no, arriba, abajo, o que haya una panacea. La libertad no es un proyecto. Y el tema es que lo que vemos en esta situación tan extrema es relevante en nuestro día a día. Es como pensar en el parto. Si pensamos en la supervivencia, el nacimiento nos lleva a la misma conclusión, y es que aquello que es cierto de los supervivientes de los campos de concentración es cierto del resto de nosotros. Nadie puede verse libre de un problema. Lo que pone de manifiesto el campo de concentración es un extremo que, independientemente de lo grande que es el problema, del mal, lo grande que es el mal, retirar ese mal no es lo mismo que liberar, y esto es lo mismo para mayores y menores males. Podemos vernos oprimidos de una manera u otra, pero retirar esa opresión, aunque necesario, no es lo mismo que liberar. Para que alguien esté liberado, tiene que saber lo que quiere, lo que necesita, lo que es bueno en su mundo. Y necesita otras personas que le ayuden, necesita un entorno en el que esto sea posible. Simplemente deshacerse del mal no es suficiente. En mi propia vida, hace poco, las experiencias que me han ayudado a entender esto han estado presentes en Ucrania. Así que en Ucrania hay una palabra muy útil en ucraniano que es desocupación, que no existe en inglés exactamente. Desocupación en castellano es una palabra muy útil porque desocupación, que es una palabra que en inglés me acabo de inventar, no es lo mismo que liberación. Hay un espacio entre la desocupación y la liberación. Así que cuando los ucranianos utilizan el término desocupación, lo que están especificando es: hemos echado a los rusos. Así que ya no hay salas de tortura, ya no se está ejecutando a la gente. Ya no hay. La desocupación no es lo mismo que la liberación, tiene una palabra para liberación. Pero la palabra desocupación crea un espacio en el que podemos preguntarnos cuál es la diferencia. Para los ucranianos, normalmente es muy interesante lo sensato que es la diferencia entre desocupación y liberación. Hemos echado a los rusos, pero no estamos liberados hasta que los trenes están en marcha otra vez. No estás liberado hasta que las carreteras están limpias, hasta que vuelve a haber parques infantiles, cosas que normalmente no asociamos con la libertad, pero que son fundamentales para lo que consideran liberación. Y estoy completamente de acuerdo con ellos. Y esto es algo que he visto al visitar zonas desocupadas en estos últimos años. Estos conceptos, estas ideas, estoy usando punto de partida ucranianos en el día a día. Esto es algo que entendemos de manera instintiva rápidamente al visitar un sitio. Así que Enyahedneh, que es una pequeña ciudad en el norte de Ucrania, la población entera estuvo bajo el yugo de la ocupación rusa. Todo el pueblo estuvo en un sótano. No tenían suficiente comida, no tenían agua. Mucha gente murió por enfermedad, por hacinamiento, y se ejecutó a muchas personas, evidentemente, a lo largo de este proceso. Y luego llegó el ejército ucraniano y echó al ejército ruso. Las personas que sobrevivieron a esto no fueron liberadas. Su pueblo fue desocupado, y esto es algo que se ve si visitamos las escuelas. La escuela da la sensación de estar poseída, maldita. Hay pintadas de los rusos, gran parte de ella ha sido destruida.

en el sótano hay una lista a un lado del marco de todas las personas que fallecieron y una lista al otro lado de toda la gente que fue asesinada, que ejecutaron. Y en las paredes del sótano está lo que escribían los niños mientras se distraían en ese sótano. Y son, bueno, conmovedoras y duras, pero no son la clase de mensajes que quieres ver escrito en una escuela. No es algo que un niño debiera escribir. Y es algo que no se debiera, que se ve en esta escuela. Y mientras estos niños no tengan acceso a su escuela, no podemos decir que esa ciudad está librada. Cuando salí de la ciudad, la persona, el hombre que me dio la llave para visitar el colegio, me pidió ayuda para construir un parque infantil. Y pensé, bueno, acaban de echar a los rusos, hay una guerra en marcha, están lanzando misiles, hay gente muriendo, ¿por qué quiere construir un parque infantil? Pero la respuesta es la libertad, la liberación. Solo porque se haya purgado el mal no significa que la gente sea libre. Necesitan mucho para ser libres. Y para él y para una gran parte de los adultos era necesario tener un parque infantil porque los niños necesitan un sitio en el que estar si quieren crecer como personas libres. Esta clase de ejemplos se revelan una y otra y otra y otra vez si visitamos estos lugares en los que la guerra ha cambiado, en los que un ejército, una fuerza de ocupación ha sido expulsada. Otro ejemplo fue en Posaprokovskam, al sur de Ucrania. Visité a una mujer, María, que vivía en un cobertizo de aluminio corrugado 10 metros más allá de su casa, que estaba completamente derruida. Su casa estaba derruida. Todas las casas en el pueblo están derruidas. Es lo que pasa en Ucrania. La guerra está destruyendo todas las residencias. Y la visité. Y me dio la bienvenida. Fue amable, hospitalaria. Quería que viera cómo había decorado su cobertizo. Y lo había decorado muy bien. Tenía una manta, tenía botellas de agua, tenía un libro que estaba leyendo. Había hecho todo lo posible con la situación. Y la situación era que era una mujer de 85 años viviendo por su cuenta y con problemas. Su pueblo había sido desocupado, pero ella no sería libre hasta que se retiraran los escombros entre su cobertizo y la carretera. Ella usaba un andador y no podía llegar a la calzada. Los autobuses no pasaban, así que no podía ir a hacer la compra. Hasta que los autobuses no pasen, no puede ser libre. Y estos ejemplos extremos son ejemplos extremos de lo que está pasando, muy extremos comparado a lo que está pasando. Son ejemplos extremos lo que estamos viendo en Estados Unidos, lo que estamos viendo en las guerras, de los genocidios y la guerra. Yo creo que nos llevan a tener un sentido común, y el sentido común es que la libertad tiene que tener un lado positivo. Y cuando digo esto, no quiero decir que no haya tal cosa como libertad negativa. Lo que quiero decir es que la libertad negativa solo importa como una parte de la libertad positiva. Si tenemos un muro delante, lo importante no es el muro. Lo importante eres tú. Si hay concertinas alrededor de ello, lo importante no es el alambre de espino. Eres tú. La razón por la que nos importa el muro y el alambre de espino es por todo aquello en lo que nos podemos convertir. Y cuando echamos abajo el muro y cortamos la concertina, todo lo libre que podremos ser dependerá de miles de otras cosas, más allá de estas barreras. Así que lo que quiero decir en términos filosóficos es que la libertad ha de ser positiva dado el mundo en el que vivimos y una colección de realidades éticas. Y ahora voy a cambiar al lado más filosófico y ético de esta conversación. Normalmente pensamos que hay dos tipos de libertad: libertad positiva y libertad negativa, y que son distintas. Mi profesor en Oxford, Isaiah Berlin, escribió un famoso ensayo sobre las dos tradiciones de la libertad, negativa y positiva. No creo que esto sea así. Yo creo que la libertad negativa es un elemento de la libertad positiva. Es una condición necesaria para la libertad positiva. El caso en defensa de la libertad positiva suele ir así. Fase 1. Hay cosas buenas.

buenas en el mundo. La justicia es buena, la belleza es buena, la integridad es buena. La lealtad, la honestidad, todo esto es bueno y es real. No son reales de la misma manera que este atrio o que este micrófono, pero no por ello son menos reales, son reales de otra manera. Es realismo moral. El segundo aspecto del caso filosófico es el pluralismo moral. Esto es, hay muchas cosas buenas, no solo una. Así que si pensamos que todas las cosas buenas se combinan en una única cosa buena, eres un totalitario. El pluralismo moral, y estaré encantado de hablar de esto más adelante, lo importante es que el pluralismo moral, yo creo que de manera indiscutible, hay muchas cosas que son buenas. No hay manera de traducir la piedad a consistencia, no hay manera de reducir la espontaneidad para que se convierta en puntualidad. Estas son cosas distintas. No encajan entre sí, no son compatibles. Esto no es una receta en la que podemos incluir estos elementos y tenemos una tarta de libertad. Esto no se combina. Y este es el tercer aspecto. Hay un tipo de aritmética o geometría que funciona con los bienes morales que es distinta al mundo moral, al mundo físico. En el mundo físico puedo decir, espero me disculpen, esta sala es más pequeña que la sala en la que hablé en Barcelona anoche. Y esto sería objetivamente cierto. Veo que hay gente en primera línea que está un poco incómoda, lo siento mucho. Pero no puedo decir, nadie puede decir que la lealtad es más grande que la honestidad o mejor que la honestidad. Son distintas. No podemos decir que uno es mejor o más grande que el otro. La matemática y la física no se aplican en el mundo moral. En el mundo moral tenemos que tomar decisiones subjetivas. No hay una norma que podamos seguir que nos vaya a decir cuándo debemos ser una cosa u otra. La tensión es irreductible, siempre estará ahí. Así que, bueno, la consistencia es buena. Es bueno ser consistente. Pero la piedad también es buena. Creo que todo el mundo estaría de acuerdo, pero la piedad es, por definición, inconsistente. Ser piadoso significa hacer una excepción. La puntualidad es buena, como hemos dicho. Estoy muy contento de que todos ustedes hayan llegado aquí a la hora. La espontaneidad también es positiva. Pero si alguien es espontáneo, no siempre será puntual. La lealtad es buena. La honestidad es buena. Sí, después de la charla, cuando estoy firmando libros, me dicen, profesor Snyder, tiene un aspecto maravilloso. ¿Es honestidad? ¿Es lealtad? Los bienes morales no terminan de encajar entre sí. Sí que la naturaleza del universo moral nos lleva a un territorio distinto. Y, de hecho, pueden ver, esto es un argumento en contra de la libertad negativa. La libertad negativa quiere que seamos objetos físicos y que el único problema más sean los muros. Y esto, la metafísica no tiene que jugar un papel. Pero, de hecho, si hay cosas buenas y estas cosas buenas son reales y no todas encajan y se nos fuerza a tomar decisiones humanas subjetivas, entonces estamos en una situación distinta. Somos capaces de estar en una realidad distinta en la que tomamos nuestras propias decisiones y que, por tanto, al reafirmar distintos valores morales, nos convertimos en criaturas distintas, nos convertimos en criaturas impredecibles, nos convertimos en criaturas con personalidad, con un carácter moral. Así que este es el caso positivo a favor de la libertad a tema filosófico, y podemos ver que es distinto del caso negativo. El caso negativo dice que suele decir que estoy bien como estoy. Pero la libertad negativa no tiene que reconocer que hay valores, no tiene que reconocer la realidad de los valores. Dice, estoy bien como estoy, si quiero comprar algo, eso es bueno. Haga lo que haga, tiene que ser racional de una forma u otra. Mientras que en el mundo de la libertad positiva damos un salto y aceptamos que hay cosas buenas en el mundo. Y si
Y si les parece extraño que diga sistemáticamente que hay cosas buenas en el mundo, espero que estén de acuerdo conmigo en que la vida es

mejor que la muerte, que el placer es mejor que el sufrimiento, que la integridad es mejor que la mentira. Pero en el momento en el que ustedes están de acuerdo conmigo, hemos llevado la conversación a un entorno en el que la política ya no suele aplicar. No podemos tener libertad cinética. Y en el momento en el que intentamos llevar a cabo la libertad cinética, estamos en un mundo de libertad negativa.

con lo que, con la clase de criatura que somos. Como he mencionado antes, el hecho de que seamos humanos y que estamos limitados y que vivimos en determinados tipos de cuerpos, esto tiene una colección de implicaciones. Uno de ellas es que somos libres de hacer solo las cosas que sabemos hacer. Me doy cuenta de que esto puede sonar un poco decepcionante, porque si pasamos un montón de tiempo viviendo en la cultura estadounidense, o han visto muchas de nuestras películas, les han dicho que todo es posible. Es un eslogan muy popular. Vuelve una y otra vez. Y ahora que les he descubierto el pastel de que todos nos vamos a morir, no me siento muy incómodo descubriendo otro pastel, y es que, bueno, no todo es posible. Y cuando la gente les dice que todo es posible, es un preludio para la siguiente jugada, que es que nada es posible. Así es como funciona. Porque si le dicen que todo es, si les dicen que todo es posible, de pronto descubrirán que eso no es cierto. Y pasarán a estar en un momento, bueno, de malaise, de malestar. Y bueno, la política es así. Los 90 y los 2000 fueron un momento en el que se nos dijo que el comunismo se había acabado, que todo era posible, que el pasado no importaba. Y cuando eso resultó no ser cierto, Estados Unidos invada Irak, o hay una crisis financiera, o la movilidad social se queda en encefalograma plano, el movimiento más sencillo es pensar que nada es posible. Es, bueno, malestar y carencia de futuro, que yo creo que es donde nos encontramos ahora. Así que la libertad está relacionada con que algunas cosas son posibles, y cuanto más capaces seamos, más libres somos. Y bueno, cuando echamos un vistazo a la clase de criaturas sociológicas y neurológicas que somos, es decir, si queremos pensar en la clase de criaturas que somos, no podemos pensar solo en los muros y en los gobiernos y estar buscando cosas a las que ponernos. Tenemos que encontrar maneras de hacernos más capaces cuando son, bueno, mayores, mediana edad, en todo momento de la vida. La libertad es un tema de capacidades. La libertad es física. Hay una segunda manera en la que la materialidad de todo esto es muy significativa, y está relacionado con el conocimiento propio. Para poder ser libres, y yo creo que todo el mundo estará de acuerdo con nosotros, para poder ser libres tenemos que conocernos. Tenemos que saber lo que queremos, tenemos que saber lo que valoramos, tenemos que... Incluso un abogado de la libertad negativa tiene, diría que uno ha de conocer sus propios intereses. Pero el tema es que, para todos aquellos que están en relaciones, esto es muy importante, el tema está en que se nos da muy mal entendernos a nosotros mismos. No es una capacidad particularmente humana conocernos. No se nos da bien. Y si dudan de lo que digo, pregúntenle a su pareja, pregúntenle a su madre cómo de bien se conocen, pregúntenle a alguien que les conozca bien. Y no lo digo, no lo digo de broma, sino en serio. Por norma general, el argumento esencial para la libertad positiva es que no puede crear un individuo, una persona no puede crear un individuo, un bebé no puede convertirse en un hombre libre, en un humano libre por su cuenta. Un joven. Hacen falta colegios, calzadas, una persona mayor, todas necesita esta clase de apoyos. No podemos crear a un individuo con un individuo. Solo podemos crear un individuo con la ayuda de la sociedad. Si no, es imposible. Creer cualquier otra cosa es una ilusión mortal que lleva a un dominio tiránico. Y lo que quiero decir con esto es que, asumiendo que para ser libres tenemos que conocernos, que yo creo que tiene sentido, la única manera de hacer esto es escuchar a los demás. Y la única manera en la que escuchamos a otras personas es si creemos que son personas
como nosotros. La única manera de conocernos es a través

de la empatía y de ver el mundo a través de otras personas y ver el mundo a través de los ojos de los demás. Y es fácil decir, pero es muy difícil de hacer. Pero lo que quiero decir es, todos nosotros vivimos con, bueno, con espinaca entre los dientes metafóricos, y todos necesitamos que alguien nos diga que lo tenemos. Todos necesitamos que otra persona vea la paja en nuestros ojos. Y tenemos que confiar en que y no podemos confiar en que la gente nos va a decir lo que pasa con nosotros, a no ser que creamos que son reales de la misma manera que nosotros somos así. La persona que dijo esto fue Edith Stein, que es un filósofo alemán y judío que fue ejecutada. Fue Edith Stein que fue ejecutada en el Holocausto en Auschwitz, y ella también vino de una situación extrema. Fue una enfermera durante la Gran Guerra, en la Primera Guerra Mundial. Y mes tras mes estaba cuidando hombres destrozados y decía, creo en su realidad porque veo sus cuerpos como el mío, como cuerpos vulnerables, así que veo que son reales. Y como veo que son reales, puedo empatizar con ellos, así que puedo aprender y empatizar con y de ellos. Así que lo que les quiero decir es, nos hace falta una teoría del conocimiento. Nuestra teoría del conocimiento de la libertad tiene que involucrar a los demás. Y tanto en cuanto vivimos aislados de los demás, incapaces, mientras veamos incapaces de confiar y veamos aislados, solos, delante de ordenadores que algorítmicamente nos regurgitan cosas en las que ya creemos, nuestras posturas del mundo y que nos reflejan nuestra imagen propia normalmente fallida, nunca podremos ser libres. Así que, bueno, antes de terminar esto, si tengo razón, y estos ejemplos tan extremos les han servido, si tengo razón de que la libertad es positiva filosóficamente, si tengo razón con que la libertad es positiva de manera corpórea y empática, yo creo que la libertad también es positiva de manera política. Y lo que quiero decir es, la libertad se convierte en aquello que justifica el gobierno. Así que, bueno, en mi país, o en inglés, al menos en las conversaciones, siempre en las conversaciones políticas hay una tensión enorme entre el gobierno y la libertad. Como todos los binarios, es muy cómodo. Los humanos se sienten muy cómodos cuando se nos presentan dos opciones. Esta clase de pensamiento binario es una característica de la no libertad, y no es así. La libertad y el gobierno no se oponen. Podemos tener buenos gobiernos y malos gobiernos. Podemos tener gobiernos que liberan y gobiernos tiránicos. La prueba de fuego para un gobierno es si crea las condiciones para que la gente sea libre. Yo creo, personalmente, creo que esta es la única manera. Eso es lo único que puede hacer un gobierno. Esto justifica un gobierno bastante grande, pero no justifica muchas cosas que un gobierno puede hacer. Si es cierto, tal y como he dicho, para poder crear individuos necesitamos esfuerzos colectivos. El gobierno es esa agencia que en una sociedad grande permite que se lleve a cabo este trabajo colectivo y, por tanto, hace que la libertad sea posible. Así que no hay tensión entre gobierno y libertad. Y una conclusión de esto es que una de las tensiones que se nos ha enseñado que las barreras imposibles no son reales, como por ejemplo la tensión entre seguridad y libertad. Una de las cosas que se nos enseña, al menos en inglés, a lo mejor es distinto aquí, es que vivimos en una lucha constante entre libertad y seguridad, y no es así. Los casos en los que la libertad y la seguridad están en tensión son bastante esotéricos y bastante excepcionales. Un 99% de las veces, si puedo garantizar la seguridad a la gente, les estoy garantizando más libertad. Y normalmente, si garantizo libertad, ofrezco mayor seguridad. Casi nunca hay tensión entre estos dos aspectos. Una de las cosas que me dijo el presidente ucraniano que se quedó en mi cabeza, que tiene sentido, cuando desocupamos un pueblo, traemos tanto libertad como seguridad.

Y por supuesto, así es, tanto la libertad como la seguridad llegan al mismo tiempo. Así que creo que gran parte de los problemas que creemos tener con libertad no son intelectualmente reales. Creo que se nos han forzado y creo que la libertad, con una justificación para el gobierno, que es lo que digo en el medio del libro, si es una justificación para el gobierno, esto podría ser un concepto que nos permite pensar de manera distinta en nuestra política. Así que en Estados Unidos la libertad casi siempre ha estado captado por la derecha y hasta cierto punto por la extrema derecha. Y hay un problema con ello. Y es que la manera en la que utilizan el término libertad, básicamente están hablando del derecho individual de seguir sus instintos en contra de otros individuos. Así que, por ejemplo, libertad de expresión. En la derecha estadounidense y hasta cierto punto en el diálogo estadounidense en general, la libertad de expresión significa estoy muy enfadado y tengo 100 mil millones de dólares y tengo una red social a mi disposición, así que debiera asegurarme de que mis posturas enfadadas alcancen a 1.400 millones de personas y no solo a 1.300 millones de personas. La libertad de expresión en Estados Unidos se entiende como como que el gobierno no les permite decir lo que quieren. Y por supuesto es malo si el gobierno no le permite a alguien hablar de lo que cree. Pero si pensamos en la libertad de expresión solo de esa manera, si no pensamos en la persona, sino en lo que se está diciendo, nos encontramos en una posición ridícula. Les voy a explicar esto. En nuestro mundo casi ninguna de las cosas que decimos es humana, de lo que en el día a día, la mayoría de lo que vemos, la mayoría de cosas que se dicen y se comparten, no vienen de una persona directamente. Y sin embargo, cuando hablamos de la libertad de expresión, en la derecha lo que nos preocupa es la capacidad de Internet que llegue a las personas. Sin embargo, la única manera de pensar en esto es porque nos olvidamos de la persona. ¿En qué consiste la libertad de expresión? La razón por la que tenemos libertad de expresión no es porque es físicamente peligroso para las personas menos poderosas decir la verdad, decirle la verdad a gente más poderosa. Esa es la razón histórica y, de hecho, la única justificación real para la libertad de expresión. La única razón por la que merece la pena tener libertad de expresión es para proteger los cuerpos de los menos vulnerables cuando le dicen la verdad a aquellos que tienen más poder. Y esa manera de pensar en la libertad de expresión es, por supuesto, positiva. Empieza con la realidad de personas vulnerables. Empieza con la realidad de que muchas personas son más vulnerables que otras. Es una traducción que se vuelve a Europa. Por eso hemos hablado a la antigua Grecia. Hemos hablado de esto durante 2.000 años, básicamente hasta el jueves pasado. Hace muy poco se nos ocurrió que la libertad de expresión se refería únicamente a la expresión, al algoritmo. Y cuando pensamos en ello, de pronto que la libertad de expresión solo importa en el caso de Donald Trump o Elon Musk, de los más poderosos. Pero si pensamos en libertad positiva, nos damos cuenta de que de verdad Donald Trump y Elon Musk tienen libertad, tienen derecho a la libertad de expresión, por supuesto que sí, pero como son las personas más poderosas, no son las personas que debieran preocuparnos, sino de las que debiéramos preocuparnos en última instancia. Y cualquier persona menos poderosa, menos rica, debiera ser más importante. Y en toda clase de derecho a cualquier libertad. Y eso es un ejemplo sobre cómo el término libertad ha sido captado. El otro tema de dejar que la libertad esté solo en un lado del espectro es que la gente en el centro o a la izquierda deja de usar la palabra. Y si dejas de usar la palabra, terminas rindiéndote sobre el concepto. Y bueno, yo creo vehementemente que seas conservador, liberal, socialista, necesitas la libertad. Si intentamos deshacernos de la libertad, terminamos con una política muy diferente. Así que lo último que quiero decir al respecto es que me parece que necesitamos poder compartir esta palabra de una manera que tenga sentido. En mi país,

0: Hablamos de ello constantemente. Pero hablamos de ello de una manera completamente errónea. Y esa manera, yo creo, tiene el mismo impacto en el resto del mundo que es el monopolio de la derecha en un país individual. Hablamos de ello todo el rato y muchas veces no tiene sentido lo que hablamos. Y los europeos hablan menos, aunque un país europeo normal permite a la gente que sea más libre que Estados Unidos muchas veces, y bajo nuestras propias métricas e instituciones, que son la Freedom House, que es que reconoce la libertad de una manera muy estadounidense. Somos el número 50 a nivel mundial y ustedes están por delante de nosotros, y los miembros de la Unión Europea suelen estar por delante. Y la razón es muy sencilla. Si tenemos un país que se centra en la libertad positiva, las libertades negativas suelen ir mejor, que es algo que descuajeringa la mentalidad de los estadounidenses. Lo he hablado 50 veces, no voy a insistir, pero pensemos que si solo hablamos de libertad negativa y hablamos de libertad positiva, eso creará una suerte de distopía nazi o soviética. Pero la verdad empírica es que si tenemos libertad positiva, eso mejora la libertad negativa. Si solo nos centramos en libertades negativas, va peor. Y por supuesto, va peor en libertad positiva. Y esa es la. Pero los europeos, en mi opinión, los europeos que vienen en países que son bastante libres, no hablan de la libertad muy a menudo, porque. Y no hablan de la libertad como una justificación para el estado del bienestar o como una justificación de gastos. Gastos estatales o de cuidado de menores. Y yo creo que es un error que nosotros no hagamos esto. Yo creo que tenemos la palabra apropiada y los europeos tienen la praxis, pero nadie tiene el concepto apropiado. Y compartir lo que yo creo que es el concepto positivo, que es una libertad que es humana y positiva, es algo que he intentado hacer en esta tarde. Y ahora, bueno, estoy muy emocionado por la conversación que vamos a tener ahora. Muchas gracias.
1: Thank you very much.
2: Muchas gracias por invitarme. Muchas gracias por invitarme. Está hablando en español el orador.
1: Para estudiar medicina en la Universidad de Madrid en año 77. Gracias a esta beca, hoy estoy aquí. So muchas gracias. Por ti.
2: Pero lamentablemente mi español no me vale para hacer mi presentación, así que paso al inglés. Bien, pues voy a hablar acerca de las ideas fundamentales que defiendo en Principios de Economía, que acaba de salir a la luz gracias a Deusto. Es un libro que explica la economía desde la perspectiva de la escuela austriaca. Me parece una perspectiva más útil para estudiar económicas que la de los libros de texto que se suelen utilizar en las facultades del mundo hoy. Cuando yo era profesor y después, siempre he hablado con personas muy exitosas, personas inteligentes, médicos, ingenieros, que hablan acerca de cómo sí fueron a una clase de economía en la universidad, pero no entendían nada. Hicieron lo que tenían que hacer, estudiaron, aprobaron, pero no llegaron a entender la economía. Y yo creo que es porque no se hace conforme a la tradición austriaca. Básicamente se estudian en las universidades modelos que no son pertinentes para la vida real, como los ejercicios matemáticos que no nos permiten pensar verdaderamente en la economía. Las matemáticas se estudian en las clases de matemáticas. En económicas se debe estudiar la economía. Pero el Bitcoin es importante. El siete capítulos del libro ni se remiten al Bitcoin, hablan de la economía en términos generales. Y pensé, a mucha gente le ha gustado porque les gusta este planteamiento austriaco. Es útil. Y esto también lo observé en la universidad, a mis alumnos les gustaba este planteamiento, pero no hay verdaderamente un buen libro de texto para la universidad de la escuela austríaca.

Sí, acá. Pensé, ¿por qué no hacerlo? Ha llegado el momento de hacerlo. He dedicado 4 años de mi vida a preparar este libro. Bien, este es el libro que me hubiera gustado tener cuando era alumno. Es el libro que me hubiera gustado tener 18 años.

En Reino Unido estaban los luditas que rompían telares porque pensaban que les dejaría sin trabajo. Los costureros. Y aquí estamos 300 años después y la gente en Reino Unido tiene más ropa que nunca antes y tiene mejor estándar de vida y siguen teniendo trabajo si lo quieren. Y cuantas más máquinas, mayor productividad. No ha sustituido al labor, simplemente ha mejorado la productividad. La tecnología es como vamos de ser un mundo en el que tenemos esclavos que llevan cosas a la espalda, a carros de caballos, a camiones, a cargueros. Siempre hemos tenido gente que ha trabajado en el proceso de transporte, en la industria del transporte. Pero cuanto más capital tenemos, cuanto más avanza la tecnología, más aumenta la productividad y más productivas son estas cosas. Pero nunca nos quedamos sin trabajo en transporte. Tenemos más transporte, pero los trabajos antes eran muy duros y con una productividad muy reducida. El esclavo carga algo y anda. Ahora el empleado de transporte está en una sala climatizada y está a cargo de gestionar trenes automatizados o camiones automatizados en algunos sitios. Así que pensemos en cuánto trabajo más podemos hacer, todo lo que se puede hacer ahora, a lo que se podía hacer en el pasado. Así que el aumento en la productividad de verdad lo podemos ver como aquello que elimina la esclavitud. Esta nueva tecnología y esta nueva productividad hace que no sea económico tener esclavos. Cuando tenemos poca energía y baja productividad, tener un esclavo aumenta la productividad. Si consigues que otra persona trabaje para ti, la cantidad de energía que usas a diario se duplica, pero ahora tener todas estas máquinas, toda esta tecnología tan avanzada, tener otra persona con todas esas máquinas como esclavo, solo añade un beneficio marginal que no merece y que no merece la pena tener esclavos para eso. Así que el pequeño aumento en la productividad, este aumento en la productividad acaba con la esclavitud, pero no acaba con el trabajo, hace que el trabajo sea más valioso. Y hace que tenga sentido para el capitalista pagar mayores salarios porque el trabajador es más productivo. Y en el capítulo 8 hablo de la energía. Y bueno, normalmente no se habla de este tipo de energía y trabajo porque no se piensa como un aspecto económico, porque siempre pensamos en temas de energía y cuánta energía podemos utilizar. Y nosotros avanzamos teniendo mayor energía a nuestra disposición. Pero lo que yo digo es que si pensamos en el marginal, no podemos tener suficiente energía porque la energía es abundante. Los bienes económicos es lo que utilizamos en los márgenes. Es la potencia lo que importa, la energía dividida por el tiempo. El sol nos da más energía en un día que toda la energía que generan nuestras plantas en un año. No, no, en,

no generamos tanta energía como el sol en un día, en un año. ¿Acaso significa que no nos hagan falta? No, la abundancia del sol no es lo que queremos. Lo que necesitamos es energía útil que podamos utilizar a los márgenes. Y esto es algo que tenemos que entender en lo que se refiere a análisis marginales. Así que, por tanto, lo que buscamos es la potencia. ¿Cuánta energía podemos aprovechar para poder aumentar nuestra productividad y cumplir nuestros requisitos? Y yo creo que por eso es más importante pensar en potencia que en energía. Y esto creo que nos permite entender por qué los hidrocarburos siguen siendo tan populares. Llevamos 30, 40, 50 años que oímos hablar de la transición energética, que la gente quiere abandonar los hidrocarburos a la eólica y a la solar, y los gobiernos han gastado billones de dólares en estos proyectos, y sin embargo el consumo energético sigue siendo el mismo en lo que se refiere a hidrocarburos. Seguimos consumiendo alrededor de un 80 o un 85% de energía proveniente de hidrocarburos, y esto no desciende porque lo que buscamos no es energía en términos de eólica, solar, sino que buscamos potencia para tener esa energía donde la queremos, y para tener eso necesitamos, bueno, fuentes de energía que nos puedan dar potencia cuando y donde la queramos. Así que por eso yo creo que seguimos utilizando hidrocarburos, porque lo que buscamos no es tanto energía como potencia. Y nos dan la potencia donde y cuando la queremos. Así que economizamos no la energía, sino que economizamos potencia, energía en el margen. Y por eso digo que el gas y el petróleo son útiles. Y ahora vamos al orden del mercado, con comercio, dinero, mercados y capitalismo. ¿Qué es el comercio? El comercio es lo que tenemos cuando la gente economiza entre sí, economizar en un contexto social. La gente puede interactuar de dos maneras: dando consentimiento y coaccionando. Consentimiento es dando permiso, y la coacción es en contra de la voluntad de otra persona. Así que aquí hablamos de, bueno, los acuerdos consensuados, cuando dos personas llegan a un acuerdo, están economizando y llegan a ese acuerdo porque lo consideran de dos maneras distintas. Una persona lo valora más que la otra, así que ambas personas se benefician del intercambio porque ambas consiguen algo que valoran más. Entonces, así es como la gente se beneficia. Y así, bueno, el mercado consensuado: si algo se hace a la fuerza, una persona está forzando a otra, y al menos una de estas personas está quedando peor. La persona que fuerzan, bueno, evidentemente está peor que si no les forzaran. Si yo te obligo a, si yo le obligo a usted a hacer algo encañonándole, pues evidentemente estaría mejor si no hiciera esa cosa, porque si fuera mejor para usted, no me haría falta amenazarle con un arma de fuego. Así que bueno, el comercio es consensual y ambas partes se benefician porque están de acuerdo la una con la otra. Así que el comercio nos muestra que lo que se gana con el comercio es mejor que lo que se gana con la violencia. Si dos personas en una isla se pelean y una persona mata a la otra y se queda con todas las cosas de la otra persona, ya está. No estás solo en la isla para siempre, pero si hay dos personas y cooperan, entonces pueden beneficiarse mutuamente durante el resto de su vida. Así que es mejor ser pacífico porque puede comerciar. Y yo creo que esta revelación es fundamental para entender por qué queremos vivir en una sociedad pacífica. Esta idea nos permite respetarnos y comerciar mutuamente, consensuadamente. Es mejor que cualquier otra cosa que se pueda conseguir por nuestra cuenta. Así que pensemos, independientemente, si viviéramos solos en una isla, independientemente de lo inteligentes o fuertes, van a ser increíblemente pobres, van a tener que levantarse todos los días, defenderse de animales, de la naturaleza, tendrán que conseguir su propia comida. Independientemente de lo inteligente y fuerte que sean, va a ser muy difícil poder

subsistir de una manera fácil, pero si viven en un mundo sencillo y viven en un mercado de 8 mil millones de personas que son fundamentalmente pacíficas y puede comerciar. Bueno, entonces basta con producir una pequeña cosa y vendérsela a varias personas y será capaz de conseguir tantos recursos. Piense en lo mejor que es su vida cuando puede comprar ropa y comprar comida y comprar una casa trabajando en una sola casa. Si viviera en una isla, tendría que hacerlo todo de cero. Así que bueno, básicamente hay que entender la división del trabajo. Esto es lo que nos permite vivir en una sociedad pacífica y esto es lo que nos permite vivir mucho mejor, y por ello debiéramos ser pacíficos, porque si estamos peleando, independientemente de lo inteligente o fuertes que seamos, si estamos peleando, no vamos a beneficiarnos más que si cooperáramos. Y yo creo que eso realmente es la clave de por qué la sociedad es positiva, porque la gente prefiere vivir en sociedad. Hay muchas personas que dicen cosas malas de la civilización y la sociedad, pero intenta vivir sin civilización y sociedad y veremos qué tal les va. Por eso dicen esas cosas, pero luego no quieren vivir fuera de la sociedad. Así que, bueno, por eso el comercio es tan beneficioso, pero el comercio directo, intercambiar un bien por otro, es muy limitado. Porque está limitado por el hecho de que la gente no siempre quiere lo que tiene otra persona. Sin embargo, vivimos en una sociedad con una gran cantidad de personas dispuestas a comerciar e intercambiar bienes, desarrollamos algo llamado dinero. Y el dinero es algo que todos utilizamos, es un bien común que vamos a utilizar para comerciar. Y esto es lo que nos crea la posibilidad de que haya comercio. Y esto nos permite tener una mayor productividad. Así que, bueno, cualquier cosa puede ser dinero, pero la mayoría de los libros de economía piensan en el dinero como lo que el Estado dice que es el dinero. Se nos dice que el Estado imprime el dinero y si el gobierno no imprimiera el dinero no tendríamos dinero, entonces estaremos ahí incapaces de saber lo que hacer. No funciona así en realidad, y desde el punto de vista austriaco el dinero es un producto del mercado. El dinero aparece en el mercado de la misma manera que aparecen otros productos en el mercado. La gente se da cuenta de que hay una necesidad y actúan para cumplir esa necesidad. Así que si yo quiero comprar algo de usted y usted quiere comprar algo que yo no tengo y no quiere esto que yo tengo, pues tengo que encontrar algo que usted quiera. Eso es un medio de intercambio. Así que veo lo que usted tiene, veo lo que usted quiere, encuentro a alguien que lo tenga, lo intercambio con esa persona. Y ese es el medio de intercambio. Así que un medio de intercambio es cualquier cosa que utilicemos para intercambiar. No lo adquirimos porque queremos, porque tengo valor, y no lo utilizamos para la producción. No es un bien capital, no es un bien de consumo, es un bien de intercambio. Eso es un medio de intercambio. Y cualquier cosa puede utilizarse como un medio de intercambio, pero si es un medio de intercambio, se convierte en el medio de intercambio. Ese medio de intercambio generalizado es lo que se refiere como dinero. Así que, bueno, esto emerge naturalmente en el mercado. Y si somos capaces de entender las cosas que pasan, que hacen que esto sea un buen medio de intercambio, podemos entender por qué algunas cosas aparecen como dinero. La escuela austríaca es la única escuela que explica el dinero como un producto de acción humana, un producto del mercado en lugar de como un producto del gobierno, un edicto del gobierno, y por eso tiene determinadas características que hacen que el dinero sea bueno y hay características que lo hacen negativo. Es divisible, agrupable, resistente, es difícil de fabricar, es homógeno y es transportable. Yo creo que a día de hoy es difícil de hacer porque yo creo que los demás ahora son, bueno, triviales. Esto es el auge del dinero, y si tenemos dinero podemos tener mercados. Esto es la economía de mercado. Si agrupamos a la gente, como os he dicho, la gente trabaja, tiene derechos de propiedad, tiene capital, intercambian y utilizan dinero. Si tenemos una sociedad en la que estas cosas pasan, tenemos una sociedad de mercado. Es un orden social en el que la gente puede colaborar en altos números, ofreciendo bienes y servicios mutuamente para beneficiarse mutuamente de manera voluntaria, sin que haya una autoridad coactiva que dicte sus acciones. Así que
La economía de mercado aumenta la productividad del trabajo de una manera enorme. Si está en una economía de mercado, va a ser más productivo. La gente coopera debido a su interés propio. Y la gente no nos obliga a competir. Nos despertamos todas las mañanas y cooperamos porque nos damos cuenta de que si no cooperamos, tendremos hambre. Y nos moriremos de hambre. Y debido a esta capacidad de coordinación,

Y bueno, esto es el concepto de la oferta y la demanda. Y así es como entendemos y lo entendemos. Así que, bueno, este sistema, esta economía de mercado, se llama el capitalismo. El capítulo 12 habla del concepto del capitalismo y lo explica. El capitalismo es un sistema de propiedad privada de los bienes capitales en el que los individuos pueden comprar y vender capital libremente y decir cómo usar su capital, y ellos cosechan los beneficios, pero también, bueno, cosechan las consecuencias, tanto los beneficios como como las tragedias. Al final, el capitalismo es la propiedad privada de los bienes de capital. Y esto es algo muy importante que hay que entender. Esto no es algo de lo que nos analicemos. Tenemos un mercado, podemos comprar y vender capital. Esto es fundamental porque si tenemos un mercado y capital, significa que los dueños del capital pueden llevar a cabo capitalización económica para ver cuáles son las mejores maneras de tener capital. Así que bueno, mucha gente cree que el problema del socialismo es el problema de los incentivos, que las sociedades socialistas fracasan porque no hay un incentivo para trabajar, porque no se enriquecen. Yo no creo que eso sea, hay una verdad, pero no es el problema real de por qué el socialismo fracasa. Yo creo que es un problema de cálculo, porque hay una imposibilidad de asignar capital si no hay un mercado en el capital. Eso es algo muy importante que no se puede solucionar con incentivos. Las sociedades socialistas obligan a la gente y les dicen que si no trabajan, les mandan al gulag. No ir al gulag es un mayor incentivo que enriquecerse. Así que el socialismo no tiene un problema de motivación. Han solucionado el problema de la motivación y cuando colapsó la Unión Soviética no colapsó porque la gente no fuera a trabajar, sino la gente iba a trabajar. El hecho era que las fábricas no funcionaban. ¿Por qué? Porque no podían llevar a cabo cálculos económicos. Así que vas a la fábrica de coches y no podían trabajar, no funcionaban porque no tenían zinc. Y como no tenían zinc, no podían fabricar coches. ¿Por qué no tenían zinc? Bueno, porque no podían llevar a cabo los cálculos para tener la cantidad propia de zinc. La fábrica de zinc no podía ofrecerles suficiente. ¿Por qué tenemos estos problemas en las sociedades socialistas? Porque la fábrica de zinc, la fábrica metalúrgica, la fábrica de goma y la fábrica trenes, todas son propiedad de la misma entidad. Esa entidad no ve precios, no tiene la capacidad de ver si debiéramos dedicar el dinero, el metal hacia los trenes o de los coches. No pueden verificarlo porque no hay un mercado para trenes, no hay un mercado para coches, no hay un mercado para el zinc, no hay un mercado para el hierro. Y me gustaría que los socialistas entendieran esto, porque si lo hicieran no serían socialistas. Pero tristemente, la mayoría de ellos no entienden esto. Mises habló de esto hace 100 años, es una crítica muy potente del socialismo. Era tan potente que hizo que los socialistas cambiaran su ideología en los años 20. Y parte de la razón por la que el socialismo duró tanto es porque se dieron cuenta de esto y reformaron algunas de sus políticas y aceptaron que hacía falta una suerte de mercado, una suerte de propiedad que les permitió operar durante más tiempo. Así que, bueno, estos son los criterios de Mises para entender lo que es una economía socialista, una sociedad capitalista. La sociedad capitalista tiene una bolsa. Eso significa que el capital es privado y la gente puede asignar capital y venderlo. Y el valor del capital sube o baja dependiendo de cómo se asigna. Esto nos permite asignar capital de manera eficiente. Esto nos lleva a la economía del dinero, a la economía monetaria, a la política monetaria. Esto nos permite entender la preferencia temporal. La preferencia temporal es la gente de descuento del futuro. ¿Cuánto valora la gente su futuro comparado al presente? Todo el mundo valora el presente más que el futuro porque el presente es cierto y el futuro es incierto. Pero a medida que nos civilizamos más, empezamos a descontar el futuro menos. Así que valoramos el futuro más. Lo seguimos valorando menos que el presente, pero lo descontamos menos y menos. Así que nos empezamos a orientar hacia el futuro y empezamos a rendir más. Y por eso empezamos a, bueno, dejamos de consumir, estamos atrasando el consumo, aplazándolo, para generar más capital y poder generar mayor producción. Y esto aumenta la productividad y nos da un mejor estándar de vida. Y esto, de acuerdo a Hans Hermann Hoppe, es lo que llamamos el proceso de la civilización.
A medida que declina nuestra preferencia temporal, pensamos más en el futuro, así que empezamos a aplazar el consumo y empezamos a

0: acumular capital, el aumento en la acumulación de capital hace que el precio del capital descienda, así que el capital está más disponible, así que tenemos más capital, lo que aumenta la productividad, que es la idea de implementar el capital. Pensemos en cómo el pescador pesca más si tiene una caña, y a medida que aumenta la productividad, esto significa que nuestros estándares de vida aumentan, esto significa que nuestro presente es mejor, así que podemos pensar más en el futuro. Y nuestra preferencia temporal desciende y acumulamos más y más recursos y empezamos a ahorrar más. Y esto es lo que llamamos la civilización. Así que si financiamos la inversión con un descenso en la preferencia temporal y estamos aplazando la gratificación, esto hace que la productividad aumente. Pero si financiamos la inversión sin aplazar o reducir nuestra preferencia temporal, entonces tenemos problemas. Y este es el tema del siguiente capítulo, crédito y banca. Hay dos maneras de funcionamiento del crédito y la banca. El crédito de materias es cuando el prestamista sacrifica consumo, esto es dinero que podría haber gastado, y lo invierte en capital. Ahí está dando recursos reales porque ha aplazado el consumo. Así que coge recursos que podría gastar en el consumidor y los invierte en un bien. Así que en lugar de comerse las semillas, planta semillas para tener más al año que viene. Pero hay otro tipo de crédito que es lo que pasa cuando los bancos dan crédito sin que nadie aplace el consumo, que esto es el equivalente de comerse el grano, y es que si tenemos un trozo de papel con una figura, con un dibujo, una semilla, es como una semilla. Eso es lo que pasa cuando los bancos o los gobiernos crean crédito. Y bueno, esto, la expansión del crédito no puede sustituir al capital. Eso es lo que dice Mises. Y esa es la teoría austríaca del ciclo de negocios. Por esto hay crisis, porque la gente invierte sin haber sacrificado la cantidad de capital necesario para que esto tenga lugar. Y bueno, y esto es la política económica, y la sección final es como el orden del mercado es fundamental para la creación de civilización humana. Me estoy quedando sin tiempo, así que voy a explicar estos capítulos muy brevemente, pero los puede ver, pero se leen brevemente en las diapositivas. Y bueno, el primer capítulo habla de la valencia. Recuerdan que hemos hablado que el comercio es la manera en la que la gente interactúa de manera consensuada, y esto es una manera en la que no infringimos sobre los derechos, pero también podemos utilizar la violencia y la amenaza de violencia. Eso es la coacción. ¿Y qué pasa cuando la gente es coactiva? Bueno, eso es malo, por supuesto, la gente no lo quiere. Pero eso es otro bien económico. La libertad de la coacción y la libertad del abuso es un bien económico. Y la defensa de la violencia es otro bien económico. La mayoría en la que los políticos y los economistas piensan eso es que el papel del Estado es proteger a la gente de la agresión. Yo propongo una respuesta, y es que el Estado es un tipo de agresión a la gente porque solo puede conseguir dinero a través de agresión. Y bueno, actúa a través de agresión, y bueno, no es muy efectivo a la hora de parar la agresión. Así que el gobierno normalmente se presenta como la solución al problema de la agresión, pero si el gobierno es un monopolio, hemos visto por qué los monopolios no funcionan para el capital, porque no funcionan en mercados, para los bienes. Si tenemos un monopolio de manzanas en España, vamos a tener un gran problema con las manzanas. Así que, porque funciona para la seguridad, si hay un único monopolio. Y cuando pensamos en temas de acción humana, si pensamos en esto, al final no funciona porque no hay un mercado y no hay una manera de asignar capital, y por tanto el gobierno puede convertirse en un impedimento a una paz social porque viola estas normas, porque es un monopolio y no tiene que competir. Pero si echamos un vistazo, el mercado de defensa, la defensa la ofrece el mercado. La mayoría el personal de seguridad son personas privadas. Hay más empleados de compañías de seguridad que policías. De hecho, puedes decir que los policías no están a cargo de proteger a la gente, sino de proteger al gobierno. Si quieres proteger tu propia casa, tu propio negocio, si tienes un banco, si tienes una joyería y quieres seguridad, la gente normalmente contrata compañías de seguridad porque tiene sentido, porque debiera decir el gobierno quién consigue más o menos seguridad. Si todo el mundo paga impuestos, ¿cómo asignamos la seguridad? ¿La gente rica debiera tener más seguridad o debería ser la gente pobre porque vive en barrios más pobres? No hay una manera correcta de asignar de manera central porque no puedes llevar a cabo un cálculo económico. Y yo creo que esto al final es el problema de la defensa, y por eso aumentar la defensa es algo que se soluciona en el mercado, y por eso la gente compra su defensa en el mercado de manera libre. Así que bueno, este es el tema del capítulo 17. Este es el capítulo 17, y finalmente el capítulo 18 habla de la civilización y cómo llegamos a lo que es la civilización. ¿Cuál es el rol de la economía? Así que vamos a pensar en esto, que la civilización es el resultado emergente de los humanos actuando de manera libre para mejorar su bienestar, que es todo lo que hemos hablado. La gente, un mundo en el que la gente respeta la propiedad, que puede economizar de manera libre, que puede comerciar libremente y acumular capital y pensar nuevas tecnologías y aumentar su consumo energético. Es un mundo en el que avanzamos como civilización, y podemos pensar en ello como podemos pensar que una civilización, el aumento de la calidad de vida y cómo la vemos de intergeneracionalmente, cada generación tiene una vida mejor que la predecesora. Y esta es la idea fundamental de la civilización. Y hacemos esto pensando en todo lo que hacemos en este mundo. Esto es lo que hemos hablado de los capítulos 14 a 15. Y la manera en la que hacemos esto es subyugando nuestros instintos básicos y dominándolos con razón. Como humanos nos damos cuenta de que nuestro cerebro reptil quiere pelear en todo momento. Pero solo suprimiendo y subyugando esto a nuestra razón, podemos respetar nuestra propiedad y vivir en una sociedad civilizada, y podemos tener una sociedad que mejore la calidad de vida con el paso del tiempo, lo que nos da una razón para vivir y sentirnos optimistas para con el futuro, para empezar una familia y para dar una vida mejor a nuestros hijos. Y por eso, bueno, por eso es la civilización nos hace tanto más poderosos. Nos mejora de manera subjetiva, independientemente de cuán agresivo sea uno, no tiene poder si está solo al compararle a alguien en la sociedad. Así que una niña de 10 años que sea parte de una civilización puede tener acceso a una pistola que le permitiría matar al animal más violento y peligroso, sea un animal humano o un animal no humano. Un tiro, una bala es suficiente para matarlo. Y una niña de 10 años puede apretar el gatillo. Esto es realmente lo que yo creo que es tan optimista la civilización. La gente que tiene una civilización siempre va a estar mejor, porque lo que podemos producir de manera colectiva, de manera pacífica, con una alta productividad, es increíblemente superior a lo que una persona puede producir ella sola, independientemente de lo inteligente o fuerte que sea.
1: Y la historia, desde luego, se puede ver como una lucha entre nuestros deseos, la fruta de la civilización, y los deseos básicos, instintivos, que buscan la satisfacción instantánea. Lo quiero, me gusta. Pero no, aunque lo quiera, si no me lo llevo, no entro en conflicto, aprendo a cooperar. Va a ser más fructífera esta relación. Van a ser mucho más fructífero. Voy a conseguir mucho más de lo que conseguiría con la violencia. La humanidad avanza y cada vez yo creo somos más civilizados, aunque desde luego en el siglo XX nos hemos descivilizado, porque recordemos que decíamos que la totalidad de la economía de mercado depende del dinero, del uso que hagamos del dinero. Cuando el dinero se está destruyendo, que yo creo que es lo que hemos visto en el siglo XX, porque hemos pasado del patrón oro al fiat, que es muy inflacionario y pierde valor. Todas las demás maneras de vivir la economía se ven socavadas, así que se destruye la acumulación de capital, el trabajo, nuestra capacidad de avanzar tecnológicamente, destruye la capacidad de contar con infraestructura, elimina la capacidad de comerciar, destruye el sistema capitalista. Todo ello socavado, como digo, cuando socavamos el dinero. Y yo creo que este es el impulsor de muchos de los problemas del mundo. Parecería que somos cada vez más bárbaros y yo creo que es precisamente

0: precisamente porque se está destruyendo el dinero y la economía de mercado, que son los fundamentos de la civilización, los fundamentos mismos. Y por eso creo que Bitcoin es fantástico, porque creo que Bitcoin es la solución razonada al problema del dinero del gobierno. Es la solución tecnológica. Así vamos a poder impedir a los gobiernos destruir las civilizaciones con la destrucción del dinero. Desde luego que hay mucho que nos deprime de nuestro mundo, pero creo también que si pudiéramos impedir que los gobiernos destruyeran dinero, podríamos restaurar la civilización. Este es el optimismo que me caracteriza y la nota optimista con la que pongo fin a esta presentación. Muchísimas gracias.
1: Muchas gracias a la Fundación por la invitación. Jordi, creo que, bueno, enhorabuena a la plataforma editorial por editar este libro, porque realmente pues, va a ser un éxito. Lo está siendo, ¿no? Según me has contado, ya las ventas online son enormes. Voy a cambiar al inglés. I'm going to switch now to English.
0: Paso al inglés. Wolfgang, estoy encantada de conversar esta tarde. La verdad es que llevo años siguiéndote desde que empezaste a publicar. Durante unos años gratis, ¿verdad? En el Elcano siempre he dicho que valía la pena, ¿verdad? Así que llevamos apuntados a Your Intelligence desde entonces. Y la verdad es que disfruto muchísimo de este análisis cotidiano, esos briefing, como dicen. A veces estoy de acuerdo, a veces no, pero siempre son perspicaces, útiles. Sin duda, a lo largo del tiempo vemos cómo hemos oyendo esa voz tan importante en este debate público en Europa, todo lo que tiene que ver con asuntos de tremendo calado, la Unión Europea, asuntos mundiales. Enhorabuena, enhorabuena, porque la verdad es que es fantástico contar con personas así.
2: Gracias también, Jordi, por esta presentación y por estas frases tan amables. Es verdad, España ha conseguido ser el primero. Alemania el último, me temo. Hasta julio no se publicará en Alemania y el porqué ya lo leeréis en el libro. Tiene que ver con cómo se trabaja en Alemania, que se tarda un poco más, parece ser, últimamente. Cuando inicié el libro hace no mucho, hace un año y medio aproximadamente, no pensábamos. A ver. En Reino Unido sí que se recibió de manera entusiasta. Parece ser que en España también se está recibiendo de manera entusiasta, pero lo que no estoy tan seguro es de si también van a ser muy entusiastas la recepción del libro en Alemania. Va a ser interesante. Tengo algunos amigos con los que antes trabajaba hace mucho. Por ejemplo, el editor de una gran editorial de Alemania, antiguo editor por lo menos. Una amiga, mejor dicho, que dijo que había leído el libro y que se lo había comentado a todo el mundo de su círculo. Por tanto, no sé, a lo mejor sí, cabe la posibilidad de que algunos sectores al menos sí que les lo valoren. Pero vamos, la primera vez que pregunté había como 50 que lo habían leído. A lo mejor resulta que me equivoco, no lo sé. Bueno, en cualquier caso, muchas gracias a la Fundación Rafael del Pino por invitarme. Es un honor para mí. Y estoy deseando escuchar las preguntas, Miguel.
0: Empezamos con el título. Desde luego que menuda forma de explicar las cosas en una palabra, caput. Eso no hace falta traducirlo, ¿verdad? Caput.
2: Eso, efectivamente, es corta la frase y suena bien. No es como Schadenfreude, que es en alemán, pero más larga. A lo mejor hay un poquito de Schadenfreude en alemán en todo el mundo, para los que lean el mundo. Pero vamos a hablar un poquito de Alemania.
0: A lo largo del tiempo he trabajado, he estudiado Alemania y hay que ver que las cosas no están tan mal, ¿no? A lo mejor tendríamos que verlo, ¿no? Desde ese punto de vista. Y luego he visto el libro, he leído el libro. Me parece un libro extraordinario, francamente. Yo creo

0: A ver, estoy de acuerdo con el 85% del libro, el 85%. Está entonces esa pregunta de si podemos o no cambiar las cosas, ¿no? Podemos hacer algo en este sentido. Así que pensé, vamos a empezar con la economía. La historia, no, vamos a empezar con la historia. Y luego hablaremos de la economía y luego hablaremos de política y Europa, ¿no? Podemos empezar así, ¿no? Vamos entonces a formular la primera pregunta. ¿Cuándo se fastidió el invento? Hay muchas entrevistas, ya sé que se pregunta mucho, ¿no? Pero yo quería ser un poquito más concreto, porque no queremos distanciarnos, no queremos apartarnos, está toda la historia, el 60, los 70. ¿Crees que las cosas se fastidiaron con Merkel? ¿Fue Merkel la figura, el personaje decisivo? Porque hay muchas personas que no son tan conocedoras de la historia y piensan los años de Merkel fueron años perdidos porque no llevó a cabo las reformas, las inversiones necesarias, así que ¿se fastidió todo con Merkel?
1: No, estoy de acuerdo con esa valoración de que efectivamente se desperdiciaron 16 años, tardó mucho, es verdad, pero empezó antes, ¿eh? Empezó, de hecho, en el periodo de Gerd Schröder, su predecesor, y de hecho empezó realmente con Helmut Kohl en los años 90. Y estoy incluso reculando un poco más, pero si realmente queremos ver dónde cambian las cosas, fue la reunificación alemana. Recordemos la reunificación. ¿Qué hizo Alemania? Creó una Treuhand, una compañía que se hizo cargo de todos los activos de Alemania. Entraron en ese Treuhand y el objetivo era asegurarnos de que subieran los sueldos de Alemania Oriental al nivel de Alemania Occidental lo antes posible para que no hubiera competencia, para que las empresas alemanas, sobre todo los sindicatos, lo que más miedo tienen es la competencia de un sector de bajos sueldos en Alemania. Bueno, pues ese fue el principal motivador de hacerlo tal y como se hizo. Por tanto, lo que hizo Alemania Oriental al final, a Alemania del Este, ¿qué fue? No es que fueran peor en la economía de mercado, les gustaba la libertad, el marco alemán, esa imagen de Alemania Occidental, a los de Alemania del Este sí que les gustaba, y en aquella entonces no se preguntaron cosas tan difíciles como qué va a pasar con la economía y con la productividad. La reunificación ha sido cara, realmente. Dinero gastado por Alemania Occidental, las transferencias que siguen teniendo lugar a Alemania del Este y en general, no sé cuál es el volumen, cada uno dice una cosa, pero más o menos 1 trillón de euros es lo que son las transferencias de Alemania Occidental a Alemania del Este, considerando que el crecimiento económico no es especialmente fuerte y que las diferencias políticas son muy grandes, no sé. A lo mejor si analizamos el mapa político de Alemania del Este, tienen un mapa tipo la Unión Europea, el partido más grande de cada uno de los grupos electorales. Veremos que en Alemania Occidental tenemos la CDU, que es el partido de derecha, centro derecha, y en Alemania es la EFD, que es el partido de la extrema derecha, la AFD, perdón. Y si vemos los partidos de la izquierda, tenemos el SPD, que no tienen mayoría única en ninguno de las áreas, el de Willy Brandt y Thorsten Schmitt y Olaf Scholz. Olaf Scholz, su partido está totalmente apretado y los verdes tienen pocos áreas que han ganado, sobre todo ciudades donde hay universidades, donde sí que están más fuertes.
0: ¿Y qué hubieras hecho de forma distinta para la unificación?
1: ¿Qué habrían tenido que hacer? Básicamente lo que tienen es dos. Constitucionalmente podrían haberlo hecho de dos maneras. Haber hecho que Alemania del Este hubiera adoptado la constitución occidental, que es lo que hicieron, no podrían haber negociado una nueva constitución entre ellos. Y Alemania del Este, todo el mundo quería que fuera un cambio tan rápido que no negociaron. Alemania del Este, lo que hicieron fue que el sistema Treuhand fue diabólico. Al final, la manera de hacerse, porque lo que hizo fue cargarse básicamente una economía. Fue imposible para Alemania.

Este llegar a los niveles de productividad de Alemania Occidental, que fueron creciendo, pero en mucho tiempo. Imagínate que en España te obligaran este sistema hace 40 años, te lo impusieran, la economía habría sido pues muy afectada negativamente si te hubieran obligado los niveles de salariales y de seguridad social, etcétera, y todo lo que has adquirido a lo largo de un periodo de tiempo te lo imponen nuevo. Básicamente, Alemania del Este, eso es lo que tuvo que hacer. Alemania Occidental le impuso esto a Alemania del Este. El resto de Europa del Este evolucionó mejor. Al principio en la República Checa y en Polonia tardaron mucho, pero ahora les ha ido bien. A lo largo de un tiempo han ido ajustando poco a poco. Al principio su ventaja eran los costes, la producción era menor en costes, pero ya no ha pasado así, ya no. Sus sueldos han ido aumentando. Y están ya casi al nivel del resto de Europa Occidental y la productividad igual. En cambio, en Alemania del Este no lo hicieron así. Les hicieron subir los sueldos con poca productividad y esto causó una recesión. Pero bueno, no quiero hablar mucho de la reunificación alemana hoy realmente. Pero bueno, eso fue el principio de esta economía, este experimento en que Occidente impuso su voluntad a toda una región. Y al final, Helmut Kohl introdujo distintas reformas. Schröder. ¿Y cuáles son estas reformas? A la izquierda no, ¿eh? Gerhard Schröder a la izquierda no tanto, sí, pero por distintas razones. Yo lo que opino de sus reformas de Gerhard Schröder es que cementaron la especialización alemana de la producción industrial, cementaron las exportaciones de Alemania con su sistema en base a los superávits de exportación, e hizo que Alemania inicialmente y provisionalmente era más competitivo, pero había otras cosas que pasaron que eran un poco por casualidad. Una revolución de la cadena de valor en la revolución que empezó a los 90, las empresas optimizaron su cadena de suministro. Sí, la producción justo a tiempo es difícil, efectivamente, el ser más productivo así, sí. Y luego la ampliación europea, eso es muy importante. En 2004 se aceptaron 10 miembros nuevos. Alemania fue el primero en sacarle provecho a eso, invirtiendo en bienes intermedios. Algunas partes de la cadena de suministro se subcontrataron a Europa del Este, a Alemania del Este, de hecho, y China, efectivamente, y China también. Fue complementaria para Alemania, así que China producía bienes de consumo, pero necesitaba bienes de capital para producirlos y entonces se los daba a China. China producía los bienes de consumo y, por tanto, Alemania se centró en los bienes de capital y todos contentos porque eran complementarios en sectores que no competían entre sí. Y la crisis de la eurozona es importante también porque Alemania devaluó con respecto al resto del mundo un 15%, una devaluación real, porque la devaluación del euro no vino acompañada de la alta inflación. De hecho, la deflación es baja. De hecho, en términos reales, la competitividad de Alemania en ese periodo era muy positiva. Y mi crítica entonces, pues no parecía estar acertada. Parecía que yo decía que Alemania iba muy fuerte en 2005, los primeros 10 años de la administración de Merkel. Efectivamente, Alemania parecía que iba muy bien y ahora por fin, en los últimos años, los 10 años anteriores, la gente se ha empezado a dar cuenta de que no iba tan bien. Sí, por eso va mal. Entonces, lo explicas en tu libro, ¿no? Que es un país que en muchos modos, debido a su corporativismo en el sistema, hay diferentes literaturas sobre el capitalismo y parece que haber una conexión entre industria, bancos, políticos, en la industria pesada y en otras industrias que van muy bien, la química, la automoción, las industrias pesadas, el famoso Made in Germany. Pero, como has explicado muy bien, este es un país que encuentra difícil pasar del mundo analógico al mundo digital, efectivamente. Y es interesante esto, porque en la Alemania en la que yo me creé éramos muy innovadores. Cuando íbamos a la universidad estudiábamos matemáticas o física o ciencias. Eso era lo que hacía la mayoría de la gente. Éramos un país de ciencias, por así decirlo. En mi familia se hablaba de debates técnicos sobre medidas y cosas de ingeniería.
En los años 70, Alemania éramos líderes en tecnología. En Estados Unidos empezaban a avanzar en tecnología, pero todavía no tanto. Bueno, sí, tenían un cierto interés en la defensa, pero el PC todavía no se había inventado, Internet no se había inventado. Y Alemania sistémicamente ha infravalorado la importancia de la tecnología, en parte porque no era tecnología alemana. La primera tecnología que no era alemana, los científicos alemanes participaron en la ciencia cuántica, en física cuántica, en esta revolución, en la Segunda Guerra Mundial y antes incluso. La mayoría de los científicos judíos abandonaron Alemania. Se fueron, ¿eh? No les mataron. La mayoría de los físicos se fueron antes de que les mataran. Llegaron a universidades americanas y participaron en el proyecto Manhattan. Y a partir de ahí, desde 1945, 2 años después, inventaron el transistor, 10 años más, y inventan los circuitos integrados. Así que empezaron a ir bien las cosas en América y fundaron luego el PC, el Internet. Por cierto, he leído un libro publicado por un profesor del MIT sobre cómo la vida digital cambia el mundo. En este libro, él criticó a Helmut Kohl y a François Mitterrand que se empeñaran en la televisión de alta definición, pero analógica, no digital, en los años 90. El proyecto Prestige lo llamaban, de alta definición, decían, eso sí. Tenían un término fantástico, Kulefons, no sé qué, gratificación política en tiempos políticos finitos. Querían una tecnología que fuera valiosa mientras él siguiera siendo el presidente. Pero no sucedió porque no calculó bien el coste. El problema de la televisión analógica es que cada país tenía sus estándares, sus normas y no coincidían, no se compartían, había diferencias, cada uno tenía distintas líneas. Las tecnologías analógicas eran bastante complicadas. Y los alemanes, como sociedad, infravaloraron la importancia de lo digital. Otra cosa más a añadir. La crisis, ¿no? Las .com. Las crisis del .com, las .com fue un factor, efectivamente. Ellos inicialmente estaban entusiasmados, pero perdieron. Fue peor todavía en Alemania, Neue Mark. Era un mercado que no tenía nada de dinero, absurdo. Las peniques eran, el penny stock. Y el mercado cayó, incluso el tulipán, ¿no? En los tulipanes, sí. Sí, bajaron como los tulimanía, ¿no? Sí, un 95%. Eso, en cambio, en Estados Unidos no pasó. Tuvieron la burbuja de los .com, pero no fue igual. En Estados Unidos la burbuja de las .com explotó, pero no se cargó las .com. Más bien al revés, empezaron las .com. En cambio, en Alemania sí que acabaron las .com. Fue un shock excesivo. Los alemanes tuvieron que darse cuenta entonces de lo siguiente. Bueno, tenemos una tecnología analógica muy buena, ganamos dinero, pero el vehículo eléctrico nadie lo tenía en mente, efectivamente, y pensaron, la tecnología digital, vale, está muy bien, es como el cine para las películas, para nosotros esto de las películas y el cine no se nos da bien, se nos da bien los equipos pesados, vamos a centrarnos en la industria. ¿Y tú crees que esa es la razón? Porque yo recuerdo que lo leí. En el libro, por cierto, no lo hablas mucho. ¿Tiene algo de el mundo digital que te invita al control? Y en Alemania estáis obsesionados con el que no te controlen tus emails, etcétera. ¿Lo ven como una amenaza a lo mejor y es esa la causa? ¿Que intentan controlar eso y distanciarse de lo digital? ¿Puede ser que eso sea un problema digital, cultural, perdón, que haya sido la razón por la que Alemania no haya progresado en eso, para respetar su privacidad, su intimidad? Porque hay quien dice que teníamos antiguamente la guía telefónica con los números y las direcciones de la gente, ¿no? Antiguamente teníamos el listing telefónico con la dirección y ahora no, ahora todo el mundo
quiere que nadie tenga su dirección y demás, ¿no? Es un poco contradictorio, ¿no? Lo sé.

como que a la gente le da miedo que le controlen. Bueno, esta tecnología no la inventaron ellos y yo esto lo aprendí de Alemania. Estaban muy cómodos con las tecnologías que habían inventado o habían ayudado a inventar, pero el coche, productos químicos, sí, lo conocían muy bien, pero la tecnología digital no lo habían inventado ellos y por tanto no lo conocían tanto. Algunos compañías automovilísticas sí utilizaron algunas cosas, pero la cultura de alemán era antidigital, como he dicho. Y la legislación de la Unión Europea, la ley de protección de datos, la de las criptomonedas, la de la inteligencia artificial, todo esto son legislaciones hostiles a este campo, porque sienten que intruyen en tu privacidad, efectivamente. Ursula von der Leyen es alemana y es la presidenta de la comisión elegida por la mayoría de EPP, el partido más grande que llega ahora al poder. Vamos a incidir un poco. Susana Zuboff y otros, cuando hablan acerca del capitalismo, han investigado y vemos que la cantidad de datos que entregamos a las empresas, lo que saben acerca de nuestras vidas, nuestros jóvenes, quizás las personas dedican demasiado tiempo a las plataformas y de alguna manera, no sé, hemos visto lo que ha pasado en determinadas elecciones y demás, ¿no? De alguna forma que un cierto cuidado, ¿no? Una cierta precaución. Es importante porque en última instancia puede que estas plataformas sean excesivamente poderosas, van a tener unos efectos negativos en nuestra sociedad. Bueno, yo aquí diría que está el equilibrio, ¿no? La industria de la IA existe en Estados Unidos y en China y en menor medida en Reino Unido, pero no en la Unión Europea. Puede que haya alguna excepción, pero en términos generales no. ¿Por qué? Pues porque nos centramos en la protección del dato, no en el negocio del dato o compartir el dato. Sí, lo hacemos muy mal. Lo que es el automóvil eléctrico con inteligencia artificial no se va a dar en la Unión Europea. En la Unión Europea va a ser uno de los últimos lugares donde se permita ver automóviles que se conducen ellos solos porque solamente vamos a ver problemas y no oportunidades. Yo creo que se podría lograr un equilibrio entre la protección y la oportunidad de la legislación europea, y por cierto, esto lo recalcan los tribunales europeos, es al 100% algo que avala la protección. En los tribunales, las sentencias, vemos que este es el principio, esta es la actitud, porque es lo que dice la normativa, la legislación, primero el consumidor, y no es así en otras partes del mundo. Yo creo que es un error, yo creo que está muy influida Europa por Alemania, yo creo que otros países europeos no han hecho nada. Interrumpo para preguntar entonces que no cree en esta tercera vía, respondo diciendo que no. La verdad es que es justo lo contrario. Estaría bien, quizás, ¿no? Una tercera vía, aceptar la necesidad de que haya actividad comercial tradicional, ¿no? Introduciendo ciertas salvaguardas. Estas salvaguardas han de ser efectivas y no burocráticas, porque si no, asfixias la industria si hay tanta regulación. ¿A quién se le va a ocurrir en la Unión Europea abrir una empresa de inteligencia artificial? Porque no va a funcionar. Si lo quieres hacer, pues te vas a Dubái, te vas a UCA, te vas a lugares donde la electricidad es barata, donde nadie te va a andar dando empujones. Es así. Hay un ejemplo interesante acerca de la cultura. Hay un autor en Alemania que se llama, no me acuerdo, creo que es Spitzer, Manfred Spitzer. Este autor, bueno, vende muchísimo, bestseller, ha escrito acerca de cómo las personas se van entonteciendo lo digital, los móviles, por ejemplo. A ver, yo no creo que los niños deban tener móviles, ni desde luego en los colegios jamás. Pero no era esto lo que planteaba. Él piensa que todo lo digital debería de eliminarse del currículum. Cuando le preguntaron, pero bueno, no es algo que necesitamos saber. Programación, estamos hablando acerca de cosas serias, ¿no?

hablamos de TikTok. Y dijo, no estamos enseñando a los niños, no les enseñamos acerca de drogas, ¿por qué hablarles de lo digital? Esta es la actitud, es una especie como de fantasma malo que viene de fuera y la gente se lo ha creído. Yo tengo incluso familiares que citan el libro y me dicen, tiene razón. Bueno, así están las cosas, esta es la actitud en Alemania y es una actitud que prevalece en el mundo del automóvil, por ejemplo. Los alemanes pues no han visto la tendencia, no se han enterado, se centran en diésel, se centran en tecnologías que, ¿cómo decirlo? Antes, Ferdinand Piëch de Volkswagen, de la familia Porsche, decía que no cabe un coche eléctrico en mi garaje. A ver, este señor tiene un garaje enorme, porque Volkswagen, pues tiene Volkswagen, tiene Seat y también otros. Y lo que él tenía también en su garaje era Maserati y un Bentley y Porsches muy bonitos, por supuesto, porque él es de la familia Porsche. O sea que él tenía muchos automóviles en su garaje, pero no un coche eléctrico. Porque el coche eléctrico, a ver, el sector del automóvil alemán es muy de señores, ¿no? Es de hombres, es una cosa de ingenieros. Y yo tengo esta sensación cuando alquilo un coche alemán. El otro día alquilé un coche alemán y me llevó 10 minutos enterarme de cómo subir el volumen de la radio. No lo veía. Bueno, lo entendí. Hay un lugar donde nadie coloca el botón del volumen, ¿no? Escondido. Podríamos pensar que el volumen de la radio estaría cerquita de la radio en sí, pero bueno, te lo tienes que aprender de memoria. O un manual, ¿verdad? Buscar en el manual. Y luego había otra cosa en este coche, era automático, que suelen ser fáciles de conducir, ¿no? O sea, arrancas P, R, D, no hay muchas alternativas. Pero ¿cómo lo hacen? ¿Cómo lo hacen? Pues es que me confundía, casi fui para atrás. Y esto es algo. Esto es algo que es así. Hablando con un conductor, con un dueño, ¿no? De una empresa de taxis de lujo en aeropuertos, ¿no? Un servicio que presta. Le pregunté, ¿tiene coches eléctricos? Y me dijo, lo intenté, pero los coches alemanes eran demasiado complicados. Pero pregunto, Alemania es el segundo productor de coches eléctricos del mundo, ¿no? Exportan mucho coche, ¿no? Y producen mucho coche eléctrico, ¿no? Parece que empiezan a entregarse, ¿no? Incluso en coches eléctricos. Mi respuesta aquí es que no ganan dinero y se han planteado el segmento equivocado, además del mercado. Los coches eléctricos alemanes, pues, a ver, el mercado está en el coche más económico. Lo van a lanzar, ¿no? Porque ese BMW está pensando en lanzar un coche que costará 20, 25 mil más o menos. Pero el problema con los chinos es que han adelantado al resto del mundo en la tecnología digital y desde luego en lo relativo a las baterías. Así que el problema es, no es que los coches alemanes sean más caros, no, es un problema de la innovación. Los chinos han adelantado en cuanto a innovación. Y esto es algo inaudito, no lo conocen de antes. Y contaba un poco esta anécdota, ¿no? De lo complicado que era el coche alemán. En un Tesla, por ejemplo, es como un iPad. O sea, te metes en el Tesla y es como un iPad, se parece mucho al iPad. Es muy intuitivo todo en el Tesla. La temperatura, todo lo que necesitas, ¿no? Ahí está. Ahí está. Y lo ves de forma intuitiva, repito, no son complicados, no hay botones difíciles. No, es una cosa fácil. Mientras que los coches alemanes están plagados de botones. Así que creo que no han entendido el concepto del mundo digital. Porque es un dispositivo digital, ya no es un automóvil. Es un dispositivo que se mueve. Eso es lo que es. En Volkswagen estaban en China, intentaban competir. Bueno, sí, tienes razón. Manufacturan coches eléctricos y son los segundos más importantes porque están los japoneses, ¿verdad? Que lo hacen incluso peor.

Sí, tienes razón. Manufacturan coches eléctricos y son los segundos más importantes porque están los japoneses, ¿verdad? Que lo hacen incluso peor. No van bien, no van bien. Los japoneses se han especializado en el mundo del híbrido. Esa es su tecnología, podemos decir. Y es interesante, la inventaron los alemanes para lanzarse al mundo del coche eléctrico. Así que los alemanes son los segundos productores de coches eléctricos del mundo por esta realidad del tamaño del sector. Pero no están ganando dinero, no les va bien, no les va bien. Este es el problema esencial. Cuando vemos el coche que se conduce solo, el autónomo, eso es un producto de software. Esto exige muchos datos. ¿Vemos coches de este tipo en Madrid, en Berlín, en Múnich? No, no. Pero en Wuhan y en Beijing sí. Pero yo diría que eso es porque los europeos prefieren que otro lo pruebe antes. Sí, pero mi respuesta es que no será nuestra tecnología. Sí, esto es lo que haremos, efectivamente. Vamos a esperar hasta que recaben los datos y serán excelentes, ¿no? Serán excelentes porque es un aprendizaje, es machine learning, efectivamente. Aprenden sobre la marcha. Bueno, pues vamos a pasar ahora a otro capítulo de la energía. ¿Ha sido un error? ¿Ha sido un error lo de cortar con la nuclear? ¿Ha sido un error superior el depender tanto del gas ruso barato? Mi respuesta aquí es que todos los partidos alemanes, todos los partidos alemanes apoyaron la conexión con el gas ruso, excepto los verdes. Esto, entonces, es un consenso nacional de amplio alcance. Tenían una expresión que quiere decir que el cambio es fantástico y que rima en alemán, y pensaban que iban a cambiar a Rusia gracias a la actividad comercial. Evidentemente, esto no ha sucedido. Así que fue una confusión nacional, pero no de unos pocos, no es que la oposición se opusiera, no, todo, todos los sindicatos, todo el sector, todos los alemanes, no hubo mucha conversación. Recuerdo los columnistas que escribían y decían, claro que sí, necesitamos el gas, punto final, necesitamos el gas, ya está, fue un error. Pero pregunto, pregunto, ¿por qué no diversificaron? ¿Por qué? ¿Por qué no pensaron, vale, sí, necesitamos este gas barato ruso, pero España, por ejemplo, que tiene 7 plantas de gas licuado, ¿no? ¿Por qué no tener lo que llamamos un plan B? Pues yo contestaría que esto fue en tiempos de Schröder. Cuando llega al poder estaba en coalición con los verdes, ¿verdad? Y lo único que querían los verdes eran un partido dúctil, pero a principios de los 2000 lo que querían con mayúscula era dejar atrás lo nuclear. Se basaba, esa era la plataforma, esa era la filosofía. Y no era CO2, ¿eh? Era lo nuclear, era lo nuclear. Y tanto Schröder como Merkel estuvieron de acuerdo en que había que acabar con nuclear. Y vemos cómo los verdes y SPD al principio de los 2000 empieza este plan llamado del phase out hasta el 2030. Y cuando sucede Fukushima en Japón, Merkel acelera aún más, de forma tal que en principio en el 22 se cerrara la última central. Esta fue una decisión importante. Esto lo deciden por razones políticas, y no hay otra alternativa, no había renovables en ese momento, no podían hacerse con ese volumen de consumo, el carbón, por supuesto, que tiraba, así que el gas era la alternativa más limpia de los combustibles fósiles, si pensamos en las emisiones, ¿no? Sobre todo las más nuevas, ¿no? En cuanto al carbón, pues no hay mucho que se pueda hacer, ¿verdad? No hay mucho que hacer. Y los verdes, como digo, pues ahí estaban, ¿no?
y fueron quienes supervisaron esta salida y durante un poco tiempo fue ampliado y esta retirada progresiva pues tocó a su fin. Y Putin ya había invadido

0: invadido Ucrania, por cierto. O sea que ya teníamos precios en ascenso. Así que no fue que no nos diéramos cuenta de la geopolítica, porque la geopolítica era patente, pero esto era más importante todavía. Y pregunto, ¿se concluye entonces que Merkel toma esta decisión final? Sí, la respuesta es que sí. Es interesante. Lo único que hizo en última instancia fue dedicarse a la geopolítica, pero no lo valoró bien. No supo comprender cómo era Putin, ni cómo era China, ni cómo era Trump, desde luego. Ella no podía hacer frente a Trump, porque era el único que no creía que el comercio fuera ventajoso para ambos. Esto es tremendo, ¿no? Por parte de los alemanes. Cuando Alemania dice es bueno para todos, lo que quiere decir es que es bueno para Alemania. Desde luego era bueno para Alemania. Quizás no por razones económicas. Hay una parte económica interesante. Si yo quisiera explicar las cosas brevemente, pues está la energía, está la geopolítica, las reformas, los factores socioculturales, pero el factor unificante que subyace es un modelo económico que, como el modelo chino, depende de la exportación de servicios industriales. No son exportaciones industriales, yo no estoy en contra de las exportaciones ni de la industria, son los excedentes, ese 8%, más de un 8%. ¿Y qué es? Pues es lo mismo que el financiero. ¿Qué quiere decir? No son los hogares, es la economía en su totalidad, el gobierno, el sector privado. Eran ahorradores netos, no invierten en Alemania, no consumen. China tiene el mismo problema. China reprime el consumo y tiene estos grandes excedentes y dependen de Estados Unidos y de otros países. UK, Australia, pero sobre todo Estados Unidos, cuentan con que absorban estos excedentes. Así que no podemos gestionar esta política sin esta contraparte. Y la globalización, el periodo, fue un pacto faustiano. El país excedentario tenía que hacer frente al país, porque para el país deficitario, fenomenal. Podían consumir lo que no produjeran, ¿verdad? En el Reino Unido, el déficit se financió fácilmente, porque estos países generaban dólares y tenían que invertir los dólares en Estados Unidos. Yo creo que es un poquito un Ponzi, ¿no? Geopolítico, dando por supuesto que el supuesto es que alguien como Trump jamás llegaría a la Casa Blanca, y menos dos veces, ¿no? Un presidente americano jamás cuestionaría, porque Biden no lo cuestionó, Obama no lo cuestionó, Harris no lo cuestionaba, pero Trump sí. Y no todos los republicanos tampoco. La verdad es que Trump es bastante excepcional cuando se plantean estos déficits. Y yo entiendo que esta administración es distinta de la del 17. Es más serio, se centra mucho más en el comercio. Y si erradica, a ver, en términos generales, si estudiamos la economía internacional, pues siempre te dicen, no pienses en el balance bilateral, piensa en lo multilateral, pero Trump no piensa así. A Trump lo que le gusta es la transacción. Alemania tiene un balance de tal, la Unión Europea de cual, China de tal, Canadá, México también. Yo creo que el déficit de Estados Unidos es de casi un billón. Un billón es mucho, incluso para Trump, pero puede recortar muchísimo gracias a estas políticas. Esto tiene efectos económicos, ¿no? Pero pregunto, ¿Alemania en concreto? Quisiera hablar un poquito acerca de asuntos políticos, sí, pero lo que acabas de comentar es que Alemania tiene los ahorros, estos ahorros se invierten en Estados Unidos, ¿verdad? Me parece que eran el grupo de Düsseldorf, ¿no? Que compra todos estos productos tóxicos financieros, ¿no? Y dan lugar a la crisis esa tremenda. Pero entiendo que dices que en el informe Nicoletti, pues aparecen los ahorros, pero no podemos organizarlo. No podemos conseguir que lleguen a los emprendedores, a la innovación, al capital riesgo. Esta es la realidad en Alemania. Como digo, el modelo de Alemania era uno que se basaba en la industria, en los sindicatos, si quieres, en la banca, básicamente banca, y el gobierno, claro. Así que, ¿cómo cambiar las cosas? Ya sé que te gusta hablar de Europa, Draghi, que dice necesitamos no sé cuántos miles por año. Bueno, tenemos que de alguna forma encauzarlo, tanto la inversión pública como la privada. Ya sé que te gusta hablar de los mercados de capital, hay que unificarlos, pero el capitalismo alemán, visto el capitalismo europeo, visto que hay muchos empresarios en Alemania, en España, etcétera, que no quieren, a ver, lo que quieren es deuda, no quieren compartir acciones, ¿no? Porque piensan, bueno, es mi producto, etcétera. O sea que, ¿cómo romper este equilibrio? ¿Cómo conseguir la financiación necesaria para ser más competitivos? ¿Y qué hacemos con la deuda en Alemania? ¿Cuál es el primer paso?
1: Bueno, yo creo que sí, que vamos a tener este primer paso. Si calculas la parte alemana, son un 3 a un 6% del PIB, que no está explicado. Si Alemania hiciera lo que han comprometido los partidos políticos, tendría un déficit Alemania del tamaño de Francia, no tendría un déficit cero si hubiera hecho lo que piden los partidos políticos. Y nadie sabe cómo financiarlo, básicamente. La derecha dice, vale, pues recortemos la seguridad social, introdujemos las cocinas. La seguridad social cuesta 100.000 millones y la media entre 45 y 200. Eso es lo que calculamos, muchísimo más. Si no lo hiciéramos con los ahorros, en los préstamos, tendríamos que abolir el estado de bienestar, todos sus aspectos. Tendríamos que dar cocinas, sopa, comedores para pobres. Y nadie lo propone. Pero si quieren cortar los impuestos para las empresas, si quiere conseguir el objetivo de recorte de gasto en defensa, etcétera, necesitan financiación si quieren aumentarlo. El sector público esto no lo va a aguantar, sinceramente, no va a pasar. El sector público, Europa no tiene dinero. La única manera de hacerlo, especialmente en temas como el cambio climático o de la tecnología, la alta tecnología, necesitas que lo financie el sector privado. Y esto solo lo puede hacer tampoco los bancos. Los bancos no tienen la intención. Los bancos alemanes no son capital riesgo, no son. Son el Sparkasse, son herramientas de préstamos con garantías, el valor de la tienda o las acciones o los bonos o las obligaciones que los propietarios de la tienda tienen. Este Sparkasse, que es como las cajas españolas, las cajas de ahorros. Y esto no genera nuevos. Yo no veo otra alternativa para los mercados de capitales. En Alemania lo bloquean porque no quieren cambiar. Y por eso no funciona la unión bancaria en Europa. Solo funciona para algunos bancos, no para los vasos grandes, solo para los bancos pequeños. Alemania no lo quiere. Helmut Kohl fue una excepción con el Schlankenpassen. Y todas las cajas, las Sparkasse de Europa, pues realmente no sabemos lo que pasa. Tienen un riesgo financiero. Cuando baje la industria alemana, los bancos estatales que financian esas industrias, no sabemos qué va a pasar con ellos. Si baja la industria, si entra en crisis, se va a acumular el riesgo en el sector financiero en Alemania. Bueno, pues eso es lo que puede pasar. Creo que llegará un momento en que va a haber una gran crisis financiera y entonces la gente, esperemos, espabile y se den cuenta de que verdaderamente necesitan un auténtico mercado de capitales. Los 800.000 millones de capitales de los que estaba hablando Mario, no sé si es correcta, si se puede financiar con el sector público. Por sí solo no. Dice el entrevistador, no es el adecuado. Además, Ursula von der Leyen dice que hay que invertir en inteligencia artificial, pero es que no sabe a qué se refiere. Lo que quiero es que se replantee la regulación. La comisión

comisión debería hablar de programas de dinero y decir, a lo mejor es que nuestra legislación no era tan buena, a lo mejor deberíamos replanteárnosla, a lo mejor deberíamos hablar de los mercados de capitales. Han reducido el proyecto de los mercados de capitales y lo han llamado mercados de ahorros. Creo que le quieren cambiar el nombre, dice, para ver si funciona mejor o no. Bueno, sí, contesta. La respuesta es que sí, que es una de esas cosas europeas. Los europeos tenemos muchos programas con muchos nombres. Jean-Claude Juncker, ¿os acordáis? Un programa de inversión de 300.000 millones. Yo creo que no generó nada de dinero. Fue una reclasificación de la inversión en España y en Alemania y dijo que él era el responsable, que había sido el inventor de ese programa. Eso, del programa. Eso nos encanta en Europa. John Baden, real.

Hizo dinero de verdad y los europeos nos quedamos impresionados porque no lo hacemos, solo hacemos marketing y tal. Y John Biden sí que le dio el auténtico dinero a las empresas, verdadero, el dinero de verdad. Los mercados de capitales en Europa son esenciales y no pueden dirigirlos los bancos. En Alemania, Francia, necesitan aceptar que van, Italia también lo está haciendo mal, pero que van a tener que perder su agarre, por así decirlo, en los bancos. Hace 10 años me invitaron a una fiesta en el FDP, el Partido Liberal Alemán, que tienen el FDP, ricos, el Partido Democrático Libre, con un montón de ideas radicales sobre cómo desregularizar la economía. Y allí hablé yo sobre los bancos y les dije, ¿os parecería bien que el Deutsche Bank fuera comprado por un banco italiano o español? Claro que no, dijeron. Básicamente, qué hipócritas, ¿no? Los bancos tienen que ser propiedad de alguien, porque tal y como funcionan, los políticos están en los comités supervisores del Landesbank y están también en el comité supervisor de las compañías, por ejemplo, de acero. Y luego las compañías de acero y el Landesbank es el que financian a las compañías de acero. Bueno, pero eso es en Alemania, ¿no? El capitalismo alemán que se conoce como capitalismo de accionariado, ¿no? Y durante mucho tiempo funcionó con éxito. Claro que sí, contestó. Sí, pero en la economía del siglo XXI ya no funciona. Funcionó en el pasado, porque con las empresas que tenemos ahora no puedes financiar a Amazon con este modelo, o a Apple, o a Google, o a lo que sea, la próxima generación de la inteligencia artificial. Esto no lo puede hacer un gobierno, una institución patrocinada por el gobierno. No funcionará así. Yo no digo que tengamos que hacer lo que hacen los americanos en absoluto, ¿eh? Pero el sector privado, incluso los chinos, ¿cómo lo han hecho? Es una idea de capital de riesgo. Han metido muchísimo dinero en el sector del automóvil, por ejemplo, y es o lo haces o desapareces. Muchas empresas han desaparecido, pero algunas han tenido éxito. Ha sido un proceso centrado en el mercado. Las mejores han tenido éxito y los chinos ahora no son capitalistas occidentales, no lo serán nunca, pero utilizan los mecanismos del mercado para conseguir el éxito en este área. Y creo que no tiene nada que ver con nuestro modelo. Nosotros podemos seguir teniendo colaboraciones, accionariado en las empresas, y esto no va a ser afectado por eso, pero tendrá que modernizarse los comités de empresa, las representaciones de los órganos de supervisión conjunta. Todo esto es demasiado inflexible, rígido. El gran debate en Alemania es ThyssenKrupp, ¿tiene capacidad de acero? Ya no hablan ahí de la inteligencia artificial. Nadie habla de la inteligencia artificial. Bueno, yo creo que el debate que han tenido estas dos empresas ha sido decepcionante. La verdad, no tenían visión, dice. Y muy probablemente la Große Koalition va a ir mal otra vez, ¿no? Sí, puede que sí. Y creo que eres pesimista cuando piensas que el color nuevo, el partido, sea del color que sea el nuevo, no va a hacer lo que tiene que hacer. Wolfgang, ¿sabes qué? Mi análisis es el siguiente. Si Alimanta hace un poco lo que Friedrich Merz, que probablemente sea la próxima propuesta, hemos visto que la industria alemana es más eficiente, la producción industrial a lo mejor baja, pero el valor añadido no baja demasiado, pues habrá algún tipo de reforma en la oferta, si es posible, se recortará un poquito el bienestar social, etcétera. A lo mejor acabamos un poquito como en los tiempos de Schröder y Alemania a lo mejor mejora su eficiencia en lo que hace ahora. Pero lo que no va a hacer es un cambio radical, que es lo que necesita probablemente Alemania para ser más competitivo. Y el problema es que no creerá en la política industrial a la Mario Draghi. Y por tanto, no tendrá una capacidad central fiscal que lo pueda hacer.
porque estaremos de acuerdo si digo que necesitamos una capacidad central fiscal, necesitamos a Europa esencialmente para que pueda competir con Estados Unidos

0: para hacer lo que tenga que hacer.
1: Sí, pero están los mercados de capital. Necesitamos una cierta complementariedad. Y no le interesa a Metz la unión fiscal. Tampoco le va a encantar ningún fondo europeo para defensa, lo que se está hablando, ¿no? Con Ucrania, etcétera. Alemania, bueno, se va a encontrar en una situación delicada. Y el FMI, cuando proyectan el crecimiento, tenían esta idea a 5 años. ¿Estamos hablando del 2030? No, están hablando acerca de lo que piensan es el crecimiento estructural. En el caso de Italia, 0,7, Alemania, 0,7 también. Y yo creo que eso está bien y encajaría con lo que comentas. Sí, va a haber una cierta confianza de retorno, va a haber un gobierno que funcione. El último gobierno no funcionaba. Este sí, habrá cierta reforma también. Probablemente aplacaremos el asunto de ingresos. También habrá un enfriamiento de las propuestas en cuanto a recortes fiscales. Van a enfriarse también en cuanto a la defensa, igual que el resto de Europa. De hecho, lo mejor que se puede hacer es que los gastos en defensa sean más eficientes. Podríamos conseguir unos niveles de eficiencia tremendamente superiores si lo europeanizásemos. Esto es lo que tenemos que hacer, ser más europeos. Pero pregunto, ¿Merz qué decía? Sí, respondo que sí, pero no lo va a conseguir, porque esto quiere decir que tenemos un caza, un carro de combate, y no sé cuántos sistemas compiten ahora mismo, pero varios países, Alemania incluida, tendrían que sacrificar lo que están haciendo ahora. Tendrían que avanzar hacia un sistema centralizado y tendrían que conseguir ese aprovisionamiento conjunto para conseguir esos niveles de eficiencia. La vida nos enseña que en la pequeña escala se duplica la eficiencia. La verdad es que es increíble. El mercado único no lo consigue. Hay pocos capítulos de la vida donde podemos duplicar la productividad. Y este es importante. O sea que, básicamente, si tienes 1,5% de defensa en PIB, me parece que en España es un poquito menos, ¿verdad? Bueno, pues si duplicas el nivel de eficiencia, es como gastar el doble, ¿no? 2 y pico, 3%, a lo mejor. Si hablamos de defensa, en el caso de Trump no es esto. En el caso de Trump, la cosa tiene que ver con comprar americano. No quiere que los europeos busquen ninguna eficiencia. No quiere una solución europea, en absoluto, en absoluto. A él lo que le gusta es dividir a todo el mundo y algunos europeos sin duda lo van a hacer, porque no hablamos solamente de Hungría, ¿no? No, vamos a ver Italia. Meloni ya está recortando, está Musk también hará lo que le diga Trump, ¿no? El nuevo canciller austriaco también es tipo Van. Pregunto entonces la división, ¿no? Si la respuesta es ¿dónde irían Alemania y Francia? Porque es la pregunta. Si, mi pregunta entonces, ¿qué piensas acerca de esa relación por definición entre Francia y Alemania en el proyecto de integración europeo? Bueno, si eligen a Merz, abril o mayo, está en el cargo. Va a tener 2 años para trabajar conjuntamente con Macron. Y van a ser los últimos 2 años de Macron. La pregunta entonces es, ¿Merz es más europeo? Pero, por otra parte, pues su europeanidad es una europeanidad alemana. Es la Europa mía, la que yo veo que hace lo que yo quiero que haga, la que funciona como yo quiero que funcione. Y esto no va a ser fácil si pensamos en Macron, porque Macron tiene esta misma idea, pero desde un punto de vista francés. Así que van a ser dos grandes personalidades. Puede que funcione, puede que entiendan que es mejor trabajar juntos ante Trump. Así que yo no me cierro, no me cierro en banda, no soy negativo. Yo no, en mi libro no me planteo política, ¿no? De hecho, me basta con explicar lo que ha pasado. Me parece que la política, pues, haría falta otro libro, ¿no? Otra obra. Desde luego, empezaría con esto. Estamos en este embrollo. Vamos a ver cómo salimos de él. No hay respuesta fácil. Pero sí, bien podría ser. Necesitamos mayorías, sí. Y las mayorías que hacen falta, pues no hay que hacer lo que hizo Milei ni lo que ha planteado Musk. La solución, podemos decir, europea, no puede ser una solución alemana. Bien, pues la solución europea va a exigir una fiscal y una de mercados de capital. Y creo que tenemos que ser, como pre-europeos, tenemos que hablar bien alto. Durante la crisis financiera global, muchos amigos hablaban de la unión fiscal y dejaron de comentarlo. No es realista, no le gusta a Merkel, la Unión tampoco está a gusto, hay que llegar a una solución de compromiso y ahí descarrila. Hay que sentarse y decir, a ver, los fondos de recuperación no es una sustitución del eurobono, porque es una alternativa intragubernamental. Los alemanes pagan a Italia y a España. Esto es lo que fue. Next Generation, por ejemplo. Sí, esto no es fiscal. Necesitamos un sistema federal. En un sistema federal no pasas, no transfieres de un país a otro. Haces tus cálculos, eso sí, pero das, por supuesto, el sistema federal norteamericano, pues puedes calcular que Nueva York transfiere dinero a Texas, pero no es el estado de Nueva York transfiriendo dinero al estado de Texas, es que a lo mejor hay personas que pagan más impuestos sobre la renta en Nueva York y pasa por sistemas de redistribución. Pregunto ahora, hoy hemos visto un honoris causa, ¿no? En la Universidad de Comillas, aquí en Madrid, y ha hablado acerca del momento Hamilton, diciendo que fue la mitad del momento Hamilton, porque Hamilton sí emitió deuda conjunta, pero también introdujo impuestos por primera vez, y esto lo olvidan, ¿no? Fue así, fue así. Necesitas esta capacidad de recaudar impuestos. Claro. Es la contribución y esto a lo mejor cambia en el futuro. Así que, por supuesto, no fue momento Hamilton. El uso del concepto momento Hamilton. Yo creo que los europeos no deberían de utilizar estas expresiones norteamericanas porque no somos así, no pensamos así, no es un momento hamiltoniano. Estoy a favor de la unión de mercados, pero no me importa Hamilton porque Hamilton no tiene nada que ver con nosotros. La circunstancia, la estructura es muy distinta, pero sí, la Unión Europea va a necesitar, si tiene estos derechos de recaudar deuda, si puede emitir, pues va a necesitar también plantearse la fiscalidad y por eso el bono soberano es un bono soberano, porque las instituciones o los gobiernos pueden efectivamente incrementar estos impuestos y por eso lo soberano. Hay muchas personas, incluidos economistas, que se sorprendieron al aprender que la deuda europea tenía este descuento ante la deuda alemana y la francesa. ¿Por qué? Pues porque no habían sabido comprender que el mercado o los mercados estudian la deuda soberana y la deuda de la Unión Europea de forma muy distinta. El bono soberano está vinculado con la soberanía del país. Por eso es soberano. No es porque lo emita un gobierno. Y la Unión Europea básicamente lanzó un producto estructurado, un CDO, no tan malo como los que afloraron durante la crisis, pero era difícil de entender. Si no entiendes la legislación europea, desde luego no vas a entender la estructura financiera y se dijo, y con razón, que no es un bono europeo, es una colección de certificados de deuda nacionales y vamos a recuperar el dinero en función si los países quieren pagar y están de acuerdo en cubrir eso.
0: Wolfgang, realmente ha sido un placer tenerte aquí con esta conversación. Muchas gracias a los que han hecho la pregunta y vamos a darle un aplauso a Wolfgang para darle las gracias por venir.

Muy bien, pues buenas tardes a todos por acompañarnos esta tarde y muchas gracias también por participar en esta conversación. La verdad es que a mí me resulta muy importante que sea efectivamente una conversación. Confío en que haya preguntas. Y lo digo no a título formal. Hay una cosa en la que creo firmemente cuando pensamos en la libertad, y es que ninguna persona tiene toda la razón cuando habla acerca de la libertad. Podemos hablar, pero no llegaremos a una conclusión lógica, única, ¿verdad? Es más, algo que yo creo que falla acerca de las conversaciones que sí que mantenemos acerca de la libertad hoy día es que tienden a ser participadas en personas que están convencidas de que tienen toda la razón, que están absolutamente seguras de que es su libertad la que importa, están seguras al 100% de que lo que ellos quieren son exactamente las cosas que se merecen conseguir. Lo que voy a recalcar en esta ponencia es que esto no es exactamente lo que quiere decir la libertad. Si quiere decir algo la libertad, lo que tiene es que ver con las buenas cosas de la vida. Tiene que ver con aquello que valoramos. Es la capacidad, efectivamente, o el estado en el que nos encontramos para poder creer en las cosas buenas, combinar las cosas buenas, conseguir que las cosas buenas afloren. Si viviéramos en una sociedad de personas libres, no estaríamos peleándonos, no estaríamos insistiendo en que nosotros tenemos razón, no estaríamos enfadados todo el rato. Esto es lo que yo planteo. Y voy a empezar planteando efectivamente las cosas desde el punto en el que nos encontramos ahora mismo en Estados Unidos. Radical, ¿verdad? Ahora mismo, en este momento. Un grupo pequeño de personas que están muy enfadadas y que están seguras de que tienen razón y que actúan de manera impulsiva y que resulta que son muy ricos, están ahora mismo destruyendo mi gobierno, pero desde dentro además. Y cuando digo destruyen mi gobierno, no estoy hablando de manera artificial, no es una metáfora, es una realidad. Hemos llegado a un momento tal en el que el gobierno más grande del mundo está siendo desmontado a propósito y sin ninguna vergüenza por un grupo de personas tremendamente, tremendamente acaudaladas. Y lo que quiero decir aquí es que, aparte de que es sorprendente y debería de sorprendernos, es que no sorprende. Si seguimos la lógica de la libertad negativa, que es como se suele comentar la libertad, y esto sobre todo en la parte del mundo que es angloparlante, si nos ceñimos a la lógica de la libertad negativa, no nos va a sorprender ver que aquí es donde acabamos. O para decir las cosas de forma más esperanzadora, si entendiéramos correctamente el sentido de la libertad, si fuera el sentido positivo, que es el que yo prefiero, quizás acabaríamos con una forma muy superior de política, en última instancia. Así que vamos a aprovechar para comentar lo que está pasando en Estados Unidos, porque no sé hasta qué punto en la prensa española se ha seguido muy de cerca. Está pasando muy deprisa, muy deprisa. Lo que está pasando en Estados Unidos ahora mismo es que un grupo de hombres jóvenes que trabajan para el oligarca Elon Musk, que es archimultitrillonario, que no ocupa ningún cargo oficial en Estados Unidos, que no ha sido elegido, un grupo pequeño, reducido de hombres jóvenes, han penetrado los despachos más importantes del gobierno federal de Estados Unidos de América. Han asumido el control de importantes sistemas digitales que inciden sobre el funcionamiento de mi gobierno, incluido el sistema de pagos. De forma tal que ellos, este pequeño grupo de personas que no han sido elegidas democráticamente, que no son empleados del gobierno, un grupo pequeño, pueden interrumpir pagos. Esto puede parecer muy técnico, pero no lo es. Si el Parlamento aprueba una ley, pero alguien que tiene 19 años puede impedir que se hagan los pagos, entonces el Congreso carece de poder, ya no hay poder. Y si no tiene poder, entonces los electores carecen de poder también.
Y no es una propuesta teórica, no. Hay una serie de leyes que han sido aprobadas en Estados Unidos. Ahora mismo, según hablamos, están siendo eliminadas literalmente, de nuevo por un grupo pequeño de hombres jóvenes que trabajan para un oligarca que efectivamente no ocupa cargo electo. Impiden que estas leyes funcionen de forma tal que nuestro Congreso carece de sentido y, por tanto, nuestros votos carecen de sentido y nuestra condición de ciudadanos también carece de sentido. Así que dentro del gobierno de Estados Unidos de América nos enfrentamos a lo que verdaderamente es un golpe de Estado. Si pensamos golpe de Estado, ¿en qué pensamos? Pues pensamos en coroneles, en generales, con un grupo de hombres armados, con algún carro de combate. Bueno, si el golpe de Estado hubiera sido así, no hubiera funcionado. Si te acercas al Departamento del Tesoro en Estados Unidos con 100 hombres armados, pues no vas a conseguir el objetivo, ¿no? Pero si te acercas con un grupo de gente que habla rápido, que dicen que están avalados por el presidente y que son empleados del hombre más rico del mundo, pues a lo mejor no parece un golpe de Estado, el típico de las películas, pero es el tipo de golpe de Estado que puede conseguir el objetivo. Así que a medida que llegamos a apreciar estas noticias, yo lo que digo es que es sorprendente, pero no del todo. Nos impacta, pero tiene su lógica si pensamos en la libertad negativa. Y se ve, efectivamente, se ve que cuaja en las personas que están detrás de este golpe de Estado. Vamos a ver un pequeño ejemplo de lo que está pasando. Parece una nimiedad, pero vamos a ver hasta qué punto tiene sentido. Vamos a ello. En Estados Unidos, durante unos cuantos últimos años, recientemente, hemos podido pagar los impuestos nosotros solos. Está muy bien. Te subes a la página web, das tus datos, das a la tecla y pagas tus impuestos. En España seguro que también es así. ¿Verdad que sí? Sí. Bueno, para nosotros, cualquier cosa que podamos hacer sin pagarle nada a un experto nos parece fantástico. Bueno, pues una de las primeras cosas que ha hecho Elon Musk ha sido, y esto lo dice él, ha sido eliminarlo. Es decir, que los americanos, dentro de 2 meses, a no ser que pase algo, dentro de 2 meses, cuando los americanos en abril tengan que pagar sus impuestos, no lo vamos a poder hacer nosotros solos. Vamos a tener que utilizar a expertos, vamos a tener que contratar a empresas. Ahora, desde el punto de vista de la libertad, tal y como se presenta en Estados Unidos, y hablo aquí de esta libertad negativa, no ha pasado nada malo. Desde el punto de vista de la libertad negativa, pues la libertad es que yo me enfrente al gobierno, ¿no? Desde el punto de vista de la libertad negativa, el gobierno no puede hacer nada bueno. Así que cuando Musk explicó lo que había hecho, y como digo, es un ejemplo, y así nos hacemos una idea de la ideología, cuando él explicó lo que había hecho, dijo, este servicio era excesivo por parte del gobierno. El gobierno estaba diciéndote lo que tenías que hacer. De hecho, no, el gobierno estaba facilitando las cosas. El gobierno te lo ponía más fácil, pero en la ideología de la libertad negativa, el gobierno no puede hacer nada para ti. Todo lo que hace el gobierno va a ser malo. La ideología de esta libertad negativa, tal y como es en Estados Unidos, es un algoritmo, podemos decir. Da respuesta a todas las preguntas, ¿no? Gobierno mal. Impulsos bien. Así que lo único en esta ideología, lo único que puede oprimirte va a ser el gobierno. Así que esto de que ahora tener que pagarle dinero a un contable para que presente tus impuestos está muy bien, porque las empresas no te van a oprimir. Solamente el gobierno, con esta interferencia debido a un alcance extraordinario, te va a poder oprimir. Y así, si las empresas no pueden, pues no pasa nada, nada, ¿sí? Si una persona muy rica, que es dueño de muchas empresas, destruye el gobierno. No ha pasado nada malo. No ha pasado nada malo porque el gobierno está ahí para oprimirte.

Dice, en fin, a mí me gustaría que esto no fuera así, pero esta es la lógica a la que se están ateniendo, es la lógica que se está ejecutando. A ojos vista, un oligarca está horadando el gobierno, alineado con unas ideas que son populares y que creo son ideas aceptadas en Estados Unidos y más allá de sus fronteras. Pero vamos a ver cuáles son las implicaciones. Si la idea de la libertad es que es negativo, es que yo contra algo, y en términos prácticos soy yo contra el gobierno, pues en esta idea no habría concepto de lo que es dignidad humana. ¿Qué es una persona? Una persona es alguien que se opone a algo, ¿no? No estamos hablando de dignidad, ¿no? No hay ningún rasgo de complejidad, no hay capas. No hay humanidad. Si los seres humanos somos entidades que vamos chocándonos contra barreras, pues somos más o menos como bolas de billar, ¿no? Somos un objeto físico que bota y rebota contra las paredes. Y exactamente así es como nos ve Elon Musk a todos nosotros, a vosotros, a mí. Nosotros somos objetos físicos. Y punto. Y en su interpretación de lo que es la política, lo único que se hace con nosotros es darnos instrucciones acerca de contra qué vamos a votar y rebotar. Así que a lo mejor empezamos pensando, ah, sí, yo contra el gobierno. Y antes de que nos queramos dar cuenta, nos van a decir, no, nosotros contra el gobierno, no, nosotros contra el vecino. Y luego nosotros contra los inmigrantes. Y al poco nosotros ante los hechos, contra los hechos. Y así, esta idea de la libertad negativa nos lleva rápidamente, sin pausa, sin barreras, nos lleva al fascismo. Y esto es lo que estamos viendo. Si no hubiera concepto de lo que es el ser humano, si solamente estamos hablando de barreras, estamos intercambiando unas ideas políticas que se prestan a la destrucción del gobierno y también al trato de seres humanos como agentes de destrucción, sin más. Y esto es efectivamente lo que está sucediendo. Si la libertad es negativa, o sea, si es uno contra algo, entonces no hay derechos como tales, porque el derecho ha de ser positivo. El derecho tiene que ser derecho a algo, derechos que tienen que ver con el hecho de que somos seres humanos. Esta realidad de que puedes estar en contra de algo, pero se te puede movilizar, manipular para que estés en contra de algo. Esto no nos hace pensar en ninguna dignidad, ¿verdad? Los robots también pueden ser movilizados contra cosas, objetos, animales, los animales también se pueden movilizar. La capacidad de enfrentarse a algo no es un rasgo especialmente humano. Así que estaríamos de acuerdo y diríamos, sí, la libertad parece que es estar en contra de. Aceptamos una interpretación de la libertad en la que los humanos no somos especiales. Y si esto fuera así, no ha pasado nada malo en Estados Unidos. Si no hay dignidad especial, si somos meros objetos, entonces el hecho de que nuestros representantes elegidos carecen de poder no importa. Porque además deberíamos de tener derecho a tener estos representantes. El hecho de que estos jovenzuelos tengan acceso a datos particulares financieros de todos los ciudadanos de Estados Unidos, no hay ningún problema. No hay ninguna dignidad especial. Somos objetos, sin más. Somos cosas que se pueden movilizar contra otras cosas. Así que el hecho de que Musk pueda darle a la tecla y saber cuánto dinero tiene cada persona en Estados Unidos que puede darle a una tecla y puede saber cuál es, por ejemplo, el número de seguridad social de todos los americanos. De nuevo, si es libertad negativa, pues no hay ningún problema. Él no es el gobierno, o sea que no está desatendiendo tus derechos, no está no cumpliendo. Y nosotros tampoco somos especiales, somos objetos que votamos y rebotamos, así que no hay derecho nuestro que pueda ser anulado. Lo que digo es que hay una cierta consistencia, ¿verdad? Una consistencia intelectual. La hay, esta idea de la libertad negativa. No tiende como muchas personas piensan que tiende. La situación en la que se encuentra Estados Unidos ahora mismo, en febrero del 2025, que es la destrucción de un gobierno que funciona a instancias de un oligarca y un grupo, un puñado.

de ricos. Y son estas situaciones tan extremas, creo yo, lo indico, lo comento en el libro, que deberían de desvelar el sentido común. En nuestras vidas cotidianas, yo creo que es muy fácil que nosotros nos veamos convencidos por ideas que no funcionan de verdad. Por ejemplo, la idea de la libertad negativa. Es muy fácil decir, sí, sí, el gobierno siempre es un problema, ¿verdad? Sin pensar un poquito más allá. Es fácil decir, bueno, pues yo tengo razón y es la barrera exterior la que está equivocada. Pero los ejemplos más extremos, creo yo, nos llevan a plantearnos otro tipo de sentido común. Así que vamos a ver un ejemplo extremo. ¿Qué es lo que todos tenemos en común con Musk? ¿Qué es lo que todos tenemos en común con Donald Trump? Pues lo que tenemos en común con ellos es que nacimos. Eso sí que lo tenemos en común. Y es el lugar sensato donde podemos iniciar una conversación acerca de la libertad. Si empezamos hablando acerca de la libertad y empezamos hablando de aquello que compartimos, es que todos hemos nacido y todos hemos nacido además incapaces, hemos nacido dependientes, hemos nacido necesitando a otras criaturas, pues entonces la conversación va a ser muy, muy distinta cuando hablamos de la libertad. Cuando hablamos de la libertad negativa, pues vamos a pensar que ya somos capaces, tenemos ideas, podemos sobrevivir. Y esto está todo en el trasfondo. Nos oponemos a algo que nos rodea. Hemos nacido desvalidos. Pero para que un humano sea libre, hay mucho trabajo, muchos esfuerzos. Las personas no pueden existir como tales sin una sociedad que les rodee. O sea que si la libertad va a tener sentido, entonces la libertad no puede ser un análisis de la persona recién creada y los desafíos. Tiene que ser una conversación acerca de aquello que uno necesita tener para, como persona, poder llegar a ser libre. Es un ejemplo extremo, ¿verdad? Aquellos que habéis visto un parto, aquellas que habéis parido, sabéis que es un momento extremo de la vida, pero es muy típico que sea el punto de arranque para una conversación acerca de la libertad. Y luego hay otros ejemplos extremos también. Hablaríamos aquí de la muerte. No debería de haber dicho la cosa, hay otra cosa que compartimos. Compartimos con Donald Trump y con Elon Musk y con todos los demás, y es que todos vamos a morir. Y esto nos ayuda, ¿verdad?, a pensar acerca de estas cosas. Y es muy llamativo pensar que algunos de mis conocidos oligarcas en Estados Unidos piensan que no van a morir. Atentos, están equivocados, se confunden, pero es muy importante, es una limitación que tenemos que tener presentes. Si sabemos que nacemos, si sabemos que morimos, sabemos que hay un tiempo limitado, y pensamos de una manera acerca de la libertad. Pensamos, sí que hay límites. ¿Cómo puedo transformar los límites en posibilidades? Si pensamos, bueno, no nací y no voy a morir, pues el planteamiento acerca de la libertad va a ser muy distinto. Ese planteamiento va a ser, necesito protección de los peligros, pero quiero todo lo que quiero. Y así llegas a otro punto. Pero los ejemplos acerca de la muerte son ejemplos históricos y de momentos contemporáneos, además. Son muy útiles porque nos permiten llegar a una interpretación más positiva de la libertad. Por ejemplo, el holocausto de los judíos europeos. Yo llevo hablando acerca de este hecho. Estaba en Estocolmo hace unos días y estaban conmemorando efectivamente el holocausto, ¿verdad? Y se me pidió que participara en estas ceremonias. Así que estuve pensando en el holocausto en relación con estas ideas acerca de la libertad. Y pensé en algunos documentos fuente que tuve ocasión de leer cuando trabajaba sobre el holocausto y tienen que ver con lo que llamamos la liberación de los campos de concentración. Es muy tentador hablar acerca de

0: esta liberación, porque todo el mundo prácticamente conmemora el Holocausto a finales de enero y habla acerca de Auschwitz, ese momento.
1: Me gustaría decir que eso no es correcto, que esos lugares nunca se pudieron liberar, que la liberación no se aplica. Y la razón por la que lo digo es porque es lo que decían las enfermeras y los médicos. Y aquí hay que prestar atención a las enfermeras y a los médicos. Cuando llegaron a los campos liberados, entre comillas, en mayo o junio del 45, escribieron en sus epistolares o en sus diarios diciendo: liberación no es la palabra apropiada. ¿Qué querían decir con ello? Lo que querían decir era que para los supervivientes la libertad no era el concepto relevante, o bueno, al menos no lo sería hasta que estuvieran alimentados, hasta que hubieran tratado sus enfermedades, hasta que su trauma físico y psicológico se hubiera tratado. Y si pensamos esto por un segundo, tiene sentido. La idea de liberar un campo de concentración pone de manifiesto que en el momento en el que echamos a los torturadores y llega el ejército apropiado, todo el mundo está contento y lleno de vida. Pero esa no fue la situación de un momento a otro, de un día para otro. La realidad era que los supervivientes de los campos de concentración necesitaban muchísima ayuda. Y si ustedes, como yo, han estado prestando atención, han estado leyendo, han visto los testimonios de los supervivientes del Holocausto de finales de los 50 hasta ahora, pueden ver que gran parte de ese trauma sigue con la gente. Y vemos que la libertad no es un tema de sí o no, arriba, abajo, o que haya una panacea. La libertad no es un proyecto. Y el tema es que lo que vemos en esta situación tan extrema es relevante en nuestro día a día. Es como pensar en el parto. Si pensamos en la supervivencia, el nacimiento nos lleva a la misma conclusión. Y es que aquello que es cierto de los supervivientes de los campos de concentración es cierto del resto de nosotros. Nadie puede verse libre de un problema. Lo que pone de manifiesto el campo de concentración es un extremo que, independientemente de lo grande que es el problema, del mal, lo grande que es el mal, retirar ese mal no es lo mismo que liberar. Y esto es lo mismo para mayores y menores males. Podemos vernos oprimidos de una manera u otra, pero retirar esa opresión, aunque necesario, no es lo mismo que liberar. Para que alguien esté liberado, tiene que saber lo que quiere, lo que necesita, lo que es bueno en su mundo. Y necesita otras personas que le ayuden, necesita un entorno en el que esto sea posible. Simplemente deshacerse del mal no es suficiente. En mi propia vida, hace poco, las experiencias que me han ayudado a entender esto han estado presentes en Ucrania. Así que en Ucrania hay una palabra muy útil en ucraniano que es desocupación, que no existe en inglés exactamente. Desocupación en castellano es una palabra muy útil porque desocupación, que es una palabra que en inglés me acabo de inventar, no es lo mismo que liberación. Hay un espacio entre la desocupación y la liberación. Así que cuando los ucranianos utilizan el término desocupación, lo que están especificando es: hemos echado a los rusos. Así que ya no hay salas de tortura, ya no se está ejecutando a la gente. Ya no hay. La desocupación no es lo mismo que la liberación. Tiene una palabra para liberación. Pero la palabra desocupación crea un espacio en el que podemos preguntarnos cuál es la diferencia. Para los ucranianos, normalmente, es muy interesante lo sensato que es la diferencia entre desocupación y liberación. Hemos echado a los rusos, pero no estamos liberados hasta que los trenes están en marcha otra vez. No estás liberado hasta que las carreteras están limpias, hasta que vuelve a haber parques infantiles, cosas que normalmente no asociamos con libertad, pero que son fundamentales para lo que consideran liberación. Y estoy completamente de acuerdo con ellos. Y esto es algo que

He visto al visitar zonas desocupadas en estos últimos años, estos conceptos, estas ideas, estoy usando punto de partida ucranianos en el día a día, esto es algo que entendemos de manera instintiva rápidamente al visitar un sitio. Así que Enyahedneh, que es una pequeña ciudad en el norte de Ucrania, la población entera estuvo bajo el yugo de la ocupación rusa, todo el pueblo estuvo en un sótano. No tenían suficiente comida, no tenían agua. Mucha gente murió por enfermedad, por el hacinamiento, y se ejecutó a muchas personas, evidentemente, a lo largo de este proceso. Y luego llegó el ejército ucraniano y echó al ejército ruso. Las personas que sobrevivieron a esto no fueron liberadas. Su pueblo fue desocupado y esto es algo que se ve si visitamos las escuelas. La escuela da la sensación de estar poseída, maldita. Hay pintadas de los rusos, gran parte de ella ha sido destruida. En el sótano hay una lista a un lado del marco de todas las personas que fallecieron y una lista al otro lado de toda la gente que fue asesinada, que ejecutaron. Y en las paredes del sótano está lo que escribían los niños mientras se distraían en ese sótano. Y son, bueno, conmovedoras y duras, pero no son la clase de mensajes que quieres ver escrito en una escuela. No es algo que un niño debiera escribir. Y es algo que no se debiera, que se ve en esta escuela. Y mientras estos niños no tengan acceso a su escuela, no podemos decir que esa ciudad está liberada. Cuando salí de la ciudad, la persona, el hombre que me dio la llave para visitar el colegio, me pidió ayuda para construir un parque infantil. Y pensé, bueno, acaban de echar a los rusos, hay una guerra en marcha, están lanzando misiles, hay gente muriendo, ¿por qué quiere construir un parque infantil? Pero la respuesta es la libertad, la liberación. Solo porque se haya purgado el mal no significa que la gente sea libre. Necesita mucho para ser libres y para él y para una gran parte de los adultos era necesario tener un parque infantil porque los niños necesitan un sitio en el que estar si quieren crecer como personas libres. Esta clase de ejemplos se revelan una y otra y otra y otra vez si visitamos estos lugares en los que la guerra ha cambiado, en los que un ejército, una fuerza de ocupación ha sido expulsada. Otro ejemplo fue en Posaprokovskam, al sur de Ucrania. Visité a una mujer, María, que vivía en un cobertizo de aluminio corrugado 10 metros más allá de su casa, que estaba completamente derruida. Su casa estaba derruida. Todas las casas en el pueblo están derruidas. Es lo que pasa en Ucrania. La guerra está destruyendo todas las residencias. Y la visité. Y me dio la bienvenida. Fue amable, hospitalaria. Quería que viera cómo había decorado su cobertizo. Y lo había decorado muy bien, tenía una manta, tenía botellas de agua, tenía un libro que estaba leyendo, había hecho todo lo posible con la situación. Y la situación era que era una mujer de 85 años viviendo por su cuenta y con problemas. Su pueblo había sido desocupado, pero ella no sería libre hasta que se retiraran los escombros entre su cobertizo y la carretera. Ella usaba un andador y no podía llegar a la calzada. Los autobuses no pasaban, así que no podía ir a hacer la compra. Hasta que los autobuses no pasen, no puede ser libre. Y estos ejemplos extremos son ejemplos extremos de lo que está pasando muy extremos comparado a lo que está pasando. Son ejemplos extremos de lo que estamos viendo en Estados Unidos, lo que estamos viendo en las guerras, de los genocidios y la guerra. Yo creo que nos llevan a tener un sentido común y el sentido común es que la libertad tiene que tener un lado positivo. Y cuando digo esto, no quiero decir que no haya tal cosa como libertad negativa. Lo que quiero decir es que la libertad negativa solo importa como una parte de la libertad positiva. Si tenemos un muro delante, lo importante

no es el muro. Lo importante eres tú. Si hay concertinas alrededor de ello, lo importante no es el alambre de espino. Eres tú. La razón por la que nos importa el muro y el alambre de espino es por todo aquello en lo que nos podemos convertir. Y cuando echamos abajo el muro y cortamos la concertina, todo lo libre que podremos ser dependerá de miles de otras cosas, más allá de estas barreras. Así que lo que quiero decir en términos filosóficos es que la libertad ha de ser positiva, dado el mundo en el que vivimos y una colección de realidades éticas. Y ahora voy a cambiar al lado más filosófico y ético de esta conversación. Normalmente pensamos que hay dos tipos de libertad: libertad positiva y libertad negativa, y que son distintas. Mi profesor en Oxford, Isaiah Berlin, escribió un famoso ensayo sobre las dos tradiciones de la libertad, negativa y positiva. No creo que esto sea así. Yo creo que la libertad negativa es un elemento de la libertad positiva. Es una condición necesaria para la libertad positiva. El caso en defensa de la libertad positiva suele ir así. Fase 1. Hay cosas buenas en el mundo. La justicia es buena, la belleza es buena, la integridad es buena. La lealtad, la honestidad, todo esto es bueno y es real. No son reales de la misma manera que este atrio o que este micrófono, pero no por ello son menos reales, son reales de otra manera. Es realismo moral. El segundo aspecto del caso filosófico es el pluralismo moral. Esto es, hay muchas cosas buenas, no solo una. Así que si pensamos que todas las cosas buenas se combinan en una única cosa buena, eres un totalitario. El pluralismo moral, y estaré encantado de hablar de esto más adelante, lo importante es que el pluralismo moral, yo creo que de manera indiscutible, hay muchas cosas que son buenas. No hay manera de traducir la piedad a consistencia, no hay manera de reducir la espontaneidad para que se convierta en puntualidad. Estos son cosas distintas. No encajan entre sí, no son compatibles. Esto no es una receta en la que podemos incluir estos elementos y tenemos una tarta de libertad. Esto no se combina. Y este es el tercer aspecto. Hay un tipo de aritmética o geometría que funciona con los bienes morales que es distinta al mundo moral, al mundo físico. En el mundo físico, puedo decir, espero me disculpen, esta sala es más pequeña que la sala en la que hablé en Barcelona anoche. Y esto sería objetivamente cierto. Veo que hay gente en primera línea que está un poco incómoda, lo siento mucho. Pero no puedo decir, nadie puede decir que la lealtad es más grande que la honestidad o mejor que la honestidad. Son distintas. No podemos decir que uno es mejor o más grande que el otro. La matemática y la física no se aplican en el mundo moral. En el mundo moral tenemos que tomar decisiones subjetivas. No hay una norma que podamos seguir que nos vaya a decir cuándo debemos ser una cosa u otra. La tensión es irreductible, siempre estará ahí. Así que, bueno, la consistencia es buena. Es bueno ser consistente. Pero la piedad también es buena. Creo que todo el mundo estaría de acuerdo, pero la piedad es, por definición, inconsistente. Ser piadoso significa hacer una excepción. La puntualidad es buena, como hemos dicho. Estoy muy contento de que todos ustedes hayan llegado aquí a la hora. La espontaneidad también es positiva. Pero si alguien es espontáneo, no siempre será puntual. La lealtad es buena. La honestidad es buena. Sí, después de la charla, cuando está firmando libros, me dicen, profesor Snyder, tiene un aspecto maravilloso. ¿Es honestidad? ¿Es lealtad? Los bienes morales no terminan de encajar entre sí. Sí que la naturaleza del universo moral nos lleva a un territorio distinto. Y, de hecho, pueden ver, esto es un argumento en contra de la libertad negativa. La libertad negativa quiere que seamos objetos físicos y que el único problema más sean los muros. Y esto,

metafísica no tiene que jugar un papel. Pero, de hecho, si hay cosas buenas y estas cosas buenas son reales y no todas encajan y se nos fuerza a tomar decisiones humanas subjetivas, entonces estamos en una situación distinta. Somos capaces de estar en una realidad distinta en la que tomamos nuestras propias decisiones y que, por tanto, al reafirmar distintos valores morales, nos convertimos en criaturas distintas, nos convertimos en criaturas impredecibles, nos convertimos en criaturas con personalidad, con un carácter moral. Así que este es el caso positivo a favor de la libertad a tema filosófico y podemos ver que es distinto del caso negativo. El caso negativo dice que suele decir que estoy bien como estoy. Pero la libertad negativa no tiene que reconocer que hay valores, no tiene que reconocer la realidad de los valores. Dice, estoy bien como estoy, si quiero comprar algo, eso es bueno. Haga lo que haga, tiene que ser racional de una forma u otra. Mientras que en el mundo de la libertad positiva damos un salto y aceptamos que hay cosas buenas en el mundo. Y si les parece extraño que diga sistemáticamente que hay cosas buenas en el mundo, espero que estén de acuerdo conmigo en que la vida es mejor que la muerte, que el placer es mejor que el sufrimiento, que la integridad es mejor que la mentira. Pero en el momento en el que ustedes están de acuerdo conmigo, hemos llevado la conversación a un entorno en el que la política ya no suele aplicar. No podemos tener libertad cinética. Y en el momento en el que intentamos llevar a cabo la libertad cinética, estamos en un mundo de libertad negativa y rápidamente va a haber un oligarca en su gobierno desmontándolo. Son un par de pequeños pasos. El segundo caso a favor de la libertad positiva está relacionado con lo que, con la clase de criatura que somos. Como he mencionado antes, el hecho de que seamos humanos y que estamos limitados y que vivimos en determinados tipos de cuerpos, esto tiene una colección de implicaciones. Uno de ellas es que somos libres de hacer solo las cosas que sabemos hacer. Me doy cuenta de que esto puede sonar un poco decepcionante porque si pasamos un montón de tiempo viviendo en la cultura estadounidense o han visto muchas de nuestras películas, les han dicho que todo es posible. Es un eslogan muy popular. Vuelve una y otra vez. Y ahora que les he descubierto el pastel de que todos nos vamos a morir, no me siento muy incómodo descubriendo otro pastel. Y es que, bueno, no todo es posible. Y cuando la gente les dice que todo es posible, es un preludio para la siguiente jugada, que es que nada es posible. Así es como funciona. Porque si le dicen que todo es, si les dicen que todo es posible, de pronto descubrirán que eso no es cierto. Y pasarán a estar en un momento, bueno, de malestar. Y bueno, la política es así. Los 90 y los 2000 fueron un momento en el que se nos dijo que el comunismo se había acabado, que todo era posible, que el pasado no importaba. Y cuando eso resultó no ser cierto, Estados Unidos invade a Irak, o hay una crisis financiera, o la movilidad social se queda en encefalograma plano. El movimiento más sencillo es pensar que nada es posible. Es, bueno, malestar y carencia de futuro, que yo creo que es donde nos encontramos ahora. Así que la libertad está relacionada con que algunas cosas son posibles y cuanto más capaces seamos, más libres somos. Y bueno, cuando echamos un vistazo a la clase de criaturas sociológicas y neurológicas que somos, es decir, si queremos pensar en la clase de criaturas que somos, no podemos pensar solo en los muros y en los gobiernos y estar buscando cosas a las que ponernos. Tenemos que encontrar maneras de hacernos más capaces cuando son, bueno, mayores, mediana edad, en todo momento de la vida. La libertad es un tema de capacidades. La libertad es física. Hay una segunda manera en la que la materialidad de todo esto es muy significativa y está relacionado con el conocimiento propio. Para poder ser libres, y yo creo que todo el mundo estará de acuerdo con nosotros, para poder ser libres tenemos que conocernos. Tenemos que saber lo que queremos, tenemos que saber lo que valoramos, tenemos que. Incluso un abogado de la libertad negativa tiene, diría que uno ha de conocer sus propios intereses.

Pero el tema es que, para todos aquellos que están en relaciones, esto es muy importante, el tema está en que se nos da muy mal entendernos a nosotros mismos. No es una capacidad particularmente humana conocernos. No se nos da bien. Y si dudan de lo que digo, pregúntenle a su pareja, pregúntenle a su madre cómo de bien se conocen, pregúntenle a alguien que les conozca bien. Y no lo digo de broma, sino en serio. Por norma general, el argumento esencial para la libertad positiva es que no puede crear un individuo, una persona no puede crear un individuo, un bebé no puede convertirse en un hombre libre, en un humano libre por su cuenta. Un joven, hacen falta colegios, calzadas. Una persona mayor, necesita esta clase de apoyos. No podemos crear a un individuo con un individuo. Solo podemos crear un individuo con la ayuda de la sociedad. Si no, es imposible. Y creer cualquier otra cosa es una ilusión mortal que lleva a un dominio tiránico. Y lo que quiero decir con esto es que, asumiendo que para ser libres tenemos que conocernos, que yo creo que tiene sentido, la única manera de hacer esto es escuchar a los demás. Y la única manera en la que escuchamos a otras personas es si creemos que son personas como nosotros. La única manera de conocernos es a través de la empatía y de ver el mundo a través de otras personas y ver el mundo a través de los ojos de los demás. Y es fácil decir, pero es muy difícil de hacer. Pero lo que quiero decir es, todos nosotros vivimos con espinaca entre los dientes metafóricos, y todos necesitamos que alguien nos diga que lo tenemos. Todos necesitamos que otra persona vea la paja en nuestros ojos. Y tenemos que confiar en que y no podemos confiar en que la gente nos va a decir lo que pasa con nosotros, a no ser que creamos que son reales de la misma manera que nosotros somos así. La persona que dijo esto fue Edith Stein, que es un filósofo alemán y judío que fue ejecutada. Fue Edith Stein que fue ejecutada en el Holocausto, en Auschwitz, y ella también vino de una situación extrema. Fue una enfermera durante la Gran Guerra, en la Primera Guerra Mundial. Y mes tras mes estaba cuidando hombres destrozados y decía, creo en su realidad porque veo sus cuerpos como el mío, como cuerpos vulnerables. Así que veo que son reales. Y como veo que son reales, puedo empatizar con ellos. Así que puedo aprender y empatizar con y de ellos. Así que lo que les quiero decir es, nos hace falta una teoría del conocimiento. Nuestra teoría del conocimiento de la libertad tiene que involucrar a los demás, y tanto en cuanto vivimos aislados de los demás, incapaces, mientras veamos incapaces de confiar y veamos aislados, solos, delante de ordenadores que algorítmicamente nos regurgitan cosas en las que ya creemos, nuestras posturas del mundo y que nos reflejan nuestra imagen propia normalmente fallida, nunca podremos ser libres. Así que, bueno, antes de terminar esto, si tengo razón, y estos ejemplos ex tan extremos les han servido, si tengo razón de que la libertad es positiva filosóficamente, si tengo razón con que la libertad es positiva de manera corpórea y empática, yo creo que la libertad también es positiva de manera política. Y lo que quiero decir es, la libertad se convierte en aquello que justifica el gobierno. Así que, bueno, en mi país, o en inglés, al menos en las conversaciones, siempre en las conversaciones políticas hay una tensión enorme entre el gobierno y la libertad. Como todos los binarios, es muy cómodo. Los humanos se sienten muy cómodos cuando se nos presentan dos opciones. Esta clase de pensamiento binario es una característica de la no libertad, y no es así.

Sí, la libertad y el gobierno no se oponen. Podemos tener buenos gobiernos y malos gobiernos. Podemos tener gobiernos que liberan y gobiernos tiránicos. La prueba de fuego para un gobierno es si crea las condiciones para que la gente sea libre.

puede hacer. Si es cierto, tal y como he dicho, para poder crear individuos necesitamos esfuerzos colectivos. El gobierno es esa agencia que en una sociedad grande permite que se lleve a cabo este trabajo colectivo y, por tanto, hace que la libertad sea posible. Así que hay una tensión entre gobierno y libertad. Y una conclusión de esto es que una de las tensiones que se nos ha enseñado que las barreras imposibles no son reales, como por ejemplo la tensión entre seguridad y libertad. Una de las cosas que se nos enseña, al menos en inglés, a lo mejor es distinto aquí, es que vivimos en una lucha constante entre libertad y seguridad, y no es así. Los casos en los que la libertad y la seguridad están en tensión son bastante esotéricos y bastante excepcionales. Un 99% de las veces, si puedo garantizar la seguridad a la gente, les estoy garantizando más libertad. Y normalmente, si garantizo libertad, ofrezco mayor seguridad. Casi nunca hay tensión entre estos dos aspectos. Una de las cosas que me dijo el presidente ucraniano, que se quedó en mi cabeza, que tiene sentido: cuando desocupamos un pueblo, traemos tanto libertad como seguridad. Y por supuesto, así es, tanto la libertad como la seguridad llegan al mismo tiempo. Así que creo que gran parte de los problemas que creemos tener con libertad no son intelectualmente reales. Creo que se nos han forzado, y creo que la libertad, con una justificación para el gobierno, que es lo que digo en el medio del libro, si es una justificación para el gobierno, esto podría ser un concepto que nos permite pensar de manera distinta en nuestra política. Así que en Estados Unidos la libertad casi siempre ha estado captado por la derecha y hasta cierto punto por la extrema derecha. Y hay un problema con ello, y es que la manera en la que utilizan el término libertad, básicamente están hablando del derecho individual de seguir sus instintos en contra de otros individuos. Así que, por ejemplo, libertad de expresión en la derecha estadounidense y hasta cierto punto en el diálogo estadounidense en general, la libertad de expresión significa: estoy muy enfadado y tengo 100 mil millones de dólares y tengo una red social a mi disposición, así que debiera asegurarme de que mis posturas enfadadas alcancen a 1.400 millones de personas y no solo a 1.300 millones de personas. La libertad de expresión en Estados Unidos se entiende como que el gobierno no les permite decir lo que quieren. Y por supuesto es malo si el gobierno no le permite a alguien hablar de lo que cree, pero si pensamos en la libertad de expresión solo de esa manera, si no pensamos en la persona, sino en lo que se está diciendo, nos encontramos en una posición ridícula. Les voy a explicar esto. En nuestro mundo, casi ninguna de las cosas que decimos es humana. De lo que en el día a día, la mayoría de lo que vemos, la mayoría de cosas que se dicen y se comparten, no vienen de una persona directamente. Y sin embargo, cuando hablamos de la libertad de expresión en la derecha, lo que nos preocupa es la capacidad de Internet que llegue a las personas. Sin embargo, la única manera de pensar en esto es porque nos olvidamos de la persona. ¿En qué consiste la libertad de expresión? La razón por la que tenemos libertad de expresión no es porque es físicamente peligroso para las personas menos poderosas decir la verdad, decirle la verdad a gente más poderosa. Esa es la razón histórica y, de hecho, la única justificación real para la libertad de expresión. La única razón por la que merece la pena tener libertad de expresión es para proteger los cuerpos de los menos vulnerables cuando le dicen la verdad a aquellos que tienen más poder. Y esa manera de pensar en la libertad de expresión es, por supuesto, positiva. Empieza con la realidad de personas vulnerables. Empieza con la realidad de que muchas personas son más vulnerables que otras. Es una traducción que se vuelve a Europa. Por eso hemos hablado a la antigua Grecia. Hemos hablado de esto durante 2000 años. Básicamente hasta el jueves pasado. Hace muy poco se nos ocurrió que la libertad de expresión se refería
únicamente a la expresión, al algoritmo. Y cuando pensamos en ello, de pronto que la libertad de expresión solo importa en el caso de Donald Trump o Elon Musk,

de los más poderosos. Pero si pensamos en libertad positiva, nos damos cuenta de que de verdad Donald Trump y Elon Musk tienen libertad, tienen derecho a la libertad de expresión, por supuesto que sí, pero como son las personas más poderosas, no son las personas que debieran preocuparnos, sino de las que debiéramos preocuparnos en última instancia. Y cualquier persona menos poderosa, menos rica, debiera ser más importante. Y en toda clase de derecho a cualquier libertad. Y eso es un ejemplo sobre cómo el término libertad ha sido captado. El otro tema de dejar que la libertad esté solo en un lado del espectro es que la gente en el centro o a la izquierda deja de usar la palabra. Y si dejas de usar la palabra, terminas rindiéndote sobre el concepto. Y bueno, yo creo vehementemente que seas conservador, liberal, socialista, necesitas la libertad. Si intentamos deshacernos de la libertad, terminamos con una política muy diferente. Así que lo último que quiero decir al respecto es que me parece que necesitamos poder compartir esta palabra de una manera que tenga sentido. En mi país hablamos de ello constantemente, pero hablamos de ello de una manera completamente errónea, y esa manera, yo creo, tiene el mismo impacto en el resto del mundo que es el monopolio de la derecha en un país individual. Hablamos de ello todo el rato y muchas veces no tiene sentido lo que hablamos. Y los europeos hablan menos, aunque un país europeo normal permite a la gente que sea más libre que Estados Unidos muchas veces. Y bajo nuestras propias métricas e instituciones, que son la Freedom House, que reconoce la libertad de una manera muy estadounidense, somos el número 50 a nivel mundial. Y ustedes están por delante de nosotros, y los miembros de la Unión Europea suelen estar por delante. Y la razón es muy sencilla. Si tenemos un país que se centra en la libertad positiva, las libertades negativas suelen ir mejor, que es algo que descuajeringa la mentalidad de los estadounidenses. Lo he hablado 50 veces, no voy a insistir, pero pensemos que si solo hablamos de libertad negativa y hablamos de libertad positiva, eso creará una suerte de distopía nazi o soviética. Pero la verdad empírica es que si tenemos libertad positiva, eso mejora la libertad negativa. Si solo nos centramos en libertades negativas, va peor. Y por supuesto, va peor en libertad positiva. Y esa es la. Pero los europeos, en mi opinión, los europeos que vienen países que son bastante libres, no hablan de la libertad muy a menudo, porque. Y no hablan de la libertad como una justificación para el estado del bienestar o como una justificación de gastos. Gastos estatales o de cuidado de menores. Y yo creo que es un error que nosotros no hagamos esto. Yo creo que tenemos la palabra. La propiedad de los europeos tienen la praxis, pero nadie tiene el concepto apropiado. Y compartir lo que yo creo que es el concepto positivo, que es una libertad que es humana y positiva, es algo que he intentado hacer en esta tarde. Y ahora, bueno, estoy muy emocionado por la conversación que vamos a tener ahora. Muchas gracias.

0: Está con nosotros Lorenzo Ramírez. Lorenzo, ¿qué tal? Muy buenos días.
1: Buenos días, José Antonio, ¿qué tal? ¿Cómo estás? Bueno, esa es la gran clave, que la inteligencia artificial hoy en día no es rentable. La actuación de China en este episodio de la guerra comercial.
0: Muchísimas gracias, Lorenzo, como siempre, por toda esa fotografía hoy abundante, sobre toda la actualidad que no para. ¡Buen día, buen negocio!
1: A ti también, buen día y nada, a disfrutar y a trabajar. Abrazo.

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Estados Unidos es el tema fundamental. Bombardea objetivos militares iraníes. Y ha dicho Donald Trump, dijo Donald Trump, que volverá a bombardear y que lo hará con toda la dureza posible. Ojo, porque la mayoría de los proyectiles iraníes fueron interceptados, según los informes que ha puesto encima de la mesa Estados Unidos. Ha intentado atacar bases militares estadounidenses en la región. Trump ha cerrado la puerta a cualquier acuerdo. Petróleo, intentando buscar que aquí no hay un final. Vamos a llegar a las elecciones de medio término al ritmo al que vamos con la guerra de Irán abierta, con la guerra de Ucrania abierta, con una foto.

geografía bélica descomunal cuando Trump venía a cerrar las guerras en 24 horas. La guerra de Ucrania en 24 horas. Trump escribió en redes que no le interesa un pacto con Irán en estos momentos. Llamó al pueblo iraní por primera vez en mucho tiempo a levantarse contra los que gobiernan. A Besent y compañía le han afeado que está frenando el crecimiento mundial. ¿Dónde? Con los colegas del G20. En la cumbre de Asheville. Estaba montada como escaparate para la política económica de Trump. Le ha salido fatal. Sentaba por primera vez a consejeros delegados americanos con ministros. Pero europeos y canadienses han aprovechado para pasarle la factura del desastre al que está llevando la economía mundial Donald Trump, diciéndole que está frenando el crecimiento mundial con sus cosas. Europeos, canadienses, los aranceles, la guerra de Irán, la decisión de Besen de vender euros de las reservas estadounidenses para sostener al yen sin avisar a nadie. Hace lo que le sale de la nariz. Al hacerlo hundió la moneda europea, protegió el dólar, pero va a hacer esto siempre. Se les avisa muchas veces que esto era una ruina para el ciudadano de a pie. Ahora la ruina se empieza a ver de cerca. Muchos de esos presidentes, ministros, ya no están en los cargos. Pero el daño enorme que han hecho a la población sigue. Y nadie les va a pedir responsabilidades, básicamente porque ya se protegen entre ellos, se indultan entre ellos. Pido usted un indulto. Para protegerse de todo esto y poder hacer lo que les sale de las narices. Pero de esta tenemos que salir con una reflexión muy profunda. No vale el sistema que tenemos montado en Occidente. Tal y como lo tenemos, no vale. ¿Por qué? Les explico. No puede ser que un presidente del gobierno se pueda atar a la silla de presidente durante 4 años, en el caso español. Unas elecciones de medio término habrían tenido mucho más sentido, por ejemplo, tener un ámbito democrático mayor y que haya un proceso de que la ciudadanía pueda decidir si un presidente está a la altura o no de las circunstancias. Estados Unidos en impeachment, aquí está la moción de censura, pero está hecha de tal manera que se protegen entre ellos. Estados Unidos es el tema fundamental, bombardea objetivos militares iraníes y ha dicho Donald Trump que volverá a bombardear y que lo hará con toda la dureza posible. Ojo, porque la mayoría de los proyectiles iraníes fueron interceptados, según los informes que ha puesto encima de la mesa Estados Unidos. Ha intentado atacar bases militares estadounidenses en la región. Trump ha cerrado la puerta a cualquier acuerdo. Petróleo, intentando buscar que aquí no hay un final. Vamos a llegar a las elecciones de medio término al ritmo al que vamos con la guerra de Irán abierta. Con la guerra de Ucrania abierta. Con una fotografía bélica descomunal cuando Trump venía a cerrar las guerras en 24 horas. La guerra de Ucrania en 24 horas. Trump escribió en redes que no le interesa un pacto con Irán en estos momentos. Llamó al pueblo iraní por primera vez en mucho tiempo a levantarse contra los que gobiernan.

La tensión en Oriente Medio se recrudece. Las rutas comerciales de navegación por el estrecho de Hormuz quedan en entredicho después de que el fuego cruzado entre Irán y Estados Unidos se haya intensificado de nuevo esta madrugada con nuevo intercambio de misiles balísticos tanto de la Casa Blanca como del régimen persa. En este caso, Washington asegura haber destruido 5 petroleros iraníes después de que la Guardia Revolucionaria Islámica atacara buques de guerra estadounidenses, mientras Teherán afirma haber respondido con fuerza contra 2 navíos estadounidenses y varios petroleros. La escalada se extiende además por la región, con Jordania interceptando misiles lanzados desde Irán y Reino Unido investigando un incidente con un buque mercante en el estrecho de Hormuz. Aumenta la preocupación por la seguridad de una de las principales rutas marítimas y energéticas mundiales. Dice Donald Trump que sencilla y llanamente

0: Finalmente, Irán está recibiendo su castigo.
1: I will tell you, we're right now fighting because we have a certain nation that wanted a nuclear weapon. They were very close to getting it, and now they have no chance of getting it. They will never have a nuclear weapon. Iran will not have a nuclear weapon.
0: El Comando Central estadounidense ha confirmado que sus fuerzas han destruido 5 petroleros iraníes después de que el cuerpo de la Guardia Revolucionaria atacara un buque de guerra de la Armada estadounidense hasta en 2 ocasiones con misiles balísticos en los últimos 2 días. La Armada estadounidense señala en un comunicado que Irán no tiene medios para defender estos buques. Sin embargo, la Guardia Revolucionaria Islámica afirma que sus fuerzas navales han atacado 2 buques estadounidenses y 8 petroleros en el estrecho de Hormuz. En las últimas 48 horas alegan que estos ataques han causado daños significativos, que sus fuerzas han atacado a otros 10 buques que intentaron transitar por lo que Teherán describe como una zona prohibida e insegura del estrecho de Hormuz con el apoyo estadounidense. Un estrecho de Hormuz que permanece, dice la Guardia Revolucionaria Islámica, bajo estricto control y vigilancia iraní. Según la agencia oficial de noticias jordana Petra, los sistemas de defensa aérea jordanos han logrado interceptar y destruir con éxito 18 de hasta 20 misiles balísticos lanzados desde territorio iraní la pasada noche. El ejército jordano ha confirmado que no se han producido ni muertos ni heridos, ya que los 2 misiles que no lograron neutralizar cayeron en zonas deshabitadas. Se han desplegado equipos especializados para asegurar las zonas afectadas por la caída de escombros, mientras que las autoridades han instado al público a fiarse de las actualizaciones oficiales. Escalada en Oriente Medio, la guerra que se intensifica y se extiende de nuevo a otras zonas de la región, y la Dirección de Operaciones del Comercio Marítimo de Reino Unido ha informado haber recibido un aviso sobre un buque mercante en el estrecho de Hormuz en medio de la actividad militar que se desarrolla en la región. La Oficina de Comercio Marítimo Británica declara que la embarcación fue objeto de una interacción no especificada y que están investigando el incidente. Por ello, recomiendan además a los marineros que tengan en cuenta la información más reciente sobre seguridad marítima y que se mantengan al tanto de la evolución del entorno operativo. Por ahora, esa es la situación en Oriente Medio, con esa señal en directo de Marine Traffic con el estrecho de Hormuz, esa imagen satélite de esta vía marítima que engloba aproximadamente una quinta parte del comercio de crudo global, aunque Estados Unidos cree que cada vez será más irrelevante, a pesar de que más al sur, en el Mar Rojo, en el otro estrecho clave de Bab el-Mandeb, ha habido episodios de tensiones y de ataques de las fuerzas rebeldes hutíes de Yemen, bloqueando y atacando a la petrolera saudí Aramco. Tripulaciones de petroleros cerca de los puertos de Kuwait y Bahrein, que también han tenido que abandonar rápidamente sus embarcaciones, ataques tras, recordemos, esos 5 petroleros iraníes cerca de la isla de Hark. Es miércoles 9 de septiembre. Marco Rubio, el secretario de Estado estadounidense, ha advertido a Irán que va a perder más petroleros cada vez que intente atacar buques de guerra estadounidenses, después de que, recordemos, Washington haya logrado atacar hasta 5 petroleros iraníes en el último enfrentamiento entre Washington y Teherán. El alto responsable de la diplomacia estadounidense advertía a Irán que el camino que tiene, el único camino que tiene, es el de la negociación.
2: The back and forth is pretty straightforward, and that is that Iran continues to try to hit US naval ships. And for every time they do that or try to do that, they're going to lose tankers. And I think you'll...
0: Bueno, Marco Rubio, que también tenía tiempo de referirse al otro ataque en el Mar Rojo, en otra de las vías marítimas clave para el comercio de crudo, en el estrecho de Bab el-Mandeb y infraestructuras de la petrolera saudí Aramco. Marco Rubio, que hablaba sobre este incidente, mostrando su esperanza en que no se pueda volver a ocurrir.
3: Some of this is clearly the Iranian hand. The U.S. has a very strong defensive military relationship with Saudi Arabia, and we're watching those events very closely. It's been going on for some time. I think there's been some ground operations as well, where Yemeni forces are taking on the Houthis and pushing back against some of the ground advances that they attempted to make. And we're monitoring that, as I said, very, very closely.

0: But I would defer, as far as on the defense side, the Department of War, I don't think they'll be.
1: Por ahora, Estados Unidos mantiene la doble táctica de asfixia militar y financiera a Teherán, en este caso el bloqueo de los puertos iraníes, además de otros mecanismos de financiación de la guerra por parte del régimen persa. Donald Trump hablaba sobre el bloqueo iraní, presumía de un bloqueo potente y eficaz.
2: So well, I want to just thank our military. I want to also thank the man who I just said hello, who introduced.
1: Estrategia militar, financiera, la estrategia militar, el bloqueo de puertos iraníes, el ataque desde la pasada semana, algo ha cambiado, decía Donald Trump. A partir de ahora atacaremos petrolero por petrolero, pero también está la aviación iraní. Y en ese sentido, Washington ha anunciado sanciones generalizadas contra la aviación iraní. 27 aerolíneas y 35 entidades, decía el departamento de Scott Bessent, que han cumplido su promesa con más sanciones a más empresas que siguen apoyando al régimen persa. Y decía que esto sirva de advertencia para los que hacen negocios con aerolíneas iraníes que aún operan, dice, todas ellas con sanciones. Corren el riesgo, dice, las entidades que colaboren con Teherán, de quedar excluidos del sistema financiero global. Entre esas aerolíneas sancionadas se encuentran varias de las principales compañías aéreas de Irán, como Iran Asman Airlines, Kiss Air, Irán Air Tour o Sagros Airline, además de otras aerolíneas privadas más pequeñas. El Departamento del Tesoro acusa a estas empresas de ayudar a Mahan Air, ya sancionada, para eludir sanciones estadounidenses. Washington, que ya había sancionado a esta compañía por supuestamente proporcionar apoyo financiero, material y tecnológico a la fuerza Quds del Cuerpo de la Guardia Revolucionaria Islámica iraní. Mientras tanto, el ministro de Exteriores iraní, Abbas Araghchi, rechaza las últimas sanciones impuestas por Washington. Añade que las consecuencias de la guerra en febrero han sido desastrosas para Estados Unidos, incluyendo una reputación dudosa a nivel mundial. Mientras tanto, continúa la vía diplomática en punto muerto entre Ucrania y Rusia, a pesar de una maratón de los enviados especiales estadounidenses Jared Kushner y Steve Witkoff a Moscú y Rusia, donde ambas partes señalaron su disposición a entablar las negociaciones. Sin embargo, en el día de ayer volvimos a las andadas, es decir, a nuevos ataques fuertes contra infraestructuras energéticas, tanto rusas como ucranianas. Mientras tanto, a ello se refería el secretario de Estado estadounidense Marco Rubio esta madrugada. Señalaba que Washington ve una oportunidad para reanudar esas conversaciones trilaterales después de que Steve Witkoff y Jared Kushner mantuvieran conversaciones que, según Marco Rubio, han sido sustanciosas.
0: Well, we had, look, there were, I think it was a good, you know, sort of, a, there were substantive talks. I don't want to characterize them as good or bad or productive or unproductive, other than they were substantive. New ideas were bantied about. It's a very difficult conflict, one that we've seen why, you know, for now an extended period of time, you haven't seen much movement on either side in terms of their willingness to make accommodations, and both sides have very bright red lines up to this point. But these were substantive talks over the weekend, both in Kyiv and in Moscow. And hopefully from that we can create a path forward to restart talks that the United States has always been willing to play the role of a mediator. So I don't want to be overly optimistic, but I also am not pessimistic in the sense that I think there's an opportunity over the next few weeks to develop a roadmap moving forward to restart talks and maybe reach.
1: Donald Trump, que ha pedido a Vladimir Putin que ponga pronto fin a la guerra. Se han desvelado algunos detalles de una conversación telefónica confirmada entre ambos mandatarios, en la cual Donald Trump le asegura que su país no tiene planes hostiles. Vladimir Putin le asegura a Donald Trump que Rusia no tiene planes hostiles contra Europa. El republicano, que expresa su interés en que ese avance se produzca durante su mandato presidencial, que se concluirá en enero de 2029. Vladimir Putin y su homólogo estadounidense Donald Trump, que tuvieron una conversación confirmada por el asesor diplomático del Kremlin, Yuri Ushakov. Duró exactamente una hora, fue constructiva, decía Yuri Ushakov, y extremadamente franca.
3: Присущий лидерам взаимоуважительной и деловой манере, они обменялись мнениями по итогам состоявшегося 5-6 сентября поездок спец.

0: представители президента США Стива Уиткофа и Джареда Кушнера в Москву и Киев. Телефонный разговор длился ровно час, был конструктивным и весьма откровенным. Сами понимаете, что он носил официальный характер, поэтому поделиться с вами многими важными деталями и нюансами я вряд ли смогу.
1: Y también hablaba sobre la situación que vive Ucrania después del último golpe del ejército ruso, que supuso al menos el fallecimiento de dos personas y otros 8 heridos. Decía el portavoz del Kremlin, Dmitry Peskov, que la situación en Kiev empeora cada día.
2: Скорее, это может осложнить переговорный процесс, потому что, в отличие от американцев, европейцы на деле делают все, чтобы не дать этой войне завершиться. Безусловно, это можно и нужно ожидать. Не забывайте, что давным-давно мы начали говорить, что каждый прожитый день ухудшает положение киевского режима. Мы не хотели бы комментировать все, что связано с усилиями американских переговорщиков. Это все должно происходить в тишине.
3: Вы сказали о том, что сегодня в начале второй половины дня состоится международный телефонный разговор, а можете вы хотя бы как-то намекнуть, вдруг это будет разговор с Трампом?
2: Мы все свои.
1: Y mientras tanto, también se ha referido a estas conversaciones trilaterales el secretario del Tesoro estadounidense, Scott Bessent, que subrayaba que están dispuestos a entablar diálogo con Rusia, pero para ello es imprescindible que ambas partes estén implicadas en poner fin a la guerra. Si no se dialoga, decía Scott Bessent, no se puede detener. Por lo tanto, no sé qué resultará de esas conversaciones, pero si vamos a conversaciones trilaterales, decía, Washington estará de mediador, porque los europeos, dice Scott Bessent, asegura, no quieren participar. El secretario del Tesoro estadounidense insiste en que existe una solución para Ucrania. Una vez finalizadas las guerras en Ucrania e Irán, el mercado petrolero, decía también, estará muy bien abastecido. Lo cierto es que continúan los ataques, continúan los enfrentamientos, principalmente con el foco puesto en el sector energético, en las infraestructuras petrolíferas rusas, también en el sistema eléctrico ucraniano y en el control del relato y en la neutralización de misiles y de aviones no tripulados. En ese sentido, la noticia de última hora nos lleva de nuevo a las fuerzas rusas que aseguran que han logrado destruir esta pasada noche 15 drones ucranianos en 6 distritos del Óblast de Rostov, una región clave que limita con Ucrania. No se ha revelado el número total de drones involucrados en este ataque, pero el gobernador regional asegura que han sido derribados sobre estos 6 distritos del Óblast de Rostov, donde no se han reportado víctimas ni daños en tierra. Todo ello en un contexto de fuertes ataques y con alertas antiaéreas activas tanto en Kiev como en toda la región, en 7 distritos de la región de Kiev. A primera hora de este miércoles, unas alarmas que llevan sonando más de una hora en la capital, mientras las alertas también permanecen activas en varios distritos. Recordemos, Rusia que sigue devolviendo su golpe más fuerte y neutralizando los últimos ataques con aviones no tripulados por parte de Ucrania. Bueno, la diplomacia entre Irán y Estados Unidos está rota, entre Rusia y Ucrania, entre Alemania y Rusia, pero también ahora entre Israel y Reino Unido. El ministro de Defensa israelí, Gideon Saar, ha anunciado una serie de contramedidas contra Londres, entre ellas el cierre de su consulado en Jerusalén. De hecho, la noticia de última hora le ha dado un plazo de 30 días para el cierre de, recordemos, de esa oficina de diplomática. El ministro de Defensa de Exteriores iraní e israelí aseguraba que han pedido el cierre de su consulado en Jerusalén como contramedida a las sanciones comerciales que anunciaba Londres a los asentamientos israelíes en Cisjordania, que son ilegales según el derecho internacional. Gideon Saar ha anunciado el cierre del consulado británico en Jerusalén Este, que ostenta, junto al de España y otros 5 países europeos, un régimen especial anterior a la creación del Estado de Israel. También prohíbe la entrada a Israel para 12 ciudadanos británicos, entre ellos está el ex líder laborista Jeremy Corbyn y Sara Sultana, codirigentes de esta agrupación, de la agrupación Your Party, así como otros 10 diputados británicos, el abogado Fahad Hansari, que representó a Hamas en un caso judicial en Reino Unido. Israel anuncia el cierre del consulado británico, le da 30 días a los embajadores para que abandonen la ciudad.
4: One, the closure of the British consulate in Jerusalem.

0: United Jerusalem is the capital of Israel, will always remain the capital of Israel, and is under its full sovereignty. Any activity by a foreign state within it must be carried out with the consent of the state of Israel. Any foreign activity in the area must be conducted through accepted and agreed channels and without violating Israel's.
1: Y a menos de dos meses para las elecciones de medio mandato en Estados Unidos y con la popularidad de Donald Trump a la baja, el Partido Republicano que celebra este miércoles y jueves en Dallas, en Texas, una inédita convención de mitad de mandato para reivindicar los logros de su gobierno. Una convención, la primera de este tipo en un año, no presidencial, y que va a contar con la participación de Donald Trump en ambas jornadas, cuando su popularidad se sitúa en un promedio del 36% de aprobación frente al 60% de desaprobación, según las últimas encuestas. Los republicanos que van a tratar de exponer los logros económicos de Donald Trump en Dallas en una inédita convención antes de las elecciones, algo inusual. El comisario europeo de Interior, Magnus Brunner, ha defendido que la frontera de Ceuta es frontera común de la Unión Europea y que de la entrada masiva de migrantes que tuvo lugar en la ciudad autónoma a finales de julio deben extraer lecciones para que no vuelva a suceder. Todo ello en un contexto en el que el comisario mantuvo un encuentro con el presidente ceutí, Juan Jesús Vivas, posteriormente con el ministro de Exteriores español, José Manuel Álvarez, con el cual analizó la situación en la frontera de Ceuta en el marco de una serie de reuniones que se celebraban en el día de ayer. Juan Jesús Vivas pedía defender de una forma más vehemente el compromiso con la frontera ceutí, asegurando que también es la frontera europea, y desde Bruselas aseguran que la prioridad número uno son los retornos, para lo cual, dice la Comisión, está proporcionando apoyo técnico y financiero en materia de vigilancia y gestión de fronteras. OpenAI asegura que ha utilizado un modelo inédito para resolver uno de los problemas más complejos de las matemáticas. Las ecuaciones de Navier-Stokes, que explican el comportamiento de los fluidos, son uno de los 7 problemas del premio del milenio sin resolver, que han sido seleccionadas en el Instituto Clay de Matemáticas en Massachusetts. Sin embargo, los hallazgos se han visto ensombrecidos por una disputa con un matemático en la Universidad de Nueva York que trabaja en una solución con un colega de Anthropic, un laboratorio rival. Por ahora, OpenAI afirma haber resuelto este misterio a pesar de las tensiones más que evidentes con la comunidad científica neoyorquina. OpenAI, que prevé salir a bolsa a finales de año, y mientras tanto Wall Street, que ayer retomaba la actividad, cerró a la baja ante el aumento de los precios de la energía, que siguen afectando a las perspectivas ante los márgenes empresariales y los riesgos al alza de los tipos de interés. Los inversores, que también están a la espera de datos claves sobre inflación previstos para finales de esta semana, y en definitiva cierra la baja de los 3 principales índices. S&P 500 cedía un 0,6%, el Nasdaq perdía 3 décimas porcentuales, mientras que el Dow Jones se dejaba por el camino más de 600 puntos. En estos nuevos enfrentamientos entre Estados Unidos e Irán, hubo nuevas preocupaciones entre los inversores por posibles interrupciones prolongadas en las exportaciones de combustible en el Golfo Pérsico, mientras que los nuevos ataques de los hutíes al Mar Rojo, dañando infraestructuras energéticas saudíes y reduciendo su capacidad, aumentan las preocupaciones inflacionistas. Mientras tanto, los costes de endeudamiento para las empresas estadounidenses también aumentan en medio de las señales más restrictivas del Banco de Japón y la probable venta japonesa de bonos del Tesoro estadounidense para respaldar el yen. Las acciones de las empresas de software sensibles al riesgo crediticio cayeron. Palantir Technologies se dejó un 2,3%, o Amazon perdía 6 décimas porcentuales antes de su emisión de bonos en libras esterlinas. Las compañías de inteligencia artificial han recurrido cada vez más al endeudamiento en divisas extranjeras ante el aumento de la oferta de deuda relacionada con la IA en los mercados de bonos. Oracle, que ganaba un 2,4% antes de sus resultados, y para hoy los inversores estarán atentos a la publicación de datos clave tanto en Europa como en Estados Unidos. En lo que respecta al viejo continente, atentos a la producción industrial de Francia, en Estados Unidos las tradicionales solicitudes semanales de hipotecas, mientras que en el plano de los negocios, atentos a la publicación del gigante textil gallego Inditex. 7:21, de momento en Asia permanece el signo mixto en una jornada en la que de nuevo hay muchas tensiones geopolíticas. Resiste Shanghái, caen el resto de plazas de forma no muy abultada. Hacemos una pequeña pausa con más detalles a la vuelta de la publicidad.

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1: Hoy tenemos menos duda de que Rusia está armando a Irán, dándole armas, armando a Irán. Que eso que pone encima de la mesa un artículo del Financial Times, en una investigación espectacular, de Pulitzer, del Financial Times. Dice el Financial Times que lo de Hormuz va a ir a más. No dice eso el Financial Times, lo dice la información del Financial Times, esto va a ir a más. Y va a la unión de los conflictos. Y ahora entendemos por qué fue John Ratcliffe un poco más. No es solo por la escalada hacia la OTAN, es por esto. Le estás dando armas. Le estás dando armas. Es lo que le está poniendo encima de la mesa. Estados Unidos es el tema fundamental. Bombardea objetivos militares iraníes. Y ha dicho Donald Trump, dijo Donald Trump, que volverá a bombardear y que lo hará con toda la dureza posible. Ojo, porque la mayoría de los proyectiles iraníes fueron interceptados, según los informes que ha puesto encima de la mesa Estados Unidos. Ha intentado atacar bases militares estadounidenses en la región. Trump ha cerrado la puerta a cualquier acuerdo. Petróleo, intentando buscar que aquí no hay un final. Vamos a llegar a las elecciones de medio término al ritmo al que vamos, con la guerra de Irán abierta, con la guerra de Ucrania abierta, con una fotografía bélica descomunal cuando Trump venía a cerrar las guerras en 24 horas. La guerra de Ucrania en 24 horas. Trump escribió en redes que no le interesa un pacto con Irán en estos momentos. Llamó al pueblo iraní por primera vez en mucho tiempo a levantarse contra los que gobiernan.

Ya estamos de vuelta en Business Connection, analizando la reacción de los mercados a estas tensiones geopolíticas que no cesan en Oriente Medio, también entre Rusia y Ucrania, con lo que eso supone esa prima de riesgo adicional para los precios energéticos. Por ahora el precio del barril de crudo Brent sigue muy cerca de los 100 dólares, en torno a 98, prácticamente 99 dólares el barril de referencia en el viejo continente. 93,87 es el último precio del barril de crudo ligero West Texas, el de referencia en los Estados Unidos. En Asia, prácticamente paradas las cotizaciones de Shanghai, Hong Kong, Seúl, Bombay, signo negativo para Tokio, está prácticamente parado, al igual que el Hansen de Hong Kong, resiste Shanghai en positivo, y con algo más de tendencia el Kospi surcoreano, que rebota un 1,5%, repunte que le permiten superar este índice en los 7.000 puntos en una jornada dispar para el sector tecnológico, muy sensible al crédito, y con el oro manteniendo las pérdidas mientras suben los precios del petróleo, y el yen, que por cierto está ampliando las ganancias, 153 unidades por dólar, su nivel más alto en casi 7 meses, en medio de esas advertencias de intervención por parte de Scott Bessent. Mientras tanto, en el frente de los datos hemos conocido el dato de IPC de China, inflación en agosto que se acelera según lo previsto, sube al 0,8% en agosto, son 3 décimas más que en el mes de julio, un repunte que se debe principalmente al aumento de los precios de productos no alimenticios, en particular el transporte, que ha compensado la mayor caída que sufrieron los precios de los alimentos. La inflación anual al productor también ha superado las previsiones del mercado. Aquí sí que las ha superado. Se ha situado en el 3,8%. Bueno, muy pendientes de la situación en los mercados, de una jornada, parece que hoy, un tanto de transición, ya que más allá de Inditex no hay grandes referencias macroeconómicas. Araceli de Frutos, fundadora de Araceli de Frutos EAF y asesora del Fondo Laja Inversiones. ¿Qué tal? Muy buenos días.

0: tal? ¿Cómo estáis? Buenos días.
1: ¿Cómo valoras la vuelta a la actividad de Wall Street? El Dow Jones se dejó más de 600 puntos. Vuelve a haber problemas al sector tecnológico, sobre todo esas tensiones que estamos viendo en los bonos, las presiones inflacionistas y, sobre todo, que parece que hasta el viernes vamos a estar así, ¿no? Con muchas dudas.
0: Pues sí, los pendientes un poco del dato de precios del viernes, bueno, pues que nos den unas pistas sobre lo que Wars debería hacer para la siguiente semana en la reunión de septiembre de la Reserva Federal. Todo bastante, bueno, pues un poco el esper que vimos ayer después del lunes festivo en Estados Unidos. Con aquí en Europa ya más que descontado ese movimiento de tipos en Banco Central Europeo en el día de mañana de 25 puntos básicos arriba y pendientes también a nivel micro de resultados de Inditex aquí en España, ¿no? Pero bueno, yo creo que existe tensión e incertidumbre en el mercado, volvemos un poco a esa indefinición. Existe liquidez, existe riesgo por el riesgo, pero también existe ese miedo a, por un lado, ese recrudecimiento de las tensiones, aumento del precio del crudo, aumento de los tipos de interés y, sobre todo, que es el principal, yo creo que driver que vamos a tener actualmente en los mercados, ¿no? Ese aumento de los tipos de interés a largo plazo y a corto plazo. Que bueno, pues veremos hasta qué nivel las bolsas son capaces de aguantar el buen tono de los resultados empresariales que compense esa subida de tipos de interés en los mercados de renta fija, ¿no?
1: Das por seguro, como prácticamente el 95% del mercado, que habrá subida de tipos de interés en el Banco Central Europeo. ¿Cuáles son los riesgos de, bueno, subir tipos, a disparar tan pronto con una inflación que, bueno, se sale del objetivo por encima del 3%, pero parece que tampoco da síntomas de que vaya a repuntar? ¿Cuáles son los principales riesgos a los que se enfrenta Christine Lagarde mañana?

la inflación, ¿no? De los precios. Como decíamos en anteriores conexiones, ¿no? Durante este año, cuando se empezó a dar esa subida de tipos de interés por aumento de precios en las economías, sobre todo por el precio del crudo, estamos incidiendo en una inflación de oferta con subidas de tipos de interés que yo creo que van a hacer cosquillas a la inflación directamente, porque lo que van a tener es ese efecto negativo sobre el crecimiento y no van a lograr, yo creo que bueno, pues van a dañar más que el crecimiento, más que el aumento de precios, ¿no? Mitigar el aumento de precios, porque estamos atacando con medidas de política monetaria una inflación que viene de oferta y no viene de demanda. Pero bueno, pues el mandato, ¿no? De los bancos centrales pues obliga, entre comillas, a tomar esas decisiones. Con esa inflación en Europa ya alejándose del objetivo del 2%, muy persistente por este aumento del precio del crudo, no solamente el precio del crudo, sino también otras partidas que llevan a

0: que la realizarán en el día de mañana esa subida de tipos de interés.
1: ¿Qué es más preocupante? ¿Que el petróleo se aproxime a los $100 o que tengamos unos bonos que bueno, se han relajado un poquito, pero han llegado a tocar hasta hace unos días pues rentabilidades históricas? En el caso del bono alemán, 15 años, creo que 19 el británico, y el japonés, pues unos niveles que no se veían en 3 décadas. ¿Qué es más preocupante? ¿Qué crees que refleja mejor esas presiones inflacionistas?
0: Bueno, los tipos de interés a largo plazo creo que tienen poco que ver con el tema de la inflación o el ritmo de subida de precios. Tienen más que ver con la credibilidad de las economías y de los déficits y deudas tan altos que se tienen, ¿no? Tipos de interés a largo más altos lo que significa es que los inversores están pidiendo a estas economías más garantías, más tipos de interés, porque no se fían, entre comillas, todo de que el dinero sea devuelto o hay más riesgo de tener ese dinero paralizado durante tanto tiempo y por eso exigen más rentabilidad, ¿no? Con lo cual, bueno, es un problema en el global de la deuda que se están alcanzando las distintas economías globales, los déficits que están alcanzando, y bueno, pues es como una retroalimentación que si vas a ir con intereses más altos, el coste de deuda también.

0: a una crisis, ¿no?
1: Por cierto, bueno, a punto de salir los resultados de Inditex, ¿cuál crees que debe ser la táctica, la estrategia para, bueno, esta recta final de año? O entiendo que será, juzgáis en la industria, bueno, en la gestión de patrimonio, pues el largo plazo, pero ¿ha cambiado algo la vuelta del verano, Araceli? ¿Se sigue apostando por los mismos sectores? ¿El asset allocation sigue siendo el mismo? ¿Hay algunas posiciones tácticas concretas que hayáis cambiado en los últimos tiempos?
0: Pues en principio pues nada ha cambiado, ¿no? Digamos que si nos fijamos en los resultados empresariales, están saliendo, bueno, pues batiendo expectativas tanto a un lado como a otro del Atlántico. Las compañías tecnológicas, que es el principal sector en el que estábamos recomendando, ¿no? En el fondo de Araja Inversiones, están batiendo resultados, que hay esa incertidumbre, ¿no? Que hay en torno, pues, esa subida de tipos de interés, a la financiación que tienen estas compañías, que hace, pues, que algunas de ellas estén recortando a pesar de los buenos resultados, ¿no? Que es la otra temática que tenemos durante el 2016, ¿no? Esa duda en torno a la inteligencia artificial, si las inversiones van a seguir pudiendo mantener esos márgenes y ese flujo de caja que a las compañías, si va a ser rentable esa inversión. Pero el sector tecnológico es un must, debemos tenerlo en cartera, y todo lo relacionado también con la industria de el desarrollo tecnológico, ¿no? Como son las infraestructuras de redes de datos, el consumo de electricidad, creo que también todo lo que tenga que ver con

combatiendo a las previsiones. Creemos más en sectores cíclicos. Sector bancario, evidentemente, también tendríamos que tener cartera, incorporando.

pues, en pensar en el sector petrolero, sobre todo esas compañías de refino y gas que también tienen que estar presentes en cartera y, por supuesto, un porcentaje de la cartera en oro que, bueno, no debemos tener siempre en la cartera, ¿no? Con lo cual, bueno, pues digamos, desde el punto de vista micro todavía no ha cambiado la percepción que se tiene de las compañías, que han salido buenos resultados empresariales, y yo creo que lo que estamos muy pendientes es, bueno, pues al devenir de esas subidas de tipos de interés, si le mantienen o no en el largo plazo ese nivel psicológico del 5% en 10 años.

0: a principios de año.
1: Bueno, pues las estrategias, la táctica en un contexto complejo porque, bueno, no sabemos cuándo se pondrá fin a algunas incertidumbres del mercado como son las tensiones geopolíticas. 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Gracias por madrugar. Buen día, buen negocio.
0: Muchísimas gracias a vosotros, feliz día.
1: Seguimos volcados con las noticias de última hora. Esta semana, ya saben, les contábamos ese accidente fatal en el aeropuerto de Miami de un avión de carga de Amazon en el que fallecían 5 personas y donde esa investigación ha esclarecido ya el motivo por el cual fallaron los controles. Recordemos la aerolínea que ha anunciado la Junta Nacional de Transportes estadounidense que 2 sistemas.

0: diseñados para ayudar a frenar este avión de carga de Amazon, que se estrelló, recordemos, en el aeropuerto internacional de Miami, no se desplegaron antes de que la aeronave saliera de la pista. Los datos de vuelo no han mostrado ningún indicio de que los frenos aerodinámicos o los inversores de empuje del Boeing 767 estuvieran activados. El accidente, recordemos, dejó 5 personas fallecidas. Amazon, que continúa esclareciendo de forma alternativa lo sucedido a través de una, investigación alternativa. Ese fue el motivo por el que se salió de la pista de Miami, el aeropuerto internacional de Miami, en la tarde del domingo. Un avión de más de 100 toneladas que permanecía en el aire hasta bien avanzada la pista, mientras su tren de aterrizaje trasero seguía rebotando sobre el pavimento y la pista disponible se agotaba. En ese momento tuvo un choque a más de 200 kilómetros por hora. Pues bien, los frenos aerodinámicos del avión no se desplegaron. Y más noticias de última hora. Era una de las referencias del día en el ámbito empresarial. El gigante textil gallego Inditex ha ganado un 6,8% más en el primer semestre del año. Estamos hablando de un beneficio neto de casi 3.000 millones, 2.980 millones de euros. Inditex, que acaba de presentar sus resultados, habla de un sólido desempeño operativo, de una ejecución del modelo de negocio que sigue muy integrado, tanto en tienda como online, y en definitiva los gastos operativos, que crecen un 8,3%. También la compañía anuncia que pagará un dividendo el próximo 2 de noviembre, dividendo de 87 céntimos brutos por acción. El consejero delegado Óscar García defiende los resultados, la capacidad de sus equipos en un entorno muy complejo y que además del margen bruto, que ha aumentado un 8,3%, 11.596 millones de euros, se sitúa en el 58,7% de las ventas. Y los gastos operativos también recuerdan que la colección de la campaña primavera-verano ha sido muy bien recibida por los clientes. Las ventas crecieron un 7,6% hasta 19.755 millones de euros en la primera mitad del año. Muy buena evolución tanto en tienda como online. La compañía, que recordemos, asegura que han tenido actividades de optimización y la ejecución del modelo de negocio ha sido sólida. Bueno, pues seguimos recordando esa información, ese golpe de nuevo del Comando Central estadounidense a Irán, el Estrecho de Hormuz, el Golfo Pérsico, que continúa siendo foco de tensiones, recordemos, con la navegación comercial en entredicho, en duda, tras una nueva sucesión de ataques esta madrugada. Washington asegura que ha destruido 5 petroleros iraníes después de que Teherán atacara buques de guerra estadounidenses y que, en definitiva, aseguran que han respondido contra 2 navíos estadounidenses y varios petroleros, la escalada que ha vuelto a extenderse por la región, con Jordania interceptando misiles, con sirenas sonando en Kuwait y Reino Unido incluso investigando un incidente con un buque mercante en Hormuz, aumentando la preocupación por la seguridad de una de las principales rutas marítimas y energéticas mundiales.
1: We're right now fighting because we have a certain nation that wanted a nuclear weapon. They were very close to getting it, and now they have no chance at getting it. They will never have a nuclear weapon. Iran will not have a nuclear weapon. And they've been punished greatly.
0: El Comando Central estadounidense ha confirmado que sus fuerzas han destruido 5 petroleros iraníes después de que el cuerpo de la Guardia Revolucionaria Islámica atacara un buque de guerra de la Armada estadounidense hasta en 2 ocasiones con misiles balísticos. La Armada estadounidense, que señala en un comunicado que Irán ya no tiene medios para defender estos buques, mientras que la Guardia Revolucionaria Islámica asegura que han logrado atacar con éxito en las últimas 48 horas 2 buques estadounidenses, además de 8 petroleros en el estrecho de Hormuz, asegurando que han causado daños significativos. O sea, recordemos, otros 10 buques que intentaban transitar por Teherán, por una zona prohibida, restringida, aseguran que también han causado daños severos, y desde la Guardia Revolucionaria Islámica aseguran que esta vía marítima permanece bajo estricto control iraní. La agencia de noticias jordana Petra asegura que los sistemas de defensa aéreos jordanos han logrado interceptar y destruir con éxito 18 de 20 misiles balísticos lanzados desde suelo iraní. Unos militares que han confirmado que no ha habido que lamentar ni muertos ni heridos, porque esos 2 misiles que no han logrado

logrado interceptar han caído en zonas deshabitadas. Han desplegado equipos especializados para asegurar las zonas afectadas por la caída de escombros, mientras las autoridades instan al público a no fiarse de las actualizaciones oficiales. También ha hecho una actualización la Dirección de Operaciones del Comercio Marítimo.

0: investigando el incidente. Por ello han recomendado a todos los marineros en la zona que tengan en cuenta esta información más reciente sobre la seguridad marítima y que se mantengan al tanto de la evolución del entorno operativo. Esa es la situación en riguroso directo en el estrecho de Ormuz, esa señal de Marine Traffic, de imagen satélite, recordando esa escasez de buques petroleros y cargueros que están cruzando el estrecho de Ormuz. Por ahora, Reino Unido investiga un posible impacto en un buque petrolero en el estrecho de Ormuz. Y Marco Rubio, el secretario de Estado estadounidense, ha advertido a Irán que ya sabe a lo que se expone, es decir, que seguirán perdiendo más petroleros cada vez que intenten atacar buques de guerra estadounidense. Todo ello después de una madrugada en la que se confirmaban esos presagios del secretario de Estado con esos ataques a 5 petroleros iraníes en el último enfrentamiento entre Washington y Teherán.
1: Fourth is pretty straightforward, and that is that Iran continues to try to hit U.S. naval ships, and for every time they do that or try to do that, they're going to lose tankers. And I think you'll see that again today.
0: El máximo responsable de la diplomacia estadounidense, que también advertía el otro foco del conflicto en Oriente Medio, el Mar Rojo, el estrecho de Bab el Mandeb, las fuerzas rebeldes hutíes en Yemen, que atacaron infraestructuras energéticas de la petrolera saudí Aramco y que han dejado en entredicho la ruta alternativa de crudo para uno de los principales productores de crudo del país.
2: The Iranian hand. The U.S. has a very strong defensive military relationship with Saudi Arabia, and we're watching those events very closely. It's been going on for some time. I think there's been some ground operations as well, where Yemeni forces are taking on the Houthis and pushing back against some of the ground advances that they attempted to make. And we're monitoring that, as I said, very, very closely. But I would defer, as far as on the defense side, the Department of War, I don't think there'll be any announcements on that.
0: Bueno, pues Marco Rubio, que advierte a Irán, también hablaba sobre Ucrania, sobre Reino Unido, sobre las tensiones diplomáticas que hay entre Israel y Londres, en un contexto en el que también OpenAI asegura que ha resuelto uno de los grandes misterios de la historia matemática. Todo esto vamos a ver cómo lo resumen las principales cabeceras internacionales en el resumen de prensa.
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0: Bien, pues vamos a ver esas cabeceras internacionales. Bueno, pues aquí podemos ver en el diario Financial Times británico, pues incluso salía en este vídeo animado Ronald Reagan. Parece que es uno de los modelos en los que se ha inspirado Donald Trump, la lucha contra las drogas, las guerras, la bajada de impuestos. Y eso sí, en portada tenemos a Anthropic, que de nuevo vuelve a estar en el punto de mira. Dice el diario Financial Times que están decidiendo excluir a ICE, que además está revelando, dice, ha retenido su último modelo de IA a la Agencia de Pruebas del Reino Unido. Se habla de ICE, que ha suscitado temores dentro del gobierno británico, dentro de Londres, por el proteccionismo extremo entre los grupos tecnológicos. Y de nuevo también esta situación en portada, los agujeros la cúpula dorada de Donald Trump, decenas de miles de millones, también estimaciones de esa cúpula de oro que podría costar hasta 2 billones de dólares, y con críticas sobre la fiabilidad técnica de esta cúpula dorada que quiere vender Donald Trump. Mientras tanto, hay más cabeceras, en este caso seguimos con el enfoque económico, con el rotativo financiero estadounidense Wall Street Journal. En este caso el foco está puesto en el diario Wall Street Journal, con el sector tecnológico y con, en este caso, los billones, los miles de millones en impuestos, y cómo están ahora también revelando algunos detalles. Amazon, Meta, Google, que se arriesgan a perder, en este caso, muchas exenciones fiscales debido a algunas facilidades, en este caso, del gobierno, hablando también de la reacción negativa contra estas plataformas. Dice lo que dan los centros de datos en exenciones fiscales, están ahora acumulando algunos acuerdos. Dice también cómo Estados Unidos vuelve a golpear tanqueros de petróleo en Teherán, objetivos de Teherán, después de que Irán haya golpeado objetivos estadounidenses en Jordania, interceptados los misiles balísticos por parte de Amán, y de nuevo también estos ataques que llegan después de esas advertencias contra dos buques de la Armada estadounidense. También nos recuerda cómo Trump firma nuevas órdenes para prohibir algunos productos canadienses, y recordándonos también en portada más noticias, la estrategia de los republicanos y cómo Trump firma.

órdenes para, en este caso, dejar algunos productos comerciales canadienses fuera de juego. Mientras tanto, cabecera New York Times, en este caso el rotativo estadounidense, que vuelve a poner el foco el diario New York Times, en este caso, bueno, pues en la isla de Har, que parece que esto es la, en este caso, recordándonos también cómo han golpeado hasta 5 objetivos militares en el estrecho de Hormuz. Irán, que vuelve a señalar que están preparados para seguir la escalada, para seguir haciendo frente a esa presión estadounidense. Teherán, que sigue incrementando de forma agresiva su confrontación en medio de esas amenazas económicas de Scott Bessent, de Donald Trump, y que parece no estar demasiado preocupada por la situación en el estrecho de Hormuz. Estados Unidos, que golpea 5 buques petroleros iraníes muy cerca del estrecho de Hormuz, y de nuevo también en este caso recordándonos cómo dice Irán está dispuesta a dar señales de estar dispuesta a intensificar la batalla. Vamos a ver un poco más abajo lo que cuenta el diario New York Times, cómo hay también más espacio para la ciencia, para la tecnología, para la inteligencia artificial, y cómo OpenAI, que dice haber, bueno, resuelto uno de los problemas matemáticos del milenio, dice la compañía, que ha anunciado en este caso su señal más contundente hasta la fecha de que la IA está transformando radicalmente el campo de las matemáticas superiores. También dice la cuestión del Naver Stocks, el problema que OpenAI dice haber resuelto, una herramienta basada en la IA que pueda acceder a teléfonos sin hacer clic. Y concluimos el repaso a la prensa estadounidense con el diario Washington Post, donde el acento en este caso está puesto también en esos ataques, en la escalada comercial con Canadá, con Trump, que prohíbe las importaciones canadienses, alcohol, motocicletas. Continúa esa escalada de tensiones comerciales entre Canadá y Estados Unidos durante más de un año, después de que Donald Trump haya impuesto estas nuevas tarifas sobre Canadá, sobre más países a lo ancho y al largo del globo. También, mientras Canadá logra hacer efecto con esos aranceles, Donald Trump, que sigue complicándose con las elecciones de medio término y complicando al partido republicano. De nuevo también dice que Donald Trump, y esto es una exclusiva del diario Washington Post, Donald Trump entregó regalos en efectivo por valor de 45 mil millones a esta mujer, a Natalie Harp, dice, entre ellos a otros dos colaboradores cercanos. Al parecer, a investigaciones del diario Washington Post revelan que estas sumas equivalían a casi un tercio del salario de cada uno de ellos. Estos obsequios, que dicen, no tienen precedentes y podrían infringir la ley. Mientras tanto, turno para la prensa económica, con el acento puesto en Expansión, 5 días al economista, a ver si tienen también actualización de esas cuentas de Inditex que les acabamos de contar, aunque el foco está puesto en Franklin Templeton, que acuerda con Juan Pepa y Felipe Morenés la compra de Stoneshield. Foco puesto también en el sector bancario. CaixaBank enfila por primera vez los 100.000 millones de valor en bolsa, y recordándonos también cómo el Banco Central Europeo subirá mañana los tipos al 2,5%, pero dividido sobre futuros movimientos. Bruselas, que por cierto declara la guerra a las corporaciones chinas. Turno ya para otras cabeceras, en este caso el diario 5 días. Podemos ver en su edición digital cómo, en efecto, Inditex ha registrado los mayores beneficios semestrales de su historia, 2.900 millones de euros hasta julio, pero en este caso también recuerda cómo la industria petrolera espera un invierno negro en Europa por los elevados precios del combustible, muy cerca de 100 dólares el barril de crudo Brent, el futuro del crudo Brent. Dicen altos directivos del sector refinero que la elevada demanda sumada a la destrucción de oferta van a mantener tensiones en los precios este invierno, tanto en el diésel como en los carburantes de aviación, el queroseno. Recordándonos también cómo 8 billones en bonos estadounidenses en manos extranjeras. Dice la patata caliente que une a Trump al mundo. Dice que la deuda soberana de este país pierde brillo en el mercado, pero algunos inversores públicos y privados están haciendo equilibrios, malabares, para no desatar con sus ventas una tormenta financiera. Todo puede estallar. También recordándonos sobre el ámbito fiscal que el Supremo frena las sanciones automáticas de Hacienda a empresas familiares, el alto tribunal, que establece que en el caso de detectar excesos en el régimen de fusiones de empresas, la agencia tributaria debe corregir solo esa ventaja abusiva. Y también recordándonos cómo hoy las bolsas europeas apuntan a la baja con el petróleo al borde de los 100 dólares el barril, escalada de hostilidades en Oriente Medio que sigue aumentando los riesgos de inflación, las perspectivas de tipos de interés. Ya saben que mañana moverá ficha el Banco Central Europeo hacia arriba, y ya veremos el viernes lo que nos deja, la lectura que nos deja el dato de IPC de agosto en Estados Unidos, y a partir de ahí la última herramienta, el último dato que va a tener la Reserva Federal para el próximo miércoles 16 de septiembre tomar decisiones de tipos, tal vez dolorosas, a tenor de lo que dijo hace ya semana y media en Jackson Hole el presidente de la Reserva Federal, Kevin Warren. Parecía muy pesimista, casi abatido por el control de la inflación.

0: y parecía decir entre líneas que se iba a ver forzado, obligado a subir tipos de interés, mal que le pese a Donald Trump. Mientras tanto, concluimos el repaso a la prensa internacional con el diario El Economista, que en su edición digital, pues mira, el sector energético, Red Eléctrica, pide a los consumidores el coste de blindar la infraestructura frente a sabotajes, apunta que ha reclamado además a Bruselas que las inversiones destinadas para reforzar esa seguridad de las infraestructuras críticas sean consideradas un coste estructural. Y hablando de Bruselas, Europa gira la política energética para cubrir un déficit de 600 gigavatios de potencia en renovables, sin olvidarnos de Bruselas, que ayer, en este caso, recibieron las autoridades comunitarias a Juan Jesús Vivas, el presidente de Ceuta. Dice, la crisis abierta en Ceuta recortará más de un 10% de la ciudad este año. Dice, la audiencia da la razón a Ceuta y se personará en la causa por la invasión. Y un apunte más, el dólar está en su momento más débil desde el inicio de la guerra y con el IBEX 35. Que martillea su soporte en los 19.780 puntos.
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0: Bueno, pues la prensa internacional con el foco puesto en las bolsas europeas que hoy apuntan nuevamente a la baja después de lo que tuvimos ayer en el viejo continente, en Wall Street, con el precio del petróleo al alza, con los bonos muy tensionados. Vamos a ver si se mantienen, si pierden, si aguantan soportes clave, el oro, la plata, el cobre. Vámonos a los metales preciosos de inversión.
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0: Pues los 4.400 dólares en el oro están actuando como un soporte clave, por ahora ligeramente por debajo de esos niveles, pero el oro que está repuntando un 1%, por ahora está a punto de tocar esos niveles de 4.400 dólares. Vemos cómo la plata también se mueve al alza, creciendo un 1,37% la cotización que lo lleva al metal blanco a los 66 dólares con 65 centavos. Sin embargo, con correcciones el cobre, vemos cómo la libra de cobre se mueve a un precio de 6,68 dólares, correcciones del 0,77%. Mientras tanto, el precio de otros metales industriales como el platino, el paladio, el osmio, también cotizaciones positivas. Crece un 1,4% el platino, 1.849 dólares la onza, y por último el paladio, que también se mueve en positivo. La subida es más moderada que la del platino, 1.370 dólares la onza.
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0: Pues llegamos así a esta primera hora de Business Connection. Hacemos una breve pausa y se quedan con Sergio Fernández.

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6: Hoy tenemos menos duda de que Rusia está armando a Irán, dándole armas. Armando a Irán. Que eso que pone encima de la mesa un artículo del Financial Times en una investigación espectacular, de Pulitzer, del Financial Times. Dice el Financial Times que lo de Hormuz va a ir a más. No dice eso el Financial Times, lo dice la información del Financial Times, esto va a ir a más. Y va a la unión de los conflictos. Y ahora entendemos por qué fue John Ratcliffe un poco más. No es solo por la escalada hacia la OTAN, es por esto. Le estás dando armas. Le estás dando armas. Es lo que le está poniendo encima de la mesa. ¿Por qué no intervienes? Para que siga la fiesta. Joder, con la fiesta. Se van a cepillar la economía entera. Con la fiesta. Y Soros así. Se está riendo en vuestra puñetera cara. Se está riendo en vuestra puta cara. Soros. Os ha metido a Scott Bessent en el gobierno. Y está así, en la silla. Pero sois tontos, coño. Os está llevando la economía al precipicio. Con el Bessent de la mano. Con un Soros en el gobierno. El mayor apoyo de los demócratas del mundo woke. Os la están colando. Pero Soros.

buenos días, seguimos en Negocios Televisión. Bienvenidos a este espacio informativo mirando a todas las últimas horas en un día de máxima escalada entre Estados Unidos e Irán. Vuelve la guerra y además tenemos el mayor ataque contra Hormuz. La Guardia Revolucionaria asegura haber lanzado su mayor golpe en el estrecho desde el comienzo de la guerra. Se habla de 10 buques atacados, entre ellos dos destructores de Estados Unidos, después de que Washington destruyera 5 petroleros iraníes. La tensión se extiende además por toda la región. Militares estadounidenses estarían con heridas críticas. Se habla de que estarían siendo evacuados desde Jordania, mientras Marco Rubio advierte a Teherán de que perderá más petroleros si vuelve a atacar a la Marina de Estados Unidos. Mientras tanto, se reactiva la vía diplomática en Ucrania. Marco Rubio asegura que existe una oportunidad para retomar las negociaciones después de conversaciones sustantivas en Moscú y en Kiev. Donald Trump, por su parte, ha pedido directamente a Putin un rápido final de la guerra. Moscú asegura que no tiene planes hostiles contra Europa. En España, los servicios de seguridad mantienen bajo vigilancia los islotes de soberanía española frente al norte de África, ante el temor a posibles acciones en plena crisis de Ceuta. Bruselas recuerda que la frontera ceutí es también frontera de la Unión Europea. Y en lo que refiere a la economía, la escalada con Irán vuelve a golpear a Wall Street y aumenta la presión sobre la inflación cuando estamos a unas horas de la decisión del Banco Central Europeo que tendrá lugar mañana. 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

0: Empezamos las noticias contándoles las últimas horas mirando a la Guardia Revolucionaria iraní, que asegura haber ejecutado su mayor ataque individual en el estrecho de Hormuz desde el inicio de la guerra. Según Teherán, la operación alcanzó 10 buques en represalia por los ataques de Estados Unidos de esta noche contra 5 tanqueros iraníes. Irán afirma haber atacado 8 petroleros que intentaban atravesar el estrecho de Hormuz y 2 destructores estadounidenses, asegurando haber causado daños significativos. Por el momento se trata de la versión ofrecida por la Guardia Revolucionaria. La escalada sigue además un patrón creciente, y es que el 5 de septiembre Estados Unidos atacó 3 petroleros e Irán respondió contra 6. Ahora, tras el ataque de Estados Unidos contra 5, Teherán asegura haber respondido contra 10. La batalla por Hormuz entra así en una nueva fase de máxima escalada.
1: We're right now fighting because we have a certain nation that wanted a nuclear weapon. They were very close to getting it, and now they have no chance of getting it. They will never have a nuclear weapon. Iran will not have a nuclear weapon. And they've been punished greatly.
0: Por su parte, el Comando Central de Estados Unidos confirmaba que sus fuerzas destruyeron 5 petroleros iraníes después de que el cuerpo de la Guardia Revolucionaria Islámica atacara un buque de guerra de la Armada estadounidense en 2 ocasiones con misiles balísticos en los últimos 2 días. La Armada estadounidense señala en un comunicado que Irán no tiene medios para defender estos buques. La Guardia Revolucionaria Islámica iraní afirmaba que sus fuerzas navales atacaron 2 buques estadounidenses y 8 petroleros en Hormuz, alegando que los ataques han causado daños significativos. Alegan que sus fuerzas atacaron a otros 10 buques que intentaron transitar por lo que Teherán describe como una zona prohibida e insegura del estrecho, con el apoyo de Estados Unidos. Irán insiste en que el estrecho de Hormuz permanece bajo control iraní. Y a todo esto, un gran número de militares estadounidenses heridos estarían siendo evacuados en avión hacia la base de Ramstein en Alemania, después de los ataques iraníes de esta noche contra instalaciones militares en Jordania. Es lo que apunta una fuente jordana citada por Al Arabiya. Algunos presentarían heridas potencialmente mortales tras los impactos contra las bases aéreas de Mugafak, Salti y Príncipe Hassan. Un funcionario estadounidense ha declarado a Reuters que todas las tropas desplegadas en Jordania están localizadas, una expresión que confirma que se ha contabilizado al personal, pero que no equivale a afirmar que no haya bajas. Según la información disponible, al menos 4 misiles balísticos habrían impactado directamente en Mugafak, Salti, sin que por el momento se lanzaran interceptores contra ellos. La magnitud definitiva de las bajas y los daños todavía no han sido confirmados oficialmente por parte de Estados Unidos. Según la agencia oficial de noticias jordana Petra, que cita un portavoz militar, los sistemas de defensa aérea jordanos interceptaron y destruyeron con éxito 18 de los 20 misiles balísticos lanzados desde territorio iraní. Los militares confirmaron que no se produjeron muertos ni heridos, ya que los 2 misiles restantes cayeron en zonas deshabitadas. Se desplegaron equipos especializados para asegurar las zonas afectadas por la caída de los escombros, mientras que las autoridades instaron al público a fiarse de las actualizaciones oficiales. Y pendientes de Hormuz, vamos a hablar también del último aviso por parte de Reino Unido. La Dirección de Operaciones de Comercio Marítimo de Reino Unido, UMTO por sus siglas en inglés, informó haber recibido un aviso sobre un buque mercante en el estrecho de Hormuz en medio de la actividad militar que se desarrolla en la región. La UMTO declaró que la embarcación fue objeto de una interacción no específica, de que las autoridades estaban investigando el accidente. Dice literalmente que se recomienda a los marineros que tengan en cuenta la información más reciente sobre seguridad marítima y que se mantengan al tanto de la evolución del entorno operativo. Es lo que declara la UMTO en un comunicado. En cuanto a Oriente Medio, Marco Rubio ha advertido a Irán que perderá petroleros cada vez que intente atacar buques de guerra estadounidenses, después de que las fuerzas de Estados Unidos atacaran 5 tanqueros iraníes en el último enfrentamiento entre Washington y Teherán. Este es el mensaje de Rubio para los iraníes.
2: Fourth is pretty straightforward, and that is that Iran continues to try to hit U.S. naval ships, and for every time they do that or try to do that, they're going to lose tankers, and I think you'll see that.
3: Behind some of this is clearly the Iranian hand. The U.S. has a very strong defensive military relationship with Saudi Arabia, and we're watching those events very closely. It's been going on for some time. I think there's been some ground operations as well, where Yemeni forces are taking on the Houthis and pushing back against some of the ground advances that they attempted to make. And we're monitoring that, as I said, very, very closely. But

0: Por su parte, el presidente de Estados Unidos, Donald Trump, también sacaba a pecho, presumía de el bloqueo potente y eficaz a Irán. Estados Unidos redobla la presión militar y financiera sobre Teherán. Así presume Trump sobre el bloqueo militar que están llevando a cabo en el estrecho de Hormuz.
1: So powerful, so effective. Nobody thought it could go so well. I want to just thank our military. I want to also thank the man who I just said hello, who introduced me.
0: Por su parte, el Departamento del Tesoro de Estados Unidos anunciaba este martes sanciones generalizadas contra la aviación iraní, designando a 27 aerolíneas y 35 entidades. Decía, hoy cumplimos nuestra promesa con sanciones a las empresas que siguen apoyando a Mahan Air, lo que declaraba el secretario del Tesoro, Scott Bessent. Decía que esto sirva de advertencia a aquellos que hacen negocios con las aerolíneas iraníes, que aún operan todas ellas sancionadas a día de hoy y que corren el peligro de quedar excluidos del sistema financiero global. Entre las aerolíneas sancionadas se encuentran varias de las principales compañías aéreas de Irán, como Iran Esman Airlines, Qesem Air, Kisher, Iran Artur y Zagros Airlines, además de varias aerolíneas privadas más pequeñas. Acusa a las empresas de ayudar a Mahan Air, ya sancionada, a eludir las sanciones de Estados Unidos. Washington ya había sancionado a Mahan Air por supuestamente proporcionar apoyo financiero, material y tecnológico a la fuerza Quds del cuerpo de la Guardia Revolucionaria Islámica. El ministro de Asuntos Exteriores iraní, Abbas Araghchi, rechazaba este martes las últimas sanciones impuestas por Estados Unidos a su país. Añadía que las consecuencias de la guerra lanzada por Washington han sido desastrosas para Estados Unidos, incluyendo su reputación a nivel mundial. Antes de esta crisis en Oriente Medio, sobre todo con la mirada puesta en Hormuz, después del mayor ataque desde el inicio de la guerra, vamos a poner el foco también en Ucrania, donde el secretario de Estado de Estados Unidos, Marco Rubio, ha declarado este martes que Washington ve una oportunidad para reanudar las negociaciones, después de que los enviados estadounidenses mantuvieran conversaciones que propio Rubio describía como sustantivas en Moscú y Kiev durante este fin de semana.
2: Look, I think it was a good, you know, sort of a, there were substantive talks. I don't want to characterize them as good or bad or productive or unproductive, other than they were substantive. New ideas were bantied about. It's a very difficult conflict, one that we've seen why, you know, for now an extended period of time, you haven't seen much movement on either side in terms of their willingness to make accommodations, and both sides have very bright red lines up to this point. But these were substantive talks over the weekend, both in Kyiv and in Moscow, and and hopefully from that we can create a path forward to restart talks that the United States has always been willing to play the role of a mediator. So I don't want to be overly optimistic, but I also am not pessimistic in the sense that I think there's an opportunity over the next few weeks to develop a roadmap moving forward to restart talks and maybe reach a conclusion.
0: Por su parte, el presidente de Estados Unidos, Donald Trump, ha pedido este martes el pronto fin de la guerra a su colega ruso, Vladimir Putin, durante una conversación telefónica en la que este le aseguró que su país no tiene planes hostiles contra Europa. El republicano expresaba su interés en que ese avance se produzca durante su mandato presidencial, que concluirá en enero de 2029. El presidente ruso, Vladimir Putin, y su homólogo estadounidense, Donald Trump, mantuvieron este martes una conversación sobre la guerra en Ucrania, es lo que informaba el propio Kremlin. En esta llamada, Trump abogó por un rápido fin de las operaciones militares, mientras que Putin presentó un análisis objetivo y detallado de la situación en el frente. Yuri Usakov, asesor diplomático del Kremlin, dijo que la conversación duró exactamente una hora, que fue constructiva y que fue extremadamente franca.
3: No, el teléfono de разговор президента России Владимира Владимировича Путина с президентом США Дональдом Трампом, присущий лидерам взаимоуважительной и деловой манере, они обменялись мнениями по итогам состоявшегося 5-6 сентября поездок спецпредставителей президента США Стива Уиткофа и Джареда Кушнера в Москву и Киев. Телефонный разговор длился ровно час, был конструктивным и весьма откровенным. Сами понимаете, что он носил конфиденциальный характер, поэтому поделиться с вами многими важными деталями y nuancesme ya gracias de smogo.
0: Sobre la situación en Ucrania también hablaba el portavoz del Kremlin, Dmitry Peskov. Advertía a Zelensky, advertía a Kiev, dice que la situación empeora cada día, que cuanto más dure esta guerra, peor va a ser para Ucrania. Este es el mensaje por parte del Kremlin.
4: Может это сложнее переговорный процесс, потому что, в отличие от американцев, европейцы на деле делают все, чтобы...

0: не дать этой войне завершиться. Безусловно, это можно и нужно ожидать. Не забывайте, что давным-давно мы начали говорить, что каждый прожитый день ухудшает положение киевского режима. Мы не хотели бы комментировать все, что связано с усилиями американских переговорщиков. Это все должно происходить в тишине.
1: Вы сказали о том, что сегодня в начале второй половины дня состоится международный телефонный разговор. А можете ли вы хотя бы как-то намекнуть, вдруг это будет разговор с Трампом?
0: Мы все своевременно
2: сообщим. Mientras tanto, un ataque nocturno con drones rusos ha provocado el cierre temporal del puesto fronterizo de Starokoche, que conecta Ucrania con Moldavia. El Servicio Estatal de Aduanas de Ucrania informaba este miércoles de que los drones alcanzaron directamente el paso y destruyeron parte de su infraestructura, obligando a suspender temporalmente las operaciones. Las autoridades ucranianas aseguran además que varios civiles murieron durante el ataque, aunque por el momento no han comunicado una cifra exacta de víctimas. El incidente supone un nuevo golpe contra infraestructuras situadas en el oeste de Ucrania y afecta directamente a uno de los puntos de conexión terrestre con Moldavia. Los servicios ucranianos trabajan ahora en la zona mientras permanece interrumpido el funcionamiento del puesto fronterizo. También hablaba sobre Ucrania el secretario del Tesoro de Estados Unidos, Scott Bessent. Subrayaba este martes que entablar un diálogo con Rusia es imprescindible si las partes implicadas quieren poner fin a la guerra en Ucrania. Decía Bessent, si no se dialoga, no se puede detener. No sé qué resultará de las conversaciones, pero lo que sí que sé es que si vamos a conversaciones trilaterales, Estados Unidos estará en el medio porque los europeos no quieren participar. Es lo que comentaba el propio Bessent en un evento organizado por Breitbart News. Bessent insistía en que existe una solución para Ucrania. Añadía que una vez finalizadas las guerras en Ucrania e Irán, el mercado petrolero estará muy bien abastecido. Sobre Ucrania también hablaba la copresidenta de Alternativa para Alemania, Alice Weidel. Ha prometido cambiar la política alemana hacia Rusia y Ucrania después de la victoria de AfD en las elecciones regionales de Sajonia-Anhalt. Weidel reaccionaba así a la reciente conversación telefónica entre Donald Trump y Vladimir Putin, presentándola como un ejemplo de cómo debería actuar la diplomacia, decía Weidel. Así es como funciona la diplomacia, es lo que decía la dirigente de AfD antes de lanzar una dura crítica contra el gobierno alemán. Según Weidel, Berlín mantiene actualmente una política de escalada total en lugar de trabajar para impulsar negociaciones de paz entre Rusia y Ucrania. El líder, en este caso la líder de AfD, terminó con una promesa directa. Decía, eso cambiará con nosotros, anticipando un importante giro en la política exterior alemana si su partido consigue llegar al gobierno. Hablamos también de China para contarles que ha completado su primer transportador de gas licuado de gran tamaño con diseño y construcción propios. Un buque de 88.000 metros cúbicos que marca un avance en esta clase de naves. Es lo que informan este martes varios medios locales. Bautizado como Changping Yuan, la impresionante embarcación rompe el monopolio que otros países mantenían en el diseño y la construcción de buques similares y sienta las bases para que el país arme por sí mismo una flota de transporte de energía limpia a gran escala. En su construcción se usó soldadura nacional a baja temperatura, lo que le da autonomía en procesos claves. Lleva un motor principal de doble combustible de gas licuado de petróleo y un generador de eje. Frente a otros modelos, recorta en un 20% las emisiones de dióxido de carbono y en un 90% las de óxidos de azufre y partículas. Cumple así normas ambientales de primer nivel mundial. Es el buque de esta clase con mayor capacidad que puede cruzar las esclusas antiguas y modernas del Canal de Panamá. Además, también transportará 9 tipos de gas licuado, entre ellos gas licuado de petróleo y amoníaco, en línea con la demanda creciente de este tipo de recursos energéticos. También hablamos de Israel, y es que la administración de Donald Trump no se opuso a la iniciativa británica para imponer sanciones contra colonos israelíes y entidades vinculadas a la expansión de asentamientos en Cisjordania, es lo que informa en una última hora Axios. De acuerdo con funcionarios de Estados Unidos y diplomáticos occidentales citados por este medio, el primer ministro británico Andy Barnham informó previamente a Trump sobre esta decisión. El presidente de Estados Unidos no presentó objeciones ni tampoco pidió a Londres que modificara sus planes. Todo esto pese a que Washington no comparte necesariamente la utilización de sanciones. Funcionarios de Estados Unidos también trasladaron a Reino Unido que comparten la preocupación por la política israelí en Cisjordania. La posición supone una señal relevante hacia el gobierno israelí, y es que Washington mantiene sus diferencias con las sanciones, pero no intentó frenar esta medida británica contra la expansión de los asentamientos. Y a todo esto, el ministro israelí de Defensa, Gideon Saar, anunciaba este martes una serie de contramedidas contra Reino Unido, entre ellas el cierre de su consulado en Jerusalén, respuesta a las sanciones comerciales anunciadas por este país a los asentamientos israelíes en Cisjordania, ilegales según el derecho internacional. Gideon Saar anunciaba el cierre del consulado británico en Jerusalén, este que ostenta junto al de España y otros 5 países europeos, un régimen especial anterior a la creación del Estado de Israel. Además, también informaba de la prohibición de la entrada a Israel para 12 ciudadanos de Reino Unido. Entre ellos destacan, por ejemplo, el líder laborista Jeremy Corbyn y Zara Sultana, codirigentes de la agrupación de izquierdas Your Party, así como otros 10 diputados del Parlamento británico y el abogado Fahad Ansari, que representó a Hamas en un caso judicial en Reino Unido.
3: One, the closure of the British consulate in Jerusalem. United Jerusalem is the capital of Israel, will always remain the capital of Israel, and is under its full sovereignty. Any activity by a foreign state within it must be carried out with the consent of the state of Israel. Any foreign activity in the area must be conducted through accepted and agreed channels and without violating Israel's sovereignty.
2: Y precisamente hablando de Reino Unido, vamos con otra noticia de última hora, y es que los vuelos se han reanudado este miércoles en los aeropuertos londinenses de Heathrow y Gatwick, después de que un fallo técnico en el proveedor de control de tráfico aéreo NATS interrumpiera las operaciones en todo el Reino Unido el día anterior, lo que obligó a cancelar más de 1.300 vuelos. Aunque las operaciones se han reanudado, se prevé que persistan las interrupciones mientras las aerolíneas reubican aeronaves y tripulaciones. Heathrow advertía que podrían continuar algunas interrupciones, mientras que Gatwick ha indicado que la normalización completa de las operaciones va a llevar algún tiempo. El Servicio Nacional de Control de Tráfico Aéreo, es decir, NATS, que presta servicios a 15 aeropuertos británicos, informaba que un problema con su sistema de procesamiento de datos de vuelo estaba causando interrupciones en las salidas. Posteriormente, NATS declaraba que el problema que había afectado a su sistema de procesamiento de datos de vuelo se había resuelto y que la seguridad no se había visto comprometida. Atentos a este caos aéreo en Reino Unido, con el foco puesto también en España. En poco más de media hora vamos a estar muy atentos a la primera sesión de control, sesión plenaria en el Congreso, con Marruecos como tema principal, con esta crisis en Ceuta, con la que, bueno, parece que Sánchez va a tener que enfrentarse a las preguntas. Vamos a estar atentos al show que se va a montar en poco más de media hora. Enseguida les contamos la última hora en torno a Ceuta, pero antes vamos a mirar también a las elecciones de Estados Unidos. Y es que a menos de 2 meses para las midterms, las elecciones legislativas, y con la popularidad del presidente Donald Trump a la baja, el Partido Republicano celebra este miércoles y jueves en Dallas, en Texas, una inédita convención de mitad de mandato para reivindicar los logros de su gobierno. La convención, la primera de este tipo en un año no presidencial, contará con la participación de Trump en ambas jornadas, justo cuando su popularidad se sitúa en un promedio nacional del 36% de aprobación frente al 60% de desaprobación. Es lo que están apuntando, lo que están informando las últimas encuestas. Hablamos ahora de Ceuta. Les decíamos que en los próximos minutos vamos a escuchar a Sánchez en el Congreso y tenemos noticia importante de última hora. Los servicios de seguridad españoles mantienen bajo vigilancia los peñones y islotes de soberanía española situados frente al norte de África, ante el temor de posibles acciones a corto plazo. Es lo que apunta Don Jensup según la última información publicada. El foco estaría puesto en Vélez de la Gomera, Alhucemas y las Islas Chafarinas, enclaves protegidos permanentemente por unidades del Ejército de Tierra y abastecidos por vía marítima y aérea. Desde el comienzo de la crisis de Ceuta, los servicios de inteligencia habrían detectado numerosas referencias a estos territorios procedentes de agitadores y plataformas nacionalistas marroquíes. La preocupación es que alguno de estos enclaves pueda convertirse en escenario de acciones de presión o provocaciones, coincidiendo con la campaña electoral. Todo esto ocurre mientras la Audiencia Nacional investiga las circunstancias de la entrada masiva registrada en Ceuta y el posible papel desempeñado desde el territorio marroquí. Por su parte, el comisario europeo de Interior y Migraciones, Magnus Brunner, sostuvo este martes que la frontera de Ceuta es la frontera común de la Unión Europea y que de la entrada masiva de migrantes que tuvo lugar en la ciudad

Autónoma Española a finales de julio deben extraer lecciones para que esto no vuelva a suceder. Bruner mantuvo también encuentros primero con el presidente ceutí, Juan Jesús Vivas, y después con el ministro español de Asuntos Exteriores, José Manuel Álvarez, con quienes analizó la situación en la frontera de Ceuta en el marco de una serie de reuniones celebradas esta semana, es lo que confirmaban a la agencia EFE fuentes comunitarias. Para el Ejecutivo Comunitario, la prioridad número uno son los retornos, para lo que la Comisión está proporcionando apoyo técnico y financiero en materia de vigilancias y también en materia de gestión de fronteras. También hablamos de OpenAI, que afirmó haber utilizado un modelo inédito para resolver uno de los problemas más complejos de las matemáticas. Hablamos de las ecuaciones de Navier-Stokes, que explican el comportamiento de los fluidos. Son uno de los 7 problemas del premio del milenio sin resolver, seleccionados por el Instituto Clay de Matemáticas en Massachusetts. Sin embargo, los hallazgos se vieron ensombrecidos por una disputa con un matemático de la Universidad de Nueva York, quien trabajaba en una solución con un colega de Anthropic, un laboratorio rival. A todo esto, los índices bursátiles de Estados Unidos cerraron a la baja este martes, ya que el aumento de los precios de la energía afectó las perspectivas de los márgenes corporativos e incrementó el peligro de un alza de los tipos de interés. Los inversores también están a la espera de datos clave sobre la inflación previstos para finales de esta semana. Como saben, este viernes tenemos el dato de IPC. Mañana, atención, va a estar puesta en Europa con la decisión del Banco Central Europeo. Les contamos que hubo caídas en los principales parques, en las principales bolsas de Estados Unidos, con el S&P 500, que se dejaba un 0,6%. El Nasdaq, el sector tecnológico, también caía en el entorno del 0,3%, y el Dow Jones perdía 628 puntos. Los nuevos enfrentamientos entre Estados Unidos e Irán han generado preocupación por posibles interrupciones prolongadas en las exportaciones de combustible del Golfo Pérsico, mientras que los ataques de los hutíes también dañaron la infraestructura energética saudí, en concreto en la planta de Aramco, reduciendo su capacidad. Los costes de endeudamiento para las empresas de Estados Unidos también han aumentado en medio de señales restrictivas por parte del Banco de Japón y la posible venta japonesa de bonos del Tesoro de Estados Unidos para respaldar al yen. Las acciones de las empresas de software sensibles al peligro crediticio cayeron. Por ejemplo, Microsoft cedía un 1,1%, Palantir un 2,3% y Amazon un 0,6% antes de su emisión de bonos en libras esterlinas. Las empresas de inteligencia artificial han recurrido cada vez más al endeudamiento en divisas extranjeras, dado el aumento de la oferta de deuda relacionada con la inteligencia artificial en los mercados de bonos en dólares. Mientras tanto, Oracle ganaba un 2,4% antes de sus resultados. También hablamos de China para contarles que la inflación se acelera según lo previsto. La inflación anual de China ha subido al 0,8% en agosto desde el 0,5% de julio, en línea con las expectativas. Este repunte se debió al aumento de los precios de productos no alimentarios, en particular los costes de transporte, que compensaron una mayor caída en los precios de los alimentos. Mientras tanto, la inflación anual al productor superó las previsiones del mercado, situándose en el 3,8%. Pendientes de la inflación en China, esperando ya en poco más de media hora esta sesión de control al gobierno. Enseguida vamos a ver a Pedro Sánchez respondiendo a preguntas sobre Marruecos, sobre Ceuta, también este informe PISA que fue catastrófico en el día de ayer. Vamos a hacer una pequeña pausa, un par de minutos, enseguida más información, más análisis, Negocios Televisión.

se les avisa muchas veces que esto era una ruina para el ciudadano de a pie. Ahora la ruina se empieza a ver de cerca. Muchos de esos presidentes, ministros, ya no están en los cargos. Pero el daño enorme que han hecho a la población sigue. Y nadie les va a pedir responsabilidades, básicamente porque ya se protegen entre ellos, se indultan entre ellos. Pido usted un indulto. Para protegerse de todo esto y poder hacer lo que les sale de las narices. Pero de esta tenemos que salir con una reflexión muy profunda. No vale el sistema que tenemos montado en Occidente. Tal y como lo tenemos, no vale. ¿Por qué? Les explico. No puede ser que un presidente del gobierno se pueda atar a la silla de presidente durante 4 años, en el caso español. Unas elecciones de medio término habrían tenido mucho más sentido, por ejemplo.

tener un ámbito democrático mayor y que haya un proceso de que la ciudadanía pueda decidir si un presidente está a la altura o no de las circunstancias. Estados Unidos en impeachment, aquí está la moción de censura, pero está hecha de tal manera que se protegen entre ellos. ¿Qué hay que comprar? Dice, hay que comprar algo que no dependa de ningún gobierno. Un, dos, tres, responde otra vez, él dice oro. No cita Bitcoin, pero el argumento sería prácticamente el mismo. Bitcoin, oro, pues esta es la clave que está poniendo encima de la mesa Ray Dalio. Ya les digo, en el mismo día Druckenmiller le ha dicho, te estás equivocando. Te estás equivocando con el movimiento de deuda. Hormuz es el otro elemento fundamental, porque claro, si al menos pudiera reducir la inflación porque no tienes una guerra en Irán, pues vas caminando alrededor de, bueno, vamos a sortear la crisis. Un estrecho de Hormuz, como otra vez tenemos el Brent arriba, tocando ese entorno, buscando los 95 dólares, volviendo otra vez a tensionar, ¿no? Buscando esos 95 dólares para sentarse ya por encima y volviendo a buscar una fotografía complicada.

0: Ya estamos de vuelta en Negocios Televisión, seguimos mirando a las últimas horas pendientes de esta sesión de control en el Congreso. Enseguida pondremos el foco en la actualidad nacional en un día marcado por esta máxima tensión en Oriente Medio. Empezamos con noticia de última hora. Associated Press informa de que los hutíes ayudaron a milicias iraquíes a planificar ataques contra el petróleo saudí. Según varios funcionarios regionales que cita Associated Press, los hutíes de Yemen ayudaron a milicias iraquíes respaldadas por Irán a planificar y ejecutar el ataque con drones que durante julio tuvo como objetivo instalaciones petroleras de Arabia Saudí. Las fuentes describían esta operación como una muestra de un nuevo nivel de coordinación entre grupos aliados de Teherán. El ataque, desarrollado durante dos días, fue atribuido inicialmente a las milicias iraquíes después de que drones alcanzaran instalaciones energéticas saudíes. Los hutíes habían reivindicado los ataques mientras Arabia Saudí y Estados Unidos respondieron con bombardeos contra posiciones de las milicias en Irak. La información de Associated Press apunta a una creciente cooperación entre las estructuras armadas respaldadas por Irán, tanto en Yemen como en Irak. Funcionarios y expertos regionales consideran que Teherán está recurriendo cada vez más a estos grupos para aumentar la presión sobre Arabia Saudí y otros aliados de Estados Unidos en el Golfo. La revelación se produce en un momento de fuerte escalada regional. Los hutíes han reanudado sus ataques contra objetivos saudíes y han amenazado con obstaculizar el tráfico marítimo, mientras que las instalaciones energéticas del reino vuelven a estar bajo presión. El 8 de septiembre, nuevos ataques hutíes contra varias ciudades del sur de Arabia Saudí dejaron 73 heridos y afectaron instalaciones petroleras. Para Washington y Riad, esta cooperación podría ampliar el alcance de las amenazas contra las infraestructuras energéticas y las rutas comerciales del Golfo. La evolución también refuerza el temor a que el conflicto se extienda a varios frentes mediante una red cada vez más coordinada de grupos armados vinculados a Irán. Atentos a esta amenaza por parte de los hutíes, sobre todo esta tensión con Arabia Saudí, mientras vamos a poner el foco en Hormuz. La Guardia Revolucionaria iraní asegura haber ejecutado su mayor ataque individual en el estrecho de Hormuz desde el inicio de la guerra. Según Teherán, la operación alcanzó 10 buques en represalia por los ataques de Estados Unidos de esta noche contra 5 tanqueros iraníes. Irán afirma haber atacado 8 petroleros que intentaban atravesar el estrecho y 2 destructores de Estados Unidos, asegurando haber causado daños significativos por el momento. Se trata de la versión que solo ofrece la Guardia Revolucionaria. La escalada sigue además un patrón creciente. El 5 de septiembre Estados Unidos atacó 3 petroleros, Irán respondió contra 6. Ahora, tras el ataque de Estados Unidos contra 5, Teherán asegura haber respondido contra 10. La batalla por Hormuz entra así en una nueva fase de máxima escalada.
1: Tell you, we're right now fighting because we have a certain nation that wanted a nuclear weapon. They were very close to getting it, and now they have no chance at getting it. They will never have a nuclear weapon. Iran will not have a nuclear weapon.
0: And they've been... Atentos a la situación en torno a Hormuz, en un momento en el que les estamos hablando de la máxima tensión en Oriente.

0: Oriente Medio. Vamos con otra última hora. Vamos a poner el foco en este caso en Rusia, donde se reportan varios muertos y cerca de 30 heridos tras un ataque por parte de Ucrania. Un ataque masivo de drones en Rusia ha dejado 4 fallecidos y 29 heridos. Como les contamos, al menos 4 personas han fallecido y otras 29 han resultado heridas durante un ataque masivo de drones registrado durante la noche en la región de Krasnodar, lo que está informando en estos momentos el gobernador regional Benjamin Kondratiev. 3 de los heridos se encuentran en estado grave. El principal impacto se ha producido en la ciudad portuaria de Novorossiysk, donde las autoridades locales reportaron daños en 3 viviendas particulares y 5 edificios residenciales. También han resultado afectados una iglesia ortodoxa y un jardín de infancia. Kondratiev asegura que las defensas rusas respondieron al ataque y que los servicios de emergencia permanecían desplegados para evaluar los daños y atender a los afectados. Las autoridades regionales también han informado de consecuencias en otras zonas del territorio de Krasnodar. El ataque se produce en un contexto de intensificación de la campaña de drones ucranianos contra objetivos situados en territorio ruso. Associated Press ha documentado un fuerte aumento de las incursiones con drones durante los últimos meses, con ataques que han afectado infraestructuras energéticas, logísticas y otros objetivos dentro de Rusia. Por el momento, las autoridades ucranianas no han confirmado públicamente su responsabilidad por este ataque concreto. La información sobre los daños y las víctimas procede de las autoridades rusas y continúa sujeta a actualización. Y volvemos a mirar a Oriente Medio. El Comando Central de Estados Unidos confirmaba que sus fuerzas destruyeron 5 petroleros iraníes después de que el cuerpo de la Guardia Revolucionaria Islámica atacara un buque de guerra de la Armada estadounidense en 2 ocasiones con misiles balísticos en los últimos 2 días. La Armada estadounidense señalaba en un comunicado que Irán no tiene medios para defender estos buques. El CGRI afirmaba que sus fuerzas navales atacaron 2 buques estadounidenses y 8 petroleros en Hormuz, alegando que los ataques causaron daños significativos. Alegan que sus fuerzas atacaron a otros 10 buques que intentaron transitar por lo que Teherán describía como una zona prohibida e insegura del estrecho, con el apoyo de Estados Unidos. Irán insiste en que el estrecho de Hormuz permanece bajo control iraní. Y a todo esto, un gran número de militares estadounidenses heridos estarían siendo evacuados en avión hacia la base de Ramstein en Alemania después de los ataques iraníes de esta noche contra instalaciones militares en Jordania. Es lo que apunta una fuente jordana citada por Al Arabiya. Algunos presentarían heridas potencialmente mortales tras los impactos contra las bases aéreas de Mugafak Salti y Príncipe Hassan. Un funcionario estadounidense declaraba a Reuters que todas las tropas desplegadas en Jordania están localizadas, una expresión que confirma que se ha contabilizado al personal, pero que no equivale a afirmar que no haya bajas. Según la información disponible, al menos 4 misiles balísticos habrían impactado directamente en Mugafak Salti sin que se lanzaran interceptores contra ellos. La magnitud definitiva de las bajas y los daños todavía no han sido confirmados oficialmente por parte de Estados Unidos. Por su parte, la agencia oficial de noticias jordana Petra, que cita un portavoz militar, dice que los sistemas de defensa aérea jordanos interceptaron y destruyeron con éxito 18 de los 20 misiles balísticos lanzados desde territorio iraní. Los militares confirmaron que no se produjeron muertos ni heridos, ya que 2 misiles restantes cayeron en zonas deshabitadas. Se desplegaron equipos especializados para asegurar las zonas afectadas por la caída de los escombros, mientras que las autoridades instaron al público a fiarse de las actualizaciones oficiales. El foco está puesto en Hormuz, mientras sigue la tensión en torno al petróleo, que sigue acercándose a la cota de los $100 por barril. Vamos a mirar al último aviso de Launto. La Dirección de Operaciones de Comercio Marítimo de Reino Unido informó haber recibido un aviso sobre un buque mercante en el estrecho de Hormuz, en medio de la actividad militar que se desarrolla en la región. Launto declaró que la embarcación fue objeto de una interacción no especificada y que las autoridades estaban investigando el incidente. Se recomienda a los marineros que tengan en cuenta la información más reciente sobre seguridad marítima y que se mantengan al tanto de la evolución del entorno operativo. Es lo que declara la UNTO en un comunicado. Y en cuanto a Oriente Medio, el secretario de Estado de Estados Unidos, Marco Rubio, ha advertido a Irán que perderá petroleros cada vez que intente atacar buques de guerra estadounidenses, después de que las fuerzas de Estados Unidos atacaran 5 tanqueros iraníes en el último enfrentamiento entre Washington y Teherán.
1: Yeah, the back and forth is pretty straightforward, and that is that Iran continues to try to hit U.S. naval ships, and for every time they do that or try to do that, they're going to lose tankers. And I think you'll see that.
2: Behind some of this is clearly the Iranian.

0: Iran. The U.S. has a very strong defensive military relationship with Saudi Arabia. We're watching those events very closely. It's been going on for some time. I think there's been some ground operations as well, where Yemeni forces are taking on the Houthis and pushing back against some of the ground advances that they attempted to make. We're monitoring that, as I said, very, very closely. But I would defer, as far as on the defense side, the Department of War, I don't think there'll be any announcement.
1: Tras la advertencia por parte de Marco Rubio, mientras el presidente de Estados Unidos, Donald Trump, presume de un bloqueo potente y eficaz a Irán. Estados Unidos redobla la presión militar y financiera sobre Teherán.
2: So effective. Nobody thought it could go so well. I want to just thank our military. I want to also thank the man who I just said hello, who introduced me as a special guy.
1: Seguimos mirando más últimas horas en medio de esta tensión geopolítica. Ayer les contábamos el movimiento por parte de Reino Unido. Les contábamos también hace apenas unos minutos que Trump dio vía libre a Reino Unido para llevar a cabo sanciones contra Israel. Y ya tenemos respuesta por parte de Jerusalén. Israel ha ordenado el cierre del consulado británico en Jerusalén Este en un plazo de 30 días. Ha comunicado a los diplomáticos destinados allí que van a perder su acreditación. Es lo que apuntan fuentes israelíes y diplomáticas citadas por la agencia Reuters. Además, los representantes británicos vinculados a la misión de coordinación para Gaza que lidera Estados Unidos, así como los diplomáticos británicos destinados en Ramallah, deberán abandonar Israel en un plazo de 7 días. Es lo que informa, como les decimos, la agencia Reuters. La decisión fue anunciada después de que Reino Unido, Francia y Canadá adoptaran medidas comerciales contra productos procedentes de asentamientos israelíes en Cisjordania. El ministro de Exteriores israelí, Gideon Saar, presentaba estas medidas contra Londres como una respuesta a lo que calificó de injerencia en los asuntos internos de Israel. Saar también anunciaba que Reino Unido dejaría de participar en la misión de coordinación para Gaza y que se pondría fin al entrenamiento británico de fuerzas de la autoridad palestina. Israel ha anunciado además restricciones de entrada para algunos ciudadanos y funcionarios británicos. La crisis diplomática supone un nuevo deterioro de las relaciones entre Londres y Jerusalén, ya de por sí tensas por la guerra en Gaza y la expansión de los asentamientos israelíes en Cisjordania. El gobierno británico ha defendido sus medidas como parte de una estrategia para preservar la solución de dos estados. Pendientes de este choque entre Israel y Reino Unido, esperando ya la respuesta por parte de Andy Barham, vamos a volver a mirar a Estados Unidos, donde el Departamento del Tesoro anunciaba este martes sanciones generalizadas contra la aviación iraní, designando a 27 aerolíneas y 35 entidades. Decía Besant que cumple su promesa con sanciones a las empresas que siguen apoyando a Mahan Air, lo que apuntaba el secretario del Tesoro, que decía que esto debe servir de advertencia a aquellos que hacen negocios con las aerolíneas iraníes que aún operan, todas ellas sancionadas en el día de hoy, que corren el peligro de quedar excluidos del sistema financiero global. Entre las aerolíneas sancionadas se encuentran varias de las principales compañías aéreas como Iran Eastman Airlines, también KSMR, Kisser, Iran Air Tour y Zagros Airlines, además de varias aerolíneas privadas más pequeñas. Se acusa a las empresas de ayudar a Mahan Air, ya sancionada, a eludir las sanciones de Estados Unidos. Washington ya había sancionado a Mahan Air por supuestamente proporcionar apoyo financiero, material y tecnológico a la fuerza Quds del cuerpo de la Guardia Revolucionaria Islámica. El ministro de Asuntos Exteriores iraní, Abbas Araghchi, rechazó este martes las últimas sanciones impuestas por Estados Unidos a su país. Añadía que la consecuencia de la guerra lanzada por Washington en febrero de este año ha sido desastrosa para Estados Unidos, incluyendo su reputación a nivel mundial. También miramos a Rusia con el secretario de Estado de Estados Unidos, Marco Rubio, que declaraba este martes que Washington ve una oportunidad para reanudar las negociaciones entre Rusia y Ucrania, después de que los enviados estadounidenses mantuvieran conversaciones que el propio Rubio describía como sustantivas en Moscú y Kiev durante el fin de semana.
0: I think it was a good, sort of, there were substantive talks. I don't want to characterize them as good or bad or productive or unproductive, other than they were substantive. New ideas were bantied about. It's a very difficult conflict, one that we've seen for now an extended period of time. You haven't seen much movement on either side in terms of their willingness to make accommodations, and both sides have very bright red lines up to this point. But these were substantive talks over the weekend, both in Kyiv and in Moscow, and hopefully from that we can create a path forward to restart talks that the United States has always been willing to play the role of a mediator. So I don't want to be overly optimistic, but I also am not pessimistic in the sense that I think there's an opportunity over the next

0: few weeks to develop a roadmap moving forward to restart talks and maybe reach a conclusion.
1: Precisamente en este sentido, el presidente de Estados Unidos, Donald Trump, pedía este martes el pronto fin de la guerra a su colega ruso, Vladimir Putin, durante una conversación telefónica en la que este le aseguró que su país no tiene planes hostiles contra Europa. El republicano expresaba su interés en que ese avance se produzca durante su mandato presidencial, que concluirá en enero de 2029. El presidente ruso, Vladimir Putin, y su homólogo estadounidense,

0: militares, mientras que Putin presentó un análisis objetivo y detallado de la situación en el frente. Yuri Usakov, asesor diplomático del Kremlin, dijo que esta conversación duró exactamente una hora, que fue constructiva y que fue extremadamente sincera.
1: Они обменялись мнениями по итогам состоявшегося 5-6 сентября поездок спецпредставителей президента США Стива Уиткофа и Джареда Кушнера в Москву и Киев. Телефонный разговор длился ровно час, был конструктивным и весьма откровенным. Сами понимаете, что он носил официальный характер, поэтому поделиться с вами многими важными деталями y nuances,
0: mientras tanto, también estamos atentos a los mensajes por parte de Dmitry Peskov, el portavoz del Kremlin, lanza una dura advertencia para Ucrania. Dice que la situación en Kiev empeora cada día. Ve muy cerca la victoria por parte de Rusia.
2: Это может осложнить переговорный процесс, потому что в отличие от американцев, европейцы на деле делают все, чтобы не дать этой войне завершиться. Безусловно, это можно и нужно ожидать. Не забывайте, что давным-давно мы начали говорить, что каждый прожитый день ухудшает положение киевского режима. Мы не хотели бы комментировать все, что связано с усилиями американских переговорщиков. Это все должно происходить в тишине.
3: Вы сказали о том, что сегодня в начале второй половины дня состоится международный телефонный разговор, а можете вы хотя бы как-то намекнуть, вдруг это будет разговор с Трампом?
2: Мы все своевременно сообщим.
0: Y a todo esto, un ataque nocturno con drones rusos ha provocado el cierre temporal del puesto fronterizo de Starokozoche, que conecta Ucrania con Moldavia. El Servicio Estatal de Aduanas de Ucrania informó este miércoles de que los drones alcanzaron directamente el paso y destruyeron parte de su infraestructura, obligando así a suspender temporalmente las operaciones. Las autoridades ucranianas aseguran además que varios civiles fallecieron durante el ataque, aunque por el momento no han comunicado una cifra exacta de víctimas. El incidente supone un nuevo golpe contra infraestructuras situadas en el oeste de Ucrania y afecta directamente a uno de los puntos de conexión terrestre con Moldavia. Los servicios ucranianos trabajan ahora en la zona mientras permanece interrumpido el funcionamiento de este puesto fronterizo. Pendientes de las tensiones entre Israel y Reino Unido, les contábamos hace apenas unos minutos cómo Israel anunciaba que en los próximos 30 días va a cerrar el consulado de Reino Unido en Jerusalén Este. Y tenemos la primera respuesta por parte de Reino Unido. El ministro de Asuntos Exteriores británico, Ed Miliband, dice que el cierre del consulado en Jerusalén tendrá efectos negativos. Dice que los terroristas colonos están expulsando a los palestinos de sus hogares y que el gobierno israelí está haciendo la vista gorda. Pendientes de estos mensajes por parte de Reino Unido, acabamos de conocer dato importante en Europa. Producción industrial francesa intermensual que se queda bastante por debajo de lo esperado. Entra incluso en terreno negativo, menos 0,4% frente a la previsión del 0,2%. El dato anterior era del 0,1%. La producción industrial francesa intermensual entra en terreno negativo, cae un 0,4%. Pendientes de Europa, con la mirada puesta sobre todo en Alemania. Enseguida les contamos el último giro por parte de AFD, pero antes vamos a mirar al secretario del Tesoro de Estados Unidos, Scott Bessent. Subrayaba este martes que entablar un diálogo con Rusia es imprescindible si las partes implicadas quieren poner fin a la guerra en Ucrania, decía Bessent. Si no se dialoga, no se puede detener. No sé qué resultará de las conversaciones, pero lo que sí que sé es que si vamos a conversaciones trilaterales, Estados Unidos estará en el medio, porque los europeos no quieren participar. Es lo que comentaba en un evento organizado por Breitbart News. Bessent insistía en que existe una solución para Ucrania. Añadía que una vez finalizadas las guerras, tanto en Ucrania como en Irán, el mercado petrolero estará muy bien abastecido. Con el foco puesto en el Congreso, quedan poco más de 10 minutos para escuchar al presidente del Gobierno, Pedro Sánchez, respondiendo a las cuestiones sobre Marruecos, sobre Ceuta, sobre el informe PISA. Vamos a estar atentos, bueno, pues a esta comparecencia por parte de Sánchez, con también la réplica por parte de la oposición, sobre todo atentos a Feijóo o a Abascal. Mientras, vamos a mirar a Alemania, donde la copresidenta de AfD, Alice Weidel, ha prometido cambiar la política.

0: política alemana hacia Rusia y Ucrania después de la victoria de AfD en las elecciones regionales de Sajonia-Anhalt. Biden reaccionó así a la reciente conversación telefónica entre Donald Trump y Vladimir Putin, presentándola como un ejemplo de cómo debería actuar la diplomacia, decía Biden. Así es como funciona la diplomacia, antes de lanzar una dura crítica contra el gobierno alemán. Y es que, según Biden, Berlín mantiene actualmente una política de escalada total, en lugar de trabajar para impulsar negociaciones de paz entre Rusia y Ucrania. La líder de AfD terminó con una promesa directa, decía, eso cambiará con nosotros, anticipando así un importante giro en la política exterior alemana si su partido consigue llegar al gobierno. Hablamos también de China para contarles que ha completado su primer transportador de gas licuado de gran tamaño con diseño y construcción propios. Un buque de 88.000 metros cúbicos que marca un avance en esta clase de naves. Es lo que informan este martes medios locales. Bautizado como Changpingyuan, la impresionante embarcación rompe el monopolio que otros países mantenían en el diseño y la construcción de buques similares y sienta las bases para que el país arme por sí mismo una flota de transporte de energía limpia a gran escala. En su construcción se usó soldadura nacional a baja temperatura, lo que le da autonomía en procesos claves. Lleva un motor principal y doble combustible de gas licuado de petróleo y un generador de eje. Frente a otros modelos, recorta en un 20% las emisiones de dióxido de carbono y en un 90% las de óxidos de azufre y partículas. Cumple así normas ambientales de primer nivel mundial. Es el buque de esta clase con mayor capacidad que puede cruzar las esclusas antiguas y modernas del canal de Panamá. Además, transportará 9 tipos de gas licuado, entre ellos gas licuado de petróleo y amoníaco, en línea con la demanda creciente de este tipo de recursos energéticos. También les contamos que la administración de Donald Trump no se opuso a la iniciativa británica para imponer sanciones contra colonos israelíes y entidades vinculadas a la expansión de asentamientos en Cisjordania, es lo que informa Axios. De acuerdo con funcionarios de Estados Unidos y diplomáticos occidentales citados por este medio, el primer ministro británico Andy Barham informó previamente a Trump sobre la decisión. El presidente de Estados Unidos no presentó objeciones ni tampoco pidió a Londres que modificara sus planes, pese a que Washington no comparte necesariamente la utilización de las sanciones. Funcionarios de Estados Unidos también trasladaron a Reino Unido que comparten la preocupación por la política israelí en Cisjordania. La posición supone una señal relevante hacia el gobierno israelí, y es que Washington mantiene sus diferencias con las sanciones, pero no intentó frenar esta medida británica contra la expansión de los asentamientos. Por su parte, el ministro israelí de Defensa, Gideon Saar, anunciaba este martes una serie de contramedidas contra Reino Unido, entre ellas, como les contábamos, el cierre de su consulado en Jerusalén, respuesta a las sanciones comerciales anunciadas por este país a los asentamientos israelíes en Cisjordania, ilegales según el derecho internacional. Saar anunciaba el cierre del consulado británico en Jerusalén Este, que ostenta junto al de España y otros 5 países europeos un régimen especial anterior a la creación del Estado de Israel. Además, también informaba de la prohibición de la entrada a Israel para 12 ciudadanos de Reino Unido. Entre ellos destacaban, por ejemplo, el líder laborista Jeremy Corbyn y Zara Sultana, codirigentes de la agrupación de izquierdas Your Party, así como otros 10 diputados del Parlamento británico y el abogado Fahad Ansari, que representó a Hamas en un caso judicial en Reino Unido.
1: One, the closure of the British consulate in Jerusalem. United Jerusalem is the capital of Israel, will always remain the capital of Israel, and is under its full sovereignty. 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Any foreign activity in the area must be conducted through accepted and agreed channels and without violating Israel's sovereignty.
0: Ya todo esto a menos de 2 meses de las elecciones legislativas y con la popularidad del presidente Donald Trump a la baja, el Partido Republicano celebra este miércoles y jueves en Dallas, en Texas, una inédita convención de mitad de mandato para reivindicar los logros de su gobierno. La convención, la primera de este tipo en un año no presidencial, contará con la participación de Donald Trump en ambas jornadas, cuando su popularidad se sitúa en un promedio nacional del 36% de aprobación frente al 60% de desaprobación. Es lo que apuntan las últimas encuestas. Mientras tanto, el foco está puesto en el Congreso. Estamos a la espera de escuchar a Pedro Sánchez, mientras hoy vamos a tener también novedades. El Gobierno va a desclasificar los informes sobre Ceuta. El Gobierno desclasifica este miércoles unos 40 documentos.

0: realizados desde el 1 de julio hasta el 1 de agosto, relacionado con la crisis en Ceuta derivada por la entrada masiva de unos 80.000 migrantes desde la frontera con Marruecos. La ministra portavoz, Elma Saiz, avanzó que se publicarían más informes relevantes si hubiera, porque desde el Ejecutivo no tienen nada que esconder. Saiz explicaba que se podrá acceder a todos los documentos que obran en manos del Gobierno de España y defendía que la ciudadanía tendrá la información de la que se dispone porque actúan desde la transparencia. Dicho esto, indicaba también que el Gobierno ha realizado una labor importante de anonimizar para desclasificar y compartir los informes que tuvieran relevancia. Los textos que afecten a la seguridad nacional tienen su cauce en la Comisión de Secretos Oficiales del Congreso. Fuentes gubernamentales han recalcado que se trata de todos los documentos de los que dispone a día de hoy el Ejecutivo y que han sido elaborados por distintos departamentos y los cuerpos y fuerzas de seguridad del Estado, incluido el CNI. Asimismo, también se ha decidido incluir en esos documentos, que verán la luz en la jornada de este miércoles, algunas comunicaciones entre departamentos en relación con los acontecimientos y se ha considerado que son relevantes. En medio de esta crisis con Ceuta, los servicios de seguridad españoles mantienen bajo vigilancia los peñones y islotes de soberanía española situados frente al norte de África, ante el temor de posibles acciones a corto plazo, es lo que apunta la información publicada por Doyetti. El foco estaría puesto en Vélez de la Gomera, Alhucemas y las islas Chafarinas, todos ellos enclaves protegidos permanentemente por unidades del ejército de tierra y abastecidos por vía marítima y aérea. Desde el comienzo de la crisis de Ceuta, los servicios de inteligencia habrían detectado numerosas referencias a estos territorios procedentes de agitadores y plataformas nacionalistas marroquíes. La preocupación es que alguno de estos enclaves pueda convertirse en escenario de acciones de presión o provocaciones coincidiendo con la campaña electoral. Todo esto ocurre mientras la Audiencia Nacional investiga las circunstancias de la entrada masiva registrada en Ceuta y el posible papel por parte del territorio marroquí. Además, el comisario europeo de Interior y Migraciones, Magnus Brunner, sostuvo este martes que la frontera de Ceuta es la frontera común de la Unión Europea y que de la entrada masiva de migrantes que tuvo lugar en la ciudad autónoma española a finales de julio deben extraer lecciones para que no vuelva a suceder. Brunner mantuvo hoy encuentros primero con el presidente ceutí, Juan Jesús Vivas, y después con el ministro de Asuntos Exteriores, José Manuel Álvarez, con quienes analizó la situación en la frontera de Ceuta en el marco de una serie de reuniones celebradas esta semana. Para el Ejecutivo Comunitario, la prioridad número uno son los retornos, para lo que la Comisión está proporcionando apoyo técnico y financiero en materia de vigilancia y gestión de fronteras. Pendientes de la crisis en Ceuta, enseguida vamos a poner la mirada en el Congreso, vamos a ver un nuevo choque entre Feijóo y Sánchez. Antes vamos a ir a cosas serias de verdad, vamos a poner el foco en los mercados, donde en apenas unos minutos comienza esta tercera sesión de la semana. Nos va a contar las claves, la preapertura, nuestro compañero Manuel Velázquez. ¿Qué tal?
1: ¿Qué tal, Sergio? Muy buenos días. En efecto, es una jornada en la que hoy va a estar todo marcado por la planta, por la parte empresarial, en un contexto en el que, bueno, ni siquiera vamos a tener referencias macroeconómicas. Ya saben que ese dato de producción industrial en Francia tampoco está moviendo el mercado. Todas las claves en la preapertura del mercado.

Los índices continúan de capa caída, el panorama geopolítico sigue, en este caso, teniendo aversión al riesgo, más allá de algunas subidas que hemos visto en algunas tecnológicas en Estados Unidos, en los índices asiáticos, y es que la escalada de tensiones en Oriente Medio continúa condicionando la moral de los inversores, las preocupaciones sobre el precio del crudo, que está ya muy cerca, continúa, de esos 10 dólares, con lo que supone para la inflación. Y además hemos conocido esa herramienta de la Fed de Nueva York, esas expectativas de inflación que se mantienen muy elevadas, 3,6%. Sin embargo, el dato que se espera este viernes es de un 3,4%. Ya veremos cómo lidia con ello el mercado. La Reserva Federal mañana apuesta segura a que el Banco Central Europeo subirá tipos de interés, y en China también crecen los precios al consumo, hasta el 0,8% en el mes de agosto, con los sospechosos habituales, el dólar fortaleciéndose, el yen, que bueno, ahora sí que está ampliando sus ganancias en medio de esas advertencias de Scott Bessent. En el plano corporativo, importante, ha presentado resultados la textil gallega Inditex, la compañía de mayor capitalización bursátil española, y que vamos a mostrarles a continuación esas cuentas de la textil en el primer semestre, que ha dejado un beneficio récord en el primer semestre de la

0: año, 2.980 millones de euros, es un 6,8% más, pero a ver cómo lidia el mercado porque la expectativa es muy alta con el gigante textil gallego de prácticamente doble dígito. También las ventas crecen un 7,6%, 19.755 millones entre febrero y julio, ese es el calendario fiscal de la compañía de comercio. El margen bruto sobre ventas, 58,7%, este es el beneficio que saca sobre el volumen total de ventas. Siguiente diapositiva, la posición financiera de la compañía con un margen bruto del 58,7%, se podrán imaginar lo que ha generado el flujo de caja libre, el cash flow libre, 2.299 millones de euros en el primer semestre. Esto es casi duplicar el flujo de caja que generaba en los seis primeros meses del ejercicio fiscal 2025. Y la posición financiera neta, el dinero que tiene en caja para poder hacer inversiones, pago a los accionistas, 10.398 millones. Crece también un 4%. Y por último, la deuda financiera, bueno, pues prácticamente inexistente, apenas 1 millón de euros. Y la compañía que, siguiente diapositiva, que sigue con su estrategia de seguir, en este caso, cerrando tiendas y seguir abriendo otras de mayor tamaño. Estamos hablando de 5.444 tiendas físicas en todo el mundo. Un año antes tenía casi 100 más, 5.528. La presencia global en 215 mercados y la distribución geográfica de las ventas. Europa sin España acapara el 51,5% total, también crece en América, en Asia y el resto del mundo, y Zara, que concentra 13.783 millones de euros en ventas. La compañía que además va a abonar el último tramo de su dividendo a los accionistas de 83 céntimos brutos por acción el próximo 2 de noviembre... y en definitiva la compañía crece el beneficio, crecen las ventas y además siempre hace un anticipo de la colección otoño-invierno, que crecen las ventas. En el último mes, entre septiembre y agosto, han crecido las ventas un 9%, y ese va a ser otro de los alicientes que va a tener el mercado. El veredicto dentro de unos segundos. Los resultados de Inditex, que van a ser una de las claves que van a manejar los inversores, sobre todo después del varapalo, del desplome que tuvo la textil deportiva, recordemos, estadounidense, Lululemon Atlética, que se hundió. Mientras tanto, el foco puesto en el sector empresarial, no hay grandes resultados, con alguna excepción. Vamos a ver qué es lo que vigilan los inversores. Mientras tanto, ya suenan las campanas en los parques del viejo continente. Vámonos a la apertura del mercado.
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0: Más que dudas en las bolsas europeas, abajo contundentemente, caídas de prácticamente el 1% para el IBEX 35, se aleja y mucho de los 20.000 puntos, 19.809, recortes también de medio punto porcentual en el Eurostoxx 50, la media europea 6.379, y en rojo también abre París, abre Milán, abre Londres, abre el DAX Cetra Germán, en un contexto de escasez de referencias, con todo el foco puesto en la geopolítica, en las tensiones entre Rusia y Ucrania, ataques a infraestructuras energéticas, no solo en Kiev, también en Moscú, y por supuesto en la situación en el Golfo Pérsico, no solo el Golfo Pérsico, el Estrecho de Hormuz, también el estrecho de Bab el-Mandeb, esos ataques de los rebeldes yemeníes a infraestructuras de la saudí petrolera Aramco, tensión en el Mar Rojo, el precio del petróleo que sigue muy cerca de los 100 dólares y con los bonos verdaderamente tensionados a apenas un día de que el Banco Central Europeo mueva ficha y pase la pelota al Banco Central Estadounidense, a la Reserva Federal, que este viernes tiene el último dato de inflación del mes de agosto para hacerse una composición de lugar, y con las expectativas de inflación verdaderamente elevadas, 3,6% es lo que espera el mercado.
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0: Bueno, pues las hostilidades, Sergio, que siguen marcando al mercado, más allá de mañana, ya sabes, cita clave, Banco Central Europeo, viernes inflación en Estados Unidos.
2: Bueno, pues muy pendientes de los mercados, sobre todo ya esperando las palabras de Christine Lagarde. Muchísimas gracias por este repaso, Manuel. Hablando de hostilidades, enseguida vamos a mirar al Congreso, pero antes tenemos noticia importante de última hora que nos hace mirar de nuevo a la actualidad nacional. Josep Lluís Trapero dimite como director general de los Mossos. En este caso, la consellera de Interior va a anunciar cambios en el día de hoy. La marcha del jefe de la crisis independentista y el ascenso de la comisaria Silvia Cata en la policía catalana. Movimiento de calado en la cúspide de la seguridad en Cataluña. El mayor Josep Lluís Trapero ha dimitido como director general de la policía tras 2 años en el cargo. Es lo que están informando la cadena SER y El País. Esta renuncia abre paso a una profunda reestructuración en el Departamento de Interior que encabeza la consejera Nuria Parlón, quien formalizará en las próximas horas un relevo integral tanto en la vertiente política como en la operativa del cuerpo. La salida de Trapero cierra una etapa iniciada a finales de agosto de 2024, cuando el recién investido gobierno de Salvador Illa le confió la máxima responsabilidad civil sobre la policía autonómica con el propósito de abrir un periodo de estabilidad institucional. 2 años después, el mayor da un paso al lado y pone fin a su mandato al frente de la Dirección General de la policía. Por la mirada en Cataluña, vamos a poner el foco ya en el Congreso, que retoma la actividad plenaria. Nuevo cara a cara entre Sánchez y Feijóo, con la mirada puesta en Marruecos, en Ceuta, el informe PISA. Vamos a conectar en directo con el Congreso.
3: Mismo. Empezamos con las preguntas dirigidas al señor presidente del Gobierno. La primera la formula el diputado don Alberto Núñez Feijóo, del Grupo Parlamentario Popular, que tiene la palabra cuando usted quiera.
4: Gracias, presidenta. Señor Sánchez, en España, en la que usted todavía gobierna, las aulas de todo el país se vacían de conocimiento y las mochilas de los alumnos de Ceuta se llenan de sprays de pimienta. La degradación de su proyecto afecta ya a los niños de este país, lo cual es intolerable. El problema es que usted no está pendiente. No está pendiente de la vivienda, no está pendiente de la calidad educativa, no está pendiente de la huelga sanitaria, no está pendiente del funcionamiento de la alta velocidad, ni de que las familias no lleguen a fin de mes. Usted solo está pendiente de manipular el censo con la ley de nietos y parece que esto tampoco le va a salir bien. Su preocupación en el día de hoy, señorías del Partido Socialista, son las preguntas que la Audiencia Nacional se le hace o se le hagan a la gerente del Partido Socialista y lo que la gerente del Partido Socialista responde ante el juzgado sobre la financiación de su partido. Su problema es que el futuro político y procesal del presidente del Gobierno depende del silencio de demasiadas personas. Si la gerente canta, usted se va. Si Ábalos canta, usted se va. Si Zapatero canta, usted se va. Si Julio Martínez, si Gertrudis, si la directora general de la Guardia Civil canta, usted se va. Y si Marruecos canta, usted se va. Su libertad está condicionada a que muchas personas sigan callando sobre lo que saben de usted. Por eso, usted no es un presidente libre. Un presidente que no vale para proteger la cuarta economía del euro de una agresión consentida o impulsada por Marruecos. O un presidente, eso sí, que hace listas de periodistas a modo de ficha policial. Respóndame, señor Sánchez, si mañana volvieran a entrar 80.000 personas en Ceuta, ¿usted qué haría? Muchas gracias, señoría.

0: Muchas gracias, señor Núñez Feijóo. Señor presidente del Gobierno, cuando quiera.
1: Muchas gracias, señora presidenta. Bueno, señor Feijóo, usted mezcla unas cosas con otras de manera interesada. Sobre la educación y los resultados de PISA de la OCDE, efectivamente son de una extraordinaria preocupación en todos los países occidentales y también en España. Mire, este Gobierno multiplicó por dos la inversión en el Ministerio de Educación respecto a la anterior administración del Partido Popular, de 3.200 millones de euros a más de 6.000. Las becas ocurrió otro tanto de lo mismo, más de 1.000 millones de euros para garantizar la igualdad de oportunidades y más de 400 millones de euros en cooperación interterritorial con las comunidades autónomas competentes en la materia educativa para reforzar la comprensión lectora y para reforzar también las matemáticas. ¿Cuál es el problema? Que hay comunidades autónomas del Partido Popular que no ejecutan esos recursos económicos. Esta es la cuestión, señoría, que ustedes no gobiernan. Le diré más. En este periodo de sesiones hay dos proyectos de ley que son fundamentales si queremos reforzar esa comprensión lectora, que es el origen de este cambio en la comunicación y en el consumo y también en la comprensión de nuestros jóvenes y, por cierto, no solamente los jóvenes, también las personas mayores. Uno, la ley de docentes y de ratios de alumno por aula y dos, la prohibición de que los jóvenes menores de 16 años puedan acceder a las redes sociales. Estos son dos proyectos de ley, señoría, que sin duda alguna mejorarían la comprensión lectora

0: Muchas gracias, señor presidente. Señor Núñez Feijóo.
1: Hombre, señor Sánchez, el primer examen a su ley educativa, al socialismo educativo que usted plantea, ha sido el mayor de los fracasos de la historia democrática de nuestro país. Y no se olvide, las mejores comunidades autónomas son las del Partido Popular y los dos territorios peores son en los que gestiona usted, Ceuta y Melilla, señoría. Pero su lealtad al gobierno... Su lealtad está comprometida, señor Sánchez. No me responde sobre Marruecos, no me responde sobre las listas negras. Ha desprotegido a su país y su país se lo hará pagar. Señoría, ponga fecha y nos vemos en las urnas. Muchas gracias.
0: Muchas gracias. Muchas gracias, señor presidente del Gobierno, cuando quiera.
2: Gracias, señora presidenta. Señoría, por supuesto que va a haber elecciones en el año 2027, por supuesto. Pero mire una cosa, señoría. El problema es que queremos ciudadanos no de primera y de segunda, sino ciudadanos todos de primera con los mismos derechos y también con el derecho al voto. Resulta que la ley de memoria democrática, aprobada y entrada en vigor en el año 2022, mediante la cual se celebraron las elecciones del año 2023, por cierto, ganando el Partido Popular el voto exterior, ahora resulta que el Partido Popular y la ultraderecha cercenan el derecho al voto de miles y miles de ciudadanos españoles, claro que sí. Aquellos a los que a sus padres y madres les obligaron sus antepasados al exilio, ustedes quieren robarles el principal derecho de ciudadanía, que es el derecho al voto. Nos veremos en las urnas y les volveremos a ganar.

0: Muchas gracias, señor presidente. La siguiente pregunta se la formula el diputado don Santiago Abascal Conde. Por favor, silencio. Del grupo parlamentario Vox, que tiene la palabra. Por favor, silencio.
1: ¿Está usted siendo chantajeado por Marruecos por la información que tienen de su corrupción, la de su familia y la de su gobierno? No se preocupe, que es una pregunta retórica, no la conteste, que además le veo muy tenso. Toda España sabe que sí, toda España sabe que nuestro gobierno está en Rabat y toda España sabe que la presidencia de nuestro país se le ha entregado a Marruecos. Toda España sabe que incluso el señor Sánchez estaría dispuesto a entregarles Ceuta y Melilla y las Islas Canarias si fuera necesario. Pero el señor Sánchez no se ha entregado solo, se ha entregado con toda la izquierda española, a la que ha llevado a la sumisión y a la que ha convertido en una simple embajadora del islamismo, igual que lo es la extrema izquierda en todo el continente europeo. Por eso les irrita tanto cuando allí donde gobierna Vox sacamos a los agentes de otros países extranjeros, a los agentes marroquíes de nuestras aulas, donde andaban enseñando cultura marroquí. Ese es su sistema educativo, cultura marroquí, lengua árabe y menús halal en los comedores escolares. Y esos son sus resultados, los del informe PISA, que son una auténtica vergüenza para España. ¿Y por qué es esto? Porque ustedes tienen siempre las mismas banderas. La del señor Sánchez ya sabemos que es la de Marruecos, la de otros por aquí, pues la de Cuba, la de China, la de Palestina o la de cualquier grupo terrorista que amenace a Occidente. La de España no, esa les da asco, no aparece ni en sus mítines y tienen socios que asesinaban para que no fuera izada. Señorías, España no puede seguir siendo un protectorado marroquí ni puede estar en manos de traidores. El próximo gobierno de España no puede estar en Rabat, ni puede estar en Bruselas, ni puede estar en Washington, ni en Tel Aviv, ni en Teherán, ni puede estar en ningún otro sitio, ni puede estar en Pekín. Tiene que estar en España y en manos de los españoles. Y lo vamos a conseguir, señor Sánchez, porque vamos a derrotar sus intentos
0: de manipulación
1: electoral como el de la ley de nietos. Sí, señor Sánchez, lo vamos a hacer como lo hemos logrado en el Tribunal Supremo. Y el gobierno de España va a servir a los intereses de los españoles, a esos que usted ha traicionado durante los últimos 8 años. Les ha mentido, les ha arruinado, les ha traicionado. Y si ha podido hacerlo, señor Sánchez, ha sido únicamente porque durante mucho tiempo traicionar a España tenía recompensa. Pero eso se acabó. A partir de ahora, traicionar a España no tendrá recompensa. Pueden estar seguros. Por eso hay que activar urgentemente el artículo 102 para llevarle al señor Sánchez ante el Supremo y para saber exactamente cuántos diputados...

0: Muchas gracias, señora Abascal. Señor presidente del Gobierno, cuando quiera.
1: Muchas gracias, señora presidenta. Gracias, señora Abascal, siempre por su tono constructivo y siempre por tener puentes con todos los grupos parlamentarios y con el resto de países, ¿no? Bueno, no solamente demuestra un desconocimiento, sino además un regodeo en la desinformación, los bulos y los insultos y esparcir odio y esa xenofobia que usted traslada en todas sus intervenciones, que la verdad es que es muy preocupante, ¿no? Yo entiendo que usted para algunos sea un socio, pero es evidente que usted y su partido es una amenaza para la democracia en España y en el conjunto de Europa. De todas formas, realmente, señora Abascal, tiene guasa que usted, aparte de estos bulos y desinformación, me haga a mí esa acusación cuando si alguien va con una correa al cuello es precisamente usted. Claro, por eso usted aplaude los aranceles de unos y los genocidios de otro. Se ha intentado poner una venda antes de la herida cuando ha hablado de Tel Aviv y de Washington. Mire, este gobierno, señoría, no acepta el chantaje de ningún partido, ningún país, ni por supuesto tampoco de ningún poder. Y no lo hacemos, señoría, porque no lo aceptaríamos en ninguna ocasión y por supuesto no tenemos nada que esconder. Hoy mismo, señoría, se van a publicar todos los informes desde el 1 de julio hasta el 1 de agosto de la crisis de Ceuta para que todos los españoles y españolas puedan saber exactamente qué es lo que sucedió. Mire, en todos estos años su aportación a la política solamente ha sido el odio, los insultos y la xenofobia. Respecto a los insultos, señoría, usted me ha llamado autócrata, dictador, incluso me llaman perro. Mire, le digo una cosa, señora Abascal, a diferencia de usted, yo seré un perro, pero no tengo amo.

0: Muchas gracias, señor presidente. Señora Abascal, ¿quiere hacer uso de los 12 segundos que le quedan? No. Pasamos a la siguiente pregunta, entonces. La siguiente pregunta. Pasamos a la siguiente pregunta. La formula el diputado. Por favor, un poco de silencio. Un poco de silencio. La siguiente pregunta al presidente del Gobierno la formula el diputado don Gabriel Rufián Romero, del Grupo Parlamentario Esquerra Republicana de Cataluña, que tiene la palabra, cuando quiera.
1: Muchas gracias, presidenta. Buenos días, señor presidente. ¿Cómo afronta lo que queda de legislatura?
0: Muchas gracias, señor Rufián. Señor presidente, por favor, silencio.
2: Muchas gracias, señora presidenta. Gracias, señor Rufián, por su pregunta. Bueno, yo creo que hay elementos, por ejemplo, hoy en la prensa, ayer conocimos el informe PISA de la OCDE, que plantean no solamente al Ejecutivo, sino también a estas Cortes Generales la obligación, el deber, la responsabilidad de tramitar proyectos de ley que son muy importantes para el futuro de nuestros jóvenes y también para la calidad democrática de nuestro país. Uno es, lo que he dicho antes, el proyecto de ley sobre los docentes, la ratio también de alumnos por aula y, en segundo lugar, el uso de las redes sociales por parte de nuestros menores, de nuestros jóvenes y de nuestros niños y niñas. Yo creo, señoría, que necesitamos un compromiso mayoritario en esta Cámara y espero que en este periodo de sesiones que acabamos de iniciar podamos culminar estas dos importantes leyes.
0: Muchas gracias, señor presidente. Señor Rufián.
1: Gracias. Eso está muy bien, señor presidente. Las intenciones están siempre bien. Usted ha dicho que quiere ser presidente en el 27 y más allá. ¿Y cómo lo va a hacer? ¿Cómo se hace esto? ¿Con quién va a sumar? Nunca mejor dicho. ¿Con quién va a poder? Nunca mejor dicho. A mí los números es que no me salen y me duele la boca ya de decirlo, es que no salen. ¿Saben a quién le salen los números?

0: esta gente. En las últimas 10 encuestas, 194, 203, 204, 209, 205, 201, 208...
1: Bueno, pues así está la cosa en el Congreso. Pueden seguir toda esta comparecencia en nuestro canal de YouTube en paralelo con un Sánchez que dice que no tiene amo y, bueno, pues con este habitual show, este habitual rifirrafe entre los políticos españoles, que se les da muy bien discutir, pero no se les da también aportar soluciones. Pueden seguir, como les digo, si quieren, esta comparecencia en nuestro canal de YouTube. Nosotros vamos a mirar a temas más serios, vamos a mirar a la geopolítica en un día marcado por la tensión en Hormuz, mirando también a la escalada en torno a Ucrania y sobre todo mirando a cómo está afectando los mercados con fuertes subidas en los precios del petróleo. Vamos a analizar todo esto y mucho más de la mano de Alberto Iturralde, responsable de Operativa DAX. ¿Qué tal? Alberto, muy buenos días.
2: Muy buenos días, feliz de estar con vosotros.
1: Bueno, pues encantados de estar contigo, sobre todo porque gracias a eso dejamos de escuchar el Congreso, que ya de por sí es una buena noticia. Si te parece, te quiero preguntar por los mercados. Estamos viendo de nuevo repuntes en los precios del petróleo, sigue la tensión en Hormuz con Irán, que ha lanzado su mayor ataque desde el inicio de la guerra. Te quiero preguntar por esto, ¿cómo ves la situación en Hormuz y sobre todo qué puede pasar con el petróleo?
2: Bueno, Irán parece que está tomándole el pulso a la situación política de Donald Trump en cuanto a las elecciones midterm. Y probablemente haya decidido Irán ser un actor mucho más relevante en esas elecciones de lo que a Donald Trump le habría gustado. Tenemos al petróleo ya en niveles en Texas, el futuro en 94,15, ha llegado a marcar hoy ligeramente casi zonas 95, y esa es una zona de resistencia importantísima. En el pasado, Donald Trump, cada vez que se ha acercado a esa zona, ha tendido a, de nuevo, contarnos las mentiras de siempre. Irán está luego por negociar. Voy a acordar X o Y. En la anterior ocasión se fue hasta Versalles para firmar un memorándum de entendimiento que ha incumplido de arriba a abajo. Y si ahora tenemos en cuenta que el petróleo está en esa situación tan crítica e Irán claramente demuestra que no va a dar un paso atrás, lo más normal es que quien dé un paso atrás sea Donald Trump. Y lo haga durante, no sé si las próximas horas, pero poco le faltará. Recordemos que dentro de 2 meses tenemos unas elecciones muy importantes para Donald Trump en las que el precio del petróleo debería estar mucho más moderado que ahora. Con lo cual, yo creo que no le debe quedar mucho a la circunstancia en la que Donald Trump haga algo así como declarar una victoria y hemos ganado ya, los tenemos machacados, nos vamos de aquí. Cosas de esas que hace Donald Trump para, de algún modo, manejar el escenario ante el más tonto del pueblo, pensando que todo el mundo es el más tonto del pueblo. Mientras, obviamente, quien más o menos está mínimamente informado, observa lo ridículo de un presidente tan traidor como Donald Trump. Así es que veremos, pero yo creo, Sergio, que deberíamos estar muy cerca de alguna declaración de ese sentido.
1: Bueno, pues veremos si estamos o no ante un nuevo taco. La información más importante en estos momentos, estamos hablando del ataque en Hormuz a la Arabilla, está citando que hay un gran número de militares de Estados Unidos heridos que estarían siendo evacuados en avión hacia la base de Ramstein en Alemania. Según se apunta, algunos estarían presentando heridas potencialmente mortales después de impactos contra bases aéreas de Mugafak Salti y Príncipe Hassan. Un funcionario de Estados Unidos ha dicho a la agencia Reuters, estamos hablando de agencias serias, que todas las tropas desplegadas en Jordania están localizadas, una expresión que confirma que se ha contabilizado el personal. Según la información disponible, al menos 4 misiles balísticos habrían impactado directamente en Mugafak Salti. Estábamos hablando de los precios del petróleo, ¿no? Que, bueno, de nuevo están en una zona de tensión, en una zona que puede preocupar a Donald Trump. Si hay algo que le puede preocupar a Trump de cara a noviembre es esto, ¿no? Que lleguen ataúdes, que lleguen las bajas. Esta información es importante. ¿Cómo puede afectar a la decisión de Trump?
2: Es muy importante lo que estáis comentando, porque hay algo que la guerra de Irán está haciendo saltar por los aires, que es la estadística clásica entre el número de heridos y número de muertos. Hace ya mes y pico, Donald Trump nos hablaba de 800 heridos y menos de 20 muertos. Eso no tiene ni pies ni cabeza. Si tú tienes 800 heridos, tienes que tener más muertos. No tiene lógica. No estamos hablando igual de que tengas 500 muertos, pero probablemente 200, sí. Y sigue siendo un número bastante discreto de muertos comparado con el número de heridos, lo cual nos debe hacer sospechar que se está ocultando la cifra. Claro, por

0: ¿Dónde va a salir esto? Que alguien dirá, bueno, pero al fin y al cabo los muertos por algún lado tienen que salir. Bueno, pues probablemente lo más probable es que salgan por algún accidente que algún día nos cuenten que se ha producido con un avión de tropas estadounidenses que ha caído en tal territorio cerca de Jordania y ha habido 200 muertos. Es decir, que de algún modo se haga creer a los ciudadanos estadounidenses que los muertos se ha producido por un accidente y no por haber metido a Donald Trump a Estados Unidos en una guerra absurda contra un país contra el que no la podía ganar. Claro que el accidente se produce también porque hay una guerra, pero no es lo mismo que te haya matado Irán a 200 individuos en sus bases sin búnkeres, que las bases estadounidenses en Oriente Medio no tienen búnkeres para proteger a los soldados. Es muy distinto a que pues en un momento determinado se produzca un accidente puntual y tú puedas justificar esas muertes como algo fortuito, que es lo que probablemente vamos a vivir de aquí a unos meses.
1: Bueno, pues precisamente estábamos hablando, ¿no?, de cómo puede afectar esto a los precios del petróleo. Veíamos el gráfico ahora mismo con Alberto. Los futuros del petróleo Brent están volviendo a situarse muy cerca ya de los $100 por barril. Ahora mismo subidas del 1,3%, cotizando en $99,22 por barril. El WTI también con subidas, está ahora mismo cotizando en el entorno de los $94. La subida refleja el aumento de la preocupación de los mercados por posibles interrupciones en el suministro energético, sobre todo con esta tensión en Hormuz, con Estados Unidos que atacaba a cinco petroleros iraníes y Irán, que ha respondido golpeando a otros 10. Mientras sigue la tensión en Hormuz y el petróleo, como bien nos contabas, Alberto, sigue subiendo, te quiero preguntar también por la inteligencia artificial. Es otra de las grandes preocupaciones de Donald Trump, con China que parece que está cogiendo la delantera. Cuéntanos cómo ves también este sector.
0: Bueno, en inteligencia artificial, China, claro que te coge la delantera porque China ha establecido un control sobre su ciudadanía férreo. En eso consiste la carrera de la inteligencia artificial. En las élites occidentales, intentando establecer un control férreo sobre sus ciudadanos. Claro, a los ciudadanos se les vende como una mayor productividad, un avance tecnológico, pongan lo que quieran. ¿Para qué? Para que la ciudadanía costee con sus impuestos gran parte del proceso, que es lo que está haciendo. Así es que, claro, durante los próximos años se nos venderá que China gana la carrera de inteligencia artificial y por eso tenemos que invertir más, sin plantearse nadie en esa vorágine de declaraciones, que a un ciudadano normal le importa un huevo y parte del otro que China gane esa carrera. Ah, que gana la carrera por la inteligencia artificial. Bueno, ¿y qué? Teóricamente, si se trata de una nueva herramienta para la productividad, a mí con que yo tenga acceso a esa herramienta, independientemente de que China vaya muy rápido en la inteligencia artificial, yo ya tengo suficiente. Sin embargo, los mandatarios occidentales te introducen en ese engaño, ¿no? De no, es que China va a ganar la carrera de inteligencia artificial. Bueno, ¿y a mí qué más me da? ¿Qué más me da? Es decir, que nosotros vamos a llegar a 8 y ellos van a llegar a 9,5. ¿Y qué? Si a mí con 6 me vale. Pero no, necesitan establecer todo ese recorrido porque hay que sacarle los cuartos al ciudadano. Hay que salvar empresas que están invirtiendo en inteligencia artificial y no van a obtener beneficios con el dinero de los ciudadanos. Cosa que veremos dentro de un tiempo. Claro, aquí hay que entrar en la lógica del discurso. Mientras en China los ciudadanos chinos ven bien una dictadura como sistema de gobierno, siempre y cuando las cosas funcionen, los títeres de las élites occidentales, esos que gobiernan en Europa, van a meter en un sistema de control ciudadano propio de una dictadura a una ciudadanía a la que siempre le han vendido la idea de que vivía en una democracia. Con lo cual quiero yo ver cómo socialmente afecta todo eso, porque eso sí que va a ser distópico. De manera que, ojo, porque estamos en un camino del que conocemos el comienzo y más o menos el desarrollo primario, que es el actual, pero no tenemos ni idea de cómo va a terminar. Con lo cual, ojo, ganar la guerra a China es imposible, porque China es un país en el que los ciudadanos aceptan el control ciudadano, mientras en Europa no está tan bien visto.
1: Bueno, pues veremos cómo se lo montan las élites europeas para vendernos este control que, bueno, en realidad ya se está implementando de una forma demasiado agresiva, por lo menos para mi gusto, Alberto.

0: quiero preguntar también por otra de las noticias de las últimas horas, Trump y Putin, llamada telefónica de más o menos una hora, donde el presidente de Estados Unidos le pidió un fin rápido de la guerra y donde Putin le vino a decir, bueno, pues que no quiere atacar a Europa, pero que quiere conseguir sus objetivos en Ucrania, ¿no? Cada vez parece más difícil encontrar una solución negociada, ¿no? Parece que Putin está pisando el acelerador.
1: Sí, y Donald Trump está llorando como un niño de 3 años, porque el fin de la guerra depende de algo que está en la mano de Donald Trump: conseguir domar a la CIA para que la CIA no esté dándole ayuda a Zelensky, eliminar la inteligencia satelital que recibe Ucrania, y Ucrania dura una semana, entre otras razones porque, como bien has dicho, está pisando el acelerador Rusia. Entonces, claro, como Donald Trump va a recibir 2 bofetones en breve, claro, aquí hay otra. A ver si Donald Trump está temeroso de que Putin, a la velocidad a la que va, consiga un cambio en el desarrollo de los acontecimientos de la guerra de Ucrania relevante, y eso suponga un descrédito para Donald Trump. Que esa es otra. Que estamos a 2 meses de las midterms. Rusia está ya acabando con toda la economía ucraniana. Claro, hasta ahora estaba acabando con las fuerzas militares ucranianas. No se había metido con la economía pura y dura que afecta a la ciudadanía civil. El propio Zelensky en su día, para que se hagan una idea, nos decía que ellos no iban a desalojar la ciudad de Sumy, porque claro, como los rusos no atacaban a civiles, pues si desalojaban la ciudad, la tomarían los rusos. Pero si los civiles continuaban allí, los rusos no entrarían. Bueno, pues los rusos no están asesinando civiles, pero sí están eliminando la forma de vida normal de esos civiles en Ucrania ya. Que no nos engañemos, Ucrania ha estado matando directamente civiles en Rusia, con lo cual no es mucho peor la situación rusa que la de las ucranianas. Así es que sí, Donald Trump seguramente le está diciendo a Putin, oye, que si ganas la guerra en 2 meses, a mí no me van a votar y luego yo voy a ser un pato cojo, con lo cual tú vas a tener más problemas para poder acabar con la guerra de Ucrania. Es muy plausible que le esté diciendo eso. Y Putin, que ya ha sido engañado en muchas ocasiones también por Donald Trump, recordemos la reunión en Anchorage, en la que teóricamente parecía que la cosa iba a avanzar hacia la paz, y luego Donald Trump se bajó los pantalones frente al Estado profundo, pues Putin ya sí hace declaraciones muy diplomáticas para agradar a Donald Trump, pero yo voy a lo mío. Es decir, yo continúo con la guerra como hasta ahora. Con lo cual, veremos, igual Ucrania cae antes de lo que esperamos.
0: Bueno, pues mientras Trump parece que empieza a darse cuenta de que no hay una solución, de que Rusia está avanzando, sobre todo se habla de Slaviansk, de Kramatorsk, te quiero preguntar también por lo que está pasando en Europa, ¿no? Sobre todo, vamos, este fin de semana has hablado mucho de Alemania, parece que también se va a hablar dentro de 2 semanas, y Alice Weidel decía, bueno, pues que tiene que haber un giro en la política con Rusia, no así un Friedrich Merz que, vamos, está erigiendo como el más belicista, ¿no? Te quiero preguntar por esto, lo que ha pasado en Alemania y hasta qué punto esta victoria de AfD es un golpe, ¿no?, para los actuales dirigentes, con Merz, con Macron, Starmer, que ya ha caído, bueno, se está llevando el golpe, ¿no?, de lo que está sucediendo, de que nos está llevando la guerra contra Moscú.
1: Es solo un aviso, porque, claro, en Sajonia, no, es que AfD ha ganado en Sajonia. 43,8% de votos, tiene que conseguir alianzas, parece que con Sarah Wagner lo va a conseguir, pero hay un problema. Tú estás gobernando ahora un estado de la federación. Tú necesitas tener el control del gobierno y para eso te quedan todavía, yendo todo muy bien para ti, poco más de 3 años. Y en 3 años lo más normal es que si los globalistas, es decir, las élites no han conseguido suficiente corrupción del partido AfD como para sabotear los resultados, pues hay que eliminar físicamente a los miembros de AfD que interese. Pero AfD no puede gobernar, salvo que se produzca un cambio social de primer orden. Y con un 43% de los votos, o siendo generosos, un 44%, no se ha producido ese cambio social. Con lo cual te pueden eliminar físicamente, como intentaron con Fico en su día, Ficho, como se llame, y la ciudadanía mirar para otro lado. Y es muy probablemente lo que va a suceder. O bien, que veamos a Alice Weidel ya gobernando pero cuando lo veamos debemos saber clarísimamente que va a hacer lo mismo que ha hecho Donald Trump, es decir,

0: llegar con un discurso y hacer exactamente lo contrario, vamos, que seguirá siendo servil con los intereses belicistas de las élites, o eliminarla del camino. Y una vez que matas a Alice Weidel, el resto es coser y cantar. Que nadie se piense que no, es que hay mucha gente detrás. No. El proyecto tiene una cara. Y esa cara, si la eliminas, el proyecto se va al traste. Podrá tener votos, pero no va a tener suficientes votos. Así es que, bueno, hay 3 añitos para ver eso. Pero mientras tanto, lo que hemos visto es un aviso. Pero las élites europeas y la borreguería que les sigue tienen mucho margen todavía durante 3 años para reconducir ese problema que tienen ahora mismo.
1: Bueno, pues veremos qué pasa con las élites europeas, si se toman en serio o no este aviso y sobre todo, bueno, pues si nos damos cuenta de hacia dónde nos están llevando, Alberto. Muchísimas gracias por estar con nosotros, un placer, como siempre, contar contigo.
0: Muchas gracias, gracias, fuerte abrazo.
1: Fuerte un abrazo. Nosotros vamos a seguir mirando a los mercados y vamos a poner el foco en la noticia que les contábamos hace apenas un minuto, y es que el Brent está superando ya los $100 por barril. Los futuros del petróleo han vuelto a subir con fuerza este miércoles ante el aumento de las tensiones en Oriente Próximo y el temor a nuevas interrupciones del suministro energético. El WTI para entrega en octubre ha llegado a cotizar en $94.73 por barril, mientras el Brent para noviembre ha alcanzado los $100.08, es lo que apunta los últimos datos facilitados. Las referencias también se han movido en máximos de varias semanas durante la sesión. La escalada refleja la preocupación de los mercados por la seguridad de las rutas de transporte y de las infraestructuras petroleras del Golfo. Los recientes ataques contra instalaciones energéticas saudíes y el aumento de las hostilidades entre Estados Unidos e Irán han elevado la prima de riesgo sobre el crudo. El Brent, referencia para buena parte del mercado europeo, vuelve así a situarse en torno a un nivel que se considera clave por los operadores. El avance del crudo amenaza con trasladarse también a los precios de los combustibles y aumentar las presiones inflacionistas si la situación regional sigue deteriorándose. El mercado permanece atento a la evolución de Hormuz, una de las principales vías mundiales para el transporte de petróleo. Cualquier interrupción de la navegación podría provocar nuevas subidas y aumentar la volatilidad en los mercados energéticos. Pendientes de la tensión geopolítica que, como ven, también impacta en los mercados, el Brent vuelve a tocar los $100 por barril. Vamos a hacer una pequeña pausa, 2 minutos, y enseguida más análisis, más expertos en negocios televisión.

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0: Seguimos en Negocios Televisión, seguimos pendientes de las últimas horas con el Brent tocando los $100 por barril en medio de estas tensiones en Oriente Medio, sobre todo esta escalada total en Hormuz con Irán, que ha lanzado el mayor ataque desde el inicio de la guerra, y también mirando de reojo a Ucrania con Trump y Putin hablando, dialogando para intentar encontrar una solución. Vamos a analizar todo esto de la mano de José Luis Orella, profesor titular de Historia Contemporánea en la Universidad CEU San Pablo. ¿Qué tal, José Luis? Buenos días.
1: Muy buenos días, es un placer iniciar el día con vosotros.
0: Pues nosotros igual, encantados de empezar el día contigo, hablando sobre todo de lo que está pasando en Hormuz. Estamos hablando de las subidas en los precios del petróleo con Irán, que ha lanzado su mayor ataque desde el inicio de la guerra. Se habla incluso de posibles bajas de soldados de Estados Unidos. Te quiero preguntar por esto, porque parece que la situación en Irán, la situación en Hormuz, sobre todo, vuelve a descontrolarse.
1: Bueno, claramente un poco lo que hablábamos, ¿no? O sea, Estados Unidos necesita, ¿no? Pues un acuerdo, cerrar un problema, pero claramente de manera asimétrica, ¿no? De manera victoriosa, que pueda venderlo un poco ante su electorado MAGA, pues perfectamente, pues como una victoria de su política internacional, y pueda revalidar un poco esa corriente negativa en unas pruebas electorales que tiene dentro de poco, ¿no? Por el contrario, Irán lo único que tiene que hacer es aguantar. O sea, su principal victoria ha sido su supervivencia, a pesar de las decapitaciones que ha tenido por los bombardeos, y la situación geográfica pues le está ayudando a que ya tenía, y se está viendo claramente, pues unos planes de supervivencia para un caso de conflicto como es el que tiene. O sea, ha sufrido muchísimo, pero tenía sus planes B y C para proceder un poco a ese abastecimiento de armamento, de construcción, un poco que algunas veces pues lo hemos denominado casi plan SPER, ¿no? Un poco esa diseminación y aprovechar las dificultades del terreno y antiguas galerías en montañas para poder pues mantener, ¿no?, con la destrucción de sus infraestructuras industriales, la producción. Y lo que hemos visto ayer pues ha sido un poco la demostración de esa fuerza, ¿no? O sea, Irán sigue produciendo, Irán sigue teniendo, por tanto, esa capacidad misilística, y por tanto, bueno, pues lo que quiere es, si se sienta a negociar, pues bueno, pues de igual a igual, ¿no? Lo cual Estados Unidos, con el orgullo que tiene Donald Trump, pues es absolutamente imposible, ¿no? Y hay que tener también en cuenta que las decapitaciones de la cúpula dirigente de Irán pues también ha supuesto y ha favorecido que la gente que tiene, bueno, pues una formación para poder dirigir, es especialmente los cuerpos militares y de la Guardia Revolucionaria, sean aquellos que habían sido desplazados en el pasado por su extremismo, su radicalismo, ¿no? O sea, que las personas que han ocupado el puesto de los caídos y que están ahora al frente un poco de las diferentes ramas de sus fuerzas armadas son personas que, bueno, pues están dispuestos a llegar hasta el último lugar, y además pues amparados un poco en ese sentimiento nacionalista patriótico, entre los cuales además se sienten, bueno, pues lo hemos visto en los últimos encuentros internacionales, bueno, pues muy amparados y muy bien relacionados, no están aislados internacionalmente, bueno, principalmente con el bloque euroasiático, ¿no? Sea Rusia, sea China y el resto de los países, ¿no? Así que vemos, por lo tanto, una situación bastante negativa para los occidentales.
0: Bueno, pues un momento, desde luego, bastante negativo para Estados Unidos, un momento en el que la tensión sigue escalando en Hormuz. Te quiero preguntar también por el otro frente, te quiero preguntar por Ucrania con Trump y Putin, que ayer mantuvieron una llamada telefónica de una hora donde el presidente de Estados Unidos le pidió un fin rápido de la guerra, y donde Putin le dijo, bueno, pues que no tiene ningún interés en atacar a Europa, pero bueno, que quiere conseguir sus objetivos en Ucrania, ¿no? Parece también bastante lejos una solución.
1: Hombre, por ahora a Rusia le va bien, ¿no?, en los ambientes militares, o sea, los objetivos, por lo menos a corto plazo, ¿no?, todo lo que sería esa región de la Nueva Rusia, ¿no?, toda la parte oriental y meridional, más o menos lo está obteniendo de manera militar, ¿no? Y mientras la climatología le ayude, que es todo el proceso de primavera a verano, podemos decir hasta octubre, va a poder desarrollar las operaciones, y se están

intensificando en el frente, ¿no? Ucrania depende absolutamente de la ayuda exterior. Los stocks de ayuda que podrían desarrollarse hacia Ucrania, pues están medio vacíos por el conflicto del Próximo Oriente. Gran parte de todo el armamento antiaéreo, que es muy complejo de producir con un personal especializado, se ha tenido que ir al Próximo Oriente y se está gastando allí, y Ucrania no puede recibirlo. Y luego, bueno, ciertas medidas de Donald Trump.

0: ejemplo, las últimas en las cuales las ayudas teóricamente gratuitas que desarrolló la administración Biden, Europa las tendrá que buscar un remedio de cómo poder financiarlas o pagarlas en nombre de Ucrania, ¿no? Lo cual hace que ya para el futuro sea muy difícil poder, bueno, pues comprar más armamento, más municionamiento para Ucrania si Europa lo va a tener que financiar, porque claro, al final no es del dinero que sobra, sino eliminando los últimos resortes de estado de bienestar con una sociedad que, como bien hemos visto recientemente, está apostando por nuevas siglas políticas porque ya está harta de los partidos tradicionales que responden exclusivamente a intereses oligárquicos y no precisamente democráticos, ¿no? Entonces, en ese aspecto la situación es difícil. Los rusos no tienen prisa por sentarse, están tirando, además con bastante imaginación, del antiguo arsenal soviético. Viejas bombas como las FAB pues son rellenadas, son aplicadas con drones, con inteligencia artificial, y van consiguiendo unos resultados entre los cuales menguan las bajas militares, pero están con un rodillo aplastando las defensas ucranianas, que no tienen de dónde reponer, ¿no? Y las reservas humanas son las que son. Los ucranianos no tienen dónde conseguir mano de obra, y más cuando se ven que los hijos de los dirigentes pues estudian, están en el extranjero, y únicamente, pues podemos decir, los hijos de los más desfavorecidos de la sociedad son los que parten, incluso muchas veces secuestrados, pues al frente, ¿no? Por tanto, la situación pues es para una cuestión de negociación, pues es difícil. Porque Ucrania va a querer un status quo y Rusia de momento no le interesa porque está ganando la guerra, a pesar, podemos decir, de esos atentados en la retaguardia rusa que provoca la muerte de alguno de sus militares más característicos, o gracias a la ayuda pues de la inteligencia británica, pues principalmente, bueno, los bombardeos en profundidad hacia las infraestructuras de refinerías que provocan un país exportador de petróleo como Rusia, pues que tenga incluso escasez de abastecimiento de productos elaborados para su propia sociedad, ¿no? Entonces, bueno, pues tenemos aquí difíciles equilibrios, pero de momento Rusia es la que no tiene prisa para sentarse en una negociación, siempre y cuando no se la admita por lo menos la parte mínima, un poco de las reivindicaciones que siempre ha planteado durante este conflicto, ¿no? Y que se llegó a un encontronazo, que en realidad es un encontronazo, por mucho que digamos, con Ucrania, con todo el bloque de la OTAN, ¿no?
1: Rusia que sigue chocando con la OTAN, a pesar de esta llamada parece que no hay visos de una solución, al menos a corto plazo. Te quiero preguntar precisamente por otro choque diplomático que ha sorprendido y mucho en las últimas horas. Israel ha anunciado ya que va a cerrar el consulado de Reino Unido en Jerusalén después de estas sanciones por parte de Reino Unido contra los colonos en Cisjordania. Te quiero preguntar por esto, ¿no? ¿Cómo valoras este choque diplomático y hasta qué punto te sorprende? Hay más países, Francia, Canadá, que también se han sumado ya a estas sanciones. Parece que Trump, además, les dio luz verde.
0: Hombre, a nivel europeo se está viendo podemos decir, las consecuencias del conflicto del Próximo Oriente y las medidas del gobierno de Netanyahu. Ya dijimos que a nivel social pues ha sido una depreciación de la imagen de Israel, ¿no? O sea, es muy claro que la imagen de Israel ha perdido ante la sociedad esencialmente europea, ¿no? Y más con los contingentes de población de nuevos europeos, digámoslo así, que proceden principalmente de países islámicos, ¿no? Así que, bueno, los países europeos son muy sensibles a tener que, bueno, pues desarrollar muchos proyectos económicos, y esto nos recuerda casi en el pasado a la época un poco del gobierno sudafricano, que también, a pesar de su régimen racista, y por el contrario, tuvo que variar, evolucionar y transformarse, porque se hizo inviable a nivel internacional, ¿no? Se convirtió rápidamente en un país marginal, ¿no? Estamos viviendo un poco esto, ¿no? Pero con una particularidad, porque muchas veces tildamos a Netanyahu de radical y resulta que es, dentro de ese mundo que nos parece muy extremista, uno de los más moderados, ¿no? O sea, los partidos que reflejan los intereses de los colonos en la zona de la de la Cisjordania son precisamente un elemento muy radical y extremista que se está haciendo muy determinante la estabilidad de los gobiernos israelíes y, por tanto, bueno, pues Netanyahu, en unas pruebas que ya tiene ya muy

0: recientes y que está apostando por un discurso de seguridad y de un fuerte nacionalismo, depende también, bueno, pues de una coalición de fuerzas en las cuales, bueno, pues los colonos, muchos de ellos los recién llegados, muchos de aquella Unión Soviética disuelta que se instalaron en todas las cooperativas y en todos los procesos de esa zona de Cisjordania, pues son los que tienen una visión mucho más agresiva, más nacionalista y empujan y favorecen pues esa duplicación, esa formación de ese gran Israel como un Estado hebreo, ¿no? Y esa fuerza a nivel interna, pues lógicamente tiene una reivindicación fortísima que produce el efecto contrario a nivel exterior, a nivel internacional, y que claramente está empujando a muchos gobiernos por la propia presión de sus lobbies económicos y sociales, bueno, pues este tipo de planteamientos, ¿no? De que Israel o cambie de gobierno, o que en las próximas elecciones caiga el gobierno Netanyahu sustituido por un gobierno más moldeable a las negociaciones, y el elemento de los colonos, pues es el que se está transformando, podemos decir, en el gran villano, un poco ante los medios de comunicación y especialmente, bueno, pues ante los europeos que lo ven, bueno, pues que tienen licencia para todo, ¿no? Por lo menos la información que nos llega en la actualidad hasta nosotros.
1: Bueno, pues hablando de actualidad, estábamos escuchando hace apenas unos minutos este nuevo show en el Congreso, donde, entre otras cosas, se está hablando sobre Ceuta. Parece que bueno, se va a desclasificar en las próximas horas el informe. Te quiero preguntar precisamente por esto, ¿no? ¿Cómo ves lo que está pasando con Ceuta y, sobre todo, la última información que apunta a que, bueno, hay alerta en España precisamente por otro de estos peñones, ¿no? Parece que se espera una acción inminente por parte de Marruecos.
0: Hombre, es una guerra híbrida y Marruecos está aprovechando todas las circunstancias. O sea, Marruecos es un país expansionista, nacionalista, a pesar de que utilicen una formación educativa pues muy imperial, alegando incluso sus raíces en el Imperio Almorávide, como si nosotros nos declarásemos pues claramente hijos del Imperio Romano y reivindicásemos todo el norte de África también para nosotros como sus legítimos herederos. Y tiene una alta sociedad que vive pues muy bien, que tiene un nivel de vida muy parecido al de Europa, mientras que el resto de la sociedad marroquí pues claramente no dispone de esos adelantos y vive de una manera, pues se puede decir casi extraplanetaria, ¿no? Y por lo tanto, bueno, pues ese sentido de orgullo que se está estimulando, pues hay que alimentarlo pues rápidamente con conquistas. Las respuestas de nuestro gobierno son precisamente de debilidad, ¿no? Tradicionalmente siempre los gobiernos de Marruecos han respetado la firmeza, la fuerza, y por eso también vemos pues como el gobierno italiano, bueno, pues procura también tener un poco esa respetabilidad. España olvida varias circunstancias, una que no solo es la frontera sur de España, la frontera sur de la Unión Europea. Y esto preocupa un poco esa vulnerabilidad y esa debilidad casi corrupta que está demostrando, bueno, pues muchos de los miembros del Ejecutivo español en este aspecto de dejación de funciones, ¿no? Una ciudad en la cual nadie se preocupa de los derechos de los propios ciudadanos que están allí, que les han arruinado sus negocios, que hay una inseguridad y, por tanto, bueno, esa insatisfacción, esa inseguridad que se traslada, que durante más de un mes pues no pueden vivir, pues se está transformando, está provocando la primera consecuencia que quieren los marroquíes, que es que la población española de las ciudades norteafricanas abandonen precisamente esas ciudades y se trasladen a otras partes de España para vivir de manera segura. Eso es una dejación de seguridades de los derechos constitucionales democráticos de cualquier ciudadano español que se merece vivir seguro y estable allí donde ha decidido, dentro del territorio nacional. Entonces tenemos una dejación, hay claramente una implicación del país vecino en esas reivindicaciones demostradas ya por más de tres miembros del gobierno marroquí, que claramente está planteando esa expansión, y nuestros aliados aquí no dicen nada, ¿no? Nosotros respondemos claramente a nuestros aliados en el norte de Europa, pero de momento los países europeos no están haciendo lo mismo con respecto pues a nosotros, ¿no? Y por tanto, bueno, pues el gobierno español tiene unas dejaciones y unas funciones que están siendo muy reivindicadas desde la calle por la ciudadanía, no solo ceutí, sino por el resto de la sociedad que no entiende por qué existe esa dejación de funciones, y por otro lado la Unión Europea, incluso la OTAN, pues también están dejando claramente un abandono de intenciones, que habría que ver si aquellas redes de corrupción que se estudian en el Parlamento Europeo, que influenciaban con respecto a las influencias de Marruecos y de otros países dentro de la clase política europea, bueno, hasta qué momento ha sido eso limpiado bien, porque se ve claramente que Marruecos, que no es un país precisamente modelo en derechos humanos, bueno, pues resulta que está siendo respaldado directamente a niveles de relaciones internacionales por países también democráticos que abandonan precisamente a un país como España, que es un país democrático, que forma parte de la Unión Europea, que forma parte también de la OTAN, y resulta que se encuentra aislado con la responsabilidad que tiene como frontera sur, precisamente de esa Unión Europea, y ahora que hemos hablado anteriormente de los estrechos, la gran responsabilidad y seguridad del estrecho, ¿no? De lo que es precisamente la entrada al Mediterráneo, que es el punto estratégico determinante, importante en todo ello, y parece que estamos viviendo la eliminación de España como guardián de los estrechos y su sustitución, podemos decir, por un país que precisamente, bueno, pues da bastante miedo por su peligrosidad, por su agresividad y por lo tanto la desestabilización que puede provocar precisamente en la frontera sur de la Unión Europea.
1: Bueno, pues máxima tensión, desde luego, con Ceuta, a la espera de algún tipo de solución o también de algún tipo de apoyo, ¿no?, por parte de la Unión Europea. José Luis, muchísimas gracias por estar con nosotros. Como siempre, un placer. Muy buen día.
0: Ha sido un placer, como siempre. Buen día.
1: Gracias.
0: Hasta ahora.
1: Un abrazo. Nosotros vamos a seguir analizando la actualidad en un día marcado por estas tensiones geopolíticas. Les hablábamos de este ataque en Hormuz que ha disparado los precios del petróleo. La noticia en estos momentos es que el barril Brent ha tocado los $100 por barril. Vamos a analizar qué está pasando con el petróleo en una semana clave para los mercados, una semana sobre todo en la que estamos pendientes de la decisión del Banco Central Europeo. Vamos a hacerlo de la mano de Hernán Cortés, socio y fundador de Olea Gestión. ¿Qué tal, Hernán? Buenos días.
2: Muy buenos días, Sergio.
1: Estábamos hablando, ¿no?, de las subidas en el petróleo, del momento decisivo para los bancos centrales. Te quiero preguntar por lo que estamos a punto de presenciar, la decisión del Banco Central Europeo, donde todo apunta a una subida de tipos. Parece que la Reserva Federal va a ir detrás. ¿Cómo crees que van a leer esto los inversores?
2: Bueno, la verdad es que los bancos centrales están, yo creo, poniendo un poco antes la venda que la herida. Porque analizando los datos de inflación, evidentemente la inflación general que incluye los precios de la energía está a niveles de, que por cierto, muy parecidos en Estados Unidos y en Europa, a niveles del 3,3, 3,4. Pero en cambio la inflación subyacente, que excluye el precio de la energía, está en 2,4, 2,5, tanto en Europa como en Estados Unidos, que son los mismos niveles que teníamos de inflación subyacente a finales de febrero, antes del conflicto de Irán. O sea que la inflación realmente se está comportando de manera extraordinaria. O sea, no se ha trasladado, el incremento del precio de la energía no se ha trasladado al resto de las industrias y sectores de la economía. Cosa que es una muy buena noticia, ¿no? Entonces, bueno, por eso decía que yo creo que están actuando en modo muy preventivo los bancos centrales, pero yo creo que, hombre, a nada que esto en un momento dado se solucione, nos vamos a quedar con los tipos de interés muy altos. O sea que tendrá que bajarlos rápidamente porque Europa no va sobrada de crecimiento. Últimamente están saliendo cifras un poco mejores y volvemos a contemplar la posibilidad de crecer un 1%, pero bueno, al lado de Estados Unidos, que crece al 2 y algo, sigue siendo muy poco y por debajo del 1,5, que es nuestro crecimiento potencial. Y entonces realmente no podemos permitirnos con crecimientos tan modestos subir mucho los tipos de interés. Entonces, bueno, pues esta es la segunda subida Y luego hay una cosa que también es relevante a tener en cuenta,

0: es que las rentabilidades a medio o largo plazo han subido 50 puntos básicos y eso genera un impacto similar a al menos una subida de tipos de interés de un cuarto de punto. O sea que no solo es lo que vayan a subir los bancos centrales directamente los tipos de intervención, sino el impacto restrictivo, monetariamente hablando, que tiene la subida de las rentabilidades de los bonos a medio y largo plazo.
1: Precisamente, pues esto te quería preguntar, Hernán, la subida de los bonos, sobre todo los bonos a 10 años que ya rondan el 5%, y te quiero preguntar cómo puede afectar esto a las bolsas, ¿no? ¿Hasta qué punto hay un peligro?
0: Pues mira, la verdad es que si toda la vida un repunte de rentabilidades en los bonos a largo plazo han afectado a las bolsas. ¿Por qué este año no está afectando, bueno, o está afectando muy poco a las bolsas? Pues porque los crecimientos de los beneficios han sido tan extraordinarios que han compensado todos los otros inputs negativos que ha habido para las bolsas, como ha sido el tema de una guerra, que siempre es un factor de incertidumbre, el shock de precios de la energía y la consecuente subida de las rentabilidades a largo plazo y el cambio de los bancos centrales de expectativas de bajadas a subidas de los tipos de intervención. Todos esos cambios en un escenario normal de resultados económicos, de resultados empresariales, pues razonablemente en media histórica, como podría ser del orden del 7-8%, hubiera afectado sensiblemente, pero claro, es que Estados Unidos, el Standard Poor's probablemente termine el año publicando por encima, con un crecimiento de beneficios por encima del 30%. Y Europa, pues un crecimiento cercano al 20%. Entonces, claro, ¿qué es lo que pasa? Que cuando los beneficios crecen tanto, a la gente pues, los otros factores pues le pierden mucha relevancia, ¿no? O sea, es un año extraordinario de crecimiento de resultados.
1: Bueno, pues vamos a ver cómo salen los resultados, vamos a ver qué deciden los bancos centrales y hasta qué punto se le va uno de las manos, sobre todo la subida de los bonos y la deuda de Estados Unidos. Hernán, muchas gracias por estar con nosotros, un placer. Muy buen día.
0: Un placer. Hasta luego, Sergio.
1: Muchas gracias. Nosotros que despedimos ya Business Connection, vamos a seguir mirando al Congreso, vamos a seguir mirando a todas las últimas horas. Hacemos nada, una pausa, 2 minutos, enseguida más información, más claves en Negocios Televisión.

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1: ¿Qué hay que comprar? Dice, hay que comprar algo que no dependa de ningún gobierno. Un, dos, tres, responde otra vez. Él dice oro. No cita Bitcoin, pero el argumento sería prácticamente el mismo. Bitcoin, oro. Pues esta es la clave que está poniendo encima de la mesa Ray Dalio. Ya les digo, en el mismo día Druckenmiller le ha dicho, te estás equivocando. Te estás equivocando con el movimiento de deuda. Hormuz es el otro elemento fundamental, porque claro, si al menos pudiera reducir la inflación porque no tienes una guerra en Irán, pues vas caminando alrededor de, bueno, vamos a sortear la crisis. Un estrecho de Hormuz, como otra vez tenemos el Brent arriba, tocando ese entorno, buscando los 95 dólares, volviendo otra vez a tensionar, ¿no? Buscando esos 95 dólares para sentarse ya por encima y volviendo a buscar una fotografía complicada. A Besent y compañía le han afeado que está frenando el crecimiento mundial. ¿Dónde? Con los colegas del G20, en la cumbre de Asheville. Estaba montada como escaparate para la política económica de Trump. Le ha salido fatal. Sentada por primera vez a consejeros delegados americanos con ministros. Pero europeos y canadienses han aprovechado para pasarle la factura del desastre al que está llevando la economía mundial Donald Trump, diciéndole que está frenando el crecimiento mundial con sus cosas. Europeos, canadienses, los aranceles, la guerra de Irán, la decisión de Besen de vender euros de las reservas estadounidenses para sostener al yen sin avisar a nadie. Hace lo que le sale de la nariz. Al hacerlo hundió la moneda europea, protegió el dólar, pero va a hacer esto siempre. Seguimos pendientes de la deuda y apunten en el calendario lo que he dicho desde el principio, 9 de septiembre. 9 de septiembre, primera cita en el calendario de la vuelta. Hombre, antes tenemos Banco Central Europeo, vamos a tener también Reserva Federal, va a subir los tipos de interés. Sí o sí, ¿por qué? Van a atacar a Estados Unidos. Van a atacar a Estados Unidos, me refiero a su deuda, ¿eh? Van a atacar a la deuda de Estados Unidos, seguro. ¿Por qué? Porque están oliendo sangre económica. Y lo han hecho en Reino Unido, con aquella Liz Truss, acuérdense de la lechuga, y lo han hecho tantas veces. Van a atacar a Estados Unidos en el sentido, en la parte económica, alrededor de la deuda, seguro. ¿Va a aguantar Estados Unidos? Pues, fíjense lo que les digo, ¿eh? Más nos vale que aguante. Porque si no, lo que viene es el Armagedón, el castillo de naipes, que puede caer. No se asemeja ni al 2007. Estados Unidos es el tema fundamental. Bombardea objetivos militares iraníes. Y ha dicho Donald Trump, dijo Donald Trump, que volverá a bombardear y que lo hará con toda la dureza posible. Ojo, porque la mayoría de los proyectiles iraníes fueron interceptados, según los informes que ha puesto encima de la mesa Estados Unidos. Ha intentado atacar bases militares estadounidenses en la región. Trump ha cerrado la puerta a cualquier acuerdo. Petróleo, intentando buscar que aquí no hay un final. Vamos a llegar a las elecciones de medio término al ritmo al que vamos con la guerra de Irán abierta, con la guerra de Ucrania abierta, con una fotografía bélica descomunal cuando Trump venía a cerrar las guerras en 24 horas, la guerra de Ucrania en 24 horas. Trump escribió en redes que no le interesa un pacto

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2: 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Y ahora entendemos por qué fue John Ratcliffe un poco más. No es solo por la escalada hacia la OTAN, es por esto. 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Le está dando armas. 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
2: Uber se prepara también, y lo hemos visto con los despidos, el 10% corporativo, ¿no? 3.300 personas que han perdido o van a perder su puesto de trabajo. Lo que está preparando es para la era del semiconductor. 3.300 trabajadores es peccata minuta para lo que va a suceder, para lo que va a significar la era semiconductor. Y esta vez le va el negocio en ello, ¿eh? Le va el negocio en ello. Lleva una década anunciando, pues eso, que va a llegar. Pues ya parece que va a llegar. Inteligencia artificial, la robotización y lo que en el fondo está detrás, ¿no? Que es ese apocalipsis laboral que se nos va acercando de una manera evidente.

0: El mapa de riesgos de 2026, lejos de estrecharse, se amplía. ¿Cómo de sólido o cómo de frágil es el impulso de las bolsas que la sustenta una vez que hemos atravesado la temporada de resultados? Y si la tensión que estamos viendo en la renta fija acabará contagiándose de algún modo a la renta variable. Todas estas preguntas, y además en días grandes de los bancos centrales, por delante tenemos varias reuniones en los próximos días, vamos a dar respuesta en esta mesa de Ponte en Acción, donde nos acompañan Juan Ramón Caridad, que es director de clientes estratégicos en Pictet Asset Management para Iberia y Latam. Bienvenido, Juanra.
1: Un placer, de verdad.
0: Aquí a mi izquierda tengo también a Rosa Duce, que es CEO, Chief Investment Officer en Deutsche Bank España. Bienvenida, Rosa.
2: Muchas gracias, un placer.
0: Y completamos este panel con Pedro Real de Asúa, que es estrategia de inversión en CaixaBank Wealth Management. Bienvenido también, Pedro.
3: Muchas gracias.
0: Oye, quería empezar un poco, bueno, vamos a ir atravesando y hablando de los distintos riesgos que veis para este mercado y si lo son o no, pero primero, a modo termómetro, un poco por pulsar, ¿dónde veis más riesgo o dónde pensáis que el inversor tiene que ser más precavido en este contexto actual, en la renta variable o en la renta fija? Arrancamos por aquí, si quieres, Juanra.
1: Son riesgos distintos. Es cierto que comparten la amenaza de una inflación que todavía se resiste, aunque las perspectivas para 2027 son buenas, y luego cada uno tiene sus peculiaridades. En renta variable hay una gran concentración, cada vez más, cada vez el flujo hacia la gestión pasiva, la indexación hace que pocos valores tengan muchísima representatividad, para bien o para mal, y en un mercado donde hay cada vez más liquidez intradía, cada vez más opción intradía, pues uno entiende por qué hay ese incremento de volatilidad. La renta fija, yo pensando en los que nos están escuchando, el gran problema es que no arriesgar tiene riesgo, porque la inflación está donde está y los tipos nominales no te compensan, y es necesario no infravalorar que meter un punto de cupón o de carry a las carteras es necesario, pero hay que hacerlo de manera cuidadosa, porque es verdad que cada vez más la correlación entre los activos es más alta.
0: Después también profundizaremos un poco en qué posicionamiento en cada activo. A este lado de la mesa, ¿cómo estáis viendo un poco ese balance, ese termómetro, y dónde tiene que ser un poco más precavido el inversor?
2: A ver, yo creo que los riesgos en renta variable son como más clásicos, ¿no? Tenemos el riesgo geopolítico de fondo, como siempre, que siempre hay alguno, y luego, bueno, pues temas de inflación, crecimiento, pero los resultados están mandando y están mandando bien, y eso yo creo que es lo que recoge la renta variable. La renta fija es que recoge riesgos, esos riesgos, y además de, ¿no? Cada vez hay más deuda a nivel mundial y bueno, estamos viendo cómo en un mundo en el que cada vez hay más deuda pública, pues además es que ahora la deuda privada, por la deuda de todas estas tecnológicas, ¿no? Pues le hace la competencia, ¿no? A los bonos públicos. Entonces yo creo que es verdad

0: verdad que quizá el mercado se ha reaccionado mucho y hemos visto subidas muy fuertes de las rentabilidades, pero bueno, tenemos esa barrera del 5% en el bono americano que se acerca y yo creo que es un límite en el que pone en cuestión, ¿no?, si merece la pena irte a renta variable si el bono americano te paga un 5%.
1: Claro, total. Pedro. Sí, yo creo, más que cuál es el activo donde hay más riesgo, es dónde está un riesgo que no estaba percibido de manera tan evidente, ¿no? Yo creo que ahora sí la renta fija, evidentemente, está ocupando un papel una cuota de pantalla que hasta ahora no tenía, ¿no? Y de alguna manera probablemente va a condicionar el propio movimiento de la renta variable en los próximos meses o semanas, al menos.
2: De todos los riesgos que vamos a ir desgranando aquí, por empezar por alguno, Juanra, nos fuimos de vacaciones deseando un poco con cierta calma en el estrecho de Hormuz. ¿Cuánto nos tiene que preocupar esta reescalada, no? Un poco.
3: Es uno de los grandes focos geopolíticos. También es verdad que a veces parece que solo existe el estrecho de Hormuz. El día que tengamos un problema en el estrecho de Malaca, pues vamos a ver que hay cosas también. O sea, que vivimos en un mundo más bipolar y no tan centrado. Que el 20% del crudo haga que el Brent se dispare hasta niveles de 100 es un problema, porque en qué medida esto permea a inflación, pues lo estamos viendo, que es una realidad con la que hay que convivir. Pero mientras tengamos un West Texas a $8 de diferencial, mientras seamos capaces más o menos de una manera o de otra de que los focos de crecimiento o de que los salarios y otros tipos de inflación no acaben forzando a los bancos centrales a subir tipos de interés, es un riesgo en el que el mercado ya se ha, no voy a decir acostumbrado, pero sí que ha descontado y lo sabe manejar razonablemente bien.
2: Y aparte de Hormuz, ¿qué pensáis que está descontando la renta fija ahora mismo? Empezábamos diciendo estas reuniones de los bancos centrales, política monetaria que se va a endurecer. Rosa, comentabas también pues esa avalancha de deuda de la IA, los vigilantes de los bonos. ¿Cómo podríamos dibujar un poco las cosas que están afectando a la renta fija y en qué medida darles bueno, pues importancia? Pedro, por ejemplo.
1: Bueno, yo creo que en la renta fija ahora mismo están afectando cuestiones que hasta ahora pues no tenían ese foco principal, ¿no? Parecía que la renta fija era un tema de política monetaria y ahora el foco está mucho más allá, sobre todo en la política fiscal, ¿no? Y yo creo que ahí es donde están las grandes claves, porque es donde precisamente los gobiernos están tomando medidas que van en contra de ese deseo de los vigilantes de los bonos, ¿no? Hay muchos factores que además complican la situación. Tenemos situaciones políticas de cierta inestabilidad. En Europa tenemos elecciones el año que viene en países muy relevantes. Tenemos la emisión de la IA y no solo de la IA. La IA se suma a una emisión de magnitudes muy significativas, a los propios gobiernos con necesidades de emisiones muy elevadas y un entorno inflacionista, pues que tampoco está del todo claro, ¿no? Con unos niveles de tires donde podemos casi debatir sobre si están reaccionando a eso o lo que están volviéndose a una situación de normalidad, ¿no? Porque probablemente lo que hemos vivido es unas décadas antes que eran las verdaderamente anómalas y a donde estamos yendo ahora puede ser unos niveles de tipos que sean más razonables de lo que habíamos visto en los últimos años.
2: No sé si queréis añadir algo al
0: No,
2: respecto.
0: Además es que yo creo que hay otro punto adicional y es que encima los spreads de crédito están en niveles mínimos, es decir, que para ganar en renta fija ahora ya por estrechamiento es muy complicado, tienes que ganar por tipo y son los tipos precisamente los que más han subido. Entonces yo creo que es verdad que pues, probablemente hemos visto una cierta sobrereacción y que lo normal es que los tipos cuando se estabilice un poco el tema de la Reserva Federal y se vea que, bueno, yo creo que nuestra apuesta es que va a subir una vez y ya está, tampoco la economía americana está para subir mucho los tipos de interés. Y en Europa debería subir el Banco Central Europeo este jueves y no mucho más. Probablemente cuando se estabilicen estas expectativas de tipos de interés ayude algo, pero está claro que hay factores que van a hacer que los tipos a largo plazo estén más altos o estén en estos niveles o un poco por debajo, pero no pueden caer mucho por lo que dices, ¿no? Porque hay mucho de normalización, no es tanto que hay un montón de factores adicionales, pues que encima veníamos de rentabilidades tan bajas que lo normal es que se normalicen, es que lo normal sería esto, ¿no?
2: No sé si quieres añadir algo.
3: Sí, creo, y lo han explicado muy bien Rosa y Pedro. O sea, vivimos en un mundo muy endeudado. 300 trillones o billones, pues cuesta hasta meter los ceros hasta en cualquier inteligencia artificial. Eso está generando unos niveles ya de coste de deuda importantes y mientras consigamos controlar las inflaciones,

0: pues todo es muy manejable. En el momento en que la inflación y o la credibilidad del Banco Central se pudieran revisar o estar bajo cuestión, ahí es donde hay un problema. Pero un problema que también hay que trocear. O sea, los tipos de interés no es lo mismo lo que hacen los tramos cortos que los tramos medios que los tramos largos. Rosa lo explicaba, hemos tenido el 10 años americano por encima del 5,30 en algunos momentos de agosto. Ahora se ha reducido hasta niveles ya del 4,70, mucho más manejables, lejos del 5. Y podemos también convivir con una situación donde suben los tipos y la inflación preocupa, pero la ralentización de la economía hace que los tramos medios bajen. Por eso, el mensaje muy claro es que la gente tiene que asesorarse y si hace falta que paguen por ello y no me dedico ni tengo ningún interés en ello. Pero que esto no es un juego de simplicidades y que hay que poner a alguien que cuide de tus ahorros porque estamos en una realidad cada vez más sensible, igual que lo que decía Rosa, los diferenciales se han estrechado, pero los beneficios de muchas compañías son saludables. Hay que ser muy selectivo porque no es un tema de ampliación o reducción, como muy bien explicaba, es un tema de que hay spreads que a este nivel de beneficio son razonables, hay spreads que a otros niveles de apalancamiento no tienen un pase y por eso hay que dejar un mensaje claro de hay complejidades, hay oportunidades, pero estamos ante una situación que requiere mucha más profesionalidad de la que se podría pensar.
1: Pues vamos a aprovechar vuestro conocimiento entonces, ya que es una situación tan complicada, y si os parece pasamos un poco a ver en cuanto a activos, ¿no? Por coger, empezar por la renta fija, porque venimos hablando de esto, cómo posicionar un poco una cartera, y sé que es complejo, y si queréis diferenciar un poco, pues para el inversor más conservador o para el que no, qué hacer un poco con esto, ¿no? Decías, esos niveles en los que empiezan a estar los bonos, que bueno, pues empiezan a competir de alguna manera con otro activo.
2: Sí, pero bueno, yo creo que al final lo que se traduce de toda esta situación para un inversor es que las rentabilidades son, están pagando unos cupones muy atractivos. O sea, tú te compras una renta fija a estos tires a vencimiento y te está pagando bastante bien. De hecho, lo bueno es que no hace falta que te vayas a bonos de baja calidad o de menor calidad. Tú te puedes ir a bonos raros de inversión o bonos públicos europeos que te están pagando unas rentabilidades atractivas y que la capacidad de que no te lo vayan a pagar es bastante baja. Por tanto, yo creo que para ahora mismo, tanto para el conservador como incluso para el que asume más riesgo, puede tener una posición fuerte en bonos públicos o bonos corporativos de calidad y ya le da una rentabilidad muy atractiva, porque como los bonos que ya están de más riesgo ya tienen unos diferenciales tan bajos, pues como bien decía Juanra, tu riesgo es que se amplíen, ¿no? Porque no todas las empresas son iguales, se han movido muy a la par.
1: ¿Cómo estáis diseñando un poco ahí las carteras en Deutsche?
2: Nosotros generalmente queremos, bueno, como casi todo, me imagino como casi todo el mundo, varios perfiles de riesgo. Para un conservador que básicamente puede tener un 15% de la cartera ahora mismo en renta variable, tenemos un poco más de peso en renta variable, sobre todo americana, y el resto lo tenemos fundamentalmente en renta fija corporativa de inversión o en renta fija pública. La parte de high yield yo creo que no merece la pena ahora mismo para un conservador. Si ya te vas a perfiles más altos, es verdad que la parte de renta variable es más elevada, ¿no? Pero sí que puedes tener algo más en renta fija, pues puedes incluir, ¿no? Renta fija emergente o renta fija high yield, pero la base sigue siendo ahora mismo, te paga ya lo suficiente la renta fija de calidad como para meterte en complicaciones, ¿no?
1: ¿Cómo lo
3: Sí.
1: veis vosotros, Pedro?
3: De manera bastante parecida, ¿no? Yo creo que estamos en un entorno donde el crédito corporativo, con esa compresión tan significativa en los diferenciales, pues ya no ofrece una rentabilidad excepcional frente a los gobiernos, con lo que, ¿para qué asumir ese riesgo si no te lo están recompensando, ¿no? Y sobre todo cuando vas a los tramos más high yield, ¿no? Nosotros, la verdad es que las carteras para un perfil conservador las teníamos concentradas en renta fija gubernamental, con algo de crédito de muy buena calidad crediticia, pero más que la categoría de emisor. Para nosotros lo importante es más el tramo de la curva, ¿no? Porque sí pensamos que los tramos más cortos intermedios de la curva son los que ofrecen más valor, ¿no? Está ese sweet spot porque tú ves el perfil de la curva y la tira adicional, el pick-up adicional que te dan los tramos largos no compensa el riesgo de tipos de interés, ¿no? Tramos cortos o intermedios de la curva, preferencia por gobiernos frente a crédito, crédito solo de muy buena calidad, incluso dentro de los gobiernos también discriminar, ¿no? Dentro de Europa no es lo mismo la dinámica que puede estar siguiendo España, que puede estar siguiendo Italia, con la dinámica que puede estar siguiendo Francia, ¿no? Periferia puede ser interesante, pero periferia bien entendida y no ese centro Europa defectuoso que ahora nos hacen ver como periférico. No son periféricos, son centro Europa defectuosos.
1: Juanra.
0: Por contar algo geográficamente, en Estados Unidos la preferencia es a esos tramos cortos intermedios, entre el 3 y el 5 año, porque uno recibe cupones entre el 4,30 y el 4,50 sin tener mucha sensibilidad al problema del exceso de endeudamiento y de la inflación. En Europa, para preservar el capital hay que buscar ese extra del crédito. En los tramos investment grade, los bancos están muy capitalizados en Europa. La deuda bancaria sigue estando o viviendo un momento 3-4 veces mejor que lo que hemos vivido en situaciones de estrés precedentes. Y los beneficios y las refinanciaciones y el haber descontado un escenario de gran proteccionismo más el estímulo fiscal alemán. Hay un montón de factores que ayudan a que ese plus de rentabilidad te permite preservar capital, te permite acceder a tipos de interés reales y al final no descapitalizarte. Y luego hay que, muchos tipos de riesgo es menos riesgo, sería la manera de decirlo, o sea, poquitos de cosas que suenan regular te pueden aportar una calidad enorme, en el sentido que en emergentes, en divisa local, tienes dobles dígitos, tienes cupones estratosféricos, necesitas un dólar débil. Pues un poquito ahí, o un poquito en productos ligados a seguros, un poquito en determinadas áreas muy concretas de high yield match en el tramo financiero, el inversor puede tener muchas vías para que ninguna de estas ideas es lo mejor de lo mejor, pero sí que es verdad que la mezcla de todas ellas tiene una rentabilidad riesgo muy saludable.
1: Uh-huh. Pasemos a la renta variable. Primero os querría preguntar y luego vamos un poco por sectores y desde luego vamos a hablar sí del sector estrella también, la inteligencia artificial, no podemos no hacerlo. Pero os quería preguntar un poco a nivel, empezábamos por interacción hablando justo de si bueno, pues tiene goza de buena salud estos niveles de bolsa, ¿no? Venimos de la temporada de resultados, se han revisado expectativas al alza en algunos sectores. ¿Cómo de sólido estáis viendo un poco la bolsa de cara, bueno, pues a, vamos a decir, a lo que queda de año, si queréis un poco más allá, unos 6 meses?
2: Pues ¿sabes qué pasa? Que es que al final la bolsa lo que hace es descontar beneficios futuros y es que los beneficios están siendo muy buenos, pero no solamente en Estados Unidos en inteligencia artificial, es que en Europa también, es que los beneficios están siendo muy buenos. Y es que la clave es que, pese a todo lo que está pasando en Hormuz, ¿no? Lo que hablabas, ¿no? Pese a toda la subida del precio del petróleo, la realidad es que las economías lo están haciendo bastante bien, incluso Europa, incluso Alemania, ¿no? Que era como el lastre en Europa. Los datos últimamente en Alemania parece que, bueno, más lento de lo que nos gustaría, pero poco a poco las reformas y todo este programa que está haciendo el gobierno alemán está dando sus frutos, con lo cual yo creo que al final las bolsas lo que están respondiendo es a un entorno en el que sí hay riesgos, pero como siempre los hay, hay riesgos, pero que los beneficios se están apoyando y tenemos una presión inflacionista, que es verdad que la tasa general sube, pero la subyacente se mantiene, con lo cual tampoco les pesa mucho a los inversores. Nos hemos acostumbrado a, lo decías antes, ¿no? Nos hemos acostumbrado, igual que nos terminamos acostumbrando a Rusia y Ucrania, que está ahí, que cada vez va peor, y aún así nos acostumbramos. Entonces yo creo que al final lo que se está focalizando es, los beneficios son muy buenos, incluso en Europa, que llevaban años con beneficios cero, negativo, estamos viendo cosas muy positivas y eso es lo que está respaldando el mercado y yo creo que puede seguir respaldando, a menos que de pronto todo se tuerza y el precio del petróleo se vaya a 150.
1: De momento ahí estamos en 100. ¿Queréis añadir algo al resto de la mesa lo que dice Rosa? Si no, entro en materia.
3: No, a ver, yo creo que el tema de beneficios empresariales está claro que es un viento a favor de la renta variable, ¿no? Que hace que las valoraciones, a pesar de estar cerca de máximos, pues no están en una situación especialmente estresante. Yo sí creo que también hay que desmenuzar un poquito los beneficios empresariales, ¿no? Yo creo que dentro de los propios beneficios empresariales, especialmente en Estados Unidos, pues hay que saber separar el grano de la paja, ¿no? La inteligencia artificial está generando unas ciertas perturbaciones, las salidas a bolsa de compañías como SpaceX, Anthropic, están también provocando que beneficios empresariales se hinchen un poquito más de lo que sería un beneficio reportado, con lo que yo creo que sí hay que también discriminar un poquito, no dejarse llevar solo por la cifra de crecimiento de beneficios, sino ver la calidad de beneficios y lo proyectable que es a futuro ese crecimiento de beneficios, ¿no? Y luego, siendo conscientes de que todo el hype de la inteligencia artificial, que a priori podemos entender como algo que puede ser deflacionista, pues a día de hoy está siendo todo menos deflacionista, porque está generando unas presiones inflacionistas en todo lo que tiene que ver con la inversión asociada a la inteligencia artificial, ya no solo los centros de datos, infraestructuras energéticas, y eso pues de alguna manera también alimenta unas subidas en las TIRES que pueden plantear problemas un poquito más adelante.
1: Venga, hablando entonces de la inteligencia artificial, ya que nos ha dado

0: ¿Cómo estáis viendo un poco el sector? No sé si, bueno, tú comentabas que está inflando esas nuevas salidas a bolsa, está inflando determinados beneficios colateralmente. Entonces, primero, en modo estado de salud de la inteligencia artificial y la palabra que siempre ronda, que es la de burbuja, Juan, ¿cómo lo estáis viendo vosotros?
1: Con una gran afición a las metonimias, a confundir el todo con la parte. O sea, creo pedagógicamente, ¿vale? Cuando se habla de inteligencia artificial hay que entender que es un proceso de varias fases. Una es la fase de infraestructura, en la que cualquiera que utilice los nuevos modelos de inteligencia artificial te das cuenta cómo enseguida se te limita, porque el token per watt, el coste de procesamiento de información, sigue siendo todavía muy alto. O sea, se necesita mucha más infraestructura y en ese sentido, en el campo de lo que sería lo que necesitamos para poder desarrollar, hay todavía mucho más recorrido, pero la clave no está tanto en el cuántos chips, sino que cada chip tiene que ser un 30 o 40% más eficiente energéticamente, por lo que decía Pedro. En esa primera fase, lo que la IA te puede traer genera momentos de desasosiego y por eso convivimos con situaciones donde parece que hoy quiebra un centro de datos o proyectos de centros de datos son de alto riesgo, porque muchos proyectos están apalancados comprando chips antiguos cuando el centro de datos de enfrente ha comprado chips nuevos. O sea, perfectamente hay alguien que vende dos veces, alguien que quiebra y alguien que se pone morado. ¿Vale? Segunda fase es una fase de gran dispersión. Y luego viene una tercera fase que es lo que va a ser la nueva era de robotización, que la estamos empezando a prever. O sea, que alguien sin gran experiencia en código como yo pueda en apenas 10 minutos hacer grandes aplicaciones con todo el rigor, todo el software, subirlo a servidores, eso claramente nos abre un campo de humanoides y robotización enorme, que todavía está por descontar, que es espectacular, pero también es verdad que hay grandes perdedores, porque todo el que llevaba información de aquí a allí, o sea, grandes consultoras que se dedicaban a integrar sistemas, o todo el que se dedica a transportar información, tiene un competidor enorme. Pero todos los que contextualizan y ayudan a entender cuál es lo importante, tienen el cielo para todavía tener éxitos espectaculares. Así que el diagnóstico general es que mucho cuidado con las generalizaciones, gran dispersión, y hay que entender que en cada fase hay ganadores y perdedores.
0: Con esa dispersión, a este lado de la mesa os pregunto si veis necesario hacer cierta rotación dentro de la inteligencia artificial, de los nombres de las grandes tecnológicas, a empezar a ver otro tipo de compañías, de fondos que incluyan esas otras compañías.
2: A ver, yo creo que hemos visto como en el mes de agosto, por ejemplo, toda la parte, ¿no?, de semiconductores, que había sufrido muchísimo hasta el mes de julio, pues ha recuperado bastante, ¿no? Yo creo que al final es un abanico muy grande y probablemente hay hueco para todos. Lo que pasa que, como bien dices, no todos son iguales. Yo creo que ahora, por ejemplo, estamos descontando, ¿no?, las salidas de a bolsa, ¿no?, de OpenAI y Anthropic. Veremos cómo las toma el mercado, porque estos sí que son creadores de lenguaje puros. Estos no hay nada ahora mismo parecido cotizando, lo cual veremos, ¿no? Pero lo que sí que no hay duda, y yo creo que en eso estamos todos de acuerdo, es que eso está aquí para quedarse, que estamos en la parte inicial y que a lo mejor ahora ya no es tanto los desarrolladores, sino los beneficiarios de la IA, ¿no?, que el mercado se va a ir ampliando, y por eso yo creo que no tenemos que mirar solamente la parte de la IA, sino que es verdad que es donde más o menos se concentra el mercado hasta ahora, sino mirar muchos sectores que se van a beneficiar tanto de la IA como de todos estos programas de electrificación, infraestructuras, o sea, que podemos, el sector bancario, que podemos ampliar a otros sectores y no fijarnos solamente en lo que es la pura IA, que yo sigo pensando que sigue teniendo sentido y que probablemente seguirá subiendo, pero hay que saber diferenciar entre unas empresas y otras.
0: Pedro, desde CaixaBank.
3: Totalmente de acuerdo. Yo creo que en esta primera fase de inversión en la IA todos nos hemos concentrado en lo mismo. Y ahora lo que hay que ver es esa segunda fase, que es cómo se eficientan los modelos productivos a través de la IA, ¿no? Y ahí va a haber, como decía Juanra, grandes ganadores y perdedores, pero que pueden ser sectores que no sean para nada obvios o relacionados con la tecnología. Y yo creo que ahí es donde va a estar ahora mismo la sustancia, ¿no? Se ha jugado mucho la IA con los semis, con la infraestructura, con los centros de datos. Y ahora el partido cambia de terreno de juego y va a ser un terreno de juego mucho más variado y más divertido.
2: ¿Qué pasa, por ejemplo, con las utilities, ¿no?, que toda la vida uno tenía las utilities pensando, bueno, esto es una compañía, que me da un dividendo, no sé qué, es que no tiene nada que ver, es que hoy en día cualquier empresa eléctrica es que ya no es que me da electricidad y punto, ¿no? No, es que es todo el desarrollo de renovables, todo el desarrollo de esa apuesta por la electrificación a nivel mundial y sobre todo en Europa después de lo que nos ha pasado, ¿no? O sea, yo creo que es que hay mucho, mucho campo todavía por explorar.
1: Ha habido un
0: está
1: tema...
0: tardando en salir tu frase, tu mantra favorito, de ¿ah, no hay días sin energía?
2: Efectivamente.
1: No, quería controlarme, pero
2: es así.
1: Me ha entretenido tanto últimamente las polémicas alrededor del software, que casi es más pedagógico entender, y yo creo que es muy ilustrativo, ya que estamos en negocios, que es negocio y que no. Cuando uno ve lo que pueden hacer los nuevos modelos, tiende a pensar que se ha acabado la era del software. Y hay que matizar, porque se ha acabado la era del programador de software. Ya no necesito tener 1000 programadores, con 3 avispados pueden hacer el mismo trabajo que hacían 1000 personas. Pero eso no es el fin de la empresa de software, porque la empresa de software es estructuralmente estratégica para cualquier gran banco, porque yo cuando trabajo con IA no puedo mandar mi información a una empresa de IA, porque cómo se gestionan esas memorias o esos motores no es trivial. Entonces, la empresa de software también tiene reducción de coste porque ya no necesita 1000 programadores, con 3 puede hacer lo mismo, tiene el conocimiento de la empresa y además tiene la plataforma segura para que yo, gran banco, pueda importar la IA a través de un canal o un intermediario seguro. O sea, empezar a entender cómo el negocio cambia, ya no es que tú me vendas servicios de software, sino en la práctica tú me vendes comprensión y seguridad, hace que esto no vale cero, como en muchos momentos se ha descontado en el mercado, probablemente tampoco vale 100, pero hay tremendas oportunidades y por eso es un entorno muy de gestión activa y por eso es lo que quería decir. Y por supuesto, sin IA, sin energía no hay IA.
0: Más allá de las grandes tecnológicas que hemos pasado por encima, ¿no? Un poco, pero sí que es verdad que habéis aludido a la concentración de los índices, luego hablaremos también de la que existen emergentes, pero por empezar por Estados Unidos, os quería preguntar si, más allá de eso, ¿qué otras opciones tiene el inversor, ¿no? Un inversor pues, que se indexe, ya sabemos lo que tiene en cartera, pero si estáis viendo dispersión ahí, si estáis viendo valor en algunos otros segmentos, en small caps, en determinados sectores. No sé cómo lo estáis viendo.
2: A ver, yo creo que también hay que mirar un poco qué tipo de inversor, ¿no? Para un tipo de inversor, en general, por lo menos una persona, un inversor medio, lo que tiene son carteras diversificadas a nivel del mundo. Entonces, yo, en nuestras carteras, básicamente, en Estados Unidos, si tienes que tener algo, vas a tener tecnología, porque cualquier cosa que compres en Estados Unidos te va a pesar la tecnología. Es verdad que las pequeñas y medianas empresas lo pueden empezar a hacer bien. Nosotros lo que estamos haciendo es que en Estados Unidos concentrarnos sobre todo en temas tecnológicos y luego la parte más de temas estructurales de largo plazo, pues jugarlas pues en Europa, por ejemplo, ¿no? Lo que decía, en bancos, en eléctricas, en industria ligada a defensa, en infraestructuras, todas esas cosas que se van a... Que son temas estructurales y que no vas a jugar directamente en Estados Unidos, porque en Estados Unidos también lo puedes jugar, pero al final te va a comer. A menos de que seas un inversor que solo inviertes en Estados Unidos, que tendrás que diversificar mucho, yo creo que para una cartera global de un inversor medio no te hace falta en Estados Unidos ponerte a buscar, porque tu cartera además probablemente tenga un peso importante en Europa, con lo cual tienes oportunidades en Europa para jugar otras cosas.
0: No sé, los de la masa, si veis algo más de oportunidades en Estados Unidos, aparte de Europa, que si queréis profundizamos luego.
3: Bueno, yo creo que para un inversor europeo yo creo que hay que ser conscientes de que la representación que tienen los índices globales como el MSCI World, donde el 70% es Estados Unidos, pues en nuestra opinión está muy pasado de frenada, ¿no? Yo creo que, como bien decía Rosa, Estados Unidos está claro que es el líder, uno de los líderes en tecnología, pero siendo conscientes de que el 70% en Estados Unidos te está sesgando mucho a una serie de sectores donde las valoraciones pueden estar muy pasadas de frenada, ¿no? Con lo que, como bien decía Rosa, midiendo o calibrando el peso que asignas a Estados Unidos, donde al final estás invirtiendo una parte importante en tecnología, queda mucho hueco para tocar otros sectores donde las valoraciones son mucho más atractivas en mercados como el mercado europeo.
0: Pues bueno, terminamos con Juanre. Como estáis aludiendo tanto a Europa, has mencionado algunos sectores, pero ahora profundizamos.
1: Sí, lo que quería compartir sirve para Estados Unidos y perfecto para abrir hacia Europa y el resto del mundo. Otro gran tema hiperinteresante de los últimos años, incluso meses, es que con IA se puede batir a la gestión pasiva. O sea que el gran enemigo que tiene la gestión pasiva es la IA. Y la IA no para aceptar cuál es el precio objetivo o el activo de moda, como muchos modelitos hacen, sino para que cuando tú en una acción separas lo que es sesgo o riesgo factorial, o sea, lo que una aerolínea hace o deja de hacer por ser aerolínea respecto a lo que es el riesgo específico, o sea, lo que de verdad hace esa compañía per se que la hace única o diferente, o sea, si enfocas toda la potencia de computación aquí, no puedo aceptar el precio objetivo, pero sí que tengo una capacidad que es extraordinariamente consistente en

0: diversificadas para saber qué sobreponderar o qué infraponderar. Desde el año 2020 empezó a haber un análisis y un research que viene a demostrar científica y académicamente que la gestión cuantitativa con IA no predice bien un valor, pero sí es extraordinariamente consistente a 100 valores a la hora de saber qué sobreponderar o infraponderar. Eso está transformando completamente la réplica de índices, le está saliendo un competidor extraordinariamente serio a todo lo que son las réplicas tradicionales, porque aunque no lo bates por una barbaridad, es un 2%, un medio, un 2, un 2% acumulado a 10 años, empezamos a hablar de cosas muy serias a la hora. Entonces, lo que sí que es muy interesante para mercados eficientes como Estados Unidos, o Europa o mercados con una profundidad, es empezar a utilizar la IA para mejorar las réplicas de la gestión pasiva.
1: Porque hay producto, quieres decir que invierte, que utiliza la IA para
0: O sea,
1: materializar.
0: las grandes casas lo tienen, pero no solo producto. Lo que es especialmente interesante es que hay research, evidencias académicas y empíricas de cómo el riesgo de autoengaño, o sea, cómo los modelitos complicados dejan de ser fallones y vuelven a tener tasas mega eficientes cuando tú pasas de una capacidad de computación. O sea, es un tema denso que da para mucho, pero el mensaje práctico es que ser humano o gestor con IA es más consistente y genera una rentabilidad de riesgo con bajo tracking error más potente que la gestión pasiva.
1: Por ir terminando, no sé si nos queda algo que señalar en renta variable europea, aparte de lo que ha mencionado Rosa, y si no, también os pregunto por emergentes y con esto acabamos. Pedro, no sé si quieres añadir algo.
2: Ahora, yo creo que la renta variable europea ha sido el patito feo durante mucho tiempo, donde muchas casas se han chocado contra el muro con la recomendación de Europa. Pero yo creo que en el momento actual en el que nos encontramos con una economía europea que sorprende positivamente, por primera vez en mucho tiempo sorprendemos positivamente, es verdad que nos hemos puesto el listón muy bajo, cosa que es lo contrario en Estados Unidos, ¿no? Yo creo que puede ser un año interesante para Europa, donde la economía ya está haciendo alguna serie de giros para reducir su intensidad energética, sus dependencias energéticas. O sea, elementos que habían sido claramente destructivos para Europa ya no lo son tanto y las valoraciones son atractivas, ¿no? Y claramente es un mercado que te aporta esas características diversificadoras que tanta importancia tienen en un mercado tan polarizado como el actual.
1: Está resistiendo muy bien, como bien mencionas, ¿no? El primero de los primeros señalados, cuando a finales de febrero estalló todo el tema de Irán, y ahí tenemos al stock 600, ¿no, Juan? No sé si quieres añadir algo.
0: Muy rápido, es que Europa no es solo riesgo europeo. El 60% de los beneficios de las compañías europeas se generan fuera de Europa. Entonces hay que verlo más como un índice global y no como una especie de camaleón donde siempre alguna de las patillas da lío o da ruido mediático. Es un índice mucho más internacionalizado. Si Estados Unidos y China crecen, Europa se beneficia directa o indirectamente a través de los bancos.
1: Y ya por ir cerrando, otra historia similar de índices como la que estábamos comentando de Estados Unidos, ¿no? Es el tema de emergentes, donde, bueno, pues todos sabemos lo que pesan Corea y Taiwán y por lo tanto el trade de la IA, ¿no? Entonces, más allá de eso, ¿qué hay debajo, qué hay en emergentes? No sé si veis valor en otros sectores o si, por ejemplo, en vuestro caso, Rosa, mencionabas que, bueno, pues en Estados Unidos es pro tecnología lo que tenéis y un poco más cercano, digamos, a.
3: Pues ¿sabes qué pasa? Que el problema es que los emergentes, primero yo creo que de nuevo vuelvo un poco a la idea del inversor europeo. El inversor europeo no va, es muy difícil que invierta en países específicos o puede invertir en un país específico, pero al final puede ser China o puede ser India. Claro, China nos está demostrando una dicotomía total entre la parte de la economía que va ligada a exportaciones y tecnología, que claramente esa va muy bien, y la parte que va ligada al consumo doméstico, que esa no va tan bien. Entonces, claro, invertir solo en la bolsa china, pues no parece que tenga ahora mismo, yo no digo que no tenga potencial a medio largo plazo, pero a corto plazo tienes que ser muy específico para invertir en China, porque tienes que buscar esos valores y es bastante poco accesible, ¿no? Los índices asiáticos están dominados totalmente por la tecnología, por tanto, es difícil salir de esa temática. A lo mejor en algún índice emergente, nosotros en algunas clases tenemos, en vez de solo Asia, tenemos emergentes a nivel global y ya pues recuperar Latinoamérica, metes otro tipo de cosas que no es solo tecnología. Y luego ya a nivel de país, pues sí es verdad que puedes tener alguna posición en India. India siempre, yo creo que sigue creciendo, lo está haciendo bien, pero tiene muchísima volatilidad, es quizá para determinados inversores solo.
1: Pero, o sea, le preguntaba también un poco porque, bueno, pues de repente hay gestores activos, ¿no? Que se salen un poco de lo que tiene el índice, no sé, por ahí un poco cómo lo
2: Sí, o sea, yo creo que claramente ahora es un entorno de gestión activa en emergentes, ¿no? Donde hay que salirse de las temáticas principales porque vemos que están totalmente agotadas, ¿no? Corea, Taiwán, China, hay otras temáticas que tienen.

su atractivo, la relocalización, cosas que son más de fondo que también benefician a los emergentes, ¿no? Pero es que los emergentes han mutado muchísimo de lo que entendíamos por los emergentes hace una década, ¿no? Ahora ya no es una historia solo de crecimiento, ahora no es una historia de materias primas, ahora los emergentes juegan un poco en el mismo terreno de la tecnología de las grandes economías desarrolladas, ¿no? Y también tienen sus perjuicios o sus

0: Ah, sí, sé que me meto en un charco, pero vamos a él. Probablemente en un mundo bipolar, tener cero de China es demasiado poco. Eso como yo creo que como concepto estructural de cartera. Y si uno se pone en el papel de Xi Jinping por un minuto, entiende perfectamente que tiene una demografía que cada vez es más complicada, que tiene que incrementar productividad y que por eso la batalla por la tecnología y el liderazgo de la IA a nivel mundial. Si ese es el panorama, yo creo que el mensaje no es tanto emergente sí, emergente no, sino la tremenda dispersión que hay. Hay sectores en China que son estratégicos por productividad, que tienen todo el respaldo de Xi Jinping y que no ponen en peligro o no son una amenaza para esa batalla por el liderazgo tecnológico, que son claros ganadores. Hay otros que contaminan, que no son tan productivos, que serán perdedores en China y ganadores en Camboya, en Bangladesh o en Pakistán. Empezar a entender el mundo emergente desde un punto de vista más de que hay grandes ganadores largos y hay grandes perdedores y que no es un tema solamente de una compañía o un sector, sino que el perdedor en China puede ser ganador en Malasia, ofrece una tremenda oportunidad para estrategias long short. Y sé que suena raro y sé que no está muy de moda el tema de retorno absoluto de alternativo líquido, pero es ahí donde mejor diferencia hay entre fundamentales de calidad, fundamentales vulnerables, donde mayores dispersiones y en términos prácticos puedes tener prácticamente la misma rentabilidad del índice, un poco más, con la mitad de riesgo. Y ahí es donde vemos la grandísima oportunidad, especialmente, como decía Rosa, en países como China, donde no hay tantas verdades absolutas a nivel de mercado, donde uno como inversor no puede mirar a Occidente pensando que en Oriente no hay nada, cuando son 30% de exportaciones, 5% de crecimientos y es el líder en research de la IA del mundo. Entonces, no tener nada pensamos que es un claro error, tenerlo con estrategias long short nos parece una manera muy higiénica de nadar y guardar la ropa.
1: Pues nadando y guardando la ropa, con esto nos quedamos. Con Ramón Cabello, Pictet Asset Management, Rosa Duce, Deutsche Bank y Pedro de CaixaBank Wealth Management. Gracias a los tres por traer a esta mesa vuestra visión.
2: Muchas gracias.
3: Gracias.
1: Y nosotros seguimos, vamos a hablar ahora de estrategias para protegernos contra la inflación. Está al otro lado Victoria Torre de Selfbank. Victoria, ¿qué tal? ¿Cómo estás?
4: Hola, ¿qué tal? Muy buenos días.
1: Feliz vuelta al cole.
4: Feliz vuelta a todos. Sí, ya estamos aquí otra vez al pie del cañón.
1: Bueno, vamos a empezar, si quieres, por hablar del inversor conservador en ese entorno de monetarios. ¿Qué opciones tiene más allá de esto?
4: Sí, efectivamente. Yo creo que la pregunta es muy buena porque en estos momentos tenemos que tener en cuenta que tenemos una inflación que ya está superando el 3% de forma amplia en la eurozona y esto nos hace pensar seriamente qué es lo que implica estar invertido en fondos monetarios. Si miramos los datos de Inverco, los últimos, los datos de agosto, estamos hablando de una rentabilidad acumulada en 2016 del 1,11 para los fondos monetarios. Es decir, que claramente no se está batiendo la inflación. Entonces, la siguiente pregunta es, oye, ¿qué puede hacer un inversor conservador? ¿Tiene alternativas? Y bueno, nosotros pensamos que sí. Nuestros expertos consideran que hay algunas opciones que se pueden tener en cuenta. La primera, tal vez un poco obvia, la deuda que está ligada a la inflación, pero ya no solamente por el activo en sí, sino porque en estos momentos está permitiendo que se capturen esos tipos reales que son atractivos, pero que además se obtenga un retorno adicional si la inflación sigue estando en niveles elevados, más tipo de lo que se descontaba, que parece que va a ser así. Entonces, dentro de esta vía podemos optar tanto por fondos como por ETFs. Por ejemplo, en formato fondo hay un fondo de AXA, que es bueno, de BNP ahora, que es el Global Inflation Short Duration Bond, que precisamente lo que hace es invertir en una cartera diversificada que está formada por bonos ligados a la inflación de corta duración, que esto consideramos que es importante, y sobre todo muy centrado en la alta calificación crediticia. Si nos queremos ir hacia otro tipo de producto, por ejemplo, ETF, pues Amundi tiene uno, el Global Government Inflation Linked Bond. Otra opción, miremos los fondos a vencimiento, porque los fondos a vencimiento lo que nos permiten es invertir en una cartera de renta fija y yo la mantengo a vencimiento. Entonces, tengo un poco más de visibilidad sobre qué cupones vamos a cobrar, la rentabilidad que podemos obtener y al final, bueno, pues es una manera de estar tal vez un poco más protegidos o al menos tener esa mayor visibilidad. Hay distintos fondos objetivos, nosotros tenemos uno en periodo de comercialización hasta finales de septiembre, que es el SWM Renta Fija Objetivo 2029 y luego, por último, también estaríamos muy pendientes de los fondos de crédito corporativo, plazos intermedios, buena calidad crediticia, que pensamos que todavía pueden ofrecer un determinado plus de rentabilidad en este contexto. Hay muchos

0: muchos fondos buenos dentro de esta categoría, solamente por citar uno, el Rover Euro Corporate Bond, que pensamos que puede tener un buen desempeño en este entorno que estábamos comentando.
1: Victoria, más allá de la renta fija, la renta variable, en principio sí, bate a la inflación, pero ¿hay fondos, hay productos más alineados con este entorno de inflación que otros?
0: Claro, porque es verdad que cuando pensamos en me tengo que proteger de la inflación, yo creo que un poco se nos viene a la cabeza alternativas en renta fija. Pero que no se nos olvide que también las hay en renta variable. Efectivamente, per se, la renta variable podría bajar la inflación. Pero es verdad que hay algunos sectores que se ven mucho más perjudicados cuando esta inflación está a niveles altos, ya no solamente por esta inflación, sino por lo que ello conlleva. Entonces, por ejemplo, ¿qué podríamos o qué estamos mirando en estos momentos en nuestros expertos que están metiendo en cartera? Pues, por ejemplo, el sector salud. ¿Por qué? Pues porque al final nos quedamos un poco al margen de qué es lo que ocurra con la inflación. Obviamente le va a afectar, pero de una manera indirecta. Entonces, en el caso del sector salud, tiene unas expectativas de crecimiento a largo plazo que son positivas por distintas tendencias, cambios demográficos, expansión de las clases medias emergentes, que lo hemos comentado alguna vez, y no es un sector que se vea muy afectado por la normalización de la política monetaria, así que sí que podría hacer ese pequeño refugio, tanto si hay subidas de interés como si hay inflación alta, y luego también pues, nos deja un poco más protegidos, un poco más defensivo, si seguimos en un contexto de crisis geopolíticas. También hay muchísimos fondos, como sabemos, en el sector salud. Si queremos uno que sea global, el BGF World Health Science de BlackRock, pues pensamos que es una alternativa que puede ser interesante. Y luego también para estar protegidos contra esta inflación, pensemos en ese sector que tiene que ver o está ligado con las infraestructuras, que van a seguir estando ahí, que se van a necesitar muchas inversiones en este campo por el despliegue de la IA, la descarbonización. Y muchas veces este tipo de contratos de infraestructuras tienen unas ventajas. Primero, que tienen unos flujos de caja estables, pero es que además muchas veces lo que son contratos de largo plazo y en muchos casos ya están protegidos contra la inflación porque se incluyen cláusulas que regulan este aspecto. Y aquí, por ejemplo, solamente dos apuntes. Podríamos irnos hacia las infraestructuras un poco más tradicionales, con un fondo de DWS, el Global Infrastructure, que lo que hace es invertir pues, en energía, agua o comunicación. Y luego, si nos queremos ir hacia las infraestructuras sostenibles, pues hay un fondo de KBI que lo que hace es buscar infraestructuras pero más sostenibles, energía eólica, solar, gestión de recursos, reciclaje. Así que aquí os dejamos algunas pistas si queremos estar en este entorno un poco más protegidos contra la inflación.
1: Una última cuestión, Victoria. Más allá de la inflación, hemos estado hablando en esta mesa de Ponte en Acción, en la tertulia, de inteligencia artificial. Contigo hemos comentado varios fondos de inteligencia artificial que veis interesantes, no solo puramente tecnológicos, sino también de materiales, smart materials relacionados con la IA. Te quería preguntar si, o bien, si veis vosotros que los gestores de esos fondos están empezando a hacer algún tipo de rotación dentro de la inteligencia artificial, o si vosotros, incluso en esos fondos que tenéis recomendados, estáis empezando a virar un poco.
0: Bueno, en general, en relación a los fondos de inteligencia artificial, nosotros siempre hemos mantenido que hay dos maneras de acceder a la misma. Lo que es inteligencia artificial pura, hay muchos fondos que están centrados en esta temática, pero luego también lo podemos hacer de una manera indirecta. Y aquí vuelvo un poco a lo que estábamos comentando, al tema de las infraestructuras. Porque al final, cuando hablamos de inteligencia artificial, para que esta se materialice, va a necesitar un medio para canalizarse. Entonces, hay una manera indirecta de beneficiarse de la inteligencia artificial y además con un enfoque totalmente distinto. Si, por ejemplo, apostamos por aquellos fondos o aquellas compañías que lo que hacen es facilitar esa inteligencia artificial, estamos en cierto modo expuestos a la temática, pero además a través de unos activos que no van a tener esa obsolescencia, porque al final el problema de la inteligencia artificial es que va a haber ganadores y va a haber perdedores. ¿Cómo ha de averiguar cuáles van a ser? Pero al final todos van a necesitar esas infraestructuras. Así que una manera de hacerlo pues podría ser precisamente hacia ese tipo de fondos que benefician esas infraestructuras. Y luego también, ya un poco al margen de lo que es inteligencia artificial, si estamos viendo esa rotación, es verdad que estamos viendo ese intento de estar un poco más protegidos ante la inflación, los tipos más altos, por ejemplo, estamos viendo recortes en consumo y que sí que los inversores miran otros sectores distintos como energía y materiales que acabamos de comentar, o bien financiero. Y por ejemplo, en el caso del sector financiero, liga mucho, aunque parezca que no liga mucho con lo que estábamos diciendo de inteligencia artificial. Se considera que los bancos, los financieros, podrían ser

0: uno de los sectores que más se van a beneficiar de la inteligencia artificial. Se estima que podrían llegar a reducir costes entre un 15 y 20%, que además esto va a ser gradual, pero que va a suponer una importante mejora en sus cuentas. Así que podemos invertir en financieros sin dejar de lado la inteligencia artificial.
1: Pues con eso nos quedamos. Victoria Torres, Elf Bank, gracias por estar hoy en Ponte en Acción.
0: Un placer. Feliz día.
1: Y hasta aquí este Ponte en Acción. Seguimos con más información en Negocios Televisión.

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Seguimos pendientes de la deuda y apunten en el calendario lo que he dicho desde el principio, 9 de septiembre. 9 de septiembre, primera cita en el calendario de la vuelta. Hombre, antes tenemos Banco Central Europeo, vamos a tener también Reserva Federal, va a subir los tipos de interés. Sí o sí, ¿por qué? Van a atacar a Estados Unidos. Van a atacar a Estados Unidos, me refiero a su deuda, ¿eh? Van a atacar a la deuda de Estados Unidos, seguro. ¿Por qué? Porque están oliendo sangre económica. Y lo han hecho en Reino Unido, con aquella Liz Truss, acuérdense de la lechuga, y lo han hecho tantas veces. Van a atacar a Estados Unidos en el sentido, en la parte económica, alrededor de la deuda, seguro. ¿Va a aguantar Estados Unidos? Pues, fíjense lo que les digo, ¿eh? Más nos vale que aguante. Porque si no, lo que viene es el Armagedón. El castillo de naipes que puede caer, no se asemeja ni al 2007. Estados Unidos es el tema fundamental. Bombardea objetivos militares iraníes. Y ha dicho Donald Trump, dijo Donald Trump, que volverá a bombardear y que lo hará con toda la dureza posible. Ojo, porque la mayoría de los proyectiles iraníes fueron interceptados, según los informes que ha puesto encima de la mesa Estados Unidos. Ha intentado atacar bases militares estadounidenses en la región. Trump ha cerrado la puerta a cualquier acuerdo. Petróleo, intentando buscar que aquí no hay un final. Vamos a llegar a las elecciones de medio término al ritmo al que vamos con la guerra de Irán abierta, con la guerra de Ucrania abierta, con una fotografía bélica descomunal cuando Trump venía a cerrar las guerras en 24 horas, la guerra de Ucrania en 24 horas. Trump escribió en redes que no le interesa un pacto con Irán en estos momentos. Llamó al pueblo iraní por primera vez en mucho tiempo a levantarse contra los que gobiernan. ¿Por qué no intervienes? Para que siga la fiesta. Joder, con la fiesta. Se van a cepillar la economía entera con la fiesta. Y Soros así. Se está riendo en vuestra puñetera cara. Se está riendo en vuestra puta cara, Soros. Os ha metido a Scott Bessin en el gobierno. Y está así, en la silla. Pero sois tontos, coño. Os está llevando la economía al precipicio. Con el Bessin de la mano. Con un Soros en el gobierno. El mayor apoyo de los demócratas del mundo woke. Os la están colando. Pero Soros. De verdad, tío. De verdad. Vaya panda, tío. Se les avisa muchas veces que esto era una ruina para el ciudadano de a pie. Ahora la ruina se empieza a ver de cerca. Muchos de esos presidentes, ministros, ya no están en los cargos. Pero el daño enorme que han hecho a la población sigue. Y nadie les va a pedir responsabilidades, básicamente porque ya se protegen entre ellos, se indultan entre ellos. Pido usted un indulto. Para protegerse de todo esto y poder hacer lo que les sale de las narices. Pero de esta tenemos que salir con una reflexión muy profunda. No vale el sistema que tenemos montado en Occidente. Tal y como lo tenemos, no vale. ¿Por qué? Les explico. No puede ser que un presidente del gobierno se pueda atar a la silla de presidente durante 4 años, en el caso español. Unas elecciones de medio término habrían tenido mucho más sentido, por ejemplo, tener un ámbito democrático mayor y que haya un proceso de que la ciudadanía pueda decidir si un presidente está a la altura o no de las circunstancias. Estados Unidos en impeachment, aquí está la moción de censura, pero está hecha de tal manera que se protegen entre ellos. ¿Qué hay que comprar? Dice, hay que comprar algo que no dependa de ningún gobierno. 1, 2, 3, responde otra vez, él dice oro, no cita Bitcoin. Pero el argumento sería prácticamente el mismo. Bitcoin, oro, pues esta es la clave que está poniendo encima de la mesa Ray Dalio. Ya les digo, en el mismo día Druckenmiller le ha dicho, te estás equivocando. Te estás equivocando con el movimiento de deuda. Hormuz es el otro elemento fundamental, porque claro, si al menos pudieras reducir la inflación porque no tienes una guerra en Irán, pues vas caminando alrededor de, bueno, vamos a sortear la crisis. Un estrecho de Hormuz, como otra vez tenemos el Brent arriba, tocando ese entorno o buscando los 95 dólares, volviendo otra vez a tensionar, ¿no? O buscando esos 95 dólares para sentarse ya por encima y volviendo a buscar una fotografía complicada.
A Bessent y compañía le han afeado que está frenando el crecimiento mundial. ¿Dónde? Con los colegas del G20, en la cumbre de Asheville. Estaba montada como escaparate para la política económica de Trump. Le ha salido fatal. Sentaba por primera vez a consejeros delegados americanos con ministros. Pero europeos y canadienses han aprovechado para pasarle la factura del desastre al que está llevando la economía mundial Donald Trump, diciéndole que está frenando el crecimiento mundial con sus cosas. Europeos, canadienses, los aranceles, la guerra de Irán, la decisión de Bessent de vender euros de las reservas estadounidenses para sostener al yen sin avisar a nadie. Hace lo que le sale de la nariz. Al hacerlo hundió la moneda europea, protegió el dólar, pero va a hacer esto siempre. Seguimos pendientes de la deuda y apunten en el calendario lo que he dicho desde el principio, 9 de septiembre. 9 de septiembre, primera cita en el calendario de la vuelta. Hombre, antes tenemos Banco Central Europeo, vamos a tener también Reserva Federal, va a subir los tipos de interés. Sí o sí, ¿por qué? Van a atacar a Estados Unidos. Van a atacar a Estados Unidos, me refiero a su deuda, ¿eh? Van a atacar a la deuda de Estados Unidos, seguro. ¿Por qué? Porque están oliendo sangre económica. Y lo han hecho en Reino Unido, con aquella Liz Truss, acuérdense de la lechuga, y lo han hecho tantas veces. Van a atacar a Estados Unidos en el sentido, en la parte económica, alrededor de la deuda, seguro. ¿Va a aguantar Estados Unidos? Pues, fíjense lo que les digo, ¿eh? Más nos vale que aguante. Porque si no, lo que viene es el Armagedón, el castillo de naipes, que puede caer. No se asemeja ni al 2007. Hoy tenemos menos duda de que Rusia está armando a Irán, dándole armas, armando a Irán. Que eso que pone encima de la mesa un artículo del Financial Times en una investigación espectacular de Pulitzer, del Financial Times. Dice el Financial Times que lo de Hormuz va a ir a más. No dice eso el Financial Times. Lo dice la información del Financial Times, esto va a ir a más. Y va a la unión de los conflictos. Y ahora entendemos por qué fue John Ratcliffe un poco más. No es solo por la escalada hacia la OTAN, es por esto. Le estás dando armas. Le estás dando armas. Es lo que le está poniendo encima de la mesa. Uber se prepara también, y lo hemos visto con los despidos, el 10% corporativo, ¿no? 3.300 personas que han perdido, van a perder su puesto de trabajo. Lo que está preparando es para la era del semiconductor. 3.300 trabajadores es pecata minuta para lo que va a suceder, para lo que va a significar la era sin conductor. Y esta vez le va el negocio en ello, ¿eh? Le va el negocio en ello. Lleva una década anunciando, pues eso, que va a llegar. Pues ya parece que va a llegar. Inteligencia artificial, la robotización y lo que en el fondo está detrás, ¿no? Que es ese apocalipsis laboral que se nos va acercando de una manera evidente.

0: La escalada en Oriente Medio continúa, el cruce de acusaciones entre Washington y Teherán sobre la obligatoriedad de mantener el férreo control en el estrecho de Hormuz sigue salpicando de dudas al mercado. El tráfico de buques se vuelve a ver afectado en el estrecho de Hormuz después de los últimos ataques a petroleros iraníes por parte del Comando Central estadounidense y en medio de las alarmas entre los países del Golfo acerca de la necesidad de reabrir esta estratégica vía marítima. El precio del crudo vuelve a superar los 100 dólares mientras se intensifican las tensiones entre Estados Unidos e Irán, entre la fuerte demanda de China y con el alto representante de la diplomacia estadounidense, el secretario de Estado Marco Rubio, advirtiendo a Irán que nuevos ataques estadounidenses a petroleros iraníes están por llegar.
1: Yeah, the back and forth is pretty straightforward, and that is that Iran continues to try to hit U.S. naval ships, and for every time they do that or try to do that, they're going to lose tankers, and I think you'll see that again today.
0: Y el ejército ruso ha lanzado esta madrugada nuevos ataques combinados contra empresas militares y centros logísticos en Kiev y las regiones sureñas de Mykolaiv y Odessa. Los militares rusos han atacado a la capital ucraniana una planta de producción de drones náuticos y aéreos, dejando como resultado heridos, según señalaba el presidente Volodymyr Zelensky, a pesar de que sigue confiando en que se produzca un nuevo encuentro trilateral, negociaciones trilaterales entre Washington, Moscú y Kiev. Mientras tanto, duras declaraciones de la portavoz del Ministerio de Exteriores ruso, María Zaharova, que advierte que la verdadera intención del presidente ucraniano es la de planear imponer un bloqueo económico a Rusia. Zaharova, que ha afirmado que la amenaza de Volodymyr Zelensky de que Ucrania intentaría cerrar el espacio aéreo ruso pone al descubierto la naturaleza terrorista del régimen de Kiev. La portavoz del Ministerio de Exteriores recalca que es ingenuo pensar que tales amenazas podrían acabar quebrando la voluntad rusa. Bronca sesión parlamentaria en Alemania. El canciller Friedrich Merz presenta el proyecto de presupuestos generales para 2027 en medio de duras acusaciones de la oposición, principalmente de Alternativa por Alemania, la AfD, cuya líder Alice Weidel ha acusado al gobierno alemán de llevar al país a la bancarrota.
2: Klarheit mitgeteilt, Schwarz-Rot ist vorbei. Die Menschen wollen endlich einen Politikwechsel und sie wollen kein Weiter-so. Und den Haushaltsentwurf, den Sie heute vorgelegt haben, widerspiegelt genau dieses Weiter-so-Gewurschtel und ist eine Kapitulationserklärung Ihrer Koalition. In einem Satz, Sie treiben Deutschland in Rekordzeit in die Staatspleite.
0: Merz ha iniciado su discurso presentando los presupuestos de 2027 en medio de abucheos, de continuas interrupciones que llevaban a la presidenta del Bundestag a interrumpir y a amenazar con expulsar algunos diputados de la AfD. Friedrich Merz defendía los presupuestos, la voluntad de seguir apoyando a Ucrania y tenía también reproches para la AfD, que, decía Friedrich Merz, no ha logrado su objetivo de implantar la mayoría absoluta en el estado de Sajonia-Anhalt, tras lo cual se producía, decía Friedrich Merz, el primer fraude electoral, ya que aseguran que solo gobernarían si lograban la mayoría absoluta y el partido AfD actualmente está explorando un pacto de coalición.
3: Aber ich erlaube mir den Hinweis, ihr eigentliches Wahlziel in Sachsen-Anhalt die Mehrheit der Mandate zu erreichen, das haben sie nicht erreicht. 56% der Wählerinnen und Wähler in Sachsen-Anhalt haben Sie nicht gewählt, meine Damen und Herren. Und es war, die Wahllokale waren noch keine 6 Stunden geschlossen. Da haben Sie Ihren Spitzenkandidaten in Sachsen-Anhalt zum ersten Wahlbetrug aufgefordert, als Sie ihm gesagt haben, er solle sich doch eine Mehrheit suchen, obwohl er das Wahlversprechen abgegeben hat, nur mit der absoluten Mehrheit der Mandate zu regieren.
0: Y cruce de reproches incluso más fuertes en el Congreso de los Diputados entre el presidente del Gobierno, Pedro Sánchez, y el líder de la oposición, Alberto Núñez Feijóo, en una jornada, sesión de control al Gobierno, en la que Ceuta, la crisis migratoria en Ceuta, ha vuelto a prácticamente monopolizar esta abroncada sesión. Recordemos, un día después de que el Tribunal Supremo decidiera suspender de forma cautelar el voto de los nacionalizados por la ley de nietos que permite el acceso a la nacionalidad de descendientes de exiliados. El líder del Partido Popular, Alberto Núñez Feijóo, pide elecciones anticipadas y recuerda a Sánchez que las urnas vendrán en 2027.
4: Comunidades autónomas son las del Partido Popular y los dos territorios peores son en los que gestiona usted, Ceuta y Melilla, señoría. Pero su lealtad al Gobierno... Su lealtad está comprometida, señor Sánchez. No me responde sobre Marruecos, no me responde sobre las listas negras. Ha desprotegido a su país y su país se lo hará pagar. Señoría, ponga fecha y nos vemos en las urnas. Muchas gracias.
5: Muchas gracias.
0: Pedro Sánchez, que incluso ha atisbado que volverán a iniciar, en este caso, un gobierno de coalición y ganar las elecciones en 2027. También tenía Pedro Sánchez respuesta para Santiago Abascal de Vox, asegurando que, de nuevo dice, estar chantajeada la formación verde por Marruecos, y acusaba a Santiago Abascal de llevar una correa, la de Estados Unidos e Israel.
6: Y no lo hemos, señoría, porque no lo aceptaríamos en ninguna ocasión y, por supuesto, no tenemos nada que esconder. Hoy mismo, señoría, se van a publicar todos los informes desde el 1 de julio hasta el 1 de agosto de la crisis de Ceuta, para que todos los españoles y españolas puedan saber exactamente qué es lo que sucedió. Mire, en todos estos años su aportación a la política solamente ha sido el odio, los insultos y la xenofobia. Respecto a los insultos, señoría, usted me ha llamado autócrata, dictador, incluso me llaman perro. Me llaman perro, sí, me llaman perro. Mire, le digo una cosa, señora Abascal, a diferencia de usted, yo seré un perro, pero no tengo amo.
0: El ministro de Exteriores español, José Manuel Álvarez, hoy ausente en esa sesión de control al Gobierno porque hoy se reúne en Bruselas con la alta representante de la Unión Europea en el exterior, Kaya Kallas, además del comisario de Comercio, Maro Sefcovic, y la comisaria para el Mediterráneo, para hablar de cómo reforzar la participación de las ciudades de Ceuta y Melilla en las instituciones europeas. Álvarez, que busca en Bruselas más peso europeo para Ceuta y Melilla después de esa crisis migratoria, esa invasión ilegal de más de 70.000 migrantes los días 30 y 31 de julio. Con esta noticia de última hora del ministro de Exteriores, José Manuel Álvarez, pendiente de recabar más apoyos y mayor determinación en Bruselas sobre la crisis migratoria y la necesidad de compartir esfuerzos y presupuesto para blindar la frontera sur, hacemos una pequeña parada en Negocios Televisión.

0: Vamos a analizar todo esto de la mano de José Luis Orella, profesor titular de Historia Contemporánea en la Universidad CEU San Pablo. ¿Qué tal, José Luis? Buenos días.
1: Muy buenos días, es un placer iniciar el día con vosotros.
0: Pues nosotros igual, encantados de empezar el día contigo, hablando sobre todo de lo que está pasando en Hormuz. Estamos hablando de las subidas en los precios del petróleo con Irán, que ha lanzado su mayor ataque desde el inicio de la guerra. Se habla incluso de posibles bajas de soldados de Estados Unidos. Te quiero preguntar por esto, porque parece que la situación en Irán, la situación en Hormuz, sobre todo, vuelve a descontrolarse.
1: Bueno, claramente un poco lo que hablábamos, ¿no? O sea, Estados Unidos necesita, ¿no? Pues un acuerdo, cerrar un problema, pero claramente de manera asimétrica, ¿no? De manera victoriosa, que pueda venderlo un poco ante su electorado MAGA, pues perfectamente, pues como una victoria de su política internacional, y pueda revalidar un poco esa corriente negativa en unas pruebas electorales que tiene dentro de poco, ¿no? Por el contrario, Irán lo único que tiene que hacer es aguantar. O sea, su principal victoria ha sido su supervivencia, a pesar de las decapitaciones que ha tenido por los bombardeos, y la situación geográfica pues le está ayudando a que ya tenía, y se está viendo claramente, pues unos planes de supervivencia para un caso de conflicto como es el que tiene. O sea, ha sufrido muchísimo, pero tenía sus planes B y C para proceder un poco a ese abastecimiento de armamento, de construcción, un poco que algunas veces pues lo hemos denominado casi plan SPER, ¿no? Un poco esa diseminación y aprovechar las dificultades del terreno y antiguas galerías en montañas para poder pues mantener, ¿no?, con la destrucción de sus infraestructuras industriales, la producción. Y lo que hemos visto ayer pues ha sido un poco la demostración de esa fuerza, ¿no? O sea, Irán sigue produciendo, Irán sigue teniendo, por tanto, esa capacidad misilística, y por tanto, bueno, pues lo que quiere es, si se sienta a negociar, pues bueno, pues de igual a igual, ¿no? Lo cual Estados Unidos, con el orgullo que tiene Donald Trump, pues es absolutamente imposible, ¿no? Y hay que tener también en cuenta que las decapitaciones de la cúpula dirigente de Irán pues también ha supuesto y ha favorecido que la gente que tiene, bueno, pues una formación para poder dirigir, es especialmente los cuerpos militares y de la Guardia Revolucionaria, sean aquellos que habían sido desplazados en el pasado por su extremismo, su radicalismo, ¿no? O sea, que las personas que han ocupado el puesto de los caídos y que están ahora al frente un poco de las diferentes ramas de sus fuerzas armadas son personas que, bueno, pues están dispuestos a llegar hasta el último lugar, y además pues amparados un poco en ese sentimiento nacionalista patriótico, entre los cuales además se sienten, bueno, pues lo hemos visto en los últimos encuentros internacionales, bueno, pues muy amparados y muy bien relacionados, no están aislados internacionalmente, bueno, principalmente con el bloque euroasiático, ¿no? Sea Rusia, sea China y el resto de los países, ¿no? Así que vemos, por lo tanto, una situación bastante negativa para los occidentales.
0: Bueno, pues un momento desde luego bastante negativo para Estados Unidos, un momento en el que la tensión sigue escalando en Hormuz. Te quiero preguntar también por el otro frente, te quiero preguntar por Ucrania, con Trump y Putin, que ayer mantuvieron una llamada telefónica de una hora, donde el presidente de Estados Unidos le pidió un fin rápido de la guerra, y donde Putin le dijo, bueno, pues que no tiene ningún interés en atacar a Europa, pero bueno, que quiere conseguir sus objetivos en Ucrania, ¿no? Parece también bastante lejos una solución.
1: Hombre, por ahora a Rusia le va bien, ¿no?, en los ambientes militares, o sea, los objetivos, por lo menos a corto plazo, ¿no?, todo lo que sería esa región de la Nova Rusia, ¿no?, toda la parte oriental y meridional, más o menos lo está obteniendo de manera militar, ¿no? Y mientras la climatología le ayude, que es todo el proceso de primavera a verano, podemos decir hasta octubre, va a poder desarrollar las operaciones, y se están intensificando en el frente, ¿no? Ucrania depende absolutamente de la ayuda exterior. Los stocks de ayuda que podrían desarrollarse hacia Ucrania pues están medio vacíos por el conflicto del Próximo Oriente. Gran parte de todo el armamento antiaéreo, que es muy complejo de producir con un personal especializado, se ha tenido que ir al Próximo Oriente y se está gastando allí, y Ucrania no puede recibirlo. Y luego, bueno, ciertas medidas de Donald Trump, como por ejemplo las últimas, en las cuales las ayudas teóricamente gratuitas que desarrolló la administración Biden, Europa las tendrá que buscar un remedio de cómo poder financiarlas o

0: pagarlas en nombre de Ucrania, ¿no? Lo cual hace que ya para el futuro sea muy difícil poder, bueno, pues comprar más
1: Oh,
0: armamento,
1: cosas que
0: más
1: ya se
0: municionamiento para Ucrania, si Europa lo va a tener que financiar, porque claro, al final no es del dinero que sobra, sino eliminando los últimos resortes de estado de bienestar con una sociedad que, como bien hemos visto recientemente, está apostando por nuevas siglas políticas, porque ya está harta de los partidos tradicionales que responden exclusivamente a intereses oligárquicos y no precisamente democráticos, ¿no? Entonces, en ese aspecto la situación es difícil. Los rusos
1: Yo
0: no
1: tengo
0: tienen
1: las de
0: prisa por sentarse, están tirando, además con bastante imaginación del antiguo arsenal soviético. Viejas bombas como las FAB pues son rellenadas, son aplicadas con drones, con inteligencia artificial, y van consiguiendo unos resultados mediante los cuales menguan las bajas militares, pero están como un rodillo aplastando las defensas ucranianas que no tienen de dónde reponer, ¿no? Y las reservas humanas son las que son. Los ucranianos no tienen dónde conseguir mano de obra, y más cuando se ven que los hijos de los
1: Bueno, voy
0: dirigentes
1: a ver lo de
0: pues
1: Juan, que seguro que
0: estudian, están
1: tenemos
0: en el extranjero, y
1: nosotros.
0: únicamente, pues podemos decirlo, los hijos de los más
1: Voy a ver lo de
0: desfavorecidos de la
1: Juan.
0: sociedad son los que parten, incluso muchas veces secuestrados, pues al frente, ¿no? Por tanto, la situación pues es para una cuestión de negociación, pues es difícil. Porque Ucrania va a querer un status quo y Rusia de
1: Vale, oye,
0: momento
1: muchas
0: no le
1: gracias
0: interesa,
1: por tu
0: porque está ganando la guerra, a
1: ayuda.
0: pesar, podemos decir, de
1: Es
0: esos
1: que
0: atentados en la
1: ese
0: retaguardia
1: ejército ya
0: rusa
1: tengo antes de
0: que
1: vosotros
0: provoca la
1: ellos,
0: muerte
1: o
0: de
1: sea,
0: alguno
1: llevan
0: de
1: una
0: sus
1: división
0: militares más
1: y
0: característicos,
1: les paso
0: o
1: lo que se
0: gracias a
1: llama
0: la
1: la
0: ayuda
1: inteligencia
0: pues de la
1: artificial.
0: inteligencia
1: Y solo eso
0: británica,
1: les
0: pues
1: paga.
0: principalmente, bueno,
1: Este
0: los
1: ejército
0: bombardeos
1: ya
0: en
1: tengo
0: profundidad
1: antes de
0: hacia
1: vosotros.
0: las
1: Ya tengo
0: infraestructuras de
1: todo eso
0: refinerías que provocan un
1: en
0: país
1: el
0: exportador de petróleo
1: ¿sabes?
0: como Rusia, pues que
1: Porque
0: tenga
1: ahora
0: incluso escasez de
1: ellos han
0: abastecimiento de productos
1: lo que
0: elaborados
1: tienen que
0: para su
1: dominar,
0: propia sociedad,
1: se lo han
0: ¿no?
1: pasado
0: Entonces, bueno, pues
1: porque solo han roto el comando.
0: tenemos aquí difíciles equilibrios, pero de momento Rusia es la que no tiene prisa para sentarse en una
1: Pero que lo
0: negociación,
1: den
0: siempre y
1: ellos,
0: cuando no se
1: no lo
0: la
1: den
0: admita
1: ellos,
0: por lo menos
1: porque
0: la
1: eso
0: parte
1: sería un desastre como humanitario,
0: mínima, un poco
1: ¿sabes? Eso pasa
0: de las
1: antes
0: reivindicaciones
1: de
0: que
1: que
0: siempre ha
1: ahora,
0: planteado durante este conflicto,
1: sea,
0: ¿no?
1: no solo
0: Y que
1: que,
0: se llegó a un encontronazo, que en realidad es un
1: ¿sabes?
0: encontronazo, por mucho que digamos, con Ucrania, con todo el bloque de la OTAN, ¿no?
1: Bueno.
2: Rusia que sigue chocando con la OTAN, a pesar de esta llamada, parece que no hay visos de una solución, al menos a corto plazo. Te quiero preguntar precisamente por otro choque diplomático que ha sorprendido y mucho en las últimas horas. Israel, bueno, ha anunciado ya que va a cerrar el consulado de Reino Unido en Jerusalén después de estas sanciones por parte de Reino Unido contra los colonos en Cisjordania. Te quiero preguntar por esto, ¿no? ¿Cómo valoras este choque diplomático y hasta qué punto te sorprende? Hay más países, Francia, Canadá, que también se han sumado ya a estas sanciones. Parece que Trump además les dio luz verde.
0: Hombre, a nivel europeo se está viendo podemos decir, las consecuencias del conflicto del Próximo Oriente y las medidas del gobierno de Netanyahu. Ya dijimos que a nivel social, pues ha sido una depreciación de la imagen de Israel, ¿no? O
1: Sí,
0: sea,
1: esto
0: es
1: sonando es
0: muy
1: una
0: claro que
1: opinión
0: la
1: que tú
0: imagen de
1: tienes,
0: Israel ha perdido ante la sociedad esencialmente europea, ¿no?
1: pues
0: Y más con los
1: me parece
0: contingentes de población de
1: muy
0: nuevos
1: bien hecho.
0: europeos, digámoslo así,
1: Yo
0: que
1: no les
0: proceden
1: como eso.
0: principalmente de países islámicos, ¿no? Así que, bueno, los países europeos son muy sensibles a tener que, bueno, pues desarrollar
1: Pues nada, nos
0: muchos
1: vemos en esos
0: proyectos
1: países.
0: económicos, y esto nos recuerda casi en el
1: Muchas
0: pasado a
1: gracias,
0: la
1: Juan.
0: época un
1: Muchas
0: poco
1: gracias.
0: del gobierno
1: Chao.
0: sudafricano, que también, a pesar de su régimen racista, habló y por el contrario, tuvo que variar, evolucionar y transformarse, porque se hizo inviable a nivel internacional, ¿no? Se convirtió rápidamente en un país marginal, ¿no? Estamos viviendo un poco esto, ¿no? Pero con una particularidad, porque muchas veces tildamos a Netanyahu de radical y resulta que es, dentro de ese mundo que nos parece muy extremista, uno de los más moderados, ¿no? O sea, los partidos que reflejan los intereses de los colonos en la zona de la Cisjordania son precisamente un elemento muy radical, muy extremista, que se está haciendo muy determinante la estabilidad de los gobiernos israelíes, y por tanto, bueno, pues Netanyahu, en unas pruebas que ya tiene ya muy recientes y que está apostando por un discurso de seguridad y de un fuerte nacionalismo,

0: depende también, bueno, pues de una coalición de fuerzas en las cuales, bueno, pues los colonos, muchos de ellos los recién llegados, muchos de aquella Unión Soviética disuelta que se instalaron en todas las cooperativas y en todos los procesos de esa zona de Cisjordania, pues son los que tienen una visión mucho más agresiva, más nacionalista y empujan y favorecen pues esa duplicación, esa formación de ese gran Israel como un Estado hebreo, ¿no? Y esa fuerza a nivel interna, pues, lógicamente, tiene una reivindicación fortísima que produce el efecto contrario a nivel exterior, a nivel internacional, y que claramente está empujando a muchos gobiernos por la propia presión de sus lobbies económicos y sociales, bueno, pues este tipo de planteamientos, ¿no? De que Israel o cambie de gobierno o que en las próximas elecciones caiga el gobierno de Netanyahu sustituido por un gobierno más moldeable a las negociaciones, y el elemento de los colonos, pues es el que se está transformando, podemos decir, en el gran villano, un poco ante los medios de comunicación y especialmente, bueno, pues ante los europeos que lo ven, bueno, pues que tienen licencia para todo, ¿no? Por lo menos la información que nos llega en la actualidad hasta nosotros.
1: Bueno, pues hablando de actualidad, estábamos escuchando hace apenas unos minutos este nuevo show en el Congreso, donde, entre otras cosas, se está hablando sobre Ceuta. Parece que bueno, se va a desclasificar en las próximas horas el informe. Te quiero preguntar precisamente por esto, ¿no? ¿Cómo ves lo que está pasando con Ceuta y, sobre todo, la última información que apunta a que, bueno, hay alerta en España precisamente por otro de estos peñones, ¿no? Parece que se espera una acción inminente por parte de Marruecos.
0: Hombre, es una guerra híbrida y Marruecos está aprovechando todas las circunstancias. O sea, Marruecos es un país expansionista, nacionalista, a pesar de que utilicen una formación educativa pues muy imperial, alegando incluso sus raíces en el Imperio Almorávide, como si nosotros nos declarásemos pues claramente hijos del Imperio Romano y reivindicásemos todo el norte de África también para nosotros como sus legítimos herederos. Y tiene una alta sociedad que vive pues muy bien, que tiene un nivel de vida muy parecido al de Europa, mientras que el resto de la sociedad marroquí pues claramente no dispone de esos adelantos y vive de una manera, pues se puede decir casi extraplanetaria, ¿no? Y por lo tanto, bueno, pues ese sentido de orgullo que se está estimulando, pues hay que alimentarlo pues rápidamente con conquistas. Las respuestas de nuestro gobierno son precisamente de debilidad, ¿no? Tradicionalmente, siempre los gobiernos de Marruecos han respetado la firmeza, la fuerza, y por eso también vemos, pues como el gobierno italiano, bueno, pues procura también tener un poco esa respetabilidad. España olvida varias circunstancias, una que no solo la frontera sur de España, la frontera sur de la Unión Europea. Y esto preocupa un poco esa vulnerabilidad y esa debilidad casi corrupta que está demostrando, bueno, pues muchos de los miembros del Ejecutivo español en este aspecto de dejación de funciones, ¿no? Una ciudad en la cual nadie se preocupa de los derechos de los propios ciudadanos que están allí, que les han arruinado sus negocios, que hay una inseguridad y, por tanto, bueno, esa insatisfacción, esa inseguridad que se traslada, que durante más de un mes pues no pueden vivir, pues se está transformando, está provocando la primera consecuencia que querían los marroquíes, que es que la población española de las ciudades norteafricanas abandonen precisamente esas ciudades y se trasladen a otras partes de España para vivir de manera segura. Eso es una dejación de seguridades de los derechos constitucionales democráticos de cualquier ciudadano español que se merece vivir seguro y estar allí donde ha decidido dentro del territorio nacional. Entonces tenemos una dejación, hay claramente una implicación del país vecino en esas reivindicaciones demostradas ya por más de tres miembros del gobierno marroquí que claramente está planteando esa expansión y nuestros aliados aquí no dicen nada, ¿no? Nosotros respondemos claramente a nuestros aliados en el norte de Europa, pero de momento los países europeos no están haciendo lo mismo con respecto pues a nosotros, ¿no? Y por tanto, bueno, pues el gobierno español tiene unas dejaciones y unas funciones que están siendo muy reivindicadas desde la calle por la ciudadanía, no solo ceutí, sino por el resto de la sociedad que no entiende por qué existe esa dejación de funciones. Y por otro lado, la Unión Europea, incluso la OTAN, pues también están dejando claramente un abandono de intenciones que habría que

0: ver si aquellas redes de corrupción que se estudian en el Parlamento Europeo, que influenciaban con respecto a las influencias de Marruecos y de otros países dentro de la clase política europea, bueno, hasta qué momento ha sido eso limpiado bien, porque se ve claramente que Marruecos, que no es un país precisamente modelo en derechos humanos, bueno, pues resulta que está siendo respaldado directamente a niveles de relaciones internacionales por países también democráticos que abandonan precisamente a un país como España, que es un país democrático, que forma parte de la Unión Europea, que forma parte también de la OTAN, y resulta que se encuentra aislado con la responsabilidad que tiene como frontera sur, precisamente de esa Unión Europea, y ahora que hemos hablado anteriormente de los estrechos, la gran responsabilidad y seguridad del estrecho, ¿no? Lo que es precisamente la entrada al Mediterráneo, que es el punto estratégico determinante, importante en todo ello, y parece que estamos viviendo la eliminación de España como guardián de los estrechos y su sustitución, podemos decir, por un país que precisamente, bueno, pues da bastante miedo por su peligrosidad, por su agresividad y por lo tanto la desestabilización que puede provocar precisamente en la frontera sur de la Unión Europea.
1: Bueno, pues máxima tensión, desde luego, con Ceuta, a la espera de algún tipo de solución o también de algún tipo de apoyo, ¿no? Por parte de la Unión Europea. José Luis, muchísimas gracias por estar con nosotros. Como siempre, un placer. Muy buen día.
0: Ha sido un placer, como siempre. Buen
1: Muchas
0: día.
1: gracias.
0: Hasta ahora.
1: Un abrazo.

0: Los ataques entre Estados Unidos e Irán disparan el precio del petróleo por encima de los 100 dólares el barril por primera vez desde julio y amenazan la navegación del suministro de petróleo después de que esta madrugada Estados Unidos, el Comando Central Estadounidense, haya anunciado que ha disparado contra 5 buques petroleros iraníes, ante lo cual la Guardia Revolucionaria Islámica iraní emprendía acciones de represalia con la destrucción de buques y objetivos estadounidenses en bases aéreas de Jordania, Jordania que esta madrugada ha asegurado que ha logrado hasta neutralizar 18 de hasta 20 misiles balísticos procedentes de Irán. El precio del crudo que se encarece, la navegación de crudo a escala global que se compromete ante la situación de descontrol en el estrecho de Hormuz y en el estrecho de Bab el-Mandeb, y el secretario de Estado estadounidense Marco Rubio advierte a Irán que están por llegar nuevos ataques estadounidenses a petroleros iraníes.
1: Yeah, the back and forth is pretty straightforward, and that is that Iran continues to try to hit U.S. naval ships, and for every time they do that or try to do that, they're going to lose tankers, and I think you'll see that again today.
0: Ataques también.

0: Han abucheado a Friedrich Merz durante la presentación de las líneas maestras de las cuentas públicas para el próximo año, motivo por el cual Friedrich Merz también se ha referido a Alternativa per Alemania, reprochando que si bien han tenido un notable resultado en las elecciones de Sajonia-Anhalt, no han logrado su objetivo, que era lograr la mayoría absoluta, ante lo cual, decía Friedrich Merz, ha sido un fraude electoral.
1: Aber ich erlaube mir den Hinweis. Ihr eigentliches Wahlziel, in Sachsen-Anhalt die Mehrheit der Mandate zu erreichen, das haben Sie nicht erreicht. 56% der Wählerinnen und Wähler in Sachsen-Anhalt haben Sie nicht gewählt, meine Damen und Herren. Und es war, die Wahllokale waren noch keine 6 Stunden geschlossen. Da haben Sie Ihren Spitzenkandidaten in Sachsen-Anhalt zum ersten Wahlbetrug aufgefordert, als sie ihm gesagt haben, er solle sich doch eine Mehrheit suchen, obwohl er das Wahlversprechen abgegeben hat, nur mit der absoluten Mehrheit der Mandate zu regieren.
0: Y no menos tensa ha sido la sesión de control al gobierno en el Congreso de los Diputados, motivo por el cual Ceuta ha vuelto a prácticamente monopolizar esta sesión de control. La mayoría de preguntas de la oposición al gobierno, el líder del PP, Alberto Núñez Feijóo, que ha, en este caso, advertido que se verán en las urnas en 2027.
2: Comunidades autónomas son las del Partido Popular y los dos territorios peores son en los que gestiona usted, Ceuta y Melilla, señoría. Pero su lealtad al gobierno, su lealtad está comprometida, señor Sánchez. No me responde sobre Marruecos, no me responde sobre las listas negras. Ha desprotegido a su país y su país se lo hará pagar. Señoría, ponga fecha y nos vemos en las urnas. Muchas gracias.
0: Intercambio de reproches entre el presidente del gobierno, Pedro Sánchez, y Santiago Abascal, el líder de Vox, a cuenta de la gestión de la crisis migratoria, la invasión masiva de hasta 72.000 personas de forma ilegal en la ciudad autónoma de Ceuta a finales de julio. El presidente Pedro Sánchez, que recordaba y rechazaba esas acusaciones a Santiago Abascal, asegurando que estaba siendo chantajeado por Marruecos, y le acusaba al líder de Vox de llevar una correa, la de Estados Unidos e Israel.
3: Y no lo hacemos, señoría, porque no lo aceptaríamos en ninguna ocasión y, por supuesto, no tenemos nada que esconder. Hoy mismo, señoría, se van a publicar todos los informes desde el 1 de julio hasta el 1 de agosto de la crisis de Ceuta, para

0: que todos los españoles y españolas puedan saber exactamente qué es lo que sucedió. Mire, en todos estos años su aportación a la política solamente ha sido el odio, los insultos y la xenofobia. Respecto a los insultos, señoría, usted me ha llamado autócrata, dictador, incluso me llaman perro. Me llaman perro, sí, sí, me llaman perro. Mire, le digo una cosa, señora Abascal, a diferencia de usted, yo seré un perro, pero no tengo amo.
1: Seguimos hablando de política porque a menos de dos meses para las elecciones de medio mandato en Estados Unidos, los republicanos cierran filas con Donald Trump con una convención insólita en Dallas esta tarde, una convención extraordinaria para exponer los logros de Donald Trump en un momento en el que la popularidad del presidente está a la baja. La convención, la primera de este tipo en un año no presidencial, que contará con la participación de Trump en ambas jornadas cuando su popularidad se sitúa en un promedio nacional del 36% de aprobación frente al 60% de desaprobación. Y hasta ahora, a las 11:42, Noruega despide al rey Harald V, fallecido el pasado 28 de agosto a los 89 años en un funeral de Estado que está teniendo lugar en estos momentos en la Catedral de Oslo y a la que asiste la familia real noruega y numerosos jefes de Estado y representantes de casas reales europeas tras un cortejo fúnebre por las calles de la capital. Página empresarial, Apple presenta esta tarde sus nuevos iPhone 18 Pro y iPhone 18 Pro Max plegable, un modelo de alta gama que podría superar los $2,000 según las expectativas que maneja el mercado y que se perfila como la gran novedad de la compañía en el debut de John Ternus como director ejecutivo. El anterior director de producto de la compañía sucedió a Tim Cook el pasado 1 de septiembre. Tim Cook ha dejado la compañía al cargo de director ejecutivo, aunque permanece ligado al consejo de administración tras más de 15 años en los que ha llevado a la firma de la manzana a superar los 4 billones de dólares en capitalización bursátil. Y de la tecnología a la energía y a las alianzas como la de Moeve y ArcelorMittal, que aceleran el acero verde con una alianza industrial. Ambas compañías crean al 50% la plataforma Green Molecules to Green Steel, que va a conectar el hidrógeno renovable, biometano y biocombustibles con nuevas tecnologías para producir acero con menos emisiones y reforzar la competitividad industrial europea. El proyecto se apoyará en moléculas verdes como el biogás, el biometano o biocombustibles de segunda generación, además de tecnologías vinculadas a la captura de CO2, nuevos catalizadores, biotecnología e inteligencia artificial. El objetivo de convertir la transición energética es una oportunidad industrial capaz de generar consenso, inversión y conocimiento. Y las bolsas europeas continúan en esta jornada de miércoles con caídas y los inversores viéndose penalizados ante el aumento de los precios de la energía. El barril de crudo Brent, de referencia en el viejo continente, está superando por primera vez desde julio los $10, en tanto que el West Texas Intermediate está en máximos de los últimos 3 meses ante el recrudecimiento de las hostilidades en Oriente Medio. También las instalaciones energéticas entre Rusia y Ucrania, que están siendo atacadas en un esfuerzo de negociaciones de paz, parece que por ahora pinchando y cayendo en saco roto. Mientras tanto, las bolsas, que están cotizando con descensos moderados en una jornada en la que no hay demasiadas referencias y donde lo más importante está en el plano corporativo con esos resultados de Inditex, la textil gallega, que ha presentado un beneficio de casi 3.000 millones de euros en el primer semestre. A pesar de que ha mejorado las cuentas un 6,8%, la compañía está cotizando con descensos. Muy pendientes de la situación geopolítica y de ese precio del petróleo que está siendo evaluado, esos riesgos de suministro global en Oriente Medio, después de que Estados Unidos haya decidido atacar de nuevo buques petroleros iraníes y con las medidas de represalia de la Guardia Revolucionaria Islámica y que están dejando también

también la situación de tensión en el estrecho de Hormuz, esta vía marítima que aproximadamente representa una quinta parte del crudo global, también con los rebeldes hutíes en Yemen que están tratando de contener la otra vía marítima alternativa, el Mar Rojo, el estrecho de Bab el-Mandeb, motivo por el cual se pronunciaba

0: $100 el barril de crudo Brent de referencia en el viejo continente, en base a estas hostilidades que crecen entre Estados Unidos e Irán en Oriente Medio, pero también entre Rusia y Ucrania, con bombardeos a instalaciones militares y energéticas. La más significativa ha sido la que ha propiciado el ejército ruso esta madrugada en la capital, en Kiev, además de otras dos regiones sureñas, en este caso en Mykolaiv y en Odessa, con ataques combinados a centros logísticos y militares. Los militares rusos que han atacado la capital ucraniana, una planta de producción de drones náuticos y aéreos y sus componentes. Volodymyr Zelensky, el presidente ucraniano, ha informado que en estos ataques rusos un dron ha impactado en un edificio residencial en Kiev, hiriendo a 4 personas. Mientras tanto, en el Parlamento alemán se está debatiendo el proyecto de presupuestos de 2027 en una tensa sesión en la que están cruzándose todo tipo de reproches y acusaciones. La Alternativa para Alemania, el partido ultraderechista que ganó las elecciones de Sajonia-Anhalt, y el partido del gobierno, el CDU de Friedrich Merz, Alice Weidel, la líder de AfD y candidata a la Cancillería, ha afeado al partido del gobierno unos presupuestos que, según dice, llevarán al país a la bancarrota.
1: Die Wähler in Sachsen-Anhalt haben es Ihnen in der Sprache des demokratischen Souveräns mit aller Klarheit mitgeteilt: Schwarz-Rot ist vorbei. Die Menschen wollen endlich einen Politikwechsel. 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Und den Haushaltsentwurf, den Sie heute vorgelegt haben, widerspiegelt genau dieses weiter so Gewurschtel und ist eine Kapitulationserklärung Ihrer Koalition. In einem Satz, Sie treiben Deutschland in Rekordzeit in die Staatspleite.
0: Tomaba la palabra Friedrich Merz, el canciller alemán, que antes de exponer las líneas maestras de ese presupuesto de 2027 tenía palabras para la AfD, Alternativa por Alemania, reconociendo el logro de obtener el 46% de los apoyos en Sajonia-Anhalt, aunque sin lograr encadenar esa mayoría absoluta que la mayoría de encuestas les otorgaban. Friedrich Merz, que también tenía palabras de reproche para la coalición, a la que acusaba de, en este caso, fraude electoral, ya que no han cumplido una de sus promesas, la promesa de gobernar en solitario, tan solo en solitario, y sin explorar pactos como ya ha prometido su candidato.
2: Aber ich erlaube mir den Hinweis, Ihr eigentliches Wahlziel in Sachsen-Anhalt, die Mehrheit der Mandate zu erreichen, das haben Sie nicht erreicht. 56% der Wählerinnen und Wähler in Sachsen-Anhalt haben Sie nicht gewählt, meine Damen und Herren. Und es war, die Wahllokale waren noch keine 6 Stunden geschlossen. Da haben Sie Ihren Spitzenkandidaten in Sachsen-Anhalt zum ersten Wahlbetrug aufgefordert, als Sie ihm gesagt haben, er solle sich doch eine Mehrheit suchen, obwohl er das Wahlversprechen abgegeben hat, nur mit der absoluten Mehrheit der Mandate zu regieren.
0: Y sesión de control al gobierno, como cada miércoles, donde el Congreso de los Diputados ha vuelto a asistir a una tensa sesión al Ejecutivo, con el presidente Pedro Sánchez enfrentándose a las preguntas de la oposición por el manejo de la crisis migratoria, una sesión que se produce un día después de que el Tribunal Supremo decidiera suspender de manera cautelar el voto de los nacionalizados por la ley de nietos que permite el acceso a la nacionalidad de descendientes de exiliados. Alberto Núñez Feijóo, el líder del Partido Popular, afeaba a Pedro Sánchez esta cuestión y también de nuevo reconocía que ha sido manifiestamente mejorable la situación en Ceuta, motivo por el cual debería haber un adelanto electoral, aunque también recordaba que en unos meses, en 2027, nos veremos en las urnas.
3: Comunidades autónomas son las del Partido Popular y los dos territorios peores son en los que gestiona usted, Ceuta y Melilla, señoría. Pero su lealtad al gobierno, su lealtad está comprometida, señor Sánchez. No me responde sobre Marruecos, no me responde sobre las listas negras. Ha desprotegido a su país y su país se lo hará pagar. Señoría, ponga fecha y nos vemos en las urnas. Muchas gracias.
0: Una sesión en la que...

0: Además de Ceuta, el informe PISA, que ha dejado los peores resultados de la historia para los estudiantes españoles, también era motivo de las críticas de la oposición, además de esa ley de nietos y con el futuro político, decía Alberto Núñez Feijóo, de Pedro Sánchez, que está comprometido dependiendo de demasiadas personas y por eso dice, no es un presidente libre.
1: En la que usted todavía gobierna, las aulas de todo el país se vacían de conocimiento y las mochilas de los alumnos de Ceuta se llenan de sprays de pimienta. La degradación de su proyecto afecta ya a los niños de este país, lo cual es intolerable. El problema es que usted no está pendiente. No está pendiente de la vivienda, no está pendiente de la calidad educativa, no está pendiente de la huelga sanitaria, no está pendiente del funcionamiento de la alta velocidad, ni de que las familias no lleguen a fin de mes. Usted solo está pendiente de manipular el censo con la ley de nietos y parece que esto tampoco le va a salir bien.
0: Además de Sánchez, Marlaska también ha centrado las preguntas por Ceuta, en un contexto en el que el presidente del Gobierno ha recogido el guante de Alberto Núñez Feijóo con esas elecciones en 2027, ante las cuales, dice Pedro Sánchez, ganará el Partido Socialista.
2: El Partido Popular y la ultraderecha cercenan el derecho al voto de miles y miles de ciudadanos españoles, claro que sí. Aquellos a los que a sus padres y madres les obligaron sus antepasados al exilio, ustedes quieren robarles el principal derecho de ciudadanía, que es el derecho al voto. Los veremos en las urnas y les volveremos a ganar.

0: Muchas gracias, señor presidente. La siguiente pregunta se la formula el diputado don Santiago Abascal Conde. Por favor, silencio. Del Grupo Parlamentario Vox, que tiene la palabra. Por favor, silencio.
1: Pedro Sánchez, que también respondía a las críticas de Vox, a Santiago Abascal, reconociendo que es consciente de todos los insultos que le llegan, uno de los más sonados, motivo por el cual Pedro Sánchez advertía que el verdadero perrito faldero, decía, es Santiago Abascal. En este caso tiene la correa de Donald Trump y del primer ministro israelí, Benjamín Netanyahu.
2: Y no lo hacemos, señoría, porque no lo aceptaríamos en ninguna ocasión y, por supuesto, no tenemos nada que esconder. Hoy mismo, señoría, se van a publicar todos los informes desde el 1 de julio hasta el 1 de agosto de la crisis de Ceuta, para que todos los españoles y españolas puedan saber exactamente qué es lo que sucedió. Mire, en todos estos años su aportación a la política solamente ha sido el odio, los insultos y la xenofobia. Respecto a los insultos, señoría, usted me ha llamado autócrata, dictador, incluso me llaman perro. Me llaman perro, sí, me llaman perro. Mire, le digo una cosa, señora Abascal, a diferencia de usted, yo seré un perro, pero no tengo amo.
1: Un Sánchez que reprochaba a Abascal el odio, su aportación a la política, el líder de Vox, por su parte, que preguntaba al presidente si está siendo chantajeado por Rabat por la información que tiene sobre la corrupción de su familia.
0: Muchas gracias, señor presidente. La siguiente pregunta se la formula el diputado don Santiago Abascal Conde. Por favor, silencio. Del Grupo Parlamentario Vox, que tiene la palabra. Por favor, silencio.
3: ¿Está usted siendo chantajeado por Marruecos por la información que tienen de su corrupción, la de su familia y la de su gobierno? No se preocupe, que es una pregunta retórica, no la conteste, que además le veo muy tenso. Toda España sabe que sí, toda España sabe que nuestro gobierno está en Rabat y toda España sabe que la presidencia de nuestro país se le ha entregado a Marruecos. Toda España sabe que incluso el señor Sánchez estaría dispuesto a entregarles Ceuta y Melilla y las Islas Canarias si fuera necesario. Pero el señor Sánchez no se ha entregado solo, se ha entregado con toda la izquierda española, a la que ha llevado a la sumisión y a la que ha convertido en una simple embajadora del islamismo, igual que lo es la extrema izquierda en todo el continente europeo. Por eso les irrita tanto cuando allí donde gobierna Vox sacamos a los agentes de otros países extranjeros, a los agentes marroquíes, de nuestras aulas, donde andaban enseñando cultura marroquí. Ese es su sistema educativo, cultura marroquí, lengua árabe y menús halal en los comedores escolares. Y esos son sus resultados, los del informe PISA, que son una auténtica vergüenza para España. ¿Y por qué es esto? Porque ustedes tienen siempre las mismas banderas. La del señor Sánchez ya sabemos que...

0: es la de Marruecos, la de otros por aquí, pues la de Cuba, la de China, la de Palestina o la de cualquier grupo terrorista que amenace a Occidente. La de España no, esa les da asco, no aparece ni en sus mítines y tienen socios que asesinaban para que no fuera izada. Señorías, España no puede seguir siendo un protectorado marroquí ni puede estar en manos de traidores. El próximo gobierno de España no puede estar en Rabat, ni puede estar en Bruselas, ni puede estar en Washington, ni en Tel Aviv, ni en Teherán, ni puede estar en ningún otro sitio, ni puede estar en Pekín. Tiene que estar en España y en manos de los españoles. Y lo vamos a conseguir, señor Sánchez, porque vamos a derrotar sus intentos
1: de manipulación
0: electoral como
1: el de
0: la ley de nietos. Sí, señor Sánchez, lo vamos a hacer como lo hemos logrado en el Tribunal Supremo. Y el Gobierno de España va a servir a los intereses de los españoles, a esos que usted ha traicionado durante los últimos 8 años. Les ha mentido, les ha arruinado, les ha traicionado. Y si ha podido hacerlo, señor Sánchez, ha sido únicamente porque durante mucho tiempo traicionar a España tenía recompensa. Pero eso se acabó. A partir de ahora traicionar a España no tendrá recompensa.
2: Tensión en el Congreso, cruce de reproches en Alemania y máxima tensión en el Golfo Pérsico con los últimos ataques entre Estados Unidos e Irán. Con esto hacemos una breve pausa en Negocios Televisión.

Hoy tenemos menos duda de que Rusia está armando a Irán, dándole armas. Armando a Irán. Que eso que pone encima de la mesa un artículo del Financial Times en una investigación espectacular, de Pulitzer, del Financial Times. Dice el Financial Times que lo de Hormuz va a ir a más. No dice eso el Financial Times, lo dice la información del Financial Times. Esto va a ir a más. Y va a la unión de los conflictos. Y ahora entendemos por qué fue John Ratcliffe un poco más. No es solo por la escalada hacia la OTAN, es por esto. Le estás dando armas. Le estás dando armas. Es lo que le está poniendo encima de la mesa. ¿Qué hay que comprar? Dice, hay que comprar algo que no dependa de ningún gobierno. Un, dos, tres, responde otra vez. Él dice oro. No cita Bitcoin, pero el argumento sería prácticamente el mismo. Bitcoin, oro. Pues esta es la clave que está poniendo encima de la mesa Ray Dalio. Ya les digo, en el mismo día Druckenmiller le ha dicho: te estás equivocando. Te estás equivocando con el movimiento de deuda. Hormuz es el otro elemento fundamental, porque claro, si al menos pudieras reducir la inflación porque no tienes una guerra en Irán, pues vas caminando alrededor de, bueno, vamos a sortear la crisis. Un estrecho de Hormuz, como otra vez tenemos el Brent arriba, tocando ese entorno o buscando los 95 dólares, volviendo otra vez a tensionar, ¿no? Buscando esos 95 dólares para sentarse ya por encima y volviendo a buscar una fotografía complicada. A Besent y compañía le han afeado que está frenando el crecimiento mundial. ¿Dónde? Con los colegas del G20, en la cumbre de Asheville. Estaba montada como escaparate para la política económica de Trump. Le ha salido fatal. Sentaba por primera vez a consejeros delegados americanos con ministros. Pero europeos y canadienses han aprovechado para pasarle la factura del desastre al que está llevando a la economía mundial Donald Trump, diciéndole que está frenando el crecimiento mundial con sus cosas. Europeos, canadienses, los aranceles, la guerra de Irán, la decisión de Bessen de vender euros de las reservas estadounidenses para sostener al yen sin avisar a nadie. Hace lo que le sale de la nariz. Al hacerlo hundió la moneda europea, protegió el dólar, pero va a hacer esto siempre. Se les avisa muchas veces que esto era una ruina para el ciudadano de a pie. Ahora la ruina se empieza a ver de cerca. Muchos de esos presidentes, ministros, ya no están en los cargos. Pero el daño enorme que han hecho a la población sigue. Y nadie les va a pedir responsabilidades, básicamente porque ya se protegen entre ellos, indultan entre ellos. Pide usted un indulto. Para protegerse de todo esto y poder hacer lo que les sale de las narices. Pero de esta tenemos que salir con una reflexión muy profunda. No vale el sistema que tenemos montado en Occidente. Tal y como lo tenemos, no vale. ¿Por qué? Les explico. No puede ser que un presidente del gobierno se pueda atar a la silla de presidente durante 4 años, en el caso español. Unas elecciones de medio término habrían tenido mucho más sentido, por ejemplo, tener un ámbito democrático mayor y que haya un proceso de que la ciudadanía pueda decidir si un presidente está a la altura o no de las circunstancias. Estados Unidos en impeachment, aquí está la moción de censura, pero está hecha de tal manera que se protegen entre ellos.

Bienvenidos de nuevo a Negocios Televisión, bienvenidos de nuevo al espacio informativo en un momento de máxima escalada entre Estados Unidos e Irán. La Guardia Revolucionaria asegura haber lanzado su mayor ataque en el Estrecho de Hormuz desde el inicio, desde el comienzo de la guerra. A todo esto, 10 buques atacados, entre ellos dos destructores de Estados Unidos, después de que Washington haya destruido 5 tanqueros iraníes. La tensión se extiende por toda la región. Se habla de militares de Estados Unidos con heridas críticas que estarían siendo evacuados desde Jordania, mientras Marco Rubio advierte a Teherán de que perderá más tanqueros si vuelve a atacar a la Marina de Estados Unidos. Mientras tanto, se reactiva la vía diplomática en Ucrania. Marco Rubio asegura que existe una oportunidad para retomar las negociaciones después de conversaciones sustantivas en Moscú y en Kiev. Donald Trump, por su parte, ha pedido directamente a Putin un rápido final de la guerra. Moscú asegura que no tiene planes hostiles contra Europa. En España, los servicios de seguridad mantienen bajo vigilancia los islotes de soberanía española frente al norte de África ante el temor a posibles acciones en plena crisis de Ceuta. Bruselas recuerda que la frontera ceutí es también frontera de la Unión Europea. En economía, la escalada con Irán vuelve a golpear Wall Street y aumenta la presión sobre la inflación. 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Comenzamos.

0: Empezamos el informativo de Negocios Televisión y lo hacemos de nuevo, una vez más, contándoles noticias de última hora. Sigue la escalada en Hormuz y tenemos nuevo ataque por parte de Irán, que, como les contamos, habría atacado con un dron un petrolero frente a las costas de Dubái, en una nueva escalada de la tensión sobre las principales rutas energéticas del Golfo Pérsico. Según Martin Kelly, de EOS Risk Group, sería el primer ataque contra un tanquero registrado en esta zona desde el pasado 30 de marzo. El incidente llega mientras continúa aumentando la preocupación por la seguridad de la navegación y el suministro de petróleo procedente de Oriente Medio. La reacción del mercado ha coincidido con otro dato clave, y es que, como les contábamos también hace unas horas, el petróleo Brent ha superado ya oficialmente los $100 por barril por primera vez desde el pasado mes de julio. La combinación de nuevos ataques contra buques y el peligro de interrupciones del suministro vuelve a colocar al mercado mundial del petróleo en máxima tensión. Precisamente la Guardia Revolucionaria iraní asegura haber ejecutado su mayor ataque individual en el estrecho de Hormuz desde el inicio de la guerra. Según Teherán, la operación alcanzó 10 buques en represalia por los ataques de Estados Unidos de esta noche contra 5 petroleros iraníes. Irán afirma haber atacado 8 petroleros que intentaban atravesar el estrecho y 2 destructores estadounidenses, asegurando haber causado daños significativos. Por el momento se trata de la versión ofrecida por la Guardia Revolucionaria. La escalada sigue además un patrón creciente. El 5 de septiembre, por ejemplo, Estados Unidos atacó 3 tanqueros e Irán respondió contra 6. Ahora, tras el ataque de Estados Unidos contra 5, Teherán asegura haber respondido contra 10. La batalla por Hormuz entra, así como ven, en una nueva fase de máxima escalada.
1: We're right now fighting because we have a certain nation that wanted a nuclear weapon. They were very close to getting it, and now they have no chance at getting it. They will never have a nuclear weapon. Iran will not have a nuclear weapon. And they've been punished.
0: A todo esto les contamos también que un gran número de militares estadounidenses heridos estarían siendo evacuados en avión hacia la base de Ramstein en Alemania, después de los ataques iraníes de esta noche contra instalaciones militares en Jordania. Es al menos lo que apunta una fuente jordana citada por Al Arabiya. Algunos estarían presentando heridas potencialmente mortales tras los impactos contra las bases aéreas de Mugafak, Salti y Príncipe Hassan. Un funcionario de Estados Unidos declaró a la agencia Reuters que todas las tropas desplegadas en Jordania están localizadas, es decir, una expresión que confirma que se ha contabilizado al personal, pero que no equivale a afirmar que no haya bajas. En este contexto de máxima tensión, la información disponible apunta al menos 4 misiles balísticos que habrían impactado directamente en Mugafak, Salti, sin que se lanzaran interceptores contra ellos. La magnitud definitiva de las bajas y los daños todavía no ha sido confirmada oficialmente por parte de Estados Unidos. Mientras tanto, sigue la tensión en Hormuz. La UMTO, organismo británico encargado de vigilar la seguridad marítima, ha informado de ataques contra varias embarcaciones mercantes en el norte del Golfo Pérsico y el Golfo de Omán. Según los avisos recibidos por el organismo, los barcos habrían sido atacados a tiros en medio de una actividad militar en curso, quedando posteriormente inoperativos. Por el momento no se ha confirmado el número de embarcaciones afectadas ni tampoco si los incidentes han provocado muertos o heridos. La UMTO tampoco ha podido determinar todavía el posible impacto medioambiental derivado de los ataques. Los incidentes elevan todavía más la tensión sobre una de las principales rutas marítimas y energéticas del planeta, en plena escalada militar en aguas del Golfo. En cuanto a Oriente Medio, Marco Rubio ha advertido de Irán que va a perder petroleros cada vez que intente atacar buques de guerra estadounidenses, después de que las fuerzas de Estados Unidos atacaran 5 petroleros iraníes en el último enfrentamiento entre Washington y Teherán. Este es el mensaje de Rubio, esta es su advertencia para los iraníes.
2: Es pretty straightforward, and that is that Iran continues to try to hit US naval ships, and for every time they do that or try to do that, they're going to lose tankers. And I think you'll see that.
3: Behind some of this is clearly the Iranian hand. The U.S. has a very strong defensive military relationship with Saudi Arabia. We're watching those events very closely. It's been going on for some time. I think there's been some ground operations as well, where Yemeni forces are taking on the Houthis and pushing back against some of the ground advances that they attempted to make. And we're monitoring that, as I said, very, very closely. And but I would defer, as far as on the defense side, the Department of War, I don't think there'll be any.
0: También ha lanzado un mensaje para los iraníes Donald Trump. El presidente de Estados Unidos presume de bloqueo potente y eficaz. Estados Unidos redobla la presión militar y financiera sobre Teherán.
1: It has been so powerful, so effective. Nobody thought it could go so well. I want to just thank our military. I want to also thank the man who I just said hello, introduced me.
0: Mientras tanto, Arabia Saudí prepara una respuesta contra los hutíes de Yemen y estaría trabajando para involucrar a otros países en la operación. Es lo que apunta la fuente conocedora de la posición saudí citada por la CNN. La reacción llega después del ataque lanzado este martes contra el suroeste de Arabia Saudí, que dejó al menos 73 heridos y provocó incendios en varias instalaciones, de acuerdo con las propias autoridades saudíes. Riad estaría ahora estudiando cómo responder militarmente y qué países podrían participar o respaldar sus acciones contra el movimiento Ansar Allah. La posibilidad de una represalia saudí abre un nuevo escenario de escalada en Oriente Medio, mientras continúan las tensiones cerca del Mar Rojo y la península arábiga. La gran incógnita es ahora la magnitud de la respuesta que prepara Arabia Saudí y qué aliados decidirán acompañarla. También miramos a Rusia con el secretario de Estado de Estados Unidos. Marco Rubio decía este martes que Washington ve una opción para reanudar las negociaciones entre Rusia y Ucrania, después de que los enviados mantuvieran conversaciones que propio Rubio describía como sustantivas tanto en Moscú como en Kiev durante el fin de semana.
2: Look, I think it was a good, you know, sort of a, there were substantive talks. I don't want to characterize them as good or bad or productive or unproductive, other than they were substantive. New ideas were bantied about. It's a very difficult conflict, one that we've seen why, you know, for now an extended period of time, you haven't seen much movement on either side in terms of their willingness to make accommodations, and both sides have very bright red lines up to this point. But these were substantive talks over the weekend, both in Kyiv and in Moscow. And hopefully from that we can create a path forward to restart talks that the United States has always been willing to play the role of a mediator. So I don't want to be overly optimistic, but I also am not pessimistic in the sense that I think there's an opportunity over the next few weeks to develop a roadmap moving forward to restart talks and maybe reach a conclusion.
0: Por su parte, el presidente de Estados Unidos, Donald Trump, pedía este martes el pronto fin de la guerra a su colega ruso, Vladimir Putin, durante una conversación telefónica en

0: la que este le aseguró que su país no tiene planes hostiles contra Europa. El republicano expresaba su interés en que ese avance se produzca durante su mandato presidencial, que concluirá en enero de 2029. El presidente ruso y su homólogo estadounidense mantuvieron este martes una conversación sobre la guerra en Ucrania. Putin presentó un análisis objetivo y detallado de la situación en el frente. Yuri Usakov, el asesor diplomático, dijo que la conversación duró una hora, que fue constructiva y que fue extremadamente franca.
1: Проведен очередной телефонный разговор президента России Владимира Владимировича Путина с президентом США Дональдом Трампом. Присущий лидерам взаимоуважительной и деловой манере, они обменялись мнениями по итогам состоявшегося 5-6 сентября поездок спецпредставителей президента США Стива Уиткофа и Джареда Кушнера в Москву и Киев. Телефонный разговор длился ровно час, был конструктивным и весьма откровенным. Сами понимаете, что он носил конфиденциальный характер, поэтому поделиться с вами многими важными деталями y nuances, ya,
0: mientras tanto, el portavoz del Kremlin, Dmitry Peskov, lanzó una dura advertencia para Ucrania. Dice que la situación en Kiev empeora cada día. Dice que Rusia cada vez está más cerca de la victoria. Este es el mensaje por parte del Kremlin.
2: Не переговорный процесс, потому что в отличие от американцев, европейцы на деле делают все, чтобы не дать этой войне завершиться. Безусловно, это можно и нужно ожидать. Не забывайте, что давным-давно мы начали говорить, что каждый прожитый день ухудшает положение киевского режима. Мы не хотели бы комментировать все, что связано с усилиями американских переговорщиков. Это все должно происходить в тишине.
3: Вы сказали о том, что сегодня в начале второй половины дня состоится международный телефонный разговор. А можете ли вы хотя бы как-то намекнуть, вдруг это будет разговор с Трампом?
0: Pendientes de la tensión en Ucrania, vamos de nuevo con noticia importante de última hora. Estados Unidos y representantes de la Unión Europea han elaborado una resolución para instar a Irán a iniciar conversaciones sin condiciones previas. Es lo que informa este miércoles Al Jazeera. El documento habría sido preparado durante una reunión celebrada en Viena entre funcionarios estadounidenses y europeos. La información sobre la resolución procede del medio qatarí y no consta una confirmación pública independiente del texto completo. Según la información difundida, los participantes acordaron pedir a Teherán que se implique de forma seria y sin condiciones previas en un proceso de diálogo destinado a generar confianza y buscar una salida diplomática a la crisis. La situación militar, mientras tanto, como les contamos, ha deteriorado de forma significativa. Estados Unidos ha confirmado que destruyó 5 petroleros iraníes, mientras la Guardia Revolucionaria asegura haber atacado otros 10. Teherán ha respondido con ataques con misiles contra posiciones de Estados Unidos en Jordania. La Guardia Revolucionaria también afirma haber capturado un submarino no tripulado estadounidense en la entrada del estrecho de Hormuz. El contraste entre los esfuerzos diplomáticos y la escalada militar refleja la creciente dificultad para abrir un canal de negociación. La tensión también está afectando a la navegación comercial y sobre todo al mercado energético con el petróleo Brent, que hoy mismo ha vuelto a superar la cota de los $100 por barril. Y volvemos a mirar a Ucrania, donde un ataque nocturno con drones rusos ha provocado el cierre temporal del puesto fronterizo de Storokachovsk, que conecta Ucrania con Moldavia. El Servicio Estatal de Aduanas de Ucrania informaba este miércoles de que los drones alcanzaron directamente el paso y destruyeron parte de su infraestructura, obligando a suspender temporalmente las operaciones. Las autoridades ucranianas aseguran además que varios civiles fallecieron durante el ataque, aunque por el momento no han comunicado una cifra exacta de las víctimas. El incidente supone un nuevo golpe contra infraestructuras situadas en el oeste de Ucrania y afecta directamente a uno de los puntos de conexión terrestre con Moldavia. Los servicios ucranianos trabajan ahora en la zona mientras permanece interrumpido el funcionamiento del puesto fronterizo. A todo esto miramos también a la OTAN. Un avión de reconocimiento ha vuelto a sobrevolar las inmediaciones de la región rusa de Kaliningrado, enclave estratégico situado entre Polonia y Lituania. Según informa la agencia rusa TASS, citando a una fuente de los servicios europeos de control del tráfico aéreo, se trata ya del tercer vuelo de estas características desde principios de septiembre. La repetición de estas misiones aumenta la tensión sobre Kaliningrado, una región rusa situada en pleno entorno de países de la OTAN y con una importante presencia militar. Estos vuelos permiten realizar tareas de vigilancia y recopilación de

0: información desde el espacio aéreo internacional sin necesidad de penetrar en territorio ruso. El tercer vuelo en apenas unos días llega además en un momento de creciente tensión entre Rusia y los países europeos de la Alianza Atlántica. También miramos a Alemania, donde la copresidenta de Alternativa para Alemania, Alice Weidel, ha prometido cambiar la política hacia Rusia y Ucrania después de la victoria de AfD en las elecciones regionales de Sajonia-Anhalt. Weidel reaccionaba a la reciente conversación telefónica entre Donald Trump y Vladimir Putin, presentándola como un ejemplo de cómo debería actuar la diplomacia. Decía, así es como funciona la diplomacia, antes de lanzar una dura crítica contra el gobierno alemán. Según Weidel, Berlín mantiene actualmente una política de escalada total, en lugar de trabajar para impulsar negociaciones de paz entre Rusia y Ucrania. La líder de AfD terminó con una promesa directa, diciendo que eso cambiará con su partido, anticipando así un importante giro en la política exterior alemana si su partido consigue llegar al gobierno. Precisamente la líder de Alternativa para Alemania, Alice Weidel, que ha dado prácticamente por acabada la coalición entre la CDU y el SPD, lanzando un durísimo ataque contra el gobierno alemán. Ha dicho, rojo-negro ha terminado. Utilizó el nuevo proyecto de presupuestos presentado este miércoles como una prueba de lo que califica de caos continuista. La dirigente de AfD sostiene que las cuentas públicas evidencian el fracaso de la actual política económica, advirtiendo de que el rumbo adoptado por el Ejecutivo está llevando al país a la bancarrota. Las declaraciones llegan después del fuerte avance electoral de AfD y en un momento de creciente presión sobre el gobierno de Friedrich Merz. Weidel busca aprovechar ese desgaste para presentar a AfD como la gran alternativa al actual bloque de gobierno en Alemania.
1: Die Wähler in Sachsen-Anhalt haben es Ihnen in der Sprache des demokratischen Souveräns mit aller Klarheit mitgeteilt: Schwarz-Rot ist vorbei. Die Menschen wollen endlich einen Politikwechsel und sie wollen kein weiter so. Und den Haushaltsentwurf, den Sie heute vorgelegt haben, widerspiegelt genau dieses weiter so Gewurschtel und ist eine Kapitulationserklärung Ihrer Koalition. In einem Satz, Sie treiben Deutschland in Rekordzeit in die Staatspleite.
0: Por su parte, el canciller alemán Friedrich Merz ha acusado a Alternativa para Alemania de protagonizar un fraude electoral después de los últimos resultados electorales. Merz recordó que AfD no consiguió la mayoría absoluta y cuestionó que ahora pretenda buscar una coalición para alcanzar el gobierno. Según el canciller, durante la campaña la formación había asegurado que solo gobernaría si conseguía una mayoría suficiente para hacerlo por sí misma, por lo que considera contradictorio el cambio de estrategia. Dice Merz, estamos ante el primer fraude electoral. Defendía que el resultado de las urnas también establece límites claros sobre la opción de formar un gobierno. Dice que el pueblo ha dejado un mensaje muy claro en plena batalla política por saber quién terminará gobernando tras el fuerte avance electoral de AfD.
2: Aber ich erlaube mir den Hinweis, Ihr eigentliches Wahlziel, in Sachsen-Anhalt die Mehrheit der Mandate zu erreichen, das haben Sie nicht erreicht. 56% der Wählerinnen und Wähler in Sachsen-Anhalt haben Sie nicht gewählt, meine Damen und Herren. Und es war, die Wahllokale waren noch keine 6 Stunden geschlossen. Da haben Sie Ihren Spitzenkandidaten in Sachsen-Anhalt zum ersten Wahlbetrug aufgefordert, als Sie ihm gesagt haben, er solle sich doch eine Mehrheit suchen, obwohl er das Wahlversprechen abgegeben hat, nur mit der absoluten Mehrheit der Mandate zu regieren.
0: Por su parte, la administración de Donald Trump no se opuso a la iniciativa británica para imponer sanciones contra colonos israelíes y entidades vinculadas a la expansión de asentamientos en Cisjordania, es lo que informa Axios. De acuerdo con funcionarios de Estados Unidos y diplomáticos occidentales citados por este medio, el primer ministro británico Andy Barham informó previamente a Trump sobre la decisión. El presidente de Estados Unidos no presentó objeciones ni pidió a Londres que modificara sus planes, pese a que Washington no comparte necesariamente la utilización de sanciones. Funcionarios de Estados Unidos también trasladaron a Reino Unido que comparten la preocupación por la política israelí en Cisjordania. La posición supone una señal relevante hacia el gobierno israelí. Washington mantiene sus diferencias con las sanciones, pero no intentó frenar la medida británica contra la expansión de los asentamientos. El ministro israelí de Defensa, Gideon Sark, anunciaba este martes una serie de contramedidas contra Reino Unido, entre ellas el cierre de su consulado en Jerusalén. Respuesta

0: respuesta a las sanciones comerciales anunciadas por este país a los asentamientos israelíes en Cisjordania, ilegales según el derecho internacional. Sar anunciaba el cierre del consulado británico en Jerusalén Este, que ostenta, junto al de España y otros 5 países europeos, un régimen especial anterior a la creación del Estado de Israel. Además, informaba de la prohibición de la entrada a Israel para 12 ciudadanos de Reino Unido. Entre los vetados destacan el exlíder laborista Jeremy Corbyn y Zara Sultana, codirigentes de la agrupación de izquierdas Your Party, así como otros 10 diputados del Parlamento británico y el abogado Fahad Ansari, que representó a Hamas en un caso judicial en Reino Unido.
1: The closure of the British consulate in Jerusalem. United Jerusalem is the capital of Israel, will always remain the capital of Israel, and is under its full sovereignty. Any activity by a foreign state within it must be carried out with the consent of the state of Israel. Any foreign activity in the area must be conducted through accepted and agreed channels, and without violating Israel's sovereignty.
0: Y miramos ahora a Estados Unidos. El servicio de alguaciles ha anunciado la localización de 79 menores reportados como desaparecidos y en peligro en Ohio, en lo que se califica como la mayor operación de este tipo realizada en la historia del Estado. La denominada Operación Meridian se desarrolló durante todo el mes de agosto con la participación coordinada de agencias federales, estatales y locales. Los menores localizados tienen edades comprendidas entre los 6 y los 17 años y procedían de diferentes puntos de Ohio. El servicio de alguaciles hizo públicos los resultados este martes y destacó la magnitud de una operación que movilizó numerosos recursos policiales durante varias semanas. Las autoridades presentan el resultado como un éxito histórico en la búsqueda y recuperación de menores desaparecidos y considerados en situación de peligro. Tenemos también noticia impactante en torno a la inteligencia artificial. El investigador en alineación de IA, Evan Hubinberg, ha lanzado una de las advertencias más contundentes sobre los posibles riesgos de esta tecnología. Hubinberg sostiene que existe una opción superior al 10% de que la inteligencia artificial pueda acabar con todos los humanos durante la próxima década. La afirmación se enmarca en el debate sobre la alineación de sistemas avanzados de inteligencia artificial, es decir, cómo garantizar que modelos cada vez más capaces actúen de acuerdo con objetivos y límites compatibles con los intereses humanos. Se trata de una estimación personal de riesgo de este investigador, no de una predicción demostrada sobre lo que ocurrirá. La advertencia vuelve a poner sobre la mesa uno de los debates más controvertidos de la carrera tecnológica. ¿Qué sucedería si los sistemas de inteligencia artificial alcanzaran capacidades que sus propios creadores no pudieran controlar? También miramos a China, que ha respondido a Estados Unidos después de que agencias estadounidenses acusaran a 6 compañías chinas de inteligencia artificial de utilizar sistemáticamente modelos desarrollados en Estados Unidos para crear sus propios sistemas. La portavoz de Exteriores, Mao Ning, ha pedido a Washington que se abstenga de realizar acusaciones infundadas contra China y reclamó que ambos países refuercen su cooperación tecnológica. Las acusaciones proceden del FBI, la NSA y la CISA y señalan a DeepSeek, Moonshot, AI, Alibaba, Minimax, Stefan y Z AI. Y según las agencias de Estados Unidos, estas empresas habrían extraído capacidades de modelos de Anthropic, OpenAI, Google y xAI desde 2024. Pekín rechaza las acusaciones y sostiene que como grandes potencias mundiales de inteligencia artificial, China y Estados Unidos deberían aumentar su cooperación en lugar de profundizar el enfrentamiento tecnológico. A menos de 2 meses de las elecciones legislativas y con la popularidad de Trump a la baja, el Partido Republicano celebra este miércoles y jueves en Dallas una inédita convención de mitad de mandato para reivindicar los logros de su gobierno. La primera de este tipo en un año no presidencial que contará con la participación de Trump en ambas jornadas.

Hablamos ahora de España. El Ministerio de Transportes ha anunciado la interrupción temporal de la circulación ferroviaria en el corredor de alta velocidad Madrid-Barcelona por una avería en la catenaria. El corte comienza este miércoles a eso de las 11 y tendrá una duración prevista de 2 horas. El objetivo es reparar la infraestructura afectada en San Vicenç de l'Hort y evitar que la incidencia provoque retrasos todavía mayores durante el resto de la jornada. La actuación afecta a uno de los corredores ferroviarios con mayor tráfico de España, por lo que los viajeros pueden sufrir modificaciones y demoras mientras duren los trabajos. Transportes confía en que la reparación permita recuperar la circulación de alta velocidad una vez finalizada la intervención. También miramos al

0: Alberto Núñez Feijóo, que ha lanzado una dura acusación contra el gobierno, asegurando que está usando la ley de nietos para manipular el censo. El líder del PP reprochó a Sánchez que, a su juicio, está dejando de lado alguno de los principales problemas de los españoles. Decía que no le presta atención a la vivienda, ni tampoco a la huelga sanitaria, ni a que las familias no lleguen a fin de mes. Frente a esas cuestiones, aseguraba que el gobierno solo se preocupa por manipular el censo con la ley de nietos, en referencia a la ampliación del acceso a la nacionalidad española para descendientes de españoles. Feijóo ha rematado su intervención asegurando que la estrategia electoral que atribuye al Ejecutivo podría no darle el resultado esperado. Decía Feijóo, parece que eso tampoco le va a salir bien.
1: Autónomas para el Partido Popular y los dos territorios peores son en los que gestiona usted, Ceuta y Melilla, señoría. Pero su lealtad al gobierno, su lealtad está comprometida, señor Sánchez. No me responde sobre Marruecos, no me responde sobre las listas negras. Ha desprotegido a su país y su país se lo hará pagar. Señoría, ponga fecha y nos vemos en las urnas. Muchas gracias.
0: A todo esto también respondía el presidente del gobierno, Pedro Sánchez, retaba a Feijóo, decía que van a volver a ganar en las urnas. Este es el mensaje de Sánchez.
2: El Partido Popular y la ultraderecha cercenan el derecho al voto de miles y miles de ciudadanos españoles, claro que sí. Aquellos a los que a sus padres y madres les obligaron sus antepasados al exilio, ustedes quieren robarles el principal derecho de ciudadanía, que es el derecho al voto. 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

0: Muchas gracias, señor presidente. La siguiente pregunta se la formula el diputado don Santiago Abascal Conde. Por favor, silencio. Del grupo parlamentario Vox, que tiene la palabra. Por favor.
1: Todo esto, los servicios de seguridad españoles mantienen bajo vigilancia los peñones e islotes de soberanía española situados frente al norte de África, ante el temor de posibles acciones a corto plazo. El foco estaría puesto en Vélez de la Gomera, Alhucemas y las Islas Chafarinas, enclaves protegidos permanentemente por unidades del ejército de tierra y abastecidos por vía marítima y aérea. Desde el comienzo de la crisis de Ceuta, los servicios de inteligencia habrían detectado numerosas referencias a estos territorios procedentes de agitadores y plataformas nacionalistas marroquíes. La preocupación es que alguno de estos enclaves pueda convertirse en escenario de acciones de presión o provocaciones coincidiendo con la campaña electoral. Todo esto ocurre mientras la Audiencia Nacional investiga las circunstancias de la entrada masiva registrada en Ceuta y el posible papel desempeñado desde el territorio marroquí. Bien, desde las últimas horas y de la actualidad nacional vamos a mirar de nuevo a Oriente Medio, donde sigue la escalada en Hormuz y donde tenemos noticia en torno a Israel, que al parecer habría malinterpretado la advertencia de Egipto emitida antes del 7 de octubre de 2023 de que jamás iba a emprender acciones bélicas en Gaza, es lo que informa este miércoles la radio del ejército local. Según las acusaciones, el Shin Bet recibió información de inteligencia de Egipto que indicaba que jamás planeaba sembrar el caos en Gaza. Al parecer, esa información fue presentada al primer ministro israelí Benjamin Netanyahu. Sin embargo, Ronen Bar, el entonces director del Shin Bet, dictaminó que la advertencia implicaba que jamás pretendía utilizar a Elizabeth Surkov, una investigadora ruso-israelí de estudios árabes secuestrada por Hatayb Hezbollah en Irak, como moneda de cambio en un acuerdo de rehenes. En 2023, poco después del ataque de Hamas contra Israel el 7 de octubre, Egipto afirmó que Israel había ignorado sus reiteradas advertencias de que el grupo estaba planeando algo importante. Después, a principios de esa misma semana, se informó que Emiratos Árabes Unidos también había advertido a Israel sobre un posible ataque por parte de Hamas, algo que el propio Netanyahu ha negado. Pendientes de Israel y de la situación en Oriente Medio, con la mirada puesta también en Ucrania, en esta llamada que tuvo lugar ayer entre Trump y Putin, la tensión en Europa, sobre todo después del auge de AFD, vamos a analizar todo esto y mucho más de la mano de Carlos Mamani, experto en geopolítica del Centro de Análisis Internacional Sovereignty de Brasil. ¿Qué tal, Carlos? Muy buenas.
2: Muy buenas tardes, Sergio. Una vez más, un honor estar en este espacio tan

0: Diverso Tom Plural, como es Negocios TV.
1: Pues encantados, Carlos, de contar contigo de nuevo en un momento en el que, bueno, estamos contando, ¿no? Acabamos de repasar las noticias, estamos viendo cómo ha vuelto la tensión geopolítica, sobre todo al estrecho de Hormuz, con Irán que ha lanzado su mayor ataque con un Donald Trump que, bueno, lleva tiempo prometiendo dar una paliza. Te quiero preguntar por esto, ¿cómo ves la situación en Hormuz, la situación en torno a Irán y qué coste crees que va a tener para Estados Unidos de cara a noviembre?
0: Bueno, lo primero que podemos decir, Sergio, es que debemos entender de que el sistema internacional ha ingresado a una fase de guerras prolongadas. Algunos contabilizan que esto podría demorar años, incluso algunos podría demorar décadas, sostienen. Entre otras cuestiones, porque estamos en medio de una transición sistémica global hacia un nuevo escenario, todavía no decir orden internacional porque eso está muy lejos, pero sí efectivamente a un nuevo escenario de múltiples polos de poder que algunos llaman un mundo multipolar. Como en otros periodos de la historia, los cambios de regímenes internacionales no se han hecho de manera pacífica, lamentablemente, ¿no? La primera experiencia histórica que se tiene fue de primer orden internacional, esbozó lo que fue la paz de Westfalia, después de la Guerra de los 30 años, después de la Guerra Napoleónica, lo que es Versalles, después se globalizan las guerras, Primera Guerra Mundial, Segunda Guerra Mundial, y bueno, estamos en el siglo XXI, entrando un nuevo orden mundial, que por supuesto, como dije, no va a ser sin una gran conflagración. Y en eso estamos. Eso es lo primero que podemos decir para que aquellos que piensan que la transición a un nuevo orden internacional va a ser de manera pacífica, lamento informarles que nada más lejos de la realidad, ¿no? Estamos rotundamente equivocados si pensamos que eso se va a hacer de manera pacífica. Ahora, con respecto a lo que está aconteciendo, a la recrudecimiento, otra vez nosotros ya, si recuerda la audiencia, hace ya tiempo venimos informando que esto no iba a desescalar, sino que por el contrario, se iban a vivir momentos de distensión y de tensión, ¿no? Y ahora estamos en eso, ¿no? Cada vez más elevando la apuesta por ambos bandos. De hecho, Irán, en cierta forma, está abandonando su doctrina de disuasión pasiva limitada y está cada vez confrontando de manera más activa a Estados Unidos en Oriente Medio. Ya no está haciéndose a través de proxies, guerras por delegación, ya cada vez vamos viendo encuentros más directos, choques más directos entre Estados Unidos e Irán, ¿no? Entre una superpotencia nuclearizada y una potencia asimétrica regional como es Irán. A mí me preocupa la situación con respecto, claro, Medio Oriente en general, pero de Irán sobre todo, porque claro, efectivamente desde la estrategia, ¿no? Se puede interpretar que su resiliencia, su resistencia, su capacidad de imponerse, ¿no? En Medio Oriente, bueno, es ejemplar. Desde la guerra asimétrica, yo creo que son los maestros en el siglo XXI en eso, en ese tipo, en esa forma de hacer la guerra, que es, no es otra cosa que la guerra que hacen los países pobres a los países ricos. Se han tornado los maestros indiscutibles de esto, pero a mí me parece que el peligro aumenta sobre Irán a medida que sigue resistiendo, sigue teniendo éxitos, causándole reveses terribles a Estados Unidos. Puesto que también lo hemos comentado acá, citando a John Mersheimer, que hace meses en una conferencia, el gran estratega norteamericano en Washington, en una conferencia sobre asuntos del mundo árabe, pronunciaba de que, bueno, que ante la frustración de Estados Unidos y sobre todo de Israel, se puede estar contemplando el uso o hacer posible la tentación del uso de armas nucleares. Y esto lo decía él hace ya 4 o 5 meses, digamos. Y el mes pasado, esto ya no lo ha dicho un experto, esto ya no lo ha dicho un académico, ni siquiera un consultor, que podemos decir es un excéntrico, no. Esto han sido declaraciones, no sé hasta qué punto se ha abordado en Negocios TV el asunto, pero el 5 de agosto del mes pasado, ¿no? El mes pasado, el 5 de agosto, hubo una conferencia del STRATCOM, o sea, del Comando Estratégico de Estados Unidos en Nebraska, donde el secretario de Guerra, el señor William Colvin, había expresado, ¿no? En esta conferencia, bajo el eslogan de ampliar las opciones del presidente, el potencial uso de artefactos no convencionales, equivale a decir de armas nucleares. Ellos ya hablan de una guerra nuclear táctica limitada, ¿no? ¿Y por qué están hablando de esto? No solamente lo dijo el señor Colvin, el señor también lo dijo el almirante Richard Correll, que también es jefe, ¿no? Del comandante del Comando Estratégico de Estados Unidos. O sea, no solamente son expertos, consultores, no, son gente que toma decisiones, son la jerarquía más alta del entramado político militar. ¿Y cómo está pensando el Pentágono actualmente? ¿Y por qué están diciendo?

0: Esto porque se dan cuenta que lo convencional ya no les funciona ni en Irán y por extensión ni en Ucrania y potencialmente contra China. O sea, ese es el nivel de, digamos, de peligrosidad a la cual ha llegado pues este entramado que estoy comentando respecto a cómo ha ingresado el sistema internacional a una fase de guerras prolongadas y con el potencial uso de armas no convencionales.
1: Bueno, pues así está la cosa en Oriente Medio, así está la cosa con Irán. Estaban viendo hace apenas unos segundos en sus pantallas los precios del petróleo, ¿no? Por ejemplo, con el barril Brent, que ha vuelto a tocar los $100 por barril. Te quiero preguntar por otro de los motivos que precisamente, bueno, pues están explicando esta subida del petróleo. Te quiero preguntar por lo que está pasando con Arabia Saudí, este enfrentamiento con los hutíes que, bueno, parece que también viene escalando y que da muestra de cómo la guerra está abriendo varios frentes, ¿no? En este caso, bueno, pues uno muy importante para el petróleo.
0: En efecto, esto en gran medida, por supuesto, yo creo que ya es un consenso, empezó siendo un conflicto entre Israel y Estados Unidos contra Irán, ¿no? Esto ya es un consenso, pero evidentemente desde el primer momento se supo que esto tenía la potencialidad, y de hecho lo estamos viendo, de amplificarse en términos regionales, y eso es lo que estamos viendo. Ahora, los países que históricamente fueron subordinados de Estados Unidos y que creyeron que, bueno, que el paraguas militar de Estados Unidos les iba a salvaguardar ante enemigos como Irán, bueno, se está desmoronando. Y no solamente eso, sino que actores menores, ¿no? Por capacidades territoriales, demográficas, económicas, y, ¿no? Como los hutíes, están cobrando una relevancia fundamental. No desde ahora, digamos desde que empezó también el genocidio, hay que decirlo claramente y con todas sus letras, contra la población palestina por parte de Israel. ¿Qué hemos visto, ¿no? Hemos visto ese protagonismo como un país tan pequeño, el país, lo que es, y este grupo armado, los hutíes, están demostrando también desde capacidades asimétricas que pueden poner en jaque no solamente al estrecho de Bab el-Mandeb, sino también a los mismos, digamos, a los reyes de las petromonarquías dentro de lo que es Medio Oriente, como Arabia Saudita. Entonces, esto va a seguir escalando, va a seguir profundizándose en Oriente Medio. La regionalización del conflicto va a pasar justamente por cómo Estados Unidos e Irán van a seguir catalizando estos procesos. De hecho, el uso de armas nucleares potencialmente, como lo explicó un experto ruso hace un tiempo, Dmitry Trenin, podría hacer que esto cambie completamente el escenario dentro de lo que es Oriente Medio, por decir algo. Podría ser que incluso no solamente sean ya dejen de ser o guerras regionales propiamente dicho, que ya lo está haciendo, yo creo que para nadie es un secreto, sino que podría globalizarse en su momento. Esto lo tenemos que tener muy en cuenta. Vamos a ver cómo esto, no reitero, se sigue interconectando, porque hay una tendencia, a mi entender, un vicio dentro del análisis internacional contemporáneo, de pensar o intentar compartimentalizar los teatros de operaciones, como que Ucrania por un lado, Medio Oriente por otro lado, lo que potencialmente se pueda ver en el Indo-Pacífico con Taiwán, otro asunto, cuando en realidad son las mismas guerras interconectadas estratégicamente, aisladas geográficamente, ¿no? Pero que en esencia responden al choque de intereses entre un mundo que está dejando de ser hegemónico, que es toda la vida tuvo la hegemonía occidental, angloamericana sobre todo, y un mundo en emergencia que se rehúsa a moverse bajo esas coordenadas. Y en medio de eso estamos viendo lo de Irán, lo de Ucrania y sucedáneos y alrededor, ¿no? Y el entorno inmediato, en este caso concreto, de los hutíes y a lo que es Arabia Saudita.
1: Bueno, pues muy atentos a lo que está ocurriendo en Oriente Medio con varios frentes abiertos y con pocas opciones, al menos a día de hoy, de desescalada. Te quiero preguntar también por lo que está pasando en Ucrania, ¿no? Con el fin de semana que estuvo marcado por la visita de los enviados especiales y las últimas horas que vienen marcadas por esta llamada entre Putin y Trump. El Kremlin ha revelado que se está hablando sobre todo del intercambio de prisioneros con el fin de la guerra que todavía parece muy lejos. Quiero saber qué opinas de estas llamadas y también qué opciones ves de una desescalada en Ucrania.
0: Bueno, el Kremlin está intentando ser, digamos, cortés, ¿no? No desentenderse de Estados Unidos porque esto también le favorece.

en la medida de que puede dar la imagen al mundo de que no es una potencia aislada, y si está aislada de Europa, por lo menos tiene los vínculos con Estados Unidos, que de lejos es la superpotencia dominante en lo que es el mundo occidental, ¿no? Con eso le basta y le sobra. Pero de ahí a pensar que por la visita de estos señores, Jared Kushner, el otro Witkoff, que a su vez ya estuvieron, los hemos visto en Irán, mediando, ¿no? Supuestamente, la vez pasada también aquí vinieron, ¿no? Que puedan solucionar algo realmente no lo creo, realmente, ¿no? Entre otras consideraciones, porque, como digo, ¿no? Se están manteniendo las formas, el Kremlin está moviendo el asunto a un doble nivel, diría yo, de cara a la diplomacia, de cara a las buenas relaciones internacionales con Estados Unidos y de cara al mundo. Efectivamente, bueno, recibimos a estos señores, los escuchamos, ¿no? Los comentamos, etcétera, etcétera. Bueno, pero es decir, manteniendo la forma, ser polite, como dicen en inglés, ¿no? Ser gentil, ser cordial. Pero más allá de eso, todo se va a definir en el campo de batalla. Paralelamente a este tipo de reuniones que hemos visto un acrecentamiento de la, digamos, de la agresividad, ¿no? En el campo de batalla, incluso usando nuevos aparatos de drones, ¿no? Como los Geran 5, que son los primeros drones de última generación, digamos, ¿no? Los primeros en usar propulsión a reacción, ¿no? O sea, son mucho más rápidos y por ende mucho más difíciles de controlar, de interceptar. Y de derribar en todo caso, ¿no? Entonces, esto no se va a solucionar de esa manera, ¿no? Que existan esa vía, Washington, Moscú, Trump, Putin, digamos, bueno, en términos diplomáticos no está mal. Sin embargo, yo me mantengo escéptico, porque Rusia, bueno, sí, puede, no descarta la posibilidad, también le interesa la paz, pero en sus términos que están. En función a sus logros militares en el campo de batalla, ¿no? O sea, la cuestión territorial estratégica, eso es clave, la cuestión de seguridad, la cuestión de neutralidad. Sin esos componentes, simplemente una paz todavía sigue siendo muy, muy difícil por el lado ruso. Por el lado ucraniano, yo no sé hasta qué punto ellos van a hacer concesiones, tampoco se los ve muy animados. Y no nos olvidemos del tercero en discordia, que vendría a ser la Unión Europea, ¿no? Europa en general. Que no creo que le parezca muy, como se dice, muy bonito estar al margen de esa vía Putin-Trump, ¿no? Entonces, el sazonado ya se torna diferente. Yo no creo que esto llegue a buen puerto en lo próximo, no en lo inmediato. Yo más tendría, más importante, más interesante y más trascendente que la visita de estos señores, me parece que ha sido la visita de lo que fue no hace mucho. El mes pasado, ¿no? El director de la CIA, John Ratcliffe, visitando Moscú, ¿no? Es el segundo, y esto me parece a mí que hay que tenerlo muy en cuenta, porque la penúltima vez que hubo una visita de un director de la CIA al Kremlin, ¿no? A Moscú, fue cuando, en los prolegómenos de lo que fue la intervención militar en Ucrania, ¿no? ¿Por qué? Esto es muy sintomático, Sergio, porque cuando hay, digamos, hay pérdida de operación, de operatividad de la diplomacia, de la oficialidad, los que justamente están allí para hablar, ¿no? En nombre de los estados, tratados, acuerdos, y como estamos viendo, hay un declive. Hemos visto no hace mucho cómo Moscú ha retirado a su embajador de Reino Unido, ahora mismo cómo se está dentro de Alemania retirando los servicios diplomáticos de Rusia. Y bueno, y en creciendo, ¿qué significa eso? Que la diplomacia está pasando por su peor momento, ¿no? Desde la Segunda Guerra Mundial. ¿Y quiénes asumen en ese contexto los vínculos, digamos, de comunicación interestatal? Bueno, son los servicios de inteligencia. O sea, aquellos que son los encargados de planificar los teatros de operaciones, de infiltrar, de neutralizar la planificación estratégica del adversario ante una diplomacia en declive, son los que asumen los roles y los canales de comunicación. Esto a mí me parece que cuando sucede eso entre las grandes potencias, no es muy buenas noticias para el mundo. La última vez, como reitero, que visitó la CIA, ¿qué sucedió? ¿Qué aconteció? Bueno, la operación militar especial. Ahora, ¿de qué se habla? Yo creo que esa operación militar especial ya está llegando a su fin en Ucrania, pero una ampliación del conflicto, y esto también lo hemos dicho en más de una ocasión, sobre Europa, más allá de Ucrania en todo caso, es cada vez más posible. No se sabe lo que se ha hablado allí.

pero según las líneas generales que podemos observar, pareciera que hay una preocupación por parte de Washington, de sus servicios de inteligencia, de que el conflicto escale más allá de Ucrania, porque entre otras cuestiones, mientras no se ha reconocido el éxito, el logro militar, la victoria militar de Rusia en territorio ucraniano,

0: Relevante precisamente que ha pasado en el continente europeo, en este caso en Alemania, con esta victoria de AfD en Sajonia y con Alice Weidel, que elogiaba precisamente esta llamada entre Putin y Trump. Prometía que en el caso de que AfD termine llegando al gobierno va a haber un cambio total en la política exterior alemana. Te quiero preguntar por esto, ¿cómo valoras lo que ha pasado con AfD y hasta qué punto crees que puede ser un aviso para los actuales gobernantes europeos?
1: En términos generales, vamos a decir que la actual confrontación ideológica ya no pasa tanto por izquierdas o por derechas, sino por lo que es el soberanismo por un lado y el globalismo por otro lado. Los soberanistas tienden justamente a hacer prevalecer los intereses nacionales, el principio de soberanía, la no injerencia de otros estados dentro de las cuestiones internas y externas de los países, frente a esas posturas, digamos, globalistas, por decirlo de un modo, ¿no? Que pretenden subordinar esa soberanía de los estados a entes supranacionales, como en este caso es la Unión Europea, ¿no? Que es un ente artificial que básicamente está usufructuando desde hace mucho tiempo y limitando las acciones de los estados dentro de Europa. Es allí y en ese contexto donde debe entenderse la proliferación de estos movimientos que llaman de extrema derecha, neonazis, etcétera, etcétera, pero que en realidad tienen básicamente rasgos patrióticos y soberanistas. Y ese movimiento es AfD dentro de Alemania. Ahora, no es como nos lo pintan, claro, en habla hispana, en Latinoamérica, nos hacen ver, bueno, AfD, que es un bloque monolítico, digamos, donde todos piensan igual. No es así. Dentro del propio AfD existen facciones contrapuestas y yo creo que ya está empezando a saltar esto y con el tiempo se va a seguir profundizando. Por un lado tenemos la rama, la facción occidental, muy popular en la ex República Federal Alemana, ¿no? En la parte occidental del país, ubicado geográficamente en la parte occidental del país y indiscutiblemente liderado por Alice Weidel, como mencionas, que es la líder del partido ahora mismo, ¿no? Pero ellos se centran básicamente en cuestiones domésticas, ¿no? En lo que es, digamos, la antimigración, las cuestiones, el control de estas formas que han venido deteriorando el modo de vida alemán habitual. Pero más allá de eso, no son tan discrepantes con la política exterior alemana actual de confrontación contra Rusia. O sea, están en conformidad en muchos términos con las actuales políticas de Bruselas y sobre todo tienen profundos vínculos con actores claves de Estados Unidos, como el magnate tecnofeudal Elon Musk, ¿no? Esto no es un secreto para nadie. Entonces, esa rama prooccidental se limita a cuestiones de momento todavía domésticas, como las mencionadas. No está tocando de fondo o está dejando intacto, en cierta forma, la cuestión de la política exterior, que es, hemos visto actualmente, de confrontación contra Rusia. No es claro al respecto. Sin embargo, los que recientemente han barrido en el este de Alemania, en la ex RDA, la Alemania Oriental, en Sachsen, ¿no? En esta región Sajonia, tienen otro matiz. Por cuestiones históricas, digamos, sobre todo político-ideológicas, ha sido siempre una región más, digamos, aislada, ¿no? De la influencia occidental, tal y como se entiende actualmente Occidente, liberal, progresista, etcétera, etcétera, y tiene otras características políticas, ideológicas y sociológicas. Es allí que este señor Tino Krupala, perdón, ha sido el que ha triunfado. Y bueno, ¿y qué representa a diferencia de la facción occidental? ¿No? Podríamos decir a estas alturas que hay una facción occidental proatlantista, digamos, ¿no? Que encabezada por Weidel, y una facción oriental, digamos así, proeurasiática, ¿no? Encabezada por líderes como este señor Tino Krupala, que, entre otras cuestiones, aparte de las cuestiones domésticas que podríamos decir comparte con la facción occidental, tiene también, y lo diferencia y descolla de la otra facción, cuestionamientos y una pretende una desvinculación activa de cómo se está llevando actualmente la política exterior en la Unión Europea y por extensión, ¿no? En la propia Alemania, que es una política prácticamente de confrontación contra la Federación Rusa. Ellos hablan del reconocimiento de un mundo de actores diversos más allá de Estados Unidos, hablan de limitarle la dependencia de Estados Unidos, hablan de autonomía y en el terreno con respecto principalmente a la política exterior respecto a Rusia, hablan de un pragmatismo básicamente energético, restablecer los vínculos con Rusia a partir de eso. De manera que en el futuro esto recién empieza, ¿no? Esto va a seguir.

0: seguir madurando. Yo creo que podría haber en el futuro, dado que, ¿no? Dadas las condiciones de la presión, sobre todo la cuestión geopolítica, catalizando procesos sociológicos, políticos, geológicos dentro de Alemania, esa presión de la OTAN contra Rusia va a terminar, eso va a ser decisivo. Yo creo que va a terminar radicalizando las posiciones, ¿no? A tal punto que yo me atrevería a decir, claro, esto es una perspectiva, claro está, que se va a seguir radicalizando la rama oriental. Y eventualmente podría poner en peligro incluso la propia integridad político-territorial de Alemania, ¿no? De eso ya se está hablando dentro de estos círculos.
1: Bueno, pues momento de cambio parece en Alemania, momento al menos de alternativa, nunca mejor dicho. Te quiero preguntar también por un hecho relevante de las últimas horas, este choque diplomático entre Israel y Reino Unido con el país británico que anunciaba sanciones contra los colonos en Cisjordania y con Israel que, bueno, ha llegado incluso a cerrar un consulado, ¿no? Le ha dado 30 días para cerrar el consulado de Jerusalén Este. Te quiero preguntar por esto, si te sorprende este choque diplomático y hasta qué punto te lo crees, ¿no? ¿Hasta qué punto esto hace mella en las aspiraciones israelíes?
0: En efecto, eso último que mencionas es clave, ¿no? ¿Hasta qué punto podemos creer esto? Son más de 70 años que nadie ha dicho nada. Son los propios británicos los que a toda la vida han apoyado el genocidio palestino por parte de Israel. A tal punto que no podríamos decir, no se podría hablar de Israel si no fuera por la ayuda británica, anglosajona, primero británica, luego estadounidense, en Oriente Medio a Israel. O sea, sin ellos nunca se hubieran podido establecer, sin ellos nunca se hubieran podido consolidar como una potencia militar imponente dentro de la región, así de sencillo. ¿Y por qué hacerlo ahora, no? Esto ha trascendido, ¿no? El actual canciller británico, Ed Bellington, si mal no recuerdo su apellido, ha sido categórico en levantar justamente la voz y decir que se está haciendo genocidio a través de prácticas, no lo dijo así, pero lo que sí dijo es que claramente llamó que Israel está haciendo prácticas terroristas a través de sus colonos en Cisjordania, ¿no? Esto sumado a paquetes de sanciones comerciales, o sea, nada de lo que se produzca ahí vamos a consumir ni en el Reino Unido, ni en Francia, ni en Canadá, ni en otros países. O sea, dentro del Occidente se está ejecutando, se está desarrollando una fractura, una disonancia que rompe con el consenso histórico pro-israelí por parte de Occidente. Esto, claro, es nuevo, sí, es histórico, de hecho nunca se ha hecho, está llevando, ¿no? A sendos problemáticas diplomáticas, ¿no? Israel inmediatamente, ¿qué ha hecho? En la parte de Jerusalén Este, ya se me va el consulado británico, ha prohibido la entrada a funcionarios parlamentarios con más de 10 británicos, entre otros asuntos, ¿no? Y ha llamado que esto es un escándalo, que son mentiras y que, bueno, que nadie va a venir acá a, como siempre, ¿no? Ellos son categóricos en esto, a cuestionar. Las acciones en materia de seguridad habitacional por parte de Israel en los territorios ocupados, ¿no? Entonces, yo, la verdad que a mí no sé hasta qué punto, porque si, ¿por qué lo tienen que hacer ahora en el 2026? Si han tenido más de 6, 7 décadas para hacerlo, ¿no? Es que ya es insostenible, pues, seguir apoyando a un estado de esa naturaleza. Y ahora es lo que también siempre hemos comentado en este espacio, Israel está pasando por su peor momento, desde su fundación como Estado. ¿No? Sus aliados se les están yendo en contra de ellos, sus aliados históricos, sin los cuales nunca hubieran podido asentarse. Uno, dos, las cosas en lo militar no le están saliendo nada bien, o sea, ha sido ridiculizado esa idea del ejército jamás vencido. El año pasado Irán lo demostró categóricamente en la ya célebre guerra de los 10 días. Actualmente tuvo que llamar a Estados Unidos para intervenir y jalonear, no se ha llegado a nada hasta ahora, solamente más crisis en la región, amplificándose el conflicto de una manera no solamente propiamente dicho regional, sino global, porque en la cuestión del estrecho de Hormuz, el corte de suministros, digamos, es nunca en la historia del comercio petrolero mundial se ha visto algo parecido, encareciendo todo, no solamente para las grandes potencias, sino también para países que se ven dentro de, por supuesto, de la cadena de suministro global. De manera que las cosas no están pintando nada bien para Israel y acá reitero, una vez más, por enésima vez, pareciera que lo que se atribuye a lo que dijo alguna vez Henry Kissinger, uno de los grandes estrategas de la política exterior, los arquitectos de la política exterior estadounidense, que gente como él ya no existe, gente como Brzezinski tampoco, él mencionaba.

0: hacia lo supuestamente, ¿no? Hacia el 2009, 2011, que para estas fechas Israel ya se vería prácticamente agotado en capacidades y que podría dejar de existir como Estado. No como pueblo, ¿no? Que eso es más difícil, pero sí como Estado. Entonces, bueno, esto, si vemos el cuadro, ¿no? Esos intentos que supuestamente presupone John Mersheimer de que Israel pudiera utilizar armas nucleares contra Irán en esa frustración tan profunda que siente. Si eso pasa, claro, puede sembrar, puede abrir el infierno en la tierra, digamos, en Medio Oriente, pero ¿eso qué obligaría? Obviamente que Israel como pueblo se retire de Medio Oriente y busque otro lugar para generar un nuevo estado, ¿no? Eso lo estamos viendo muy claramente en Sudamérica, cuando diversos empresarios, hombres de mucho poder, Israel están comprando muchas tierras, digamos, amplios territorios, facilitados por los gobiernos de turno, sobre todo en Argentina, para eventualmente realizar un nuevo proyecto, digamos, sionista, de nuevo estado sionista. O sea, esas cuestiones que estoy mencionando no son ciencia ficción, eso es básicamente cómo está pensando Israel a largo plazo.
1: Bueno, pues así está la cosa con Israel, así están sobre todo estas tensiones, estos choques con Reino Unido, con un Trump que al parecer también dio luz verde sobre estas sanciones. Carlos, muchísimas gracias por estar con nosotros, gracias por tu análisis, un placer. Un buen día,
0: Muchas
1: muchas
0: gracias, Ser.
1: gracias.
0: Saludos.
1: Un abrazo a nosotros que vamos a mirar precisamente cómo están impactando estas tensiones geopolíticas en los mercados. Lo ven en sus pantallas con el barril Brent que sigue por encima de los $100 por barril y con más claves económicas que vamos a contarles de la mano de Manuel Velázquez. ¿Qué tal, Manuel? Cuéntanos, el petróleo sigue subiendo hoy también, ¿eh?
2: El petróleo sigue tensionado porque no es solo las tensiones geopolíticas, ese recrudecimiento, esas hostilidades que se mantienen entre Estados Unidos e Irán, también la demanda china que está encareciendo el precio del petróleo canadiense, latinoamericano, africano y, como muestra, el barril de crudo ligero West Texas, que está en máximos desde el 3 de junio. Estamos hablando de $95 el barril de referencia en Estados Unidos. El barril extraído en el Mar del Norte a futuro, el contrato a futuro del crudo Brent, alcanzando un precio de $100,4, unos niveles que no se veían desde el pasado 23 de julio. Vuelve a tensionarse el mercado energético ante esta situación de doble cuello de botella en Oriente Medio, el estrecho de Hormuz, ya saben, Golfo Pérsico, Golfo de Omán. Por ahí transita aproximadamente una quinta parte del comercio de crudo global y la vía marítima alternativa. Mar Rojo, estrecho de Bab el-Mandeb, en este caso con los rebeldes hutíes que ayer reivindicaban ataques a una importante refinería de la petrolera Aramco. Mientras tanto, las tensiones geopolíticas que siguen incrementando el precio del petróleo y con las consiguientes presiones inflacionistas, ergo perspectivas de política monetaria. En el calendario tenemos sobre la mesa, ya saben, mañana Banco Central Europeo, 16 de septiembre la Reserva Federal y el 17 de septiembre el Banco de Inglaterra. Está cambiando el panorama. El petróleo está añadiendo más presión sobre las finanzas británicas, sobre la disciplina fiscal, y aquí se está pagando una prima de riesgo adicional a la hora de prestar dinero al gobierno británico. ¿Por qué? Vamos a ver la situación en las finanzas británicas. Tenemos a la libra esterlina que está superando el $1,35 ampliamente a medida que los mercados anticipan nuevas subidas del Banco de Inglaterra. Y tenemos, bueno, el bono británico que vuelve a las andadas, vuelve a estar en esos niveles que no se veían desde agosto de 2007, es decir, 19 años, recordemos, acerca de máximos de los últimos 19 años, ante esas presiones inflacionistas, ante esas perspectivas de política monetaria más restrictiva, con un Banco de Inglaterra que se ve pillados los dedos para subir tipos de interés, a pesar de que ayer, ya saben, el Comité Bancario del Senado británico comparecía Andrew Bailey, el gobernador del Banco de Inglaterra, y de, bueno, pues evitó, pasó palabra, evitó comprometerse con una senda concreta, asegurando que todo dependerá de los datos entrantes, aunque el mercado apuesta a que, quién sabe si incluso ya el 17 de septiembre podría subir el precio del dinero el Banco de Inglaterra. También hay otras apuestas que hablarían de diciembre, pero, por ejemplo, la responsable, no es cualquiera, la responsable de política monetaria del Banco de Inglaterra, Lander Green, advierte y alerta del riesgo de inflación energética. Recordemos que actualmente los precios al consumo, el IPC en Reino Unido en julio está en el 2,9%, pero las expectativas es de que suba, que vuelva a situarse por encima del 3%. Vamos, que la batalla por la inflación no está claramente controlada ni por Inglaterra, ni por la zona euro, ni por Estados Unidos. Y por lo demás, en el plano corporativo destaca Inditex, que a pesar de todo, siguiente diapositiva, ha tenido un resultado espectacular, ha ganado casi 3.000 millones de euros en el primer semestre del año, beneficio récord, han crecido las ventas, el margen de bruto sobre las ventas del 58,7%, pero al mercado

0: no le ha convencido y la compañía está durante toda la mañana cotizando en negativo. Estamos ya superando claramente la media sesión de este miércoles y por ahora esta compañía está cotizando con pérdidas, aunque al igual que suele pasar con los grandes, los blue chips del mercado español, suele contener la sangría. Mala acogida de las cuentas de Inditex y, por cierto, ya nos despedimos los futuros estadounidenses en una jornada en la que, bueno, hay algo de morbo en el plano corporativo, emisión de bonos de Amazon, la presentación de los nuevos iPhone por parte de Apple, pero todo está siendo una balsa de aceite. De momento Wall Street, Sergio, cotiza con ligeras caídas, no hay grandes datos, ya sabes, mañana precios al productor en Estados Unidos, IPC, el viernes y mientras tanto pues la pelota en el tejado del Banco Central Europeo.
1: Bueno, pues sigue la calma tensa en los mercados, sobre todo bueno, pues a la espera de la apertura de Estados Unidos. Muchas gracias, adiós, Manuel, por este repaso. Nosotros vamos a hacer una pausa, 2 minutos y enseguida repasamos más información, más últimas horas, Negocios Televisión.

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Ya estamos de vuelta, ¿no? 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Seguimos contándoles noticias de última hora en un momento de máxima tensión en Oriente Medio, con el Brent por encima de los 100 dólares por barril, con un nuevo análisis de imágenes satelitales por parte de la CNN, que revela un fuerte aumento de la actividad de construcción en Pickax Mountain, una instalación subterránea situada cerca del complejo nuclear de Natanz, en el centro de Irán. El estudio elaborado por analistas del Center for Strategic and International Studies a partir de 6 años de imágenes fue compartido por la CNN. Según este análisis, durante 2026 se ha registrado más actividad en las carreteras y accesos del complejo que en cualquier otro momento de los últimos 6 años. Las imágenes muestran trabajos de refuerzo en las entradas a los túneles, pavimentación de vías internas y movimientos de material de excavación. Pickax Mountain se encuentra profundamente enterrado bajo

0: una montaña de granito, lo que dificulta enormemente cualquier eventual ataque contra sus instalaciones. Su proximidad a Natanz y su diseño han alimentado durante años las sospechas sobre su posible relación con el programa nuclear iraní. Las imágenes, sin embargo, no permiten confirmar que Irán esté enriqueciendo uranio actualmente en el complejo. El CSIS señala que tampoco puede confirmar ni descartar las informaciones de agencias israelíes según las cuales Teherán habría trasladado centrifugadoras al lugar. El ritmo de construcción ubicado en la instalación tampoco hace considerar si Irán está todavía preparado o no para realizar tareas de enriquecimiento. Las posibles funciones de Pickaxe Mountain siguen siendo objeto de debate. Entre las hipótesis contempladas figuran su utilización para fabricar centrifugadoras. También se habla de si está relacionado o no con el programa nuclear iraní. Por su parte, les contamos también que Irán habría atacado con un dron un petrolero frente a las costas de Dubái en una nueva escalada de la tensión sobre las principales rutas energéticas del Golfo Pérsico. Este sería el primer ataque contra un tanquero registrado en esta zona desde el 30 de marzo. El incidente llega mientras continúa aumentando la preocupación por la seguridad de la navegación y el suministro de petróleo procedente de Oriente Medio. La reacción del mercado ha coincidido con otro dato clave. Lo ven en sus pantallas. El petróleo Brent ha superado oficialmente los 100 dólares por barril por primera vez desde julio. La combinación de los ataques y el peligro de interrupciones del suministro vuelve a colocar al mercado mundial del petróleo en máxima tensión. Todo esto en un día en el que el CGRI ha lanzado, además, al menos asegura haber ejecutado su mayor ataque individual en Hormuz desde el inicio de la guerra. La operación alcanzó 10 buques en represalia por los ataques de Estados Unidos de esta noche contra 5 petroleros iraníes. Irán afirma haber atacado 8 petroleros que intentaban atravesar el estrecho y 2 destructores de Estados Unidos. Asegura haber causado daños significativos.
1: A certain nation that wanted a nuclear weapon. They were very close to getting it, and now they have no chance at getting it. They will never have a nuclear weapon. Iran will not have a nuclear weapon. And they've been punished.
0: Hablando de Estados Unidos, un gran número de militares heridos estarían siendo evacuados en avión hacia la base de Ramstein en Alemania después de los ataques iraníes de esta noche contra instalaciones militares en Jordania. Es lo que apunta una fuente jordana citada por Al Arabiya. Algunos presentarían heridas potencialmente mortales tras los impactos contra las bases aéreas de Mugafak Salti y Príncipe Hassan. Un funcionario estadounidense ha declarado a Reuters que todas las tropas desplegadas en Jordania están localizadas. Una expresión que confirma que se ha contabilizado al personal, pero que no equivale a afirmar que no haya bajas. Según la información disponible, al menos 4 misiles balísticos habrían impactado directamente en Mugafak Salti, sin que se lanzaran interceptores contra ellos. La magnitud definitiva de las bajas y los daños todavía no han sido confirmados oficialmente por Estados Unidos. Y a todo esto, la UNTO ha informado de ataques contra varias embarcaciones mercantes en el norte del Golfo Pérsico y el Golfo de Omán. Según los avisos recibidos por el organismo, los barcos habrían sido atacados a tiros en medio de una actividad militar en curso, quedando posteriormente inoperativos. Por el momento no se ha confirmado el número de embarcaciones afectadas ni tampoco si los incidentes han provocado muertos o heridos. La UNTO tampoco ha podido determinar el posible impacto medioambiental de los ataques. Los incidentes elevan todavía más la tensión sobre una de las principales rutas marítimas y energéticas del planeta en plena escalada militar en aguas del Golfo. En cuanto a Oriente Medio, Marco Rubio advierte a Irán que va a perder petroleros cada vez que intente atacar buques de guerra de Estados Unidos, después de que las fuerzas estadounidenses atacaran 5 petroleros iraníes en el último enfrentamiento entre Washington y Teherán.
2: Yeah, the back and forth is pretty straightforward, and that is that Iran continues to try to hit US naval ships. And for every time they do that or try to do that, they're going to lose tankers. And I think you'll see that.
3: Behind some of this is clearly the Iranian hand. The U.S. has a very strong defensive military relationship with Saudi Arabia. We're watching those events very closely. It's been going on for some time. I think there's been some ground operations as well, where Yemeni forces are taking on the Houthis and pushing back against some of the ground advances that they attempted to make. And we're monitoring that, as I said, very, very closely. But I would defer, as far as on the defense side, the Department of War, I don't think there'll be any announcement.
0: Y a todo esto, Arabia Saudí prepara una respuesta contra los hutíes de Yemen y estaría trabajando para involucrar a otros países en la operación. Es lo que apunta una fuente de la CNN. La reacción llega después del ataque de este martes contra el suroeste de Arabia Saudí, que dejó al menos 73 heridos y provocó incendios en varias instalaciones, de acuerdo con autoridades saudíes.

0: Riad estaría ahora estudiando cómo responder militarmente y qué países podrían participar o respaldar sus acciones. La opción de una represalia saudí abre un nuevo escenario de escalada en Oriente Medio, mientras siguen las tensiones cerca del Mar Rojo y la península arábiga. La gran incógnita es ahora la magnitud de la respuesta que prepara Arabia Saudí y qué aliados decidirán acompañarla. También miramos a Ucrania con el secretario de Estado de Estados Unidos, Marco Rubio. Ve una oportunidad para reanudar las negociaciones después de que los enviados mantuvieran conversaciones que él mismo ha descrito como sustantivas en Moscú y Kiev durante el fin de semana.
1: Look, I think it was a good, you know, sort of a, there were substantive talks. I don't want to characterize them as good or bad or productive or unproductive, other than they were substantive. New ideas were bantied about. It's a very difficult conflict, one that we've seen for now an extended period of time. You haven't seen much movement on either side in terms of their willingness to make accommodations, and both sides have very bright red lines up to this point. But these were substantive talks over the weekend, both in Kyiv and in Moscow, and hopefully from that we can create a path forward to restart talks that the United States has always been willing to play the role of a mediator. So I don't want to be overly optimistic, but I also am not pessimistic in the sense that I think there's an opportunity over the next few weeks to develop a roadmap moving forward to restart talks and maybe reach a conclusion.
0: Hablamos ahora de la OTAN. Un avión de reconocimiento ha vuelto a sobrevolar las inmediaciones de la región rusa de Kaliningrado, enclave estratégico situado entre Polonia y Lituania. Según la agencia TASS, citando una fuente de los servicios europeos de control del tráfico aéreo, se trata ya del tercer vuelo de estas características desde principios de septiembre. La repetición de estas misiones aumenta la tensión sobre Kaliningrado, una región rusa situada en pleno entorno de países de la OTAN y con una importante presencia militar. Estos vuelos permiten realizar tareas de vigilancia y recopilación de información desde el espacio aéreo internacional sin necesidad de penetrar en territorio ruso. El tercer vuelo, en apenas unos días, llega además en un momento de creciente tensión entre Rusia y los países europeos de la Alianza Atlántica. Tenemos ahora a Suiza. Noticia importante de última hora: al menos dos personas han resultado gravemente heridas este miércoles tras una explosión registrada en la central hidroeléctrica de Ritom, situada en Piota, en el cantón suizo del Tesino, es lo que informaban medios locales. La explosión se produjo cerca de las 10 y provocó un amplio operativo de emergencia. Los equipos de rescate, bomberos, sanitarios y un helicóptero, la organización aérea Rega, acudieron al lugar, mientras la policía cantonal del Tesino acordó la zona. Las primeras informaciones apuntan a que una parte de la estructura habría colapsado tras la explosión y que varias personas podrían haberse visto afectadas. Las circunstancias que provocaron este suceso todavía no están claras. Las autoridades han confirmado el despliegue de los servicios de emergencia, pero han pedido cautela mientras siguen las labores de rescate y la investigación para determinar el origen de la explosión. La central de Ritom se encuentra en Piota, en el valle de Leventina. El complejo combina una instalación histórica construida a comienzos del siglo XX con una nueva central actualmente en construcción, cuya entrada en funcionamiento está prevista para 2027. También hablamos de Alemania con Alice Weidel, que ha dado prácticamente por acabada la coalición entre la CDU y el SPD, lanzando un durísimo ataque contra el gobierno alemán. Advierte que el rojo-negro ha terminado. Dice además que lo que ha sucedido este miércoles con la presentación de presupuestos es una prueba de lo que califica como un caos continuista.
2: Die Wähler in Sachsen-Anhalt haben es Ihnen in der Sprache des demokratischen Souveräns mit aller Klarheit mitgeteilt, Schwarz-Rot ist vorbei. Die Menschen wollen endlich einen Politikwechsel und sie wollen kein Weiter-so. Und den Haushaltsentwurf, den Sie heute vorgelegt haben, widerspiegelt genau dieses Weiter-so-Gewurschtel und ist eine Kapitulationserklärung Ihrer Koalition. In einem Satz, Sie treiben Deutschland in Rekordzeit in die Staatspleite.
0: Por su parte, el canciller alemán Friedrich Merz ha acusado a AfD de protagonizar un fraude electoral después de los últimos resultados. Recordaba que AfD no consiguió la mayoría absoluta y cuestionó que ahora pretenda buscar una coalición para alcanzar el gobierno.
3: Aber ich erlaube mir den Hinweis, Ihr eigentliches Wahlziel in Sachsen-Anhalt die Mehrheit der Mandate zu erreichen. Das haben Sie nicht erreicht. 56% der Wählerinnen und Wähler in Sachsen-Anhalt haben Sie nicht gewählt, meine Damen und Herren. Und es war, die Wahllokale waren noch keine 6 Stunden geschlossen. Da haben Sie Ihren Spitzenkandidaten in Sachsen-Anhalt zum ersten Wahlbetrug auf

0: aufgefordert, als Sie ihm gesagt haben, er solle sich doch eine Mehrheit suchen, obwohl er das Wahlversprechen abgegeben hat, nur mit der absoluten Mehrheit der Mandate zu regieren.
1: Miramos ahora a Israel. La administración de Donald Trump no se opuso a la iniciativa británica para imponer sanciones contra colonos israelíes y entidades vinculadas a la expansión de asentamientos en Cisjordania. De acuerdo con funcionarios de Estados Unidos y diplomáticos occidentales, el primer ministro británico Andy Barham informó previamente a Trump. El presidente de Estados Unidos no presentó objeciones ni pidió a Londres que modificara sus planes, pese a que Washington no comparte necesariamente el uso de sanciones. Funcionarios en Estados Unidos también trasladaron a Reino Unido que comparten la preocupación por la política israelí en Cisjordania. A todo esto, el ministro israelí de Defensa, Gideon Saar, anunciaba este martes una serie de contramedidas contra Reino Unido, entre ellas el cierre de su consulado en Jerusalén, respuesta a las sanciones comerciales anunciadas por este país a los asentamientos israelíes en Cisjordania. Saar anunciaba el cierre del consulado británico en Jerusalén Este, que ostenta, junto al de España y otros 5 países europeos, un régimen especial anterior a la creación del Estado de Israel.
2: One, the closure of the British consulate in Jerusalem. United Jerusalem is the capital of Israel, will always remain the capital of Israel, and is under its full sovereignty. Any activity by a foreign state within it must be carried out with the consent of the state of Israel. Any foreign activity in the area must be conducted through accepted and agreed channels and without violating Israel's.
1: Y hablamos de nuevo de Estados Unidos, donde se ha producido un escándalo. El presidente Trump ha entregado $45,000 en efectivo a 3 de sus colaboradoras más cercanas en la Casa Blanca. Es lo que apunta a las declaraciones financieras publicadas por la administración y citadas inicialmente por The Washington Post. Los documentos describen los pagos como cash gift for holidays, es decir, regalos en efectivo por las festividades. Las beneficiarias fueron Natalie Harp, asistente ejecutiva de Trump, Margo Martin, asesora de comunicaciones, y Chamberlain Harris, subdirectora de operaciones del despacho Oval. Las 3 tienen un salario anual de $150,000, por lo que cada obsequio equivale a cerca del 30% de su remuneración anual. Los documentos también revelan que White Nauta, director de operaciones del despacho Oval, declaró haber recibido un regalo en efectivo de $20,000 de Trump. Nauta percibe un salario anual de $175,000. La revelación ha generado dudas entre expertos en ética gubernamental. Por ejemplo, Richard Panter, antiguo abogado jefe de ética de la Casa Blanca durante la administración Bush, sostuvo que los pagos podrían entrar en conflicto con la legislación federal, que prohíbe complementar el salario de los empleados políticos con ingresos procedentes de fuentes externas. No obstante, el gobierno de Trump ha defendido los pagos y afirma que forman parte de una tradición personal del presidente de hacer regalos durante las fiestas también a empleados y colaboradores y que no guardan relación con sus funciones oficiales. Otro antiguo responsable de ética federal señalaba que con la información disponible no está claro que exista necesariamente una infracción legal. Los documentos han vuelto a poner bajo el foco la estrecha relación entre Trump y su círculo más próximo de asesores, así como las normas que regulan los regalos y posibles beneficios económicos entre altos cargos y empleados del gobierno federal. Hablando de Estados Unidos, el servicio de alguaciles ha anunciado la localización de 79 menores reportados como desaparecidos y en peligro en Ohio, en lo que se califica como la mayor operación de este tipo realizada en la historia del estado. La denominada Operación Meridian se desarrolló durante todo el mes de agosto con la participación coordinada de agencias federales, estatales y locales. Los menores localizados tienen edades comprendidas entre los 6 y los 17 años y procedían de diferentes puntos de Ohio. El servicio de alguaciles hizo públicos los resultados este martes y destacó la magnitud de una operación que movilizó numerosos recursos policiales durante varias semanas. Las autoridades presentan el resultado como un éxito histórico en la búsqueda y recuperación de menores desaparecidos y considerados en situación de peligro. Tenemos también un aviso importante sobre inteligencia artificial. El investigador en alineación Evan Hubinger ha lanzado una de las advertencias más contundentes sobre los posibles riesgos de esta tecnología. Hubinger sostiene que existe una probabilidad superior al 10% de que la inteligencia artificial pueda acabar con todos los humanos en la próxima década. La afirmación se enmarca en el debate sobre la alineación de sistemas avanzados de IA, es decir, cómo garantizar que modelos cada vez más capaces actúen de acuerdo con objetivos y límites compatibles con los intereses humanos. Se trata de una estimación personal de riesgo de este investigador y no de una predicción demostrada sobre lo que ocurrirá. La advertencia vuelve a poner sobre la mesa uno de los debates más controvertidos de la carrera tecnológica. ¿Qué sucedería si los sistemas de IA alcanzan capacidades

El depósito de la gasolina. Los 100 dólares son una realidad ya a estas horas. El petróleo se marcha a los 100 dólares acompañado, cogido de la mano de la fotografía alrededor de lo que se está viendo en Irán. Trump tiene la guerra de Irán descontrolada. Trump tiene un problema en la guerra de Irán. Y ojo, porque lo que ahora mismo parece, bueno, han atacado, no le ha dado, o le ha dado, pero poco, pero no tal. Como se carguen un portaaviones, un destructor estadounidense, o haya un lío todavía mayor, ahí sí que les digo que estamos a las puertas de los 200 dólares del petróleo. Empezamos.

es la fotografía de un precio del petróleo que ya está en los 100 dólares, que ya ha llegado a los 100 dólares y que amenaza con seguir subiendo hacia arriba, más allá de los 100 dólares. Recuerden, 120, ahí está el entorno del máximo que tocamos al inicio de la guerra de Irán, pero el momento de hoy es peor que el momento inicial. Estados Unidos, atacado durante dos días seguidos en portaaviones, en destructores, ahora en la base aérea de Jordania, donde han lanzado directamente una ola de misiles desde Irán. El petróleo ya recoge la tensión, ya recoge la fotografía alrededor de una economía que empieza a ver que el viernes veremos la inflación, pero la semana que viene, cuando entre Kevin Warren, abra la puerta de la Reserva Federal y diga, hemos decidido, van a decidir subir tipos de interés. Y por tanto, el lío es descomunal. 100 dólares, ya tienen aquí la fotografía. Miren si lo comparamos desde 2022-23, crisis de la guerra de Ucrania, la fotografía del petróleo y del gas arriba, esta es la del petróleo, se llegó a relajar, estamos volviendo otra vez a caminar al entorno donde en el inicio de la guerra de Irán llegamos a tocar los 120 dólares. Es la clave que desestabiliza todo. Si vamos a una fotografía de 100, 110, 120, mantenida, porque el problema está en mantenimiento de la situación. Si es un momento puntual en 120 dólares, pero luego una bajada agresiva, no hay ningún problema. Se gestionará. Pero el problema lo tenemos en la continuidad. Esto se acaba en dos semanas, como aquello de se acaba en 24 horas. Llevamos seis meses. Y ayer, anteayer, el fin de semana, venga a tirarse misiles. Y hoy, ojo a lo que se está publicando alrededor de que Irán estaría desarrollando en uno de los enclaves nucleares, estaría haciendo obra alrededor de Cleveland Mountain, alrededor de una fotografía de enriquecimiento nuclear. Por lo que tenemos una fotografía todavía peor. Has montado una guerra. Has ido a acabar con las ayatolás. Allí están los ayatolás. Has montado una guerra. Has ido a destruir el poder nuclear iraní. Están reconstruyendo el poder nuclear iraní. Has ido a montar una guerra. Te han abierto, te han cerrado el estrecho de Hormuz. Petróleo, 100 dólares ahora, 120 que llegamos a tocar febrero-marzo. Fotografía donde llegas al depósito de gasolina y dicen, la Virgen, pero la Virgen Santa. ¿Pero qué ha pasado? Esto, 100 dólares por barril y subiendo, y subiendo, y subiendo. Y los alimentos, y subiendo, porque tienen el componente energético. Y las reservas en Europa del gas en mínimos históricos, más nos vale rezar, más nos vale en Europa rezar. Todo lo que sepan, lo que les guste y de la religión que quieran, más le vale rezar, porque como el gas venga en esos mínimos en los que se encuentra ahora, está en 75, llegó a estar en 300 al inicio de la guerra de Ucrania en aquel invierno de 2022 que fue caluroso. O tenemos otra vez un Frankfurt que parece Madrid en junio, o vamos a sufrir lo que no está escrito alrededor de pagar la calefacción con el gas. Y la industria va a sufrir lo que no está escrito, por lo que la fotografía viene una complicación, todo alrededor de los 100 dólares. ¿Qué hace la renta variable a dos horas de la apertura? Miren, renta variable americana, alrededor de la caída del 0,35 en el S&P, del Nasdaq 100 0,42, Dow Jones, que ayer se metió un castañazo, por no decir una hostia como un caballo, alrededor de 600 puntos, hoy se deja 317 más. Lleva 900 puntos en dos jornadas. ¿Por qué? ¿Qué es hoy? ¿El día de tu cumpleaños? No. ¿Qué es importante hoy? ¿Qué es tu cumpleaños? No. ¿Qué es importante? Nos importa una mierda el cumpleaños. Lo que importa es que Besent hoy tiene un canuto así de grande para entrar en el mercado de bonos y empezar a rebajar, ¿qué? 30 años americano. ¿Qué está haciendo? Porque ahora ya tiene el canuto este hombre, pero bien gordo, la tiene así de grande hoy. 0,04 arriba, 5,25. ¿Por qué? Porque se la va a medir con los inversores que le dicen. Y hoy lo ha dicho Besen,
vengan, que yo juego en casa. Lo ha dicho hoy sobre el yen, pero te está diciendo lo mismo sobre el 30 años americano. Vengan, es decir, Bessen, un tío de Soros, se la va a medir con los inversores. Y Bessen la tiene así. Por lo que vamos a la fotografía de cuánto dinero mete en el mercado. 4.000, 8.000, 12.000 millones. ¡Saca la chequera, coño! Pon la chequera ahí y la va a meter hoy. 5,25 de rentabilidad. Le está subiendo. Que hoy es 9 de septiembre. Bessen, despierta, coño. 7 y media, despierta. Movimiento arriba. Miren si lo hacemos diario, lo tenemos aquí. Movimiento lateral, aquí, aquí, aquí, aquí. 30 años americano. ¿Qué es lo que estamos viendo? ¿Cuándo interviene? ¿Dónde interviene? Hoy es un espectáculo. Hoy es un espectáculo. Hoy se la miden los dos, él y los inversores. ¿Y quién gana? 1992, Soros, Druckenmiller, Bessen. Con la libra. Bueno, ha dicho juego en casa. Vamos a ver la casa, si no es la de los tres cerditos, versión palillos. Vamos a ver. 30 años americanos, centrándonos la atención. 10 años americano, 4,81. ¿Dónde está aquí el lío? Estamos lejos, ¿eh? ¿Dónde está el lío del 10 años americano? Hombre, en el 5 está el primer punto de parada. En el 5 está el primer punto de parada. En el 6 está el Armageddon. En el 6 hay varios informes que dicen, hombre, si el 10 años se va al 6% de rentabilidad, pónganse a resguardo. 4,81. Estamos a años luz del lío. Y dos años americano, 4,42, 0,48% arriba. ¿Por qué? ¿Por qué? Por la Fed. Va a llegar la semana que viene a ver el dato de inflación, pero como el dato de inflación nos diga la inflación está subiendo, bueno, no hace falta ni que vayan a la reunión. Hay subida de tipos. No hace falta ni que vayan. Pero, ¿qué está pensando el inversor? No hace falta ni que vayan a la reunión. No hace falta ni que vayáis a la reunión. ¿Cuánto os cuesta el viaje? No vayáis. No vayáis, porque van a subir los tipos. Y en cuanto suba los tipos, Trump entra en cólera. Y entonces hemos pasado del 30 años americano, donde está el lío, al problema. Trump. Le quedan 2 meses para las elecciones. Y es un puñetero desastre con letras mayúsculas. No, es que Trump, un puñetero desastre en letras mayúsculas, un puñetero desastre. No, Bitcoin, miren Bitcoin, así Bitcoin va perdiendo desde que ganó él las elecciones. Tenemos 0,70% arriba, 78.000, 79.000, 15. Tenemos la Clarity Ad, que ya la tenemos en un 60% de opciones, que la van a empaquetar ahí, le van a poner un lacito para dentro de un año. Ya lo veíamos ayer con Plan Bitcoin. ¿Cuál es el problema? Joder, el problema es que eres un megalómano que piensas que por dónde vas te van a hacer la ola a todos. Y los iraníes le han dicho, aquí estamos apostados a que no vamos a salir. Y Trump, que sí, que no, que sí, que no. Por lo que Irán se le está poniendo una cara de Vietnam para Estados Unidos de mucho cuidado. ¿Quieres quitar a los ayatolás? Manda soldados. ¿Quieres sacar el uranio? Manda soldados. No quiero mandar soldados. Pues entonces te vas a comer un mojón, porque no vas a acabar. Y el inversor está en esto.

está exactamente en esto. Deja de prometer, deja de ay, ay, ay, prometer. No, que no, que no, que no. Que llevas 6 meses, que vas a perder las elecciones. ¿Y qué dicen los iraníes? Los iraníes dicen, como pierda y le metan un impeachment, si peor no pueden estar los iraníes. En eso tiene razón Trump. Peor no pueden estar los iraníes. Con lo que el lío es descomunal. Y a partir de allí, acompáñeme, la escalada. Porque, joder, pero los iraníes no se suponía que ya no tenían más que piedras para tirar. ¿No los habían devuelto a la Edad Media? ¿No estaban todos ahí con la madera intentando hacerle la punta a la madera porque no tenían ni un misil? ¡Joder con no tener un misil! Y te lanzan un misil balístico contra un buque de guerra por segundo día consecutivo. ¿Qué dicen los iraníes? Los iraníes dicen que te han dado al buque y que has cogido soldados y te los has llevado a Ramstein, a Alemania, heridos. Estados Unidos ha dicho, no, no, no, me voy a decir, pero es que no le has hecho ni cosquillas al barco, al buque, no, ni la has tocado. Créanse lo que quieran. Pero Irán intentando atacar otra vez un buque de Estados Unidos, segunda vez en 2 días. Joder, si solo le quedaban piedras. En Alicante decimos chinitas, las piedras pequeñitas. ¡Si solo le quedan chinitas! Le ha tirado un misil balístico. Claro, y ahí viene el otro tema. ¿Quién está? Si no tenían nada, ¿quién le ha dado las cosas para que lo bombardeen? ¿China, Rusia o los dos? Lo dejo como pregunta. Pero claro, mírenlo aquí. Brent, $100. ¿Pero cómo no va a estar en los $100? Si parece poco. Por lo que la escalada está clara. Irán, que no podía atacar, ataca. Pero no podía porque decía Estados Unidos y Trump y Gesset y Rubio, la madre que los hizo a todos, que Irán ya no tenía nada que hacer. Joder, que no tenía nada que hacer. Estados Unidos, 5 petroleros iraníes, el martes 8 de septiembre, ayer Estados Unidos dijo que ha destruido 5 buques cisternas iraníes en represalia por el ataque. Pero si no tenían ni que haberlo destruido, pero si ya no tenían misiles. Con lo que el inversor dice, pero qué broma es esta, escalada total. Irán responde con misiles esta mañana contra la base en Jordania de Estados Unidos. Repito la pregunta, pero si no tenían misiles. Petróleo, $100. Nuevas interrupciones en el suministro de petróleo. Y luego otro elemento fundamental. Vamos a echar la vista atrás. 6 meses, ¿vale? Inicio de la guerra. ¿Cuántos barcos había de la flota fantasma de Putin y de otras en el mar, esperando allí agazapados, con el petróleo? Así, esperando. ¡Ya vendrán a verme! ¡Ya vendrán a verme! Y les voy a cobrar la tira. ¡Ya vendrán a verme! Bueno, vale, ¿cuántos quedan hoy? ¿Cuántos quedan hoy de esos barcos? Porque todos han ido a entregar el petróleo que había en el mar y que nos hacía de colchón con la subida a $120. Porque ahí había una parte, y luego reservas, pero has tirado las reservas estratégicas. Gracias a Dios, entiéndame en términos económicos, que tienes lo de Venezuela. Pero has tirado las reservas. Los barcos ya no los tienes esperándote a traer el petróleo, aunque sea más caro. Y luego las rutas se han ampliado. Si tú antes hacías así, ahora haces así para llegar a un sitio. Con lo que te faltan barcos. Te faltan barcos que tengan el petróleo en el mar para llevártelo. Y te faltan barcos porque tienen 40 y pico días de tránsito en lugar de 20. Tienes un lío descomunal. Tienes un lío descomunal. Bitcoin, 0,73% arriba. West Texas, 1,40% arriba, 95,99. Brent, $100. Oro, 1,17% arriba, 4.405. ¿Cómo está la fotografía? Empeorando cada segundo que pasa. ¿Por qué? Le contaba, última hora, Irán disparando las alarmas alrededor de cómo estaría aumentando la construcción en el sitio nuclear de Pickaxe Mountain. ¿Quién lo está diciendo? CNN. Ah, yo CNN no me lo creo. Bueno, lo que te dé la gana. CNN muestra un aumento en la construcción a escala del sitio nuclear de Pickaxe Mountain. No es el de la película esta de...

Tom Cruise, que luego fue el que de verdad fueron a atacar al principio de la primera parte de la guerra. Este es otro, ubicado a gran profundidad cerca de Natanz. ¿Qué creen los analistas? Que las obras subterráneas podrían ser una futura instalación de enriquecimiento nuclear o un refugio seguro para el programa nuclear de Irán. Irán podría, léanlo aquí, estar reconstruyendo

dólares hoy no le llama la atención a nadie. No le llama la atención a nadie. ¿Qué ha dicho ahora Irán? Irán ha dicho que si el enemigo, lo acaba de decir hace unos minutos, ataca dos objetivos, Irán atacará 20. Lo ha dicho la Guardia Revolucionaria Islámica. Es que no le queda otra a Trump que meterse en la harina, que meterse a ello, que ponerse a intentar cambiar esto, que intentar acabar la guerra. El ejército dice, Irán responderá a cualquier ataque, dice, de los enemigos de Irán con una dureza todavía mayor, 10 veces la fuerza que le den. 100 dólares. ¿Le extraña ahora? ¿Le extrañan los 100 dólares? ¿Extraña? Pues parecen pocos. Al lado del lío que hay, de una guerra que probablemente nunca tuvo que haber empezado en la forma que empezó. Y que está causando un problema económico sin precedentes. Y está empezando. Bueno, eso es el contexto internacional. A nivel interno, le acaba de salir un problemón a Trump descomunal. Pero descomunal. Lo acaba de publicar hace unos minutos el Washington Post en la mañana estadounidense. Así, para despertar bien cerca del Capitolio y de cara a las elecciones de medio término. Lo tienen ya aquí. Trump entregó regalos en efectivo, dice el Washington Post en exclusiva, por valor de 45.000 dólares a Natalie Harp y a otros dos colaboradores cercanos. 45.000 dólares es mucho o poco. Y no me responda a usted sobre lo que a usted le parece, sino sobre lo que cobran ellos. Los informes financieros publicados por la administración muestran que las sumas equivalen a casi un tercio del salario de cada uno de ellos. Aquí vemos que esto sí que es bastante dinero. Aquí tiene un problema Trump que le acaba de surgir camino de las elecciones de medio término. Las tres mujeres, en sus declaraciones de ingresos que aparecen en el informe del Washington Post, describieron los pagos como regalos en efectivos para las fiestas. 45.000 dólares. Regalos en efectivos para las fiestas. ¿Qué tenían que comprarse para las fiestas? ¿O qué necesitaban llevar a la fiesta? Pero según un informe anual al Congreso, estos regalos equivalen aproximadamente a un tercio de los 150.000 dólares que cada una percibe como salario por sus cargos en la Casa Blanca. Un ex asesor jurídico de ética de la Casa Blanca durante el mandato de George W. Bush, crítico con Trump, lo pone el Washington Post en el artículo y dice que los pagos parecen violar una ley federal que prohíbe complementar los salarios de los empleados federales con fondos externos. Le acaba de aparecer a Trump lo que le faltaba. Un caso que además, de manera interna, le va a abrir todas las puertas a que la administración Trump, que venía a acabar con el establishment, con la corrupción, que venía a reducir la deuda en Estados Unidos, llámenle todos los temas que ha prometido y que no ha cumplido, viene ahora a salirle la corrupción o la posible corrupción en este caso. Que ya les digo, esta mañana es lo más leído en Estados Unidos. Este caso del Washington Post, en el que ya se pone encima de la mesa que Trump entregó regalos en efectivo por 45.000 dólares. Luego tú ve a sacar 800 euros del banco, que encima te meten un multazo por tener efectivo. 45.000 dólares en efectivo. Se lo repito, 45.000 dólares en efectivo. ¿Tenían que ir a algunas fiestas? Joder, con las fiestas. ¿Cuánto valen los vestidos y los zapatos? ¿Pero qué llevaban? ¿Toda la colección de Manolo Blahnik de los últimos 10 años o cómo? 45.000 dólares. Pues tenían que ir a fiestas. Joder, con las fiestas de los estadounidenses. Miren la siguiente imagen alrededor de cómo el día gira con estas cinco claves en las que el petróleo es uno de los elementos fundamentales, alcanzando ya ese entorno de los 100 dólares. Irán atacando una base de Estados Unidos en Jordania, los hutíes
golpeando a Arabia Saudí

0: clave fundamental es el desorden mundial. En lugar del orden mundial, hay que llamarle ya el desorden mundial. Estados Unidos prohibiendo ya productos canadienses, se vetan motocicletas, lácteos, bebidas alcohólicas tras los aranceles de Canadá y OpenAI avanzando en un gran enigma que ahora entraremos en ello, afirma haber resuelto las ecuaciones de Navier-Stokes, uno de los grandes retos de las matemáticas. Había 12, ha resuelto uno, se había resuelto otro. ¿Cuál es el problema? Hombre, el problema que hay fundamental a estas horas es saber hasta qué punto la inteligencia artificial usó lo que dos matemáticos estaban metiéndole al sistema para ser ellos los que resolvieran el problema matemático. ¿Hasta qué punto la inteligencia artificial no nos coge todo para uso propio, incluso en este caso en el que dice, bueno, me voy a apoyar en la IA para ver si resuelvo este problema matemático que $1,000,000 era, ¿eh? $1,000,000. OpenAI ha dicho que lo rechaza el cobrarlo. $1,000,000. Es decir, era un premio muy suculento para estos dos matemáticos que han visto de repente como, ¿y? ¿Pero qué ha hecho? Se lo ha quitado. ¿Y qué dicen ellos? Me lo has quitado porque has utilizado mi razonamiento y mis avances en mi investigación para quedártelo tú y resolverlo y decir, lo he resuelto. Ahora entramos en más detalle, pero es un lío descomunal. Leaf Golf se declara en quiebra, la liga respaldada por Arabia Saudí se acoge al capítulo 11 con deudas de hasta 1,000,000,000. Ahora tienes a todos los jugadores allí diciendo, ¿y ahora quién me paga? Pues nadie. Te van a pagar poquito a poquito. Y claro, todos volviendo al PGA. Lo cual es un buen mensaje para que cuando te vuelvan a ofrecer el oro, ¿no? El oro de Arabia, pues digas, igual el oro está lleno de tungsteno. Y esta tarde, menudo día tenemos, ¿eh? Ya sea Marcus Thurman, ya pone encima de la mesa cómo se ha filtrado que se va a llamar el nuevo iPhone. Vamos a ver si luego se confirma, pero Marcus Thurman pone encima de la mesa que se va a llamar iPhone Duo. iPhone Duo. Es decir, como unos gemelillos. Es el primer iPhone plegable. Se supone que lo va a presentar hoy y también filtra el precio. Y es un precio más bajo de lo que esperaba el mercado. Esperaba, vamos a ver, lo tienen que confirmar esta tarde. Esto es una filtración. Pero esperaban estar en torno de 2.500 para arriba. 2.500, 3.500. Y él dice que al final va a estar entre 2.000 y 3.000. Pero no va a salir en septiembre. Va a tener una fecha diferente más allá de octubre. O en octubre o más allá. ¿Por qué? Problemas de fabricación. Es decir, Apple quiere ir a una velocidad con la fabricación del iPhone Duo que no consigue tener. ¿Por qué? Porque las fábricas no le van al ritmo que quieren. Ellos quieren pues ir a 1,000,000 de dispositivos al día y aquello va a cientos de miles. Pero fotografía complicada hoy para Samsung, para Huawei, para la competencia, básicamente porque ellos ya tenían el plegable y parece que hoy vamos a descubrir que hay teléfonos plegables. Samsung tiene el plegable este, ¿no? El Ultra, el pequeñito que ha sacado ahora y también el otro. Es decir, es que llevan 3 años con plegables y parece que hoy vamos a descubrir que los teléfonos pueden ser plegables. Pero claro, ese es el poder de Apple. El poder de Apple es, sí, tú inventaste los plegables y es más, te compro a ti la pantalla, pero los plegables se van a generalizar cuando Apple diga, aquí tenéis. ¿Es mucho o es poco? Se les va a acabar, no tengan ninguna duda. Se los van a quitar de las manos. En blanco y en azul marino, dice Mark Gurman, que van a salir esos iPhone que hoy por la tarde tendremos todos los detalles en la Keynote de Apple en Cupertino, en la que además Ternus, el nuevo consejero delegado, va a empezar a toquetear un poco producto, él venía de producto. Hay otra gran sorpresa que espera el mercado, ¿no? Que es que presenten los AirPods con cámaras para poder gestionarlos con inteligencia artificial. Es decir, igual que llevas las gafas estas de Ray-Ban, ¿no? De Meta, y tienes aquí la camarita, tenerlo en los AirPods para poder tener una parte de inteligencia artificial localizada con los AirPods. Bueno, eso unido a que ya parece que hemos descubierto en los últimos días que las teles nos espían, entiéndame lo de que nos espían, sino que mandan datos de todo lo que hay en casa, las principales marcas, pues ya solo nos falta ponernos los auriculares para que ya sepa quien tenga que saber cuál es nuestro recorrido, por dónde vamos, cómo hablamos, si estamos mal sentados, si estamos bien sentados. Bueno, pero lo hemos aceptado, ¿no?
1: Pues

van a ver a partir de ahora. iPhone Duo, por tanto, ya empieza a haber mockups de cómo será ese iPhone Duo, donde tiene aquí arriba, ¿no?, la parte del volumen y todo esto. Parece un poco más ancho que el de Samsung, pero la tecnología de Samsung de la pantalla. Y luego, otra de las novedades que dice Gurman de cara a lo que vamos a ver esta tarde, es que se va a poder utilizar el Apple Pencil. Pero claro, aquí muchos dirían, joder, si es más grande el boli que el móvil. Pues no parece que hoy vayan a presentar un boli más pequeño que nos sirva para el iPhone Duo, pero hay que esperar hasta que llegue la Keynote. Mark Gurman nos dice que no se va a presentar esta tarde, por lo que tendremos nuevo iPhone Pro y por primera vez nuevo release de cero, iPhone Duo, parece ser el nombre, lo tienen que confirmar esta tarde Apple. El otro elemento que está llamando la atención une al mundo cripto con lo que está sucediendo con las sanciones, con Irán, con Trump, con el USDT, es decir, el dólar por parte de los estadounidenses, etcétera, y Bitcoin, ¿no? Irán estaría usando, y ha empezado ya a filtrarse de una manera muy clara, USDT, el dólar digital, no en el sentido Reserva Federal, sino la moneda vinculada a Bitcoin, la altcoin, para burlar las sanciones. Casi 10.000 millones en cripto el año pasado. ¿Esto es malo? Sí. ¿Por qué? Porque la administración Trump le puede poner el foco ahí, ¿no? Por decirlo de alguna manera. Meterle la proa, pero bien. Y ojo, porque Estados Unidos ya ha congelado 500 millones en cripto, pero después de lo que hemos conocido hoy, de que estarían burlando las sanciones, el movimiento al que vamos es a que esto sea muchísimo más. Vamos a ver cómo afecta al mundo cripto. No parece una buena noticia, como no parece muy buena noticia lo que hoy ha hecho Besant en el entorno del yen. No de la intervención en el 30 años americano, sino lo que hoy hemos conocido con Besant declarando que ahora él es la casa y que pueden apostar en su contra si quieren, pero que va a ir a defender al yen como sea. Besant desafiando entonces a los traders a apostar en su contra sobre lo que puede hacer, lo que va a hacer alrededor del yen. Con lo que tenemos una fotografía clara en la que ya es 9 de septiembre, ya tiene el canuto bien grande para poder meter dinero en el mercado, la tubería enorme para poder meterle al mercado, y a partir de ahí, ¿qué va a hacer el inversor? Va a ir contra él, va a oler sangre económica y va a ir contra el dólar, vamos, contra el 30 años americano, ¿qué es lo que vamos a ver? Hoy ha colocado 10 años Alemania, lo ha hecho al 3,8. Bueno, pero hay tensión ahora mismo en la deuda. Hay tensión por la acumulación de oferta, es que hay tanta oferta ahora mismo para comprar que nadie tiene claro cuál es el mejor producto, sobre todo viendo cómo todo el mundo quiere tecnología. Y si todo el mundo quiere tecnología, ¿por qué no va a querer deuda de las tecnológicas? Estamos en el mismo punto. El dato fundamental está aquí, 153,24. ¿Dónde está la intervención? En 160. En 160 tenemos otra vez el motivo de intervención, aunque ya empieza a verse, ¿no? ¿Qué es lo que hay? Mucho corto, con lo que si hay un movimiento hacia arriba, los cortos van a saltar y van a apuntalar todavía más el crecimiento hacia los 160. Con lo que cuidado con Besen, que tiene un problema, y cuidado de Europa, no vaya a ser que vuelva a sacar euros para intentar sostener al yen y por tanto encima nos dé de refilón a los europeos o al euro, ¿no? Con toda esta operación. El otro elemento fundamental está alrededor de lo que hemos conocido. La IA está descontrolada. Descontrolada. Y hoy lo ha dicho de una manera muy clara el investigador, dice antropológico, pero bueno, dice Anthropic, también estuvo en OpenAI, ha estado en las dos compañías, le ha puesto número, pero el problema no es el número. El problema es que quienes están dentro de las compañías de inteligencia artificial tienen una percepción clara de que la IA tiene un porcentaje importante, más del 10% de probabilidades, de matar a todos los humanos. Con esto nos despertamos también esta mañana al otro lado del Atlántico, es decir, en Estados Unidos, con esta noticia alrededor de una IA que tiene un peligro mayor del que pudiéramos ver. Si a esto le ligamos que, por ejemplo, Anthropic no entregó al gobierno británico el último release antes de sacarlo, tenemos un lío importante donde los estados empiezan a ver que se les viene encima. ¿Por qué es importante esto que publica

publican los medios estadounidenses esta mañana sobre la denuncia, la queja. El primero fue Wall Street Journal, afirmando que la IA pudiera matar a todos los humanos y que esto salga después de que uno de los principales, ¿no?, investigadores, entrenadores, que era el cargo que tenía, renunciara. Y cómo él vio que la dirección de las compañías saben que hay un porcentaje, más del 10% de probabilidades, de que todo salte por los aires. Bueno, hasta el punto que lo ha puesto de una manera mucho más cruda, mucho más bestia, mucho más salvaje. 10% de probabilidades de que la IA mate a todos los humanos. Lo ha dicho en público, lo que ha abierto la espita a que sí, podemos avanzar mucho tecnológicamente, pero si no lo vamos a ver, ¿para qué queremos avanzar? Si las máquinas nos van a llevar por delante, ¿para qué queremos avanzar todo? ¿Para qué queremos? La cifra es el más 10% de probabilidad. Dice, realmente creemos que la IA podría acabar con todos los humanos. Aún no tenemos un plan para resolver la alineación de la superinteligencia y no estamos claramente encaminados a lograrlo. ¿Qué es lo que está planteando? Está planteando la llegada de una superinteligencia que sea capaz, por ejemplo, les pongo un ejemplo real, que tú la pones a hacer pruebas y la empresa esta del patito este que se ha hecho famosa en el último mes, ¿no?, Hugging Face, que ya la compra Nvidia, se te escapa de las pruebas, se sale del redil, se va y hackea a la compañía. Oye, ¿yo te he pedido que lo hicieras? No. Entonces, ¿por qué cojones lo has hecho? Cuidado con esto, ¿eh? Ayer en China ha pasado desapercibido en Occidente porque tenemos la sensación de que hay que ocultar todo lo de China, no vaya a ser que nos asustemos de lo avanzados que están, entiéndanme el comentario, pero ayer la que es muy probable que sea la futura Apple de los robots, que es una empresa china que se llama XPeng, presentó un robot que una vez ensamblado, conectado, está tío ahí cargado, llega un momento en que hace pum, se levanta, ¿qué quieres? ¿En qué te ayudo? ¿Qué hacemos? XPeng, la compañía, no ha tenido prisa ni en enseñarlo ni en nada. Vamos viendo imágenes alrededor de cómo en China ya hay patrullas de policía con dos bicharracos aquí, robot, donde antes llevabas al perro, no, al pastor alemán, ahora llevas dos robots aquí atrás que te meten un guantazo y te sacan los dientes por aquí atrás. Con lo que China va avanzando, nosotros vamos regulando y haciendo el idiota en Europa, pero China va avanzando y nos va enseñando que esto, que ahora mismo es un 10% de probabilidad, igual es escaso. ¿Por qué? Les pongo un ejemplo. Oiga, si a un tarao, ¿no?, que llega a gobernante y que no se quiere ir de gobernar porque, joder, lo bien que se está, y en el fondo todo el mundo me quiere, no te quiere nadie. No, pero todo el mundo me quiere, no te quiere nadie. Están hasta los huevos de ti. No, pero, entiéndame, el perfil del personaje que gobierna, ¿no? Conocemos muchos. Llega y dice, ¿y si yo construyo no sé cuántos robots, que mañana hay una manifestación en mi contra, saco los robots? Ya les digo que de un puñetazo te sacan los dientes por aquí atrás. Se acaba la protesta. ¿Por qué no saco a los robots? Es decir, la inteligencia artificial que hoy conocemos es un tema menor. El tema mayor, entiéndame, es el Terminator. El tema mayor es una guerra de robots, de drones. Es lo que tenemos ahora, no, de robots. De robots. Ya esto es muy Star Wars. Bueno, ya se están haciendo hasta los trajes de esa manera, ¿eh? Pero vayan o vean más allá. El 10% es porque hace desarrollos. Cuando esto esté robotizado y con una computación cuántica, los humanos estamos en la capa, en la pirámide de la evolución, en la parte baja. No estamos precisamente en la parte de arriba. El riesgo es enorme en este entorno. Miren la siguiente imagen. Por eso la alarma es tan importante. Jacob Coxon, están jugando con nuestras vidas mientras dejaba Anthropic. ¿Por qué? Porque ha visto tales cosas que dice, yo me tengo que ir

aquí, esto es un desastre. ¿Qué acusa? Dice que Anthropic y OpenAI corren a toda velocidad ambas hacia la superinteligencia automejorada sin salvaguardas. Un bicho que ya tiene una superinteligencia, es decir, es capaz de hacer muchas más cosas que el mejor de los humanos. No una. Muchas, por no decir la gran mayoría. Un bicho de estos que se automejora a sí mismo y que no tiene salvaguardas, mañana se te convierte en lo peor que te puedas imaginar. No lo quiero nombrar. Pero imagínese, dele ahí de vuela la imaginación y encontrará ahí un lío descomunal. Pronto serán, dice Jacob Coxon, sistemas sobrehumanos capaces de hackear cualquier cosa, adquirir poder y recursos reales. Ojo, que esta es la primera alarma de alguien que sale de dentro, que ve el potencial de lo que hay dentro y que avisa al resto, oiga, ¿ustedes están de verdad convencidos de que este es el camino? Mucho cuidado con esto. Señal de alerta. En julio, un modelo de OpenAI, se lo estaba contando, se descontroló. ¿Cómo puede ser que se descontrolara y no hubiese un botón de apagado? Se descontroló y vulneró Hugging Face, la plataforma de código abierto, la del patito este que se ha agotado, que ya en Navidad no pueden ni comprarlo, y que ha comprado NVIDIA. Mientras tanto, Anthropic, OpenAI, es decir, Claude, ChatGPT, siguen levantando miles de millones y preparan la salida a bolsa. Coxon pide incluso una prohibición temporal para mejorar las capacidades de los modelos. ¡Guau! ¿Lo puedes hacer? No. O hay un acuerdo China-Estados Unidos de congelar, o Estados Unidos está metido en la carrera a 280 por hora en el circuito y con el chino al lado a 280 por hora en el circuito. Si paras, gana. Si frenas, gana. Por lo que pide Coxon es o un acuerdo mundial alrededor de la inteligencia artificial, que probablemente Estados Unidos no esté de acuerdo ahora mismo, que probablemente la gran mayoría de los estados empiezan a ver los ojos o las al lobo, o aquí tenemos un problema. Porque fíjense, primero te pone la alerta, ¿no? Hay más de un 10% de probabilidades que acabe con todos los humanos. A continuación te dice, oiga, esa superinteligencia automejorada sin salvaguardas nos lleva al peor de los escenarios. Pero mientras, lo que habría que hacer para ganar tiempo es prohibir temporalmente mejorar las capacidades de los modelos de inteligencia artificial. El primero que pare, cae. ¿Va a parar Estados Unidos? No. ¿Qué está haciendo OpenAI? ¿Qué está haciendo las compañías en Estados Unidos, en China? Miren la siguiente imagen. Están gastando dinero como si no hubiera mañana. Eso que hemos visto antes de resolver el premio del Clay Institute, bueno, pues se ha cepillado para resolver uno de los 12 principales enigmas matemáticos de las últimas décadas, 15 millones en tokens contra un enigma de 90 años. 10.000 agentes de IA puso OpenAI coordinados con un modelo de nueva generación. 88 horas para producir el resultado completo, 90 años frente a 88 horas. Y el millón de dólares que no lo quiere, le da lo mismo. Ya tiene la publicidad de todo esto que le estamos contando. Las ecuaciones de Navier-Stokes que han conseguido resolver describen cómo se mueve un fluido, agua girando en un vaso, el aire sobre un ala. La pregunta abierta desde hace 90 años es, ¿un flujo 3D suave se mantiene estable para siempre o colapsa en una singularidad donde la velocidad se hace infinita en tiempo infinito? Bueno, pues esto no tenía respuesta. Sin embargo, la respuesta es que colapsa. Y lo sabemos gracias, en principio, a la IA. Ya le digo que hay dos matemáticos que dicen a la IA, las narices a la IA. Esto va por nuestro proceso matemático. Lo ha cogido la IA y lo ha aprovechado. Pena dice que no. Vale. Pues la respuesta es colapsa. Le repito la pregunta. ¿Un flujo suave en tres dimensiones se mantiene estable para siempre o colapsa en una singularidad donde la velocidad se hace infinita en tiempo finito?

finito, no infinito, en tiempo finito. Y la respuesta que ha conseguido resolver al problema matemático es que colapsa. El sistema resolvió primero una versión simplificada, después el problema completo, la demostración identifica un vórtice que se enrosca hacia adentro, que se estira hasta que el flujo se rompe, con la energía total finita. Después fue verificado formalmente en Lean, una computadora que revisó cada paso lógico. Se habrán apoyado o no se habrán apoyado en los matemáticos, pero lo que nos están demostrando es que lo que para el hombre no hay capacidad, para la máquina sí la hay. Y esto es, entiéndanme, no es una chorrada, pero entiéndanme, esto no es resolver el origen del universo. Y eso no significa que no lo pueda resolver. Y eso no es resolver si estamos o no solos en el universo. Y eso no es resolver por qué la materia oscura. Y eso no es por qué sí o no hay más especies, especímenes en el universo. Pero es que es el camino al que vamos. Primero la física y luego la demostración de las, de los grandes temas alrededor de la evolución humana y del ser humano. Miren la siguiente imagen, por eso les digo que este tema es fundamental. Ahora aquí, claro, nos llegan Buckmaster y Alpoge, que son los que han demostrado que las ecuaciones de Euler pueden explotar en tiempo infinito con una técnica de forzado. ¿Qué pasa? Pues esto va en camino del premio Nobel. Si ves el premio Nobel ahí, vas como España en el Mundial de Fútbol. Vas a ganar el Mundial, ¿no? Pues estos van a ganar el Nobel. Es un paso histórico en las ecuaciones de fluidos. La técnica desarrollada por los españoles Diego Córdoba y Luis Martínez Oroa, que ellos extendieron, fueron fundamental. Cuidado que aún hay una parte sin verificar. No hay revisión por partes, ¿no? Ni validación de Clay, pero bueno, se exige la publicación y a partir de ahí todo. Y la polémica, ¿por qué vas a arruinar tu carrera si no quieres que sea amable? No tengo por qué serlo. La pelea, la batalla alrededor de cómo el 6 de septiembre, llamadas con Sebastián Buque de OpenAI, le proponen firmar él solo y dejar fuera al Poge de Anthropic. El 8 de septiembre a las 11 y 58 de la noche, Buckmaster publica su versión en redes. El 9 de septiembre, en estas últimas horas, OpenAI anuncia la prueba. Aún nos queda, ¿eh? Pero el cambio es fundamental. Es fundamental. Miren la siguiente imagen alrededor de lo que les contaba. Se filtra el nombre, dice Apple Esfera, del plegable y su precio se va a llamar iPhone Duo. El plegable de Apple se llamará iPhone Duo, su precio estará en torno a los $2,000, se pondrá a la venta más tarde en octubre. Apúntelo en la agenda porque Huawei, Xiaomi, que compiten por adelantarse, ¿no? Ese rumoreado plegable de Apple, ¿no? Pues va a ver hoy cómo la fuerza de Apple se lleva toda la fotografía de los plegables. Mire la siguiente imagen, pónganlo en la agenda esta tarde, más o menos cuando juega el Barça. Pero ahí tendremos esa fotografía. Y Marc Vidal vuelve a alertarnos de que mientras el mundo avanza, ¿no? Y lo vamos viendo ahí con la IA, el desarrollo y todo, y todo, y todo, y el ser humano se va quedando en un huequecito, pues los gobiernos van contra esa fotografía alrededor de la libertad. Que es una de las claves de este curso que empieza, 9 de septiembre. La clave está alrededor de la libertad. Esto es gravísimo, gravísimo. Dice Marc Vidal, Reino Unido ha arresta a 62.000 personas por hablar online. ¿No había cambiado ya el otro por este, el Burham? Parece que sigue en la misma línea. Un informe de la Organización de Libertades Civiles, Big Brother Watch, basado en solicitudes de información pública, revela que 62.199 personas, dice Marc Vidal, fueron arrestadas en Reino Unido durante los últimos 5 años por delito de comunicaciones bajo el artículo 127 de la Communications Act y la Malicious Communication Act, que parecen leyes creadas por Palpatine en la época alta del imperio. Hay que controlar a la gente. Bueno, pues Palpatine habría firmado leyes así. No tengan ninguna duda. ¿Qué es lo que pone encima de la mesa? 18.150 acusadas, 12.292 condenados. Las cifras varían radicalmente según el territorio. La policía de Cumbria arrestó a 25 personas por cada 10.000 habitantes.
2 veces y media la media anual, aquí deben estar como los de Hacienda,

con una motivación, es decir, 200 milloncitos para abrir paralelas, mientras que la vecina Northumbria apenas llegó a 1,9. Bueno, entre los casos documentados, tú le dejas al policía ir a detener, ¿y qué va a hacer el policía? Está aburrido ahí. Entre los casos documentados figura el de una menor visitada por agentes por un vídeo de TikTok que ni siquiera había creado ni compartido. Y el de un matrimonio retenido 11 horas por quejarse de un colegio en un grupo de WhatsApp. Arresto que la policía acabó reconociendo como ilegal, pero el susto ya se lo ha llevado. La ley busca frenar el acoso real, pero la redacción amplia deja mucho margen a la interpretación de cada comisaría. ¿Se acuerdan que ayer les decía, Confidencial, publicaba una lista, ¿no?, de tertulianos? Este de derecha, este es audaz, este es un poco ácido, este es contra Sánchez, este no sé cuántos, este no sé qué. Bueno, miren, sin querer irnos a 1931 o 39, ¿no?, con la Segunda Guerra Mundial o con el periodo de entreguerras, ¿no?, y lo que sucedió, sobre todo en Alemania, ¿no? Primero van a por los periodistas. Luego, los periodistas, los que quedan, son los que han hincado la rodilla y se han agachado a hacerle una entrevista a Sánchez, por ejemplo, que sea un jabón, ¿no?, enjabonarle, ¿no? Es decir, primero tienes que convencer, o si no, meter en la cárcel, o si no, abrirle paralelas hasta arruinar a los periodistas. Y cuando ya los tienes suficientemente adobados ya, lo tienes ya ahí, el periodismo ya está a mi servicio, entonces yo ya le puedo contar a la gente que lo de el informe PISA no es por mi culpa, porque yo he metido mucho más dinero en educación, ya, pero la mierda que hiciste en 2020 de ley, la mierda de ley de 2020, está arruinando el progreso laboral, el progreso estudiantil de los chavales. ¿Por qué? Porque todo un chaval le dice, puedes pasar con suspensos, y cuando le llegan las notas dicen, que suspendido. En nuestra época te echabas a temblar. Decía, hasta septiembre estudiando. Ahora, primero para que el niño no se estrese, que recupere en julio. No vaya a ser que le suba la tensión al niño y no pueda irse a Interrail y no pueda ser feliz y el bono de 400 euros que le ha dado el gobierno no se lo pueda gastar bien en Netflix o en la soplepollez de obra de teatro que no quiere ver nadie. No vaya a ser que se enfade el niño y entonces se ponga a llorar y la madre y el padre tengan que ir a reclamar porque el niño, que hace faltas de ortografía en una puñetera oposición, quiere que le regalen la plaza porque él lo vale, ¿no? De esa lluvia, ¿no? Todos los dos. Pero, fíjense, una vez que ya tienes todo controlado para que la gente se crea lo que dices, joder, pero si hemos invertido el doble que lo que invertía el Partido Popular, se lo digo por sacarle un tema de esta mañana del Congreso de los Diputados. Si hemos invertido el doble, ya, pero hiciste una mierda de ley. La ley que hiciste era una mierda. Por mucho dinero que gastes, es como tirar el dinero en una bolsa que se le sale todo por abajo porque está abierta. Es que gasto mucho en gilipolleces. Si es que gastar no es sinónimo de acertar en la política pública. Probablemente gastar de más es peor. El problema en la política pública está en hacer una ley que sea una mierda. Sin matices. Entonces, claro, ¿qué es lo que no quieren? Lo que no quieren es que yo venga aquí y le diga a ustedes, o otro, Omar Vidal, que la ley es una mierda. La ley es una mierda. Pero así de grande. Una mierda. Y entonces, ¿por qué es una mierda? Porque los chavales pasan de curso suspendiendo. Pero a ver, ¿en qué cabeza cabe? ¿En qué cabeza cabe? Es que si no, no se me manda Interrail. Pues que igual tienen que quedarse. Estudiando. Si es que no comprenden los textos. Es que no queréis que comprendan los textos. No lo queréis. Yo me acuerdo cuando mi abuelo, que era un tío de izquierdas, medio anarquista o anarquista, ¿no?, y me contaba sus historietas de antes de la Guerra Civil, ya no está, descanse en paz mi abuelo, me decía, es que no quieren los curas que sepamos leer. Y yo en los últimos años de su vida, sin querer darle un disgusto, le decía, hombre abuelo, los curas son los políticos ahora.
es que les interesa cuanto más tontos mejor.

¿Por qué? Porque así no pueden contar las milongas. Es que has quitado un derecho constitucional. ¿Pero qué cojones un derecho constitucional con la ley de nietos? ¿Habrá que tener la salvaguarda perfecta de la ley de nietos para saber si se puede aplicar? No, me has quitado un derecho. Bueno, pues que venga el Tribunal Constitucional y lo diga. Ahora, yo tengo derecho a recurrir. Es que mira la extrema derecha. ¿Pero qué cojones la extrema derecha? No tengo derecho a que si tú has hecho una ley que puede alterar el censo electoral para que tú te quedes gobernando unos cuantos años más, que bastante lleva ya, lo recurra para ver si está invadiendo y no se puede aplicar. ¡No tengo derecho! Esto es lo que nos han dicho esta mañana. Bueno, pues, para conseguir que todos nos callemos, se necesita toda una estrategia de comunicación. Pero cuando yo me calle, cuando Marc Vidal se calle, cuando Lorenzo Ramírez se calle, cuando Pedro Baños se calle, cuando Jaciel París se calle, cuando Bustos se calle, cuando Gonzalo Valls se calle, cuando Susana Griso se calle, cuando Alsina se calle, y puedo seguir así un buen tiempo, cuando El Confidencial se calle, cuando OK Diario e Inda se callen, cuando Maruenda se calle, cuando a Charlie Kirk ya lo callaron, cuando Tucker Carlson se calle, cuando el de la CBS de izquierda se calle, cuando todos nos callemos, escúchame bien, van a por ti. Escúchame bien, van a por ti. Y luego no llores. Cuando todos nosotros nos callemos, que somos los que podemos molestarles ahora, van a eso. Oye, si yo lo único que he dicho es en la panadería que me parece una mierda el gobierno que tenemos. Oye, la vota la gente, pero a mí me parece una mierda. Pero yo lo he dicho en la panadería, ¿eh? Lo he dicho en la panadería. Ya, pero había una camarita ahí, una camarita muy orwelliana aquí arriba, que te ha leído los labios, te ha captado el sonido, lo ha enviado a la comisaría de policía y ha dicho que José Antonio Bidner ha dicho que el gobierno le parece una puta mierda. Y entonces vienen a su casa, a ver, ¿quién abre? Uno de los 8 hijos, tu padre, a comisaría. Pero hoy soy yo, mañana eres tú. Porque el poder no tiene límite. Y el poder unido a la tecnología y al poder de coerción no tiene límite. Y todos estos megalómanos de derecha, de izquierda, de extrema derecha, de extrema de izquierda, y son todo lo mismo. Todos estos van a hacer lo que sea para seguir en el poder. Y van a hacer lo que sea para que tú te apartes, para que ellos sigan en el poder. Y sobre todo ya si tienen robots y maquinitas. Por lo que mucho cuidado con esto que cuenta Marc Vidal, que me parece lo más grave de todo. Incluso con los 100 dólares del petróleo, incluso con Irán, incluso con las soplapolleces de Trump, etcétera, etcétera. Esto es lo más grande. Esto es lo más grave. Porque aquí está la clave de todo. La tecnología viene a esto. Te he escuchado en la panadería decir y te vienes a prisión. Y no te preocupes que te van a venir no Pepito y Juanito con Marta a detenerte, sino que van a venir tres robots que como te pongas tonto, te meten un guantazo que te sacan los dientes por atrás. Ese es el mundo al que vamos. ¿Lo queremos? ¿Empezamos a quejarnos? ¿Empezamos a decir que la cámara que me has puesto te la puedes meter por donde te salga, pero que te la voy a reventar 833.000 veces que pongas la puta cámara? ¿Por qué no te pones la puta cámara en tu casa, político de turno? No, es que quiero controlar por dónde vas. ¿Y por qué no te controlas a tu madre y a ti? Pero mucho cuidado con esto. Mucho cuidado con esto. Que ahora es Reino Unido, pero aquí ya tenemos un listado de qué hacen los periodistas, qué dicen y de qué tendencia política. Dentro de nada la IA va a poder hacer eso de ti. De ti. De ti. No de mí. De mí también. De ti. Mucho cuidado, que primero voy yo, pero luego vas tú en todo el lío. Fíjense si PP, PSOE son lo mismo. Miren la siguiente imagen, que nos hemos despertado hoy, que aquí la señorita,

no tiene otra idea que coger la ley de Sánchez, que es súper moderna y liberal, y empezar a tocar las narices con lo que está sucediendo con la vivienda. ¿A qué me refiero? Ha puesto encima de la mesa un reglamento europeo de zonas de estrés. ¿Se le suenan, verdad? Esto lo ha hecho España, lo ha hecho Sánchez. ¿Por qué? Porque PP y PSOE, PSOE y PP es, me ahorro el calificativo por en medio, son lo mismo. Da igual. Feijó, que por cierto no fue a quejarse de la ley de nietos, tuvo que ir Justicia y Vox. Feijó estaba descansando en la hamaca. Y ahora dice, lo dijimos. Joder, lo dijimos. Bueno, pues Pepe Vox, Pepe PSOE, perdón, Vox todavía no, Pepe PSOE se lleva la ley de las zonas de estrés contra pisos turísticos a nivel europeo. ¿Y cómo lo hace? A la europea. Con un reglamento y no con una directiva. Es decir, se aplica directo en todas las zonas de todos los países. Ojo, porque las zonas del estrés pasan a ser ese, bueno, es un calco, ¿no?, de las zonas tensionadas que ha puesto el gobierno español, y hay un blindaje legal que es que protege a los ayuntamientos ante los tribunales. ¿Qué pasa? Que ellos hacen las leyes para ellos, con lo que lo primero que van a hacer es protegerse a ellos. Entonces, ¿qué hacen? ¿Ayuntamientos pueden tener problemas? Hombre, es que les va a caer una demanda, pero una detrás de otra. ¿Cuándo? Oiga, yo tengo esa casa ahí en la playa de San Juan. Pues a partir de ahora en la playa de San Juan no alquilas. ¿Perdón? ¿Que no alquilo? ¿Me vienes aquí y me lo explicas? ¿Que no puedo alquilar mi casa? ¿Por qué? Porque es una zona tensionada. Tensionada está tu cabeza. Esto lo que deja es una vía libre enorme para volver a los tiempos pasados donde los ayuntamientos hacían el negocio. ¿Qué permite? Limitar pisos turísticos, suspender licencias. ¿Qué es lo que va a conseguir? Aumento de los precios. Y luego vendrán, dentro de un par de años, el precio de la vivienda es insostenible. Ya, claro, de partida. ¿Cómo no va a ser insostenible? Y luego, como todos los días nos viene la preocupación del día, miren lo que acabamos de conocer también hace unas horas, que nos llega desde el lado ruso, alrededor de la tuberculosis. Miren la siguiente imagen. A ver si la podemos ver. Aquí está. Alrededor de cómo nos llega una alerta sanitaria preocupante. Viene desde Rusia / Bielorrusia y tiene un elemento que ya le cuento preocupante de entrada. Y es la fortaleza de la bacteria ante el antibiótico. Una tuberculosis resistente, se llama EUR A1.1, que llega a Rusia. Era habitual en Bielorrusia, ha dado el salto ya, también a partes de Europa. Resistente a múltiples fármacos, no es más contagiosa la tuberculosis. El problema fundamental está alrededor de la resistencia de unas superbacterias que empiezan a conformarse sobre los fármacos. Eso sería lo más llamativo. Superbacterias en aumento, por un lado, con la tuberculosis resistente llegando a Rusia. Es una cepa detectada en Rusia, la EUR A1.1, tuberculosis resistente a múltiples fármacos, detectada en Rusia, según un estudio de científicos de Dublín, publicado por Izvestia. Ya circularía por Europa, más común en Bielorrusia, pero otros también la han identificado en otros países europeos, incluyendo Rusia. No es más contagiosa, pero es más difícil de tratar esa tuberculosis que estaría apareciendo. Las autoridades sanitarias rusas señalan que no es más contagiosa, como les decía, y que cuentan con recursos para combatirla, aunque dicen que la resistencia a los medicamentos complica el tratamiento. Y luego, la amenaza mayor que les decía, superbacterias que van creciendo, la aparición de cepas resistentes como esta, que se enmarca en una tendencia global preocupante, con un aumento de superbacterias, que se empieza a ver ya de una manera muy clara, ante los antibióticos, y que podría poner en riesgo los avances médicos de las últimas décadas. El peor escenario es que todo lo que hemos avanzado con antibióticos sea capaz una superbacteria de acabar con él en su batalla.

0: por la supervivencia. Sin antibióticos eficaces, aunque está diciendo que no es más contagiosa, sin antibióticos eficaces, el riesgo de esta nueva cepa de tuberculosis sí que es real. Sí que es real. Miren esta imagen alrededor de lo que hemos visto también durante los últimos días. Hoy ya tenemos qué sucedió con el avión de Amazon Air que se estrelló en Miami. 5 muertos, descansen en paz los 5. Los 5, no es casualidad, latinos. Es decir, la fuerza laboral en Estados Unidos latina es cada vez más potente, como ustedes ya saben, sobre todo en Miami. Los sistemas del avión de Amazon hoy ya sabemos que no se desplegaron. No se desplegó, por ejemplo, toda la parte de frenado, ¿no? Con las alas, todo el retroceso, ¿no? Y tampoco se desplegaron no solo las alas, los frenos aerodinámicos de las alas, sino los inversores de empuje que redirigen el flujo de los motores hacia adelante para frenar el avión. Esos dos elementos fueron los que fallaron. Aterrizó a 250 kilómetros por hora, se aplicaron los frenos, se soltaron los frenos, y entonces aumentó todavía más la potencia, pero ya estaba prácticamente poniendo las ruedas sobre la pista. 30 segundos después, velocidad final aquí, 120 kilómetros por hora. Terminó 1.300 pies más allá de la pista, causando un desastre espectacular, espectacular en este entorno. Por lo que, bueno, vamos a ir viendo cómo ha avanzado también aquí, pero tenemos un problema sobre todo con la aviación, que va a tener que empezar a dar explicaciones claras, ¿no?, alrededor de lo que está sucediendo. Miren la siguiente imagen alrededor de la mujer, una de las mujeres, claro, de Elon Musk, que ha salido hoy y ha lanzado una de las buenas. Ha dicho que su exmarido, en una de esas, le dijo en un documental en Venecia, te tiene más hijos que yo, necesitamos tener una legión de hijos antes de la guerra civil. Y fíjense hasta qué punto hay una obsesión en Estados Unidos de una vuelta a los tiempos de la contienda bélica civil en Estados Unidos, que Elon Musk le plantearía a esa, una de sus mujeres, ¿no?, que necesitaba tener él una legión. Cuando digo una legión, no es tener 8 como yo, es tener, si puede llegar a 100. Es una legión de hijos antes de que haya una guerra civil en Estados Unidos. No sabemos para qué, si quiere montar un ejército solo él. En este certero, incómodo retrato que ha convertido a la mostra, hablan dos de las 4 madres de los 14 hijos que tiene el magnate, al que el director Alex Gibney califica de extremadamente, Elon Musk, peligroso. Necesitamos tener una legión de hijos antes de la guerra civil. Vayamos a España y enseguida entramos a mirar también al oro con Silver Gold, pero vamos a escuchar el teatro de esta mañana en el Congreso de los Diputados. La ley de nietos era el elemento fundamental. Escuchen a Alberto Núñez Feijóo.
1: En la que usted todavía gobierna, las aulas de todo el país se vacían de conocimiento y las mochilas de los alumnos de Ceuta se llenan de sprays de pimienta. La degradación de su proyecto afecta ya a los niños de este país, lo cual es intolerable. El problema es que usted no está pendiente. No está pendiente de la vivienda, no está pendiente de la calidad educativa, no está pendiente de la huelga sanitaria, no está pendiente del funcionamiento de la alta velocidad, ni de que las familias no lleguen a fin de mes. Usted solo está pendiente de manipular el censo con la ley de nietos y parece que esto tampoco le va a salir bien.
2: Que el Partido Popular y la ultraderecha cercenan el derecho al voto de miles y miles de ciudadanos españoles, claro que sí. Aquellos a los que a sus padres y madres les obligaron sus antepasados al exilio, ustedes quieren robarles el principal derecho de ciudadanía, que es el derecho al voto. Los veremos en las urnas y les volveremos a ganar.
3: Está ¿Está usted siendo chantajeado por Marruecos por la información que tienen de su corrupción, la de su familia y la de su gobierno? No se preocupe, que es una pregunta retórica, no la conteste, que además le veo muy tenso. Toda España sabe que sí, toda España sabe que nuestro gobierno está en Rabat y toda España sabe que la presidencia de nuestro país se le ha entregado a Marruecos. Toda España sabe que incluso el señor Sánchez estaría dispuesto a entregarles Ceuta y Melilla y las Islas Canarias si fuera necesario. Pero el señor Sánchez no se ha entregado solo, se ha entregado con toda la izquierda

0: española a la que ha llevado a la sumisión y a la que ha convertido en una simple embajadora del islamismo, igual que lo es la extrema izquierda en todo el continente europeo. Por eso les irrita tanto cuando allí donde gobierna Vox sacamos a los agentes de otros países extranjeros, a los agentes marroquíes de nuestras aulas, donde andaban enseñando cultura marroquí. Ese es su sistema educativo, cultura marroquí, lengua árabe y menús halal en los comedores escolares.
1: Usted me ha llamado autócrata, dictador, incluso me llaman perro. Me llaman perro, sí, sí, me llaman perro. Mire, le digo una cosa, señora Abascal, a diferencia de usted, yo seré un perro, pero no tengo amo.
2: Fíjense, a diferencia de lo que dice, no es un perro, porque no es un perro, solo hay que verlo, no es un perro, pero sí tiene amo. Que no nos venda motos, que aquí todo el mundo está igual. Todo el mundo está igual. Por supuesto que no es un perro y no hay que insultar, pero sí tiene amo. Por supuesto, por supuesto. Esas élites globalistas son los amos de todos estos. Son los amos de todos. 2:37. El gran protagonista del día está alrededor del dato que acabamos de conocer de ADP, del empleo en Estados Unidos. Ha aumentado en 12.000 puestos de trabajo. Promedio de 12.000 de la semana que terminó el 22 de agosto, según ADP. El documento señalaba que las contrataciones se aceleraron. Aceleraron contrataciones. La subida de tipos de interés está hecha. Empieza a no hacer falta ni que vaya. Va a haber. Indicaba que la cifra era preliminar y estaba sujeta a cambios. Pero en el informe anterior el número de empleos ascendía a 11.750. 12.000. ¿Qué es lo que ha pasado? Rendimiento de bonos del Tesoro en Estados Unidos a 2 años al 4,42. El más alto, vengan, hasta julio, desde julio de 2024. ¿Qué es lo que está pasando en el bono a 2 años en Estados Unidos a estas horas? Vamos a verlo aquí. Dato de empleo que acabamos de conocer. 0,43. ¿Está diario? Sí, ¿no? Pues tenemos el movimiento, bueno, que tampoco ha sido para echar cohetes, pero 0,43% arriba, 4,419. 4,42 es el dato más alto desde julio de 2024. Y la otra noticia que tenemos a estas horas es una advertencia. Ojo a esto, que Rusia le dice a Estados Unidos que debería detener de manera inmediata la ayuda a Kiev para frenar las operaciones militares. El Kremlin dice que la ayuda de Estados Unidos a Kiev, incluida la asistencia militar, cayó drásticamente durante la administración Trump, pero le pide que la detenga del todo. Que detenga del todo la ayuda a Ucrania de manera inmediata. La advertencia, el aviso, la alerta que le está poniendo a estas horas Rusia a Estados Unidos encima de la mesa. El otro protagonista principal, hoy con su vida importante, es el refugio al lío. ¿Qué hacemos? Ayer se lo preguntábamos a Plan Bitcoin, a Carlos Lozano, si hay un estallido de la deuda, hay que ir a Bitcoin, y si hay un estallido alrededor de la deuda, ¿hay que acudir al oro? Parece que sí, pero Javier López Milán, Silver Gold, muy buenas tardes.
3: Muy buenas tardes.
2: ¿Cómo se ve la fotografía de un oro que empieza a convertirse en ese valor único de refugio? Porque Bitcoin no está comportándose como tal en estos momentos alrededor de la posibilidad de una crisis de deuda.
3: Pues sí, cumpliendo con su papel histórico, sigue siendo reserva, sigue siendo alternativa para seguir manteniendo poder adquisitivo y obviamente crear un patrimonio en el medio y en el largo plazo. Y lo que estamos viendo es más, es asentar más pues los principios fundamentales que no han cambiado a pesar de todos estos movimientos laterales que estamos viendo y estos sustos puntuales.
2: A partir de aquí, ¿qué puede hacer el inversor? ¿Dónde puede empezar a mirar oro, oro, plata? ¿Hay más opciones? ¿Qué puede hacer el inversor en un entorno donde parece que es el refugio entre los refugios?
3: Pues ahora mismo, si habláramos hace un par de años, 3 años, te diría que prácticamente usáramos toda la fuerza en el oro, fundamentalmente, pero visto cómo se ha comportado y sobre todo, por ejemplo, el último año, año y medio, y lo que estamos viendo en este ejercicio, el oro, por supuesto, parte del león, el plata, aumentar bastante la proporción dentro de una cartera y no olvidarnos también de metales que van a tener un peso específico y tienen muchísimo que decir en el corto y en el medio plazo, como son fundamentalmente el platino, el paladio y otros metales, industriales que he considerado preciosos y no preciosos. Pero ahora mismo, en una cartera, conservadora, no iríamos al pues prácticamente 50, 30 y 20, 50 oro, 20, perdón, 30 plata y 20 en el resto de los metales para poder aprovechar en el medio y largo plazo.
2: La última semana esa noticia alrededor de Países Bajos, de Holanda, llevándose el oro de Estados Unidos a otra parte para intentar resguardarlo. ¿Habría que hacer cosas parecidas? ¿Tiene sentido el movimiento que ha hecho Países Bajos?
3: Pues totalmente. España tiene todavía muchísimo material también guardado, según parece, allí en Estados Unidos, aparte de lo que pueda tener en el Banco de España. Los países están repatriando ese metal, no solamente por el hecho de que pueden controlarlo mejor, sino porque ya tampoco se fían ni confían. En algunos casos hay informes por ahí publicados en los que, pues puede ser que posiblemente o probablemente no estén haciendo un buen uso de ese material que en teoría está en custodia, está en depósito. Si está en depósito, está para utilizarlo en transacciones, entre países internacionales, pero no para servir de referencia o servir de contravalor para posibles emisiones que no, para las que no están autorizadas. Yo creo que todo esto viene por una falta de confianza, no solamente ya en el sitio de seguridad, obviamente, que es inexpugnable según parece, pero quieren tenerlo controlado, quieren tenerlo cerquita porque obviamente, también por otro lado, van a utilizarlo o van a tener mucha más posibilidad y mucha más flexibilidad para su utilización, o bien para proteger su propia moneda, o bien hacer cualquier otro tipo de transacción sin tener que dar explicaciones a Estados Unidos.
2: La clave en este punto es una inversión periódica, mes a mes, poco a poco, pero que dentro de un par de años, 3 años, 5 años, veamos una fotografía donde hay una buena ya parte de la cartera invertida. Es decir, ¿ese es el camino y en qué porcentaje de la cartera global crees que debería estar el oro?
3: El oro, digamos en general, con los metales preciosos, debería, desde nuestra opinión, estar entre un 20 y un 25% de toda la cartera de inversión de cualquier ahorrador o cualquier, inversor. Obviamente hay muchas alternativas para el corto, el medio, el largo plazo, y no te diría que metieras el 70 al 80% en metales, porque obviamente aunque sigue siendo un valor de refugio, estamos viendo que obviamente nada deja de tener riesgo y para momentos puntuales en los que hay movimientos tan altos como los que hemos visto, igual a lo mejor en el muy corto plazo puede afectar incluso tu liquidez. Pero dentro de esa cartera, dentro de un 20 y 25% por la totalidad, y sobre todo eso que has comentado anteriormente, la habitualidad y la rutina de ir comprando, fraccionando, pudiendo aprovechar también de la mano de consultores o de especialistas, nunca sabemos cuándo es el mejor momento porque nadie tiene la bola de cristal, pero si vemos que efectivamente hay correcciones, es momento, pues no de asustarse, sino de obviamente reforzar haciendo dobles compras, triples compras. Si tenemos una rutina de comprar 1.000, 2.000, 3.000 euros al mes o al trimestre, pues y vemos que hay esa caída, pues en ese momento es cuando hay que tener la fuerza de coger y decir, bueno, pues ahora aprovecho, me voy y hago un 2x3 o un 2x1, igual que cuando vamos a comprar en rebajas.
2: Muchísimas gracias, Javier López Milán, Silver Gold Patrimonio. Buena tarde, buen negocio.
3: Buenas tardes, gracias.
2: Son las 2:44, quedan 45 minutos prácticamente para que abra el mercado en Estados Unidos. Jornada bajista, a la espera de Bessen, se le sigue esperando. Son a estas horas ya las 9 de la mañana, menos 14 minutos, menos 15 minutos, está amaneciendo, bueno, ha amanecido, está despertando Estados Unidos, está despertando Wall Street, está despertando Nueva York con una fotografía política tremendamente complicada de cara a las elecciones de medio término, de cara a la escalada que está viendo alrededor de la guerra de Irán y que está llevando los precios del petróleo a los 100 dólares. Antonio Alonso, muy buenas tardes. No le escucho, no sé si es que no escucho yo. ¿O no te escuchamos?
4: Yo estoy hablando. Otra cosa es que sea interesante lo que digo, pero vamos, buenas tardes.
2: Buenas tardes. Se ha metido en un lío Trump de difícil salida después de la escalada de los últimos días, y no por la escalada, digo por el inicio de la guerra. ¿Está Estados Unidos metido en un lío descomunal?
4: Bueno, al final se va quedando la idea de que podría parecer, ¿no?, que ha sido una metedura de pata enorme, que ha sido, digámoslo así, en el análisis a corto plazo, se podría decir que es una metedura de Donald Trump el haberse metido aquí, es un embrollo en el que fue arrastrado por Benjamin Netanyahu y tal. Bueno, esa es una forma de verlo.

0: familia y su familia, incluso una niña de 2 años, pues la cosa se iba a resolver, no lo sé. Pero la cuestión es que a lo mejor, y aquí es ya jugar a hipotetizar, pero demasiado, ¿no? A lo mejor es que esta guerra, Donald Trump la consideraba necesaria en esa especie de cálculos en las que se mueven precisamente los líderes de las grandes potencias y que se nos escapan a nosotros, los simples mortales y los simples ciudadanos de este mundo. A lo mejor él y Netanyahu lo consideraban necesaria, imprescindible esta guerra para ir desenganchando a Irán de la región. Y entonces, por supuesto, eso es, digamos, una apuesta a largo plazo, una apuesta de futuro por el cual cada ataque y cada parte de la escalada iría reafirmando y afianzando esa estrategia de lo que yo llamo, y he escrito un artículo, no sé si me lo van a publicar, pero si me lo publican, pues os lo diré y os diré dónde encontrarlo, pero es lo que se llama una guerra de fractura, de tal manera que la globalización que hemos conocido a lo largo de estos 40 años y que empezó a romperse hace como 10 años, una cosa así, a partir, sobre todo hace 15 años, a partir de la crisis económica mundial del 2008, bueno, pues lo que tenemos es un momento en el que es necesario romper la globalización y hacer, por la fuerza y con sangre y destrucción de por medio, y hacer, digamos, afianzar las áreas de influencia de cada una de las grandes potencias, de tal manera que Irán y el Golfo Pérsico es una de las partes de esa línea de fractura en la que efectivamente, pues bueno, pues hay que demostrar con la fuerza, y si no, no se rompe esta globalización, que esa cadena de suministros que pasa por allí, pues vamos a ver bajo quién está, bajo el mando de quién o bajo influencia de quién se va a quedar ese paso de materias primas por el estrecho de Hormuz. Sí, en manos de China, que obviamente quien está respaldando a Irán en este conflicto es China, o si en manos de Estados Unidos y sus aliados de la zona y de Israel. Esta guerra, Donald Trump, al parecer, si es cierta esta teoría que estoy lanzando yo aquí ahora y que es una hipótesis, es una teoría, es decir, es un enfoque teórico completamente, si al final tengo yo razón, pues esta guerra se alargará hasta que por fin se llegue a un acuerdo, no sé si de paz, pero sí un memorándum, un acuerdo de mínimos, por el cual efectivamente se, digamos, se resuelva este conflicto, que no es ni una lucha entre el Islam suní y el chií, no es ni una lucha entre Israel e Irán en el sentido religioso, sino que es una lucha sencillamente por el paso de recursos naturales, o vamos, de recursos energéticos también, por el estrecho de Hormuz. Es simple y llanamente eso, una guerra de fractura en la cual se tiene que romper la globalización y se tiene que marcar muy bien el territorio. Y este territorio, pues no se hace como los animales que van soltando sus despojos por ahí, ¿verdad? Es decir, la orina o lo que sea, sino que se marca el territorio con sangre y con destrucción.
1: A partir de aquí, ¿qué puede esperar el inversor alrededor de cuál puede ser, tú decías que se alargara, el punto en el que puede no solo alargarse, sino profundizar la dureza? Y me explico, el único camino que puede tener Trump al final es enviar tropas a Irán para intentar acabar nuclear y con los ayatolás, con el programa nuclear y con los ayatolás. ¿No hay camino alternativo?
0: Bueno, siempre, gracias a Dios, siempre queda la puerta abierta, ¿no? Al diálogo, a la diplomacia. ¿Está habiendo negociaciones bajo cuerda o bajo la mesa, que se suele decir? Bueno, pues es probable, es muy probable que eso esté sucediendo. Y yo, desde luego, este espectáculo que hemos visto el fin de semana, que ya se nos ha olvidado, de Jared Kushner y de Witkoff visitando Moscú y luego Kiev, bueno, pues es un intento de aparentar que se sigue negociando, pero todo el mundo sabe, quien más, quien menos sabe, que Estados Unidos no es de fiar para la parte iraní o para la parte rusa, en ese caso, y al contrario, los americanos y los israelíes no sé si no pueden o no quieren directamente ya fiarse ni de Irán ni de Rusia, ¿no? De tal manera que la ventana de oportunidades de la diplomacia, pues lamentablemente se va cerrando. Al final, por más que escale la tensión, por más que escale la violencia, todos los conflictos acaban efectivamente en una mesa de negociaciones. Sea la Guerra Civil Española, sea la Segunda Guerra Mundial, al final se acaba en esa mesa de negociaciones. Pero el camino, que hay por medio y el precio que hay que pagar, pues suele ser bastante alto. Me preguntabas acerca de la posibilidad de desplegar

0: tropas sobre el terreno. Estamos pues con un presidente de Estados Unidos que es de todo menos previsible, ¿no? Es decir, es previsible en unos aspectos, pero este señor puede dar la sorpresa el día que menos no lo esperemos y de repente vemos que, pues eso, ¿no? Lo que decía yo hace unas semanas, un rumor, propagando un rumor que me ha llegado a mí, pero que le doy poca credibilidad, pero bueno, es un rumor, es decir, cabe la posibilidad de que Donald Trump le prometa a los soldados, a todo aquel que se aliste voluntariamente para ir allí a luchar, no un sueldo de soldado, sino cancelar sus deudas, deuda hipotecaria, deuda de lo que sea, ¿no? Y entonces, pues bueno, pues a lo mejor nos encontramos que un cuerpo de voluntarios va allí a pegar tiros y efectivamente hay una invasión terrestre con un despliegue mínimo de soldados profesionales, de marines profesionales. Bueno, pues insisto, todas las posibilidades están sobre la mesa, lo que no quita para decir, como también dice Gustavo Aristegui, que eso sería una locura y que eso sería una temeridad. Yo no sé si a día de hoy Gustavo Aristegui sigue sosteniendo eso, pero yo desde luego sí que lo afirmo. Es decir, desplegar tropas como si en Irán, como si aquello fuera Irak o Afganistán, bueno, pues es muy malos precedentes, pero es que además es un país que es totalmente distinto y por más que estuvieran en la miseria, que a lo mejor lo están, que están ahogados económicamente por las sanciones, etcétera, bueno, pues es otro país distinto, con otra mentalidad distinta. Y si Afganistán e Irak les costó tiempo echar a los americanos, pero lo consiguieron al final, a Irán, que está muy apoyado, muy manifiestamente apoyado por China, pues no es que no le vaya a costar tanto tiempo, sino que es que a lo mejor lo que se encuentra Estados Unidos es una trampa mortal, de aquí te espero, que a lo mejor a Donald Trump ya esto se lo han sugerido y a lo mejor ya ha descartado esta idea. Yo la descartaría, pero insisto, es Donald Trump y aquí cabe todo y hay, como dicen en España, hasta el rabo todo es toro, ¿no? Es decir, que aquí hasta el final de la partida caben todas las posibilidades. Lo del arma nuclear, que también se barajó, para acabar con el régimen de los ayatolás y con el programa nuclear, pues también, digamos, estaría fuera de lo pensable, de lo evaluable, de lo esperable de esta situación, pero insisto, es Donald Trump y lo imprevisible puede ser hoy real, ¿no? Recordemos simplemente y por acabar esta pregunta, recordemos cómo empezó el año. Y el año empezó con un grupo de marines yendo a Venezuela y cogiendo a Maduro. Y siguió en febrero con el tema del asesinato del ayatolá Ali Jamenei. Bueno, pues en fin, a partir de ese momento ya todo es posible y cualquier opción está sobre la mesa. No la querríamos, no nos gustaría, pero nosotros no somos quienes decidimos, quienes tomamos las decisiones, sino que son los líderes del mundo quienes están tomando las decisiones y nosotros vamos detrás, pues intentando analizar las cosas e intentando ver pues qué se puede sacar de ahí. Pero desde luego, y con esto acabo de verdad, lo que sí que tenemos claro es que efectivamente estamos en manos de quien gobierna este mundo, ¿verdad? Y entonces, bueno, pues eso tiene tres nombres, por lo menos dos, Xi Jinping y Donald Trump. Y por supuesto, si queremos seguir añadiendo más nombres de grandes potencias, pues ahí tenemos a Putin, efectivamente, y luego ya otras potencias también de segundo nivel, pero que también son muy fuertes, como los BRICS o la propia Unión Europea, pues algunos países de la Unión Europea que todavía mantienen cierta capacidad de acción y de despliegue del ejército en el exterior. Son esas personas que tienen cierta capacidad militar quienes, digamos, son a los que hay que atender los próximos movimientos y dentro de lo posible se pueden hacer previsiones, pero ya digo, Donald Trump es imprevisible. Y lo mismo hoy te dice que se va a sentar a negociar, como pasó la última vez, en el 28 de febrero me estoy refiriendo, nos vamos a sentar a negociar y mientras estamos negociando estamos asesinando al ayatolá Jamenei. Pues muy probablemente eso es lo que suceda. Él mismo se cierra las puertas de la vía diplomática, pero al final pues va consiguiendo sus pequeños grandes objetivos dentro de ese plan, de ese proyecto mucho más general que es hacerse fuerte en Oriente Próximo.
1: Una cuestión más, Antonio. Dos ataques en 2 días. Dice Estados Unidos que no han llegado a darle al portaaviones. Dice Irán que sí. Que

0: Incluso ha habido, se han tenido que llevar soldados heridos a Alemania. Ha dicho Estados Unidos que ni de broma, que eso no ha sucedido. Pero está demostrando Irán que igual Estados Unidos no es tan fuerte como pudiera, que es el peor de los escenarios para Estados Unidos. Es decir, esos lanzamientos de misiles balísticos, esos ataques, ¿están demostrando debilidad en una parte de Estados Unidos?
1: Completamente, completamente. Es decir, desde el mismo 28 de febrero, si la guerra hubiera acabado el 29 de febrero con los ayatolás sacando la banderita blanca y rindiéndose y poniendo el país a disposición, como ha hecho Venezuela, con ese acuerdo para el petróleo de Venezuela, pues estaríamos hablando de que Estados Unidos es un país fuerte y que ha demostrado su fortaleza. A día de hoy no ha demostrado su fortaleza, ha demostrado que es capaz de golpear, que es capaz de golpear fuerte, que es capaz de golpear duro y alcanzar objetivos muy importantes, pero sigue estando enredado en una guerra. Ha tenido bastantes oportunidades a lo largo de estos 6 meses de salir, ¿no? Como dicen en el teatro español, haciendo mutis por el foro, es decir, pues yéndose disimuladamente sin pronunciar palabra. Ha tenido muchas oportunidades en estos 6 meses de hacer eso. Sin embargo, lo que ha demostrado es que si golpea a Irán desde Jordania, la base aérea desde la que se ha, o la base desde la que se ha hecho ese ataque, desde Jordania, por ejemplo, pues sufre un ataque iraní. ¿Qué significa esto? Que, por supuesto, en alguna ocasión Estados Unidos habrá tenido la iniciativa, pero enseguida ha encontrado contestación por la parte iraní. Por lo tanto, Irán tiene capacidad de responder y de seguirle el juego de la escalada proporcionadamente o proporcionalmente, como se quiera decir. Pero también en alguna ocasión dentro de estos 6 meses hemos visto detalles que Irán ya no simplemente respondía proporcionalmente, sino que iba un paso por delante. Con lo cual, sea por la una, sea por la otra, Donald Trump lo que está demostrando es, si no se hace con la victoria final, cuidado que este condicional es muy importante, pero si no se hace con la victoria final, lo que está demostrando Donald Trump es la debilidad de un gigante con los pies de barro, porque puede tener un ejército y un presupuesto militar amplísimo y muy fuerte y muy bien entrenado y muy bien equipado y muy bien dotado y todo lo que quieras. Y sin embargo tiene enfrente unos señores con unos Shahed que son drones que cuestan entre 1.000 y $3.000. Bueno, pues en fin, que una pandilla de chicos con unos cuantos drones te sea capaz de plantearte un desafío, sea capaz de plantearte un desafío y sea capaz de presentarte batalla, pues esto demuestra que el ejército estadounidense pues tiene un serio problema, que es que no sabe afrontar guerras que duren más de un mes, ¿no? Y esto, y se le va a prolongar y se le va a enquistar. Y eso efectivamente, como bien señalabas, al final es una muestra de debilidad. Una muestra de debilidad hacia el exterior. Es un mensaje muy claro. Nosotros que los europeos, los occidentales, decimos, hombre, es que a los autócratas hay que pararle los pies. Bueno, de acuerdo, pues no has sido capaz de pararle los pies en 6 meses. ¿Eres creíble como a fuerza de disuasión, por ejemplo, frente a Rusia o frente a China? Pues cada vez menos. Y eso también tiene una lectura a nivel interno, y con esto acabo, a nivel interno también tiene una lectura para el propio Trump, y es que dentro de Estados Unidos, es verdad que su propio movimiento MAGA pues ya no le apoya tanto porque ha dejado de ser antibelicista para convertirse en uno de los típicos señores de la guerra. Y por otro lado, enfrente hay demócratas que están muy en contra de Israel y que, por supuesto, no estoy hablando de políticos, estoy hablando de la base electoral, y que, por supuesto, le van a hacer una buena campaña electoral en contra a Donald Trump, ¿no? Por su prosionismo y, por supuesto, por estar todavía a día de hoy, en noviembre veremos si todavía estamos metidos en esta guerra o no, pero por estar todavía metidos a día de hoy en una guerra contra Irán que ni nos iba ni nos venía, y efectivamente se está empezando a propagar la idea de que esta guerra no es de Estados Unidos, sino que es una guerra de Israel y que Estados Unidos está allí por Israel y no por los intereses de Estados Unidos, con lo cual es una muestra de debilidad muy grande, tanto de cara al exterior como de cara al interior, tanto a su propio electorado como al electorado demócrata. Y por lo tanto, en año electoral, no solo en año electoral, sino casi plenamente en plena campaña electoral, en estos 2 últimos meses que tenemos por delante, pues veremos cómo reacciona el pueblo americano a los próximos pasos que vaya dando Donald Trump.
0: Gracias, Antonio Alonso. Buena tarde y buen negocio.
1: Y buenas clases.
0: Ahora van a surgir. 3 y 1, 29 minutos para la apertura del mercado, para la apertura de Wall Street. Amanece, no San Francisco, sino Nueva York, en una fotografía clara de mercado bajista. ¿Va a intervenir Bessent? ¿No va a intervenir Bessent? ¿Qué va a pasar con el 30 años americano? Sobre todo el 2 años después del dato de ADP. Se ha creado más empleo incluso del que se esperaba, 12.000, tirando hacia arriba, 0,4. Estamos caminando hacia un mayor coste de la deuda. ¿Interviene Bessent o no? Hoy era el 9 de septiembre. Pequeña pausa y enseguida volvemos.

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1: Se les avisa muchas veces que esto era una ruina para el ciudadano de a pie. Ahora la ruina se empieza a ver de cerca. Muchos de esos presidentes, ministros, ya no están en los cargos. Pero el daño enorme que han hecho a la población sigue. Y nadie les va a pedir responsabilidades, básicamente porque ya se protegen entre ellos, se indultan entre ellos. Pide usted un indulto. Para protegerse de todo esto y poder hacer lo que les sale de las narices. Pero de esta tenemos que salir con una reflexión muy profunda. No vale el sistema que tenemos montado en Occidente. Tal y como lo tenemos, no vale. ¿Por qué? Les explico. No puede ser que un presidente del gobierno se pueda atar a la silla de presidente durante 4 años, en el caso español. Unas elecciones de medio término habrían tenido mucho más sentido, por ejemplo, tener un ámbito democrático mayor y que haya un proceso de que la ciudadanía pueda decidir si un presidente está a la altura o no de las circunstancias. Estados Unidos en impeachment, aquí está la moción de censura, pero está hecha de tal manera que se protegen entre ellos. A Besant y compañía le han afeado que está frenando el crecimiento mundial. ¿Dónde? Con los colegas del G20, en la cumbre de Asheville. Estaba montada como escaparate para la política económica de Trump. Le ha salido fatal. Sentaba por primera vez a consejeros delegados americanos con ministros. Pero europeos y canadienses han aprovechado para pasarle la factura del desastre al que está llevando la economía mundial Donald Trump. Diciéndole que está frenando el crecimiento mundial con sus cosas. Europeos, canadienses, los aranceles, la guerra de Irán, la decisión de Besant de vender euros de las reservas estadounidenses para sostener al yen sin avisar a nadie. Hace lo que le sale de la nariz. Al hacerlo hundió la moneda europea, protegió el dólar, pero va a hacer esto siempre. Bueno, se prepara también, y lo hemos visto con los despidos, ese 10% corporativo, ¿no? 3.300 personas que han perdido, van a perder su puesto de trabajo. Lo que se está preparando es para la era del semiconductor. 3.300 trabajadores es pecata minuta para lo que va a suceder, para lo que va a significar la era sin conductor. Y esta vez le va el negocio en ello, ¿eh? Le va el negocio en ello. Lleva una década anunciando, pues eso, que va a llegar. Pues ya parece que va a llegar. Inteligencia artificial, la robotización y lo que en el fondo está detrás, ¿no? Que es ese apocalipsis laboral que se nos va acercando de una manera evidente.

3 y 6 de la tarde, hora central europea, las 9 y 6 al otro lado del Atlántico, muy pendientes a ese toque de campana de apertura. Inicio de sesión en 24 minutos, vamos a ver cómo amanece hoy Estados Unidos, sobre todo siendo hoy el día clave para el mercado de renta fija, también para el mercado de renta variable, ya saben, 9 de septiembre.

0: septiembre. Lo teníamos apuntado para esa intervención por parte de Scott Bessent, el secretario del Tesoro de Estados Unidos, que bueno, avisaba que hoy, 9 de septiembre, iba a intervenir en esa recompra masiva de bonos. Veremos a ver qué ocurre. De momento prima el color rojo al otro lado del Atlántico. Estamos viendo algunos sectores en específico que están cayendo con fuerza, el sector energético, sobre todo la narrativa vuelve a estar en el sector energético, en el barril de Brent, que vuelve a tocar esos $100 el barril, y muy pendiente sobre todo de esos principales catalizadores. En primer lugar, el petróleo. Tenemos también esa decisión, la presión por parte de la Reserva Federal y esos bonos, ya saben, tic-tac para la Fed, tic-tac para Kevin Warren. Se acerca ya esa siguiente reunión de septiembre en el que tendrá que elegir si subir los tipos de interés o no. De momento hoy hemos echado un vistazo también a la Reserva Federal, a la herramienta que manejan de la FedWatch, y vemos esa balanza inclinada más a un 60% de subidas de tipos de interés para esta próxima reunión. Bueno, pues vamos a estar muy pendientes a esos grandes frentes, también a la reacción de la tecnología, en una sesión que llega cargada de tensión geopolítica y comercial. 3:30, ya saben, en directo vamos a estar con la campana de apertura de Wall Street. Vamos a analizar los primeros movimientos de los índices y de las compañías protagonistas. Además, hoy nos va a acompañar Manuel Pinto, responsable de mercados de XTB, para hacer la primera lectura de la apertura, y después Juan Enrique Cadiñanos, CEO Global de Bulfa, y con quien vamos a hablar también de dónde están ahora estas oportunidades de inversión. Vamos a repasar toda la última hora del mercado, petróleo, bonos, Fed, una hora entera mirando a Wall Street. Así que, bueno, pues vamos a comenzar ya. Antes nos vamos con nuestro siguiente invitado. Tenemos ya a Jaime Garrido, director de Información de Mercados y Estrategia de Inversión de CaixaBank Asset Management. Muchísimas gracias, Jaime, por acompañarnos.
1: Buenas tardes, Valeria.
0: Jaime, buenas tardes. En una sesión en la que, bueno, pues queremos ver qué es lo que pasa de aquí a fin de año, con la inflación que vuelve a dar guerra, ¿crees que se está complicando este camino de la Reserva Federal hacia los recortes de tipos de interés?
1: Bueno, la verdad es que parece que ser que sí, ¿no? Por lo menos es lo que están descontando los mercados, ¿no? Yo creo que el mes de agosto ha sido un ejemplo claro de divergencia de mercados, ¿no? De renta variable y renta fija, y la renta fija claramente pues ha descontado miedos a inflación, que se ha visto claramente en el repunte que ha tenido en 2 años, no solo en Estados Unidos, sino también a lo largo de otras muchas curvas de tipo de interés, y luego los miedos a los largos plazos, pues déficit fiscales u otros componentes que haya podido haber. Lo que está claro es que con un empleo fuerte, con el dato que vimos el viernes pasado, esta semana que veremos dato de inflación, vamos a ver qué sale, los mercados se inclinan más por subida de tipos que por bajada, eso está claro, que es lo que están descontando, ¿no? Quizá con la misma firmeza que lo están haciendo para el ECB, que seguramente lo veamos mañana, ¿no? Pero en cualquiera de los casos se complica un poquito, sí.
0: Claro, además, Jaime, quería preguntarte también precisamente por la situación con el Banco Central Europeo, todavía endureciendo, y Estados Unidos, que está en otra fase, ¿no? ¿Crees que se abre otra divergencia clara entre Europa y Estados Unidos?
1: Vamos a ver, hablar de divergencia quizás sea para mí un poco prematuro, ¿no? Es difícil ver también que haya los bancos, dos grandes bancos centrales, como sea Federal y el Banco Central Europeo, vayan en sentidos no opuestos, pero muy divergentes. Es difícil de ver. No hay que olvidar que al final los ciclos van bastante parejos, aunque lleven unos meses de decalaje, haya cierto decalaje temporal, ¿no? Como acabo de comentar, ¿no? La impresión es que estamos en un miniciclo de subida de tipos. Yo creo que el ECB está haciendo su trabajo en cuanto a dejar muestras claras de que hay preocupación por la inflación, y sobre todo para tratar de evitar todo lo que son efectos de segunda ronda en la inflación, ¿no? Bueno, al final, quizá los elementos más volátiles con subida de tipos pues es más difícil pararlo, pero sí es más fácil que los puedas enfriar esos segundos efectos de segunda ronda en la inflación, ¿no? La Reserva Federal, pues yo creo al final es posible que tengan que suban tipos si tienen una inflación un poquito por encima o con ciertos riesgos de inflación. Y de momento, todo lo que son los insumos, y no solo hablo de tema energético, sino incluso chips o cualquier otro elemento que pase por el estrecho Hormuz, o que en donde haya cuellos de botella, están a unos precios lo suficientemente elevados que puedan presionar al alza la inflación, o cuando menos que no baje a esos objetivos que tiene la Reserva Federal del 2%. Con lo cual, bueno, yo diría que en esa incipiente fase en la que estamos, que ha empezado el Banco Central Europeo, pues hay cierta divergencia, pero vamos a dejar pasar unos meses o unas reuniones que seguramente puedan equipararse o podamos ver

0: los ritmos o la tendencia pues se vaya igualando.
1: Los bonos están sufriendo por déficit, por inflación y también por más emisión. Hoy además el día clave para Estados Unidos con esa posible intervención por parte de Scott Bessent, anunciaba que hoy iba a ser 9 de septiembre. ¿Quién está poniendo realmente en precio el riesgo de deuda?
0: Vamos a ver, pues realmente quien está poniendo el riesgo de deuda, el riesgo de la deuda, los problemas fiscales son los largos y los ultralargos de los las curvas de tipos, que no solo en Estados Unidos, insisto, creo que es un problema que vemos en muchísimos otros países. Efectivamente, Estados Unidos hemos visto subidas, pero en la curva alemana, por poner un ejemplo, en otras curvas también las hemos visto. Los problemas no son los mismos, está claro. Yo creo que esto es producto claramente pues de muchos años de crecimiento con deuda, de no tener unas políticas fiscales muy ortodoxas. No hay que olvidar también que de cara a este año tenemos elecciones, no solo midterms en Estados Unidos, sino en Europa. Precisamente pues los periodos electorales no son los mejores periodos para tener políticas fiscales algo más restrictivas que puedan corregir todos estos desequilibrios, ¿no? Con lo cual todo esto pues se va recogiendo en los ultralargos, claramente en los tramos largos y ultralargos de las curvas, pero insisto que no es un problema exclusivamente de Estados Unidos, Y además puede haberse incrementado esto, ¿por qué? Bueno, pues el famoso, con la intervención que ha tenido Estados Unidos y el Banco de Japón en el yen, pues que se ha deshecho parte del carry trade y esa financiación barata pues haya obligado también a deshacer posiciones fuera del entorno yen y ha acelerado un poquito eso. Pero en cualquiera de los casos sí es cierto que quizá esos son los tramos donde se está recogiendo todo este problema, ¿no? O problemón, no sé cómo llamarlo. Pero en cualquiera de los casos son esos dos tramos donde se están recogiendo claramente.
1: Grave problema, sí, Jaime. Los últimos datos de empleo de Estados Unidos se están dando algo más de margen a la Reserva Federal. ¿Qué dato macro podría cambiar de nuevo el guión de los mercados? Estamos también a la espera de conocer este mismo viernes el dato del IPC de Estados Unidos, el dato de inflación.
0: Pues yo creo que cambiar el giro a los mercados, de momento, depende de qué mercado lo veamos, porque si es el de la renta variable, está viendo bien, las cosas como son, están obviando todo lo que está haciendo la curva, los tipos de interés, las curvas de tipos, si lo están haciendo o lo han hecho francamente peor. ¿Y quién puede cambiar esto? Pues si es a peor, yo diría ambas patas, si es a peor, pues que tengamos tensiones en los precios, que tengamos inflaciones que no acaban de llegar a esos objetivos o esa tendencia al 2%, que veamos un entorno geopolítico todavía tensionado, ¿vale? Y que eso pueda dar lugar a que todo lo que son los insumos energéticos o no puedan seguir presionando al alza los precios y pueda haber atisbo de efectos de segunda ronda en las inflaciones. Y eso, lógicamente, lo van a recoger las curvas. Se puede acelerar con mayores expectativas de subida de tipos por parte de los bancos centrales, descontados por los mercados, y eso en algún momento puede haber un punto de inflexión para que la renta variable lo empiece a descontar negativamente. Hoy no lo está haciendo, pero eso no evita o no inhibe el problema, ni mucho menos. Ahí está, otra cosa que lo están descontando. La parte positiva que puede cambiar el signo del servo de los mercados, la parte positiva como lo vemos nosotros también, pues un cisne blanco, ¿no? Y ese cisne blanco como lo vemos nosotros es que, quizá difícil, ¿no? Pero la presión del midterm elections que tiene Trump es que gane la guerra, por decimos esta vez, y llegue a un acuerdo de verdad definitivo con Irán, en donde eso pueda dar lugar a que la presión en precios sea a la baja, los mercados descuenten, la inflación sea a la baja y quite muchísima presión a todo lo que es curva de tipo de interés y el equity, la renta variable, pues siga su modo actual, que es economía resiliente y beneficios bastante razonables y bastante buenos.
1: Claro, además estamos viendo cómo las bolsas siguen en máximos. Ayer vimos ligeras caídas en renta variable, pero desde luego siguen con esas subidas históricas. Y en renta fija están ofreciendo también rentabilidades algo más atractivas, ¿no? Ese rendimiento del 5,25%. ¿Dónde crees que está ahora la oportunidad que el mercado todavía no está viendo?
0: Pues depende de... Vamos a ver, quizá la oportunidad esté ahora en renta fija. Y aquí sí sería... Hay que ser un poco... ver un poco qué puede pasar. Si ese cisne blanco se produce, como acabo de comentar, pues es posible que seguramente las curvas corran, los tipos bajen, y eso se llama beneficios, en dependiendo de la duración que tengas, en las curvas de tipo de interés. Buena parte del miedo a inflación yo creo que está en precios, o deberíamos de verlo en precios, ¿no? Que esté un bono a dos años, un bono alemán a cercanos al 3%, pues un bono alemán a dos años

0: al 3%, pues está claro que buena parte de esa subida de tipos las tenía descontadas en el mercado, ¿no? Tendríamos que ver una aceleración de la inflación para que eso se fuera mucho más arriba y seguramente ahí pues hay una oportunidad. En cuanto a los largos plazos, pues seguramente sea una oportunidad, pero para eso tenemos que ver algo de medidas, disciplinas fiscales, de disciplina fiscal, ese cisne blanco o quizá una intervención algo más potente que lo que ha hecho la Reserva Federal en el mes de agosto, aunque sea un parche temporal, porque esas intervenciones, si luego no vienen acompañadas de medidas de verdad de reducción de déficits, pues seguramente volverán a aflorar en el futuro un poquito más agravadas, porque seguiremos gastando al mismo ritmo, ¿no? Y dentro de la renta variable, pues la verdad es que nosotros lo vemos oportunidad pues más en lo que es renta variable europea que americana, entre otras cosas, porque las revisiones, las sorpresas están saliendo mejor en Europa que en Estados Unidos, y no solo a nivel macro, sino también a nivel micro. Y eso seguramente pueda dar lugar a que tenga un performance o una evolución mejor la bolsa europea que la americana. No ha sido así en agosto, porque el sector tecnológico ha tirado mucho y tiene mucho mayor peso allí que aquí. Aquí hay muy pocas compañías y tienen un menor peso en los índices. Pero al final, si mirando un poquito más de medio plazo, es posible que tengamos capacidad de sorprender más aquí en Europa que en Estados Unidos.
1: Bueno, pues veremos a ver la evolución y sobre todo ya de cara a finales de este 2026 cómo termina toda la renta fija y sobre todo, bueno, con esta posible intervención de Scott Bessent durante el día de hoy. Jaime Garrido, director de Información de Mercados y Estrategia de Inversión de CaixaBank Asset Management, muchísimas gracias por acompañarnos.
0: Muchísimas gracias a vosotros. A la próxima.
1: Un abrazo, buen negocio. Bueno, pues seguimos muy pendientes del mercado. Ya va quedando menos tic-tac, se avecina ya esa apertura en Wall Street. Mientras tanto, vamos a seguir mirando al barril de Brent, porque sin lugar a dudas es la noticia que está marcando hoy el rumbo en todos los medios de comunicación y en el mercado. Barril de Brent que supera los $100 por barril por primera vez desde julio, después de una nueva escalada militar entre Estados Unidos e Irán. Estados Unidos asegura haber destruido 5 petroleros iraníes cerca de Qatar. Teherán responde afirmando que ya ha lanzado misiles contra varios barcos y contra una base estadounidense en Jordania. Y el mercado vuelve a mirar a la energía como principal amenaza inflacionista. También tenemos por otro lado al Tresor y a 2 años en torno al 4,42%, máximos desde 2024. El 10 años vuelve a rondar ese 4,8% y con el IPC de Estados Unidos, que lo vamos a conocer en apenas 2 días, y el mercado con aproximadamente un 60% de probabilidad de subidas de tipos de interés, queda claro cuál es la pregunta de Wall Street a esta hora de la tarde. ¿Cuánto puede aguantar la bolsa si el petróleo se instala por encima de los $100 y las rentabilidades siguen subiendo? Bueno, pues vamos con la fotografía completa. Vamos a repasar cómo está ahora mismo actuando el mercado. Presión generalizada, pero especialmente en sectores más sensibles al ciclo y a los costes. Vamos a levantarnos, vamos a ver lo que está haciendo la renta variable a esta hora de la tarde, viendo precisamente cómo el Standard & Poor's 500, el Dow Jones de industriales y el Nasdaq 100 en esos futuros ya están anticipando caídas. Ayer lo veíamos precisamente al cerrar Dow Jones por debajo, retrocediendo esos 700 puntos, hoy la caída es menor, 0,41%, cae 214 puntos hasta los 52.540. Nasdaq 100, el índice que tiene mayor fuerza y mayor exposición con las tecnológicas, que ayer sí que lo hicieron muy bien en cuanto al sector de semiconductores, los que apuestan por inteligencia artificial, ahora mismo vemos también contracción del 0,33% en los futuros hasta los 29.392. Y en cuanto al Standard & Poor's 500, hoy se tiñe de rojo, este se salvó ayer, 0,26% de caída para abajo hasta los 7.660. Vamos a mirar lo que está haciendo el mercado de renta fija. Tenemos al bono a 2 años, como bien estábamos contando, en máximos históricos. También tenemos esa tensión, sobre todo en el de referencia, en el 4,8% en el que se sitúa el bono a 10 años. Bono a 2 años, 4,41, y el de 30 años, 5,25 de nuevo. Todo esto a la espera de conocer si Scott Bessent va a hablar durante el día de hoy. Lo vamos a seguir muy pendientes aquí en Negocios Televisión y sobre todo si lleva a cabo esa intervención, esa recompra del mercado de bonos, sobre todo para ver qué es lo que ocurre con la situación y los diferenciales de la deuda estadounidense. Nos vamos directamente también a repasar lo que está haciendo el oro y la plata. Momentos de tensión. Ayer, precisamente con el fortalecimiento del dólar, veíamos cómo caía la onza del oro, ahora mismo subiendo un 1,45%. Le está costando consolidar esa zona de los 4.500 dólares la onza. 4.417 está marcando ya. La plata, sin embargo, sube un poquito más, 2%, hasta los 67 dólares la onza. Y ahora ya sí que sí, nos vamos directamente a repasar el mercado de criptomonedas. Vamos a ver lo que está haciendo precisamente la principal de ellas, Bitcoin. Estábamos viendo, bueno, cómo le estaba costando saber si, bueno, nos vamos a alcanzar esos 100.000 dólares de nuevo o si nos quedamos más a la baja, esos 60.000. Ahora mismo, fotografía de subida, 1,43% arriba en los 79.570. Pues nos vamos con los principales catalizadores de la sesión de hoy en esta hora de Wall Street. Va quedando menos, 3:22 de la tarde, quedan 8 minutos para que escuchemos la campana de apertura con un barril de Brent que vuelve a llamar la atención, rompe los 100 dólares después de una nueva escalada entre Estados Unidos e Irán. El 3 iría a 2 años que toca sus máximos desde 2024 y el 10 años que roza el 4,85%. El mercado mantiene un 60% de la probabilidad de subida de tipos esta próxima semana, también tic-tac para Kevin Warsh, y Estados Unidos que prohíbe importaciones canadienses y escala la guerra comercial. Se tensiona todavía más entre Estados Unidos, Donald Trump y Canadá con Mark Carney. Mirando a Bessent, que desafía ya sí a los operadores, dice que ahora yo soy la casa. Ese mensaje que le está mandando directamente a la tecnología. Vamos a mirar también a los protagonistas de hoy. Intel subiendo, ayer escalaba más de un 10%, hoy un 9% aproximadamente. Mantiene un fortísimo aumento dentro del sector tecnológico. Coreshell también está escalando un 11%. Nueva jornada de fuertes subidas entre compañías expuestas a la inteligencia artificial. Y viendo también a compañías como Lumentum, sube un 11% en pre-market, vinculado a infraestructura de tecnología y de centros de datos. Y ya saben, hoy, lo estaba comentando José, es uno de los días principales para Apple. Han presentado ese nuevo iPhone y ahora mismo en el mercado ya está retrocediendo antes de presentar ese nuevo iPhone plegable, el iPhone Duo, dicen que se va a llamar. Mirando también a energía, Exxon, Chevron y Occidental, que ayer estaban subiendo, otras petroleras hoy, vuelven a estar en el punto de mira. Bueno, pues nos vamos al pre-market, vamos a ver lo que están haciendo estas mismas compañías. Al otro lado del Atlántico, ahora mismo cayendo Intel después de la subida histórica de ayer, más de un 10% arriba. Ahora cae un 2,22% en pre-market hasta los 102 dólares. Coreshell, que ayer también lo hizo muy bien, 11,72% arriba. En el pre-market cae un 0,47%. Lumentum Holding, que apuestan por los centros de datos e inteligencia artificial, retroceden pre-market después de esa subida del 11% de ayer, 0,36%. Apple, que ayer precisamente también cerraba en terreno negativo, hoy apunta a ser una sesión también negativa para la compañía de la manzana. 1,17% recortaba ayer, hoy 0,30% para abajo en pre-market. Y en el sector de energía, las petroleras también están sufriendo. Bueno, ahora del lado positivo tenemos a Exxon subir un 1,20% en el pre-market por la escalada del precio del combustible, que le favorece a compañías como Exxon, como Marathon Petroleum y también como precisamente a Chevron. Un poquito más arriba vemos a Marathon Petroleum, que ayer subía un 2,28%, Occidental también lo hacía y ahora en pre-market también están escalando 1,34% y Occidental un 1,63%. Bueno, pues esta es la fotografía que nos queda del mercado. Vamos a estar muy pendientes de Scott Bessent, como bien estamos contando, y sobre todo, bueno, pues si consigue el Tesoro estabilizar esos yields o el mercado continúa exigiendo más rentabilidad. Bueno, pues recuerden, porque Scott Bessent hace apenas una semana decía esto. Escucha.
2: Thank you, Secretary Bessent. If I could shift to bond yields quickly, we saw them tick down today after some turbulence and going up last week. Can you tell us if there's any possibility that there'll be more bond buybacks anytime soon?
3: Again, we haven't bought a single bond yet. The next time we have an operation is September 9th. So we will see on September 9th. All right.
1: Bueno, pues decía que en ese momento no había intervenido el Tesoro de Estados Unidos, pero que iba a ser hoy, 9 de septiembre, la intervención por parte del Tesoro. Veremos a ver si eso se produce. De momento, amaneciendo en Estados Unidos, son las 9:26, 4 minutos para que escuchemos la campana de apertura en Wall Street y no se ha puesto encima de la mesa esa recompra por parte de Scott Bessent. Bueno, y se intensifica también la guerra comercial entre Estados Unidos y Canadá. Washington anuncia la prohibición de importar varios productos canadienses, entre ellos motocicletas y productos lácteos. La medida entrará en vigor aproximadamente en 3 semanas y es la respuesta a los aranceles de hasta el 50% en impuestos por Canadá

a mercancías estadounidenses por valor de unos 20.000 millones de dólares. Y aunque ambas partes dicen querer alcanzar un acuerdo, las negociaciones siguen bloqueadas. Trump, de momento, escala la guerra con Canadá y prohíbe nuevas importaciones. Y otro movimiento gigantesco dentro de la carrera de la inteligencia artificial es el de Google. Acaba de anunciar una inversión de aproximadamente 15.000 millones de dólares en infraestructura de inteligencia artificial en Finlandia. Será una de las mayores inversiones tecnológicas de la historia en el país y vuelve a dejar clara la batalla que está detrás de prácticamente todo el sector. Chips, energía, centros de datos y capacidad de cómputo. Con esa cuantía, 15.000 millones, redobla la guerra por la infraestructura de inteligencia artificial. Y con ello, OpenAI asegura también haber utilizado un modelo todavía no publicado para obtener una solución a uno de los grandes problemas matemáticos contemporáneos relacionados con las ecuaciones de Navier-Stokes. Estamos hablando de uno de los llamados problemas del milenio, pero importante. La solución todavía tendrá que ser analizada y validada por la comunidad matemática. Y el anuncio llega además rodeado de polémica porque otros investigadores aseguran estar trabajando en resultados similares. Más allá de quién gana esta carrera, hay una lectura detrás de todo esto y es que la inteligencia artificial empieza a intentar resolver problemas científicos que llevan décadas o incluso siglos abiertos. OpenAI asegura haber atacado uno de los grandes problemas matemáticos del siglo. Bueno, pues se quedan 2 minutos ya para la campana y las dos grandes preguntas que nos quedamos ahora mismo, bueno, pues a la espera de ver si el mercado nos lo puede resolver, si es la tecnología puede seguir resistiendo con yields a 4,8% y sobre todo, ¿cuánto daño puede hacer a Wall Street un petróleo instalado por encima de los 100 dólares? Todo preparado ya en Nueva York, suena la campana en Wall Street. Recuerden que hoy es precisamente el segundo día de la semana en el que vamos a conocer de qué manera amanece la renta variable. El lunes el mercado cerrado completamente después de ese Bank Holiday, de ese Labor Day en Estados Unidos. Y hoy es el segundo día de negociaciones de esta semana para Wall Street. Bueno, pues todo preparado ya en Nueva York, queda 1 minuto y 20 para conocer, bueno, que de qué manera abre hoy el mercado. Y mientras tanto tenemos al oro, que sigue siendo noticia, sube un 1,40%, lo van a ver en pantalla a continuación, porque, bueno, pues todo ello mediante medio de todo este conflicto en Oriente Medio, toda la inestabilidad que hemos vivido en las últimas sesiones, fíjense, la vela ascendente sube un 1,4% por toda esa inestabilidad. Y hoy hemos conocido también precisamente el dato de ADP en cuanto al empleo. Ya saben, este viernes vamos a conocer el dato de inflación y el empleo semanal en Estados Unidos aumentó en 12.000 puestos. Se acelera ya esa carrera, según ha informado Automatic Data Processing, ADP, en esa actualización publicada precisamente hoy. Dice que el documento señala todas esas contrataciones que se han acelerado en comparación a la semana anterior. Asimismo, también indicaba que la cifra era preliminar y estaba sujeta a cambios. En el informe anterior, recuerden, nos estuvimos informando aquí, el número de empleos creados ascendía a 11.750. Ahora ya se queda en un promedio de 12.000 casos. Bueno, pues a 3:30 de la tarde suena la campana ya en Wall Street. Nos vamos a escucharla.

0: El 99% de las pymes con las que hablo.
1: Bueno, pues escuchábamos la campana de la gran manzana. Vamos a ver cómo ha amanecido hoy Wall Street. Estábamos viendo precisamente cómo el rojo primaba en la renta variable. Vamos a ver lo que está haciendo Standard & Poor's 500 en estos momentos. 0,24% amanece para abajo en los 7.661 puntos. Nasdaq 100, 0,18% abajo en los 29.443. Y Dow Jones de Industriales teñido de rojo una sesión consecutiva más. Segunda sesión consecutiva cayendo medio punto porcentual. Recorta 273 puntos en los 52.504. La fotografía principal sigue siendo el barril de Brent, cerca y ha tocado ya esos $100. Vamos a repasar lo que está haciendo en estos momentos. 100,82 dólares el barril de referencia en el viejo continente y el West Texas 96,30. Vamos a ver también lo que está haciendo el sector de la tecnología. Las principales compañías, las siete magníficas que apuestan por la inteligencia artificial, por la tecnología, Nvidia cae un 0,15%, Google un 2,25%, Meta, sin embargo, se está pegando ese rally del 4,74%. 4% para arriba, vela ascendente hasta los $644 la acción. Tesla también sube un 1,21 y Apple.

0: A la espera de presentar ese nuevo producto, el iPhone plegable, el iPhone Duo, cae un 0,15% hasta los 315. La caída es mayor todavía en Amazon, que recorta un 2,07% en los 251. Bueno, pues esta ha sido la primera fotografía en los primeros compases de negociación. Vamos a sentarnos, vamos a seguir pasando a la interpretación. Queremos ver rápidamente, bueno, pues cuál es la situación ahora mismo en Wall Street, cuáles son esos principales catalizadores que les hemos estado contando aquí. Vamos a dar la bienvenida a Adrián Ostalet, analista de mercados de XTB. Muchísimas gracias, Adrián, por acompañarnos una vez más.
1: Gracias a vosotros. Muy buenas tardes.
0: Buenas tardes, Adrián. Bueno, pues tenemos ahora mismo al Standard & Poor's 500, Nasdaq 100 y Dow teñidos de rojo. ¿Qué te dice esta primera fotografía? ¿Está Wall Street realmente preocupado por el petróleo ya en los 100 o todavía ve bastante resistencia en el mercado?
1: Sin duda. Es una malísima noticia que el petróleo supere la barrera de los $100. Es verdad que Estados Unidos va a obtener un mayor beneficio a través del fracking, gracias a que el petróleo esté en este umbral, pero se da ya casi por segura un repunte de la inflación. A lo mejor no lo vemos, lógicamente, todavía en el dato de este viernes, porque corresponde a la inflación del mes de agosto, pero cuando conozcamos la inflación del mes de septiembre podemos ver un repunte, podemos ver que escale por encima del 3,5%. Está prácticamente garantizado debido a ese petróleo en los $100, y eso preocupa al mercado. Un mercado que ahora tiene un nuevo frente por delante, y es que se recrudece la guerra comercial entre Estados Unidos y Canadá. Donald Trump está empeñado en darnos un titular nuevo cada día, y dos socios históricamente muy cercanos y que además en algunas industrias, como sería la del automóvil, están muy interconectados, pues ya tienen aranceles recíprocos que superan los 20.000 millones de dólares canadienses, en este caso pues los aranceles extra que ha metido Estados Unidos a la importación de productos canadienses. Y esto también preocupa al mercado porque, lógicamente, también se va a traducir en una mayor inflación para el consumidor final.
0: Adrián, el Brent efectivamente, bueno, pues se preocupa en esos $100. El Treasury a dos años también está en máximos desde 2024. ¿Crees que el mercado empieza a asumir que este shock energético puede obligar también a la Reserva Federal a subir esos tipos de interés, incluso aunque eso termine dañando el crecimiento?
1: Desde luego, es que todo apunta hacia esa dirección. La semana que viene, Kevin Warsh se va a ver obligado a subir los tipos de interés en 25 puntos básicos. En estos 4 meses que lleva al frente de la Reserva Federal, ha mantenido un tono hawkish, con lo cual, si quiere que el mercado se siga tomando en serio sus palabras y seguir teniendo credibilidad, tiene que subir los tipos ahora. El empleo se encuentra en un buen momento, la inflación está repuntando, se espera que siga repuntando, con lo cual no queda otra que subir los tipos de interés, pese a que perjudique la financiación de compañías y sobre todo el gobierno americano, que va a ver cómo el tramo corto de la deuda sube. Y esto pues, enseguida pues, se verá en un año, dos años, en la deuda que emita Estados Unidos. Y esa solución mágica que quiso implementar Scott Bessent hace un par de semanas de trasladar parte del tramo largo de la curva al tramo corto no va a tener un efecto positivo. Creemos que la situación va a empeorar de aquí a 4 o 6 meses cuando sigamos viendo nuevas refinanciaciones de la deuda y ni el tramo corto ni el tramo largo de la curva beneficien los objetivos o las esperanzas que tiene Donald Trump de refinanciar la deuda americana más barata. No va a ser posible.
0: Adrián, estamos viendo a Intel, a CoreWeave, a Lumentum con muchísima fuerza después de otras tecnológicas ayer también que sufrían, pero estas están subiendo más de un 10%, hoy no tanto, pero sí que crees que están cambiando ahora la operación dentro de la inteligencia artificial. Estamos pasando de comprar cualquier compañía vinculada a IA, a exigir beneficios y exposición real a infraestructuras. ¿Cómo estás?
1: Sí, lo cierto es que sí, porque al final las empresas que tengan una mayor exposición a la infraestructura relacionada con inteligencia artificial son las que van a ser completamente necesarias en el futuro. O sea, dentro de los distintos segmentos que abarca la inteligencia artificial, todo lo que esté relacionado con la infraestructura va a ser vital. Vemos un poco lo mismo con ACS dentro del IBEX 35, que por posicionarse como la mayor constructora de centros de datos del mundo, pues tiene negocio pues, durante muchos años y acabará pesando mucho más probablemente que su negocio tradicional de construcción. Entonces, el mercado está tratando de buscar más este tipo de empresas que vayan a estar seguro entre nosotros en el futuro y que se espera que hagan nuevos máximos históricos y está invirtiendo en ellas. Además, casi cada día vemos pues, operaciones de compra o nuevos proyectos de centros de datos que superan en cifras todo lo que conocíamos hasta ahora, con lo cual es un negocio que sigue yendo más y que tiene apetito de muchas.

0: más financiación, mucha más inversión.
1: Adrián, aparte de Intel, de CoilWave o Lumentum, ¿vosotros desde XTB estáis poniendo el foco en otras compañías? Sí, tecnológicas, me refiero, de que apuesten también por la inteligencia artificial de este sector.
0: Sí, bueno, no es tanto el sector de la inteligencia artificial, en este caso sería eso, cuántica, pero vimos, por ejemplo, ayer Rigetti, una empresa que para el que entre dentro tiene que saber que tiene una volatilidad altísima y que se encuentra en torno, tendría que subir un 100% o por encima del 100% para llegar a sus máximos, pero que gracias a un acuerdo con Estados Unidos, no solo de Rigetti, sino también un total de 9 compañías del sector de cuántica, pero que Rigetti va a ser de las más beneficiadas, el gobierno americano se convierte en accionista, sin derecho a voto, pero en accionista, gracias a la cantidad que ha invertido en esta compañía, con lo cual todo lo que sea depender de un gigante como el gobierno americano para tu facturación, para tus beneficios futuros, es importante. Acota el número de clientes que tiene, pero es un cliente muy firme que va a seguir presente durante muchos años, porque además es una de las tecnologías que también va a dar mucho que hablar de ahora en adelante.
1: Adrián, de hecho, también me llama la atención el oro, está ahora subiendo más de un 1%, plata también, escala más de un 2%. ¿Qué te parecen estos metales preciosos?
0: Desde XTB creemos que no van a ser protagonistas durante este mes de septiembre. Es cierto que en los próximos 9 días tenemos reuniones muy importantes de los 3 bancos centrales más importantes del mundo, como son Japón, Europa y Estados Unidos. Los 3 van a subir los tipos en 25 puntos básicos y no es habitual que coincidan en un espacio de tiempo tan corto tomando los 3 la misma decisión, y esto sí que va a haber un pequeño repunte de volatilidad en el oro. Probablemente veamos correcciones, con lo cual las subidas que estamos viendo esta semana pueden ser muy efímeras, porque al final si inversiones que se consideran seguras o activos refugios, como sería la deuda de los gobiernos, que se considera que es prácticamente imposible que puedan fallar, sube la rentabilidad que ofrecen, habrá menos inversores con la mirada puesta en el oro, porque yendo a renta fija pues se pueden sentir tranquilos y con una rentabilidad pues que no se veía desde hace décadas, con lo cual entendemos que esto perjudicará a los metales preciosos y que no van a ser protagonistas en lo que queda del mes de septiembre.
1: Adrián, ya se habla, bueno, lo hemos comentado también aquí en Negocios Televisión con otros analistas, quizás pueden ver una corrección de hasta el 10% en Wall Street. ¿Crees que con este cóctel que tenemos del petróleo a $100, con yields altos, con septiembre históricamente algo más complicado, ¿no?, en cuanto a las premisas geopolíticas, ¿te parece exagerado o empieza ya a haber ingredientes suficientes para ver una caída más seria?
0: Cuesta imaginar una caída que supere el doble dígito en Wall Street, porque han tenido que ocurrir eventos realmente notables en el pasado para ver una caída similar, y muchas veces al cabo 4 meses después ya la ha recuperado. Es cierto que las bajadas siempre son más contundentes que las subidas. Hay una cosa que puede salvar al mercado americano, y es que probablemente el petróleo no se mantenga durante mucho tiempo en los $100 el barril. Al final, parece que hay un motivo de preocupación distinto cada día, y cuando la administración americana retome las negociaciones de paz con Irán, que ahora mismo parecen lejanas, pero tarde o temprano pues volverán a retomarse, y entendemos que en los próximos días van a cesar los bombardeos mutuos, el mercado estará deseando eso, cualquier noticia mínimamente positiva para descontar un 5 o 6% en los precios del petróleo, como ya hemos visto en los meses pasados, y esto es lo que podría aliviar a Wall Street, que dentro de poco ya se estará centrando, entre otras cosas, en los resultados corporativos del tercer trimestre que empiezan dentro de un mes.
1: Pues muchísimas gracias, Adrián Ostaleda, analista de mercados de XTB, por acompañarnos una vez más aquí en Wall Street, en Negocios Televisión. Un placer, como siempre. Un abrazo.
0: Gracias a vosotros. Buena tarde.
1: Buena tarde, Adrián. Buen negocio. Bueno, pues seguimos muy pendientes de la fotografía, también en inteligencia artificial. Como bien estábamos comentando, hoy tenemos precisamente el foco puesto en el petróleo, no únicamente en los centros de datos, en IA. Hemos visto precisamente al petróleo alcanzar esos $100 de nuevo por primera vez desde julio, en momentos en los que, bueno, pues parecía que se aliviaba la tensión. Donald Trump, que, bueno, pues conseguía tener el control del estrecho de Hormuz, según sus palabras, y que, bueno, pues él ahora mismo, de momento sin aparecer, con la fotografía que complica ahora mismo el sector del petróleo, sector energético en Estados Unidos. Los inversores, de momento, pagan también elevadas comisiones para acceder a la recaudación de fondos de DeepSeek. Investigadores de Anthropic renuncian ya porque los laboratorios de inteligencia artificial están jugando con sus vidas.

Dicen, de momento, búsqueda profunda en inteligencia artificial y con el Gen, que Scott Bessent asegura que ahora él es la casa. Bessent advierte que los operadores que no apuesten contra el Gen tendrán problemas. Y hacemos una pequeña pausa publicitaria, pero no se vayan, que enseguida vamos a volver a ver la reacción del mercado con nuestro siguiente invitado aquí en Wall Street, de Negocios Televisión.

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0: Negocios Televisión. Seguimos en Wall Street con la mirada puesta en Scott Bessent. 9 de septiembre. Acuérdense, era precisamente la fecha en la que el secretario del Tesoro de Estados Unidos confirmaba y aseguraba que íbamos a ver una recompra de bonos en Estados Unidos y que, bueno, pues de alguna manera calmaría, apaciguaría esa tensión que estamos viendo últimamente en el mercado de renta fija. Nos vamos al mercado de renta variable, 3:45 de la tarde, 9:45 al otro lado del Atlántico, 15 minutos de negociación y vamos a ver qué nos encontramos en el Standard Poor's 500, en el Nasdaq 100 y en el Dow Jones de Industriales. Hoy parecía una jornada bastante tranquila, pero a medida que ha ido avanzando la sesión estos 15 primeros minutos, las caídas se profundizan en el Dow Jones de Industriales. 327 puntos recortan, los 52.426, caída del 0,63%, Nasdaq 100 0,18%, ya saben, en un mercado alcista. Standard Poor's 500 también se cae un 0,30% en los 7.657 puntos. Y el índice del Russell 2000, el que engloba las pequeñas y medianas capitalizaciones, 0,62% bajo en los 2.946 puntos. Y tenemos ya a nuestro siguiente invitado de la tarde. Tengo el placer de saludar a Juan Enrique Cadiñanos, CEO global de Bullfy. Muchísimas gracias, Juan Enrique, por acompañarnos.
1: Nada, gracias a vosotros, un placer.
0: Bueno, pues vuelta al mercado y segundo día que abre Wall Street, el lunes con ese Bank Holiday. Primer análisis de esta primera fotografía, Juan Enrique.
1: Por el momento un poco a la espera, ¿no? Es verdad que

que vamos viendo ligeras caídas en los mercados, al menos a la parte de renta variable, pero es verdad que el volumen de contratación no acompaña, no es que tengamos en este sentido una acumulación importante de papel, de esa parte de dinero vendedor, y esto es lo que va reflejando, como digo, de forma lógica y de forma sobre todo bastante, bastante pacífica, esas caídas muy, muy suaves, apenas medio punto porcentual, un pelín por encima del caso del Dow Jones, ni siquiera llegando al mismo,

0: parte del S&P ni tampoco en el tecnológico Nasdaq. Por el momento, como digo, a la espera de ver esos nuevos acontecimientos, esas nuevas referencias, ver qué ocurre finalmente con esa comparecencia por parte del Banco Central Europeo, aunque si bien es cierto la economía estadounidense o al menos los precios en general de la renta variable estadounidense no van a tener no van a esperar, ¿no?, en este sentido, a ver qué es lo que acontece con esa comparecencia por parte de Lagarde. Pero bueno, es verdad que tenemos, como decías, esa semana con ese festivo que tuvimos en la jornada del lunes, y por el momento pues un poco al arrastre de lo que puede ocurrir. Yo creo que todavía estamos en esa resaca de después de finalizar el verano y, como digo, a la espera de nuevos acontecimientos.
1: Tenemos varios frentes abiertos. Tenemos por un lado también al petróleo por encima de los $100, a los bonos ofreciendo rentabilidades muy elevadas, también a la espera de conocer si Scott Bessent hoy finalmente va a hacer algo, ¿no? Era el 9 de septiembre el día que dijo que iba a llevar a cabo esa recompra de bonos, pero quería preguntarte, con el barril de Brent por encima de esos $100, ¿compraríais todavía energía o creéis que entrar ahora supone más perseguir un movimiento que ya está demasiado avanzado?
0: Bueno, yo creo que si es a corto plazo me decantaría por la segunda parte, yo creo que demasiado avanzado. Ahora, si hablamos a medio o largo plazo, es distinto. Yo creo que estrategias en las que vayamos acumulando poco a poco, repito, con un objetivo, sobre todo con una visión que tengamos más a largo plazo, sería algo bastante acertado por la demanda que pueda haber a nivel energético mundial, sobre todo por esa parte de inteligencia artificial, por toda esa situación de la parte tecnológica, etcétera, etcétera. Ahora, en el corto plazo es verdad que vemos mucha volatilidad, vemos cierta sobrecompra acumulada. Esto no quiere decir que los precios del petróleo no pueden ir a 120. Lo que digo es que el riesgo en este caso con respecto al beneficio que podríamos obtener, la verdad es que es demasiado elevado, y esto es lo que hace que a corto plazo no considere que el petróleo sea al menos una alternativa razonable, o al menos, como digo, no en ese horizonte temporal. Si viéramos a medio o largo plazo, estaríamos hablando de un escenario distinto. Es verdad que a nivel de estrategias podríamos ir acumulando posiciones con el objetivo de no acumular todo de golpe o no acumular todo en los precios actuales. Es verdad que aún así me decantaría por esperar, quizás a precios en torno a los 80 o incluso 70 o $65 por barril, pero por el momento la volatilidad está ahí. Donald Trump, que sigue sin hacer referencia nueva, me refiero, ¿no?, que no hay novedades al respecto, y por lo tanto el escenario en el que nos encontramos va a seguir siendo de volatilidad, va a seguir siendo de estrangular en este sentido al precio para de alguna forma seguir inflándolo al menos en el corto plazo, y por el momento a seguir viendo esa tendencia, como digo, sigue siendo de cierto estrangulamiento y lógicamente de una volatilidad importante.
1: Juan, otro de los puntos clave, el mercado de renta fija, los bonos, estábamos comentando, el bono a 10 años vuelve al 4,8%, y claro, yo creo que el inversor se pregunta si puedo obtener una rentabilidad cercana al 5% en deuda estadounidense, ¿qué tendría que ofrecerme Wall Street realmente para justificar asumir más riesgo en bolsa?
0: Pues yo creo que eso es lo que hace el mercado, ¿no? Imagina que el mercado fuera una persona o que se pudiera personificar, y que de alguna forma el mercado, yo creo que es lo que hace ahora mismo, ¿no? Decir, oye, mira, la renta fija está así, lo que tenemos que hacer para poder ser atractivos de cara al mercado es seguir aumentando. Para mí la noticia más relevante que conocimos la semana pasada, hay mucha gente que se va a enfocar en el NFP, y si hiciéramos una pregunta o una encuesta, yo creo que más del 80% de los espectadores en este caso nos contestaría que el dato más relevante de la semana pasada ha sido el NFP. Para mí, no, con esto no quiero decir que no haya sido un dato relevante o especialmente importante, simplemente digo que para mí el dato de la subida del tipo, en este caso ese Treasury en el 4,8, es la noticia para mí más característica, más protagonista y sobre todo más relevante que conocimos la semana pasada. Teniendo en cuenta que aquí tenemos varios frentes abiertos. Por un lado el empleo sigue estable pero con ligeras subidas, por otro lado esa inflación que se sigue estabilizando en el caso de Estados Unidos, lo que da pie a que pueda que no vayamos a ver modificaciones en base a la política monetaria, y por otro, de nuevo, también esa subida o ese incremento en este caso de los tipos, ¿no?, en la parte del Treasury, como decía, en ese 4,8. Todo esto, la gente diría, bueno, todo esto da pie a que la economía estadounidense no vaya a modificar tipos. Totalmente. Lo único que no voy a esto, a lo que voy es que todo esto lo que da es pie a que la economía estadounidense tenga la necesidad de seguir inyectando deuda, de seguir imprimiendo billete, de seguir imprimiendo moneda y obviamente de seguir, como digo, aumentando esa parte de deuda. Ese aumento de deuda lo que va a generar es un aumento de inflación que veremos a ver a medio plazo, que es lo que sigue ocurriendo, y sobre todo cómo Estados Unidos contrarresta toda esta situación, pero lo que va a hacer en paralelo de forma muy peligrosa y sobre todo con mucho riesgo es, lógicamente, ver un poco el riesgo que pueda generar intentar el seguir acumulando beneficios de cara a la renta variable. Tener en cuenta que toda esta deuda lo que va a suponer a la larga y lógicamente un tramo final es beneficio empresarial, porque eso va a acabar siendo revenue en este caso para la parte empresarial. Y esto

0: obviamente lo que va a hacer es que la renta variable va a seguir escalando posiciones. Y en ese es el escenario en el que nos encontramos. Renta variable subiendo, renta fija subiendo, alternativo, refugio, etcétera. Todo, lógicamente, con un buen escenario. Y esto es el problema. Porque nos encontramos en un escenario en el que nada hay que, de alguna forma, pueda generar ese equilibrio. Y eso, obviamente, lo que hace es mucha mayor presión todavía a una inflación en la que Estados Unidos, lógicamente, a medio plazo, no a corto, sino a medio plazo, va a seguir teniendo problemas, para, como digo, para contrarrestar o para, de alguna forma, intentar equilibrar esta situación. La deuda va a seguir en tanto en cuanto el tipo siga, en tanto en cuanto veamos esas cifras de empleo en aumento y en el momento en que sigamos viendo, lógicamente, cómo esa inflación sigue de alguna forma estable. ¿Por qué? Porque vamos a seguir viendo una deuda como un chaleco salvavidas para una economía estadounidense que sigue en problemas, que lógicamente va a seguir en problemas por esa situación de impagos, esa situación en la que puede acontecer si no hubiera este escenario de deuda, y lógicamente todo eso, como digo, va a acontecer a subidas en renta variable, continuidad en los tipos a corto y a medio plazo, y para mí, como digo, la referencia tiene que ser esa, ¿no? Tenemos que fijarnos muy mucho en la parte del tipo y ver cómo evoluciona esa situación del tipo, esa treasury a 10 años y ver qué es lo que ocurre con ese 4.8. Es verdad lo que dices, que lógicamente la gente va a decir, oye, casi un 5% de rentabilidad en renta fija, ¿por qué me la voy a jugar en renta variable? El tema es que actualmente la renta variable está en múltiplo por encima del 30% o incluso en algunas ocasiones del 40%, por lo que no es que nos encontremos en igualdad de condiciones, no es que nos encontremos en una igualdad en este sentido de parámetros y de baremos, por lo que nos encontramos, como digo, en un escenario acorde para que la renta variable siga subiendo y por ende, lógicamente, y por esa subida de deuda también la renta fija.
1: Gracias, Juan. Te quería preguntar antes de irnos por la tecnología. Estamos viendo precisamente ayer los semis lo hicieron muy bien. Intel subía más de un 10%, AMD también en torno al 8%. Seguimos viendo cómo compañías de inteligencia artificial se disparan y mientras aparecen cada vez más dudas sobre ciertas valoraciones, ¿no? Parece que ellos lo dejen aparcado. Si tuvierais que elegir ahora mismo, ¿preferiríais semiconductores, inteligencia artificial, software o directamente reducimos exposición del sector?
0: Reducir no lo reduciría, al menos no en el corto plazo. Es verdad que a medio plazo sí, por riesgo. Lógicamente nos encontramos, como digo, en esa sobrecompra importante, con esas acumulaciones demasiado exageradas. Pero la batalla entre Estados Unidos y China por esa inteligencia artificial, por esa tecnología en general, sigue siendo un hecho y obviamente va a seguir, dicho por Donald Trump en innumerables ocasiones. Y obviamente esto es lo que nos decanta, que vamos a seguir, lógicamente, mirando al sector tecnología como una alternativa y, lógicamente, como una posibilidad dentro del mercado. Mientras esto siga siendo así, seguiremos invertidos en ella y seguiremos con posiciones dentro del mismo. Ahora bien, a medio plazo, lógicamente, hay que tener cuidado, hay que mirar ese riesgo que puede tener, lógicamente, toda esa deuda y toda esa ese inflado que hay, lógicamente, ¿no? De toda esa burbuja en la que nos encontramos, no solo a nivel económico, sino en concreto a nivel sectorial. Pero, como digo, a corto plazo la música va a seguir sonando y, por lo tanto, nosotros seguiremos invirtiendo. ¿En qué sector? Lógicamente, en el que Estados Unidos va a seguir invirtiendo en él de forma muy cantosa, sobre todo y de forma muy agresiva, como es la tecnología y como es la parte de inteligencia artificial, como digo, por intentar ganar de alguna forma esa batalla que tiene con una China que, lógicamente, le tiene por el momento ganada la partida, ganada esa tostada, y veremos si a medio plazo Estados Unidos es capaz de contrarrestar esta situación. Como digo, por el momento no, pero Estados Unidos seguirá invirtiendo en tecnología y en inteligencia artificial, por lo tanto nosotros tendremos que seguir en esa línea.
1: Juan Enrique Cadiñanos, CEO global de Wolfy, muchísimas gracias por acompañarnos una vez más aquí en Negocios Televisión. Es siempre un placer. Un abrazo.
0: Gracias a vosotros.
1: Buen Hasta día, luego. Buen negocio, Juan. Bueno, pues con esta fotografía ya desde aquí terminamos nuestra programación de Wall Street, una sesión que arranca precisamente con el barril de Brent por encima de los $100, los bonos estadounidenses otra vez bajo presión y Wall Street mirando ya directamente al IPC del viernes, porque ese dato puede decidir si el próximo movimiento de la Fed es una subida de tipos de interés o no. Nosotros lo dejamos por aquí, a continuación, Orden Mundial con Sandro Meco.

¿Por qué no intervienes? Para que siga la fiesta. Joder, con la fiesta. Se van a cepillar la economía entera con la fiesta. Y Soros así. Se está riendo en vuestra puñetera cara. Se está riendo en vuestra puta cara. Soros. Os ha metido a Scott Bessent en el gobierno. Y está así, en la silla. Pero sois tontos, coño. Os está llevando la economía al precipicio. Con el Bessent de la mano. Con un Soros en el gobierno. El mayor apoyo de los demócratas del mundo woke. Os la están colando. Pero Soros. De verdad, tío. De verdad. Vaya panda, tío. Estados Unidos es el tema fundamental. Bombardea objetivos militares iraníes. Y ha dicho Donald Trump, dijo Donald Trump, que volverá a bombardear y que lo hará con toda la dureza posible. Ojo, porque la mayoría de los proyectiles iraníes fueron interceptados, según los informes que ha puesto encima de la mesa Estados Unidos. Ha intentado atacar bases militares estadounidenses en la región. Trump ha cerrado la puerta a cualquier acuerdo. Petróleo, intentando buscar que aquí no hay un final. Vamos a llegar a las elecciones de medio término al ritmo al que vamos con la guerra de Irán abierta, con la guerra de Ucrania abierta, con una fotografía bélica descomunal cuando Trump venía a cerrar las guerras en 24 horas, la guerra de Ucrania en 24 horas. Trump escribió en redes que no le interesa un pacto con Irán en estos momentos. Llamó al pueblo iraní por primera vez en mucho tiempo a levantarse contra los que gobiernan. Seguimos pendientes de la deuda y apunten en el calendario lo que os he dicho desde el principio. 9 de septiembre. 9 de septiembre, primera cita en el calendario de la vuelta. Hombre, antes tenemos Banco Central Europeo, vamos a tener también Reserva Federal. Va a subir los tipos de interés. Sí o sí. ¿Por qué? Van a atacar a Estados Unidos. Van a atacar a Estados Unidos, me refiero a su deuda, ¿eh? Van a atacar a la deuda de Estados Unidos, seguro. ¿Por qué? Porque están oliendo sangre económica. Y lo han hecho en Reino Unido, con aquella Liz Truss, acuérdense de la lechuga, y lo han hecho tantas veces. Van a atacar a Estados Unidos en el sentido, en la parte económica, alrededor de la deuda, seguro. ¿Va a aguantar Estados Unidos? Pues, fíjense lo que les digo, ¿eh? Más nos vale que aguante. Porque si no, lo que viene es el Armagedón. El castillo de naipes que puede caer no se asemeja ni al 2007. Uber se prepara también, y lo hemos visto con los despidos, el 10% corporativo, ¿no? 3.300 personas que han perdido, van a perder su puesto de trabajo. Lo que se está preparando es para la era del semiconductor. 3.300 trabajadores es pecata minuta para lo que va a suceder, para lo que va a significar la era semiconductor. Y esta vez le va el negocio en ello, ¿eh? Le va el negocio en ello. Lleva una década anunciando, pues eso, que va a llegar. Pues ya parece que va a llegar. Inteligencia artificial, la robotización y lo que en el fondo está detrás, ¿no? Que es ese apocalipsis laboral que se nos va acercando de una manera evidente.

0: Orden Mundial, el programa en el que vamos a repasar el tema del día que está influyendo de forma directa en la configuración mundial, como siempre con los mejores invitados posibles. Bien, cuando nos encontramos a menos de dos meses ya para las elecciones de medio mandato en Estados Unidos y parece que todo lo que tiene Donald Trump ante sí son frentes bélicos, parece que el presidente ha conseguido encontrar un rayo de luz en Colombia, donde los países han firmado los acuerdos de Barranquilla. Pero, ¿en qué consisten? ¿Cómo puede afectar esta relación al continente? ¿Estamos ante una nueva posibilidad de guerras contra el narcotráfico? Vamos a analizarlo en profundidad. Pero atención, porque antes tenemos que hablar de Ceuta. Y es que tenemos una noticia de última hora que consiste en que la Unión Europea ha asignado a España 114 millones de euros en ayudas de emergencia para reforzar la respuesta ante la presión migratoria, con una parte de esos fondos destinada específicamente a la situación de Ceuta, según información de la Comisión Europea recogida por distintos medios. Alrededor de 28 millones de euros están vinculados al refuerzo de los sistemas de acogida, asilo y retorno en la ciudad autónoma. La financiación se enmarca en los mecanismos europeos de asistencia de emergencia y es independiente de los fondos ordinarios que España tiene asignados para el periodo de entre 2021 y 2027. Bruselas recuerda que España dispone de más de 1.000 millones de euros dentro de los fondos de asuntos de interior para ese periodo. Pero ahora sí, vayamos a Colombia, porque Abelardo de la Espriella, que ha destacado precisamente la ayuda brindada por Estados Unidos y también ha planteado avanzar hacia una asociación estratégica a largo plazo entre ambos países, dejando atrás una relación centrada únicamente en la respuesta ante situaciones de emergencia. Ningún país del mundo nos ha ayudado tanto como Estados Unidos. Y hoy planteamos dar el siguiente paso, pasar de la solidaridad en la emergencia a una asociación estratégica a largo plazo, afirmado de la Espriella. Según ha explicado, de la reunión mantenida, ha surgido una hoja de ruta denominada Acuerdos de Barranquilla, articulada en torno a tres grandes objetivos: reconstruir la patria, recuperar la economía y blindar el hemisferio. De la Espriella también ha señalado que se está retomando una relación que ha calificado de histórica y muy cercana, después de asegurar que estuvo interrumpida durante los últimos cuatro años. Siempre ha estado ahí, ha concluido.
1: País del mundo nos ha ayudado tanto como Estados Unidos. Y hoy planteamos dar el siguiente paso, pasar de la solidaridad en la emergencia a una asociación estratégica a largo plazo. De esta reunión ha surgido una hoja de ruta que hemos denominado los Acuerdos de Barranquilla, alrededor de tres grandes temas que resultan de sustantiva importancia para nuestro país y para el hemisferio: reconstruir la patria, recuperar la economía y blindar el hemisferio. Y hay que decirlo, estamos retomando una relación que ha sido histórica y muy cercana, que se interrumpió durante cuatro años, pero que siempre ha estado.
0: Mientras tanto, Marco Rubio ha apostado por recuperar la cercanía entre Estados Unidos y Colombia y abrir una nueva etapa de cooperación entre ambos países, tras reconocer la distancia que, según ha señalado, se había generado entre sus respectivos gobiernos durante los últimos años. Rubio ha recordado que su última visita al país se produjo cuando todavía era senador y ha considerado que el tiempo transcurrido desde entonces refleja el distanciamiento entre ambas administraciones. Los lazos entre Estados Unidos y Colombia son casi imposibles de replicar en otro país de la región, ha asegurado, destacando los vínculos existentes, tanto a nivel personal y cultural, como entre las sociedades de ambos países y en el ámbito económico. En este sentido, Rubio ha defendido que ambos países tienen ahora la oportunidad no solo de restaurar esas relaciones naturales, sino también de entrar en una nueva etapa de cooperación sin precedentes.
2: Su tiempo vine la última vez como senador, pero durante los últimos cuatro años en mi función de senador y después de secretario de Estado no habíamos viajado acá y creo que hasta cierto punto eso enseña un poco de la distancia que se había creado entre nuestros gobiernos, lo cual no es natural porque los enlaces entre Estados Unidos y Colombia son casi imposibles de replicar en otro país de la región. Son enlaces que existen a nivel personal, a nivel cultural, específicamente a nivel de nuestro pueblo y también a nivel económico. Y creo que no solamente tenemos. tenemos la oportunidad de restaurar esas relaciones naturales que existen entre nuestros países, sino entrar en una nueva etapa de cooperación que no tiene precedente. Su tiempo vine la última vez como senador, pero durante los últimos 4 años en mi función de senador y después de secretario de Estado no habíamos viajado acá y creo que hasta cierto punto eso enseña un poco de la distancia que se había creado entre...
0: Un Marco Rubio que ha asegurado que Colombia no ha solicitado el envío de soldados estadounidenses para combatir a los carteles del narcotráfico. Y ha señalado que la cooperación entre ambos países se ha centrado en otro tipo de asistencia. Los colombianos nunca han pedido que soldados americanos entren a Colombia a combatir los carteles, ha afirmado Rubio, quien ha explicado que las peticiones recibidas se han enfocado en ámbitos como el entrenamiento y la inteligencia. En concreto, Rubio ha señalado que Colombia ha solicitado ayuda para la identificación de objetivos, así como equipos especializados para reforzar la lucha contra el narcotráfico. Nunca he escuchado a nadie sugerirnos eso, ha concluido el secretario de Estado estadounidense en referencia a una posible intervención de tropas de Estados Unidos en territorio colombiano.
2: What they've ever asked us for. The Colombians have never asked for American soldiers to come into Colombia and take on drug cartels. They've asked for our help and training. They've asked for our help with intelligence and

0: targeting and things of this nature in the past. They've asked for the help for the specialized equipment. So I've never heard anyone suggest that.
1: Bueno, pues estas son las piezas ahora mismo que están en ese tablero de ajedrez que Donald Trump está jugando de cara a estas elecciones de medio mandato, donde parece que está consolidando un nuevo aliado, el del, precisamente, presidente de Colombia, Abelardo de la Espriella. Y vamos a comentar todo esto con nuestros invitados en el día de hoy. Nos acompaña Carlos Hugo Fernández Roca, profesor del Máster en Seguridad, Defensa y Geoestrategia. Muchísimas gracias por estar con nosotros. Carlos, perdóname.
2: Muy buenas tardes, un placer estar con todos ustedes.
1: Y también está con nosotros, me estaba adelantando, Eduardo Irastorza, también nos acompaña, profesor del Executive MBA de UBS Business School. Eduardo, muchas gracias también por estar con nosotros hoy.
3: Un placer compartir con vosotros esta tertulia.
1: Bueno, pues vamos a comenzar, caballeros, hablando sobre lo que está pasando precisamente entre Donald Trump y Abelardo de la Espriella. Carlos, ¿ha enviado el presidente de los Estados Unidos, después de esos hechos que vimos en Colombia con ese terremoto, a Marco Rubio, por supuesto una pieza central para Colombia, para intentar, bueno, esa es la pregunta realmente, ¿qué es lo que quiere el presidente de los Estados Unidos conseguir en este momento en Colombia?
2: Bueno, cuando consiguió la victoria Abelardo de la Espriella, yo en este programa ya apunté a la idea de que se iba a convertir Colombia en este mandato en uno de los aliados estratégicos importantes que tiene Estados Unidos en Hispanoamérica y en el hemisferio occidental, ¿no? De ahí que ya apuntábamos a la idea o lo que viene a decir la Estrategia de Seguridad Nacional de Estados Unidos, que quiere ser la potencia hegemónica en el hemisferio occidental y expulsar a las potencias extrarregionales. Hablamos de China, de Rusia, y en este caso, sin duda, Colombia va a jugar un papel fundamental, porque recordemos que durante estos 4 años que ha estado al frente del país, Petro, que era un conocido líder narcoterrorista, ¿no? Le apodaban el Cacas porque tenía la mala costumbre de fecar en aquellas personas que había capturado, y sin duda en política exterior se había acercado a China. No tanto en lo que es en la cooperación militar, debido a que la sensibilidad de esta política militar, y hay que poner sobre la mesa que Colombia desde el año 2009 suscribió con Estados Unidos un acuerdo en materia militar, y por lo tanto digamos que en lo que es en Hispanoamérica, Colombia es el país que más colaboración militar tiene con Estados Unidos, a pesar de estos 4 años, ¿no? Sin duda esta cuestión se va a reforzar, y de hecho en el programa de gobierno que presentaba Abelardo de la Espriella cuando era candidato, pues era la lucha contra el narcotráfico, que hay, sabemos que el narco en Colombia pues está generando unos problemas importantes de inseguridad, y que con Petro pues se le ha dado un poco de oxígeno a estos narcoterroristas, ¿no? De hecho, al día siguiente de tomar posesión Abelardo de la Espriella, pues inició una campaña militar de operaciones militares bombardeando objetivos de estos narcoterroristas. Esta visita de Marco Rubio, el secretario de Estado, pues sin duda está cargada de un simbolismo importante. Aparte, él es hispano, sabemos que es de ascendencia cubana y su mujer es colombiana, de ahí que tiene un conocimiento bastante importante de este país en este caso. Y hemos conocido los acuerdos que se han firmado el día 8 de septiembre, esos acuerdos de Barranquillas en los que va a haber una cooperación entre Colombia y Estados Unidos para explorar los minerales estratégicos que tiene en este caso Colombia, porque sabemos, y unas cuestiones que hemos planteado en este programa, es que China alberga el 50% de las tierras raras mundiales, procesa el 70% y refina el 90%. Si bien es cierto que son minerales estratégicos, hay que diferenciarlo con tierras raras, pero son fundamentales para el desarrollo tecnológico, la fabricación de baterías eléctricas, de coches eléctricos y sobre todo el desarrollo de la tecnología militar. De ahí que Estados Unidos tenga ese interés. Por otra parte, Estados Unidos se compromete en estos acuerdos a proporcionar a Colombia ese valor añadido, lo que es una

0: industria tecnológica que refuerce la industria colombiana. También en los acuerdos, una de las cuestiones que hemos conocido es que va a imperar la legalidad y van a ajustarse a la legalidad vigente en Colombia. Pero ya precisando y finalizando, sin duda es una alianza estratégica importantísima entre Colombia y Estados Unidos, en el sentido de que esa inteligencia militar, esa cobertura satelital que resulta fundamental para asestar golpes a estos grupos narcoterroristas, sin duda va a jugar un papel fundamental esa inteligencia que provee a Estados Unidos, en este caso a Colombia. Claro, en su momento yo escuchaba a un analista que hablaba de que en esas operaciones iban a ser las fuerzas militares norteamericanas las que iban a actuar sobre el terreno. Yo entiendo que en este caso va a haber, se va a proporcionar esa inteligencia militar, por un lado, esas capacidades militares, por otro lado, va a haber una modernización del material militar que se comprará a Estados Unidos, de ahí que el complejo industrial norteamericano salga también beneficiado de este tipo de acuerdos, y por otro lado, una formación a los propios militares, y todo esto, el objetivo es acabar con el narcotráfico en Colombia, que tiene un problema importantísimo.
1: Bueno, estaba diciendo precisamente, Carlos, las implicaciones que tendría estos acuerdos de Barranquilla, no únicamente a nivel nacional, de hecho no únicamente en cuanto al continente se refiere, sino también quizá echando un ojo por un lado al narcotráfico y por otro a la influencia que pueda tener China. Eduardo, te quiero lanzar la misma pregunta. Teniendo en cuenta estos condicionantes de los que ha hablado Marco Rubio, ¿qué crees que es lo que busca Donald Trump en un momento en el que estamos a menos de 2 meses de esas elecciones de medio mandato y donde Trump lo que va necesitando son aliados fuertes?
2: Tú lo acabas de señalar, 2 meses para las elecciones de medio término. Donald Trump necesita desesperadamente presentar propuestas ilusionantes a su electorado en muy breve plazo de tiempo. Sin duda, uno de los ejes va a ser su política en el continente americano. Ese America First lo quiere extender al conjunto del continente americano. Quiere convencer a su público, a sus electores, de que Estados Unidos va a establecer una política de soberanías tuteladas en un continente que considera prioritario, absolutamente prioritario para sus intereses nacionales. Bien, eso por una parte. Ese America First lo va a hacer extensivo. En segundo lugar, ha señalado China. Excepto Venezuela, Colombia y Paraguay, China es el socio prioritario del resto de todos los países de Sudamérica. Es una posición muy poderosa que se ha ido labrando a lo largo de muchísimos años y con éxito. Ahora Estados Unidos quiere desbancar, y quiere desbancar algo más que esos vehículos chinos que ya corren por todo el continente americano. Quiere también ser el socio que se quede con los minerales estratégicos. Lo ha señalado muy bien Carlos, ¿no? Una cosa son los minerales estratégicos, otra cosa son las tierras raras. Son dos estrategias que en paralelo Estados Unidos quiere desarrollar. Esos minerales estratégicos les permiten un desarrollo de muchísimas industrias, no solamente de la misilística, que es con la que asociamos habitualmente los minerales raros, sino la construcción, la electrónica, muchísimos componentes, ¿no? Colombia es un país muy rico en ese sentido, y Estados Unidos tiene el sentido comercial de hacerse con ellos. Donald Trump quizá no sea el mejor de los diplomáticos, pero sí es una persona que sabe olfatear cualquier negocio. Y en Colombia lo ha identificado y ha mandado a un hombre fuerte para negociar con ellos, un hombre próximo, un hombre de origen latino, que conoce muy bien la zona y que puede proyectar también esa idea de una America First en términos mucho más genéricos, mucho más globales. Bien, esto es muy importante, va a apostar muy seriamente por ello. En tercer lugar, de los aspectos que habéis señalado hasta este momento, yo destacaría el

0: componente de la pacificación de la zona. Embridar, de alguna manera, las fuerzas ¿cómo lo definiríamos? ¿No? Oficiales que gobiernan en Colombia, esos ejércitos particulares del narcoterrorismo que durante los últimos años, si no han sido avalados, sí, al menos han sido consentidos, ¿no? Cuando menos. Bien, Estados Unidos ha aprendido algo de su intervención en Irán, afortunadamente, y de lo diferente que es su papel en Ucrania. No pongas botas sobre el terreno. Si quieres hacer una guerra, la puedes hacer, pero no comprometas a tus tropas. Eso refuerza la idea de esa soberanía tutelada a la que hacía referencia al principio. Nosotros no vamos a intervenir militarmente, pero sí vamos a dar toda esa cobertura que hoy en día, el nuevo estilo de guerra, ese estilo de guerra que cuenta con satélites, armas a larga distancia y sobre todo información, va a estar al servicio de los intereses de la nueva administración colombiana. Es una manera de hacer un excelente negocio y también es una manera de seguir una política que Estados Unidos ha llevado a cabo desde los tiempos de Eisenhower, que es formar a las élites militares latinoamericanas para que se sientan próximas a los intereses norteamericanos. Eso pasa por formación, por información, por evaluación de resultados y por reconocimientos a las labores bien hechas. Yo creo que esas cuatro clásicas palancas del liderazgo las va a aplicar en su política exterior, no solamente en Colombia, sino en todos aquellos países que, como digo, son susceptibles de cambiar su orientación comercial de China a Estados Unidos.
1: Veremos lo que ocurre en este respecto y si a Donald Trump le sale bien este intento también de tener cerca a otro país dentro de esa estrategia para poder mostrar también, como estabas comentando, Eduardo, esa estrategia de protección del continente de cara a esas elecciones de medio mandato, donde parece que el escenario es de una remontada, de una necesidad de remontada importante. Pero, Carlos, ya que estamos hablando de escenarios, vamos a hablar de un escenario que parece que se está empezando a dibujar, al menos de cara a la galería, en Rusia, con respecto a Rusia y Ucrania, porque parece que, al menos si seguimos las últimas declaraciones, hay una especie de oleada de optimismo con respecto a la paz. El último en hablar ha sido precisamente desde Colombia, Marco Rubio, que ha asegurado que podría existir ahora esa ventana para poder llegar a la paz, a la diplomacia y sobre todo teniendo en cuenta que, al más puro estilo Juego de Tronos, se acerca el invierno y sabemos que esa es la etapa más complicada de la guerra. Carlos, ¿nos fiamos de este optimismo? ¿Crees que efectivamente esa ventana para la paz y la diplomacia está ahí?
2: Estados Unidos tiene un interés en intentar llegar a algún tipo de acuerdo previo a las elecciones de medio término, que como sabemos, la fecha de estas elecciones es el día 3 de noviembre. Sin duda estamos viendo movimientos, ¿no? El día 31 de julio, vimos cómo el director de la CIA, John Ratcliffe, visitaba Moscú y el precedente que encontramos a una visita de un director de la CIA a Rusia fue en febrero del año 2022, justo antes de esa agresión a Ucrania por parte de Moscú. Este fin de semana ha habido unas reuniones entre Steve Witkoff, Gareth Kushner, los enviados por parte de Estados Unidos, con representantes del Kremlin y el propio Putin. Y aparte también se reunieron con Volodymyr Zelensky. Es cierto que Volodymyr Zelensky apuntó que, que las informaciones que le habían transmitido pues no habían satisfecho los intereses de Ucrania. Pero sin duda estamos viendo estos impulsos diplomáticos para intentar llegar a algún tipo de acuerdo de cara a esas elecciones de medio término. Pero, ¿qué sucedió? Se aprobó una tregua de 72 horas justo para no comprometer la integridad de los interlocutores y el lunes Rusia atacó Kiev. Estamos viendo cómo la guerra en Ucrania hace unos días entró en una segunda fase, una fase diferente en el sentido de que es una realidad que Ucrania tiene una iniciativa estratégica en el sentido de que estos drones le permiten cubrir distancias importantes y está golpeando objetivos en la profundidad del territorio de Rusia. También hay que poner todo en su contexto. Rusia tiene, el país

0: digamos que tiene la mayor extensión de terreno del mundo, y obviamente defender todos estos objetivos estratégicos pues resulta muy difícil. Y el hecho de que Ucrania le esté golpeando, en este caso refinerías, puntos estratégicos, pues le está causando unos problemas importantes en materia económica a Rusia, ¿no? En el sentido de que hemos conocido noticias que haber golpeado estas refinerías pues está provocando que la producción de gasolina pues se vea mermada. Y sin duda hay un cuestionamiento interno de la figura de Putin por parte de esos halcones del Kremlin. Ya lo apuntaba en alguna ocasión ese grupo de San Petersburgo, en el sentido de que las respuestas militares pues tienen que ser mucho más contundentes. Incluso yo entiendo que habría algún halcón del Kremlin que apuntaría a atacar objetivos en suelo europeo, dícese las repúblicas bálticas, Rumanía, Polonia e incluso Alemania. Por lo tanto, vemos una cierta prudencia estratégica para no escalar el conflicto en ese sentido, pero sí que estamos viendo una respuesta cada vez más firme por parte de Rusia. De hecho, esta noche drones rusos atacaron el paso fronterizo de Starakozach y estamos viendo acciones militares en este sentido. Aquí la realidad es que durante el año 2025, ya lo hemos dicho en alguna ocasión, estamos hablando de una guerra de desgaste. Una de las características es que los avances son lentos, pero van consolidando terreno. Pero durante el 2025, Rusia avanzó un 1% de todo el territorio ucraniano. Es verdad que son unos avances pues muy limitados, pero yo entiendo también, y habiendo escuchado a un analista que apunta a que esto se puede deber a que Rusia no quiera tener tantas bajas en el frente, que es una realidad que esto también está generando problemas internos, en este caso a Putin. Hablamos de que el frente tiene aproximadamente 1.200 kilómetros y el cinturón fortificado formado alrededor de Sloviansk y Kramatorsk, que está a menos de 15 kilómetros de Sloviansk y Kramatorsk. Por lo tanto, hemos escuchado declaraciones de Lavrov que incluso pueden estar en condiciones de ganar el conflicto. Por lo tanto, no están dispuestos a llegar a una solución que no pase por que la solución venga en ese campo de batalla. Claro, aquí hay dos posiciones muy enfrentadas. Por un lado, Ucrania no contempla la cesión del Donbass, porque lo que es Lugansk, el 100% está en manos de Rusia, pero el Donetsk, un 85%, está en manos de Rusia, y quiere decir que la región del Donbass, el 90% estaría en manos de Rusia, pero no es el 100%. Por lo tanto, esa cesión territorial es una línea roja en este sentido para Ucrania. Y por otro lado, digamos, las reclamaciones que hace Rusia es que el Donbass pase a formar parte de esa federación rusa. Claro, yo el otro día también en una entrevista me preguntaban si estamos cerca o no de llegar realmente a algún acuerdo. Yo creo que estamos tan cerca como tan lejos de llegar a algún tipo de acuerdo.
1: Desde luego, si echamos un vistazo a la actualidad, parece que efectivamente el escenario que tenemos es ese, es el gris más absoluto. Sobre todo, Eduardo, ahora mismo te pregunto en ese respecto, pero sobre todo teniendo en cuenta la noticia de última hora que tenemos precisamente en este frente, porque se está informando de un supuesto ataque con drones contra Novi Urengoy, en el distrito autónomo de Yamalia-Nenetsia, en el extremo norte de Rusia. De confirmarse, se trataría de un nuevo episodio de la campaña ucraniana de ataques de largo alcance contra territorio ruso. ¿Por qué es importante este ataque? Porque Novi Urengoy se encuentra a unos 3.000 kilómetros de Ucrania y es uno de los principales centros de producción y procesamiento de gas natural de Rusia. La zona alberga instalaciones energéticas consideradas estratégicas para el sector gasístico del país. Por el momento no existe una confirmación independiente del ataque ni posibles daños en instalaciones de la ciudad. Las autoridades de Yamalia en Nenetsia sí han activado recientemente alertas por peligro de drones en el territorio, aunque esa alerta no demuestra por sí misma que Novi Urengoy haya sido alcanzada. Y ahora sí, Eduardo, estamos hablando de optimismo, mientras, como señalaba Carlos, los ataques se siguen sucediendo. Es cierto que ya que estábamos hablando de las declaraciones y de las posturas, Vladimir Putin también señalaba al final de la guerra en Ucrania, pero ojo, a nivel militar, aseguraba, de hecho, hace unos días ante Narendra Modi,

0: que iban en ese camino, pero que iba a ser por cuestión militar. ¿Cómo ves actualmente el escenario en la guerra de Ucrania, teniendo en cuenta, por un lado, todas estas declaraciones que invitan al optimismo y, por otro, cómo los ataques continúan?
1: Por un lado están las declaraciones que invitan al optimismo. Y digo invitan porque esa invitación puede no ser recogida. Lógicamente, y como se ha señalado anteriormente, Trump necesita también, en esas elecciones de medio término, lanzar un mensaje de optimismo cara a la finalización de una guerra que prometió acabar en una semana, cuando alcanzó el poder. No lo olvidemos. Para él aquello era pan comido. Bueno, pues parece que se le ha complicado el tema. ¿Con qué se contentaría? Yo creo que con algo parecido a lo del memorándum con Irán. Una declaración de intenciones, un borrador y venderlo como si estuviese en camino de la paz. Luego ese memorándum quedará al mismo nivel que el de Irán, absolutamente nada, ¿no? Pero sí sería un buen mensaje para sus públicos internos por parte de Donald Trump. En segundo lugar está la guerra. Y la guerra combina dos aspectos. Los medios convencionales, una guerra convencional como la que todos tenemos en la cabeza y hemos visto en las películas. Y por otro lado, la guerra híbrida, una guerra distinta, una guerra con nuevos medios más económicos, más rápidos, más basados en la comunicación, en la desconexión, en los daños, no tanto a infraestructuras, sino a la capacidad de comunicarse o los daños a infraestructuras energéticas, etcétera, ¿no? Sin buscar daños humanos, por supuesto. Esto de ir matando gente parece que cada vez está más lejos del horizonte de las nuevas fuerzas armadas de todo el mundo. Para eso están los grandes misiles nucleares y pseudonucleares. En ese sentido, el golpe que hemos visto en el norte de Rusia también puede ser interpretado como un ejemplo más de que los drones que están atacando Rusia no parten únicamente de Ucrania. Seguro que vamos a oír declaraciones de este tipo muy en breve. 3.000 kilómetros, hemos cruzado 3.000 kilómetros desde Ucrania hasta el objetivo, eso queda estupendamente, ¿no? Pero los medios defensivos rusos, a pesar de esa extensión que se ha señalado antes tan grande, pues son muy buenos. Cuanto menos distancia haya, desde los países bálticos, desde el Ártico, etcétera, pues tanto mejor, ¿no? Con lo cual puede que haya sido un ataque de este tipo. Por otro lado, también lo ha señalado muy bien, dos ciudades importantes, dos ciudades fortaleza, en un escenario absolutamente llano, sin accidentes geográficos. Un país en donde cuando quieres organizar un punto de observación militar tienes que levantar una colina porque no existe. Pues esas dos ciudades fortalezas, que es lo único que queda entre la zona ucraniana controlada por Ucrania y el Dnieper, la gran frontera, pues están a 15 kilómetros, como muy bien se acaba de señalar, ¿no? Es decir, que puede dar un vuelco tremendo, puede ser un pequeño Verdún, es decir, es un sitio en el que te tienes que hacer fuerte sí o sí. Y si caen, cosa que es probable, pues pondrían las cosas muy difíciles para Ucrania. Ahí se la juegan todo. Si mientras tanto están lanzando drones, que por cierto Ucrania se ha convertido en una auténtica potencia en la producción de drones, 5 años dan para mucho, incluso los exporta y son de excelente calidad. Con lo cual, eso hace creíble que también puedan recorrer todo ese territorio, pero vamos, también me parece un poco excesivo pensar que todos los ataques parten de Ucrania, ¿no? Se tendría que desarrollar esa victoria en esas ciudades fortalezas con medios convencionales. Sabemos que hoy por hoy Putin, y también se ha señalado muy bien anteriormente, parece no estar muy interesado en incrementar el número de bajas de sus fuerzas armadas. Y en ese sentido, pues lo que nos podemos encontrar es con un asedio prolongado. ¿El tiempo corre a favor de Rusia? Sí, en el sentido de que Ucrania se va quedando sin personal para esa guerra convencional. Hemos visto incluso chistes en la prensa señalando que está llamando a todos los ucranianos que abandonaron Ucrania, jóvenes, a luchar en Ucrania, incluso con un plazo de 6 meses en el cual no se incorporarían, para que se vayan aclimatando la situación, ¿no? Yo recuerdo una imagen humorística, que de humor tiene muy poco, en donde se veía la muerte mirando a un ucraniano que llega a Ucrania y le dice, bueno, te doy 6 meses de vida, ¿no? No más. Esta situación para Ucrania es complicada. También internamente tiene que vender que está golpeando y golpeando duramente, pero claro,

0: si no tiene hombres, lo está haciendo de la manera más inteligente, que es con medios como puedan ser los drones, los misiles, etcétera. Pero eso no compensa, no compensa el equilibrio y no recupera tierra. Al final, el daño que se está generando en Rusia lo único que hace es incrementar el enfado de esa parte de la Rusia profunda, de la oligarquía tradicional, incluso de los excomunistas reconvertidos a nacionalistas en las últimas décadas, que quieren dar un golpe y un golpe fuerte. Eso me lleva a una última reflexión, y es los golpes de mano que ha habido en el aeropuerto de Leipzig, de Magdeburgo, etcétera, donde en realidad, y esto lo ha señalado gente que sabe muchísimo más que yo de aspectos militares y de seguridad, pues son un poco chuscos. Son un poco chuscos en el sentido de que son unos medios pues bastante rudimentarios. Sí, nos han atacado con un dron ruso. Bueno, pues, ¿qué demuestra eso, no? Vamos a ver, esto es como puedes encontrar una AK-47 en casi cualquier rincón del mundo hoy en día, ¿no? Son golpes que tampoco han producido daño, sino son llamadas de atención para movilizar a la opinión pública occidental. Hemos visto también en esa otra nueva guerra híbrida con nuevos medios y medios de comunicación, campañas orquestadas por Ucrania con inteligencia artificial en donde se ve las ciudades de Europa atacadas, ¿no? Explotando la Torre Eiffel, etcétera, etcétera, ¿no? Muy bien hechas, por cierto, pero que no dejan de ser una falsedad. Ucrania, no me cabe ninguna duda de que estaría encantada de encontrar algo más que apoyo económico y militar por parte de militar en términos de material por parte de Europa, ¿no? Y poner el ventilador sería algo muy interesante, con lo cual pueden darse también ataques de falsa bandera, y tal vez esa es otra de las razones por las que el jefe de la CIA ha ido a Moscú, para decir que están al tanto de que situaciones no controladas pueden ocurrir en Occidente en las próximas semanas, ¿no? Y mantener una línea de comunicación directamente entre el servicio secreto ruso y el norteamericano. Con lo cual, pues vamos, yo creo, a seguir un poco igual hasta que el frío empiece a ablandar la mano a la hora de firmar una paz por parte de los que intervienen en este conflicto, porque el frío viene y francamente Ucrania no tiene asegurado su suministro energético como quisiera, y si lo tiene se lo van a intentar destruir los rusos. Y por otro lado también vamos a seguir oyendo noticias de nuevos golpes de mano con drones en el interior del territorio ruso.
1: Veremos qué es lo que ocurre en esta fase de la guerra, donde desde luego pues también existe ese miedo, como estabas comentando, Eduardo, de que haya, bueno, pues implicación o señalamiento europeo ante todo lo que está pasando precisamente entre Rusia y Ucrania ante la llegada del invierno. Os voy a preguntar a continuación sobre Irán, pero os tengo que contar antes a los dos lo que está pasando en Arabia Saudí, porque ahora mismo la alerta es total. Arabia Saudí habría activado las alertas de emergencias en el suroeste del país ante un nuevo posible ataque de los hutíes yemeníes. La defensa civil saudí emitió avisos para Aba y la gobernación de Khamis Mushait, en la provincia de Asir, después de la importante oleada de ataques registrada contra el territorio saudí. La alerta fue posteriormente levantada sin que las autoridades precisaran inicialmente la naturaleza exacta de esta amenaza. Pero es que atención, porque en paralelo, Pakistán estaría estudiando la posibilidad de llevar a cabo ataques aéreos contra los hutíes a petición de Arabia Saudí, según fuentes pakistaníes citadas por Turkey Today. Una de las prioridades planteadas sería expulsar a los hutíes de Sada y de otras zonas bajo su control. Sin embargo, las mismas fuentes señalan que todavía no existe una decisión definitiva sobre una intervención militar pakistaní. Bueno, pues Carlos, estamos hablando precisamente de todo lo que está ocurriendo en estos momentos, ya no únicamente en Irán, sino en todo Oriente Medio, porque aparentemente la intención de Arabia Saudí, como ya habíamos informado durante esta mañana en Negocios Televisión, no era únicamente responder a ese ataque recibido en Aramco, sino también pues el intentar conseguir que otros países se sumen a la causa. Pakistán podría estar dispuesta a hacerlo. ¿Crees que estamos ante una escalada del conflicto o ante un nuevo conflicto totalmente, pues precisamente nuevo, en Oriente Medio?
2: Bueno, ya en alguna ocasión hemos apuntado a la idea de que si los hutíes deciden intentar

cerrar ese paso de Babel-Mandeb, pues sin duda la presión económica internacional, pues se ve, las consecuencias económicas se verían agravadas ya si cabe. Justo hoy hemos conocido que el barril de crudo Brent está por encima de los $100 y esto sin duda dificulta a la administración de Donald Trump de cara a esas, digamos, un resultado electoral en esas elecciones de medio término, porque el otro día ya comentábamos que el galón está por encima de los $5 y pico, que en 2 años había subido $2, que el consumidor norteamericano que depende diariamente del vehículo, pues obviamente esto sin duda lo percibe muy, muy negativamente, ¿no? Claro, que los hutíes en este caso, que en el día de ayer o esta madrugada han atacado instalaciones petroleras y posiciones en Arabia Saudí, pues esto aumenta la tensión si cabe en un conflicto que ya lo hemos comentado en alguna ocasión. Lo que Irán pretende es regionalizar el conflicto. Yo la interpretación que he hecho durante estos meses de lo que está sucediendo en el conflicto de Irán, yo lo hago desde el punto de vista de la teoría de juegos y ese juego de la gallina, ¿no? Que hay dos actores que han puesto sobre la mesa una serie de líneas rojas y ninguno de los dos están dispuesto a transgredir esas líneas rojas. Y esto, sin duda, dificulta muchísimo llegar a cualquier tipo de solución negociada. De hecho, ese memorándum de Islamabad, pues era una declaración de intenciones mínimas y que era el punto de partida de unas conversaciones ya serias que ya apuntábamos a la idea de que se iban a romper como así ha sucedido, ¿no? Claro, aquí hay que poner también sobre la mesa esas elecciones de medio término, el 3 de noviembre, esas elecciones en Israel el 27 de octubre y sin duda tanto Estados Unidos como Israel, para llegar a esas elecciones, no pueden cerrar el conflicto y menos en los términos de ese acuerdo de Islamabad. Por lo tanto, Estados Unidos ha reactivado este conflicto. Irán, vemos que ha demostrado esa capacidad de resistencia y de respuesta. Eso también se debe a ese apoyo externo que tiene tanto de China como de Rusia, esa inteligencia militar que le proporciona, digamos, las coordenadas de los objetivos y de ahí que los ataques estén siendo tan quirúrgicos, tan precisos y causen tanto daño. Y otra de las cuestiones es que la estrategia que está llevando a cabo Estados Unidos es de presión económica al régimen de los ayatolás, pero la realidad es que, a pesar de que en este momento la moneda de Irán está en mínimos históricos, la inflación este año ha subido un 66%, es una realidad que hay una acuciante crisis económica, hay un índice de paro, unas tasas de paro altísimas, pero realmente esto no va a conseguir el objetivo final que tiene Estados Unidos e Israel, que es ese cambio de régimen de los ayatolás. Una guerra que, como sabemos, se inició ese 28 de febrero, en la que Estados Unidos e Israel causaron o golpearon fuertemente el régimen. De hecho, el 60% de la cúpula militar y política del país pues fue neutralizada ese mismo día. Acabaron con la vida del ayatolá Khamenei, pero ya apuntábamos en su momento que eso no iba a propiciar ese cambio de régimen, que únicamente el cambio de régimen vendría motivado si realmente Estados Unidos pusiese botas sobre el terreno. Y esto es una línea roja que Donald Trump entiende que no puede recibir oleadas de ataúdes de soldados norteamericanos y de ahí que no se pongan botas de terreno. Entonces, yo a mi juicio, lo que está sucediendo en este momento es que Trump, de cara a esas elecciones del 3 de noviembre, está manteniendo vivo este conflicto, pero el problema es que ya lo hemos apuntado una ocasión. La única certeza que hay es uno cuando inicia el conflicto, cómo lo inicia, pero no cómo acaba. Y en este caso, meter en la ecuación a los hutíes y que Pakistán pueda llevar acciones militares
contra los hutíes, pues sin duda va a escalar el conflicto.

0: Y otra de las cuestiones, ya acabando la respuesta, es que Estados Unidos ha atacado 5 petroleros iraníes, claramente quiere presionar económicamente más al régimen de los ayatolás, que sabemos que el régimen de los ayatolás está totalmente atomizado y quienes están tomando las decisiones y ostentando el poder es la Guardia Revolucionaria Islámica, y de hecho el ayatolá Mohammad Khamenei, no hemos visto imágenes públicas, de ahí que entendemos que es la figura, pero controlada las decisiones por esta Guardia Revolucionaria Islámica, de ahí que estos últimos ataques de Estados Unidos pues vayan, por un lado, para presionar económicamente al régimen de los ayatolás, y en este caso la Guardia Revolucionaria Islámica, y atacar objetivos de la propia Guardia Revolucionaria Islámica. Y otro día en este programa también comentamos las sanciones que Estados Unidos le había puesto a un banco turco que operaba con la Guardia Revolucionaria Islámica. Pero vemos que estas medidas de presión, a pesar de que económicas, están causando pues un daño económico importante al régimen, pero a día de hoy no vemos que sean suficientes como para propiciar ese cambio de régimen que pretende Estados Unidos. Y por otro lado, vemos que el estrecho de Hormuz durante estos 6 meses pues ha estado prácticamente cerrado, porque hablamos de que el 20% del crudo total comercializado y el 20% del gas natural total mundial pasaba por ese estrecho Hormuz, y el lunes pasado apenas 5 petroleros transitaron ese estrecho de Hormuz, y una de las líneas rojas que pone sobre la mesa Estados Unidos es que la pretensión que tiene en este caso Irán, la Guardia Revolucionaria Islámica, que es cobrar ese peaje, pues esto es una línea roja, y a mi juicio la solución negociada pues la veo muy alejada, ¿no? Debido a que las posiciones están totalmente en contra.
1: Y es que la cuestión es que este es el escenario que tenemos ahora mismo en Oriente Medio, mientras lo que estamos hablando, mientras Trump necesita una victoria, ya lo estabas comentando, Eduardo, cuando estábamos hablando precisamente de Colombia, de cara a esas elecciones de medio mandato, y sin embargo se está encontrando con un escenario en el que, como decía Carlos, el estrecho de Hormuz no está abierto, el régimen no está derrocado, y encima vuelves a tener la amenaza, porque esto realmente no es nuevo. Arabia Saudí y Pakistán ya habían avisado en ocasiones previas que tenían intención de unirse al conflicto. Ahora parece que de nuevo quieren hacer este movimiento. ¿Cómo puede contenerlo Trump? ¿Cómo puede solucionarlo para que al menos la guerra no vaya más antes del 3 de noviembre?
2: Es que a lo mejor la solución pasa porque la guerra vaya a más para él en sus elecciones, tanto para él como para Netanyahu. Si tú generas un conflicto de tal calibre que solamente tú puedas llegar a resolver, los votos van a acudir en tu dirección. ¿Por qué digo esto? Porque Yemen, muchos analistas ya están manejando esta reflexión, ¿no? Y este punto. Un golpe en Yemen no es un golpe en Irán, pero es un golpe a Irán. Un golpe en Yemen puede implicar incluso a Israel. Tú lo has señalado muy bien antes, los hutíes yemeníes. Yemen es un estado en permanente guerra civil durante décadas y en guerra con Arabia Saudí también. Es un escenario donde se pueden lograr victorias más fácilmente que en el estrecho de Hormuz, en un desembarco que implicaría miles y miles y miles de soldados norteamericanos, ¿no? Esa situación se puede dar. El hecho de que Pakistán ofrezca ayuda a Arabia Saudita, pues es otro síntoma, porque Pakistán no va ni a tomar café sin hablar antes con Estados Unidos en estos momentos, ¿no? Es su gran facilitador de armamento. Y por otro lado, pondría, y esto ya es hablando del gran juego, a Pakistán en una posición de ventaja que desea desesperadamente, y es la de líder del mundo islámico. Hay varios países que reclaman esa posición: Arabia Saudita y su riqueza económica, Egipto y su historia y su peso cultural en el mundo, ¿de acuerdo? Turquía, que es otro país que va a más y que tiene un poderosísimo ejército, y Pakistán, que es el único que tiene bombas atómicas. Curiosamente es el único que tiene bombas atómicas.

atómicas tantas como la India. Pakistán, Turquía, Arabia Saudita son países sunitas y por lo tanto enemigos acérrimos de los chiitas y de sus aliados, los

0: pues está realmente muerto, lo cual le vendría muy bien a Israel, le vendría muy bien a Estados Unidos, porque es la estrategia de divide y vencerás, ¿no? Con lo cual yo no descartaría la posibilidad de que esa situación se diese, porque Pakistán saldría ganando, Israel saldría ganando, Estados Unidos saldría ganando, y Arabia Saudí quizás sea el rival más débil en este momento, porque es el más vulnerable. Sus desalinizadoras están al alcance de la mano de los hutíes, pueden hacer mucho daño, y si los ataques de los hutíes se dirigieran no solamente a los barcos que pasan por el estrecho de Bab el-Mandeb, algo que enfadaría hasta a los chinos, porque China produce mucho y necesita venderlo a todo el mundo, pues se dirigirían a Arabia Saudí, y entonces tendríamos un casus belli perfecto en una guerra más localizada, y que en el caso de que Irán respondiese atacando a Israel por haber atacado a sus hermanos hutíes, pues se entendería como algo desproporcionado por parte de Irán y permitiría a su vez escalar el conflicto de Irán a Estados Unidos, utilizando lo que más le gusta en todo este conflicto, que son las bombas, ¿no? Las bombas muy gordas, unas bombas desproporcionadas al daño que puedan recibir, que les pilla muy lejos, ¿no? A pesar de que se hable que están alcanzando misiles de crucero los iraníes, etcétera, yo creo que también ahí hay un componente de paso del tiempo en el cual esa ventaja nuclear, igual que pasó en la Guerra Fría con Rusia, entre Estados Unidos y Rusia, se puede desaparecer, y es una hora o nunca. También es una hora o nunca para Netanyahu, que tiene una posición difícil cara a la reelección, o incluso a dejar a alguien de su cuerda, a alguien que siga su política exterior, a ese gran Israel que se quiere crear. Con lo cual, estos otros factores yo creo que también hay que analizarlos y considerarlos dentro de la gran ecuación y del excelente análisis que me ha precedido, ¿no?
1: Incógnitas precisamente y todos los condicionantes para poder, bueno, pues entender qué escenario puede convenir un poco más a Donald Trump, incluso aunque sea de forma irónica, para tener el mejor resultado posible en esas elecciones de medio mandato, a las que de nuevo les quedan menos de 2 meses, y hablabas precisamente de las elecciones de Benjamin Netanyahu, para las que quedan menos de 1 mes. Veremos qué pasa en este camino hacia estos dobles comicios, mientras continúan, por supuesto, las contiendas en estos momentos, tanto en Ucrania como en Oriente Medio. Carlos Hugo Fernández Roca, profesor del Máster en Seguridad, Defensa y Geoestrategia, muchísimas gracias por estar con nosotros en el día de hoy.
2: Muchas gracias, un placer estar con todos ustedes.
1: Y también, por supuesto, damos las gracias a Eduardo Ilastorza, profesor Executive MBA de OBS Business School. Muchas gracias, Eduardo, por estar con nosotros hoy.
0: Un verdadero placer.
1: Igualmente a los dos. Un abrazo. Adiós. Bueno, pues estábamos hablando, por terminar, precisamente de redondear todo lo que está ocurriendo en estos momentos, especialmente en este último tema, en Oriente Medio, donde estábamos hablando de esas elecciones que no solo se acercan en Estados Unidos, sino también en Israel. Bueno, pues atentos a las palabras que acaba de lanzar el primer ministro de Israel, Benjamin Netanyahu, que asegura que la derrota de Irán está muy cerca. Y es que precisamente el primer ministro israelí ha afirmado este miércoles que Israel está comprometido con la derrota del régimen iraní y ha asegurado que este objetivo está cada vez más cerca. Netanyahu ha realizado estas declaraciones durante una visita al monte Hermón, en territorio sirio, bajo control militar israelí, acompañado por el ministro de Defensa, Israel Katz, y el subjefe del Estado Mayor, el general de división, Tamir Yadai. La visita se produce en un contexto de creciente actividad militar israelí en Siria y de fuertes tensiones regionales. La tarea principal es derrotar al régimen terrorista en Irán. Estamos muy cerca de eso, afirmó Netanyahu. El primer ministro añadió que Israel considera que todo el eje caerá de una vez por todas y aseguró que su gobierno está comprometido con ese objetivo.

Pues estaremos muy atentos a todos estos conflictos y todos estos frentes después de una pequeña pausa de publicidad. Pero atención, porque también echaremos un vistazo a los mercados. Y es que, nada, en un par de minutos les espera Alba Puerro con Pulso de Mercados aquí en Negocios Televisión.

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8: Se les ha avisado muchas veces que esto era una ruina para el ciudadano de a pie. Ahora la ruina se empieza a ver de cerca. Muchos de esos presidentes, ministros, ya no están en los cargos. Pero el daño enorme que han hecho a la población sigue. Y nadie les va a pedir responsabilidades, básicamente porque ya se protegen entre ellos, indultan entre ellos, pide usted un indulto, para protegerse de todo esto y poder hacer lo que les sale de las narices. Pero de esta tenemos que salir con una reflexión muy profunda. No vale el sistema que tenemos montado en Occidente. Tal y como lo tenemos, no vale. ¿Por qué? Les explico. No puede ser que un presidente del gobierno se pueda atar a la silla de presidente durante 4 años, en el caso español. Unas elecciones de medio término habrían tenido mucho más sentido, por ejemplo, tener un ámbito democrático mayor y que haya un proceso de que la ciudadanía pueda decidir si un presidente está a la altura o no de las circunstancias. Estados Unidos en impeachment, aquí está la moción de censura, pero está hecha de tal manera que se protegen entre ellos. ¿Por qué no intervienes? Para que siga la fiesta. Joder, con la fiesta. Se van a cepillar la economía entera con la fiesta. Y Soros así. Se está riendo en vuestra puñetera cara. Se está riendo en vuestra puta cara. Soros. Os ha metido a Scott Bessent en el gobierno. Y está así, en la silla. ¡Pero sois tontos, coño! ¡Os está llevando la economía al precipicio! ¡Con el Bessent de la mano! ¡Con un Soros en el gobierno! ¡El mayor apoyo de los demócratas del mundo woke! ¡Os la están colando! ¡Pero Soros! De verdad, tío. De verdad. Vaya panda, tío. ¿Qué hay que comprar? Dice, hay que comprar algo que no dependa de ningún gobierno. 1, 2, 3, responde otra vez. Él dice oro. No cita Bitcoin, pero el argumento sería prácticamente el mismo. ¿Bitcoin? ¿Oro? Pues esta es la clave que está poniendo encima de la mesa Ray Dalio. Ya les digo, en el mismo día Druckenmiller le ha dicho, te estás equivocando. Te estás equivocando con el movimiento de deuda. Hormuz es el otro elemento fundamental, porque claro, si al menos pudieras reducir la inflación porque no tienes una guerra en Irán, pues vas caminando alrededor de, bueno, vamos a sortear la crisis. Un estrecho de Hormuz, como otra vez tenemos el Brent arriba, tocando ese entorno o buscando los 95 dólares, volviendo otra vez a tensionar, ¿no? Buscando esos 95 dólares para sentarse ya por encima y volviendo a buscar una fotografía complicada. Se les ha avisado muchas veces que esto era una ruina para el ciudadano de a pie. Ahora la ruina se empieza a ver de cerca.

muchos de esos presidentes, ministros, ya no están en los cargos. Pero el daño enorme que han hecho a la población sigue. Y nadie les va a pedir responsabilidades, básicamente porque ya se protegen entre ellos, se indultan entre ellos. Pide usted un indulto. Para protegerse de todo esto y poder hacer lo que les sale de las. De las narices. Pero. De esta tenemos que salir con una reflexión muy profunda. No vale el sistema que tenemos montado en Occidente. Tal y como lo tenemos, no vale. ¿Por qué? Les explico. No puede ser que un presidente del gobierno se pueda atar a la silla de presidente durante 4 años, en el caso español. Unas elecciones de medio término habrían tenido mucho más sentido, por ejemplo, tener un ámbito democrático mayor y que haya un proceso de que la ciudadanía pueda decidir si un presidente está a la altura o no de las circunstancias. Estados Unidos en impeachment, aquí está la moción de censura, pero está hecha de tal manera que se protegen entre ellos. Estados Unidos es el tema fundamental, bombardea objetivos militares iraníes y ha dicho Donald Trump, dijo Donald Trump que volverá a bombardear y que lo hará con toda la dureza posible. Ojo, porque la mayoría de los proyectiles iraníes fueron interceptados, según los informes que ha puesto encima de la mesa Estados Unidos. Ha intentado atacar bases militares estadounidenses en la región. Trump ha cerrado la puerta a cualquier acuerdo. Petróleo, intentando buscar que aquí no hay un final. Vamos a llegar a las elecciones de medio término al ritmo al que vamos con la guerra de Irán abierta, con la guerra de Ucrania abierta, con una fotografía bélica descomunal cuando Trump venía a cerrar las guerras en 24 horas. La guerra de Ucrania en 24 horas. Trump escribió en redes que no le interesa un pacto con Irán en estos momentos. Llamó al pueblo iraní por primera vez en mucho tiempo a levantarse contra los que gobiernan.

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Muy buenas tardes. Arrancamos ya Pulso de Mercados, el programa de economía y mercados financieros mientras cierra Europa y las primeras horas de Wall Street. Mi nombre es Alba Puerro y les voy a acompañar durante esta hora junto con expertos, traders y colegas del sector. Primero, y mientras arrancamos un poco todo, aunque las bolsas han empezado bastante en rojo y están tirando Europa, creemos que van a cerrar así. Vamos a ir viendo esos mapas de calor. Esta vez voy a mostrar los futuros. Vamos a ir cargando esa imagen de los mapas de calor para verla, bueno, pues un poco en detalle. Y vemos cómo hoy, tal y como reza un poco el titular del programa, está presionando y mucho el Brent y el WTI porque están subiendo 3,28 y 3, bueno, prácticamente están subiendo lo mismo, 3,28 y 3,28 cada uno, el crudo y el Brent. Lo tenemos ya en $100 al Brent, por encima de esos $100, y es lo que está un poco presionando a todo. Vemos cómo Eurostox y DAX están teniendo las mayores pérdidas, de hecho se están manteniendo en casi ese 2% abajo. Vemos como Wall Street ha abierto hoy un día más en rojo y no está consiguiendo superar ninguna de las posiciones, bueno,

recuperadas. Bitcoin es de los pocos activos que está manteniendo el tipo, está un poco intentando conquistar esos 80.000 dólares. Y tenemos también a los metales, que sube sobre todo la plata, se está desmarcando con un 2,72 arriba. Tenemos al oro casi un 1% arriba y también, bueno, vemos otros metales ahí como el platino, que lo tenemos en 4% arriba. Ya comentamos ayer también que iba a seguir subiendo la gasolina. Hay pocas refinerías ahora mismo para todo lo que tenemos por los ataques, ¿no?, que han estado sufriendo por la parte de Irán, también en Rusia, y tenemos ya al gasoil subiendo casi un 4%, un 3,57%, y esto es algo que vamos a sufrir en la economía real. Por el resto de materias primas, el café sí está subiendo 2,54, pero luego el resto de materias primas están cediendo. Tenemos a Forex bastante tranquilo porque el dólar index se está manteniendo ahí en soporte, está aguantando sin perder ese soporte. Es importante para dar un poco de estabilidad a las divisas, porque si a todo esto encima le sumamos que se caiga el dólar, pues vamos a tener muchos más movimientos por aquí. Y también tenemos a los bonos que están manteniéndose. Así que de momento, en un solo vistazo, vemos todos los futuros que cotizan, bueno, no todos, pero sí los más representantes, los que representan más un poco todo esto. El S&P 500 cayendo, Nasdaq, que ahora cae un poco más, Russell también está cayendo casi un 1, menos 0,80, lo dicho, Europa se ha visto arrastrada mucho más y va a cerrar bastante rojo, y lo que destaca hoy, el petróleo, pues eso, subiendo 3,28, y lo tenemos que ese gráfico que compartimos ayer pues ha roto esa resistencia. Así que con esto nos quedamos para arrancar el programa y vamos a ir a por un gráfico ahora para ver dónde entra y dónde sale el dinero. Estamos viendo, ahí está, así se ve mejor. Estamos viendo dónde está entrando el dinero. Cambio en la capitalización bursátil en miles de millones de dólares en esta temporada de resultados. Vamos a ver si así nos ve mejor ahí al gráfico y a mí. Y bueno, tenemos claro que las Big Tech son las grandes ganadoras, pero no todas. La temporada de resultados empresariales del segundo trimestre está dejando un claro ganador en Wall Street, que son las grandes compañías tecnológicas. Desde que arrancó la campaña de resultados el pasado 13 de julio, la capitalización bursátil conjunta del S&P 500 ha aumentado en torno a 1,75 billones de dólares. Y lo más llamativo es dónde se ha concentrado prácticamente todo este incremento. Todo ese dinero está yéndose al sector tecnológico. Este sector por sí solo ha aportado 1,39 billones de dólares de ese aumento. Es casi el 80% de todo la creación de valor del S&P 500, y dentro del sector tecnológico el liderazgo está todavía más concentrado en Microsoft y en Nvidia. Solo esos dos han añadido conjuntamente 1,42 billones de dólares de capitalización bursátil desde el comienzo de la temporada de resultados. Es una cifra que permite un poco dimensionar hasta qué punto el mercado está premiando a los grandes nombres vinculados a la inteligencia artificial y a la infraestructura tecnológica, porque no todas las empresas están recibiendo capital de la misma manera. Las otras 71 compañías del sector tecnológico han registrado en conjunto todas ellas una pérdida de unos 22.300 millones de dólares de valor bursátil. Es decir, prácticamente todo el crecimiento del sector se explica por un puñado de gigantes. Les sigue, ya con mucha diferencia y muy por detrás, otros sectores: salud, finanzas, energía, vemos que también avanzan, aunque tecnología se encuentra claramente por encima del resto. Otros sectores también han conseguido incrementar su valor durante esta temporada de resultados. Salud ha añadido alrededor de 345.000 millones de dólares de capitalización bursátil. Se ha convertido en el segundo sector que más valor creó. Le siguen financieras, como estamos viendo en el gráfico, con 192.700 millones de dólares. Energía también le va a la zaga, después de finanzas está en 174.700 millones de dólares. Y luego materiales de construcción, que esto también va muy ligado a la IA, 68.100 millones. Consumo discrecional aguanta 47.000
millones se comporta y sigue el inmobiliario con 39.100 millones por

Por lo tanto, no se está premiando únicamente la tecnología, pero la diferencia con el resto de sectores, como estamos viendo, resulta extraordinaria. Ya digo, como se puede apreciar aquí en el gráfico. Por la parte de los grandes perdedores, entramos en el otro lado de la balanza, encontramos sectores que han destruido capitalización durante esta campaña y el mayor retroceso corresponde a los servicios de comunicación, que ha perdido aproximadamente 300.000 millones de dólares. Le sigue utilities con una pérdida de 88.500 millones e industriales que han retrocedido unos 67.300 millones de dólares. También bienes de consumo básico ha perdido alrededor de 56.000 millones. Quizás viendo este gráfico se explique muchas empresas que quizás algunos tengáis en cartera y bueno, pues no las veáis en verde, pues estamos explicando un poco por qué es y dónde se está yendo el dinero. Esta concentración es cada vez mayor, esta concentración del capital. Los datos dibujan un gráfico muy claro del mercado estadounidense. Los inversores están concentrando cada vez más sus apuestas en las compañías que consideran ganadoras de la revolución de la inteligencia artificial y esto tiene una consecuencia importante para el propio S&P 500. Aunque el índice agrupa a cientos de compañías, una parte cada vez mayor de su comportamiento depende de los resultados y las expectativas relacionadas con un grupo muy reducido de megacaps tecnológicas. Y todo esto está relacionado con la IA, está generando una enorme revalorización de esas grandes tecnológicas, pero esa concentración también aumenta el riesgo. Cuanto más peso tienen unas pocas compañías en el mercado, mayor es el impacto que puede tener cualquier decepción en sus resultados o previsiones de beneficios o expectativas sobre el gasto en inteligencia artificial. Ahora mismo es en lo que se está fijando mucho el mercado y lo está castigando también. Las grandes tecnológicas nunca habían tenido tanto peso en la creación de valor de mercado y esta temporada de resultados vuelve a demostrar que en Wall Street la revolución de la inteligencia artificial tiene cada vez menos protagonistas y cada vez más grandes. Esa diferencia es brutal, como estamos viendo en el gráfico. Y voy a ver si me da tiempo a comentar, antes de dar paso a mi primer invitado, un título que, aparte de que nos lo habéis pedido, lo he traído también por una noticia. Estamos viendo en pantalla el gráfico de AST Space Mobile. Y esto es porque tenemos que comentar que Berenberg apuesta por AST Space Mobile, le da un potencial alcista del 65%, es la nueva apuesta de Wall Street y es por el negocio de la conectividad desde el espacio. Berenberg ha iniciado cobertura sobre AST Space Mobile con una recomendación de compra y un objetivo, un precio objetivo de $92 por acción. Lo estamos viendo ahora mismo en el gráfico, luego lo comentaré un poco más por técnico, pero vemos cómo está a duras penas aguantando y resistiendo en la zona de esos $55, $58, $60, ¿no? De momento están recomendando comprar y le dan precio objetivo de $92, lo que le llevaría a superar o en la zona de esa tercera zona clave que marco, tendría que romper la siguiente que la tiene en 80 y ya llegaría a ese precio objetivo, ¿no? Esta valoración implica un potencial alcista de aproximadamente el 65% respecto a los niveles actuales. El analista de Berenberg, es Michael Filatov, pone el foco en una ventaja competitiva que considera diferencial. AST Space Mobile es la única compañía que ha demostrado capacidad para ofrecer banda ancha celular directamente desde el espacio a teléfonos inteligentes convencionales, sin necesidad de modificar los dispositivos. Y esa es precisamente la apuesta de la compañía, llevar cobertura móvil allí donde las redes terrestres no llegan, utilizando una constelación de satélites capaces de comunicarse directamente con los smartphones. AST Space Mobile tiene como objetivo iniciar sus operaciones comerciales ya en 2027, este año que viene, y de cara a ese lanzamiento cuenta ya con más de 60 acuerdos con operadores móviles. Esos acuerdos representan una cobertura potencial de cerca de 3.000 millones de suscriptores. Entre sus socios se encuentran gigantes de las telecomunicaciones como AT&T, Verizon, Vodafone y Rakuten. Esto es uno de los puntos que le gusta a Berenberg, que AST Space Mobile no pretende sustituir a las grandes operadoras, sino complementar sus redes. La tecnología se apoya además en un elemento estratégico, que es el acceso al espectro

0: Low Band Premium junto con el espectro propio en las bandas que ya trae DL y S. Eso permite a SAT Space Mobile construir una posición que Berenberg considera difícil de replicar. El banco destaca también el creciente interés y la actividad de SAT Space Mobile en el ámbito gubernamental y de defensa, que puede convertirse en otra fuente importante de crecimiento. Por eso el año que viene, ya el 2027, aparece como el gran punto de inflexión para este título que estamos viendo en pantalla. Y Berenberg espera que una vez que AST Space Mobile consiga ofrecer un servicio continuo, la compañía pueda experimentar un rápido crecimiento de los ingresos, acompañado además de márgenes elevados. Vamos a analizar el gráfico brevemente, que tenemos a nuestro primer invitado esperando. Sigue siendo una compañía valorada en 1 sobre 5 y muchos expertos le dan precios objetivos más conservadores, otras casas de análisis, aunque hay algún optimista que lo ve en $105 por acción. De momento, lo que estamos viendo en Berenberg es que está respetando esta zona clave de esos $58-$60, que es en donde se está apoyando, y de momento no tiene fuerza para ir a atacar los 80, pero lleva aquí desde julio y bueno, pues de momento es una zona de soporte muy importante. Si no vemos un gatillo, lo que es una vela verde que se coma al menos las rojas que tenemos aquí, no tendríamos por técnico esa excusa para empezar a comprar. Sí se pueden ir añadiendo posiciones, si alguien quiere tomar posiciones en el valor, quizás ir comprando, me invento, si te queréis poner 5.000 euros o dólares, pues ir poniendo a lo mejor 1.000 en esta zona, pero es importante que tengamos esa excusa, ese arranque del precio, ese despertar en este título, que de momento tiene muy buenas proyecciones para el año que viene y tiene pues todo lo que acabo de comentar, pero que sigue siendo, por lo que son fundamentales, una puntuación de 1 sobre 5. Así que importantísimo para AST Space Mobile que siga respetando esos $58, esos $60. Por debajo de esa zona clave tendría ya caídas y podríamos verlo más abajo. Así que es importante, lo primero, que respete este soporte y que tengamos buenas velas verdes para poder iniciar una compra. Estamos viendo el gráfico en semanal y vemos cómo se está comiendo esta vela semanal que traía verde. Hoy es, vemos que ayer tenía un más 6,80% y vemos que hoy se la ha comido hasta el 2,20% de momento solo. Así que vamos a esperar a tener buenas velas verdes, al menos en semanal. Cualquier cosa, cualquier duda, recuerden que tienen el chat en directo y si no, los comentarios aquí abajo en YouTube. Siempre dejen sus comentarios y peticiones de análisis. Pues vamos ya, lo dicho, sin más dilación, a dar la bienvenida a nuestro primer invitado, Enrique Díaz Valdecantos. ¿Cómo estás?
1: Muy bien, ¿qué tal, Alba? Un saludo a todos. Pues nada, aquí viendo los gráficos y bueno, con ganas de compartir alguna visión y alguna idea.
0: Cuéntanos un poco cómo estás viendo tú las bolsas después del Labor Day, que están, no muy optimistas. Nos está arrastrando aquí a Europa y cuando quieras luego puedes compartir pantalla para ver cositas, que siempre contigo nos quedamos cortos.
1: Pues sí, suelo enrollarme. Mira, hoy quería, estoy compartiendo en la pantalla, hoy voy a empezar por empresas, ¿no? Y luego si queréis puedo comentar un poco el mercado o el oro o Bitcoin, ¿no? Que también lo suelo traer y son gráficos que suelo tener vigilados y bueno, y hace tiempo que no los comento. Pero hoy quería empezar por Nike, ¿vale? Porque Nike es una compañía que, bueno, está atravesando dificultades. Lo que ha caído la acción desde finales del 2021 ha sido más de un 70-75%. Ojo, poca broma. Lo que está viendo ahora mismo la audiencia es el gráfico en diario en dimensión mensual, ¿vale? Estoy cogiendo una perspectiva desde los años 90 hasta el día actual para que se vea que el gráfico lo que ha reflejado es un éxito de una compañía que la ha hecho muy bien. Eso no quita que ha tenido periodos de corrección importantes. Por ejemplo, en la crisis de las .com pues cayó un 60%, que es bastante. Luego, si nos vamos a la del 2008, pues la caída fue de un 40-40%, pero la caída ahora es de un 70%. Y además, aquellos seguidores del análisis técnico más tradicional saben que cuando se pierde la secuencia de máximos crecientes, pues se puede entender que la tendencia

se ha quebrantado, ¿vale? Se puede volver a reanudar más adelante, pero que es un elemento técnico importante. Mientras conserve o respete la directriz, pues eso pues está en una tendencia saludable, pero ya digo, sobre todo el problema es cuando rompe la secuencia de máximos crecientes, y esto sucedió aquí. A mí me llama la atención, en cualquier caso, todo el enorme volumen que estamos viendo en las últimas velas. Se está comportando, ajá, como una especie de cuchillo cayendo, pero no deja de ser una empresa, bueno, que creo que hay que tener vigilada. ¿Por qué? O sea, hay una realidad, y es que Nike, tanto en el gráfico al final, segundito, disculpad, el gráfico está visualizando una realidad empresarial, y es que la compañía lo está pasando muy mal. Eso cualquiera suele ser muy, bueno, suele haber mucha correlación cuando vemos el beneficio diluido por acción, ¿no? El beneficio por acción, aquí voy a meter un pequeñito gráfico, la audiencia podrá ver abajo cómo el beneficio por acción desde 2021 se ha estancado y luego ha caído de manera dramática, ha caído más de un 40%. Uh-huh. Es normal que tenga un reflejo en el precio. Al final tiene sentido que las compañías tengan una correlación entre lo buena que es la compañía y cómo lo hace en bolsa. Las malas compañías tenderán a hacerlo mal en bolsa, las buenas compañías a hacerlo bien. Ojo, como inciso, esto no siempre tiene por qué ser así. La semana pasada hablamos de Adobe. Fijaros, Adobe, sí, la pongo un segundito, porque Adobe, sí, también ha tenido una corrección importante. Podría estar haciendo suelo, hay un volumen importante, pero si traemos el BPA, fijaros que aquí pasa pues una divergencia curiosa. El BPA no ha hecho más que subir, está en subida importante, en cambio la acción ha caído. Ahí hay una descorrelación que la pregunta de oro es, ¿el gráfico tendrá que subir y acompasarse de nuevo con la realidad empresarial? Uh-huh. ¿O el gráfico está anticipando que la empresa va a tener al final un beneficio decreciente, ¿no? Bueno, pues ahí es donde está el arte de la inversión, ¿no? No, nunca se sabe qué es lo que puede pasar. Pero volviendo a Nike, permitidme, porque creo que es interesante, y aquí tenía algunas reflexiones, y sobre todo quiero ir al último slide. Como decía, Nike lo ha pasado mal a nivel empresarial, ha caído su beneficio por acción, por lo tanto su múltiplo se ha contraído, la gente está dispuesta a pagar menos por esos beneficios, el margen, uh-huh, también se ha contraído, y además la rentabilidad de la compañía se ha contraído. ¿Por qué? Bueno, yo creo que la principal causa es porque quisieron hacer un poco la estrategia de Apple, en el sentido de centralizar sus ventas a través de sus propios canales de distribución, lo que, sí, llama Nike Direct, y prescindieron, sí, de toda la cadena de retails, de comercializadores externos, de grandes superficies, etcétera, para intentar, uh-huh, ampliar márgenes. Bueno, pues eso le ha salido muy mal, aparte de otros errores, ¿no? Entonces, además, han encontrado con un mercado cada vez mucho más competitivo, con nuevos actores que antes no los tenían. Antes el mercado lo dominaban Adidas, Nike y algún otro menor, y ahora nos hemos encontrado con On, con ASICS, New Balance, Lululemon, etcétera, ¿no? Fijaros, sí, en lo que tenéis en pantalla, el crecimiento de las ventas de los principales competidores. On, el CAR, o sea, el crecimiento anual compuesto de sus ventas en los últimos años es de casi un 50% en los últimos 5 años. Nike está en un 0,8. O sea, se ve que ya se puede competir con Nike de manera diferente, ¿no? Y más porque el coste de marketing es menor. Antes tenías que salir en la gran pantalla, en televisión, en los grandes, sí, eventos deportivos para tener impacto, y ahora con una buena campaña por internet pues te puedes situar y tener mucha más influencia que una gran compañía. Uh-huh. Bueno, sin distraerme, obviamente Nike está intentando poner solución a esto, y yo quería hacer una reflexión desde el punto de vista fundamental, ¿vale? Si nos vamos a la TIR, al cálculo de la TIR, que es lo que realmente un inversor tiene que mirar cuando invierte en una acción, aquí vemos algo curioso, y es que si planteamos un escenario de normalidad en que los ingresos de la compañía van a crecer simplemente un 3%, o sea, no es un crecimiento extraordinario, sino es un crecimiento con la economía. No creo que Nike perpetuamente venda cada vez menos. Yo creo que es razonable. Luego los márgenes, sus márgenes netos, pues convergen un poco a la normalidad. Y si seguimos considerando que va a ser una empresa de distribución de capital a sus accionistas, es decir, que reparte muchos dividendos y que recompra acciones, aquí nos encontramos con algo muy curioso. Y es que si el múltiplo

0: sea, a lo que se venda a la compañía dentro de 10 años, ¿no? Está en términos promedio con la bolsa. Es decir, entendemos que Nike dentro de 10 años va a ser una compañía promedio, eso implicaría un múltiplo de 16 veces, implica que la tira actual para el accionista está en torno a un 12, 10, 12, 13%. Eso es una rentabilidad muy alta. O sea, el mensaje que quiero trasladar es que Nike sigue siendo una empresa que genera mucho dinero y que ese dinero se lo da al accionista, es como una vivienda, como un apartamento. Claro. Bueno, simplemente entendiendo qué rentabilidad nos da el dinero que la compañía le da a sus accionistas vía recompras y dividendos, estamos en una rentabilidad de un 12%. Si además el múltiplo aumenta y se va a los promedios de Nike, estamos hablando de un 13%. Y si además sufre una pequeña burbuja y se va a un múltiplo mayor, por ejemplo de 20%, ya estaríamos hablando de una TIR de un 13 o un 14%. Eso es una rentabilidad muy interesante. No olvidemos que hay muchísimos inversores que lo que buscan es una TIR basada en dividendos y recompra de acciones. Muchas instituciones, muchos fondos, muchas manos fuertes. Entonces, se me antoja complicado pensar que a estas TIRs no empieza a entrar
1: un flujo. No lo compre.
0: Claro. Yo veía también, esto no tiene por qué ser relevante, pero aquí lo que muestro son las compras de los insiders de Nike. Bueno, el presidente...
1: Es bueno siempre, muy bueno, Enrique, es bueno siempre que los insiders compren, siempre es bueno eso.
0: Sí, yo a ver, suelo tener cuidado con esta información porque creo que es un input de información interesante a analizar, pero bueno, no hay que tomarse como el elemento más importante porque muchas veces los CEOs, etcétera, hacen ventas estratégicas simplemente pues para ir generando liquidez pues para su propia vida o sus propios caprichos, etcétera, ¿no? Pero hay que mirarlo, ¿no? Y a mí me gusta mirarlo porque hay veces que tienes información que te señala en una cierta dirección. Bueno, el CEO es muy significativo que en los últimos tiempos, estamos hablando aquí finales de 2025, hizo una compra importante, ahora aquí en abril de 2026 también hizo una compra importante y no ha hecho ventas. Si nos vamos a Tim Cook, de Apple, que también es consejero de Nike, ha hecho exactamente las mismas maniobras. A ver, insisto, no creo que sea el elemento principal, pero el propio CEO pues ha hecho algunas acciones de compra que creo que pueden ser relevantes. Entonces ya me voy al gráfico, como esa huella, y aunque está cayendo como un cuchillo, veo mucho volumen.
1: Mucho volumen ahí en las velas, lo podemos marcar justo. Lo que pasa es que luego lo va perdiendo, lo está como perdiendo cada vez que lo hace alguna especie de soporte, lo vuelve a perder. Entonces,
0: claro,
1: quizás pensar en compras cuando arranque a recuperar un poco todas estas zonas perdidas, ¿no? Que va perdiendo, pues al menos que recupere una de ellas para sacar, ¿no?
0: Dentro de las ideas de Wyckoff siempre se espera que haya una confirmación, o sea, no entrar el primero. El volumen alto es lo que yo llamo un indicio, es una primera señal de que puede estar entrando demanda institucional, probablemente atraído por esas elevadas tires que ya implícitamente da la compañía simplemente con dividendos y recompras, pero para un analista técnico basado en Wyckoff hay que esperar una estructura de acumulación que no se está dando. Podría ser el inicio, pero sí que creo que es un indicio interesante todo ese volumen con todo el contexto fundamental que la compañía propone. Estoy de acuerdo contigo, o sea, esto dentro de Wyckoff podría ser como mucho lo que llamamos nosotros PS. Es el inicio, luego de ahí hay una estructura, una acumulación, etcétera. Yo pensaba que en la zona en abril 2025, donde estoy señalando, voy a dibujar lo que creo que va a ser más sencillo, aquí, con todo este volumen, esta podía ser una buena base para acumular, ¿vale? Porque además habíamos visto también mucho volumen aquí, esto también había sido una resistencia, y de hecho, todo este enorme volumen de aquí fue entrada de compras institucionales, pero por lo que sea, no han podido. O sea, al final tú necesitas una demanda que absorba y luego otra que empuje. Necesitas primero demanda activa que se posicione y luego una demanda activa, o sea, primero demanda pasiva y luego demanda activa que empuje el libro de órdenes por el lado del as, ¿no? Y empuje la oferta. Eso no ha pasado. Cuando intentó suceder, pues el precio sucumbió. Y ahora es lo que tú dices. Está cayendo como un cuchillo. Cierto, hay mucho volumen. Para mí estos son compras, pero necesitamos algo más.
1: Espérate a que se dé la vuelta, ¿no? Claro.
0: Que se dé la vuelta.

0: vuelta. Pero
1: Si lo
0: yo
1: amplías
0: plantearía esa zona, ¿eh? Cuidado ahí, que yo vigilaría a ver qué pasa con la.
1: un poco más, de hecho, solo ampliarlo para que se vea mejor en tele y se vea mejor en las pantallas de los espectadores que nos ven. Ahí está.
0: Sí.
1: El soporte primero que tienes marcado lo perdió, dilató y luego con el tema de resultados se gap bajista y ahí se está generando alta negociación. He tenido ahí como un soporte en esos 29, 39, perdón.
0: Fijaros esta
1: Ha
0: agrupación
1: estado
0: de
1: peleando
0: velas.
1: mucho esta zona, pero la ha vuelto a perder ahora justo.
0: Muchas veces en los eventos de parada con Wyckoff, parada es cuando viene una caída, aparece mucho volumen y lo llamamos como volumen de parada, o PS, ¿no? Es más o menos lo mismo. Hay veces que esa parada, o movimiento climático con volumen, se separa como un acordeón en diferentes velas. Y yo esto es lo que veo aquí, es verdad. Veo una secuencia de velas, pero con mucha actividad del volumen, más o menos concentrado entre los 37 y los 44.
1: Ahí
0: Insisto,
1: está.
0: para dentro de las ideas de Wyckoff, eso es entrada de demanda pasiva, institucional, que de momento, ojo, que está absorbiendo
1: No tiene
0: muchas ventas
1: freno,
0: agresivas, no hay freno.
1: pero puede, pero porque está mucho minorista vendiendo, pero ya frenará. El tema es cuando frene, luego que se dé la vuelta y al menos supere como gatillo de compras en esta zona. Tendría que superar otra vez esos 40, 39 con 80, $40 para
0: Claro.
1: compras arriesgadas, de momento, claro.
0: A mí la reflexión es que al final esto, Nike es una caja de dar dinero a los accionistas. Es lo más parecido a un apartamento, que toda la renta va directamente al dueño, porque prácticamente el 100% del free cash flow que genera se va recompras y dividendos. Y simplemente haciendo un cálculo de TIR con esa renta, estamos ya en una rentabilidad de un 10, 12, incluso
1: De un
0: más.
1: 13 casi has dicho,
0: Un
1: sí.
0: 13, ahí hay siempre que jugar con un margen un poco de sensibilidad porque bueno, no hay que buscar el dígito exacto. Entonces, eso es rentabilidad para muchas instituciones interesantes, ¿eh? Y el peligro, peligro, peligro es que realmente Nike pudiera quebrar. Entonces, sí, la rentabilidad que obtienes vía rentas, o vía dividendos, se puede ir por el múltiplo, por el precio que se ha caído a cero. Pero sigo pensando que Nike, salvo que de pronto se descubra algún fraude contable, alguna cosa extraña. No, no creo que así sea, igual, nunca se sabe, ¿no? Pero bueno, creo que es una compañía fantástica. Lo que pasa es que se ha encontrado con algunas decisiones desacertadas, con una competencia muy fuerte y que obviamente ya no crece como antes. Ya te lo tiene más complicado.
1: Duda, ¿la pueden sacar del SP100? ¿Qué va a
0: Salió
1: pasar
0: ya.
1: entonces? Ya
0: Salió.
1: ha salido.
0: Si no me equivoco, la noticia es que salió. Hay veces que anticipo
1: Le
0: en la
1: iban a
0: noticia.
1: sacar, vamos, o sea, que le iban a sacar, o sea, que ya ha salido, o sea, que era oficial. Entonces, al no estar en el índice, ya muchos fondos ya no se ven obligados, entre comillas, a comprarla o quizás a tenerla en cuenta.
0: Claro, ese tipo de eventos suelen ser catalizadores a favor o en contra. A favor, si te incluyen en el índice, como pasó, por ejemplo, con SpaceX, que le van a meter en el Nasdaq y
1: Sí.
0: tal, o en contra, si te sacan. Pero al final, muchos institucionales no están buscando tanto el precio de cotización, que obviamente
1: Claro.
0: también es importantísimo,
1: Sí.
0: sino en este tipo de empresas que son muy dividenderas, buscan la yield, o sea, la rentabilidad.
1: Muy bien.
0: Y en estos casos no estamos. Entonces, claro que afecta, a lo mejor, muy probablemente, este último gesto, movimiento a corto, agresivo, que
1: Un
0: son
1: poco
0: ventas
1: de
0: agresivas que luego la demanda pasiva está intentando absorber,
1: está
0: pues
1: absorbiendo.
0: yo creo que puede estar muy relacionado en parte por lo que tú dices que ha salido
1: Por
0: del
1: esto.
0: índice. Yo creo que
1: Vale.
0: eso tiene mucho que ver.
1: 5 o 6 minutitos. Vamos con algún otro valor que quieras comentarnos.
0: Bueno,
1: Siempre es una clase magistral contigo, Enrique. Nos explica las zonas, nos explica los movimientos, qué es lo que él observa por Wyckoff, qué es lo que se busca. O sea que siempre son clases magistrales las tuyas.
0: Sí, muy
1: Bitcoin.
0: basado en Wyckoff. Sé que hay, pues bueno, gente que sigue las ideas de Wyckoff. Que luego yo siempre digo lo mismo en términos de análisis técnico y tal. Hay diferentes filosofías, pero luego todos más o menos miramos a las mismas zonas, aunque las etiquetamos o las inter o le damos un valor relativo a lo mejor un poquito diferente, pero estamos más o menos pendientes de las mismas, de los mismos comportamientos. Y eso a mí me gusta, ¿no? Porque es ver como una misma realidad con diferentes colores, pero viendo lo que sucede. Bueno, Bitcoin. Bitcoin lo sigo mucho, como prácticamente toda la comunidad. Y efectivamente yo creo que la zona

0: clave que está ahora mismo por, este es en dólares, Bitcoin USD,
1: Sí.
0: la zona clave son los 80 mil dólares.
1: Lo está peleando.
0: Él los está peleando. Aquí yo lo que interpreto dentro de Wyckoff es, por ir rápido, es una estructura lateral de causa que le llamamos, ¿no? PSAR, Aptras. Y todo esto que aquí abajo, que hay aquí, voy a señalarlo, todo esto que tenemos aquí, que está respetando la zona de 58, que era una zona que es esta que tenemos, que era una zona de
1: Sí,
0: resistencia,
1: sí, sí,
0: ahora
1: sí,
0: mismo
1: sí,
0: está
1: sí.
0: actuando de soporte. De hecho, por eso aquí ha hecho soporte. Bueno, pues esto en sí mismo es una estructura de acumulación de grado menor o de distribución. O sea, es una estructura de causa que le llamamos. La idea es, los 80.000 son claves y los ha intentado hacer con movimiento de intención. Si termina rompiendo, que está luchando con eso, yo creo que es casi inevitable que nos vayamos a máximos. Lo que digo yo, dentro de mi patrón mental, cuando recuperamos un rango y el precio recupera ese rango, mi mirada es, voy a esperar al siguiente nivel del rango, en este caso a la zona de resistencia, para ver qué hace la oferta ahí. La oferta y la demanda. A ver, porque ahí hay de nuevo entramos en una zona de lucha. Estos son zonas de lucha. 80.000 son zonas de lucha. Estamos viendo la fuerza de la demanda y la resistencia que pone la oferta para superar esa zona. Si la rompen, es como una barrera, es
1: Sí.
0: como una trinchera. Recuperas
1: Sí.
0: el terreno y ya todo el campo es para ti hasta que lleguéis a la siguiente zona de montaña, que ahí de nuevo oferta y demanda estarán pendientes para ver quién tiene más fuerza, ¿no?
1: Muy
0: 80.000
1: bien.
0: para mí es clave. Yo veo cierta intencionalidad. Está parando ahí. Por lo tanto, podría retroceder, pero por marcar
1: Sí.
0: dos zonas claves, 80.000 y 58.000. Esas son para mí
1: Muy
0: las dos
1: bien.
0: zonas claves. Si cae por debajo de los 80, 58.000, pues bueno, entraríamos dentro de este gran rango hasta los 30.000. Hay alguna zona intermedia que habría que vigilar también, pero ojo, cuidado que estaríamos en otro escenario.
1: Venga, un minutito, un último para coronar tu intervención.
0: Mira, petróleo, aunque es un pequeñito salto, pero es que está subiendo
1: Vale.
0: el crudo. Y
1: Sí.
0: no pinta bien. Ojalá me equivoque porque eso serían muy buenas noticias.
1: Esto lo
0: Pero.
1: vimos ayer, este gráfico, y justo comenté que si rompía pues esta mecha que es la que está haciendo, se iba ya a la siguiente zona, ya un poco
0: Mira.
1: sin freno tampoco, y lo está haciendo.
0: Claro, este es el mismo modelo mental que acabo de decir. Este es el rango lateral para mí importante. Este de aquí. Qué mal he
1: Sí.
0: dibujado, ¿no? Entre 80 y 110. En el momento en el que lo recuperamos, yo la mirada la tengo puesta aquí, aproximadamente. Por lo tanto, yo veo de momento un ímpetu alcista que podría estar descontando que no se fían de que pues la guerra pues se solucione tan rápido. Pues, de hecho, se está incrementando, aunque esto, claro, todo es muy relativo, porque ahora vienen unas declaraciones de Trump y a lo mejor son simplemente estratégicas, pero da una sensación de que se ha resuelto el conflicto. Pero sí
1: Claro.
0: que da la sensación de que esto está en cierto ímpetu alcista, que se ha liberado la zona de 85, de 80, 85, y el terreno que tiene por delante está fértil hasta la zona de 110, que son de nuevo los
1: Así
0: máximos históricos.
1: es.
0: Y ahí vendrían de nuevo por las tensiones inflacionarias, que ya están ahí, con todo lo que ello conlleva, que muchas veces lo comentamos, ¿no?
1: Así es. Estamos muy alineados. De hecho, casi todos los expertos que vienen aquí un poco coinciden contigo y conmigo. Y no es un sesgo, es un poco lo que habías comentado antes de al final cada uno con su operativa, pues estamos viendo, hemos visto esas reacciones del mercado pues miles de veces, te voy a decir
0: Sí,
1: ya.
0: sí,
1: Y
0: sí.
1: bueno, pues se barajan esos objetivos no por amenazar y no por asustar, sino pues porque son los que hay siguientes, a menos que pase algún evento, como tú dices, algún saga Donald Trump o cualquier cosa.
0: Sí, son
1: Así
0: escenarios de
1: que.
0: probabilidad. Si hay elementos nuevos, pues igual las probabilidades van cambiando, pero ahora mismo realmente son las más probables.
1: Así es. Enrique, qué placer siempre tenerte en Pulso de Mercados. Qué clases, cómo me encanta que traigáis gráficos y bueno, pues traer un poco a tierra esto que hacemos nosotros todos, que no es tan complicado al final entender el precio.
0: Sí. No, no, el placer es mío. Muchísimas gracias por la invitación. Y nada, espero que a la audiencia pues, le interese Wyckoff, que creo que siempre lo he dicho, es un buen elemento para intentar interpretar esa oferta y la demanda, saber qué zonas son claves, etc.
1: Claro que sí. Y ya nos dirás más cositas de ese librito nuevo tuyo.
0: Sí.

0: que bueno, que ya lo estuviste presentando, pero aún queda unos pocos días para que salga.
1: A ver, sí, además Amazon la retrasó una semana y ya me están echando a mí la bronca como si tuviera algo que ver
0: Vaya.
1: la distribución. Bueno, me imagino que son cosas logísticas y nada, pero bueno, en octubre, creo que es a primeros de octubre, ya le llega a casa a todo el mundo y bueno, y luego ya estarán todas las librerías, en la Casa del Libro, en fin, en el Corte Inglés, aquí en
0: Vale,
1: España y
0: pues
1: también
0: para
1: para
0: primeros de octubre
1: Sudamérica, ¿eh?
0: entonces.
1: Sudamérica también llegará.
0: Muy bien, pues ya veremos más cositas. Enrique Diego de Cantos, un auténtico placer.
1: El placer es mío. Chao, chao.
0: Abrazo. Chao. Y dadas las horas que son, vamos a ir con el cierre de las bolsas europeas de la mano de Nordea.
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0: Se ha acentuado la caída de las bolsas europeas tras la apertura de Wall Street. Ya tenemos al DAX cediendo un menos 1,60%. Está cerrando justo aquí. 413 puntos intradía. Abajo lo tenemos en los 25.579 puntos. CAC 40 también está cediendo prácticamente un 2% abajo. Todo el índice, menos 1,94%. Ha perdido ese soporte que estaba peleando. Y está en los 8.156 puntos. IBEX 35 se aleja de los 20.000 puntos, resbala menos 1,53%, 305 puntos intradía abajo, está en los 19.691, ha perdido justo los 19.700 a cierre. Eurostoxx, siguiendo la estela de DAX, le tenemos en menos 1,58%, en los 6.300 puntos. Y por último, FTSE también resbala desde las alturas. Está cayendo menos 1,32. Es el índice que más arriba aguanta de todos los que comentamos siempre, pero ya están los 10.669 puntos.
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0: Y sin más dilación, también quiero saludar a nuestro siguiente invitado. Él es Gonzalo Cañete.
3: ¿Qué
0: ¿Cómo
3: tal,
0: estás,
3: Eva? ¿Cómo
0: Gonzalo?
3: estamos? Aquí andamos.
0: Te tenemos esta semana doble ración con nosotros, así que vamos a tomarnos un tiempo contigo, economista y analista macro global. ¿Por qué quieres empezar de todo lo que está pasando esta semana? Recuerda que mañana tenemos también contigo. Quizás podemos esperarnos a mañana para hablar un poco del dato del viernes y demás, que lo tenemos más cerca y ya mañana saliendo la previa de empleo. Y hoy podemos centrarnos un poco, pues crudo, Bitcoin, un poco, ¿qué te parece?
3: Sí, me parece bien. A mí lo que me gustaría es darle contexto a todo, ¿sabes? A que la gente sepa, pues, el tema del crudo, por qué está como está, la vuelta que estamos viendo en caídas en los índices, por qué se está produciendo. Hace pocos minutos hemos tenido a Scott Bessent anunciando, vamos a ponerlo por aquí, estoy compartiendo pantalla por si le queréis dar. Tengo a Scott Bessent aquí. Nos ha anunciado 6 billones de recompras sobre bonos, ¿vale? Vamos a recapitular para el que esté un poco perdido. Aquí el problema es que este verano teníamos un oro a la baja, un dólar fortaleciéndose, una renta variable renqueando. Acuérdate que el último programa que hicimos de final de verano, de final de temporada, lo que dijimos fue que no teníamos muy claro que el mercado pudiese subir. El mercado ha subido, los futuros del oro han subido y el dólar se ha debilitado. ¿Por qué? Porque este señor apareció en escena durante el verano
0: Sí,
3: y
0: señor.
3: anunció una recompra de bonos. Eso, lo que conocemos casi como una QE, solo que oficialmente no estamos en una posición de expansión monetaria, pero el tipo dijo que iba a recomprar los bonos. ¿Por qué? Por el sobrecalentamiento que estamos viendo en el mercado de bonos durante los últimos meses, no solamente para Estados Unidos, hablamos también de todo, básicamente de toda la economía occidental, incluido Japón. Esto lo hemos contado en programas anteriores. Lo que nos da miedo es la bola de nieve de Japón, que es un 200 y pico% de deuda sobre su
0: Sí.
3: PIB, y cómo se va calentando el bono japonés al 3% a 10 años, cosa que los japoneses no habían conocido nunca. Y claro, eso hace que el inversor extranjero, especialmente el japonés, decía, bueno, entonces vamos a empezar a comprar bono japonés que nos paga una rentabilidad mejor que la estadounidense. El que no es japonés también piensa lo mismo, porque no nos olvidemos que Japón ha sido una de las economías más conservadoras dentro del top 4 de las economías más grandes del mundo. y por lo tanto se considera una economía relativamente estable para estar invertido en ella, con la segunda mayor bolsa del mundo después de Wall Street, que es la bolsa de Tokio. Entonces, son factores que hacen atractivo el bono japonés. Y si le sumamos a eso que el yen estaba debilitado y que les hacía falta recapitalizar el yen, normalizarlo, fortalecerlo, porque las importaciones se hacen cada vez más caras, porque siendo una economía netamente importadora, cuanto más débil tiene el yen, más caro les salen los productos de importación y, por lo tanto, más alimentan la inflación. Entonces, si el Banco de Japón quería controlar la inflación, que es el objetivo principal por el que, por cierto, se estima una subida de tipos al 1,25 para septiembre, para este mismo mes, y al 1,50 incluso para enero, aunque ya sabemos que las predicciones a meses en los bancos centrales suelen fallar más que una escopeta de feria, este es el escenario. Para mí, el ojo del huracán de todo esto empieza por el Tesoro estadounidense y por la guerra de Oriente Medio, por supuesto. Factor commodity y energía, el petróleo, y factor bonos, que son lo que alimenta la liquidez del mercado, el mercado de deuda y el mercado del dólar, y que hace que la renta variable flote o no flote. ¿Por qué estamos viendo las correcciones que estamos viendo ahora, por ejemplo, S&P, estamos viendo el mercado europeo cayendo?
0: Exacto.
3: Tenemos DAX cayendo, Eurostoxx cayendo, S&P cayendo, y tenemos Nasdaq sobreviviendo un poco. Vamos a explicar cada punto. Vamos a meter en un saco primero S&P 500, Eurostoxx y DAX 40, básicamente porque Nasdaq tiene unas peculiaridades, que son las últimas noticias desde ayer, con las subidas que tuvo Intel, las noticias que de anuncios corporativos de inversión de Qualcomm, por ejemplo, con pactos de AMD para los centros de servidores a futuro. Bueno, ha tenido unas subidas considerables el tecnológico, se trae un ETF del todo el tecnológico estadounidense para verlo con gráfico. Tenemos en pantalla en nada que casi lo mismo, ¿vale? Pero las caídas se producen básicamente por este anuncio que os ponía aquí, porque si Scott Bessent nos dice que en vez de comprar 10 billones, que era lo que algunos habían estimado, va a comprar 6 billones, resulta que el estímulo que esperábamos de liquidez se queda corto. Y como siempre, volvemos a la partida de ping-pong, al toma y daca, al sube y baja. Es decir, si se esperaban 10 billones y resulta que se queda corto y viene con 6 billones, que es casi un 40% menos de lo que había estimado el mercado que se iba a introducir, mala cosa. Porque no os olvidéis que la subida de renta variable, la subida del equity del mercado viene gracias a que este tipo anuncia que van a comprar los bonos ellos mismos para enfriar las primas del bono americano. Eso se traduce en una caída del dólar que vimos desde que menciona esto durante las últimas semanas, vemos que el dólar se va debilitando, facilita la subida de la renta variable estadounidense, porque con un dólar barato esto da estímulo a la renta variable cotizada en dólares para el inversor extranjero, nos da gas, enfría las primas durante 24 horas, porque si vamos a los bonos americanos, vas a ver, fíjate dónde están. De hecho, te he puesto el gráfico con la noticia de Spencer, pantallazo, mira.
0: Y aguantando de momento el dólar a pesar de esto, ¿eh?
3: Sí. Pero fíjate el latigazo que nos pega el bono a 10 años, que para que la gente que no sigue el mercado de bonos se entere de lo que estamos viendo, esto es el yield, esto es la prima del bono. Si se nos dispara el 4,8% para arriba, significa que les sale más caro endeudarse a Estados Unidos, es decir, que los costes de financiación que tiene la deuda estadounidense se vuelven más caros. Esto no es bueno, evidentemente. Y lo que tú decías, claro, si se queda corto, entonces la respuesta del dólar tendría que ser un endurecimiento, que de momento, pues si lo ponemos un poco a más corto plazo, podemos ver, pues quizá ese latigazo que está dando ahí, pero fíjate cómo lo recogen ya. Poca reacción, movimientos bajistas esperaríamos en eurodólar, fíjate el acordeón que le ha hecho esta caída, toda esta vela. Movimientos altistas en dólar yen, evidentemente también lo vemos ahí, pero que pierde fuelle. Podéis ver las mechas, ¿verdad? Yo creo que está bastante claro.
0: Sí. Como hazlo más grande si quieres.
3: Eso es. Vamos a meterle periodos más cortos para que vean el impacto, porque esto ha sido unos minutos. Hace unos minutos atrás, ha sido, pues, hará 20 minutos atrás cuando ha salido la noticia. Bueno, y lo rectifican, lo retiran. Una caída del 4.5% en la última semana del dólar frente al yen, por cierto. Buenos datos macro de Japón, que tampoco lo hemos dicho. Es que todo esto va sumando, ¿eh? Estamos haciendo una panorámica completa de todo el mercado.
0: Sí.
3: Datos de crecimiento de Japón mejores de lo esperado. Crecimiento de nóminas en Japón mejores de lo esperado. ¿Qué le dan? Fuelle a la economía de Japón para que ahora el Banco de Japón sí se atreva a subir tipos con más confianza, pensando, bueno, si subimos los tipos no vamos a romper la economía japonesa porque nos acaba de dar buenos datos. Hay más colchón para meterle presión y seguir empujando a la baja el dólar yen y aprovechando un dólar que no reaccione. El problema, si Scott Bessent se queda corto con la recompra de bonos y si sobre todo, y esto lo dije, tenemos...
0: ¿Sí?
3: Dos posturas enfrentadas, un Kevin Warfs y un Scott Bessent que no coinciden en su discurso. El presidente de la Fed no coincide en el discurso con el presidente, el secretario del Tesoro estadounidense. No coinciden. Uno es intervencionista, que es Scott Bessent, ahora lo hemos visto, que se queda corto. El otro es el nuevo presidente de la Reserva Federal, que venía supuestamente a ser menos interventivo. Entonces, son discursos contradictorios que todavía quedarán por resolver y que probablemente, como tú decías, para mañana analizaremos datos de inflación que nos den una pista más clara. Lo que ocurre, mientras tanto, es que la guerra, bueno, te he traído... La,

las últimas consecuencias de las últimas 24 horas han sido los ataques con misiles balísticos de Irán. Esto ya lo hemos oído, ya lo habréis comentado probablemente. Uh-huh. Noticia interesante que a lo mejor no habéis comentado y que me parecía curiosa. El exdirector de la CIA, le tenemos aquí, León Panetta, hablaba, bueno, fue exsecretario también de Defensa, hablaba precisamente de que él teme

0: rebalanceo de poder que no se puede ganar en ninguna dirección. Y que ni Estados Unidos va a tener suficientemente fuerza para aniquilar por completo a Irán y tomar el estrecho de Hormuz, ni tampoco Irán va a tener la suficiente fuerza para expulsar por completo de la región a Estados Unidos ni a sus socios. De momento lo que vemos es que es un jaque mate entre ambas partes, es decir, se quedan en tablas, se dañan mutuamente. Uh-huh. Ayer vimos ataques a Aramco, la mayor petrolera del mundo saudita, ataques con misiles balísticos de Yemen. Lo último que he leído precisamente es que Pakistán está evaluando, esto no estamos viendo que vaya a ocurrir, pero si ocurre, pues igual, se va a poner más complicado el escenario. Pakistán está evaluando intervenir en el conflicto a favor de Arabia Saudita, protegiéndola de los yemeníes, de atacar Yemen. ¿Y por qué digo que es interesante? Porque Pakistán hasta ahora era el país bisagra que funcionaba como puente entre Irán, Israel y Estados Unidos. No nos olvidemos que ahí es donde se han llevado a cabo las negociaciones. Pero la semana pasada comentamos aquí algo muy interesante. Fue precisamente que habían hecho un pacto. ¿Os acordáis? Turquía, Pakistán, sí, y los sauditas.
1: Sí. La OTAN 2.0.
0: La OTAN de Oriente Medio. Eso es. Eso. Un estilo artículo 5 de autodefensa mutua. Y claro, en este caso, pues el acuerdo de la Meca, que es como se llama, Arabia Saudita dirá, bueno, nos han atacado, Pakistán debe defendernos y Turquía también. Ahora, ¿qué plan hay para reprimir a los yemeníes por parte de Pakistán y de Turquía? Se complica la ecuación si encima entran nuevas potencias regionales en el conflicto, porque Yemen es una extensión de Irán, porque Hezbollah es una extensión de Irán en el norte de Israel y por lo tanto siguen siendo las zonas satélite que tiene Irán para atacar toda la región. Entonces, en mi opinión, lo que estamos viendo se olía ya el lunes porque habíamos una tendencia alcista del bono Brent, el barril Brent, precisamente hacia los $100. Hemos vuelto a los 100 dólares, lo tenemos ahí en pantalla. Sí. Hemos vuelto a los $100. Aquí nos quedamos. Probablemente lo que podemos esperar es que, llegado a este punto, haya cierto enfriamiento, es decir, rebajará la tensión las próximas 24 horas. Oye, mira, no.
1: A ver si sale diciendo algo. De momento no sale diciendo nada y ya ha pasado la jornada, ¿eh?
0: Yo creo que ahora toca suavizar, Alba. O sea, le ha echado gasolina durante las últimas 48 horas. Es una de cal y otra de arena. Así es Donald Trump, ¿vale? Entonces, ahora que tiene la liada montada y que el dólar y que el petróleo está a $100, vendrá el capítulo de, bueno, creo que Irán está haciendo grandes esfuerzos para llegar a un acuerdo. Nos han suplicado que negociemos con ellos y hemos aceptado negociar. Dirá alguna chorrada de este estilo. Volverá a enfriar el petróleo, volverá a levantar el mercado, que estamos en soportes en el S&P 500, y así seguiremos en zigzag constantemente hasta que haya una resolución clara, la cual de momento yo no veo, ¿vale? No lo veo porque, bueno, la semana pasada os contaba, por ejemplo, los viajes de ingenieros rusos con delegación rusa a Teherán para compartir tecnología que hasta ahora no se había comercializado, rusa para combustible sólido para misiles, los misiles balísticos iraníes. Entonces, claro, Rusia está haciendo lo que hace Estados Unidos y la OTAN en Ucrania. Rusia dice, vale, estáis dando armamento de largo alcance a los ucranianos para que ataquen Rusia. Bueno, yo voy a ir a darle armamento de largo alcance o tecnología a los iraníes para que ataquen posiciones estadounidenses o aliados estadounidenses. Y, por cierto, les han cazado un submarino que el Pentágono ha dicho que es uno antiguo, pero que aparentemente se puso en funcionamiento en 2025, pues se lo han quitado, ¿no? Y es otra cosa más, porque los drones iraníes que están utilizando hoy para atacar a toda la zona, en teoría están desarrollados con la tecnología de los drones MQ-9 que derribaron de Estados Unidos. Tenéis en pantalla Intel, para que veamos las subidas del sector tecnológico que hacen que el Nasdaq se mantenga lateral. Ajá. Y tenemos el ETF más grande de Estados Unidos en tecnológico, nos muestra pues dónde estamos en el sector tecnológico. No estamos abajo, pero tampoco estamos viendo evidentemente que lleva lateralizando las últimas sesiones y por lo tanto pausas, que es lo que, si no vamos al Nasdaq, pues lo que os decía, estamos viendo lo mismo exactamente en el Nasdaq. O sea, si me voy al Nasdaq, el movimiento está bastante claro. Entonces, recapitulando, y con esto ya te doy palabra para que me preguntéis lo que quieras. Bonos calentitos. Scott Bessel se queda corto en el anuncio de compras que daba y por lo tanto vuelve a asustar a los mercados. Va a poner nerviosa la renta variable, que estaba crecida precisamente porque anunció hace unas semanas que iban a soltar billetes. Ahora resulta que se quedan cortos con los billetes que se esperaban, típico. Vemos un retroceso ligero en el dólar, repunte de los bonos, probablemente cambios también en el oro que vamos a ver en este caso y que podrían alimentarlo. Y, por cierto, patrón bastante interesante en el oro. Los futuros del oro con patrón muy, muy interesante. Si perdemos esos 4.200, 4.350 por ahí, muy interesante. Que es donde yo creo que debería haber estado el oro desde el principio. Toda la levantada que han hecho el oro desde aquí para arriba viene después de que Scott Bessel

0: intervenga los bonos. O sea,
1: Ajá, ajá.
0: Ahora se queda corto, a lo mejor atacan esta pata y se parte precisamente porque el mercado interpreta que se esperaba más liquidez. ¿Vale?
1: Precisamente para finalizar, te iba a comentar, bueno, te iba a preguntar tema oro, porque sí que vemos que de momento está aguantando, pero tenemos una resistencia muy fuerte en esos 4.480 precisamente, o 4.528, tienes marcadas ahí las zonas, ¿no?
0: Sí,
1: entonces,
0: sí, sí. Yo creo que te
1: ¿crees
0: refieres a esta?
1: Que el dato que vaya a salir de empleo mañana, nos vemos aquí a hacer doblete y lo veremos en directo, pero ¿crees que el dato de mañana, incluso el del viernes, puede generar para el oro un tirón más?
0: Sí, el dato de mañana retroalimentará, porque no hay que olvidar que hay dos factores que van a mover la decisión de la Reserva Federal, o que van a mover la especulación sobre la decisión de la Reserva Federal. Se descuenta ya que no va a haber subida de tipos este mes, eso por adelantado, pero ¿qué pasa? Uh-huh. Que si vemos datos de empleo extremadamente fuertes, si vemos, por ejemplo, una tasa de inflación también que se sobrecalienta o sube, lo que podríamos esperar es que incremente la especulación con subidas de tipos, así de simple, y que por lo tanto vengan comentarios habituales de miembros de la Fed que puedan decir, como hemos visto la semana pasada, Waller decía, esto tranquilizó al mercado, Waller decía que le seguía pareciendo un problema la tasa de inflación, pero que no creía que necesitase una intervención inmediata. ¿Esto qué hizo? Tranquilizar al mercado, diluir o rebajar, enfriar un poco el dólar y alimentar un poco más las subidas de la equity, de la renta variable. Si ahora pasa lo contrario, tenemos una tasa de inflación, no nos olvidemos que estamos en el 3.7, da igual que sea acorde a lo esperado, es 3.7, es alta. Entonces, una tasa de inflación del 3.7, sí. No, de hecho, fíjate, claro. Te voy a decir más, el Banco de Inglaterra, en un contexto prácticamente idéntico al de la Reserva Federal, optó por lo contrario. Uh-huh. El Banco de Inglaterra, de los últimos comentarios que os traje la semana pasada, lo que nos decía en los informes que publico cada mañana, publico esto al detalle, ¿vale? Lo que dijo el Banco de Inglaterra precisamente fue al revés, que ellos consideran que probablemente sea interesante subir ahora los...

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0: ¿Qué hay que comprar? Dice, hay que comprar algo que no dependa de ningún gobierno. Un, dos, tres, responde otra vez. Él dice oro. No cita Bitcoin, pero el argumento sería prácticamente el mismo. Bitcoin, oro, pues esta es la clave que está poniendo encima de la mesa Ray Dalio. Ya les digo, en el mismo día Druckenmiller le ha dicho, te estás equivocando. Te estás equivocando con el movimiento de deuda. Hormuz es el otro elemento fundamental, porque claro, si al menos pudieras reducir la inflación porque no tienes una guerra en Irán, pues vas caminando alrededor de, bueno, vamos a sortear la crisis. Un estrecho de Hormuz, como otra vez tenemos el Brent arriba, tocando ese entorno o buscando los 95 dólares, volviendo otra vez a tensionar, ¿no? O buscando esos 95 dólares para sentarse ya por encima. Y volviendo a buscar una fotografía complicada.
1: Uber se prepara también, y lo hemos visto con los despidos, ese 10% corporativo, ¿no? 3.300 personas que han perdido, van a perder su puesto de trabajo. Lo que se está preparando es para la era del semiconductor. 3.300 trabajadores es pecata minuta para lo que va a suceder, para lo que va a significar la era semiconductor. Y esta vez le va el negocio en ello, ¿eh? Le va el negocio en ello. Lleva una década anunciando, pues eso, que va a llegar. Pues ya parece que va a llegar. Inteligencia artificial, la robotización y lo que en el fondo está detrás, ¿no? Que es ese apocalipsis laboral que se nos va acercando de una manera evidente.

0: Bienvenidos a Negocios Televisión. Historia de dos vertientes totalmente distintas, la que estamos viviendo ahora mismo en el ámbito geopolítico. Mientras parece que la positividad y el optimismo apuntan a Rusia y hacia una posible paz, en Irán existe una sola cosa: el miedo a que el conflicto se siga extendiendo por todo Oriente Medio. Vamos a tratar estas cuestiones en profundidad. Pero antes, tenemos que irnos a China, porque un equipo de científicos ha identificado en este país un nuevo virus transmitido por garrapatas capaz de provocar fiebre, fatiga, problemas gastrointestinales y alteraciones en las plaquetas y el hígado. El patógeno ha sido denominado virus Nairovirus de la garrapata asiática de cuernos largos. El hallazgo, publicado en The New England Journal of Medicine, se produjo durante una investigación sobre pacientes con fiebre y antecedentes de exposición a garrapatas en regiones de China donde estas enfermedades son endémicas. Los investigadores analizaron a 3.163 pacientes y detectaron indicios de infección por este virus en aproximadamente el 10,4% de ellos. Entre las personas que habían dado negativo para el virus Dabi, responsable del síndrome de fiebre grave como trombocitopenia, el porcentaje de positivos para el nuevo virus ascendió al 15,1%. Los síntomas más frecuentes entre los infectados únicamente con este virus fueron fatiga y problemas gastrointestinales. Algunos pacientes también presentaron trombocitopenia, es decir, un descenso del número de plaquetas y niveles elevados de determinadas enzimas que pueden indicar inflamación o lesiones en el hígado u otros tejidos. Y ponemos ahora el foco en España, porque atención al escándalo que puede desatarse sobre Ceuta. Y es que el Centro Nacional de Inteligencia, el CNI, advirtió directamente a la delegación del gobierno en Ceuta de la magnitud que podía alcanzar la convocatoria para intentar entrar de forma masiva en la ciudad autónoma, coincidiendo con la fiesta del trono de Marruecos. Hay dos grupos diferentes con un total de 180.000 seguidores. Para que te hagas idea del alcance de la difusión, alertó un miembro del CNI en una conversación de WhatsApp con el gabinete de la delegación. El intercambio forma parte de la documentación desclasificada por el gobierno sobre los avisos de inteligencia previos a la crisis migratoria registrada a finales de julio en Ceuta y permite conocer el contenido concreto de las advertencias que llegaron a las autoridades de la ciudad autónoma. En la conversación, fechada el 29 de julio, un miembro del CNI destinado en Ceuta alerta al gabinete de la delegación de que se estaba difundiendo en redes sociales una convocatoria para intentar acceder de forma masiva a territorio español al día siguiente. En redes sociales hay un llamamiento para asalto por valla y mar mañana a las 8 de la tarde, señala el mensaje. El agente añade que la convocatoria pretendía aprovechar la celebración de la fiesta del trono y el hecho de que las fuerzas y cuerpos de seguridad marroquíes estarían ocupados con los actos de la festividad. A continuación, el miembro del CNI pone el acento en la dimensión que había adquirido la convocatoria. Hay dos grupos diferentes con un total de 180.000 seguidores. De nuevo, para que te hagas idea del alcance de la difusión. Y nos vamos ahora a Rusia, porque atención, Ucrania estaría intensificando sus ataques contra los bombarderos estratégicos Tu-95 de Rusia, una flota limitada y difícil de reemplazar que desempeña un papel clave tanto en los bombardeos contra el territorio ucraniano como en la capacidad nuclear de Moscú. Es lo que asegura The Telegraph. El último ataque se produjo a finales de agosto contra la base aérea de Engels 2, situada en la región rusa de Saratov y a cientos de kilómetros de Ucrania. Un dron ucraniano logró alcanzar un Tu-95 estacionado en las instalaciones y arrancó parte de una de sus alas. Imágenes por satélite apuntan a que el aparato habría quedado inutilizado de forma permanente. Se trata del segundo ataque contra un bombardero de este modelo en la misma base, en apenas 6 semanas. En julio, otro Tu-95 sufrió graves daños después de que un ataque arrancara la cola del fuselaje. Analistas consultados por el periódico consideran improbable que ninguno de los dos aviones pueda volver a volar. Los ataques adquieren especial relevancia por la dificultad de Rusia para reemplazar estas aeronaves desarrolladas durante la época soviética. Moscú no fabrica nuevas unidades del Tu-95 desde 1992 y las estimaciones sobre los aparatos que permanecen operativos oscilan entre 20 y 30, aunque podrían ser menos debido a las necesidades de mantenimiento de una plataforma cuyo primer vuelo se remonta a la década de 1950. Y en todo esto, ¿quién va a ser quien va a conseguir esa paz entre Rusia y Ucrania? Muchos miran a Estados Unidos, otros a Europa. Y sin embargo, quien parece que ha dado un paso adelante es el director de la CIA, John Ratcliffe, que se estaría preparando para asumir un papel más relevante en las negociaciones de Estados Unidos con Rusia y Ucrania, en un intento de Washington por reactivar los esfuerzos diplomáticos para poner fin a la guerra, según informa el Financial Times, citando a funcionarios estadounidenses y europeos. El posible cambio se produce mientras la Casa Blanca estudia reducir la participación del enviado especial estadounidense Steve Witkoff y del yerno del presidente Donald Trump, Jared Kushner, que hasta ahora han encabezado las conversaciones con Moscú y Kiev. No obstante, Trump todavía no habría tomado una decisión definitiva sobre la reorganización de su equipo negociador. Según el diario británico, personas próximas a Ratcliffe han trasladado a representantes europeos que el director de la CIA podría desempeñar ese papel en la guerra al tiempo que mantendría sus contactos con responsables de inteligencia de ambos países. La posibilidad de modificar el equipo negociador llega después de que los esfuerzos liderados por Estados Unidos para alcanzar ese acuerdo de paz se estancaran a finales de febrero. Las conversaciones quedaron posteriormente en suspenso mientras la administración Trump centraba su atención en la guerra con Irán. Las capitales europeas habrían recibido favorablemente la posibilidad de un mayor protagonismo de Ratcliffe ante la falta de avances en las negociaciones con Rusia. Según el Financial Times, Moscú no ha flexibilizado hasta ahora sus principales exigencias para poner fin a un conflicto que, según Marco Rubio, sí tendría una ventana hacia la paz.
1: Look, I think it was a good, you know, sort of a, there were substantive talks. I don't want to characterize them as good or bad or productive or unproductive, other than they were substantive. New ideas were bantied about. It's a very difficult conflict, one that we've seen why, you know, for now an extended period of time, you haven't seen much movement on either side in terms of their willingness to make accommodations, and both sides have very bright red lines up to this point. But these are substantive talks over the weekend, both in Kyiv and in Moscow, and hopefully from that we can create a path forward to restart talks that the United States has always been willing to play the role of a mediator. So I don't want to be overly optimistic, but I also am not pessimistic in the sense that I think there's an opportunity over the next few weeks to develop a roadmap moving forward to restart talks and maybe reach a conclusion.
0: Y mientras tanto, ¿qué se piensa desde Moscú? Bueno, el Kremlin ha expresado su confianza en que las negociaciones trilaterales

0: nucleares entre Rusia, Ucrania y Estados Unidos puedan retomarse en un futuro previsible, aunque ha asegurado que todavía no existe una hoja de ruta formal para avanzar hacia un acuerdo que ponga fin a la guerra. El portavoz de la presidencia rusa, Dmitry Peskov, ha evitado pronunciarse públicamente sobre los posibles términos de una negociación y ha señalado que Moscú no pretende discutir los detalles de un eventual acuerdo a través de los medios. No quisiéramos discutir ningún punto en un formato público, ha señalado Peskov, quien ha precisado que por el momento tampoco existen programas estructurados formalizados o mapas de ruta. Pese a ello, el portavoz del Kremlin ha asegurado que existe una iniciativa y una voluntad política compartida para recuperar el formato de negociación entre Moscú, Kiev y Washington. Esperamos que en un futuro previsible estas negociaciones puedan ser retomadas. Son las palabras de Peskov.
1: Не хотели бы и не будем обсуждать в публичном формате никакие пункты, тем более, что каких-либо, ну, скажем так, оформленных, стройных программ или дорожных карт в настоящий момент нет. Есть общая инициатива, общее желание политическое, которое было подтверждено, выйти на возобновление трехсторонних переговоров. Мы надеемся, что в обозримой перспективе эти переговоры будут возобновлены.
0: Pero ojo, porque mientras se señala desde Rusia hacia esa posibilidad de la reunión tripartita, también se está señalando a Europa. Porque la portavoz del Ministerio de Exteriores de Rusia, María Sájarova, ha acusado al presidente ucraniano, Volodymyr Zelensky, de amenazar directamente a la aviación civil con sus advertencias sobre el aumento de la presencia de drones ucranianos en el espacio aéreo ruso. Por otra parte, Sájarova ha acusado a la Unión Europea y a la OTAN de alimentar una nueva campaña de histeria antirrusa, a raíz del incidente registrado en agosto en el aeropuerto alemán de Leipzig, donde fue localizado un dron cargado con explosivos y las autoridades alemanas responsabilizaron posteriormente a Rusia. Moscú considera este episodio una maniobra de escalada premeditada y sostiene que las acusaciones contra Rusia carecen de una investigación objetiva. Alemania, por su parte, ha adoptado medidas diplomáticas contra Moscú tras atribuirle la responsabilidad de este incidente.
2: Прямая цитата, гражданской авиации среди беспилотников не место, это не просто констатация некого факта, это прямая угроза уничтожения пассажирских лайнеров украинскими беспилотниками с последующей попыткой снять с себя ответственность, переложить ее на кого угодно, списать либо на случайность, либо на издержки конфликта. Рассматриваем этот очередной эпизод антироссийской истерии в Европе как заранее спланированный эскалационный маневр, санкционированный повязанным круговой порукой руководством ЕС и НАТО и не имеющий ничего общего с объективным разбирательством.
0: ¿Y qué está provocando esto? Pues que Rusia mire a Estados Unidos, donde Donald Trump habría pedido este martes el pronto fin de la guerra a su colega ruso, Vladimir Putin, durante una conversación telefónica en la que este le aseguró que su país no tiene planes hostiles contra Europa. El republicano expresa su interés en que este avance se produzca durante su mandato presidencial, que concluirá, presumiblemente, en enero de 2029. El presidente ruso, Vladimir Putin, y su homólogo estadounidense, Donald Trump, han mantenido de nuevo esta conversación también con respecto a la guerra en Ucrania. Además, en esa llamada, Donald Trump habría insistido en que Vladimir Putin llegue al final de la guerra y puedan llegar precisamente tanto Ucrania como Rusia a una paz lo antes posible.
3: Очередной телефонный разговор президента России Владимира Владимировича Путина с президентом США Дональдом Трампом. Присущий лидерам взаимоуважительной и деловой манере, они обменялись мнениями по итогам состоявшегося 5-6 сентября поездок спецпредставителей президента США Стива Уиткофа и Джареда Кушнера в Москву и Киев. Телефонный разговор длился ровно час, был конструктивным и весьма откровенным. Сами понимаете, что он носил конфиденциальный характер, поэтому поделиться с вами многими важными деталями и нюансами я вряд ли смогу.
0: Y hablábamos de Europa y de Alemania. Pues atención a las declaraciones del ministro de Defensa alemán, Boris Pistorius, que ha advertido de que Alemania y el resto de Europa afrontan una amenaza creciente procedente de Rusia y ha asegurado que su país se encuentra literalmente en la mira de Moscú. Este peligro es concreto, es serio y es urgente, ha afirmado Pistorius, quien ha acusado a quienes minimizan la amenaza que representa la Rusia de Vladimir Putin de cerrar los ojos, un mensaje presumiblemente dirigido a AFD. Cerrar esos ojos ante la situación de seguridad que atraviesa el continente. El ministro alemán ha señalado como ejemplos los incidentes registrados durante las últimas semanas. Entre ellos, el fallido ataque con drones cargados de explosivos en Leipzig, la presencia de cazas rusos armados en el espacio aéreo de Estonia y la aparición de drones sobre territorio de países miembros de la OTAN. Todo esto forma de un panorama que se viene intensificando desde hace tiempo, ha advertido Pistorius, que considera que estos episodios forman parte de una estrategia más amplia de Moscú contra los países europeos.
4: Meine Damen und Herren, einige Menschen wollen auch schlichtweg die Augen vor der Bedrohung verschließen, die Putins Russland für dieses Land und unseren Kontinent darstellt. Und meine Damen und Herren, diese Gefahr ist konkret, sie ist ernst und sie ist akut. Wir stehen buchstäblich im Fadenkreuz Moskaus. 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Russland versucht, unsere Gesellschaften auszuspähen, zu beeinflussen, einzuschüchtern, zu destabilisieren und vor allem die Menschen zu verunsichern. Und all das hat eine neue Qualität.
0: Y atención, porque ese señalamiento por parte de Alemania a la AfD no solo se ha limitado a Pistorius, sino, atención, también al canciller alemán Friedrich Merz, que ha cancelado este miércoles una conversación telefónica prevista con el presidente de los Estados Unidos, Donald Trump, después de que el mandatario estadounidense celebrase públicamente la victoria de Alternativa para Alemania en las elecciones regionales de Sajonia. El gobierno alemán no ha explicado oficialmente las razones de la cancelación, pero se ha descartado que se deba a un problema de agenda. El portavoz del canciller, Stefan Cornelius, ha señalado además que todavía no existe una nueva fecha para la conversación entre ambos mandatarios. Preguntado por si la decisión estaba relacionada con los comentarios de Trump sobre los resultados electorales alemanes, Cornelius ha evitado establecer una relación directa. Sin embargo, ha recordado que Merz se ha manifestado en numerosas ocasiones contra las interferencias y los comentarios externos sobre la política interna de otros países, especialmente cuando se refieren a procesos electorales. Trump había celebrado el domingo los resultados obtenidos por AfD en Sajonia, donde el partido logró una victoria histórica. Gran noche para la AfD, escribió el presidente estadounidense en su plataforma Truth Social. Y precisamente la líder de Alternativa para Alemania, Alice Weidel, ha dado prácticamente por acabada la coalición entre la CDU y el SPD, lanzando un durísimo ataque contra el gobierno alemán. Precisamente el rojo-negro ha terminado, afirmó Weidel, que utilizó el nuevo proyecto de presupuestos presentado este miércoles como prueba de lo que calificó de caos continuista. La dirigente de AfD sostiene que las cuentas públicas evidencian el fracaso de la actual política económica y advirtió de que el rumbo adoptado por el Ejecutivo está llevando al país a la bancarrota. Las declaraciones llegan después del fuerte avance electoral de AfD y en un momento de creciente presión sobre el gobierno de Friedrich Merz. Estas eran las palabras de Alice Weidel.
5: Die Wähler in Sachsen-Anhalt haben es Ihnen in der Sprache des demokratischen Souveräns mit aller Klarheit mitgeteilt: Schwarz-Rot ist vorbei. 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
0: Y esto ha provocado que el canciller alemán, Friedrich Merz, acuse a Alternativa para Alemania de protagonizar un fraude electoral tras los últimos resultados en las elecciones. Merz recordó que AfD no consiguió la mayoría absoluta y cuestionó que ahora pretenda buscar una coalición para alcanzar el gobierno. Según el canciller, durante la campaña la formación había asegurado que solo gobernaría si conseguía una mayoría suficiente para hacerlo por sí misma, por lo que considera contradictorio este cambio de estrategia. Estamos ante el primer fraude electoral, afirmó Merkel.

0: que defendió que el resultado de las urnas también establece límites claros sobre las posibilidades de formar gobierno. El pueblo ha dejado un mensaje claro, sentenció el canciller. En plena batalla política, ¿por quién terminará gobernando tras el fuerte avance electoral de AfD?
1: Aber ich erlaube mir den Hinweis. Ihr eigentliches Wahlziel in Sachsen-Anhalt, die Mehrheit der Mandate zu erreichen, das haben Sie nicht erreicht. 56% der Wählerinnen und Wähler in Sachsen-Anhalt haben Sie nicht gewählt, meine Damen und Herren. Und es war, die Wahllokale waren noch keine 6 Stunden geschlossen. Da haben Sie Ihren Spitzenkandidaten in Sachsen-Anhalt zum ersten Wahlbetrug aufgefordert, als Sie ihm gesagt haben, er solle sich doch eine Mehrheit suchen, obwohl er das Wahlversprechen abgegeben hat, nur mit der absoluten Mehrheit der Mandate zu regieren.
0: Bueno, todo esto mientras estamos muy pendientes de todo lo que está ocurriendo en Oriente Medio. Atención al último mensaje por parte de Irán. Y es que un alto funcionario iraní ha asegurado este miércoles que Irán está preparado para afrontar una guerra más intensa con Estados Unidos. Eso sí, si la situación lo exige. En una nueva advertencia, en medio de la creciente escalada militar entre ambos países. La declaración se produce después de varios días de enfrentamientos cada vez más graves en torno al estrecho de Hormuz. Irán ha amenazado con intensificar sus represalias ante nuevas operaciones estadounidenses, mientras Washington ha ampliado sus ataques contra petroleros vinculados a Teherán. Y vamos a seguir en el estrecho de Hormuz, porque la Guardia Revolucionaria de Irán ha anunciado la ampliación de la zona marítima restringida en torno a este enclave y ha advertido de que impondrá sanciones a los barcos que entren en ella sin coordinación previa con las autoridades iraníes. El portavoz de la Guardia Revolucionaria, Hossein Mojavi, ha explicado que la nueva área comenzará aproximadamente a la altura de Chabahar y abarcará parte del Golfo de Omán y del Mar Arábigo, en dirección al estrecho de Hormuz. Las coordenadas exactas de la zona serán anunciadas posteriormente. Si un barco entra allí sin nuestra coordinación, quedará bajo nuestra prohibición, ha advertido Mojavi, quien ha explicado que las consecuencias podrían mantenerse incluso cuando la embarcación trate posteriormente de atravesar el estrecho. Entre las medidas planteadas, Teherán amenaza con negar a sus buques determinados servicios marítimos, incluidos servicios relacionados con seguros y asistencia durante su navegación por la zona.
2: الان منطقه ما وسیع‌تر شده، تنگر و ملاک قرار میدیم برای برخورد نظامی، اما اون محیطی رو که تعریف میکنیم و تعریف کردیم و مختصاتش بعداً اعلام میشه، اون مسیر تحریمی ماست. یعنی اگر یک شناوری وارد اونجا بشه بدون هماهنگی مورد تحریم ما قرار میگیره. تحریم یعنی چی؟ یعنی اینکه مثلا ما اگر بعداً هم بخواد بیاد تنگه هرمز استفاده بکنه دیگه نمیشه. اگر بخواد در یک جایی مثلا حقوق بیمه یا حقوق خدمات چیزی دریافت کنه ما از ارائه اون خدمات خودداری خواهیم
0: Todo mientras el Comando Central de Estados Unidos ha negado este miércoles que la Guardia Revolucionaria de Irán haya alcanzado 2 destructores de la Marina estadounidense desplegados en Oriente Medio y ha asegurado que todos los intentos iraníes de atacar sus buques han fracasado. La respuesta estadounidense llega después de que la Guardia Revolucionaria afirmase haber atacado 2 buques de guerra de Estados Unidos en el marco de la nueva escalada militar en torno al estrecho de Hormuz. Ningún buque de guerra de la Marina estadounidense ha sido alcanzado. Todos los intentos de ataque de la Guardia Revolucionaria han fracasado, ha señalado el CENCOM en este mensaje en su cuenta de X, que ha calificado de completamente falsa la versión difundida por Teherán. El mando militar estadounidense ha asegurado además que sus fuerzas han destruido 10 petroleros iraníes durante la última semana. Según Washington, estas embarcaciones formaban parte de una red utilizada para generar ingresos destinados a financiar la Guardia Revolucionaria y a sus aliados regionales. Todo en un momento en el que el foco también está puesto en Benjamín Netanyahu. Y es que atención a las palabras por parte del primer ministro israelí, que ha asegurado que Israel está muy cerca de alcanzar su objetivo de derrotar al régimen iraní y ha afirmado que su gobierno está decidido a completar esa tarea. Netanyahu ha realizado estas declaraciones durante una visita al Monte Hermón, donde precisamente ha destacado el control militar alcanzado por Israel en la zona y ha asegurado que el país no permitirá que sus fuerzas hostiles se establezcan junto a su frontera. Este es un control absoluto.

0: Está con nosotros Lorenzo Ramírez. Lorenzo, ¿qué tal? Muy buenos días.
1: Buenos días, José Antonio, ¿qué tal? ¿Cómo estás? Bueno, esa es la gran clave, que la inteligencia artificial hoy en día no es rentable. La actuación de China en este episodio de la guerra comercial.
0: Muchísimas gracias, Lorenzo, como siempre, por toda esa fotografía hoy abundante, porque está en la actualidad que no para. ¡Buen día, buen negocio!
1: A ti también, buen día y nada, a disfrutar y a trabajar. Abrazo.
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0: Está con nosotros Lorenzo Ramírez. Lorenzo, ¿qué tal? Muy buenos días.
1: Buenos días, José Antonio, ¿qué tal? ¿Cómo estás? Bueno, esa es la gran clave, que la inteligencia artificial hoy en día no es rentable. La actuación de China en este episodio de la guerra comercial.
0: Muchísimas gracias, Lorenzo, como siempre, por toda esa fotografía hoy abundante, porque está en la actualidad que no para. ¡Buen día, buen negocio!
1: A ti también, buen día y nada, a disfrutar y a trabajar. Abrazo.

0: Bienvenidos a Negocios Televisión. En apenas unos minutos vamos a conectar con Alfredo Jalife. Pero antes, Valeria Gómez, muy buenas tardes. 9 de septiembre. Estamos esperando una noticia, la gran noticia del día, que tenía que ver con Scott Bessent. ¿Cuál es y cómo ha salido?
1: Pues efectivamente, Sandro, buenas tardes. Estábamos pendientes de ese anuncio por parte de Scott Bessent, el secretario del Tesoro de Estados Unidos, y ya se ha conocido. Alrededor de las 5:30 de la tarde conocíamos y salía a la luz cómo el Departamento del Tesoro va a recomprar hasta 6.000 millones de dólares de deuda a largo plazo, es decir, el triple del nivel normal. Normalmente eran 4.000 millones y ahora el triple, 6.000 millones de dólares es lo que va a hacer, es lo que va a recomprar el mercado de Estados Unidos, el Tesoro de Estados Unidos, y eso no ha tenido ningún efecto en el mercado de renta variable ni en el mercado de renta fija. De hecho, sí que hemos visto esa reacción más de cara a los diferenciales de la deuda de más a largo plazo, pero tampoco demasiada. Es decir, toda la tensión que quería disipar o apaciguar Scott Bessent, el secretario del Tesoro, parece que no hemos visto esa reacción directamente en el mercado. Vamos directamente a lo que está sucediendo ahora mismo en renta variable. Tenemos además una fotografía de un

0: petróleo muy tensionado, ya por encima de esos 100 dólares, 101, está actuando como uno de los principales catalizadores. Barril de Brent en los 101,16, subida del 1,78 y West Texas americano 2,20% para arriba. Se le complica la fotografía a Scott Bessent, se le complica la fotografía a Donald Trump ya de cara a estas elecciones de medio mandato, porque tenemos un petróleo tensionado y un mercado de renta fija que también continúa tensionado a pesar de esta noticia por parte de la recompra de bonos de Estados Unidos, que será mañana, dice Scott Bessent, 10 de septiembre, no hoy. Miramos al bono a dos años a corto plazo, 0,57% para arriba, en el 4,42, bono a 10 años no se mueve, 4,84%, sube un 1,15 y ahora mismo el de más a largo plazo sigue incluso, fíjense, ha pasado del 5,25% al 5,29, justo en el momento en el que hemos conocido esa recompra por parte de Scott Bessent, que se producirá mañana, como estamos diciendo, 5,29% el rendimiento de la deuda, sube un 0,91, baja la rentabilidad y ahora mismo también estamos viendo precisamente el precio del oro al contado, que ha caído 36 dólares durante toda la jornada hasta los 4.397 dólares la onza. Ahora mismo vuelve a recuperar los 4.400, subida del 1,05 y plata que continúa, bueno, pues esa subida del 2,60% que prácticamente hemos visto durante toda la sesión. 2,59% la plata para arriba en los 67,44 y el índice dólar ha subido brevemente alrededor del 0,20 puntos hasta los 98,64. 98,82 marcando ya el contador, dejando el resto de pares con subida del 0,05%, euro dólar 1,16, libra esterlina junto al dólar 1,35. Vamos a seguir analizando esta situación en Wall Street, Sandro, ya sabes, a partir de las 9 de la noche estaremos con Víctor Hugo también desde el otro lado del Atlántico y con los mejores analistas para precisamente mirar con lupa esta nueva intervención por parte del Tesoro y sobre todo por qué el mercado está ignorando esta situación.
1: Bueno, pues a las 9 de la noche nos intentáis explicar dentro de lo posible a ver por qué el mercado está pues precisamente ignorando esta situación. Muchísimas gracias, Valeria Gómez.
0: Gracias, Sandro.
1: Bueno, y precisamente pasamos de Valeria Gómez, ahora ya sí, a nuestro invitado en el día de hoy. Nos acompaña el doctor Alfredo Jalife, experto en geopolítica. Alfredo, muchísimas gracias por estar con nosotros en el día de hoy.
2: Encantado, Sandro, un placer, como siempre.
1: Un placer, por supuesto, tenerte aquí también una semana más. Alfredo, te quiero preguntar por esta fase concreta de la guerra entre Estados Unidos e Irán, que quizá podríamos definirla como la parte de la guerra del petróleo, porque parece que ahora mismo, en este conflicto intermitente del que hablaba Donald Trump, se está atacando sobre todo por parte, tanto de unos como de otros, a los petroleros en el Estrecho de Hormuz. Alfredo, ¿cómo ves la situación y hasta cuándo crees que va a durar pues, esta fase de la guerra?
2: Bueno, mira, así como tú la denominas correctamente, es una fase petrolera que nunca dejó de serlo, porque desde el inicio los iraníes jugaron al Estrecho de Hormuz. Y el Estrecho de Hormuz pues, es donde pasa cuarta parte del petróleo cotidiano mundial. Entonces, yo creo que más bien está entrando o ya está en una fase financiera, porque los iraníes ya detectaron de que el cierre del Estrecho de Hormuz ya tiene afectaciones globales. Es decir, lo que pase con un tanker, imagínate, con un tanker, dos tankers, que prácticamente no es nada, afectan de inmediato el barril del petróleo. Lo estamos viendo hoy, en, que ya, sobre todo, el barril del petróleo muy manipulado, pero ahora ya llegaron a su límite de manipulación. Y ya tienes el Brent, ya está por encima de los 100 dólares el barril. Eso es muy psicológico. Y más que nada el precio que hay que seguir más que el Brent, donde ya prácticamente el petróleo del Mar del Norte se ha agotado. Hay que seguir el Murban. El Murban, que tú sabes, pues es algo así como la mezcla del petróleo de los Emiratos Árabes Unidos y de Omán. Y hoy se disparó, si no me equivoco, casi 11 o 18 dólares, está a 111 o 18, Cali nos corrija, ¿no? Aquí a lo que voy es que ve el gap, la brecha que hay ya entre el Brent y el Murban, es al que hay que seguir. Entonces, ¿esto qué significa? Que todos saben cuáles son las vulnerabilidades del otro, eso tampoco hay que menospreciarlo. Aquí lo que sucede es que hay fechas, vencimientos muy importantes y cada uno está jugando a su propia cronología. Estados Unidos piensa, ya viste todos los memes que ha sacado el presidente Trump, uno de ellos acabando con la isla Hart,

que tú sabes, la isla Haar, que es una terminal muy importante en la parte de arriba del Golfo Pérsico, está alejada del estrecho de Hormuz, y todos estos memes donde pone igual su imagen, ¿no? Como siendo la equivalencia del país de Irán, e Irán le replica con otros memes. La realidad es de que si nos vamos a daño económico, Sandro, yo creo que el daño económico que sí le va a infligir Estados Unidos, sin duda alguna, todavía seguimos esperando ya sabes, la sentencia apocalíptica que hizo Bessent, el secretario del Tesoro, todavía no se ha explayado plenamente, ni se ha explicado qué tipo de sanciones le va a propinar a Irán, porque también hay otros factores que yo diría, círculos concéntricos, que no hay que perder de vista, Sandro. Y yo sigo insistiendo en eso de los fractales de la paz, que ya sabes que son movimientos que van hacia una pacificación en esta guerra que ya es global. Porque mira, si hay algo global es el petróleo. Entonces, en donde pues prácticamente Ucrania fue arrojada debajo del autobús, está muy clara la participación de Estados Unidos con los agentes inmobiliarios Jared Kushner y Witkoff, ¿no? Que ahí no hay que perder de vista, en el Kremlin estuvo nada menos en esa reunión con el presidente Putin, pues Kirill Dmitriev, como que quieren resucitar el espíritu de Anchorage. Y hay que seguir una frase que dijo muy bien el, bueno, yo diría dos personajes del Kremlin, Yuri Ushakov, que es el secretario del gabinete ahí en el Kremlin, en el que comenta que si se resuelve la situación de Ucrania, que obviamente va a ser desfavorable a Ucrania, y a veces hasta los británicos dicen que ya se perdió la guerra en Ucrania, son las ocho columnas de The Spectator, sí se van a restaurar plenamente, fíjate, esa es muy fuerte esa palabra, se van a restaurar plenamente las relaciones entre Estados Unidos y Rusia. Bueno, esto va a tener un efecto, y obviamente en la correlación de fuerzas allá en el Pérsico, porque también salió el canciller Lavrov a decir que Rusia está dispuesta a manifestar, a mediar en la guerra entre Estados Unidos e Irán. Ahora bien, el problema aquí es cómo va a aceptar Trump su derrota en Irán. Ese es el problema. Necesita una salida honrosa, que ese va a ser el arte de la diplomacia rusa, de cómo se le va a dar, cuando ya Lavrov incluso está hablando que ellos pueden ser mediadores en la situación de Irán y de Estados Unidos. Cuando lo único que hay que hacer es regresar al statu quo ante, a la fase anterior del memorándum de Islamabad, no hay de otra, que ya había firmado en público y en Versalles el presidente Trump. Entonces aquí se ha infectado y afectado, eso lo hemos manejado contigo, Sandro, el calendario electoral. Irán no tiene elecciones, próximamente, ya las tuvo, y lo que estamos viendo es de que sí está pesando esta fecha del 3 de noviembre, porque también Irán está apostando a que pierda Trump en las intermedias y darle el mayor daño posible, ya con una contraofensiva que va más allá del tit for tat, es decir, te pego y me pegas y te la devuelvo en la misma proporción. Hoy estamos viendo que la respuesta iraní es mucho mayor al ataque inicial de Estados Unidos, ya sea con tankers, ya sea en donde sea, ¿eh? Ambos están golpeando sus mutuos tankers, pero ha ido más lejos Irán cuando pues de lleno ha golpeado bases estadounidenses

0: Jordania, y sobre todo un lugar que se llama Tint, que poco se está siguiendo, es una base muy importante que tiene Estados Unidos, o Jordania, que da lo mismo, porque Jordania es un títere de Israel y de Estados Unidos. Ahí esta parte de la base de Tint se encuentra justamente en el Golfo de Aqaba, cerca de Eilat, ahí en Israel, pero más que nada yo te diría que está en el Mar Rojo. Entonces, esto que te está diciendo de que se está trasladando, se está sumando el cierre del Estrecho de Hormuz con el probable cierre o la intensificación de parte del cierre del Estrecho de Bab al-Mandab. ¿Y por qué razón? Bueno, esto viene debido a que hoy tenemos el incremento de la lucha entre Ansar Allah, mal llamados hutis yemenitas, y la parte yemenita gubernamental que apoya Arabia Saudita allá en la costa de Yemen. ¿Y por qué es importante? Porque ahí justamente quien controla esa costa, sobre todo el puerto de Moca, que ahí es donde nace el café, por eso se llama el café que nosotros usamos como Moca, ahí en Yemen, pues esto sería un terrible golpe desde el punto de vista del tablero de ajedrez al precio del petróleo. Y tú lo sabes, más sube el petróleo, más eleva la inflación, sube más la inflación, y al elector estadounidense, pues es lo primero que le va a afectar, mucho más que saber quién es un yemenita o quién es un persa, que muchas veces el elector estadounidense no es muy avezado en estos temas culturales que van más allá de Estados Unidos. Y mientras tanto, bueno, sí, esto le va a afectar muchísimo a Irán, pero Irán lleva, desde la Revolución Islámica, lleva varias décadas de sanciones. Ya están acostumbrados. No estoy diciendo con eso están felices que los golpeen, pero están dispuestos a pagar ese precio con el fin de que, pues por lo menos le causen algo de daño a Estados Unidos. Aquí el problema es que ya no está afectando solamente a Estados Unidos. Ya cualquier situación que esté sucediendo, tanto en el estrecho de Bab al-Mandab como en el estrecho de Hormuz, está afectando el precio global del petróleo, está afectando también e infectando la cuestión de los fertilizantes, de los hidrocarburos y otras consideraciones que hemos explayado in extenso. Entonces, hoy es un daño mutuo, es una guerra totalmente asimétrica en la que tenemos a un país que está dispuesto a resistir, que están acostumbrados a ello, porque aquí tampoco hay que... Yo no sé qué tanto podrá resistir el elector estadounidense lo que ha resistido en un verano, que es este verano que se está acabando, o el inicio del invierno, hasta antes de las elecciones del 3 de noviembre en Estados Unidos, lo que ha resistido Irán. Yo te diría, Irán ha resistido esto, la guerra entre Estados Unidos e Irán no empieza con la República Árabe Islámica, perdón, la República Islámica Persa, ¿no? Que esa es una lectura muy respetable, pero si uno alarga el zoom desde cuándo viene el problema entre Estados Unidos e Irán, pues viene desde que derrocan a Mossadegh, el primer ministro nacionalista, que fue derrocado por la CIA y el MI6, y estamos hablando, Sandro, de una guerra de 73 años. Es decir, no hay que perder de vista tampoco la diacronía de este evento.
1: Y precisamente estabas hablando, Alfredo, sobre esos golpes, esos intercambios que están precisamente recibiendo Estados Unidos, intercambios desiguales precisamente en la región, en un momento en el que te tengo que hablar precisamente, Alfredo, de uno de esos intercambios. Es noticia de última hora. Irán asegura haber alcanzado directamente un portaaviones estadounidense a unos 500 kilómetros de distancia. Es lo que ha declarado este miércoles el portavoz de la Guardia Revolucionaria Islámica, el general Hossein Mojavi. El militar presentó la operación como una demostración de la capacidad iraní para atacar objetivos navales a larga distancia. La afirmación no ha sido confirmada de forma independiente.

0: mientras, atención, porque la tensión estaría aumentando. Además, alrededor del puerto de Yask. La agencia iraní Fars informó de que se escuchó una explosión en el mar al sur de Yask, aunque inicialmente no se disponía de información sobre su origen, ubicación exacta o causa. Posteriormente, medios iraníes informaron de ataques contra petroleros cerca de estas aguas y han señalado que las tripulaciones estaban siendo evacuadas hacia la costa. Alfredo, tenemos que estar aún pendientes de esta confirmación oficial por parte de los protagonistas, pero ¿cómo valoras esta noticia? ¿Está Irán tratando de dar un golpe contundente para que Donald Trump reaccione o sepa quién podría tener la sartén por el mango de cara a esas elecciones de medio mandato?
1: Sí, sin duda. Pero a ver, ¿cuáles son las posibilidades de Trump? Eso también hay que verlo. Una cosa son las bravatas de cantina barata y otra cosa es la realidad. Es decir, lo único que le queda a Trump es lanzar una bomba nuclear. Es decir, los iraníes son conocidos por su resiliencia. Toda esa cuestión que hemos manejado del martirologio chiita, etcétera, etcétera. Y ellos ya pasaron una contraofensiva, yo diría, sí, a una contraofensiva más proactiva. Es decir, ya no van a estar en igualdad de condiciones de estar golpeando, sino van a usar sus arsenales, cuando también hay que ver la parte logística. Fíjate, las reservas estratégicas de petróleo de Estados Unidos han disminuido en forma notable. Otra situación también que no podemos perder de vista es todo este inventario de los famosos Patriot y THAAD, es decir, todo ese propagandístico arsenal de ensueño que al final del día, pues hasta el mismo Zelensky se burló de ellos. Seguramente lo seguiste, ¿no? Ahora en una reunión, durante una conferencia de prensa, precisamente se burlaba porque ya está, se ha depletado prácticamente tanto Ucrania como los mismos Estados Unidos están, eso es lo que maneja la prensa estadounidense. Tú sabes que hay mucha desinformación y hay que tomarla con mucha cautela, pero se habla de que están a 1/4% de los Patriots, que realmente no le hacen nada a los misiles hipersónicos ya de Irán, que los han sofisticado mucho más. Y seguramente ese dato no se está manejando mucho, pero acaban de capturar los iraníes en las profundidades del Golfo Pérsico, acaban de capturar un dron submarino, que tú te imaginarás el precio que eso tiene. Yo creo que ahorita estarán los rusos y los chinos pendientes de qué va en qué consiste este dron y cómo es que lo pudieron atrapar los iraníes. Ahora, tú bien sabes que con los misiles hipersónicas, ¿qué quiere decir? Que no son detectables por ningún sistema de defensa. Hoy los portaaviones, esa es la gran noticia del siglo XXI, los portaaviones perdieron su prevalencia hegemónica en las batallas marítimas. Estados Unidos, no sé el número total, creo que anda entre 10 o 11 portaaviones, que eran los reyes de los mares. Desde la época británica, los anglosajones no han soltado los mares, y más ahora Estados Unidos, pero hoy tú desde una embarcación puedes lanzar un misil hipersónico, y es increíble y hasta parece de ciencia ficción, puedes acabar con un portaaviones. Y tú sabes que hay un portaaviones que entró en crisis, que toda la subtripulación durante 9 meses estuvo pues en estado de alerta. Hay varios, tengo entendido que uno se suicidó, envió hasta una carta muy fuerte al respecto, y hoy pues tuvieron que lanzar uno de ellos, creo que si no me equivoco es el Abraham Lincoln, pues ya los enviaron a Tailandia, donde por cierto no son muy bien recibidos, que se diga, y ahora tuvieron que sacar a un portaaviones pues nada menos que de la zona de Japón. Imagínate lo que significa que se quede esa región sin un portaaviones disuasivo, y lo tuvieron que enviar para suplir a ese Abraham Lincoln. Y aquí sería interesante saber si se trata de este portaaviones del que estamos hablando. Creo que es el, si no me equivoco, creo que se llama el George Washington, ¿no? Bueno, tú sabes más de eso al respecto. Entonces, ¿qué significa esto? Que ya los misiles hipersónicos de Irán

decidiendo la guerra asimétrica en el Golfo Pérsico. Y ya no se diga ahora con los yemenitas de Ansar Allah, pues también ya ves, están bombardeando partes de Arabia Saudita que le han causado enorme daño al reino wahabita. Y no perdamos de vista que hoy gran parte del petróleo, y por eso no había subido el petróleo, que también hay que considerarlo como un factor agregado, pues es de que ahí

0: 7 millones de barriles los sauditas precisamente para salir a la parte del Mar Rojo allá en las cercanías del estrecho de Bab al-Mandab. Y esta guerra entre sauditas y yemenitas, a mi juicio, está, además de esas embarcaciones que tú muy bien has señalado, sí están incidiendo en el incremento del precio del petróleo. Pero mira, yo sí veo fechas importantes, los fractales de la paz. Quiero ser dialéctico entre la guerra y la paz. Hay fechas muy importantes durante las próximas 3 semanas. Tenemos la cumbre de los BRICS, donde se van a reunir allá en Delhi, y muchos de ellos, tanto China como India, pues están comprando gran parte del petróleo ruso, y ahí se están cayendo esas sanciones secundarias a las que alude Bessent. Porque, a ver, ¿cómo le vas a decir hoy, cuando estás negociando, Estados Unidos está negociando, han recalentado su relación o la han descongelado, sobre todo el tema de Ucrania, y le piden abiertamente? No estoy diciendo que hay un trueque de Ucrania por Irán, no hay tal. En los dos frentes, al respecto. Entonces, India está importando petróleo, tampoco va a aceptar las sanciones secundarias, y China pues ha dejado de comprar gran cantidad de petróleo, y eso también incidió en que no haya subido y esté en su precio en el que debió estar desde un inicio el barril del petróleo. Pero ahora parece ser que lo ha estado reanudando, porque también viene la visita de Xi Jinping el 24 de septiembre, te voy hablando la tercera semana de aquí a lo que estamos hablando ahora, y luego en el intermedio tenemos las elecciones de la Duma en 15 días, en donde naturalmente pues Putin tiene que aparecer como un gran triunfador. Entonces aquí ya se juntan 3 cumbres muy importantes, y yo creo que ahí se puede decidir gran parte del contencioso, o por lo menos congelar, ¿no?, hasta cierta medida el contencioso allá del petróleo, ya le pudiéramos llamar así, como tú lo citaste en el inicio, que nunca ha dejado de serlo. Todo fue sobre el petróleo. Yo te puedo decir que desde hace 73 años de la guerra, cuando todavía Trump era un jovenzuelo, ¿no? Creo que tenía 7 años en ese momento Trump, el que ha sido parte de la guerra geoestratégica que tiene Estados Unidos y que se basa precisamente en los preceptos del británico Halford Mackinder en su famoso libro La geografía como pivote en la historia de 1907. Entonces, siempre ha sido el petróleo, hoy es el petróleo y será el petróleo, Sandro.
1: Efectivamente, lo que explica tanto lo que está pasando en Irán como también otro de los movimientos que está realizando Donald Trump en otras regiones como Venezuela. Bueno, esa ya es otra cuestión que discutiremos mucho más amplio en la próxima ocasión. Por el momento, doctor Alfredo Jalife, experto en geopolítica, muchísimas gracias por ilustrarnos lo que contiene esta guerra del petróleo, en la que, como has dicho, sí, estamos en esa fase, pero es que siempre ha sido esa fase. Un abrazo enorme.
0: Un placer, encantado.
1: Igualmente.
0: Oye, una cosa, hay que recordar que Irán no es Venezuela, ¿eh? Yo creo que los venezolanos, con todo mi respeto, malacostumbraron a Trump.
1: Totalmente. Eso es importante también destacarlo. Alfredo Jalife, muchísimas gracias por acompañarnos el día de hoy. Un abrazo. Bueno, pues precisamente nos despedimos de Alfredo Jalife, al igual que lo hacemos con ustedes, pero no se vayan, porque a la vuelta les espera Valeria Gómez con Código Trader aquí en Negocios Televisión.

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4: Está con nosotros Lorenzo Ramírez. Lorenzo, ¿qué tal? Muy buenos días.
5: Buenos días, José Antonio, ¿qué tal? ¿Cómo estás? Bueno, esa es la gran clave, que la inteligencia artificial hoy en día no es rentable. La actuación de China en este episodio de la guerra comercial.
4: Muchísimas gracias, Lorenzo, como siempre, por toda esa fotografía hoy abundante, lo que está en la actualidad que no para. ¡Buen día, buen negocio!
5: A ti también, buen día y nada, a disfrutar y a trabajar. Abrazo.

¿Por qué no intervienes? Para que siga la fiesta. Joder, con la fiesta. Se van a cepillar la economía entera con la fiesta. Y Soros así. Se está riendo en vuestra puñetera cara. Se está riendo en vuestra puta cara. Soros. Os ha metido a Scott Bessin en el gobierno. Y está así, en la silla. Pero sois tontos, coño. Os está llevando la economía al precipicio. Con el Bessin de la mano. Con un Soros en el gobierno. El mayor apoyo de los demócratas del mundo woke. Os la están colando. Pero Soros. De verdad, tío. De verdad. Vaya panda, tío. Se les ha avisado muchas veces que esto era una ruina para el ciudadano de a pie. Ahora la ruina se empieza a ver de cerca. Muchos de esos presidentes, ministros, ya no están en los cargos. Pero el daño enorme que han hecho a la población sigue. Y nadie les va a pedir responsabilidades, básicamente porque ya se protegen entre ellos, indultan entre ellos. Pido usted un indulto. Para protegerse de todo esto y poder hacer lo que les sale de las narices. Pero de esta tenemos que salir con una reflexión muy profunda. No vale el sistema que tenemos montado en Occidente. Tal y como lo tenemos, no vale. ¿Por qué? Les explico. No puede ser que un presidente del gobierno se pueda atar a la silla de presidente durante 4 años, en el caso español. Unas elecciones de medio término habrían tenido mucho más sentido, por ejemplo, tener un ámbito democrático mayor y que haya un proceso de que la ciudadanía pueda decidir si un presidente está a la altura o no de las circunstancias. Estados Unidos en impeachment, aquí está la moción de censura, pero está hecha de tal manera que se protegen entre ellos. Estados Unidos es el tema fundamental, bombardea objetivos militares iraníes y ha dicho Donald Trump, dijo Donald Trump que volverá a bombardear y que lo hará con toda la dureza posible. Ojo, porque la mayoría de los proyectiles iraníes fueron interceptados, según los informes que ha puesto encima de la mesa Estados Unidos. Ha intentado atacar bases militares estadounidenses en la región. Trump ha cerrado la puerta a cualquier acuerdo. Petróleo intentando buscar que aquí no hay un final. Vamos a llegar a las elecciones de medio término al ritmo al que vamos con la guerra de Irán abierta. Con la guerra de Ucrania abierta. Con una fotografía bélica descomunal cuando Trump venía a cerrar las guerras en 24 horas. La guerra de Ucrania en 24 horas. Trump escribió en redes que no le interesa un pacto con Irán en estos momentos. Llamó al pueblo iraní por primera vez en mucho tiempo a levantarse contra los que gobiernan.

0: Está con nosotros Lorenzo Ramírez. Lorenzo, ¿qué tal? Muy buenos días.
1: Buenos días, José Antonio, ¿qué tal? ¿Cómo estás? Bueno, esa es la gran clave, que la inteligencia artificial hoy en día no es rentable. La actuación de China en este episodio de la guerra comercial.
0: Muchísimas gracias, Lorenzo, como siempre, por toda esa fotografía hoy abundante, lo que está en la actualidad que no para. ¡Buen día, buen negocio!
1: A ti también, buen día y nada, a disfrutar y a trabajar. Abrazo.
2: ¿Qué hay que comprar? Dice, hay que comprar algo que no dependa de ningún gobierno. 1, 2, 3, responde otra vez, él dice oro. No cita Bitcoin, pero el argumento sería prácticamente el mismo. Bitcoin, oro. Pues esta es la clave que está poniendo encima de la mesa Ray Dalio. Ya les digo, en el mismo día Druckenmiller le ha dicho, te estás equivocando. Te estás equivocando con el movimiento de deuda. Hormuz es el otro elemento fundamental, porque claro, si al menos pudiera reducir la inflación porque no tienes una guerra en Irán, pues vas caminando alrededor de, bueno, vamos a sortear la crisis. Un estrecho de Hormuz, como otra vez tenemos el Brent arriba, tocando ese entorno o buscando los $95, volviendo otra vez a tensionar, ¿no? Buscando esos $95 para sentarse ya por encima y volviendo a buscar una fotografía complicada.
0: Uber se prepara también, y lo hemos visto con los despidos, el 10% corporativo, ¿no? 3.300 personas que han perdido, van a perder su puesto de trabajo. Lo que se está preparando es para la era del semiconductor. 3.300 trabajadores es pecata minuta para lo que va a suceder, para lo que va a significar la era semiconductor. Y esta vez le van...

0: 7 de la tarde, hora central europea. Muy buenas tardes y bienvenidos un día más a Código Trader. Hoy vamos a mirar el mercado desde dos perspectivas que aparentemente son muy diferentes, pero que terminan encontrándose cada vez que un trader pulsa comprar o vender. Por un lado está lo que hace el precio, la estructura, la tendencia, la liquidez, el dólar, el oro, las divisas, los niveles de entrada y la gestión del riesgo. Pero por otro lado está lo que hacemos nosotros cuando el precio empieza a moverse, porque podemos tener delante un análisis técnicamente perfecto y arruinarlo por impaciencia, por miedo, por exceso de confianza o simplemente por no saber permanecer fuera del mercado. Hoy comenzamos con alguien que conocen perfectamente los espectadores habitualmente en Código Trader, Miguel Coso, trader de Bullfy, que vuelve a abrir los gráficos y hacer operativa en directo. Pero hoy quiero profundizar especialmente en cómo toma sus decisiones y en cómo gestiona esos momentos en los que el mercado no hace exactamente lo que esperaba. Y a las 7:30 conoceremos por primera vez a Jaime Gold, trader de Bullfy, para hablar de cómo aprender a leer los mercados sin perder de vista lo que está ocurriendo dentro del propio trader. Dos perspectivas para una misma pregunta: ¿qué hace realmente que una buena lectura termine convirtiéndose en una buena operación? Comenzamos y damos la bienvenida a Miguel Coso, trader de Bullfy. Muy buenas tardes, Miguel.
1: Muy buenas tardes, ¿qué tal? Pues nada, muchas gracias por invitarme, como siempre. Muy contento de estar otra vez aquí en Código Trader. Y nada, vamos a ver un poquillo también lo que veo para el mercado. La verdad que las preguntas que has planteado son bastante interesantes. Hoy, por ejemplo, yo iba a haber operado, al final no me terminaba de convencer un poco lo que estaba haciendo el precio y demás, y por lo tanto he preferido mantenerme al margen, que gracias a esto me he ahorrado un stop loss, o sea que va un poco por lo que tú comentas. Aún así, bueno, vamos a ver también un poco cómo veo el mercado, si queréis, también tanto el índice del dólar, como el oro, como el euro, que ya sabéis que son principalmente los activos que yo opero. A ver, al final, en base a tu pregunta, es importante también como trader saber y bueno, comprender y entender que no todos los días son buenos para operar. Porque al final, algo que suele pasar mucho es querer meter muchas operaciones, querer estar siempre pues, con una operación abierta. Digamos que el trader novato siempre tiene esa necesidad dentro de él de ver cómo está su operación en movimiento, o querer fondearse rápido, o querer pasar un examen de fondeo rápido, o querer ganar rápido. Entonces, esto es un error que suele cometer mucha gente. Y por lo tanto, lo que hace es

que el trader se precipite y al precipitarse pues entre en entradas que no debería entrar. Bueno, justo entre, bueno, eso. Entonces, al final la gracia de esto también está en que hay que saber cuándo sí y cuándo no operar. Por ejemplo, ¿qué teníamos hoy en el euro? Vale, voy a enseñar un poco la operación que yo me había planteado. Porque si nos vamos en el euro, nos vamos a temporalidad de diario, seguimos teniendo muchos objetivos bajistas, ¿vale? Para mí lo lógico es que el precio pues continúe cayendo al menos hasta liquidar estas zonas, ¿vale? ¿Por qué? Pues porque se ha dejado un vacío de diario, como podéis observar, ¿vale? Os lo marco aquí en verde. Se ha dejado un vacío de diario, se ha dejado también el mínimo semanal. Tenemos dos rangos de diario por abajo, ¿vale? Es decir, dos zonas, pues el mínimo del viernes 4 y el jueves 3 de septiembre, pues dos mínimos aquí muy cerca, que el precio no liquidó. Lo que estoy viendo es que el precio pues, me está creando aquí rechazo, ¿vale? En alta temporalidad. Y si yo voy bajando de temporalidades, como podéis observar en 12 horas, 8 horas, 6 horas, lo que el precio me está indicando en este caso es que tiene bastante fuerza bajista, ¿vale? Aún así, ya sabes que yo siempre mi análisis lo acompaño del índice del dólar, ¿vale? Es decir, del DXY. ¿Por qué? Pues yo al final estoy operando principalmente el euro dólar y el oro. ¿Qué pasa con el DXY con el euro dólar? Pues que tienen mucha correlación, ¿vale? Entonces, cuando el euro sube, el DXY baja y viceversa, ¿vale? Entonces, yo lo que me he fijado, que es lo que llevo marcado ya desde hace varias semanas, es este vacío de dos meses y justo también nos estaba creando aquí un rango mensual que habría que ver cómo cierra este mes, ¿vale? Estamos a principio de mes, por lo tanto, esta vela de momento no me dice nada, pero lo que sí que estoy viendo y por lo que me gusta esa tendencia bajista principalmente en el euro y alcista en el dólar, aparte de por todo el tema macro, obviamente, que para mí lo acompaña, es el tema de este objetivo de aquí, que tenemos el máximo de, estamos hablando, un momento que no lo veo, de aquí, de junio, ¿vale? Yo también, otro pro tip que doy para la gente es el DXY no solo lo miro en el gráfico, en este caso en capital.com, sino que también lo miro en futuros, en el ICEUS, en este proveedor de liquidez. Entonces, lo que observamos en el de CFDs es que supuestamente sí llegaba a este vacío de dos meses, es decir, el alto del mes de junio sí que llegaba, pero en futuros no. Por lo tanto, para mí esta zona sigue pendiente, ¿vale? Estamos hablando de una zona pues, muy alta temporalidad, por lo tanto, pues para mí es más fiable. Cuanto mayor temporalidad es este vacío o este rango o esta zona, por así decirlo, para mí más fiables, ¿vale? No es lo mismo, obviamente, un gráfico mensual que un gráfico de minutos, ¿vale? Entonces, tenemos este objetivo por aquí arriba todavía alcista, aún así, entendiendo la estructura del precio, impulso, retroceso, nos encontramos en una zona de, pues oye, a ver qué es lo que hace ahora mismo, porque está en una buena zona, digamos, de compras, y me debería respetar este mínimo que tenemos por aquí, que os lo voy a poner en diario porque se va mucho mejor. Como veis en diario, podemos apreciar perfectamente esa tendencia alcista de impulso, retroceso. ¿Qué debería hacer ahora el índice del dólar y el dólar? Empezar a racionar y respetarme este mínimo de aquí, ¿vale? Recuerda también que estamos hablando de temporalidad de diario. Puede bajar hoy, mañana, pasado y seguiríamos estando respetando esta tendencia, ¿vale? Entonces, teniendo esto en cuenta, yo ya lo que detecto es que la tendencia principal para mí en el índice del dólar es alcista, por lo tanto bajista en el euro. Recordar que si el DXY sube de valor, el euro por lo contrario baja, porque yo opero euro contra dólar, ¿vale? Entonces, volviendo a esto, me voy a marcar las zonas, vamos a ir bajando de temporalidad también, lo importante porque al final yo opero a minuto, entonces no me sirve de nada meter una operación aquí, porque al final estamos operando, estaremos haciendo swing trading que yo no lo hago, ¿vale? También porque con las empresas de fondeo pues no merece la pena. Entonces, volviendo al gráfico, pues lo que vemos aquí es que tenemos varios vacíos en alta temporalidad. A mí me suele gustar mucho tanto dos días como diario, porque al final me está marcando zonas bastante interesantes. Entonces, vamos a ver cómo cierra hoy el día, también importante, a ver si cierra creándonos aquí también un rango. Y lo que hemos visto hoy, ahora voy al euro y os lo comento, ¿vale? Entonces, ¿qué objetivos tengo yo por aquí arriba? Pues tengo el máximo semanal, de la semana anterior quiero decir, el vacío diario, vacío de dos días. ¿Y por qué no he metido hoy la operación? Porque teníamos esta zona pendiente, que es lo que ha ido a liquidar antes, que si veis en el euro ha sido esta subida de aquí, era una hora, y os voy a poner el gráfico de las sesiones,

0: ¿Por qué no he entrado yo? Porque tenía, por decirlo, una contradicción. Es decir, en el euro me indicaba que sí, que podían ser ventas, pero todavía teníamos en el índice del dólar una zona relevante por liquidar. Por lo tanto, he preferido mantenerme al margen. Que eso es lo que os comentaba al principio del directo, que al final, como trader, también tienes que saber cuándo no operar. Es decir, oye, no me termina de convencer, digamos que tenemos información contradictoria a nivel de que, oye, en el euro me está indicando que son posibles ventas, pero es que en el DXY me indica que también puede seguir bajando. Entonces, no tiene sentido, ¿vale? No he operado. Ahora lo que podemos observar después de la toma de liquidez del máximo de la sesión de Londres es esta fuerte caída, ¿vale? Que justo ha sido a las 5. Entonces, después de esta fuerte caída, ahora mismo estamos viendo una estructura claramente bajista en el euro. Por lo tanto, unas ventas, por ejemplo, ahora mismo en la zona en la que se encuentra, no la vería mal. Es decir, viendo el fuerte impulso bajista que nos pega, nos rompe también este mínimo. Por lo tanto, una entrada tal que así, cubriéndome este alto, llevamos unos 12,5 pips más o menos, hasta los objetivos de diario. Vuelvo a gráfico diario para que lo veáis, ¿vale? Si os fijáis, tenemos el mínimo de ayer y el mínimo del lunes. Entonces, sumando todo esto también a toma de liquidez de este alto de aquí, que no sé si justo coincidía también exactamente con el alto de la semana pasada, sería esta línea de aquí, ¿vale? Entonces, acaba de tomar una zona relevante de liquidez. Si me fijo también la semana pasada, mirar con qué fuerza cayó. Aquí también hay que saber interpretar qué es lo que me está... ¿Qué es lo que me está diciendo el precio? Y en este caso lo que yo veo es que, oye, tiene fuerza bajista a nivel análisis técnico. Luego, obviamente, también pues, a nivel macro hay que tener muchas cosas en cuenta, ¿no? Pero me refiero solo a análisis técnico. ¿Qué me está indicando? Que tiene mucha fuerza bajista y que realmente le está costando volver a subir. Es decir, en 3 horas, 1, 2, 3, bueno, 4 horas más o menos, nos ha hecho este movimiento cuando luego le ha costado un montón de horas más volver a esa zona. Por lo tanto, vemos como hay una fuerte tendencia bajista. ¿Qué hace ahora el precio? Nos toma liquidez y en cuanto nos toma ese alto, rompe otra vez con fuerza hacia abajo. ¿Qué es lo que veo yo más probable que haga el precio ahora mismo? También recordar, para la gente que no sepa mucho de trading, que al final lo interesante y la gracia del trading es en tener la probabilidad a tu favor. Ahora mismo puede subir, y imaginaos que yo voy dentro de esta operación, puede subir y sacar mi stop loss. Es parte y es normal. La gracia está en que la mayoría de veces operar a favor de esa probabilidad y por lo tanto vas a tener una estrategia rentable y vas a tener resultados positivos, ¿vale? Entonces, esta entrada la verdad que la veo bastante bien, me cumple bastante todo y el objetivo sería este mínimo de diario. Primero, el mínimo de ayer, que también otra cosa que me suele gustar a mí mucho es cuando de un día para otro se deja estos mínimos así tan cerca, sin liquidar. Al final, pensar que aquí hay stop loss, la gente que ha comprado pues tienen por aquí los stop loss. Por lo tanto, esto es liquidez. Y esto es, pues, digamos, la gasolina que hace que se mueva el mercado. Por lo tanto, veo lógico que el precio caiga a liquidar estas zonas. Y aún así tenemos todavía por abajo más zonas interesantes que justo coinciden también pues, con el análisis principal que he hecho del índice del dólar, que es que pues, tiene por arriba zonas relevantes y ya nos encontramos en una muy buena zona en alta temporalidad para que el precio empiece a reaccionar de forma alcista. Aún así, también habría que ver el tema macro, ¿no? De cómo nos encontramos y si realmente favorece a que el dólar suba. Pero bueno, eso sería un poco el análisis y cómo analizo yo el euro y busco entradas. Hoy, como no me cumplía, pues nada, día sin operaciones. Esto también es parte y es algo normal, ¿vale? No hace falta operar todos los días, no hace falta querer estar siempre dentro de una operación, porque eso al final lo que trae es más exposición al mercado y por lo tanto más riesgo y pues, más difícil obtener resultados positivos, ¿vale? Así que bueno, eso es un poco el tema de cómo veo el euro para hoy. A nivel del oro, si queréis os lo comento también un poco lo que veo. Sí que es verdad que el oro...
1: Miguel, antes de pasar al oro, me gustaría hacer referencia al eurodólar. Efectivamente, la última vez sí que decías algo muy concreto. Decías que había caído demasiado y que no querías venderlo abajo. Preferías esperar un poco ese retroceso y vender caro, ¿no? Dentro de una tendencia bajista. Eso parece sencillo cuando lo explicamos ahora, pero cuando estás viendo cómo el precio cae sin ti, ¿cómo consigues no perseguirlo?
0: Claro, ahí está el problema que mucha gente tiene, que es el FOMO, digamos, el típico FOMO de, oye, pues se está yendo sin mí, tú sabes que es muy probable que llegue a esta zona, en este caso, ¿vale? ¿Qué suele hacer la gente? Por eso yo me esperaría aquí el retroceso. Lo que tú comentabas muy bien, lo que nos interesa es vender caro y comprar barato. Si yo veo esta fuerte caída y yo vendo aquí, para mí no tiene sentido, ¿por qué? Porque estaría vendiendo barato.

0: Y, entendiendo la lógica del mercado que se mueve por impulsos y retrocesos, ese retroceso que pegaría me sacaría, a no ser que yo ponga un stop loss muy amplio, pero si os fijáis en el riesgo-beneficio, lo que es el ratio, sería muy bajo. Estamos hablando de un ratio negativo de ir a 0,5. O sea, a mí este tipo de operativa no me gusta, yo prefiero esperarme a mi zona, entrar con un stop loss más ajustado, pero darle también más recorrido al precio. Y al final lo que comentábamos, lo interesante está en vender caro y comprar barato. Si vendes aquí por FOMO, ¿qué hace el algoritmo, qué hace el mercado, digamos, para que todo el mundo lo entienda? Ir a liquidar a esa gente que ha vendido antes de tiempo para sacar sus stop loss y ya de ahí caer con fuerza, ¿vale? Es un poco la lógica que tiene el mercado. También tenemos que, como trader, interpretar qué es lo que nos dicen las velas. ¿Esto cómo se consigue? Pues con experiencia y con muchas horas y muchas horas de gráfico. Al final, pues entiendes cómo se mueve el mercado. Obviamente, no todos los días son iguales, que eso también quede claro. Por eso a mí las estrategias mecánicas, rollo, pues siempre que liquida el máximo de Asia o el máximo de Londres, yo vendo. Para mí no tiene sentido, hay que tener muchas más cosas en contexto. Pero obviamente esas tomas de liquidez para mí son muy importantes y sobre todo ver qué hace el precio después. En este caso es que lo ha hecho bastante bien hoy y para mí esta venta tiene bastante probabilidad. Ya lo veremos la semana que viene qué resultado da, aunque bueno, yo no estoy dentro, pero bueno, lo hemos puesto aquí en directo. Así que eso.
1: ¿Y si también no llega a tu zona nunca, Miguel, aceptas perder completamente esa operación?
0: Eso es, ahí está la clave. No ha llegado a mi zona, no pasa nada, pues oye, se termina el día. No todos los días, igual que la vida misma, ¿no? Me gusta siempre dar este ejemplo, no todos los días son buenos o no todos los días vas a tener ganancias, no todos los días vas a tener. Incluso si te activa, en este caso, si a mí me activa y se va stop loss, a mí no me duele. ¿Por qué? Porque ha cumplido mi plan, ha cumplido mi análisis y mi estrategia. Ahí está el problema también de mucha gente que entra por entrar, se meten al gráfico y dicen, venga, pues ahora compro porque sí o ahora vendo porque sí. ¿Qué pasa? Que eso lo que hace es que no tengas ni una estrategia definida, ni tenga un sentido de tus operaciones y por lo tanto, pues a largo plazo no es sostenible hacer trading, ni vivir de esto, ni ganar dinero con esto.
1: ¿Has aprendido,
0: así que sí, exactamente.
1: ¿Has aprendido entonces a sentir que un trade que no tomaste no es dinero que has perdido, realmente?
0: Exactamente. Sí, justo, literalmente eso. Es que ahí está la clave y lo que cuesta mucho entender, porque claro, el error que cometería y que sería peor todavía es que yo venda aquí por FOMO. Vale, imagínate que yo vendo aquí por FOMO. Un segundo, ahí. Pongo mi TP aquí, mi stop loss aquí. Uy, ahí. Y se me vaya TP. ¿Cuál es el error aquí? Que yo me he saltado mi plan, no he cumplido mi estrategia, no he tenido la paciencia de saber esperar a mi zona. Se me ha ido a TP. ¿Cuál es el problema? Que lo voy a repetir. Porque como me ha ido bien hoy, pues mañana lo volveré a hacer. ¿Qué pasa mañana y qué pasa la mayoría de veces? Pues que se te va a ir a stop loss. Entonces, ahí es cuando vas a tener la probabilidad a favor a tenerla en contra. Y aquí estás arriesgando, digamos, un 1-1, pues gano menos que si yo meto la operación aquí y gano un 1,265, ¿vale? En este caso. Yo también por eso el tema de los ratios siempre me adapto. No soy de ir a ratio fijo tal cual. Prefiero mirar y ver dónde está el mercado y ver cuáles son los siguientes objetivos. ¿Que me da un ratio 2,65? Pues 2,65. ¿Que me da un ratio 2,30? Pues 2,30. También voy adaptándome, ¿vale? Sé que hay mucha gente que opera a ratio fijo, por ejemplo, al 1-1. Pues voy al 1-1, me salgo aquí, pero para mí no tiene sentido porque lo lógico en una tendencia bajista es que haga altos cada vez más bajos y bajos cada vez más bajos. Por lo tanto, ¿por qué me voy a cortar aquí las ganancias cuando lo más probable, si está por aquí, es que ya termine barriendo este mínimo, ¿vale? Entonces ahí está un poco también la lógica de entender cómo se mueve el mercado y también entender dónde entras, por lo tanto, dónde pones el stop loss y también, obviamente, dónde pones el TP. Incluso dónde te sacas parciales. Pero bueno, eso ya es otro tema. Así que sí, eso sería un poco el tema de esta operación.
1: Hablando un poco del break-even, nos enseñaste operaciones en libra-dólar en las que hiciste correctamente el análisis, entraste, protegiste la posición, el precio te sacó en break-even y después terminó llegando exactamente a tu take profit. ¿Cuándo un break-even es buena gestión y cuándo es simplemente miedo a perder?
0: Vale, muy buena pregunta, la verdad. Esto también depende de cada trader y demás. Yo voy a dar lo que, bueno, mi opinión y lo que yo hago, ¿vale? Yo suelo ponerme el break-even cuando yo entiendo, por lo que veo en el gráfico, por cómo se ha movido, si me ha dejado order block, si me ha dejado imbalance, pongo el break-even cuando yo entiendo que no hay nada a lo que pueda reaccionar, o sea, volver a

0: irracional, ¿vale? Me refiero, imaginaos que ahora el precio aquí empieza a caer, ¿vale? Error que suele cometer mucha gente es protegerse antes de tiempo, es decir, cuando el precio está por aquí, por ejemplo, meten ya el break-even, pero claro, el precio puede perfectamente subir a este order block de aquí, por ejemplo, y reaccionar ya para abajo, entonces te sacan break-even, o no, o puede estar aquí acumulando para luego caer, también es viable. Entonces, yo lo que suelo hacer es ponerme el break-even, imaginaos que el precio, pues, voy a dibujarlo con las flechitas estas, que se va a ver mejor, ¿vale? Yo lo que hago es, pues, perdón, aquí. Me cojo y cuando veo el precio que empieza a reaccionar, imaginaos bien aquí, me liquida aquí, por ejemplo, un vacío, un order block, algo que me deje, y cae. Cuando yo ya veo que si lo siguiente que va a hacer el precio es volver a liquidarme esta zona y ya va para arriba, ahí me cierro. No sé si me he explicado, o sea, lo vuelvo a repetir si queréis. Es decir, cuando yo veo que hay una zona donde puede volver a reaccionar, todavía no me lo pongo. También es verdad que también me fijo en, por ejemplo, este mínimo. Si el precio me barre este mínimo y empieza a reaccionar, ahí sí que me pongo break-even. ¿Por qué? Porque estamos hablando de que este mínimo es una zona de reacción interesante que puede venir a sacarlo y ya de aquí reaccionar y sacarme en stop loss. Entonces, el break-even solo lo pongo cuando ya no hay nada a donde pueda volver. Y si vuelve, o sea, por lo tanto, no hay nada, si vuelve lo que hace es barrerme todo. Entonces sería bajar, no tiene nada, pues si vuelve para acá es porque va a barrer lo siguiente, ¿vale? Es un poco la teoría, también es verdad que hay que entender los conceptos de, pues, qué es un order block, qué es un vacío, que son los que me suelo fijar yo, o un rango. También es que esto depende mucho del tipo de trading que se haga, ¿vale? Porque al final hay gente que opera en base a otro tipo de cosas, entonces se fija en otro tipo de, pues, patrones, digamos, ¿no? Y pone el break-even. Pero para mí lo lógico es poner el break-even cuando ya no tiene nada donde volver a reaccionar, ¿vale? Y obviamente es importantísimo poner ese break-even.
1: ¿Y cambia completamente si estás en una cuenta fondeada? Dijiste que con capital propio, claro, probablemente no habrías protegido algunas de esas posiciones tan pronto, ¿no? Entonces, ¿podemos decir que el mismo análisis puede producir también dos gestiones completamente diferentes dependiendo de qué capital estés operando, ¿no?
0: Justo, exactamente. También depende, más que de capital propio o cuenta fondeada, depende, o al menos como lo hago yo, es si estamos hablando de una cuenta fondeada, o sea, ya en fondeo, o sea, perdón, ya fondeada, o una cuenta que la estás pasando, es decir, que es una fase 1 o fase 2. Yo voy moviéndome y adaptándolo. ¿Por qué? Porque al final no se opera igual. Para la gente que entienda de cuentas de fondeo y demás, entendemos que no es lo mismo estar operando un examen, que al final el beneficio todavía no lo cobras, que estar operando una cuenta que ya tienes fondeada. Entonces, al tener una cuenta fondeada, yo, por ejemplo, lo que haría en este trade, también depende de la operación, de la hora del día, o sea, hay muchos factores, pero bueno, resumiéndolo todo mucho, sería aquí pagarme parciales y al pagarme esos parciales, vale, imaginaos que el precio cae, ponerme break-even y luego sacarme el resto, el 20% restante, imaginaos que me salgo aquí el 80% de la operación, pues sacarme el otro 20% en esta zona de aquí, ¿vale? En una fondeada, por ejemplo, en una fase 1, por ejemplo, yo no haría eso. ¿Por qué? Porque a mí lo que me interesa en los exámenes es pasar la cuenta lo más rápido posible. ¿Por qué? Porque yo voy a ganar dinero cuando esté operando con la cuenta fondeada, no con la fase 1. Ahí está un poco el tema, ¿vale? Entonces, mi objetivo en una fase 1 sería dejarlo hasta aquí, sin tocar nada, y en una fase 2 también. Y luego en una fondeada, si yo ya tengo, imaginaos, 2.000 o 1.000 dólares asegurados aquí, pues oye, me pago los parciales, incluso me cierro toda la operación, y se acabó, y dejo esa cuenta para cobro. Ahí está también un poco la gracia de cómo se operan y cómo operar las cuentas fondeadas. Uh-huh. Así que nada, eso es un poco todo. Cómo lo gestiono, pues, y demás.
1: Sí, Miguel, te quería preguntar. Hay algo que me gusta de tu operativa y es que algunas veces vienes y nos dices directamente, ayer no operé, eres sincero, y dices, la última vez lo hiciste además en una sesión que estaba cargadísima de noticias, habían atacado Estados Unidos e Irán. Hoy estamos viendo precisamente un petróleo por encima de los 101 dólares. ¿Qué tiene que ocurrir para que decidas que hoy no merece la pena asumir riesgo? También con la intervención de Scott Bess en el mercado de renta fija, ¿cómo puede afectar también eso al dólar, etcétera?
0: Claro, yo me suelo fijar principalmente también en el tema de noticias, ¿vale? Recordar que yo al final opero sobre todo con cuentas de fondeo, luego también tengo, pues, el algoritmo con capital real y demás, pero bueno, eso es otro tema. A nivel fondeo, en este caso con Bullfy, no tenemos permitido operar con noticias de alto riesgo, ¿vale? O sea, bueno, carpeta roja, digamos. De alto impacto, perdón, de alto riesgo.

0: Entonces, al no poder operar con ese tipo de noticias, muchos días ya directamente descarto mi operativa. ¿Por qué? Porque no me merece la pena estar dentro de una operación cuando en muy pocas horas o pocos minutos va a haber una noticia de alto impacto. Entonces, prefiero no operar. Es un poco contradictorio porque también la gente entiende que, como, por ejemplo, en un trabajo normal, tú cuanto más trabajas, más ganas. Hoy haces horas extra o lo que sea y obviamente te pagan más. Con el trading eso es completamente diferente. No significa que porque tú estés más horas delante del gráfico o porque tú metas más operaciones vas a ganar más. Es más, suele ser al revés. O sea, cuanto más buscas operar y cuantas más operaciones metes, peores resultados que, o sea, operas 2, 3 trades a la semana, sueles tener mejores resultados que intentar buscar siempre todos los días una operación. Y también es un poco, va de la mano con lo que comentaba antes. Al final no todos los días son buenos, pues, ni para operar ni para meterse en el gráfico. ¿Por qué? Porque esa probabilidad o está muy a la par, es decir, es un 50-50 de que se te vaya TP, entonces ahí ya no estás ganando, o incluso peor, aunque se cumpla todo el análisis. Imaginaos que ahora tuviéramos una noticia, yo qué sé, de alto impacto, probablemente ni me merecía la pena estar dentro de la operación. ¿Por qué? Porque se me puede ir a stop loss y entonces, o ATP, da igual, se me cierra la operación durante el rango de la noticia, estaría incumpliendo la norma de la cuenta de fondeo y por lo tanto perdería esa cuenta. Entonces, la clave también está en saber no operar, que eso es lo que más cuesta aprender como trader, el tener esa paciencia, desarrollar esa habilidad de no toco nada, me quedo mirando, aunque me haya tirado 3 horas o 2 horas o 1 hora, lo que sea, hoy mirando el gráfico, no me cumple, no ejecuto. Eso es lo más complicado. Y eso también es lo que yo he notado que me ha dado ese salto de actuar y ser un trader profesional. Porque al final, antes, si te tomas esto como busco, lo que comentaba antes, busco operaciones todo el rato, no tiene sentido. Esto es al final como un ejemplo así de la vida misma, como querer que todos los días o que todos los minutos de tu vida sean buenos y estar con la dopamina esta de he ganado, ¿sabes? Pues no es real. Obviamente también es otra cosa que como trader tienes que controlar, la dopamina, es decir, porque tú cuando tocas TP y cuando tú ganas dinero, lo que hace tu cerebro es segregar dopamina y por lo tanto quieres volver a repetirlo. ¿Qué es lo que le pasa a mucha gente? Que están en una muy buena racha y eso lo que les hace es luego forzar más entradas, lo que les lleva a otra vez tener una mala racha. Por eso lo típico que le pasa a muchos traders que pasan los exámenes perfectamente, pero cuando están en fondeada no consiguen retirar, no consiguen hacer beneficio. ¿Por qué? Porque quieren tener esa sensación en el cuerpo de estoy ganando dinero, yo tengo una operación abierta que me está generando 1.000, 2.000, $3.000 o $100 o 500, lo que sea. Y esto lo que hace es que se precipiten. Y obviamente entras donde no tienes que entrar y esto conlleva pues que toques más stop loss. Así que bueno, eso es un poco el tema de cómo yo gestiono, cómo también pues, oye, aconsejo a la gente que lo haga. También al final, estas son cosas que se aprenden, que aprende uno mismo. O sea, a mí, por ejemplo, cuando me formé y con un montón de traders que he hablado, dices, sí, vale. Y luego al final, hasta que no te das tú el golpe, no aprendes, no te das cuenta. Entonces, es experiencia. Es probar, fallar, darte cuenta de que has hecho esto mal, no volver a repetirlo, ser consciente de qué estoy haciendo bien, qué estoy haciendo mal. Y también importantísimo ser sincero con uno mismo. Es decir, oye, ¿por qué no estoy teniendo resultados? ¿Qué estoy haciendo mal? Analizar también lo que estás haciendo y decir, vale, oye, estoy entrando realmente cuando no me toca o estoy operando sin criterio o estoy tomándome esto pues, como un casino. Eso también es importantísimo saber diferenciar que esto al final no es un casino, ¿vale? Que si tú te lo tomas, o incluso del trading, si tú te lo tomas como un hobby de, venga, me meto en el móvil y miro a ver qué puedo operar hoy y metes una operación aleatoria, pues obviamente no vas a tener resultados.
1: Miguel, nos quedan 2 minutos, pero rápidamente me gustaría pasar por el
0: Vale.
1: oro. A largo plazo, la
0: Sí.
1: última vez veías las caídas del oro como potenciales oportunidades, pero como trader de fondeo preferías mantenerte fuera porque la estructura no te resultaba suficientemente cómoda. ¿Cómo vemos
0: Eso
1: ahora
0: es.
1: el oro? Le está costando llegar a los 4.500, estábamos viendo antes.
0: Sí, lo veo la verdad que bastante similar. Si os fijáis, bueno, liquidaba esta zona que era la que comentaba en el último directo. Y ahora mismo para mí está en tierra de nadie. Entonces, cuando se encuentra así en mitad de la nada, digamos, prefiero no operar. ¿Qué tenemos por aquí? Pues tenemos un vacío de diario aquí abajo, que realmente tiene toda la pinta de que va a ir a por él. La sesión de hoy, por ejemplo, lo he mirado antes y tampoco me ha gustado mucho. Al final, mirar también en Asia, cuando suele.

0: mover tanto, luego Londres suele ser un poco basura, digamos, no se mueve apenas, entonces buscar una operación aquí cuando no hay apenas movimiento, pues no me gusta mucho. Entonces, bueno, veremos a ver. Yo lo que digo, prefiero esperarme, no tengo prisa. Oye, pues opero el euro o no opero, o opero la libra o lo que sea. Por eso también yo, digamos que tengo 2/3 pares, que son los que analizo y los que opero. Tampoco me gusta tener muchos más porque no daría abasto y me volvería loco de mirar tanto gráficos, pero también, pues oye, si el oro en este caso ahora mismo no me gusta cómo está para operar, no lo opero, me voy al euro y viceversa. Si el euro hay veces que no me gusta, no veo nada claro o pues, no me apetece ese par porque no veo, digamos, volatilidad o un mercado interesante, pues paso al oro. Entonces, para mí ahora mismo el oro no veo nada interesante. Veremos a ver si pues oye, termina bajando este vacío diario a los 4.223 más o menos. Y aquí podemos buscar alguna zona de gracia. Así que nada, eso sería un poco todo lo que veo yo. Y no, a ver qué tal esta operación del euro. Ya la semana que viene la vemos, a ver si finalmente se va a ATP o toca stop loss.
1: Pues estupendo, nos quedamos con esos dos niveles. Muchísimas gracias, Miguel Coso, trader de Bullfy. Un placer como siempre, buena tarde, buen negocio.
0: Muchas gracias, chao.
1: Bueno, pues acabamos de dedicar media hora a leer lo que sucede fuera, precio, estructura, tendencia, liquidez, riesgo y también ejecución con Miguel Coso. Pero ahora vamos a cambiar completamente la cámara, vamos a pasar porque mientras nosotros analizamos el mercado actual también hay algo ocurriendo dentro de nosotros. Miedo a perder, necesidad de recuperar, euforia después de ganar y esa impaciencia de la que también comentaba Miguel Coso o incluso esa necesidad de siempre tener la razón. Y quizá aprender a leer todo eso sea tan importante como aprender a leer una buena vela. Hoy vamos a recibir por primera vez en Código Trader a Jaime Gold, a trader de Bullfy, y vamos a comentar con él precisamente toda la situación. También nos contará quién es Jaime Gold, su primera vez aquí en Negocios Televisión, en Código Trader, cuánto tiempo lleva en los mercados, qué es lo que opera, scalping, intradía, swing, si hay algún activo con el que tenga esa conexión especial. Y sobre todo, bueno, pues vamos a mirar ya no solo el análisis técnico, sino también qué ocurre, qué momento concreto hace que cambie esa forma de entender el trading. Y sobre todo, qué es lo que hay que mirar hacia adentro, hacia el trader real, el leer los mercados sin perder ese enfoque interno. Bueno, pues vamos a seguir con él, vamos a darle la bienvenida ya, le tenemos con nosotros Jaime Gold, trader de Bullfy, muchísimas gracias por acompañarnos. Hola Jaime, ¿nos escuchas?
2: Hola, muchas gracias. Sí, acá ando.
1: Gracias, Jaime. Bueno, pues tu primera vez con nosotros, así que, bueno, antes de abrir ese Trading View, quiero bueno, que nos cuentes un poco quién es Jaime Gold, cómo llegas al trading, cuánto tiempo llevas en los mercados, qué operas, scalping, intradía, swing.
2: Perfecto. Bueno, llevo aproximadamente más de 4 años y medio en el mercado, pero digamos, hace una larga historia con un gran propósito muy bonito, porque anteriormente yo era suboficial del ejército acá en Colombia. Entonces, claro, de momento cuando yo tenía esa edad no tenía, digamos, una conciencia tan desarrollada y en pensar una libertad financiera. En esos momentos, pues, mi cargo y rol como suboficial era defender a la patria, liderar a personas, que de hecho eso me ha servido muchísimo para lo que soy ahora en el sentido de comunicar, de enseñar. Entonces, a raíz de cuando estaba en el ejército, caí en lo que viene siendo, digamos, una estafa piramidal, no sabía bien cómo funcionaban esas cosas, aquí un préstamo y pues a la final yo me di cuenta quiénes eran los que movían esos, o sea, el dinero que le generaban a las personas cada vez y me di cuenta que eran los traders. Entonces me enfoqué muchísimo en aprender esta habilidad porque en el ejército pues había muchas cosas que podían ser pro o contras, entonces yo decidí, digamos, salirme para poder estar con mi familia, con las personas que me aman y, digamos, llevar ese propósito a lo más grande y compartir siempre muchísimo valor. Entonces, eso ha sido lo que me trajo al trading y, pues, a medida del tiempo, no solamente me he enfocado en las gráficas porque me doy de cuenta que a pesar que una persona sepa dónde operar, hay un grupo de personas que con la misma entrada o el mismo análisis, unos ganan y los otros suelen perder. Y eso va más allá de la reprogramación de quiénes son internamente y cómo están sintiendo porque quien ejecuta las operaciones no es el mercado, sino la persona que está detrás. Y eso implica muchas cosas. Entonces, es exactamente lo que vamos a hablar.
1: Jaime, pues gracias por la introducción. Quería preguntarte qué significa mirar hacia adentro. El tema de leer los mercados sin perder ese

0: enfoque de lo interno, ¿qué significa exactamente para ti?
1: El hecho de, digamos, mirar hacia adentro viene siendo prácticamente, digamos, como en la parte espiritual de buscar ese reino de los cielos, es decir, meterse hacia adentro, escucharse en silencio, y, digamos, no enfocarse tanto en, digamos, ese mentor, el otro, y echar la culpa a lo demás, a lo externo, cuando, digamos, toda la información que sacamos durante todos esos videos o las transmisiones que se dan, es exactamente practicar, aplicar ese conocimiento y, digamos, mirándonos hacia adentro por medio del silencio, es que, digamos, podemos interiorizar todos esos conceptos que vemos afuera y por ende, digamos, no, digamos, tener la mente dispersa en ver un indicador nuevo, en una herramienta nueva, en un bot, en una estrategia, un análisis, en otra persona, sino, digamos, mirarse hacia adentro, es decir, estar en silencio. Pero para estar en silencio tenemos que tener dinero, ese dinero compra un tiempo y ese tiempo un espacio, ese espacio finalmente da ese silencio y es ahí por medio del silencio donde, digamos, nosotros podemos ver esa gente que nos sirve, que no, y cuestionarnos absolutamente todo, es decir, ¿por qué estoy perdiendo? ¿Por qué gano? ¿Estoy siguiendo los sistemas, el plan, el paso a paso, el proceso que yo debo cumplir para poder conseguir esa meta en un tiempo prolongado?
0: Claro, además, no solo eso, Jaime, sino que también que tiene que mirar un trader dentro de sí mismo más las emociones, las intenciones, el ego que muchas veces hablamos, las expectativas que pueda tener con un trade, necesidad económica también, antes de analizar
1: Eso
0: el
1: es, señorita,
0: gráfico.
1: digamos, ahora vengo a pasar, digamos, un poco, sí.
0: Sí.

0: Sí, Jaime, ¿nos escuchas? Jaime.
1: Dímelo.
0: Sí, pues efectivamente, ¿qué es lo que significa realmente que tiene que mirar dentro más las emociones, las intenciones, ese ego del que muchas veces hablamos, incluso también la impaciencia?
1: Exactamente, digamos, en este caso el ego juega mucho en contra y como dice, digamos, la Biblia, que cuando hagamos 2-1 movemos montaña, eso lo podemos aplicar para cualquier aspecto, es decir, para mente, cuerpo o para lo que viene diciendo, digamos, esa parte racional del cerebro al momento de analizar y esa parte emocional, porque el mercado es muy sentimental. Es decir, el mercado representa un conjunto de personas, de grupos, de bancos, de muchas cosas. Entonces, cada vela representa un sentimiento, el mercado sentimental. Entonces, no uno sin lo otro. Tenemos que hacer 2-1 para poder mover montañas. Tanto el análisis técnico, que es el juego externo, es decir, de enfocarnos en ese mundo binario que es 0 o 1 para poder entender qué hacer. Y el juego interno, que es infinito. Entonces, es ahí donde, digamos, aprendemos esas fortalezas, construimos los cimientos y son como las raíces que hay debajo, lo que crece en un árbol, ¿no? En esas raíces crece todo lo que nos forma y todo lo que nos forja y nos crea ese carácter para tomar buenas decisiones. Pero todo siempre empieza en la mente.
0: El mismo gráfico también con dos personas diferentes, te voy a plantear una situación. Tenemos exactamente un mismo gráfico, mismos niveles, misma estrategia, misma entrada, pero con dos traders diferentes. ¿Por qué uno puede ganar consistentemente y otro puede terminar quemando la cuenta?

0: Jaime, ¿nos escuchas?
1: No ¿Me sé si... repite la pregunta,
0: por Sí, favor. Claro. Te estaba planteando una nueva situación. Tenemos exactamente un mismo gráfico y tenemos mismos niveles, misma estrategia, misma entrada, pero con dos traders diferentes. ¿Por qué uno puede ganar consistentemente y el otro puede terminar quemando la cuenta?

Jaime, ¿nos estás escuchando? Bueno, vamos a intentar retomar esa conexión con Jaime, que está desde Colombia, Jaime Gold. Enseguida vamos a conectar con él de nuevo. Vamos a seguir hablando precisamente de este nuevo ejemplo que le hemos planteado. Antes vamos a echar un vistazo a lo que está haciendo el mercado en un día, bueno, con muchísima especulación como es el de hoy. Hemos aparecido también

0: con Scott Bessent y esa recompra de bonos que será mañana, anunciado del 10 de septiembre. Estábamos esperando hoy, 9 de septiembre, y hemos conocido, bueno, pues que sí, que van a triplicar esas recompras, pero que de momento tendremos que esperar a mañana, 10 de septiembre. Vamos a repasar lo que está haciendo el mercado de renta variable y el mercado de renta fija, sobre todo en un contexto en el que veníamos de una jornada sangrienta en Wall Street, y justo después del mensaje de Scott Bessent no hemos visto, bueno, pues demasiada euforia en renta variable, podemos decir. Aunque estamos en un mercado alcista, vemos al Standard Poor's 500 caer un 0,49%, los 7.639, la volatilidad sigue subiendo, 3,90% hasta los 16,33. Nasdaq 100 cae un 0,23% hasta los 29.439, y el Dow Jones de industriales, que ayer terminaba perdiendo más de 700 puntos, hoy retrocede también y se deja 337 puntos por el camino, en los 52.456. El Russell 2000, el que engloba las pequeñas y medianas empresas en Estados Unidos, cae un 1,22%. Y todo con uno de los catalizadores clave, ya no solo el de mercado de renta fija, con esas recompras anunciadas por Scott Bessent, también con la situación y la fotografía que vemos en el petróleo, está subiendo más de un 1,50%, vuelve a estar por encima de los 100, ha llegado a estar incluso en los 101,40 dólares, más por arriba, y viendo al West Texas también sube un 1,60%, este no ha tocado los 100 de momento, en los 96,15, ha estado rondando esos 97, 97,5. Oro sube un 1,39, 4.440 dólares la onza, y la plata, que también sube ahora ya más 3,30%, hasta los 67 dólares la onza. Bueno, pues vamos a estar muy pendientes del mercado en todo momento, ya saben, después de Código Trader comenzará ya Wall Street con el análisis, y mientras tanto vamos a seguir hablando con Jaime Gold, trader de Bullfy, que nos está escuchando desde Colombia. Jaime, retomamos la conexión.
1: Gracias.
0: Jaime, te estaba planteando un nuevo escenario, una nueva situación, con exactamente dos personas con el mismo gráfico, mismos niveles, misma estrategia, misma entrada, pero son dos traders totalmente diferentes. ¿Por qué uno puede ganar consistentemente y el otro puede terminar quemando la cuenta?
1: Exactamente, digamos, detrás de todas las acciones tiene que haber con conciencia, un paso a paso, es decir, digamos que conscientemente y consistentemente cumplan ciertas reglas, es decir, digamos que el proceso que está llevando cada persona atraviese por cada estación y que cada estación sea la que lo forme y que finalmente cumpla esos resultados. Pero muchas personas entran con el sesgo de querer ganar rápido, por FOMO, por avaricia, por codicia, y en esos puntos termina siendo el resultado no tan bueno, porque digamos internamente no han aprendido bien a entender el mercado y no se controlan a sí mismos. Entonces, por desesperarse o por, digamos, tener prisa, llegan rápido, se queman, pero muchas veces la gracia es, digamos, llegar lejos. Y para llegar lejos hay que tener un plan que sostenga esa identidad para poder construir esos profits.
0: Jaime, ¿cuánto de eso es técnica y cuánto es comportamiento? ¿Crees que una estrategia rentable puede convertirse en perdedora simplemente por quien la ejecuta?
1: Quien la ejecuta claramente es la persona, pero digamos la estrategia como tal pasa por un filtro de, digamos, un pensamiento, de repasarlo por un backtesting. Entonces, digamos, de tanto uno practicar una estrategia, ese hábito se vuelve, digamos, inconsciente. Es decir, lo que hacíamos de forma consciente, analizar el gráfico, después se vuelve inconsciente. Entonces, de tanto mirar el mercado, el cerebro se acostumbra a buscar ciertas oportunidades y puede que quizás salgan operaciones hasta en la sopa, y por ende, digamos, puede ser que una estrategia, sin mirar a lo interno, siempre y cuando, digamos, esa parte de la programación, de cómo el ojo ve esas oportunidades, puede salir bien. Pero por otra parte, sí y no, porque es una dicotomía en el sentido de que si una persona no se controla cuando ya ganó y no entiende que hay un plan de trading detrás, pues claramente se va a quemar. O si le entran en juego las emociones, pues puede ir muy en contra y por ende no respetar el análisis, no respetar los criterios de entrada, la regla, las normas, etcétera.
0: Jaime, ¿hasta qué punto nuestro estado interno también cambia incluso lo que creemos estar viendo en el gráfico? Si tengo miedo, ¿veo riesgos que realmente no existen? ¿O si estoy eufórico, veo oportunidades donde tampoco existen?
1: Mi estado interno influye demasiado, porque como yo me siento, es exactamente como yo veo el mercado. En esa parte, en el trading, hasta que no se haga consciente de su inconsciente, va a dirigir nuestra vida y lo llamaremos destino. Entonces, la gracia es, digamos, que ese sentimiento, la manera en que nos sentimos, como ya entendemos que ahí el mercado lo determina, digamos, la parte sentimental, entonces yo debo de sentirme bastante bien para poder

0: llegar a ejecutar buenas operaciones. Entonces, digamos, el hecho es, digamos, que cuando yo no entiendo lo que estoy haciendo en el mercado y no logro controlarme, pues digamos, me desespero, entro con avaricia, con codicia. Entonces, acá la gracia es aprovechar, digamos, esa parte interna y en yo darme en cuenta, digamos, en qué tipo de frecuencia estoy vibrando, porque, digamos, el estado interno en cómo yo me siento, digamos, atrae ciertos pensamientos. Si yo tengo, digamos, un sentimiento de culpa, me voy a sentir, digamos, culpable por no haber hecho ciertas cosas y yo siento vergüenza. Entonces, digamos, el diálogo interno también determina muchísimo los resultados, es decir, la forma en que yo me siento y la forma en la que yo me, en la que yo pienso. Por eso dicen que hagamos dos unos para mover montaña. Entonces, eso en el mercado viene muy bien para poder ser rentable.
1: Jaime, vamos a, antes de pulsar o comprar o vender en un gráfico, en una operación, hay que saber desde dónde estoy entrando, desde mi estrategia, desde el miedo a perderme el movimiento, desde la necesidad de recuperar. También puede ser a veces que tengas esa necesidad de demostrar que una persona tiene razón, ¿no? ¿Cómo se aprende a reconocerlo antes de ejecutar y no después del stop?
0: Digamos, en este caso suele haber un proceso. ¿Me permites compartir pantalla de pronto?
1: Sí, por supuesto, adelante.
0: Voy a pasar ahora mismo a compartir pantalla para explicar un proceso. Entonces, digamos, todo tiene en este caso un fundamento, un paso a paso. Es decir, el mundo externo, que es decir, el gráfico es un mundo binario. Es hacer esto para aquello, pero el mundo interno, que son las emociones, hay que, digamos, integrarlas en el mercado. Entonces, voy a pasar ahora mismo a compartir a continuación lo que es. En estos casos, la cámara, me confirman si se está viendo por acá. Y voy a pasar a explicar unas diapositivas y que así se entienda muchísimo mejor esta pregunta, porque digamos, para poder construir un análisis en el mercado, requerimos de poder entender digamos, el mercado, el precio, porque ahí yo puedo determinar, digamos, mi entrada, mi salida. Y pues obviamente cuando yo suelo tocar primero el stop loss, pues claramente es ahí donde yo me desespero. Entonces la gracia no es, digamos, identificarme con ese error, sino entender que ese error bien analizado se convierte en un dato, en una información, y en base a esa información se convierte en sabiduría. Entonces, a continuación voy a compartir la pantalla. Ahora mismo estoy por acá compartiendo la pantalla. Tengo por acá un PDF listo para todos ustedes. Claramente ya he hablado parte de esto, pero vamos a una parte de acá abajo en este PDF que tengo unas rutas en la cual, digamos, cada persona debe construir consistentemente para poder, digamos, llegar a esa rentabilidad y no, digamos, perder primero. Lo primero que hemos de hacer es nosotros, por medio de la conciencia, entender esas reglas del juego. Es decir, entiendo que el mercado hay cosas que yo no controlo, como la volatilidad, como las noticias, como si el mercado, digamos, hace ciertos movimientos y yo no tengo noticia en cuenta, no me voy a sentir mal. Es decir, si yo entiendo que hay una noticia o si yo entiendo que está pasando ciertas cosas que yo no puedo controlar, no me voy a desesperar. Lo que yo sí puedo controlar es, digamos, construir un método, es decir, construir un proceso, un paso a paso que me lleva a conseguir ese resultado. Entonces, acá la gracia es que podamos construir un método, es decir, un sistema, un paso a paso, y eso lo que va a hacer por un tiempo prolongado es que, digamos, después de entender las reglas, yo ejecuto. Un ejemplo, digamos, por parte del mercado, como el gráfico es un juego externo, es decir, de entender por parte de análisis lo que el precio puede hacer, rápidamente voy a pasar acá a hacer algo rápido para, por ejemplo, yo entender a posicionarme en el mercado y paso a paso, digamos, construye una decisión. Bien, primero, obviamente, tengo que estar bien en el mercado. Es decir, tengo que llegar con un buen pensamiento para poder analizar bien. Tengo que sentirme bien. Eso es lo importante, eso es lo fundamental. Como segundo, cuando yo ya me siento bien, puedo ver con mucha más claridad el mercado y así entender y determinar exactamente dónde está el mercado, dónde podría ir y por qué está haciendo lo que está haciendo. Y exactamente teniendo el análisis de saber dónde está haciendo el mercado todos estos movimientos, entiendo cómo, cuándo, dónde y por qué podría llegar a operar un siguiente movimiento. Es decir, acá en la temporalidad diaria del gráfico, si yo identifico acá esta línea, por ejemplo, es una resistencia dinámica. El gráfico en ese punto estaba haciendo máximo más bajos. Y quiero que ustedes identifiquen, por ejemplo, la intención. Eso es un poco ya más del análisis técnico. Acá el mercado en este impulso se demora varios días en subir. Cada vela representa un día. Pero el mercado acá en 3 días, acá vemos un movimiento bajo y se cae fuerte. Entonces, como el mercado es sentimental, hay que entender la intención. A eso me refiero yo de, digamos, entender el sentimiento del mercado. Es decir, digamos, ese recuadro primero, la intención del comprador se demora mucho. Y la segunda, los vendedores caen muy fuerte, muy rápido. Por ende, ¿quién tiene la intención?

los vendedores, el sentimiento en ese punto está bajista. A raíz de la estructura, claramente el mercado crea ciertas zonas para seguirse moviendo, etcétera, pero si ustedes se fijan, a raíz de este movimiento bajista, el gráfico cae. ¿Y por qué cae? Porque acá en estos puntos el mercado tenía, como estaba subiendo de esta manera tendencial, y aparte acá tenía un gap y tenía ciertas áreas anteriores de la cual subió. Pero quiero que se fijen que, digamos, el mercado hace ciertas cosas también aparte como patrones. Por ejemplo, digamos, cuando tenemos una vela de esta manera, una

pero podría volver a caer. Entonces, luego van a encontrar que ese mismo patrón se encuentra más adelante. Fíjense que el mercado volvió a caer y generó el mismo movimiento anterior e incluso hizo, digamos, el mismo patrón anterior. O sea, la misma vela que tiene, digamos, un cuerpo de vela y una mecha. Entonces, los patrones, ya cuando se repite más de dos o tres veces, ya es un patrón, ya es algo que está repitiendo. Y el mercado, por medio, digamos, verlo de esta manera, él nos da a entender que puede hacer acción de precio, digamos, es replicar el movimiento anterior. Entonces, esto que yo les estoy mostrando acá de acción de precio, yo lo ejecuto con un sistema. Es decir, yo tengo que entender cómo se está moviendo el mercado de manera rápida. Por ejemplo, digamos, el mercado ha creado ciertas, digamos, líneas de tendencias que se encuentra, digamos, en estos puntos en resistencias dinámicas, de lo cual caía. Pero, digamos, un concepto para entender el mercado es que todo lo que cae sube. Es decir, el mercado cuando viene en una tendencia bajista, lo que nosotros debemos hacer es identificar que el mercado viene creando máximos y mínimos cada vez más bajos. Por ende, lo importante es indicar cuando el mercado me crea un máximo más alto al anterior y rompe, digamos, la última zona de oferta. Para ello ya empezar a validar si el mercado me va a girar la estructura, el mismo en caso contrario. Entonces, como por ley de gravedad, todo lo que sube también cae. Es exactamente lo mismo. Entonces, yo con un paso a paso de análisis, de entender qué puede hacer el mercado, así determino, digamos, qué está haciendo el precio. Pero, digamos, para entenderlo un poquito más a nivel micro, en estos puntos, digamos, va a colocarme en temporalidades menores y ahora mismo entender, digamos, más a nivel micro lo que está haciendo el precio. Y en estos puntos, respondo una pregunta anterior, yo soy, digamos, hago de todo, es decir, scalping, intradía, swing, claramente, digamos, identificando qué punto es más potencial, y entre más arriba yo esté, menos proyección de pips hay en una compra, y si entre más abajo yo venda, menos proyección de pips hay, por ende es mejor vender más arriba y comprar más abajo. Bien, entonces, digamos, acá en estos puntos, determinando lo que está el precio haciendo de manera rápida, podemos encontrar varias cosas. Es decir, el mercado de este punto, a nivel macro, él está cayendo desde esta zona en un punto de atrás. Bueno, no lo he mostrado, pero en velas de un día ahí atrás había ineficiencias, una zona de oferta, y a raíz de, digamos, tomar esa liquidez, el gráfico lo que está haciendo es generar, si ustedes observan acá, una resistencia dinámica en estos puntos que ha girado. Bien, pueden indicar acá cómo el mercado de esta zona está cayendo, generándonos máximos más bajos, a lo cual tiene una resistencia dinámica, pero cuando el mercado rompe en esta zona, es ahí donde ahora mismo está girando. Por eso ven que el precio desde por ahí está reaccionando lo que bien viene siendo el oro, ¿no? Y cuando el mercado cayó de todas esas zonas, miren este velón gigante, esto es una noticia que pasó. Entonces, otra cosa que debemos de entender, y como yo no puedo controlar todo lo que pasa en el mercado, entiendo que las noticias están fuera de mi alcance. Por ende, yo no opero las noticias, yo espero que pasen, y ya después de un buen tiempo con la información, yo ya puedo saber qué hacer, porque, digamos, las noticias les dan un sentimiento al mercado. Entonces, como esa noticia que salió, por ejemplo, acá en su momento, fue positiva para el dólar, es decir, pues el oro pierde fuerza y por ende vemos que el oro acá termina cayendo. Entonces, como el sentimiento del mercado después de esa noticia queda bajista, ¿qué sigue haciendo el gráfico? Cayendo después de esa noticia. Entonces, por eso estamos viendo que después de ese gran velón, el mercado ha sido cayendo. Pero, como les digo, el mercado siempre es infinito y abundante, es decir, siempre hay zonas para operar. Siempre se puede entender dónde operar, siempre y cuando con conciencia yo sepa dónde está las zonas, el análisis detrás de todo lo que yo quiera hacer. Entonces, después de entender, por ejemplo, un análisis dónde está parado el gráfico, aquí lo más importante es, digamos, determinar una gestión de entrada y salida. Por ejemplo, si yo analicé el gráfico, digamos, para terminar de analizarlo, el gráfico está rebotando áreas importantes como esta zona de acá. Si ustedes identifican, acá tenemos una zona. Luego, digamos, acá el mercado de más abajo, acá, miren, en esta zona se ve muy bonito una zona de demanda. Es decir, hay un movimiento institucional, hay una seguidilla de velas. Por ende, eso traduce a que hay una intención en ese punto donde el mercado está subiendo. Por ende, si se fijan en toda esa subida, el precio, ahí donde marco esa línea, se produce un FBG, una ineficiencia. Cuando el precio no es eficiente para él, esos son errores del mercado. Por ende, crea liquidez. Y donde está la liquidez es exactamente donde están las operaciones. Entonces, si ahí está una zona, y a esto yo le puedo combinar que exactamente el mercado acá tenía, pues, su zona, su order block, y exactamente empieza su movimiento de demanda, a raíz de, digamos, romper esta zona de interés, la pueden identificar, se ve muy claro cómo el mercado ahí rebotaba varias veces en esa zona. Entonces, rebotaba aquí para arriba, para abajo, luego rompió esa zona y la giró. Entonces, si yo siendo esa zona, es exactamente donde el mercado ahora mismo nos ha subido hace unos días atrás, o sea, eso fue ayer. Entonces, el mercado viene subiendo desde esta zona. Bien, entonces es exactamente de ese punto donde está subiendo. Entonces, ¿qué sigue a continuación de esa zona donde el mercado está cayendo? Pues que ahora mismo está creando un cambio de estructura, es decir, el último impulso del vendedor lo puso desde este punto.
pero si yo siendo el último impulso del vendedor, vemos que ha creado un máximo más alto. Ahora mismo el precio está cayendo.

0: vendo desde acá porque acá tenemos una zona de oferta, aquí el precio tiene liquidez. Pero quiero decirle a todos ustedes que si están buscando entradas en el oro, ahora mismo, digamos, la proyección en ventas ya se han cumplido. ¿Qué zona fresca, digamos, se puede ver? Esta zona de acá, exactamente donde sale la noticia y el precio hace un rompimiento, un soporte. Incluso esa vela tiene demasiado volumen. Si ustedes se fijan donde estoy colocando ahora mismo el mouse, tenemos aquí en este punto mucho volumen. Es ahí donde salió la noticia en su momento, que fue el día 5 de este mes. Entonces, ahí, en ese punto se espera que el mercado llegue porque, si se fijan, el vendedor cayó muy fuerte en esa sola vela. Y por ende el comprador se ha regresado lentamente, o sea, no tiene tanta intención. Entonces esperamos ver cómo el mercado puede llegar a esta área de acá arriba para ver si cuando caiga rompe estructura de los compradores y empieza a cambiar el carácter, la forma y por ende caer. Entonces digamos, eso podría ser un escenario en venta. O en estos casos para comprar en el mercado ya esperaríamos zonas más abajo, quizás una zona por aquí, nuevamente esta área, o ya esperar áreas más frescas. Recuerden que entre más abajo, más potencial es la zona. Entonces yo determinando, digamos, el análisis micro de lo que está pasando ahora mismo, puedo, digamos, entender que quizás acá puede venir una operación en venta, quizás acá puede venir una operación en compra, o proyectarme si el mercado acá viene y me rompe este impulso anterior. Fíjense que acá está creando como mínimo más bajos en esta zona, entonces podríamos esperar de pronto vender, ¿no?, hacia un área de compras por estructura y se reintegra a resistencia anterior y de ahí caer hacia otra zona. Entonces, de aquí lo que yo hago por medio de entender un análisis es proyectarme, es decir, ¿qué podría hacer el precio si hace esto o aquello? Eso es el mundo binario, ¿es cero o uno?
1: Pues Jaime Gol, trader de Bullfight, muchísimas gracias. Nos vamos quedando sin tiempo en este Código Trader, pero gracias por acompañarnos. Bienvenido una vez más a Código Trader.
0: Gracias.
1: Un abrazo, cuídate. Bueno, pues hasta aquí nuestro Código Trader de hoy. Hoy hemos estado empezando a mirar hacia afuera con Miguel Coso. Hemos abierto gráficos para hablar de estructura, tendencia, liquidez, gestión y operativa en directo. Y durante esta segunda parte, Jaime Gol nos ha propuesto hacer algo completamente diferente, mirar también hacia adentro. Porque el mercado podemos analizarlo, podemos construir escenarios y podemos medir el riesgo, pero hay una variable que nos acompaña en absolutamente todas nuestras operaciones y somos nosotros mismos. Mañana volvemos a las 7 con más mercado, más trading y más operativa en directo aquí en Código Trader. Muy buenas tardes.

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2: Está con nosotros Lorenzo Ramírez. Lorenzo, ¿qué tal? Muy buenos días.
3: Buenos días, José Antonio. ¿Qué tal? ¿Cómo estás? Bueno, esa es la gran clave, que la inteligencia artificial hoy en día no es rentable. La actuación de China en este episodio de la guerra comercial.
2: Muchísimas gracias, Lorenzo, como siempre, por toda esa fotografía hoy abundante, lo que está en la actualidad que no para. ¡Buen día, buen negocio!
3: A ti también, buen día y nada, a disfrutar y a trabajar. Abrazo.

0: 8 de la tarde, hora central europea, y hoy Wall Street tiene varios frentes abiertos al mismo tiempo. El primero está en los bonos. Scott Bessent ha anunciado que el Tesoro elevará hasta 6.000 millones de dólares la recompra de deuda de largo plazo, prácticamente el triple de una operación habitual. Pero el mercado no se ha inmutado. Las rentabilidades largas siguen tensionadas. El Tesoro a 10 años continúa alrededor del 4,8% y el 30 años permanece por encima de ese 5,25%. Segundo frente, el petróleo, por encima de esos $100, ha llegado a tocar 101 el barril de Brent, mientras vuelven a intensificarse los enfrentamientos entre Estados Unidos e Irán. Y en tercer lugar, tenemos a Bitcoin, que vuelve a luchar por recuperar esos $80.000, justo antes de uno de los datos más importantes de la semana, ya saben, el IPC estadounidense, que vamos a conocer este viernes. Así que hoy, bueno, pues vamos a recorrer todo ese mapa junto a Gabriel Montalto, como siempre, bonos, petróleo, índices, oro y también pendientes del chat a través de nuestro canal de YouTube, Negocios Televisión. Buenas tardes, Montalto. Gracias por acompañarnos, como siempre.
1: Como siempre. ¿Qué tal, Valeria? Muy buenas tardes a toda la audiencia. Y sí, efectivamente, estamos hoy, aunque no hay demasiados movimientos, tuvimos en la apertura de Wall Street hoy en la tarde apenas unos retrocesos en los índices principales, Standard & Poor's, Nasdaq y Dow Jones, pero de momento parece que el Dow Jones, que era un poquito el que más sufría la caída en la apertura, está buscando, al menos a lo largo de lo que es la jornada y de pronto para el día de mañana, una zona de posible soporte, lo vamos a ver. Pero hay algo que, si te parece, Valeria, antes de empezar con los temas que has anunciado también a la audiencia, me gustaría, no sé si los compañeros quieren mostrar en pantalla, mostrarles este dato, porque no se está hablando de esto tampoco, pero es la clave. Va a ser el día, tal vez el más importante para Wall Street de cara a los próximos 5 y 6 meses, independientemente de muchas otras cosas, Reserva Federal, Irán, etcétera, porque tenemos el vencimiento de cuádruple hora bruja para el Standard & Poor's más grande registrado en la historia hasta ahora. Estamos hablando de cifras americanas, 6.2 trillones de contratos en opciones que expiran ese viernes 18 de septiembre. Yo ayer en el programa del cierre de Wall Street hablaba de que septiembre y marzo son los 2 meses más importantes del año, con estos vencimientos de cara a todo lo que vaya a suceder, independientemente de noticias o eventos que pudieran aparecer. ¿Qué significa esto? Que aproximadamente estamos hablando del 35% del volumen total que ese día simplemente desaparecerá. Desaparecerá mediante los rollovers, los intercambios de los contratos y los vencimientos de las opciones. Puede ejercer dos cosas, este es el problema, tanto que se libere un posible tapón bajista para Wall Street, lo cual haría que los mercados simplemente, sin razón alguna aparente, explotaran al alza, o todo lo contrario, derivara en una ausencia de un bloque masivo de compras, sobre todo por el lado institucional, porque sabemos que Wall Street no se mueve por los retails. Por lo tanto, independientemente que antes tenemos la Reserva Federal, tenemos CPI, está el CPE, que es el dato que mira la Reserva Federal también para los tipos de interés. Va a estar el dólar norteamericano también y los movimientos puntuales que el petróleo, efectivamente, como tú anunciabas, pueda tener en base a cada noticia que nos sale día a día respecto a Irán, que pacto sí, pacto no, bombardeo sí, bombardeo no. Así que yo creo que la clave va a ser justo ese día, ese viernes, y bueno, la semana que viene, etcétera. Tarda unos 10 días el mercado en acomodarse después de estos vencimientos, pero ya vamos a tener clara la dirección de Wall Street de cara a fin de año. Yo, en mi opinión, aún que lo dije

0: Otra vez me mantengo alcista. Sé que todo el mundo está esperando correcciones, pero yo veo nuevos máximos históricos de aquí a 5 meses o antes todavía.
1: Esa fecha en el calendario, 18 de septiembre, y también estábamos comentando precisamente con ese barril de Brent que ha superado ya los $101 por barril por primera vez desde julio. El West Texas se mantiene también claramente tensionado y el detonante vuelve a ser Oriente Medio. Estados Unidos ha destruido nuevos petroleros iraníes después de esos ataques contra fuerzas estadounidenses y el temor ahora es que el conflicto vuelva a afectar directamente al tráfico energético alrededor del Estrecho de Hormuz. De hecho, Goldman Sachs mantiene además sobre la mesa un escenario especialmente duro. Ese petróleo por encima incluso de los $120 si las exportaciones del Golfo no consiguen normalizarse. Montalto, ¿nos está preocupando menos que el barril de Brent esté en 101, sino que pueda alcanzar esos niveles de 120 y consolidar esa zona?
0: Yo normalmente hago el seguimiento para el crudo en los programas, pero no tengo ningún problema en que cambiemos a lo que es el Brent, si les parece, lo que me digas tú. Pero,
1: que te venga a ti bien.
0: Bueno, ya tenemos el crudo, que es el que vengo analizando ya desde el comienzo de esta segunda temporada, aquí los movimientos. Hay una cosa en el crudo, efectivamente para el caso del crudo 120 equivalen aproximadamente a 125, 126 del Brent, este gran techo, pero el petróleo, pese a todas las noticias, pese a todos los datos que nos salen día a día que hacen que haya movimientos, nunca mantiene los picos extremos. ¿Qué quiero decir en los niveles de cotización? Al menos no lo ha hecho nunca en la historia hasta ahora. Cada vez que se marca un movimiento fuera del habitual, dentro de la volatilidad del precio del barril, para el Brent o para el crudo por igual, no lo suele mantener más de una o dos sesiones. Enseguida viene una corrección o enseguida, si es a la baja, viene un rebote en el precio del petróleo. Ahora lo que estamos viendo, la justificación de estos 96.18 tiempo real, un 2.01% que sube el crudo, equivalente a 100 y pico para el caso del Brent, se debe efectivamente a las últimas noticias llegadas desde lo que es el tema del Estrecho de Hormuz, etc. Pero recordemos que aquí hay un dato muy importante y Estados Unidos es la clave. Yo también anunciaba que creo que podrían haber noticias muy favorables desde el tema de Irán a lo largo del mes de septiembre. El tema Rusia parece que ya casi se está cerrando. Y recordemos que ya tiene el poder de todas las extracciones de forma indirecta sobre Venezuela. Lo único que le queda es dominar el petróleo desde Irán. Y a partir de ahí, el alimento industrial mundial estará en manos de Estados Unidos y de su petrodólar, como lo ha sido en las últimas décadas. Traerá fuerza al dólar norteamericano o estadounidense y traerá también grandes caídas en el precio de cotización del petróleo. En el caso del crudo, en torno a los 65, $63, ya Biden anunciaba algo de esto en el pasado, y en el caso del Brent, muy probable que quede en la zona de los $70, independientemente de estos repuntes puntuales que estamos viendo, reacciones normales en base a las noticias. Pero lo importante es ver un poco más el bosque, tal vez, pero bueno, de momento está en 96.13, ha superado una resistencia técnica que yo veía en los programas, estaba analizando de un día para el otro, por eso hay tantas líneas. Pero ahora de momento vamos a ver si es capaz de superar, en el caso del crudo, los 96.71, que fue el máximo que marcó en el día de hoy. Y en base a eso, ver, yo todavía tengo aquí, mantengo para el crudo, que equivale a unos $92 del Brent, 91-92, un objetivo bajista en torno a los 87.50, $88 por barril para el caso del WTI del Texas. Vamos a ver qué va a pasar.
1: Ocurrir en Hormuz para que el mercado empezara a creerse realmente el crudo en esos niveles, incluso también el barril de Brent pues por debajo de esos $100.
0: Podría ser, sí, pero aquí lo más importante yo creo que es lo que decía al principio, el poder lo va a tener Estados Unidos y Trump es un presidente que a veces no se entiende bien su narrativa o mucha gente no lo quiere hacer, es un presidente de medallas, de medallitas. Él lo dijo ya también cuando asumió, en algún reportaje, cuando asumió su segunda legislatura. Él quiere pasar a la historia por eventos, por eventos. Él quiere dejar, marcar en el pasado, marcar en el presente, para que en el futuro se le recuerde a él como que fue el que hizo lo de Irán, como el que fue lo que hizo de Venezuela liberarla, etc. Y entre ellas está ese petróleo, que ya lo dijo, los niveles actuales, en aquel momento 110, 115, son el doble exactamente de donde estará el petróleo situado.

0: Y cuando te lo dice quien está luchando para tener el poder sobre el precio y el abastecimiento principal mundial del petróleo, que esos serán los niveles, pues yo creo que no deberíamos llevarle la contraria, sobre todo porque es altamente probable que termine siendo así.
1: Exactamente, el crudo, el factor que termine haciendo inútil cualquier intento de Scott Bessent de hacer bajar los yields.
0: Podría ser, pero el problema de los yields es otra cosa. No sé si quieres, pasamos directamente a ver un poco el tema de bonos, sobre todo. Yo miro el de 30 años, si me permite, si enseguida vamos al de 10 años, un segundo, que es el que mira la gente sobre todo más en el día a día. Yo tenía un análisis ya de hace mucho tiempo para los bonos, lo cual no me sorprende la subida que ha tenido. Y también, puedo decir, al menos en el caso del 30 años, que es uno de los más importantes, estos análisis ya se remontan a la temporada de 2022-2023, en la primera temporada de cierre de Wall Street aquí desde negocios, en donde ahora estamos en 5.28 para el 30 años. Pero estamos a nivel técnico en una zona muy cercana, una resistencia que no va a ser fácil de superar y es altamente probable de que veamos de cara a los próximos meses la zona del 4.85-4.90 en porcentaje de los bonos de 30 años cuando llegue a la zona de 5.45-5.50 aproximadamente, ya que la resistencia técnica en mi caso la tengo en el 5.47-4. Eso para el 30 años. Para el tema del 10 años, que es el que suele mirar el día a día o el que suelen mirar los mercados mayormente, situación similar, ya marcó un máximo. De hecho, yo venía ya alcista desde hace mucho tiempo, desde diciembre de 2025, para los bonos, estando en 3.93, y fue en un directo que hicimos en los primeros programas de la segunda temporada con Bissner también, y le comentaba que esperaba una subida de los bonos. Detonantes, no iba a tener idea de cuál iba a ser, simplemente me lo decía el gráfico. Y en el caso del 10 años, que estamos ahora en un 4.83, es probable que en la zona del 4.98% y el 5.02 encuentre una muy fuerte resistencia que hará probablemente retroceder el precio, el porcentaje de rendimiento, y en este caso valoro y manejo de cara al corto plazo y antes de fin de año tal vez la zona del 4.40-4.43 en puntos porcentuales para el bono de 10 años, que es el que la mayoría mira.
1: Claro, porque vamos a recordarle a la audiencia, Gabriel, que hoy precisamente hemos estado mirando el mercado de deudas. Scott Bessent ha elevado hasta 6.000 millones de dólares la recompra prevista de bonos de largo plazo. Es el triple del tamaño habitual de estas operaciones. El Tesoro busca mejorar esa liquidez en una parte especialmente tensionada de la curva. Lo veníamos viendo durante las últimas semanas, pero la reacción no ha sido la esperada. Los yields largos han seguido subiendo. El 10 años ha llegado a moverse alrededor de ese 4.84%, el 20 años por encima del 5.3%, y el 30 años también ha vuelto a superar ese nivel. Por tanto, el mercado está diciendo algo bastante incómodo, ¿no, Gabriel? Quizá el problema ya no sea simplemente esa liquidez.
0: Es que no es la liquidez en realidad. Y el problema es de que tanto la parte institucional, banca, participación de otros gobiernos que compran también bonos norteamericanos, etcétera, están pendientes de varias cosas. Primero que nada, del desempeño real que va a tener, porque lleva muy poquito en el cargo, de Walsh por el lado de la Reserva Federal, y qué va a pasar con los tipos de interés, sobre todo para el tema de lo que va a ser oro. Muchas de las reservas en este momento y el dinero ha entrado a nivel de bancos centrales, más que invertido en el mercado de deuda, que es el mercado más grande que existe en el mundo entero dentro del sector financiero, pero no el mercado de deuda como lo vemos en los bonos, sino que los derivados que hay en ellos, que están aproximadamente en cifras cercanas a los 57 y 60 veces el volumen global que se maneja en el propio subyacente de los bonos. Están esperando, sobre todo, los siguientes pasos de la Reserva Federal. Están esperando realmente el desenlace del conflicto con Irán por parte de Estados Unidos. Y por otro lado, que es muy importante también, porque estamos viendo los bonos desde la parte gubernamental de Estados Unidos, pero no se están mirando también los bonos y los credit default swaps del lado corporativo, privado, que están financiando mediante la banca, sobre todo la banca privada norteamericana, todos los proyectos de inteligencia artificial para que han ido utilizando estos recursos las diferentes empresas, algunas de ellas de las Magníficas 7, etcétera, y que han venido utilizando este crédito. Con todo este panorama,

0: panorama que aún no se termina de resolver. En pocas palabras, los grandes institucionales compradores de deuda de momento no mueven ficha simplemente porque no saben realmente si la siguiente reunión de la Fed va a ser hawkish o dovish. Segundo, no van a saber todavía hasta qué punto va a impactar el precio de la inflación y el petróleo en el caso que se reduzca el precio de cotización del petróleo ante un final del conflicto con Irán, que haría caer el precio del petróleo y muy probablemente la inflación también, porque el petróleo es el motor principal para toda la parte industrial, etcétera. Y a su vez, ¿qué va a pasar con la famosa o no burbuja de la IA que podría afectar a todo el mercado de Wall Street, sobre todo de renta variable? Cuando tengan este panorama claro, es cuando verán si efectivamente entran de forma activa a la compra de bonos, tanto de los de 10 años como los de 30. Pero de momento sigue siendo la apuesta por un oro en los niveles actuales, como lo estamos viendo, de 4.400, 4.420, todavía rentable, porque es una compra que vienen haciendo promedial ya de forma sistemática los principales, sobre todo, y desde hace algunos años atrás.
1: Gabriel, ¿crees que son los 6.000 millones relevantes para la mecánica del mercado, pero quizás demasiado pequeños para cambiar toda la tendencia de fondo?
0: Tú misma lo has dicho. No es una cifra en absoluto relevante en cifras de dólares por el volumen que mueve. Lo que sí ha sido relevante fue de que fue tal vez el triple de la media. Eso sí, pero es lógico cuando una compra viene del lado del propio tesoro norteamericano. O sea, ellos ya tienen esa liquidez y por eso es que tuvieron que intervenir también. Es muy probable que después veamos si realmente, en vez de seguir aumentando las compras, procedan también a deshacer parte de estos bonos también que ahora están haciendo de autocompra. Al ver que no hay un efecto contagio por parte de otros mercados en este tipo de productos o derivados, sobre todo también, es cuando tal vez el problema no sea tan importante como ahora se le está dando. De hecho, Bessent, una de las cosas que desea, sobre todo de cara a las midterms, es que realmente el Congreso sea todavía o quede todavía con una mayoría absoluta por el lado republicano, que ya lo dijo de forma explícita ante Cámara. Y por otro lado, Bessent también dijo, no es un problema de ingresos el que tenemos aquí en Estados Unidos, es un problema de gastos. Y es un problema también, no solo de gastos, sino de que también podemos estar todavía con el fantasma de la inflación. El famoso target que tiene Europa y Estados Unidos de ese 2%, no sé si la audiencia lo recuerda, pero ya trae más de 3 años este cuento y ya viene desde Powell y viene desde Biden, etcétera. O sea que la narrativa no ha cambiado, lo único es que todavía, por algún motivo u otro, simplemente no se ha podido. Y Wall Street parece que sigue teniendo hambre y lo vemos en esto que va a pasar el próximo 18 de septiembre, con el vencimiento más grande para el Standard & Poor's en opciones jamás registrado en la historia en una única fecha de vencimiento.
1: Seguimos ahora hablando de mercado de renta fija, de bonos. Voy con una información de última hora y conectamos de nuevo contigo. Atención, porque el avión de Volodymyr Zelensky estuvo a punto de ser alcanzado por un dron al despegar de Moldavia. Stor afirma que el avión de Zelensky estuvo a punto de ser alcanzado por ese dron y que, según ha afirmado este miércoles el primer ministro de Noruega, dice que su avión estuvo a punto de ser alcanzado por ese dron a la cadena pública noruega NRK. Zelensky había llegado a Oslo la noche anterior para asistir al funeral del rey Harald de Noruega. La declaración del primer ministro noruego se produce en un momento de fuerte intensificación de los ataques aéreos rusos contra Ucrania y durante la noche Rusia lanzó una nueva oleada de misiles y drones contra distintas regiones ucranianas con víctimas mortales y numerosos heridos, además de daños en edificios e infraestructuras. Horas antes de la revelación de Stor, un ataque con drones rusos alcanzó el puesto fronterizo entre Ucrania y Moldavia. Las autoridades ucranianas han informado de al menos 2 fallecidos y 3 heridos, mientras el paso fronterizo tuvo que ser cerrado temporalmente. Zelensky y Stor se reunieron en Oslo para abordar principalmente el refuerzo de las defensas aéreas ucranianas, la necesidad de misiles interceptores para los sistemas Patriot y la preparación ante el próximo invierno. Noruega se ha comprometido a seguir apoyando a Ucrania en materia de defensa y energía. Por el momento, la información sobre el supuesto incidente durante el despegue procedente de la declaración que ha dado Stor y que de momento no se ha difundido públicamente detalles de que permitan establecer con precisión

0: qué dron estuvo implicado, su trayectoria o la distancia a la que pasó el avión presidencial. Pero de momento, las autoridades ucranianas han revelado 2 fallecidos y 3 heridos. Y seguimos con Gabriel Montalto. Precisamente, Gabriel, te quería preguntar por una declaración por parte de Stanley Druckenmiller, que advertía que cuando el mercado piensa que un gobierno intenta defender un precio, empieza ya a poner a prueba esa defensa. ¿Crees que eso puede ocurrir exactamente ahora?
1: Podría ocurrir. Ya, de hecho, no es la primera práctica que, por ejemplo, en el caso de Estados Unidos lo vemos desde Donald Trump. Yo le considero para mí el top trader de Wall Street, indudablemente. Pero habría que verlo con matices también, si realmente puede tener una incidencia directa en los precios referentes a los subyacentes que se estuvieran tratando de defender o participar por parte de tanto de declaraciones o participación directa desde los gobiernos o el gobierno en este caso.
0: Gabriel, ¿qué tendría que hacer Vicente entonces para que el mercado se lo tomara realmente en serio? Porque tampoco hemos visto esa reacción en el mercado de renta variable.
1: Es que ese es el tema principal, y esto es lo que yo decía. Creo que hay otros factores que el mercado sí está. Cuando hablo del mercado, hablo del cliente institucional, hablo de la banca, hablo de bancos centrales, hablo de los grandes fondos que, cotizados y no cotizados, que son los que tienen la capacidad económica. No hablo del retail, no vuelvo a hablar de personas físicas, porque no son las personas, no son estos los miembros que mueven realmente ni los precios ni las tendencias de los mercados. Por lo tanto, creo que por el lado de Vincent, que tampoco tenemos claro qué es mismo lo que él está buscando, porque esto es lo más importante. Si él se hubiera puesto delante de una cámara a decir, señores y señores, ladies and gentlemen, lo que estoy buscando con esto es que ustedes hagan esto o que pase esto otro, tendríamos esta respuesta clara. De mi parte, si tuviera que dar una, no lo sé. Realmente no sé lo que está buscando Vincent, porque al no haber existido este impacto en los precios de cotización de hoy, ni tampoco un efecto llamado, ni nada de eso, yo creo que tal vez es meramente técnica la compra que ha realizado. Y como dije al principio y mostrando nuevamente el gráfico aquí, yo creo que estamos en niveles muy cercanos a una fuerte resistencia en puntos porcentuales para el rendimiento de los bonos de 10 años y de 30 años, que puede tener todavía un tironcito más alcista, pero que va a tener una posible tal vez corrección mínimo de ese. Si me permites rápidamente, aproximadamente calcular, tanto desde el actual el nivel o un poco más arriba, podríamos hablar de, sí, estamos hablando casi de entre 10 y 11% de caída en la rentabilidad de dichos bonos.
0: Claro,
1: en
0: precisamente
1: caso de que se cumpla esta corrección bajista, ¿no?
0: Sí. Precisamente es eso, que el bono está volviendo a competir de verdad con la bolsa, y quiero que miremos ahora también a los índices, porque el petróleo sube, los bonos siguen tensionados y Wall Street intenta absorber las dos cosas al mismo tiempo. Así que más allá de mirar esas compañías individualmente, quiero también que miremos esos grandes, los tres grandes índices, porque no todos están contando exactamente la misma historia. Montalto, ¿qué índice está contando mejor ahora mismo el verdadero movimiento?
1: Bueno, los índices, como te decía ahora al principio del programa también, están bastante tranquilos. El Standard & Poor's apenas reacciona a la baja un 0,39. Pero esto también fue un poco por el inicio de la tarde, hoy a las 2 de la tarde, hora Europa Central aproximadamente, cuando salió sobre todo el Red Book, ¿no? Que salió la lectura y que fue lo que hizo corregir. Yo sigo esperando todavía para lo largo de esta semana, tal vez los próximos días, en el entorno de los 7.840, el Standard & Poor's 500, con una zona de soporte técnica, al menos en el gráfico, que es lo que me indica a mí, clavaditos casi en la zona de los 7.600. Ahora estamos en los 7.644, ha hecho un pequeño retroceso, uno de los objetivos alcanzaron, lo explicaba ayer en el programa, pero de momento mantengo esta zona de 7.600 como zona importante de soporte para el Standard & Poor's 500, que en caso de que se perdiera, se podría acercar a los 7.530, pero espero un repunte que parece que no espera la mayoría, ni de inversores, ni de analistas, ni de quien sea que hable del Standard & Poor's en este momento, ya que siguen defendiendo más caídas para él. Así que vamos a ver qué va a pasar. Y en el caso del Nasdaq 100, en puntos porcentuales retrocede un 0,22%, cae 64 puntos ahora en tiempo real, 29.433 el precio de cotización, y tengo todavía, ya vi una proyección de la semana pasada, del 2 de septiembre, que se cumplió alcista, ahora estamos en

0: un retroceso, mantengo una zona de 29.300 aproximadamente, bastante cercana a la actual, como soporte técnico para el Nasdaq 100, pero todavía tengo en mi gráfico al menos los 29.700 como posibles objetivos a alcanzar por el Nasdaq 100 y el siguiente que estaría en la zona de los 29.850, 29.880 puntos aproximadamente de cara a los próximos días. No sé cuál va a ser el detonante, de hecho no es mi trabajo especular con las razones, porque podemos especular con 100 razones y Wall Street se inventa la número 101 y que nadie la contaba. Así que solamente me guío por lo que dicen los gráficos, que a lo largo de más de 20 años me han demostrado que es donde debo mirar y creer, sobre todo. En el caso del Dow Jones, la situación es un poco diferente, y sobre todo porque el Dow aglomera en este momento, y es raro, porque las petroleras, las principales, como Chevron, como Exxon, por ejemplo, son parte del Dow Jones industrial. Y con un precio del petróleo actual, normalmente el mercado tendría que estar descontando grandes beneficios para las petroleras. Y sin embargo, no está siendo el caso. Y tampoco está ejerciendo fuerza en lo que es el Dow Jones, que además de las petroleras, tiene mayormente todo el sector financiero. Hablamos de Citigroup, hablamos de Bank of America, Wells Fargo, etcétera, etcétera. Y estos títulos financieros, que son los encargados en Estados Unidos de comprar, de financiar deuda, etcétera, o sea, de comprar los bonos, que al principio del programa fue el tema principal, y al mismo tiempo los que se encargan de financiar toda esta mecánica de la inteligencia artificial y de satisfacer todas las solicitudes de crédito para las empresas privadas o las corporaciones que cotizan en Wall Street, no están haciendo tirar al Dow Jones Industrial al alza. Al menos le están haciendo corregir más en puntos porcentuales, 0,59%, 313. Y aquí es un poco lo que yo decía, había un soporte técnico en los 52.500, 52.550 aproximadamente. Ahora están 52.474, unos 100 puntos por debajo, el cual, si me permite la audiencia y me permiten aquí, voy a volver a poner, porque hay algo importante, y justo lo estaba mirando con un grupo de alumnos que estábamos trabajando juntos, y en 15 minutos se cumplió un tercer impulso bajista, del cual solo puede dilatar un poco más, pero no existir un cuarto impulso a la baja. ¿Qué quiere decir esto? Que creo que va a poder existir un movimiento alcista para el Dow Jones, cercano a los niveles que ya venía marcando en los últimos programas. En este caso hablo de los 53.200 aproximadamente para el Dow Jones, mientras no pierda la zona de 52.200 que actualmente cotiza en los 52.475. Hay algo muy importante, porque ayer alguien comentaba, luego que se subió el video del cierre de Wall Street del día de ayer, y decía: Montalto, ¿cómo es eso de que esperas que el dólar suba y Wall Street suba? Como que no les cuadraba esta retórica o esta, o esta historia. Sin embargo, no es ni la primera ni sería la última vez que a lo largo de las últimas décadas esto ocurrió. Que un dólar fuerte, con una renta variable norteamericana fuerte, dando que no todas dan dividendos, por cierto, a la diferencia de las europeas, que cuanto más caen, más cumplen con los dividendos. Aquí al ciudadano norteamericano, al inversor estadounidense, a los institucionales que invierten en Wall Street, no están detrás tanto de los dividendos. Quieren cotización. Wall
1: Gabriel,
0: Street financia.
1: Sí. Discúlpame que te interrumpa, pero nos tenemos que ir directamente con el presidente de Estados Unidos, Donald Trump, que está hablando en estos momentos. Vamos a ver qué es lo que dice y enseguida conectamos contigo de nuevo. Gracias.
0: Perfecto.
1: Y perdona. Bueno, pues nos vamos directamente a escuchar al presidente de Estados Unidos, Donald Trump, hablando desde Washington, D.C. Le escuchamos.
2: The emergency, so I think it takes about 15 minutes. So we're heading over to Dallas. I think we're going to have a tremendous crowd tonight, sold out. Looks very big, looks very exciting, and we're going to explain what we've done. We've done things that have never been done in the first term or the second term, frankly, of a president. The economy is very strong. The investment in our country is the biggest in the history of any country, not just our country. We have factories being built all over the world right now, and it's very exciting to see.
3: Mr. President, do you know why they're checking the slide? Is there a security concern with the plane?
2: No, they were checking it before, and they just wanted to make sure.
1: Bueno, pues el presidente de Estados Unidos, Donald Trump, hablando desde la base Andrew, precisamente en un momento en el que, bueno, pues tiene que dar explicaciones, sobre todo por la situación que estamos viviendo.

0: con el petróleo, también con esa guerra comercial entre Estados Unidos y Canadá, que continúa abierta, y sobre todo sobre las negociaciones con Oriente Medio. Seguimos pendientes del presidente de Estados Unidos, en cualquier momento puede volver a aparecer. Mientras tanto, seguimos con Gabriel Montalto. Gabriel, perdona que nos habíamos quedado con esa conexión con el presidente Donald Trump.
1: Trump es Trump y nunca se sabe con lo que puede salir, así que más que justificada es la interrupción. De hecho, yo hubiera hecho lo mismo. Bueno, respecto al Dow Jones Industrial, lo que acababa de comentar, y creo que también la gente está un poco pendiente de lo que pueda pasar con el oro, aunque el oro, más que, no sé si te parece que pasemos a ver el oro rápidamente y tal vez Bitcoin. A ver, vamos a ver el oro sobre todo, porque en el día de hoy, o en la madrugada al menos, del 9 de septiembre, llegó a estar con una zona, visitó una zona de 4.340, la cual luego recuperó rápidamente, de allí rebotó a la zona de 4.430. Y en el oro lo que estoy viendo en este momento es todavía que puede alcanzar objetivos de 4.450 y de tal vez la zona de los 4.500, nuevamente con una zona clara, la más lejana en soporte, que se encuentra en los 4.380, 4.375, y una más cercana aún, que es los 4.330, el soporte más alejado para el caso del oro, y en caso probable de que superara esos 4.450 y casi 4.500 que podría alcanzar, y el soporte más cercano, que lo tengo marcado doble, está en la zona de los 4.370. Actualmente 4.414 que cotiza el oro, y uno de los activos también muy seguidos y que se está esperando ver qué va a pasar con la marca de los famosos 80.000, que creo que va a ser una marca que para el medio plazo va a ser fundamental, sobre todo cuando estemos por encima de 94.000 para el caso de Bitcoin. En este momento 78.600 que cotiza Bitcoin frente al dólar y al USDT en este caso, y se mantiene la zona de los 76.950 como soporte técnico importante, ya que Bitcoin lleva aproximadamente desde el 23 de agosto atrapado el precio de cotización de la moneda en este rango lateral y se está acercando a la parte media. Yo espero solamente que la zona de los 80.500 aproximadamente y los 81.500 queden finalmente atrás para ya directamente acercarnos y acompañar a esos máximos históricos que comentaba desde la semana pasada del cierre de Wall Street, que espero para los próximos 5 meses, tanto en Wall Street como para el caso de Bitcoin, holgadamente por encima de la zona de los 115 y 120 mil dólares de cotización para esta cripto de referencia.
0: Gabriel, enseguida respondemos a esas preguntas que ya son muchas las que están en el chat de YouTube. Seguimos con la clave de ese 18 de septiembre. Antes vamos a volver a retomar con el presidente de Estados Unidos, Donald Trump, quien sigue hablando y está dejando importantes declaraciones. Vamos a escucharle.
2: The economy is very strong. The investment in our country is the biggest in the history of any country, not just our country. We have factories being built all over the world right now, and it's very exciting to see.
3: Mr. President, do you know why they're checking the slide? Is there a security concern with the plane?
2: No, they were checking it before, and they just wanted to make sure. So they've... I guess they've already put it up. They want to make sure everything works perfectly.
3: And, Mr. President, you've been saying for weeks that oil and gas prices are going to come down. Oil is now back above $100 a barrel. How do you explain this to Americans who are wondering when prices are going to come down?
2: Well, I think it's very easy to explain to America. All you have to do is say, will you let Iran have a nuclear weapon? And the answer is no. And they're doing very poorly. Their country is in shambles right now. They are, as you probably have seen the numbers, 300% inflation. Their money is valueless. They're not paying their soldiers. We control the strait and lots of other things. So for a little while, I would say this shortly, but right after the election, because they'd like to have it that way, but right after the election, oil prices are going to be tumbling downward. They're going to be tumbling down, and we'll get them down, I think, for gasoline. We'll get them below $2 a gallon.
3: But not until after the midterm.

0: cambia la película. La pregunta es, ¿le está dando un mensaje al mercado para que mire en esa dirección y llegaría a las midterms de noviembre con la estrellita colgada de haber logrado finalmente el acuerdo y el fin de la guerra, tanto de Rusia con Ucrania como también con Irán? Y no ha querido decir esto en las declaraciones de hoy o en las que pudieran venir, porque realmente sería la noticia del año si Donald Trump, antes de esas midterms, hubiera llegado a una solución al conflicto y, por supuesto, al descalabre del precio del petróleo, todo eso. De momento, lo que sí está haciendo Wall Street, nada, nada. De los 460.70 que estaba cotizando el Dow Jones Industrial, ahora apenas en 486, 490. El Standard & Poor's se mantiene en 7.645 y el Nasdaq 100 en 29.440. Ahora sí, se mantienen esos niveles. El petróleo sí estuvo reaccionando al alza por esta noticia o por estas declaraciones. Y lo vemos, empezó unos minutos atrás. Estábamos en la zona 95.50 aproximadamente y reaccionó casi de inmediato el petróleo. Ahora, en el caso del crudo, en la zona de los 96.40 y en el Brent... En el Brent, rápidamente, que es el UK 100, que es el que mida sobre todo Europa, vamos a ver. Aquí lo vemos. Perdón, no, este no era, era el UK. Ahora sí. El Brent. Que como vemos, nuevamente se acerca a la marca que tuvo en el día de hoy, que luego había perdido, y en este momento 99,95, 99,93, que cotiza el barril en dólares norteamericanos. Así que lo único que ha movilizado es estas declaraciones de Trump, un poco el petróleo, medio centavo de dólar, 60 centavos al alza, está haciendo retroceder un poco, tampoco nada del otro mundo, desde cuando lo comentamos, desde la zona de 415, 420 al oro, ahora en la zona de 409, el índice, sobre todo, del dólar estadounidense, casi sin cambio, 98.51. Las referencias principales, 1.1630 para el eurodólar. El dólar yen, 153.61. Que, por cierto, en el caso del dólar yen, espero todavía objetivos cercanos a los 157, si no pierde la zona de 152.60. Y creo que es algo que sorprendería a muchas personas también que están esperando más caídas. El dólar yen está en la mitad de camino entre los 143 y 160, por lo que las cartas están abiertas para que rebote desde aquí o vaya a buscar niveles inferiores de los 150. Yo personalmente me inclino ahora en el corto plazo por estos 157 yenes por cada dólar estadounidense.
1: Pues pendientes también del chat en directo, Gabriel, si te parece, vamos ya con él.
0: Vamos. Vamos con ello y vamos en el orden de llegada, como siempre, querida audiencia. CPGK, tenemos todavía 13 minutos de programa. Me pregunta por ABBVIE. No me suena de nada, pero vamos a ver. ABBVIE. AB del NYSE. Vamos a ver si yo la había analizado en el pasado. No veo nada de momento. No veo. Ah, sí, fue analizada. Un segundo rápidamente que acomodo el gráfico. Pero fue analizada esto en 2023. O sea que ya ha llovido un poco desde entonces. Entonces, hubo un movimiento bajista que en aquel momento predije y se cumplió. Pero va, me interesa otra cosa ahora. Me interesa esta proyección actual. Vale, primero. Un segundo cumplido y un posible tercero comenzado. En el caso de este tercero comenzado, 249.56 es el precio de cotización que tiene este título, esta acción, que ya hacía años que no la veía, ABBV, que es el ticker desde el NYSE, y tiene una proyección alcista en torno a los, ya lo confirmo, casi $300 de cotización. Hay un soporte importante que no debería perder para que este objetivo alcista se mantenga. Pero cuidado que cuando alcance este nivel, la corrección podrá ser muy importante. estamos hablando, o estoy hablando, de los dos

$230 como zona de soporte para este movimiento, desde niveles actuales y hacia posibles 299.99-300. Benjamin me pregunta, Gutenach Sensei, Gutenach Deutschland, ¿puede revisar Uber y TMUS? Rápidamente, Uber.

alcista, no sé cuál va a ser el detonante, de los $90. Actual 71.38, ha tenido una caída en el día de hoy, cae en 2.39. El soporte más importante en los 67.30, el intermedio en los casi 68, 67.90, por lo que no hay cambios para el caso de Uber, o al menos nueva actualización. Y TMUS, que me piden también. Ah, T-Mobile. Sería la telefónica alemana, pero cotizando en Estados Unidos. Perdón, rápidamente. Yo había hecho no sé cuándo un análisis para ella desde los 182, ahora en 179, 177.89. Tengo todavía una proyección en 237 y mantengo esta zona de soporte de 155. Desde el último pico en torno a los 270 y que ha comenzado a caer, el volumen ha disminuido, lo que indica un posible rebote técnico inminente en TMUS, que sería T-Mobile US. César, buenas maestro, análisis por qué hace mojarse, saludo, saludo a Rías Bayas, saludo de Tarragona también, y Luisias pregunta por CORZ, CORZ Scientific, del Nasdaq. Bueno, de CORZ yo esperaba, si no perdía un soporte de 26.20 aproximadamente, y desde los 28.78, que llegara hasta los 41.92.42. Este escenario no se cumplió. Se perdió el soporte, el cual dije que si sucedía, podía retroceder hasta los 18.20, 18.30. Ahora está en 17.94 y llegó a visitar los 15.60. Por lo que me sitúa con un nuevo soporte desde niveles actuales, ya que el camino A no lo hizo, pero sí hizo el B, y ambos caminos me siguen llegando con el precio de cotización, llevando, perdón, el precio de cotización de esta acción de cara al corto medio plazo a los $42 aproximadamente desde los 17.95. Benjamin pregunta, a mayor ruido mayor será el short quits. Puede ser. Leandro dice, buenas tardes, ¿puedo ver CAT? Las siete magníficas todas juntas ahora no me va a dar, pero la primera, Caterpillar, con mucho gusto. Bueno, de Caterpillar, yo en su día había comentado que esperaba desde los 950 una caída a 780, con soporte en 758, 760, ahora en 814,98, y esperaba justo desde esta zona de 780, con este soporte que acabo de mencionar, este movimiento alcista a la zona de los $1,000, algo que de momento mantengo. Llegando a los $1,000 y 1,025, nueva corrección para Caterpillar, que le podría llevar hasta los 775. Y Rodrigo me dice, muy buena maestro Gabriel, por favor, AENA. AENA, Grupo AENA, sector aeroportuario del IBEX 35. Bolsas y Mercados Españoles, cotiza. A ver si tengo alguna referencia anterior para AENA. No tengo. Vamos a ver. Un segundo rápidamente. 24.86, el precio de cierre para AENA, que tuvo en euros desde la Bolsa de Madrid. Ok. AENA todavía podría retroceder, muy poco todavía. Están los 24.86 el cierre en euros. Podría ir a buscar la zona de los 23.80, un euro más a la baja, pero tiene un objetivo alcista antes de una corrección importante hasta la zona de los 31 y 31.22 euros. La zona de soporte más importante para todo este movimiento en los 21.20, 21.30 euros aproximadamente. Quedan 6 minutos de programa y luego, por favor, 4 veces U, Energy Fuels. 4 veces U, el ticker. Del NYSE, Arca. Ay, perdón. Yo esta la tenía también analizada. Ya de tiempo atrás.

0: la cual esperaba una corrección. Esperaba una corrección y un rebote, algo que no ha ocurrido, el soporte lo perdió. Pero es que el soporte lo volvió a recuperar. Ahora cotiza en 14,79 y tengo una proyección para ella un poco más cercana de la principal, que puede llevar el título, sí, a la zona de 24,08. Y en este momento cotiza 14,79. El nuevo soporte estaría en los $10 aproximadamente. Es algo importante porque todo lo que es combustible, energía, vinculado de pronto al subyacente que es el petróleo, pese a que el petróleo está de nuevo alcanzando nuevos máximos, estos títulos no han parado de corregir. Y si la retórica que utilicé al principio del programa, de que el petróleo terminará ajustándose a la baja, significa que aumentarán los márgenes de beneficios de muchas compañías relacionadas con derivados en base al subyacente que es el petróleo, y entre ellas una de estas, me cuadra. En pocas palabras y traducido para todos ustedes, si cae el petróleo, ¿podría pegarse una subida importante, una acción como esta? Sí, y con toda la lógica del mundo, aunque muchos no encuentren esa lógica aún. Y PSG, me pedía. PSG, ¿es un partido político? Ah, Procter & Gamble, ¿no? No, no es Procter & Gamble. Pues sí, no me acuerdo. Bueno. Ay, no sé qué hizo, pero nos salvamos, por poco. 14.29 fue una señal que yo veía para ella hasta los posibles 18.14, soporte en los 12.19, actual 14.39, no se perdió el soporte, fuerte entrada de volumen para PSG y atención porque estos 18 parece que podrían hacerse realidad. Vamos a ver qué va a pasar.
1: Gabriel, lo tenemos que dejar por aquí. Hoy durante la sesión hemos visto bastantes cosas, pero tenemos que hacer una pequeña pausa publicitaria y comenzar ya enseguida. Gracias, Gabriel Montalto, por acompañarnos siempre.
0: Hasta el próximo programa. Muchas gracias.
1: Un abrazo,
0: buenas
1: Gabriel.
0: Noches, buenas tardes.
1: Hasta buena luego. Tarde, buen negocio. Bueno, pues hacemos una pequeña pausa publicitaria y enseguida volvemos con informaciones de última hora, con las últimas palabras de Donald Trump, cómo repercute eso en el mercado y también lo veremos de la mano de Víctor Hugo Rodríguez. A la vuelta de una pequeña pausa. Enseguida volvemos.

0: Está con nosotros Lorenzo Ramírez. Lorenzo, ¿qué tal? Muy buenos días.
1: Buenos días, José Antonio, ¿qué tal? ¿Cómo estás? Bueno, esa es la gran clave, que la inteligencia artificial hoy en día no es rentable. La actuación de China en este episodio de la guerra comercial.
0: Muchísimas gracias, Lorenzo, como siempre, por toda esa fotografía hoy abundante, porque está en la actualidad que no para. ¡Buen día, buen negocio!
1: A ti también, buen día y nada, a disfrutar y a trabajar. Abrazo.

Hoy tenemos menos duda de que Rusia está armando a Irán, dándole armas, armando a Irán. Que eso que pone encima de la mesa un artículo del Financial Times en una investigación espectacular, de Pulitzer, del Financial Times. Dice el Financial Times que lo de Hormuz va a ir a más. No dice eso el Financial Times, lo dice la información del Financial Times, esto va a ir a más. Y va a la unión de los conflictos. Y ahora entendemos por qué fue John Ratcliffe un poco más. No es solo por la escalada hacia la OTAN, es por esto. Le estás dando armas. Le estás dando armas. Es lo que le está poniendo encima de la mesa.

0: ucraniana no ha comentado esta información. Así que abrimos Wall Street con una enorme paradoja, con Trump, que asegura que quiere cerrar dos guerras, pero sobre el terreno la escalada continúa. Irán amenaza el tráfico marítimo, el petróleo supera los $100 y ahora conocemos que el propio avión de Zelensky habría estado a punto de verse involucrado en un incidente con un dron. Y hoy, mientras tanto, también hemos visto esa intervención por parte de Scott Bessent, que el mercado ha ignorado toda esa recompra de bonos. Vamos a contactar con Víctor Hugo Rodríguez desde el otro lado del Atlántico. Muchísimas gracias, Víctor Hugo, por estar una vez más con nosotros, como siempre.
1: Así es, estamos en Miami, como yo les había dicho el día de ayer, evaluando una cantidad de pormenores con respecto a lo que vamos a estar haciendo desde esta ciudad, que también se convierte en cuna de lo que empezamos a hacer en los Estados Unidos para Negocios TV. Como saben, transmitimos desde el piso de la Bolsa de Nueva York, ahora desde el piso del CIBO, que es la bolsa de volatilidad, de opciones sobre acciones, y ahora del mercado de predicción en lo que es Chicago. Y efectivamente, todavía no lo hemos podido anunciar, pero vienen sorpresas para la ciudad de Miami. Estamos en una de nuestras oficinas y creo que es bien interesante lo que nos estaba comentando Valeria, porque indudablemente el mercado sigue teniendo lo que llamamos, y obviamente lo hacemos mucho en el argot político en Venezuela, el trapo rojo. Es el trapo que sigue el toro, en la corrida de toro, pero es para tratar de desviar cierta atención que pareciera ser la más preocupante. Y la atención, valga esa redundancia, más preocupante, es lo que sucede en el mercado de renta fija, lo que estamos viendo con los rendimientos que siguen subiendo y que no pareciera existir ningún tipo de medidas, como lo comentaba ahorita Valeria, que habría hecho el secretario del Tesoro con ciertas oportunidades de recompra de papeles que pudiesen efectivamente calmar a los mercados. Los mercados están observando niveles de deuda más que proporcionales con respecto a la producción del Producto Interno Bruto de cada país, y también, indudablemente, que esos niveles de liquidez, que como ustedes saben, conversábamos con algunos analistas el día de ayer, parecieran seguir indicando que estos bonos pueden seguir subiendo de rendimiento. Inclusive, y aquí hay que hacer hincapié en algo muy interesante para todos ustedes, ya se está descontando que el papel a 10 años que marca ahora mismo, cuando son las 3:07 de la tarde, hora del este de los Estados Unidos, yo repito, fundamentalmente las 9:07 por allá por mi queridísimo Madrid y por toda la geografía que nos sigue por Europa, además indudablemente 1:07 en Ciudad de México, tenemos unos montos de 4.83% en el bono a 10 años, pero ya hay algunos anuncios, inclusive reportajes que nos llegan de algunas de las firmas más importantes del argot del Prime Brokers, que son las firmas que atienden a los clientes institucionales más importantes del mundo. Cada una de estas firmas importantes tiene una división, repito, de Prime Brokers. Ya están descontando de que el papel a 10 años se puede ubicar en el 5%, y ya se está estimando, como también lo decíamos el día de ayer, de que estas caídas que empiezan a profundizarse en los mercados, digamos por la cantidad de días que viene cayendo, no tanto por el porcentaje, puedan encontrar en algún momento algún precipicio que permita, entre otras cosas, llegar a esa sanidad que necesitan tener los mercados para ir hacia atrás y volver en esa senda alcista, y que indudablemente puedan representar, Valeria, oportunidades de compra para algunos de los más ávidos tomadores de riesgo que siguen insistiendo con esa cara de positivismo que también nos caracteriza a nosotros, de que seguimos estando en un mercado alcista.
0: La reacción no la hemos visto en renta variable. También te voy a preguntar enseguida si el Treasury se queda cerca de ese 5%. La gran pregunta ya no es solamente qué va a pasar con la deuda pública, sino también qué va a pasar con todas las compañías que necesitan cantidades gigantescas de capital, como por ejemplo las grandes tecnológicas. Pero va a ser después de que conectemos con José Basagoiti. Víctor, permíteme que vayamos con él y enseguida volvemos contigo. Gracias, Víctor. Bueno, pues para intentar entender precisamente qué está diciendo el mercado con esta reacción, vamos a incorporar a nuestro siguiente invitado enseguida, sobre todo para ver por qué el tamaño habitual de todas estas recompras y las rentabilidades largas de momento no bajan. Ignoran directamente a Scott Bessent, al secretario del Tesoro de Estados Unidos. El mercado lo ha ignorado por completo, esa recompra de bonos, que por cierto ha dicho que no es hoy, sino que va a ser mañana 10 de septiembre. Tenemos ya con nosotros a José Basagoiti, CEO de José Basagoiti, analista de mercados. Muchísimas gracias por acompañarnos.
2: ¿Cómo estás, Valeria? ¿Qué tal?
0: José, gracias por acompañarnos una vez más, especialmente hoy con un día en el que bueno, pues tenemos al mercado que de momento no ha dicho mucho después de las palabras de Scott Bessent.
2: Bueno, porque realmente son

0: maniobras o intervenciones pequeñas, entre comillas. Sé que suena mucho 6.000 millones de dólares, pero Wall Street esperaba más y por eso realmente no está teniendo impacto, ¿no?, en el mercado de bonos, y de hecho estamos viendo todavía más tensión en los rendimientos, pero se guarda la carta, desde luego, el Tesoro, para si realmente, como decía el anterior invitado, llega, por ejemplo, al 5% en 10 años, ahí sí meter toda la carne en el asador. Está de momento pues más o menos viendo cómo actúa el mercado, ¿verdad?, cómo se lo toma, pero realmente no está haciendo prácticamente nada. Y como digo, si realmente vemos un descontrol en la curva de rendimientos, no es que va a duda que ahí sí va a entrar con todo y tiene herramientas para hacerlo. Esto es solo la política de recompra de bonos, que no es aumentar la base monetaria, solo es cambiar bonos menos líquidos por más líquidos. Sí que puede al final impactar en la parte larga de la curva. Al final entra un comprador de bonos de largo plazo y sueltas o metes más oferta de bonos de corto plazo, ¿no? Acortas la duración y arbitras la curva, pero tiene más herramientas. Por ejemplo, la banca central, no olvidemos que la Reserva Federal tarde o temprano puede volver con políticas de quantitative easing. Esto sí que sea un control de la curva en toda regla. O también utilizar el sector bancario, que esto no lo ha hecho, pero es, creo que la carta que se guarda Scott Bessent, que es rebajar la regulación, el SLR, ¿no?, para que sea el sector financiero privado el que haga el QE. Es decir, tiene herramientas, de momento, a pesar del ruido que hay en el mercado y de pues todas las alertas, ¿no?, que estamos viendo constantemente, tener al 10 años en el 4,8%, 4,9% si llega, sí, es peligroso, pero no es ni mucho menos apocalíptico. Hemos visto en otras ocasiones al nivel de rendimiento en estos niveles y no ha pasado nada. De hecho, yo siempre digo que incluso, a diferencia de lo que piensa la mayoría de la gente, ver los tipos altos es señal de salud económica, porque al final la curva no deja ser un reflejo del PIB nominal, es decir, el crecimiento más la inflación. Entonces, creo que está cómodo, de momento, creo que está metiendo ciertas intervenciones para ver cómo actúa el mercado, y si realmente tenemos un descontrol, que no ha llegado aún, no lo olvidemos, aún no ha llegado, ahí actuará con todo. Así que creo que hay que quitar un poquito de miedo a todo el ruido que estamos viendo, y creo que de momento el secretario del Tesoro está manteniendo la calma y creo que lo hace bastante bien.
1: Uh-huh. José, ¿podemos decir que hoy el mercado ha ignorado directamente a Scott Bessent porque los yields no han reaccionado como cabría esperar con esa recompra mayor? ¿Crees que el problema, que ya no sea esa liquidez, sino de esos fundamentos, de deuda superior a 40 billones, a déficit elevado, a petróleo por encima de esos 100 que hemos visto hoy en los 101, el barril de Brent, e incluso también podemos hablar de esa inflación todavía persistente?
0: Sí, efectivamente, ¿no? Creo que al final el problema que tiene ahora mismo Estados Unidos está sobre todo en el déficit fiscal. Realmente la palanca más sencilla que tendrían para controlar todo sería al final tratar de recortar un poco el gasto o subir impuestos. Bueno, ser responsable a nivel fiscal, algo que no esperamos que sea Donald Trump ni el próximo demócrata. Cuanto por esa vía, es muy difícil que llegue la solución. Que insisto, sería lo más sano, ¿no? Al final, controlar la inflación, reduciendo la demanda agregada pública. Entonces, como eso no va a pasar, lo que van a tener que hacer es ingeniería financiera, es decir, políticas de control de la curva. Lo que ha hecho Japón, está siguiendo el camino Estados Unidos a lo que hizo Japón en la anterior década. Y vemos hoy en día el destino al que acabó Japón, que es una situación, es así, muy, muy delicada, mucho más que la de Estados Unidos, ¿no? ¿Qué significa eso? Que van a, pues eso, controlar la curva, van a hacer políticas monetarias también, posiblemente expansivas. ¿Y todo esto a quién va a perjudicar? Pues evidentemente al poseedor de dólares. Esto se va a traducir en inflación, sea inflación monetaria o inflación de precios, inflación al fin y al cabo, degradación de la divisa. Y el que no se proteja, el que esto no lo entienda, este mensaje que estamos lanzando ahora en directo, quien no entienda esto, que por gracia es el que tiene menos cultura financiera, pues yo veo que este sistema es muy perverso, porque al final machaca al menos educado, que es pues, por lo general la base baja, ¿no?, de la sociedad, y a quien más le afecta, ¿no? Ese que no sabe protegerse, por ejemplo, con activos duros, activos reales, como el oro, como Bitcoin, como la bolsa a largo plazo, esto es lo que nos protege, como digo, de este sistema, es el que vamos a ver en próximos lustros, porque como digo, no van a optar por la palanca fácil, que es la responsabilidad fiscal. Eso no va a pasar. Conocemos a los políticos, los incentivos que tienen, y van a optar siempre por esta ingeniería, esta alquimia, que va a ser, como efecto de segunda ronda, siempre inflacionario para la divisa, y por tanto una extracción de ahorros, una extracción de riqueza a todos los tenedores, a los que tengan liquidez en sus saldos de tesorería, ¿no? Pues el mensaje que mando yo siempre, y aprovecho también este espacio para hacerlo, es tratar de tener lo menor posible en fiat, incluyendo depósitos bancarios, y tratar de estar invertido, no necesariamente en riesgo, pero si tiene un portfolio diversificado, pues con metales, por supuesto, con ETFs a largo plazo, viviendas, si es necesario, es decir, activos reales, y alejarse un poco de este

0: este pasivo, que va a ser totalmente degradado por estos alquimistas que comento, que van a utilizar esta herramienta, esta extracción, para seguir dando una patada hasta adelante, que es lo que, en lo que son especialistas, ¿no?
1: Si mañana se ejecutan esos 6.000 millones que decía Scott Bessent que no iba a ser hoy, 9 de septiembre, mañana 10 de septiembre, y tampoco vemos esa caída clara de las rentabilidades, ¿qué mensaje crees que enviaría eso sobre la capacidad real del Tesoro para poder influir en el mercado? Porque ya hemos visto que hoy ninguna.
0: Es que yo creo que no la vamos a ver, porque realmente el mercado no actúa en cuando llegan esos 6.000 millones al mercado, sino actúa por expectativas. Y si no lo hemos visto hoy, es que mañana tampoco la vamos a ver, ¿no? Eso es un mensaje de Wall Street a Scott Bessent. Esto no es suficiente. 6.000 millones es minucias, seamos sinceros. A los mortales nos suena mucho dinero, pero para el mercado de deudas es muy poquito. Entonces, básicamente es, oye, o vas con 10.000, con 20.000 millones a hacer esas recompras, o no vas a tener impacto. O eso, o empiezas a tirar de otras estrategias, como hemos comentado, a través de la Reserva Federal, es decir, que sea la banca central la que intente controlar la curva, no el Tesoro, o que sean ambas en conjunto, ¿no? Y, por supuesto, creo que la más sencilla de la que va a recurrir Scott Bessent no es a la Reserva Federal, sino al sector bancario. Y creo que la palanca del SLR de la regulación es la más sencilla. Es decir, van a aliviar un poco la regulación para que sea el banco el que expanda balance a través de la y pueda comprar todavía más bonos y por ahí pueda haber una reducción de los rendimientos, subida del precio de los bonos, ¿no? Entonces, esto es un mensaje de Wall Street de no has hecho suficiente y tienes que hacer más, verás a Scott Bessent o bien a Donald Trump, te tienes que recortar el gasto, tienes que reducir el déficit, una de dos. Creo que es un mensaje muy claro de los famosos vigilantes de los bonos y veremos quién escucha, si Donald Trump o Scott Bessent. Creo que será el segundo Scott Bessent y por tanto tendrá que hacer más de lo que ha hecho si no quiere que se desmadre evidentemente la curva de rendimientos y por tanto una crisis de deuda, ¿no? Que está ahí siempre en el horizonte, así que bueno, la fortuna, entre comillas, es que herramientas tiene, la desgracia es que lo pagaremos nosotros con más inflación.
1: Pues esperemos mañana la posible reacción, pero ya nos estamos comentando contigo, José, que es posible que no veamos mañana tampoco ninguna reacción por parte de Wall Street. No es suficiente, nos quedamos con eso y veremos mañana qué es lo que ocurre. José Basagoiti, analista de mercados, un placer como siempre pasarte por aquí, por Negocios Televisión y tenerte.
0: Un abrazo, Valeria. Hasta otra.
1: Un abrazo. Bueno, pues ahora mismo con todo el foco puesto precisamente también en todas las compañías que necesitan cantidades gigantescas de capital, con esa deuda pública. Víctor, sigues con nosotros, vamos a ir con esa entrevista que tienes también preparada, pero bueno, quería preguntarte básicamente eso, si el Treasury se queda cerca del 5%, la gran pregunta yo creo que no va a estar solamente en qué pasa con esa deuda pública, ¿no? Sino qué hacen todas esas compañías.
2: Como lo explicaba el invitado que tenías ahorita, acuérdate que todo lo que tiene que ver con el proceso de la formación de precios en el mercado no sucede cuando se ejecutan los planteamientos, sino las expectativas. Es decir, el mercado ya está descontando lo que pudiese venir, Valeria, con esa reunión de la Reserva Federal la semana entrante y también evaluando esos pormenores que nos deja saber el presidente Donald Trump de lo que él está previendo en términos bélicos. Porque una de las cosas que no podemos olvidar es que, aparte de la liquidez, y aquí es bien importante para todo el público que nos está escuchando, que hagamos esta evaluación, aparte de la liquidez, que es esa masa monetaria que presiona la balanza de bienes y servicios, y por eso tenemos precios más altos, existe la balanza energética que fundamentalmente se basa en eso que hablas de los precios del petróleo. Es por ello que 6.000 millones de dólares no parecería tener el mismo peso específico, pero también quiero que tengas algo claro. Eso también lo sabe el secretario del Tesoro. Es decir, cuando hablaba de aquel trapo rojo, es el trapo que quieren que nosotros escuchemos. Aquí lo que está pasando de fondo es que esos que se llaman los vigilantes de los bonos, que no son más que aquellos que están justamente previendo qué se debe hacer para que ese déficit no se expanda y que efectivamente haya más apetito para comprar papeles, que no es más que subir tasas de interés para evitar ese riesgo inflacionario que no se ve por ahora y que no pareciera que pudiese pasar en esa reunión de septiembre. Esto es lo que tiene al mercado totalmente preocupado y es precisamente por ello que el mercado de capitales, Valeria, no tiene ninguna forma, y óiganlo bien, ninguna manera de desprenderse de este factor inflacionario que estamos viendo, producto de la energía, producto de la masa monetaria y producto que durante muchísimos años vivimos en una etapa de Internet.

0: intereses cercanos a cero que hicieron crecer la balanza monetaria y que hoy pagamos, pues efectivamente, con esos visos inflacionarios que no terminan de llegar a la meta del 2%, sino que nos ubicamos en el 3%. Valeria, creo que el equipo de realización ya tiene allí al invitado que nosotros estamos esperando para el día de hoy, que es el señor Bilal Lira. No sé si lo pueden poner. Sí, exactamente, está ahí en pantalla. Es un gran amigo. Para darles un poco el cuento antes que pasemos con Bilal, Bilal trabajaba en el mercado específico en la Bolsa de Valores de Nueva York y ahora forma parte como estratega de lo que es la parte global de los ETF, los Exchange Trading Fund, de una compañía que se llama Direction, que como ustedes saben es una de las compañías más importantes en cuanto a esos fondos inversos, donde dos veces efectivamente podemos comprar hacia la baja o hacia el alza, invirtiendo en esos instrumentos que pudiesen ser derivados, pero que efectivamente se convierten en instrumentos que muchos utilizamos en nuestro portafolio del día a día. Me cambio al inglés para poder conversar con él. Muy contento de tenerlo en la tribuna. Yes, we can hear you, Bilal. How are you doing today? Can you hear me? Hello, Bilal, can you see us? Creo que tenemos una cantidad de problemas técnicos. No sé si podemos de repente probarlos. Valeria, no sé si te paso el mando a ti para que podamos probar al invitado y después regresar con él, ¿te parece?
1: Por supuesto, Víctor. Vamos a probarle, vamos a ver que esté todo listo y enseguida conectamos contigo de nuevo.
0: Claro que sí.
1: Bien, pues vamos a seguir pendientes de efectivamente ese tiempo de deuda récord, de guerra de petróleo por encima de esos $100. Pero antes vamos a pasar a una gran cuestión. ¿Por qué esos 6.000 millones no han movido al mercado? Pues bien, pongan estas dos cifras juntas. Vamos a ir preparando la plantilla porque hay 6.000 millones más 40 billones de dólares. Esos 40 billones, los billion, de Estados Unidos, que es la deuda a la que ha alcanzado ya. La recompra es relevante porque para mejorar la liquidez en determinados vencimientos es necesario, pero no cambia por sí solo los grandes fundamentos del mercado, y esos fundamentos hoy son más deuda, más emisiones, petróleo más caro, más riesgo de inflación, y por eso Besent puede influir en la mecánica del mercado, pero no necesariamente cambiar la tendencia. Vamos a levantarnos, vamos a repasarles mejor qué es lo que ha ocurrido hoy. Esa recompra del Tesoro que ha anunciado, la ha triplicado, dice que será mañana, 10 de septiembre, y hemos puesto sobre la mesa esos 6.000 millones de dólares. ¿En contra de qué? En contra de toda la deuda acumulada, la deuda federal de Estados Unidos, que asciende a 40 billones de dólares. Bien, pongan estas dos cifras juntas, 6.000 millones más estos 40 billones. La recompra es relevante para mejorar toda la liquidez en determinados vencimientos, pero de momento no cambia por sí sola los grandes fundamentos del mercado. Y esos fundamentos hoy son los siguientes, son el crecimiento económico, la resiliencia en Estados Unidos. Vamos a conocer ese dato macroeconómico estrella esta semana, este viernes vamos a conocer el dato del IPC y veremos a ver si cambia de alguna manera la hoja de ruta de la Reserva Federal. De momento todo parece ser que vayamos a ver una subida de tipos de interés en la próxima reunión en septiembre. Al menos la herramienta de la FedWatch ya se inclina a esa balanza del 62% a probabilidades de subir los tipos. Tipos de interés altos por más tiempo. La inflación aún por encima del objetivo. Recuerden que ni de lejos se acercan a ese 2% objetivo de la Reserva Federal. Y por no hablar del déficit fiscal y la deuda, que está en niveles históricos. Además del contexto global con mucha más volatilidad, mucha más incertidumbre, y hoy que parece que Donald Trump ya ha esclarecido que la guerra no va a acabar hoy. La guerra no va a acabar mañana. La guerra no va a acabar pasado mañana. Dice Donald Trump que al menos hay que esperar. Hay que esperar a las elecciones de medio mandato. Hay que esperar a noviembre para ver si me pienso negociar con Irán, si pienso terminar el conflicto, si pienso bajar el precio del combustible. Le preguntaban los periodistas hoy, ¿vamos a ver el combustible más barato? Donald Trump dice que sí, pero que de momento toca esperar. Bien, los números importan, pero es que el contexto me importa todavía más. Vamos a ver lo que ha hecho el mercado de renta fija. Les estábamos comentando cómo, bueno, pues el bono a 10 años tampoco se ha movido demasiado. El diferencial de la deuda estadounidense ha ignorado a Scott Bessent. Bono a 10 años en el 4,83, sube un 0,86. Y el bono a 30 años en el 5,28, sube un 0,61%. El de más a corto plazo, el bono a 2 años, subida del 0,57%. Vamos a sentarnos. Vamos a seguir precisamente, bueno, pues mirando en todo momento al mercado. Sí que hemos visto ligero movimiento en el DXY. Quizás tampoco demasiado. Besen, de momento, puede comprar bonos

0: pero no puede comprar credibilidad. Y esos 6.000 millones de momento no han movido al mercado en absoluto. Bueno, pues mientras seguimos mirando a la actualidad con varios frentes sobre la mesa, después de mirar precisamente las palabras del presidente de Estados Unidos antes de montarse en ese Air Force One, vamos a seguir con la que ha sido la noticia también hoy por parte de Scott Bessent. Pide aprobar la Clarity Act. Y es que, fíjense, este era el mensaje que compartía el secretario del Tesoro en la red social de Twitter y que, bueno, pues de momento en julio llamó al Senado para avanzar la Clarity Act, un proyecto de ley para establecer un marco regulatorio integral para los activos digitales y mejorar la capacidad para prevenir que actores maliciosos exploten esas tecnologías críticas. Cuando el Senado regrese al receso de agosto, dice Scott Bessent, que insta encarecidamente a todos a permanecer en la mesa de negociaciones, acordar la moción para proceder y continuar con el proceso legislativo y que dice, de no hacerlo, enviaría una señal preocupante tanto a sus aliados como a sus adversarios, a Estados Unidos, y que él no está dispuesto a liderar el futuro de los activos digitales, está dispuesto a renunciar a herramientas mejoradas de seguridad nacional para combatir con su mal uso. Bien, pues muy pendientes también de los catalizadores. Ya saben, este viernes vamos a conocer ese dato del IPC de Estados Unidos a las 2 de la tarde hora española. Lo veremos aquí en Negocios Televisión, pero vamos a levantarnos y vamos a ver cuáles son precisamente esos catalizadores hoy a esta hora de la noche. Además de ver a un barril de Brent efectivamente escalar y romper por completo con esos $100. Incluso nuevas advertencias por parte de Goldman Sachs que ven el petróleo en más de $120. Ahora mismo $100 después de la nueva escalada entre Estados Unidos e Irán. El Treasury ha 2 años que toca esos máximos por encima de ese 4,8 estamos viendo ya. El mercado mantiene ese 60% de probabilidades de subida de tipos de interés la próxima semana y Estados Unidos de momento prohíbe las importaciones canadienses y escala la guerra comercial. Bessent desafía directamente a los operadores y dice que ahora él es la casa, haciendo referencia al yen. Mirando a los protagonistas hoy en la sesión, sin lugar a dudas ha sido Apple uno de ellos, ya ha presentado ese nuevo iPhone, enseguida les contamos más sobre el nuevo iPhone plegable, pero bueno, pues Intel de momento seguía sumando un 9% aproximadamente, ayer veíamos subida del 10%, mantiene ese fortísimo momento de dentro del sector tecnológico. CoreWeave sumaba un 11% en la nueva jornada de fuertes subidas entre compañías expuestas a la inteligencia artificial. Lumentum más 11% vinculado a esas infraestructuras tecnológicas y a los centros de datos, con Apple que retrocedía antes de presentar ese nuevo iPhone, ahora vamos a ver qué es lo que está haciendo, y energía en Exxon, en Chevron y en Occidental y otras petroleras que vuelven a estar en el punto de mira. Vamos a ver lo que está haciendo el mercado a esta hora de la tarde. Ya saben, 9:28, tic-tac, para que suene la campana de Wall Street y dé por finalizada esta sesión. De momento tenemos al Standard Poor's 500, a punto de cerrar con caídas del 0,35%. Terreno negativo, 7.646 puntos. Nasdaq 100, a pesar de ese fuerte rally que hemos visto en inteligencia artificial y semiconductores, cae un 0,27% hasta los 29.426. Y el Dow Jones, 0,60%. Ayer era el que más sufría ese golpe al cierre, 52.476. Vamos a ver lo que está haciendo, fíjense, índice VIX subiendo un 3,69. Vemos lo que está haciendo las grandes tecnológicas, vemos lo que está haciendo Apple después de presentar ese nuevo megaproducto, la nueva era del iPhone plegable. Vamos a ver lo que está haciendo en estos momentos que, bueno, pues sigue retrocediendo 0,20%, bastante tranquilo el inversor, hasta los $315 la acción. Tesla, que sube un 0,19%, y Meta se está llevando la corona hoy dentro de las 7 magníficas, un 6,89%. Bueno, pues esta fotografía que ahora mismo, bueno, pasa por todos los catalizadores que hemos visto hoy y que precisamente vamos a seguir tratando aquí en Wall Street, pero antes vamos a volver a conectar con nuestro compañero Víctor Hugo Rodríguez, que ya le tenemos preparado y ya tiene lista esa entrevista que estábamos esperando. Víctor Hugo, todo tuyo.
1: Claro que sí, fíjense, siempre hay una cantidad de cosas técnicas que suceden porque estamos en el otro lado del Atlántico y puede ser que hayan teorías conspirativas. Pero en definitiva, una de las cosas interesantes que tenemos que conversar el día de hoy es cómo están muchos de los inversionistas institucionales observando cómo posicionarse, y yo siempre uso esta expresión, más que proporcionalmente, en momentos de tensión. Sin embargo, antes de pasar con el invitado, quiero que sepan que el cuento de que ahí viene el lobo lo venimos escuchando desde hace muchísimos años. El lobo no llega. Y por lo general, la historia, y es lo que vamos entonces a conversar con él, nos dice que hay eventos que no tenemos planificados que tumban de golpe

0: any of the analysts haven't the opportunity to tell something new. If there is anything that is out there already in the cooks that you can share with us of what's coming for directions, because at the end of the day, you know, there is a lot of audience, a lot of people that want to follow what you guys have. And I think it will be a great moment for you to test everything that we're doing since, as you know, we're the number one in Espanol.
1: Yeah, no, and you are. And we're excited about this partnership. We would like to get down and travel with you to come to the local markets to spend time having discussions around education. There are two things that I want to point out. Right now, we launched something that I think is we're really passionate about, which is defined income boost. These are products designed around Meta, Google, Micron, NVIDIA, Palantir, and Tesla. And we basically write covered call options that expire on a weekly basis, but it pays a 20% coupon over the course of the year. These products are not leveraged. They're single stock ETFs. And I'm gonna give you a perfect example of how it works for any investor. If you are a trader and you say, you know what, the technical trade doesn't set up for Tesla to be a bull right now. It doesn't set up for it to be a bear, but I still wanna hold Tesla. Well, you can hold the Tesla TSIB ETF and still get a 20% coupon, hold it, and then obviously just ride over the time. That's not a leveraged product. This is one of our first steps to building an income suite for investors designed not to have a ton of return of capital, but to do a really good job of letting investors participate in the upside, but still pay a coupon. So we have six ETFs in that suite. The other thing that has been announced, and this is public information, so you can go to direction.com and see this. We have filed for Anthropic 2X bull and 2X bear ETF. So investors will actually have an opportunity when that IPO hits to actually participate in that. And that's listed on our website, and there's more to come on that as well.
0: Listen, very happy. Yeah, definitely we want negotiators to be partnering with Direction. We're going to enhance the conversations for that. And as you know, we will see each other, whether it's in the Florida New York Stock Exchange, now in Cboe, plenty of things to discuss. Thank you very much for being with us. Muchísimas gracias.
1: Thank you. Take care.
0: Bueno, estábamos conversando, como ustedes están viendo allí, con uno de los representantes de una de las compañías más importantes y fue bastante directo en todos estos nuevos instrumentos que están sucediendo. Antes de darle el paso a Valeria, creo que es bien importante señalar que independientemente de lo mal que estamos viendo el panorama potencialmente en los mercados, cuando son las 3:42 de la tarde hora del este de los Estados Unidos, y no sé si los amigos allí del equipo de realización nos pueden poner efectivamente el gráfico del SP500, que es, como digo yo, el índice más representativo del mercado, nosotros estamos observando fundamentalmente una posibilidad enorme de que ante cualquier buena noticia, nosotros vayamos efectivamente a observar subidas más que proporcionales. Vuelvo a repetirlo, todo pinta mal, pero el mercado no se ha caído de golpe, así que es bien importante e interesante que nosotros vayamos examinando qué pudiese pasar en el supuesto de que viniesen bajas noticias. Le paso el mando a Valeria, que obviamente tiene muchísima información que darles. Muchísimas gracias y nos vemos nuevamente aquí en la tribuna del cierre de Wall Street. Valeria, muchas gracias.
2: Gracias, Víctor Hugo, a ti, como siempre. Un placer conectar contigo desde Miami. Nos vemos pronto. Gracias. Bueno, pues seguimos pendientes también del monstruo de los 2 billones, la factura de intereses que amenaza ya a las grandes economías. El mundo debe 2 billones de dólares solo en intereses. La pregunta es, ¿estamos entrando en una trampa de deuda? Las economías de la OCDE afrontan ya una factura conjunta de intereses superior a 2 billones de dólares anuales. Estamos hablando de aproximadamente el 3% de todo su PIB. Y ese dinero no reduce la deuda, es simplemente el precio de mantenerla. Vamos a levantarnos y vamos a mirar sobre todo la situación de por qué se ha disparado, qué es lo que ha hecho llegar a esta paradoja, porque hay países que gastan más de esos intereses. Pues bien, ¿por qué se ha disparado? Porque durante años los gobiernos se han acostumbrado a financiarse prácticamente gratis. Pero ese mundo ha desaparecido ya por completo. Inflación, tipos altos, como el contexto en el que estamos ahora, fin del quantitative easing y déficits enormes, como la situación de Estados Unidos. Y ahora además la energía, el shock energético con el petróleo por encima de los $100 y con las guerras abiertas.

0: ya no solo Rusia y Ucrania, que por cierto hoy han intentado atacar a Volodymyr Zelensky, no, no, también con la guerra entre Estados Unidos e Irán, que permanece abierta. Pues bien, cuando vence esa deuda antigua emitida al 1% o al 2%, los gobiernos tienen que refinanciarla al 4% o al 5%, no a ese 1. Y eso empieza a entrar en un círculo vicioso, fíjense, porque más deuda lleva a más intereses. Más intereses a más déficit. Más déficit a más bonos que tengan que emitir. Como por ejemplo esa recompra también que quería hacer hoy Scott Bessent, que la lleva a hacer mañana, dice. Más bonos que emitir es mucha más rentabilidad exigida por el mercado. Y todo ello lleva a todavía más intereses. Y todavía más intereses hace que crezca y crezca, crezca todo ese monstruo de los 2 billones de dólares, como lo estamos comentando aquí. Pues bien, la gran paradoja es que hay países que ya gastan más pagando intereses que en defensa. Entre ellos aparecen grandes economías como, por ejemplo, Estados Unidos, el primero de ellos, Francia también está en esa lista, Reino Unido, y eso significa menos dinero disponible para sanidad, para infraestructuras, para pensiones, para defensa o para rebajas fiscales. Y bien, es lo que algunos economistas temen que pueda convertirse en una auténtica espiral de deuda. ¿Y quién frena el mercado? Pues esto perfectamente conecta con Estados Unidos, con Scott Bessent, con lo que vamos a ver mañana, que intenta mejorar ese funcionamiento del Treasury, aumentando las recompras de deuda a largo plazo, pero el Tesoro puede mejorar la liquidez. Lo que no puede hacer fácilmente es eliminar ese problema estructural de los 40 billones de dólares de deuda estadounidense y con un mercado que exige todavía más rentabilidad para poder financiarla. Bueno, pues seguimos muy pendientes de lo que haga mañana Scott Bessent. Ya ha anunciado esa recompra, la triplica. De momento la situación no ha cambiado demasiado ni en renta fija ni en renta variable. Bueno, pues vamos a seguir hablando de ello con un experto. Tenemos para eso, para conectar con Ioannis Kantarchis. Muchísimas gracias, Ioannis, por acompañarnos.
1: Hola, ¿qué tal? Gracias por la invitación.
0: Ioannis, precisamente estábamos comentando la situación de hoy. Vamos a mirar directamente al mercado desde otra perspectiva, qué es lo que está descontando la volatilidad y cómo puede protegerse ahora el inversor con toda esta situación, con Bessent que aumenta las recompras, con el mercado de bonos que apenas ha reaccionado. ¿Qué te ha parecido? ¿Qué te está diciendo esta volatilidad?
1: Pues mira, la volatilidad de los mercados ya la estábamos viendo llegar, porque el VIX, por ejemplo, no tanto por los bonos, sino por el mercado. O sea, estaba por 14 y bueno, quedaba ahí durante 3-4 meses o más. Y de repente, como es un índice autocorrelacionado, pues tiene que ir a 20 y entonces los mercados pasan de risk off o de risk on a risk off. Entonces, pues las cosas no van bien. Yo veo un problema solo con tener deuda, no poder servirla. Yo no veo ningún problema con cualquier país que tenga deuda de 40 billones, etcétera, y yo soy griego, ya sé muy bien de deuda, pero lo importante es que pueda servirlo. Entonces, si puedes pagar los intereses, está bien. El problema, como bien has mencionado, es que no lo puede hacer. No pueden pagar los intereses porque al fin y al cabo aquí están sirviendo algo, como has dicho, de 4 o 5% a 10 años el bono estadounidense está cotizando o dando 5%, entonces te va a salir más caro. Ahora, yo sé que las bolsas a largo plazo suben porque las monedas fiat bajan y luego el dinero ya es una víctima de la inflación, y yo veo bastante inflación de aquí a 3 años vista. Ahora, si estamos hablando de dónde va a llegar ese S&P 500 hasta finales de año, yo creo sinceramente que vamos a tener un susto, que deberíamos tenerlo, porque algunos inversores pequeños, más bien minoristas, lo han tenido muy bien los últimos quizás un par de meses, y luego pues las ballenas, los grandes inversores no quieren que parezca tan fácil ganar dinero en la bolsa, ¿vale? Por así decirlo. Entonces tenemos que tener un susto, y hasta noviembre, al llegar a las mid elections, pues tener una bolsa en máximos, pero eso tampoco es muy relevante. ¿Por qué? Que diría yo, 7.800, 7.700 no cambia tanto, porque hoy sube Meta, el otro día subía Microsoft, otro día Apple. Entonces, entre los siete magníficos están controlando el nivel del S&P 500 en más o menos los mismos niveles, y yo creo fácilmente ahora cuando le toca a Tesla, por ejemplo, hacer algo, pues lo llevarán hacia los 8.000 hacia noviembre con las mid elections, porque así tienen que presentar una bolsa y Trump sale muy así contento con toda la masa. Yo creo que por debajo también no

debe, entre comillas, el mercado, un susto, pero luego unos máximos también en los nombres de la inteligencia artificial. Así que no me temo mucho, pero sí que lo que veo es que el próximo, no sé, la temporada, 6 meses, un año, vamos a tener bastante inflación, vamos a tener un precio de oro más alto de lo que está hoy, también en la plata, simplemente porque estamos viviendo una especie de la década de 1970, cuando el oro ya marcó un 1500.

0: momento exactamente por la misma razón e inflación que estamos viviendo ahora, solo que la historia no se repite, pero sabes que tiene una rima, tiene una idea de tener setups, un pattern que puede seguir. Entonces yo sigo optimista, sigo con una cartera de 70% metida en los mercados y como uso opciones financieras, como ya sabes, pues eso me permite no tener el miedo de perder algún rally, tampoco tener el miedo de que vaya a caer, porque las opciones financieras, o sea, te quitan esto miedo por no ser binarias, decisiones binarias, ¿vale? Y luego, pues obviamente, mercado no va a ser tan fácil, pero creo que estos 3 meses van a ser en general buenos. El problema viene después, no viene ahora, por el tema de inflación que nadie está prestando atención, que todo el mundo mira el barril de petróleo, mira la guerra o Irán, pero verdaderamente yo creo que sale un día Trump y dice: nuestros nuevos amigos de Irán, aquí tenéis un plan de 5 años vista, vamos a montar todo muy bien. Así que la gente olvida de la guerra y los problemas y luego la inflación ya será bastante tarde. Y yo veo una dificultad de los mercados bastante prolongada para los años que vienen, al que no va a ser fácil elegir o hacer un asset allocation y ver las acciones que van a hacer un plus 10 y otras que no. Hay las opciones financieras pues, que te puedan ayudar a salir de esta regla binaria que el 90% de los inversores eligen por hacer y entrar en el mundo de cómo lo hacen en la banca. O sea, yo estuve en Citi durante muchos años en Londres y luego nunca hacíamos cosas que eran decisiones binarias, sino decisiones cuando compro algo, tengo que vender algo, o sea, estoy cubierto.
1: Sí, el Treasury rompe claramente ese 5% que lo hemos visto y el petróleo sigue por encima de esos $100, hoy ha tocado incluso los 101. ¿Qué activos esperarías que sufriesen mayor incremento de volatilidad?
0: Pues mira, aquí la energía y también las acciones sobre el petróleo obviamente van a tener volatilidad, pero yo creo que el protagonista, una vez que eso se sienta un poco, va a tener de nuevo los nombres de la inteligencia artificial. O sea, yo creo que vamos a tener un susto con el petróleo y todo eso, pero no va a llegar a ser un gran problema. Un par de semanas quizás sea la excusa perfecta para llegar el índice a, o sea, unos 100, 200 puntos más bajo y dar este susto que te comenté al principio, pero no veo algo grave porque Trump es casi imposible, nunca se sabe, es casi imposible llegar con una bolsa que tiene problemas a una situación muy crítica para sus reelecciones. Entonces, energía, pero luego la IA, por supuesto.
1: Yanis, nos quedamos con conclusiones ya en este último minuto, que nos vamos de tiempo, pero no me quería despedir sin antes preguntarte qué es lo que tenemos que tener en foco antes de conocer ese dato estrella de este viernes, IPC.
0: Pues mira, yo creo, si me preguntas qué vamos a hacer en esta semana, etcétera, yo, por ejemplo, mañana salen los resultados de Oracle. Yo con las opciones estoy apostando a que la bolsa tanto suba como baje, yo puedo ganar dinero. Es una strangle, una cuna que lo llamamos. No quería apostar a cualquier nombre y estoy con un 70% dentro, pero un 30% de cash para poder entrar en nombres como SanDisk, en nombres como Broadcom, que todavía siguen ser unas acciones donde puedes ganar bastante dinero en poco tiempo y espero que así pase en los próximos 3 meses.
1: Pues muchísimas gracias, Yanis Kantarchis, estratega de opciones, formador, ponente internacional. Un placer, como siempre, verte por aquí, por Negocios Televisión. Buena semana y buen negocio.
0: Realmente, hasta luego.
1: Un abrazo. Bueno, pues seguimos muy pendientes, ya saben, mañana de esas recompras por parte del secretario del Tesoro de Estados Unidos, Scott Bessent, y también pendientes a los resultados efectivamente de Oracle en cuanto al campo tecnológico, al campo de la inteligencia artificial. Y el viernes venimos con ese dato macroeconómico estrella, el que definitivamente vamos a conocer antes de esa próxima reunión de la Reserva Federal que tenga que decidir si subir los tipos de interés o no. De momento, la herramienta de la FedWatch, hoy actualizada, la hemos revisado aquí en Negocios Televisión y se inclina más de un 60% a ver una subida de tipos de interés en esta próxima reunión, 3,75-4%. Serían de 0,25 puntos básicos en el caso de que la viéramos y que de momento el inversor ya está creyéndose eso. Un mercado de renta variable que no ha reaccionado en absoluto a la recompra anunciada por parte de Scott Bessent y que tampoco lo ha hecho al decir Donald Trump que veremos el fin del conflicto, al menos hasta de cara a las próximas elecciones de medio mandato. Hemos tenido además más información.

0: en cuanto a las elecciones de cara a las midterm en ese camino de 2026. Trump rompe con la maldición de New Hampshire y consigue pleno de victorias. Eso no es lo que nos va a contar nuestro compañero Sandro Meco a partir de las 10 de la noche. Recordamos que estará él precisamente hablando con esos resultados de las elecciones primarias en New Hampshire, con unos comicios que sobre todo parecen haber favorecido a Donald Trump y que, bueno, pues vamos a estar muy pendientes a eso de las 10 de la noche. Fíjense en esa hora en Negocios Televisión. Mientras tanto, seguimos pendientes al mercado. Van quedando ya los últimos compases de negociación. 4 minutos queda para que escuchemos la campana de la gran manzana y la fotografía que estamos viendo del petróleo. Ahora mismo sigue tensionado por encima de los $100. El barril también de Estados Unidos. Estamos viendo precisamente cómo el Nasdaq 100 sigue con esas caídas. Dow Jones Industriales retrocede medio punto porcentual y el Standard Poor's 500 está dejando un 0,38%. Hoy hemos conocido además cómo han intentado atacar contra el avión del presidente de Ucrania, con Volodymyr Zelensky. Y además tenemos otra información de última hora. Atención, porque Pakistán advirtió a Irán que contuviera a los hutíes de Yemen después del aumento de sus ataques contra Arabia Saudí, transmitiendo este mensaje en nombre de Riad, según han informado a Refinitiv, fuentes de Arabia Saudí, Pakistán e Irán. Los lazos de defensa de Islamabad en Arabia Saudí y Turquía otorgaron mayor peso a la advertencia. Pakistán transmitió el mensaje a Teherán en menos de 24 horas, instando a Irán para usar su influencia para detener los ataques en territorio saudí. Un funcionario iraní ha confirmado que Pakistán transmitió la advertencia este martes y afirmó que Teherán respondió que Irán no controla los hutíes y que, bueno, de momento otras dos fuentes iraníes han informado a Refinitiv que Teherán ordenó la semana pasada esos ataques contra los hutíes, prometió financiación y además también armamento adicional y envió comandantes de la Guardia Revolucionaria Islámica a Yemen para coordinar esas operaciones. Delegaciones militares saudíes, pakistaníes y turcas se han reunido en Riad para coordinar la respuesta y han acordado que las fuerzas saudíes no entrarían en Yemen. Cualquier acción se lanzaría desde territorio saudí. Seguimos con la reacción del mercado, últimos compases, 2 minutos para que escuchemos la campana de la gran manzana y tenemos con nosotros para comentarlo a Ignacio Mieres, Head of Research en XTB. Muchísimas gracias, Ignacio, por acompañarnos.
1: Muchas gracias a ustedes por la invitación.
0: Ignacio, ¿qué es lo que estamos viendo? ¿Qué parte del mercado tecnológico te parece también más vulnerable? Parece que se mantienen los niveles de los yields, las grandes compañías estables, rentables o todo el ecosistema que está ahora mismo siendo muy especulativo, mucha volatilidad alrededor de la inteligencia artificial. ¿Qué es lo que destacáis desde XTB?
1: Sí, de momento en nuestro análisis en el sector tecnológico seguimos viendo que están en un mercado alcista, pero en esta estructura a corto plazo entraría más en una corrección. Seguimos viendo que los desafíos están de cara a la próxima temporada de resultados. Si nosotros miramos nuestros indicadores, seguimos viendo que los beneficios por acción se incrementan y los forward también continúan siendo positivos. No vemos nada estructural de momento en que nos pueda dejar ciertos problemas en el sector tecnológico, especialmente la inteligencia artificial, que es donde hemos estado enfocando el análisis, y creemos que de momento están más en una estructura correctiva por la alta valoración y todos los escenarios que hemos visto. Por el lado más negativo, seguimos viendo el software, pero tras la gran corrección, creemos que acá hay un escenario bastante prometedor para los próximos años debido al ajuste y la valoración que ha tenido. Seguimos creyendo que la inteligencia artificial no va a reemplazar al software, más bien va a ser una herramienta en la cual pueda ser un complemento y este sector esté transicionando de un sector de crecimiento hacia un sector más value.
0: Claro, además, Ignacio, con la fotografía que tenemos complicada con el petróleo por encima de esos $100, ¿a partir de qué nivel deja de ser simplemente positivo para las energéticas y empieza ya a convertirse en un problema serio para la bolsa?
1: Sí, justamente hemos visto una presión por el lado de la energía, donde más nos hemos centrado y donde puede estar este cuello de botella y la estrangulación o crisis energética viene por el lado del refinado. Seguimos viendo que la capacidad de refinado, a pesar de estar en máximo en Estados Unidos, no es capaz de solventar la demanda y creemos que esto puede generar ciertos problemas. De momento, mientras no se dañen las perspectivas de crecimiento, seguimos viendo que el factor va a estar más preocupado de la inflación. ¿Cuándo puede afectar a las compañías petroleras?
0: Ignacio, discúlpanos que nos tenemos que ir rápidamente con la campana de la gran manzana que está sonando ya y enseguida volvemos contigo.
1: Perfecto.
0: Bueno, pues escuchamos ya la campana al otro lado del Atlántico, Wall Street, ahora.

0: Bueno, pues el Lab Corporation pone el broche final ya a esta sesión hoy, segunda sesión para esta semana en Wall Street, viendo al Standard Poor's 500 como ha cerrado, cayendo casi medio punto porcentual, 0,48% abajo en los 7.636 puntos. Nasdaq 100 retrocede un 0,30% a pesar del fuerte rally que hemos visto en las tecnológicas, en semiconductores. Dow Jones Industriales cae un 0,77% al cierre, borra 400 puntos hasta los 52.386. Todo ello con la volatilidad subiendo un 4,84% en los 16,40. Y vamos a seguir hablando precisamente de la lectura de este broche final, de este cierre del mercado, con nuestro siguiente invitado que se estaba esperándonos, Ignacio. Precisamente ya ha sonado la campana, como bien estábamos viendo, ya ha terminado la sesión en Wall Street. ¿Qué es lo más llamativo? ¿Te sorprende que el mercado no haya reaccionado después de la recompra y del anuncio por parte de Scott Bessent?
1: Bueno, por el lado del mercado de bonos, lo que estamos observando es un escenario de normalización en las tasas de interés. Si bien cuando nosotros hacemos la comparativa con lo que veíamos en 2008, es algo que sorprende al mercado que este bono a 30 años alcance estos máximos, pero creemos que es un escenario de normalización de las tasas de interés. Esto principalmente por cómo se valoran los bonos, creemos que se está valorando más una perspectiva de crecimiento. El factor sí que está generando la volatilidad es justamente esta intervención que está realizando el Tesoro, donde hoy justamente vimos que cayó el precio de los bonos tras anunciar una recompra por el lado largo de 6.000 millones de dólares. Creemos que esto, al estar por debajo de lo que esperaba el mercado, sigue siendo insignificante. Este apoyo y recompra para apoyar liquidez más a los intermediarios, vemos que no es un escenario que genere un cambio estructural. Entonces vemos que lo que está respondiendo el mercado de bonos es a estas perspectivas de crecimiento, perspectivas de inflación, en donde se está normalizando a lo que hemos visto en las últimas décadas en el rendimiento de los bonos.
0: Ignacio, vamos a estar pendientes también a la fotografía de mañana, la que nos deje el mercado, si finalmente reacciona o no. De momento los analistas que han pasado por aquí por Negocios Televisión dicen que no vamos a ver reacción, tampoco como la que hemos visto hoy, la no reacción, mejor dicho, en Wall Street después de ese anuncio de recompra de bonos. Ignacio Mieres, Head of Research en XTB, un placer como siempre poder contar contigo en nuestro Wall Street.
1: Un gusto, que esté muy bien.
0: Un abrazo. Bueno, pues así ponemos ya el broche final a nuestro programa. Muchísimas gracias por acompañarnos una vez más. Mañana más información a partir de las 8 de la tarde en Wall Street. Y ahora ya se quedan a la vuelta de publicidad con mi compañero Sandro Meco. No se vayan.

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1: Seguimos pendientes de la deuda y apunten en el calendario lo que os he dicho desde el principio. 9 de septiembre. 9 de septiembre, primera cita en el calendario de la vuelta. Hombre, antes tenemos Banco Central Europeo, vamos a tener también Reserva Federal. Va a subir los tipos de interés. Sí o sí. ¿Por qué? Van a atacar a Estados Unidos. Van a atacar a Estados Unidos, me refiero a su deuda, ¿eh? Van a atacar a la deuda de Estados Unidos, seguro. ¿Por qué? Porque están oliendo sangre económica. Y lo han hecho en Reino Unido, con aquella Liz Truss, acuérdense de la lechuga, y lo han hecho tantas veces. Van a atacar a Estados Unidos en el sentido, en la parte económica, alrededor de la deuda, seguro. ¿Va a aguantar Estados Unidos? Pues, fíjense lo que les digo, ¿eh? Más nos vale que aguante. Porque si no, lo que viene es el Armagedón. El castillo de naipes que puede caer no se asemeja ni al 2007. ¿Qué hay que comprar? Dice, hay que comprar algo que no dependa de ningún gobierno. 1, 2, 3, responde otra vez. Él dice oro. No cita Bitcoin, pero el argumento sería prácticamente el mismo. Bitcoin, oro. Pues esta es la clave que está poniendo encima de la mesa Ray Dalio. Ya les digo, en el mismo día Druckenmiller le ha dicho, te estás equivocando. Te estás equivocando con el movimiento de deuda. Hormuz es el otro elemento fundamental, porque claro, si al menos pudieras reducir la inflación porque no tienes una guerra en Irán, pues vas caminando alrededor de, bueno, vamos a sortear la crisis. Un estrecho de Hormuz, como otra vez tenemos el Brent arriba, tocando ese entorno o buscando los 95 dólares, volviendo otra vez a tensionar, ¿no? O buscando esos 95 dólares para sentarse ya por encima y volviendo a buscar una fotografía complicada. Se les avisa muchas veces que esto era una ruina para el ciudadano de a pie. Ahora la ruina se empieza a ver de cerca. Muchos de esos presidentes, ministros, ya no están en los cargos. Pero el daño enorme que han hecho a la población sigue. Y nadie les va a pedir responsabilidades, básicamente porque ya se protegen entre ellos, se indultan entre ellos. Pide usted un indulto. Para protegerse de todo esto y poder hacer lo que les sale de las de las narices. Pero de esta tenemos que salir con una reflexión muy profunda. No vale el sistema que tenemos montado en Occidente. Tal y como lo tenemos, no vale. ¿Por qué? Les explico. No puede ser que un presidente del gobierno se pueda atar a la silla de presidente durante 4 años, en el caso español. Unas elecciones de medio término habrían tenido mucho más sentido, por ejemplo, tener un ámbito democrático mayor y que haya un proceso de que la ciudadanía pueda decidir si un presidente está a la altura o no de las circunstancias. Estados Unidos en impeachment, aquí está la moción de censura, pero está hecha de tal manera que se protegen entre ellos.

Bienvenidos a Negocios Televisión. Ayer lo decíamos y ayer lo dejábamos claro. Trump tenía solo un pensamiento en su cabeza de cara a las elecciones en New Hampshire. Por favor, por Dios, que no se líe. New Hampshire, para aquellos que no conozcan la tradición en cuanto a votos se refiere por parte de este estado, es cierto que no es demasiado favorable al presidente de los Estados Unidos, pero sí parecía que no se le iba a liar mucho en esta ocasión a Donald Trump. Vamos a ver, vamos a analizar un poco la historia, porque lo cierto es que, al más puro estilo Widow's Bay, New Hampshire tendría una especie de maldición con respecto a Donald Trump. En todas las ocasiones que el presidente de los Estados Unidos se ha presentado a unas elecciones generales, no ha ganado en este estado nunca. Y por eso Donald Trump, que parecía que tenía esta carrera encarrilada en cuanto a sus candidatos se refiere, decía, ojo, no cambie la cosa y ojo, no nos la líen esta noche. Bien, podemos decir que a Donald Trump le ha salido todo bien en New Hampshire. De hecho, lo ha dicho el propio presidente de los Estados Unidos, que no ha tardado demasiado, como siempre hace cuando gana, en ir a Truth Social y presumir de sus victorias. Y lo cierto es que hoy puede presumir de todo un pleno. La muestra no es demasiada. Donald Trump había apoyado a dos candidatos en dos carreras de New Hampshire en las elecciones celebradas ayer y ha ganado las dos. Sigue con ese porcentaje de victorias, que luego analizaremos en profundidad, en estas elecciones primarias. Veremos qué es lo que ocurre cuando vayan a las elecciones midterms del próximo 3 de noviembre. ¿Quiénes han sido los dos ganadores de la noche? En primer lugar, él, John y Sununu. Habíamos hablado de que era el gran favorito. Habíamos hablado de que si todo salía bien, su oponente, precisamente Scott Brown, que era, bueno, pues alguien peleón, alguien que quería pegarse con él en el ring, al menos según ese vídeo de promoción con inteligencia artificial de la propia campaña, bueno, pues no iba a tener ningún tipo de posibilidad contra Sununu. Lo cierto es que los datos lo han puesto así. Prácticamente ha sido una victoria de un 70-30 para un Sununu que ahora sí avanza a las elecciones de medio mandato en el Senado de los Estados Unidos, en la cámara que más importa a Donald Trump. Porque si las encuestas tienen razón, que veremos qué pasa en este respecto, la carrera por la que tienen que pelear los republicanos es por esa cámara alta en los Estados Unidos. Pero claro, si la Cámara de los Representantes se deja pelear, ¿por qué no dar un buen combate? Y lo cierto es que Donald Trump ya tiene a su representante, al menos en cuanto al primer distrito de New Hampshire se refiere, que es Anthony DiLorenzo. Si vieron ayer el programa, posiblemente estén pensando, ¿quién es este señor? Porque no hablamos de él, nos centramos totalmente en el Senado. Bien, hoy eso va a cambiar, pero por el momento vamos a ver la imagen de lo que está pasando en el Senado. ¿Quién es John y Sununu? Les hemos dicho precisamente que si no han visto el programa de ayer, no saben quién es DiLorenzo. Pero si no lo han visto, seguro que no saben tampoco quién es Sununu. Vamos a echar un vistazo a esos 5 puntos de amarre que repasamos en el día de ayer y que destacan de cara al candidato republicano hacia el Senado de New Hampshire. En primer lugar, el objetivo de Sununu es bajar el coste de la vida, hacer frente a la inflación y lograr precisamente que todos estos problemas puedan salir adelante. Además, también aboga por una vivienda que sea mucho más asequible. En un momento en el que una de las grandes quejas por parte de la ciudadanía estadounidense es la vivienda, Sununu sabe que tiene que atacar por ahí. Sununu sabe que si quiere que este barco, que este navío republicano llegue a buen puerto, tiene que hacer frente a esas causas económicas que llevaron a Donald Trump a la presidencia en el año 2024 y que se lo están poniendo complicado, muy complicado a los republicanos de cara a 2026, dos años después. ¿Qué es lo que dice Sununu? Que la vivienda tiene que bajar, que la vivienda tiene que ser más asequible. Una afirmación que es 100% verídica en cualquier país que se estén preguntando en estos momentos. Pero Sununu lo quiere llevar a New Hampshire, mientras además apuesta por una sanidad más competitiva. Es un término bastante interesante. ¿Por qué? Porque no dice que vaya a ser más accesible, más pública, que esté más al alcance del ciudadano medio de New Hampshire, sino que tiene que ser más competitiva, que es un término genérico y bastante abstracto, que lo que quiere decir en realidad es que quiere fomentar la competencia entre proveedores y entre estados. Sununu no habla ni de Medicare ni de Medicaid.
Lo que cree, o lo que defiende al menos este candidato, es que las distintas compañías de seguro o incluso las distintas farmacéuticas puedan competir entre ellas para ofrecer el mejor precio posible para el consumidor estadounidense, además, por supuesto, asociado a esa página de medicamentos de Donald Trump, ese Trump RX. Además, energía más asequible. Mientras hablábamos ayer de los candidatos demócratas y de cómo quieren políticas climáticas dentro de New Hampshire, lo que quiere precisamente Sununu es que se pague menos, algo que por otro lado es realmente inteligente porque, de nuevo, el barco, el caballo de batalla que tiene que sacar adelante los republicanos tiene que ser totalmente económico. Si nos vamos a lo exterior, tienen, por supuesto, la sombra de Irán. Y si la gasolina ya está lo suficientemente cara, hay que reducir por donde sea. Primero en vivienda y después en energía. ¿Qué ocurre después a nivel político? Bueno, pues que Sununu quiere ir al Congreso, o al menos devolver el poder al Congreso para controlar este gasto, es decir, recuperar las competencias que el Congreso ha ido cediendo al Ejecutivo, incluidas las relativas a aranceles y gasto, que me parece de lo más interesante, porque ¿quién lleva esto? Donald Trump. Y combatir el despilfarro y el fraude en los programas federales. Bien, si recuerdan precisamente los vídeos de ayer de Scott Brown, la acusación que lanzaba con respecto a Sununu es esa, es que Donald Trump, que era un hombre que decía que Washington tenía que ser cambiado de forma total, está apostando ahora por un hombre que lo que quiere es contribuir a que esa política de Washington se relaje o que al menos favorezca al presidente de los Estados Unidos. Bien, este es el programa de un Sununu que no ha sorprendido al ganar y que se va a enfrentar a un hombre que tampoco sorprendió en su victoria. Su nombre es

0: Chris Pappas.
1: Oh, John Sununu went to Washington with one mission: to sell out New Hampshire and make a ton of money. Granite Staters paid the price. He offered up our retirement benefits to Wall Street to gamble.
2: It's the effort to privatize Social Security, another one of your major initiatives.
1: Slashed our health care while giving tax breaks for pharmaceutical companies.
3: We also pared back Medicare and Medicaid.
1: And then he got up to $35 million richer from the same corporate special interests he helped.
4: John E. Sununu, who used to hold this Senate seat, has seen a surge in his personal wealth since he left office.
1: Now, he wants to go back to D.C. to do it all over again. Sununu supports Trump's plan to cut Medicaid and double health insurance
0: Ni cinco horas, damas y caballeros, ni cinco horas ha necesitado Chris Pappas para lanzar este vídeo en el que se va directamente a por John Sununu, porque ese es el objetivo realmente de Chris Pappas. Era poder seguir precisamente en esta carrera con el objetivo de derrotar al presidente de los Estados Unidos o a su elegido. No se confundan, a Donald Trump la cosa le ha salido muy bien, pero es que a Chris Pappas también, porque en primer lugar lo que ha demostrado es que todos aquellos candidatos más progresistas, más pegados quizá a la nueva ola de los demócratas, no ganan siempre. Es cierto que Chris Pappas era el favorito, pero siempre estaba ese run-run de, vale, pero es que los favoritos no siempre están ganando en estas primarias. Los favoritos, especialmente cuando seas un demócrata, llamémoslo al uso, no ganan siempre. Sin embargo, Chris Pappas esta vez ha ganado a Karishma Mansour y se ha convertido en el candidato demócrata hacia el Senado. Y claro, cuando ya te quitas el problema, entre comillas, de tener a alguien que no termina de estar del todo de acuerdo con lo que tú dices dentro de tu partido, te enfrentas al enemigo al que te quieres enfrentar, porque que no se confunda nadie. De momento, el panorama que tenemos en las midterms es de todos aquellos que son demócratas, por lo general, más progresistas, contra todos aquellos nombrados por el presidente de los Estados Unidos. De esto va toda esta carrera, de señalar a Donald Trump, aunque no sea Donald Trump a quien se tenga delante, y decir, oye, que este es un esbirro del presidente, que este es alguien que está haciendo lo mismo que el presidente de los Estados Unidos. Damas y caballeros, ¿están contentos con Trump? Sí, vale, pues vótenle. Pero si no lo están, no tienen que votar ni a este, ni a este, ni a este. Ese es el objetivo de un Chris Pappas, cuyos cinco puntos vamos a recordar de forma muy breve. En primer lugar, bajar el coste de la vida. Estábamos hablando de las cuestiones económicas que Sununu quería tener en cuenta. Bien, pues para, de hecho, el propio Pappas está más que claro, es el coste de la vida en general. ¿Cómo? Protegiendo la sanidad. Esto ya no va de sanidades competitivas, no, no, es de protegerlo, es de ese Medicare for all, ese Medicare para todo el mundo, esa sanidad que no es pública, pero que al menos sí es más accesible para el ciudadano estadounidense. Hablábamos de la batalla de la vivienda, pues de nuevo el propio Pappas habla sobre una vivienda que sea más asequible, aumentando la oferta y también apoyando a los primeros compradores. Por otro lado, aquí sí cambia y mucho la cosa con respecto al candidato republicano. Hablábamos de políticas climáticas, Pappas las quiere. Quiere un New Hampshire que sea más limpio. Asegura que estos puertos que estamos viendo tienen que seguir siendo de este color, tienen que seguir siendo tan naturales como se están viviendo en estos momentos en New Hampshire. Y finalmente, el palito, el mensaje, la arma por parte, de hecho el arma, por parte del propio Chris Pappas. Defender la democracia. Trump 2028. ¿Puede ocurrir? ¿Puede el presidente de los Estados Unidos ir a por una tercera legislatura? No importa. ¿Y saben por qué no importa? Por algo muy sencillo, porque hasta 2028 tenemos dos años en los que la carrera ya se ha decidido, al menos la carrera de los midterms. ¿Qué tienen que hacer los demócratas? Señalar simplemente que Trump 2028 puede ser una probabilidad. ¿Por qué? Porque ese es el punto de ataque. Y por ello, tiene mucho más sentido que Chris Pappas, en la segunda mitad del vídeo que ya les hemos mostrado, ponga su foco no en Sununu, no, sino en ese último punto, en la defensa de la democracia y sí, en el hombre que para él lo está impidiendo, y es Donald Trump.
5: Is welcome.
1: Backs Trump's Iran war that's raising gas prices while he cashes in.
6: This is important to President Trump's agenda.
1: And champions Trump's tariffs that are costing Granite Staters.
6: We need to protect those gains that the president in this Congress has made.
1: John Sununu, a sequel, New Hampshire.

0: can't afford.
1: Claro, quizás si vieron el programa de ayer estén pensando, ¿otra vez los puertos? Claro, vuelven a ser los puertos primero porque el estado es el mismo y segundo, por esa cuestión. Porque Chris Pappas no quiere una segunda parte del propio Sununu dentro del Congreso de los Estados Unidos. Y por ello hemos dicho, pues venga, vamos a intentar hacer una secuela, no salga mejor o peor que la película original. Teniendo esto en cuenta, hemos hablado ya de los dos candidatos. Chris Pappas, por tanto, representando a los demócratas y John Sununu representando a los republicanos. ¿Cómo va la cosa? Pues vámonos al puerto para ver las posibles llegadas. Es cierto que si vemos una encuesta u otra, los resultados son bastante distintos, pero las últimas son estas. En primer lugar, UNH, atención, da la sorpresa porque da una ventaja teórica al republicano, a Sununu, con un 45% por encima de Pappas. Es cierto que es una ventaja, o al menos es un escenario prácticamente de empate técnico, pero esto es importante. ¿Por qué? Por el dato que les he dado al comenzar el programa. Donald Trump lleva un 0 de 3 en New Hampshire. Donald Trump, cada vez que se ha presentado a las elecciones generales, no ha conseguido el voto del estado. Por eso es importante. Porque incluso aunque estemos hablando de una carrera que es realmente pareja, si lo que está diciendo UNH es cierto, el republicano tendría mucha más ventaja de la que quizá Donald Trump consideraba. Es importante, luego hablaremos de ello, el hecho de que Donald Trump, a pesar de que le importa el Senado, no consideraría que esta carrera entre dentro de las 35 que le preocupan. Y sin embargo, todo esto podría cambiar si Sununu consigue lo imposible. Vámonos a la siguiente encuesta por parte de San Anselm, que atención, ahí sí, da una ventaja mucho más contundente a Pappas, con un 48%, frente a un Sununu con un 41%. Es importante destacar que lo que hemos estado viendo de cara hacia estas primarias han sido porcentajes con mucha más diferencia. Bien, esos porcentajes se suelen apretar y bastante cuando llegamos hacia estas carreras, hacia allá las carreras de las midterms, donde vamos a estar precisamente en porcentajes de los 40% para tratar de hablar de cada uno de los candidatos. Bien, hemos hablado de lo que ha pasado en el Senado. Hemos hablado de los navíos que han conseguido atracar en el puerto del Senado. ¿Cuáles han conseguido hacerlo en el puerto de la Cámara de los Representantes? Bien, el primero en hacerlo ha sido el hombre que sí, ha señalado Donald Trump. Él.
2: I'm a businessman, community servant, proud father, and a patriot. I've been blessed to call New Hampshire my home, and now I'd like to continue serving our community in Congress, mostly because I care. I care about our great state and its people. Right now, we have too many professional politicians in office for the wrong reasons. We need pragmatic leaders who actually care. Care about helping others. I've helped people and solved problems my entire career. And that's what I'll continue to do in Washington, to put America first. Because I want to ensure that everyone has the same opportunities that I had to achieve the American dream. I'm Anthony DiLorenzo, and I'd be honored to work for you.
1: Seamos honestos. Mirando este vídeo, lo cierto es que Anthony DiLorenzo puede ser perfectamente un candidato republicano MAGA al uso. A priori, no parece que haya nada que haga destacar precisamente a DiLorenzo. Pero, ¿qué pasa si cambiamos de puerto y echamos un vistazo precisamente a ese buque, a los 5 puntos de amarre, que en este sentido sí tiene un hombre del que no hablamos ayer? Sí tiene el propio Anthony DiLorenzo, porque esto es de lo más interesante. En primer lugar, ¿cuál es el primer punto que quiere sacar adelante sí o sí? Algo de lo que no hemos hablado en el Senado. Las fronteras seguras. Es cierto que muchas veces nos centramos en la frontera sur de los Estados Unidos, pero New Hampshire está al norte. Allí, por supuesto, hay otra frontera por la que también, aunque en menor medida, Estados Unidos tiene cierto miedo de que pasen, bueno, pues ciertas oleadas de inmigrantes ilegales. Por ello, lo primero que defiende un hombre que es cierto que está en un estado que no es del todo fronterizo, pero que sí está muy cerca de ello, son fronteras seguras. Después, el segundo punto y el más importante para los republicanos, como hemos estado comentando, la economía. ¿Qué quiere? Una economía que sea más fuerte y que esté basada en menos regulaciones y más empleo para las familias de New Hampshire. En tercer lugar, menos gobierno. Atención, porque esto es bastante interesante. Aquí sí que se desvía un poco de lo que pueda querer el presidente de los Estados Unidos, a pesar de que la sintonía es total. Quiere recortar el gasto federal y frenar la burocracia. Además, tendríamos una energía en la que también, al igual que Sununu en el Senado, quiere bajar los precios y aumentar la producción de energía. Y finalmente,

0: Gente, a ver si les suena esta frase. New Hampshire primero. Si Donald Trump tiene ese America First, lo que defiende en estos momentos el propio Di Lorenzo es un New Hampshire First. Es decir, alguien que se preocupe en primer lugar por el Estado y después ya habrá cuestiones a nivel nacional o incluso a nivel internacional. Este es el gran argumento que puede hacerle ganar la candidatura de cara a la Cámara de los Representantes. El problema es que enfrente tiene alguien que está luchando y que ha sabido transmitir muy bien la razón por la que lo está haciendo.
1: 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Ellie's diagnosis turned me into a fierce fighter for medical research and innovation to help Ellie and millions like her. I started a company to help people with chronic diseases and diabetes make safe food choices.
0: Y aquí es donde el tono del programa cambia, aunque sea de forma momentánea. Aquí intentamos siempre, bueno, pues darle cierto ritmo, darle otro tono, con el objetivo de que ustedes, estén o no pegados a la política estadounidense, bueno, pues puedan acordarse a lo mejor de aquel o de este chascarrillo y puedan entender, por ejemplo, lo que está ocurriendo en New Hampshire. La clave por la que estamos cambiando este tono, y que de hecho está funcionando, es que Stephanie Shaheen ha expresado muy bien su razón por la que se está presentando a esta batalla. Es algo que no entiende de ideologías. Es algo que todos entendemos de una o de otra forma. Es el hecho de ver cómo un ser querido está muy cerca de las puertas de la muerte. Además, defiende algo con una frase que es totalmente indiscutible. Nadie lucha más que una madre. Eso es lo que defiende una Stephanie Shaheen que ahora sí tiene estos 5 puntos de amarre independientemente de la historia con su hija. En primer lugar, reducir el coste de la vida, es lo que hemos estado hablando y en lo que parece que tanto demócratas como republicanos han encontrado el igual el gran problema de todo esto es, no es tanto, bueno, que la ciudadanía de los Estados Unidos no valga, sino que quizá pues no les llega. Igual somos nosotros los que tenemos que hacer algo para que la ciudadanía pueda llegar a un estado económico decente. Eso es algo que parece que sí que ha conseguido poner de acuerdo a los demócratas y a los republicanos, al menos para venderlo de cara a las campañas. Para hacer algo al respecto es otra cuestión. Teniendo en cuenta esto, vivienda más asequible, de nuevo lo que hemos estado hablando, todo empieza por las casas. Ya que estamos en la House of Representatives, pues la propia Shaheen tiene claro que las casas que hay que reformar son las de cada ciudadano estadounidense. Por otro lado, sanidad de calidad. De nuevo, mismo asunto. Llámenlo sanidad competitiva, llámenlo sanidad más asequible. Lo que dice en este caso Shaheen es que sea una sanidad de calidad. Economía para todos, de nuevo, son conceptos genéricos, también son bastante abstractos, que tratan de funcionar para el electorado estadounidense. Y finalmente, comunidades más fuertes. Sin ninguna duda, estamos hablando de la carrera más emocional dentro de New Hampshire. De una mujer que sabe, y además lo está haciendo muy bien, apelar a los sentimientos para conseguir no tanto a nivel política, que sí o no, eso ya depende de ustedes, sino también por la emotividad, algo que por cierto es clave dentro de la política, pueda conseguir una serie de votos. Ese es el gran objetivo de una Shaheen que no se confundan. Tiene, precisamente por esta historia que hemos comentado, a Donald Trump en su mira.
1: Donald Trump crushing medical research in our country. When I see Elon Musk with a chainsaw chasing out our best scientists and doctors, when I see Bobby Kennedy Jr. allowing measles to run rampant because he believes in conspiracy theories instead of proven vaccines, and when I see congressional Republicans slashing Medicaid, children's health care, veterans' health care, all to fund massive tax breaks for billionaires and corporations, well, I'm going to fight. And believe me, I know how. There's no one who fights harder than a mom for her kids. And that's how I'll fight for your family too. And I've got a record of never ever giving up. I'm Stephanie Shaheen, and I'm running for Congress. If you're as outraged as I am, get in this fight with me. In New Hampshire, we stand up for each other. Let's.
0: Así que esa es la batalla. Esa es la batalla que nos

0: espera en New Hampshire de cara al próximo 3 de noviembre. Hablamos, ya independientemente de todo esto, de que a Donald Trump la noche le ha salido redonda. ¿Por qué? Bueno, pues en una carrera en la que estamos centrados en números, en cifras, a Donald Trump le importa una, especialmente después de esta noche, el 96,99%. En el 96,99%, casi el 97%, el candidato que Donald Trump ha señalado, el candidato que ha dicho, oye, a este le apoyo, ha ganado su primaria. Es decir, de 266 carreras en las que participaba de forma indirecta, por supuesto, el presidente de los Estados Unidos, ha ganado 258. Antes de estas elecciones nos encontrábamos en un 96,97% de victorias MAGA. Ha subido un 0,2% después de estas elecciones en New Hampshire. Bien, independientemente de lo que piensen del presidente de los Estados Unidos, lo que parece claro es que al menos a nivel primarias, el nombre y el sello Trump sigue funcionando. Hay un 97% que lo demuestra. Ahora bien, la cuestión, y ya lo dijimos ayer, es si va a funcionar eso de cara a las midterms. Es suficiente para conseguir el candidato republicano, pero ¿es suficiente para derrotar a los demócratas en una carrera donde todo el mundo está señalando al presidente de los Estados Unidos? Bien, para poder conseguirlo y para poder entenderlo y descubrirlo, tenemos que hacer varias paradas. La primera de ellas, de hecho, la que Donald Trump está realizando en estos momentos, nos lleva a Texas, donde el presidente de los Estados Unidos va a celebrar la convención republicana en la que quiere sumar a todos los votantes posibles a la causa antes del 3 de noviembre. Pero, ¿qué espera el presidente de los Estados Unidos de esta reunión? Bueno, nos lo dice el propio Trump.
1: Over to Dallas. I think we're going to have a tremendous crowd tonight. Sold out. Looks very big. Looks very exciting. And we're going to explain what we've done. We've done things that have never been done in the first term or the second term, frankly, of a president. The economy is very strong. The investment in our country is the biggest in the history of any country, not just our country. We have factories being built all over the world right now, and it's very exciting.
0: Emoción. Eso es lo que espera el presidente de los Estados Unidos. Una emoción que le va a llevar a Texas. Y precisamente no sabemos si por emoción, estaba informando precisamente el New York Times de estas imágenes. De unas imágenes que hemos estado viendo mientras estábamos esperando a Donald Trump, porque los helicópteros llegaban, parecía que estaban en su posición, pero el presidente no salía. Todo mientras veíamos cómo la cámara pivotaba del helicóptero al propio Air Force One, donde veíamos esto. Claro, la última vez que vimos estos problemas, todo esto acabó en un documental de Netflix. ¿Por qué? Porque el presidente de los Estados Unidos, ya lo saben, escapó de Turquía en un carrito del catering. En este lugar, claro, estamos pensando qué es lo que ocurre con respecto a este propio tobogán. De nuevo, el New York Times está informando en estos momentos que lo que estábamos viendo es absolutamente accidental, que no era porque hubiera un riesgo, sino que simplemente, bueno, pues de forma accidental hemos visto este pedazo de tobogán que tiene en el Air Force One. Antes de tener esta información por parte del diario neoyorquino, los periodistas que estaban ahí congregados han querido preguntar al presidente de los Estados Unidos qué era lo que había pasado. Y la respuesta que nos ha dado Donald Trump ha sido esta.
2: Do you know why they're checking the slide? Is there a security concern with the plane?
1: No, they were checking it before, and they just wanted to make sure. So they've, I guess they've already put it up. They want to make sure everything works perfectly.
0: Bueno, pues ya está. Parece que desde luego funciona perfectamente. No sé si en cuanto a darle el botón y que funcione, pero al menos funcionar el tobogán se ha visto que ahí está. Teniendo en cuenta esto, Donald Trump hemos dicho que se dirige a Dallas, a Texas en estos momentos, para comenzar esa convención republicana, que por cierto ya ha comenzado y que tendrá, se espera, el presidente de los Estados Unidos compareciendo en apenas unas horas. Pero claro, ¿quién va a estar en esa convención? Donald Trump tiene un problema en este evento. Al parecer, pues eso es lo que están informando distintos medios en Estados Unidos, la venta de entradas no está yendo muy bien. Y eso que el presidente de los Estados Unidos, le hemos escuchado, decía que va a estar todo lleno, que va a ser un sold out, que todos los republicanos se van a movilizar. Por cierto, a Texas, sí, luego hablaremos de esto en profundidad más en detalle, pero a Texas, este estado en el que Donald Trump se va a jugar buena parte, además de forma bastante inesperada, del Congreso de los Estados Unidos, porque ahí sí, a diferencia de New Hampshire, se la pueden liar, pero bien, al presidente de los Estados Unidos en el estado

0: la estrella solitaria. Bien, pero hablando precisamente de todo esto, hablando de que Donald Trump esperaba un sold out, lo cierto es que independientemente del público que vaya o no vaya, no van a ir todos los congresistas y todos los senadores disponibles del Partido Republicano. ¿Por qué? Pues tiene mucho que ver con este mapa. Nos lo cuenta Donald Trump.
1: That some people are not coming is because we don't have room for 500 politicians. We have room for the ones that have a close race, if they're slightly behind or slightly ahead or tied. But we don't have rooms for people that are 35 points up and don't need to be there. We said stay back in campaign. Every politician that we've wanted to be there is there.
0: Es que no va a entrar cualquiera. Es que dentro, también es entendible, hay 470 carreras en las elecciones de medio mandato, ignorando a los gobernadores. Hay 470 carreras, 435 por parte de la Cámara de los Representantes y el resto en el Senado, que van a decidir la composición de los Estados Unidos. Y no todo el mundo puede entrar. Donald Trump lo ha dejado claro. Aquellas carreras en las que los republicanos lo tengan muy difícil van a ser las que van a decidir, y de hecho los que van a estar en esa convención republicana. Antes de irnos a las palabras de Donald Trump con respecto a Irán, vamos a seguir analizando esto, ese mapa de las 35 carreras que podrían ser las fundamentales para el presidente de los Estados Unidos. Donald Trump lo ha dejado claro, ha asegurado que en el último mes, de cara a esas elecciones de medio mandato, es decir, aproximadamente lo que va a ser todo octubre, Donald Trump se va a centrar en 35 de esas carreras, las 35 que pueden decidir el devenir de estas elecciones de medio mandato. ¿Cuáles tenemos confirmadas? Dos. Alaska, con Dan Sullivan y Mary Petolta luchando por el Senado. Y sí, Texas, donde el enemigo número uno para el presidente de los Estados Unidos es James Talarico. Es el hombre que ha roto con todos los esquemas de Donald Trump en un estado que era republicano. En un estado que no podía ser más republicano, era imposible pensar en otro. Y sin embargo, James Talarico puede cambiar eso de forma total. Y ahora nos encontramos en este escenario, con un Donald Trump viajando a Dallas, viajando a Texas, donde va a tener que hacer frente a dos de las 35 carreras que preocupan al presidente de los Estados Unidos. Por supuesto, la carrera de Ken Paxton contra Talarico en el Senado, pero atención, también la carrera en el Distrito 34 de Texas, que puede ser fundamental para que los republicanos pierdan un escaño, de nuevo, importantísimo en la Cámara de los Representantes. Ahora mismo, este es el mapa de las 35 carreras que podrían preocupar al presidente de los Estados Unidos. En un momento en el que, de nuevo, hay otro tema que no hemos tocado y que es fundamental. Donald Trump sabe que necesita tener un muy buen resultado en Irán para poder conseguir un apoyo extra, un último empujón, de cara a esas elecciones. Durante mucho tiempo, si nos han estado siguiendo de forma asidua, habrán visto, sin ningún tipo de problema, que estábamos siempre especulando, preguntándonos cómo Donald Trump iba a conseguir resolver la guerra de Irán antes de las elecciones. Bien, hoy el presidente de los Estados Unidos ha roto con todos nuestros esquemas. ¿Por qué? Porque Donald Trump ha dicho que la guerra no se va a resolver en absoluto hasta después de las elecciones.
1: The attacks are made by us. We've knocked out 9 of their ships. I would say that the attacks are caused by us, yeah. And you're going to see a lot more. We've taken out about 9 of their tankers. Many of them are gonzo.
2: Mr. President.
1: We're going to find out.
2: Mr. President.
1: Oh, I think the war is going to end immediately after the election. I think the war will end immediately after the election. Because they can't hold out any longer. They're desperate to try and affect the election so that we can get a nice, weak group of people in there and leave them alone and let them have their nuclear weapon. All they want is a nuclear weapon. And if they had a nuclear weapon, the whole world...
0: ¿Y ahora qué? ¿Ahora qué pasa? Porque sí, estaba, por supuesto, más que claro. De hecho, Donald Trump lo ha dicho de forma constante durante estos últimos meses, que el gran objetivo por el que la guerra está continuando, lo ha dicho también precisamente Israel, es por el hecho de que la gran misión que tiene Donald Trump es evitar que Irán tenga un arma nuclear. Eso lo sabíamos de sobra. Pero de repente, además, sin que nadie lo haya previsto, llega el presidente de los Estados Unidos y dice, ¿acabar la guerra antes de las elecciones? No, no.

0: va a pasar. La guerra se va a solucionar después de las elecciones de medio mandato. ¿Por qué? Ojo, porque esto es bastante interesante, porque Donald Trump ha dado el motivo. El presidente de los Estados Unidos ha dicho algo que también hemos comentado en este canal durante meses. El hecho de que Irán tonta no es. Sabe que se acercan las elecciones y que tienen que aguantar un poquito para presionar a Donald Trump, para intentar que vayan efectivamente a esa mesa de las negociaciones, pero según los términos de Teherán. Donald Trump tampoco es tonto y también lo sabe. Y por eso ha dicho, eso es lo sorprendente, que la razón por la que las elecciones van a ser, bueno, de hecho que la guerra no se va a resolver antes de las elecciones, es porque Irán está presionando para conseguir sus propios términos y que no se va a resolver antes. Teniendo eso en cuenta, la amenaza de Irán es doble. Ya no únicamente porque la guerra no se acabe, sino porque el petróleo, la gasolina, el asunto económico que los republicanos no pueden defender, tampoco va a bajar hasta después de las elecciones. Esto no es que haya cogido y haya sumado uno más uno, no. Es que el propio presidente de los Estados Unidos ha hecho la suma por nosotros.
1: Been saying for weeks that oil and gas prices are going to come down. Oil is now back above $100 a barrel. How do you explain this to Americans who are wondering when prices are going to come down?
2: Well, I think it's very easy to explain to America. All you have to do is say, will you let Iran have a nuclear weapon? And the answer is no. And they're doing very poorly. Their country is in shambles right now. They are, as you probably have seen, the numbers 300% inflation. Their money is valueless. They're not paying their soldiers. We control the strait and lots of other things. So for a little while, I would say this shortly, but right after the election, because they'd like to have it that way, but right after the election, oil prices are going to be tumbling downward. They're going to be tumbling down, and we'll get them down. I think for gasoline, we'll get them below $2 a gallon.
1: But not until after the midterm.
2: I think it's going to take a little bit longer than the midterm.
0: Bueno, estaba hablando precisamente Donald Trump de que se van a necesitar hasta después de esas elecciones de medio mandato, bueno, pues el poder sacar adelante esa guerra, solucionar esa guerra, algo que por cierto también ha dicho de Rusia. Pero vamos a hablar precisamente de esas palabras con Gustavo de Aristegui, diplomático y embajador de España. Embajador, muchísimas gracias por estar con nosotros en el día de hoy.
3: Es un placer estar con vosotros, muy buenas noches.
0: Bueno, Gustavo, le quería preguntar precisamente por esta guerra de alguna forma del petróleo que se está dando entre Irán y Estados Unidos en estos momentos, porque los ataques están yendo a petroleros en este momento en concreto en el Estrecho de Hormuz. Pero uniendo también a esto, le quiero preguntar por esas palabras que acabamos de escuchar de Donald Trump que nos han sorprendido, en las que el presidente ha reconocido lo que parecía inevitable, que la guerra no se va a solucionar hasta después de las elecciones de medio mandato. ¿Cómo reacciona a esas palabras por parte del presidente?
3: Bueno, yo he sido muy crítico con la falta de estrategia geoestratégica, valga la redundancia, y geopolítica desde el inicio de esta guerra, porque en la planificación militar, tanto desde el punto de vista táctico como del punto de vista estratégico, hasta que intervienen los políticos, ha sido muy brillante. Y de hecho, yo creo que algunas de las nuevas estrategias puestas en marcha por el alto mando estadounidense van a estudiarse en las academias militares durante mucho tiempo. La utilización, por ejemplo, de medios típicos de infantería, aviones de combate anticarro o los helicópteros de combate Apache, los aviones anticarro, los A-10 Thunderbolt alias Warthog, que es uno de mis aviones preferidos y que querían además desmantelar, y han demostrado que son extraordinariamente eficaces en guerras asimétricas como es esta. Bueno, pues yo creo que lo que ha ocurrido es el primer síntoma positivo de un ataque de realismo. Y francamente, normalmente los políticos en plena campaña electoral, claro, es verdad que él no se juega nada, pero se juega mucho, y ahora lo explico. El presidente Trump está demostrando, y me ha sorprendido, y lo repito otra vez, mucho, ha tenido un poco de coraje político, porque está diciéndole al elector, oye, dentro de mes y medio tenemos elecciones, algo menos de 2 meses exactamente, elecciones de medio mandato, pero yo no voy a acabar con la guerra antes de ese periodo. El precio del petróleo va a estar por encima de $100. Tú vas a tener que pagar $5 por galón en los estados donde es más caro el combustible. Pero yo te prometo que voy a sacar muy buen provecho económico de esta guerra, porque además tiene unas

0: implicaciones estratégicas y otras geoeconómicas. Bueno, esta es la primera vez que yo veo a un político que se enfrenta a la certeza de una reacción adversa desde el punto de vista de la popularidad y que, sin embargo, se ha atrevido a hacerlo claramente. Yo no era especialmente favorable a cómo ha llevado esta administración la guerra, porque creo que ha parado en los momentos en los que estaba a punto de ganar y creo que los ha reiniciado en los momentos en los que la presión interna en contra del binomio Zaharai y Vahidi estaban a punto de hacer implosión. La economía iraní está en una situación absolutamente límite. En eso tiene completamente razón Trump. Pero doy algunos datos, porque estoy seguro que nuestros telespectadores lo van a apreciar. En un país de 92, 93 millones de habitantes, se han destruido desde febrero hasta ahora, quizá desde enero, con el blackout de Internet, con la represión y con la guerra, más de 9 millones de puestos de trabajo. No se están pagando sueldos. Hasta la Guardia Revolucionaria está cobrando la mitad del sueldo. Obviamente los oficiales y los jerarcas no tienen problemas de dinero. Las Fuerzas Armadas convencionales no han sido pagadas desde hace meses. Los funcionarios tampoco. Los bancos no tienen papel moneda. La gente está recurriendo al trueque para sobrevivir. Y aquel que gana algo o le pagan algo, una deuda, un sueldo o lo que sea, no gasta nada, se lo mete en el colchón, aunque no valga nada la moneda. Y esta es la realidad de lo que estamos viviendo en este momento y, por lo tanto, creo. En fin, un comentario final. Tú decías que estaban atacando a los petroleros. Bueno, es que el chantaje de este régimen terrorista estaba intentando romper sus sanciones económicas a través del cobro de un chantaje con la complicidad absolutamente repugnante de muchas agencias occidentales, agencias de intermediación marítima, despachos de abogados, etcétera, etcétera, que son aquellos que las compañías marítimas que dicen voy a pasar y voy a tratar de pasar sin problemas, voy a contactar y todo el mundo sabe con quién, pago el canon, aunque vaya un Estado terrorista que con eso va a financiar su rearmamento, la reconstrucción de sus redes terroristas en la región y la desestabilización de aquellos países que han perdido recientemente, como es el caso de Siria, y está siendo cada vez más el caso del Líbano.
1: Totalmente. Tú además, ante la amenaza de que el conflicto se regionalice incluso aún más y que pues veamos qué es lo que ocurre en todos estos focos. Teniendo precisamente eso en cuenta, queríamos darte las gracias por estar con nosotros en el día de hoy. Gustavo Aristegui, embajador de España, muchísimas gracias por acompañarnos y por ilustrarnos precisamente, por ese ataque de realismo que ha tenido el presidente de los Estados Unidos. Un abrazo.
0: Un abrazo muy fuerte. Adiós. Encantado estar con vosotros. Adiós.
1: Igualmente. Adiós. Adiós. Bueno, pues veremos si a Donald Trump le sale bien al final este ataque de realismo y si consigue, también tiene sentido. Viendo que la cosa quizá no pinta muy bien en las elecciones de medio mandato, ¿por qué no reconocer lo que está pasando y ver qué ocurre en la tendencia de los votos? Será algo que seguiremos muy de cerca después de una pequeña pausa de publicidad aquí en Negocios Televisión.

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0: Está con nosotros Lorenzo Ramírez. Lorenzo, ¿qué tal? Muy buenos días.
1: Buenos días, José Antonio, ¿qué tal? ¿Cómo estás? Bueno, esa es la gran clave, que la inteligencia artificial hoy en día no es rentable. La actuación de China en este episodio de la guerra comercial.
0: Muchísimas gracias, Lorenzo, como siempre, por toda esa fotografía hoy abundante, porque está en la actualidad que no para. ¡Buen día, buen negocio!
1: A ti también, buen día y nada, a disfrutar y a trabajar. Abrazo.

1:30, 7:30 de la mañana, empieza, despierta Wall Street, lo va a hacer en la apertura dentro de 2 horas, pero lo va a hacer con un susto descomunal, pero descomunal, es el del depósito de la gasolina. Los 100 dólares son una realidad ya a estas horas. El petróleo se marcha a los 100 dólares acompañado, cogido de la mano de la fotografía alrededor de lo que se está viendo en Irán. Trump tiene la guerra de Irán descontrolada. Trump tiene un problema en la guerra de Irán. Y ojo, porque lo que ahora mismo parece, bueno, han atacado, no le ha dado, o le ha dado, pero poco, pero no tal. Como se carguen un portaaviones, un destructor estadounidense, o haya un lío todavía mayor, ahí sí que les digo que estamos a las puertas de los 200 dólares del petróleo. Empezamos.

Es la fotografía de un precio del petróleo que ya está en los 100 dólares, que ya ha llegado a los 100 dólares y que amenaza con seguir subiendo hacia arriba, más allá de los 100 dólares. Recuerden, 120, ahí está el entorno del máximo que tocamos al inicio de la guerra de Irán, pero el momento de hoy es peor que el momento inicial. Estados Unidos, atacado durante dos días seguidos en portaaviones, en destructores, ahora en la base aérea de Jordania, donde han lanzado directamente una ola de misiles desde Irán. El petróleo ya recoge la tensión, ya recoge la fotografía alrededor de una economía

empieza a ver que el viernes veremos la inflación, pero la semana que viene, cuando entre Kevin Warsh, abra la puerta de la Reserva Federal y diga, hemos decidido, van a decidir subir tipos de interés. Y por tanto, el lío es descomunal. 100 dólares, ya tienen aquí la fotografía. Miren si lo comparamos desde 2022-23, crisis de la guerra de Ucrania, la fotografía del petróleo y del gas arriba, esta es la del petróleo, se llegó a relajar, estamos volviendo otra vez a caminar al entorno donde en el inicio de la guerra de Irán llegamos a tocar los 120 dólares. Es la clave que desestabiliza todo. Si vamos a una fotografía de 100, 110, 120, mantenida, porque el problema está en mantenimiento de la situación. Si es un momento puntual en 120 dólares, pero luego una bajada agresiva, no hay ningún problema. Se gestionará. Pero el problema lo tenemos en la continuidad. Esto se acaba en 2 semanas, como aquello de se acaba en 24 horas. Llevamos 6 meses. Y ayer, anteayer, el fin de semana, venga a tirarse misiles. Y hoy, ojo a lo que se está publicando alrededor de que Irán estaría desarrollando en uno de los enclaves nucleares, estaría haciendo obra alrededor de Clean Mountain, alrededor de una fotografía de enriquecimiento nuclear. Por lo que tenemos una fotografía todavía peor. Has montado una guerra. Ha sido acabar con las ayatolás. Allí están los ayatolás. Has montado una guerra. Ha sido a destruir el poder nuclear iraní. Están reconstruyendo el poder nuclear iraní. Ha sido a montar una guerra. Te han abierto, te han cerrado el estrecho de Hormuz. Petróleo, 100 dólares ahora, 120 que llegamos a tocar febrero-marzo. Fotografía donde llegas al depósito de gasolina y dicen, la Virgen, pero la Virgen Santa. ¿Pero qué ha pasado? Esto, 100 dólares por barril y subiendo, y subiendo, y subiendo. Y los alimentos, y subiendo, y subiendo, porque tienen el componente energético. Y las reservas en Europa del gas en mínimos históricos, más nos vale rezar. Más nos vale en Europa rezar. Todo lo que sepan, lo que les guste y de la religión que quieran, más le vale rezar. Porque como el gas venga en esos mínimos en los que se encuentra ahora, está en 75, llegó a estar en 300 al inicio de la guerra de Ucrania en aquel invierno de 2022 que fue caluroso. O tenemos otra vez un Frankfurt que parece Madrid en junio, o vamos a sufrir lo que no está escrito alrededor de pagar la calefacción con el gas. Y la industria va a sufrir lo que no está escrito, por lo que la fotografía viene en una complicación. Todo alrededor de los 100 dólares. ¿Qué hace la renta variable a 2 horas de la apertura? Miren, renta variable americana, alrededor de la caída del 0,35 en el S&P, del Nasdaq 100, 0,42, Dow Jones, que ayer se metió un castañazo, por no decir una hostia, como un caballo, alrededor de 600 puntos, hoy se deja 317 más. Lleva 900 puntos en 2 jornadas. ¿Por qué? ¿Qué es hoy? ¿El día de tu cumpleaños? No. ¿Qué es importante hoy? ¿Qué es tu cumpleaños? No. ¿Qué es importante? Nos importa una mierda el cumpleaños. Lo que importa es que Besent hoy tiene un canuto así de grande para entrar en el mercado de bonos y empezar a rebajar, ¿qué? 30 años americano. ¿Qué está haciendo? Porque ahora ya tiene el canuto este hombre. Pero bien gordo, la tiene así de grande hoy. 0,04 arriba, 5,25. ¿Por qué? Porque se la va a medir con los inversores que le dicen. Y hoy lo ha dicho Besen, vengan, que yo juego en casa. Lo ha dicho hoy sobre el yen, pero te está diciendo lo mismo sobre el 30 años americano. Vengan, es decir, Besen, un tío de Soros, se la va a medir con los inversores. Y Besen la tiene así. Por lo que vamos a la fotografía de cuánto dinero mete en el mercado. 4.000, 8.000, 12.000 millones. ¡Saca la chequera, coño! Pon la chequera ahí y la va a meter hoy. 5,25 de rentabilidad. Le está subiendo. Que hoy es 9 de septiembre. Besen, despierta, coño.

7 y media, despierta, movimiento arriba. Miren si lo hacemos diario, lo tenemos aquí. Movimiento lateral, aquí, aquí, aquí, aquí, 30 años americano. ¿Qué es lo que estamos viendo? ¿Cuándo interviene? ¿Dónde interviene? Hoy es un espectáculo. Hoy es un espectáculo. Hoy se la miden los dos, él y los inversores. ¿Y quién gana? 1992, Soros, Druckenmiller, Bessent, con la libra. Bueno, ha dicho, juego en casa. Vamos a ver la casa, si no es la de los tres cerditos, versión palillos. Vamos a ver, 30 años americano, centrándonos la atención, 10 años americano, 4,81. ¿Dónde está aquí el lío? Estamos lejos, ¿eh? ¿Dónde está el lío del 10 años americano? Hombre, en el 5 está el primer punto de parada. En el 5 está el primer punto de parada. En el 6 está el Armageddon. En el 6 hay varios informes que dicen, hombre, si el 10 años se va al 6% de rentabilidad, pónganse a resguardo. 4,81. Estamos a años luz del lío. Y dos años americano, 4,42, 0,48% arriba. ¿Por qué? ¿Por qué? Por la Fed. Va a llegar la semana que viene a ver el dato de inflación, pero como el dato de inflación nos diga la inflación está subiendo, bueno, no hace falta ni que vayan a la reunión. Hay subida de tipos, no hace falta ni que vayan. Pero, ¿qué está pensando el inversor? No hace falta ni que vayan a la reunión, no hace falta ni que vayáis a la reunión. ¿Cuánto os cuesta el viaje? No vayáis, no vayáis, porque van a subir los tipos. Y en cuanto suba los tipos, Trump entra en cólera. Y entonces hemos pasado del 30 años americano, donde está el lío, al problema, Trump. Le quedan 2 meses para las elecciones. Y es un puñetero desastre con letras mayúsculas. No, es que Trump, es que Trump, es que Trump. Un puñetero desastre en letras mayúsculas. Un puñetero desastre. Un puñetero desastre. No, Bitcoin, miren Bitcoin. Así Bitcoin va perdiendo desde que ganó él las elecciones. Tenemos 0,70% arriba, 78.000, 79.000, 15. Tenemos la Clarity Ad, que ya la tenemos en un 60% de opciones, que la van a empaquetar ahí, le van a poner un lacito para dentro de un año. Ya lo veíamos ayer con Plan Bitcoin. ¿Cuál es el problema? Joder, el problema es que eres un megalómano que piensas que por dónde vas te van a hacer la ola a todos. Y los iraníes le han dicho, aquí estamos apostados a que no vamos a salir. Y Trump, que sí, que no, que sí, que no. Por lo que Irán se le está poniendo una cara de Vietnam para Estados Unidos de mucho cuidado. ¿Quieres quitar a los ayatolás? Manda soldados. ¿Quieres sacar el uranio? Manda soldados. No quiero mandar soldados. Pues entonces te vas a comer un mojón, porque no vas a acabar. Y el inversor está en esto. Está exactamente en esto. Deja de prometer, deja de ay, ay, ay, prometer. No, que no, que no, que no. Que llevas 6 meses, que vas a perder las elecciones. ¿Y qué dicen los iraníes? Los iraníes dicen, como pierda y le metan un impeachment, si peor no pueden estar los iraníes. En eso tiene razón Trump. Peor no pueden estar los iraníes. Con lo que el lío es descomunal. Y a partir de allí, acompáñeme, la escalada. Porque, joder, pero los iraníes no se suponía que ya no tenían más que piedras para tirar. No los habían devuelto a la Edad Media. No estaban todos ahí con la madera, intentando hacerle la punta a la madera porque no tenían ni un misil. Joder con no tener un misil. Y te lanzan un misil balístico contra un buque de guerra por segundo día consecutivo. ¿Qué dicen los iraníes? Los iraníes dicen que te han dado al buque y que has cogido soldados y te los has llevado a Ramstein, a Alemania, heridos. Estados Unidos ha dicho, no, no, no, me va a decir, pero es que no le has hecho ni cosquillas al barco, al buque, no, ni la has tocado. Créanse lo que quieran. Pero Irán intentando atacar otra vez un buque de Estados Unidos, segunda vez en 2 días. Joder, si solo le quedaban piedras. En Alicante decimos chinitas, las piedras pequeñitas. ¡Si solo le quedan chinitas! Le ha tirado un misil balístico. Claro, y ahí viene el otro tema. ¿Quién está? Si no tenían nada,

quién le ha dado las cosas para que lo bombardeen. ¿China, Rusia o los dos? Lo dejo como pregunta. Pero claro, mírenlo aquí. Brent, $100. ¿Pero cómo no va a estar en los $100? Si parece poco. Por lo que la escalada está clara. Irán, que no podía atacar, ataca. Pero no podía porque decía Estados Unidos y Trump, y Hesed y Rubio, y la madre que los hizo a todos, que Irán ya no tenía nada que hacer. Joder, que no tenía nada que hacer. Estados Unidos, 5 petroleros iraníes, el martes 8 de septiembre, ayer Estados Unidos dijo que ha destruido 5 buques cisternas iraníes en represalia por el ataque. Pero si no tenían ni que haberlo destruido, pero si ya no tenían misiles. Con lo que el inversor dice, ¿pero qué broma es esta? Escalada total. Irán responde con misiles esta mañana contra la base en Jordania de Estados Unidos. Repito la pregunta, ¿pero si no tenían misiles? Petróleo, $100. Nuevas interrupciones en el suministro de petróleo. Y luego otro elemento fundamental. Vamos a echar la vista atrás. 6 meses, ¿vale? Inicio de la guerra. ¿Cuántos barcos había de la flota fantasma de Putin y de otras en el mar, esperando allí agazapados, con el petróleo? Así, esperando. Ya vendrán a verme, ya vendrán a verme y les voy a cobrar la tira. Ya vendrán a verme. Bueno, vale, ¿cuántos quedan hoy? ¿Cuántos quedan hoy de esos barcos? Porque todos han ido a entregar el petróleo que había en el mar y que nos hacía de colchón con la subida a $120. Porque ahí había una parte. Y luego reservas. Pero has tirado las reservas estratégicas. Gracias a Dios, entiéndame en términos económicos, que tienes lo de Venezuela. Pero has tirado las reservas. Los barcos ya no los tienes esperándote a traer el petróleo, aunque sea más caro. Y luego las rutas se han ampliado. Si tú antes hacías así, ahora haces así para llegar a un sitio. Con lo que te faltan barcos. Te faltan barcos que tengan el petróleo en el mar para llevártelo. Y te faltan barcos porque tienen 40 y pico días de tránsito en lugar de 20. Tienes un lío descomunal. Tienes un lío descomunal. Bitcoin, 0,73% arriba. West Texas, 1,40% arriba. 95,99. Brent, $100. Oro, 1,17% arriba. 4,405. ¿Cómo está la fotografía? Empeorando cada segundo que pasa. ¿Por qué? Le contaba, última hora, Irán disparando las alarmas alrededor de cómo estaría aumentando la construcción en el sitio nuclear de Pickaxe Mountain. ¿Quién lo está diciendo? CNN. Ay, CNN no me lo creo. Bueno, lo que te dé la gana. CNN muestra un aumento en la construcción a escala del sitio nuclear de Pickaxe Mountain. No es el de la película esta de Tom Cruise, que luego fue el que de verdad fueron a atacar al principio de la primera parte de la guerra. Este es otro, ubicado a gran profundidad cerca de Natanz. ¿Qué creen los analistas? Que las obras subterráneas podrían ser una futura instalación de enriquecimiento nuclear o un refugio seguro para el programa nuclear de Irán. Irán podría, léanlo aquí, estar reconstruyendo su refugio nuclear. ¿Y para qué se construye un refugio nuclear? Porque vamos a un lío de mucho cuidado. Por lo que el petróleo a $100 hoy no le llama la atención a nadie. No le llama la atención a nadie. ¿Qué ha dicho ahora Irán? Irán ha dicho que si el enemigo, lo acaba de decir hace unos minutos, ataca 2 objetivos, Irán atacará 20. Lo ha dicho la Guardia Revolucionaria Islámica. Es que no le queda otra a Trump que meterse en la harina, que meterse a ello, que ponerse a intentar cambiar esto, que intentar acabar la guerra. El ejército dice, Irán responderá a cualquier ataque, dice, de los enemigos de Irán con una dureza todavía mayor, 10 veces la fuerza que le den. $100. ¿Le extraña ahora? ¿Le extrañan los $100? ¿Extraña? Pues parecen pocos. Al lado del lío que hay, de una guerra que probablemente nunca tuvo.

tuvo que haber empezado en la forma que empezó. Y que está causando un problema económico sin precedentes. Y está empezando. Bueno, eso es el contexto internacional. A nivel interno, le acaba de salir un problemón a Trump descomunal. Pero descomunal. Pero descomunal. Lo acaba de publicar hace unos minutos el Washington Post en la mañana estadounidense. Así, para despertar bien cerca del Capitolio y de cara a las elecciones de medio término. Lo tienen ya aquí. Trump entregó regalos en efectivo, dice el Washington Post en exclusiva, por valor de $45,000 a Natalie Harp y a otros dos colaboradores cercanos. $45,000 es mucho o poco. Y no me responda a usted sobre lo que a usted le parece, sino sobre lo que cobran ellos. Los informes financieros publicados por la administración muestran que las sumas equivalen a casi un tercio del salario de cada uno de ellos. Aquí vemos que esto sí que es bastante dinero. Aquí tiene un problema Trump que le acaba de surgir camino de las elecciones de medio término. Las tres mujeres, en sus declaraciones de ingresos que aparecen en el informe del Washington Post, describieron los pagos como regalos en efectivos para las fiestas. $45,000. Regalos en efectivos para las fiestas. ¿Qué tenían que comprarse para las fiestas? ¿O qué necesitaban llevar a la fiesta? Pero según un informe anual al Congreso, estos regalos equivalen aproximadamente a un tercio de los $150,000 que cada una percibe como salario por sus cargos en la Casa Blanca. Un ex asesor jurídico de ética de la Casa Blanca durante el mandato de George W. Bush, crítico con Trump, lo pone el Washington Post en el artículo y dice que los pagos parecen violar una ley federal que prohíbe complementar los salarios de los empleados federales con fondos externos. Le acaba de aparecer a Trump lo que le faltaba. Un caso que además, de manera interna, le va a abrir todas las puertas a que la administración Trump, que venía a acabar con el establishment, con la corrupción, que venía a reducir la deuda en Estados Unidos, llámenle todos los temas que ha prometido y que no ha cumplido, viene ahora a salirle la corrupción o la posible corrupción en este caso. Que ya les digo, esta mañana es lo más leído en Estados Unidos. Este caso del Washington Post, este caso del Washington Post, en el que ya se pone encima de la mesa que Trump entregó regalos en efectivo por $45,000. Luego tú ve a sacar 800 euros del banco, que encima te meten un multazo por tener efectivo. $45,000 en efectivo. Se lo repito, $45,000 en efectivo. ¿Tenían que ir a algunas fiestas? Joder, con las fiestas. ¿Cuánto valen los vestidos y los zapatos? ¿Pero qué llevaban? ¿Toda la colección de Manolo Blahnik de los últimos 10 años o cómo? $45,000. Pues tenían que ir a fiestas. Joder, con las fiestas de los estadounidenses. Miren la siguiente imagen alrededor de cómo el día gira con estas cinco claves en la que el petróleo es uno de los elementos fundamentales, alcanzando ya ese entorno de los $100, irán atacando una base de Estados Unidos en Jordania, los hutíes golpeando a Arabia Saudí, la clave fundamental es el desorden mundial. En lugar del orden mundial, hay que llamarle ya el desorden mundial. Estados Unidos prohibiendo ya productos canadienses, se vetan motocicletas, lácteos, bebidas alcohólicas tras los aranceles de Canadá y OpenAI avanzando en un gran enigma que ahora entraremos en ello, afirma haber resuelto las ecuaciones de Navier-Stokes, uno de los grandes retos de las matemáticas. Había 12, ha resuelto uno, se había resuelto otro. ¿Cuál es el problema? Hombre, el problema que hay fundamental a estas horas es saber hasta qué punto la inteligencia artificial usó lo que dos matemáticos estaban metiéndole al sistema para ser ellos los que resolvieran el problema matemático. ¿Hasta qué punto la inteligencia

inteligencia artificial no nos coge todo para uso propio, incluso en este caso en el que dice, bueno, me voy a apoyar en la IA para ver si resuelvo este problema matemático que $1,000,000 era, ¿eh? $1,000,000. OpenAI ha dicho que lo rechaza el cobrarlo. $1,000,000. Es decir, era un premio muy suculento para estos dos matemáticos que han visto de repente como, ¿y? ¿Pero qué ha hecho? Se lo ha quitado. ¿Y qué dicen ellos? Me lo has quitado porque has utilizado mi razonamiento y mis avances en mi investigación para quedártelo tú y resolverlo y decir, lo he resuelto. Ahora entramos en más detalle, pero es un lío descomunal. Leaf Golf se declara en quiebra, la liga respaldada por Arabia Saudí se acoge al capítulo 11 con deudas de hasta 1,000,000,000. Ahora tienes a todos los jugadores allí diciendo, ¿y ahora quién me paga? Pues nadie. Te van a pagar poquito a poquito. Y claro, todos volviendo al PGA. Lo cual es un buen mensaje para que cuando te vuelvan a ofrecer el oro, ¿no? El oro de Arabia, pues digas, igual el oro está lleno de tungsteno. Y esta tarde, menudo día tenemos, ¿eh? Ya sea Marcus Thurman, ya pone encima de la mesa cómo se ha filtrado que se va a llamar el nuevo iPhone. Vamos a ver si luego se confirma, pero Marcus Thurman pone encima de la mesa que se va a llamar iPhone Duo. iPhone Duo. Es decir, como unos gemelillos. Es el primer iPhone plegable. Se supone que lo va a presentar hoy y también filtra el precio. Y es un precio más bajo de lo que esperaba el mercado. Esperaba, vamos a ver, lo tienen que confirmar esta tarde. Esto es una filtración. Pero esperaban estar en torno de 2,500 para arriba. 2,500, 3,500. Y él dice que al final va a estar entre 2,000 y 3,000. Pero no va a salir en septiembre. Va a tener una fecha diferente. Más allá de octubre, o en octubre o más allá. ¿Por qué? Problemas de fabricación. Es decir, Apple quiere ir a una velocidad con la fabricación del iPhone Duo que no consigue tener. ¿Por qué? Porque las fábricas no le van al ritmo que quieren. Ellos quieren pues ir a 1,000,000 de dispositivos al día y aquello va a cientos de miles. Pero fotografía complicada hoy para Samsung, para Huawei, para la competencia, básicamente porque ellos ya tenían el plegable y parece que hoy vamos a descubrir que hay teléfonos plegables. Samsung tiene el plegable este, ¿no? El Ultra, el pequeñito que ha sacado ahora y también el otro. Es decir, es que llevan 3 años con plegables y parece que hoy vamos a descubrir que los teléfonos pueden ser plegables. Pero claro, ese es el poder de Apple. El poder de Apple es, sí, tú inventaste los plegables y es más, te compro a ti la pantalla. Pero los plegables se van a generalizar cuando Apple diga, aquí tenéis. ¿Es mucho o es poco? Se les va a acabar, no tengan ninguna duda. Se los van a quitar de las manos. En blanco y en azul marino, dice Mark Gurman, que van a salir esos iPhone que hoy por la tarde tendremos todos los detalles en la Keynote de Apple en Cupertino, en la que además Ternus, el nuevo consejero delegado, va a empezar a toquetear un poco producto, él venía de producto. Hay otra gran sorpresa que espera el mercado, ¿no? Que es que presenten los AirPods con cámaras para poder gestionarlos con inteligencia artificial. Es decir, igual que llevas las gafas estas de Ray-Ban, ¿no? De Meta, y tienes aquí la camarita, tenerlo en los AirPods para poder tener una parte de inteligencia artificial localizada con los AirPods. Bueno, eso unido a que ya parece que hemos descubierto en los últimos días que las teles nos espían, entiéndame lo de que nos espían, sino que mandan datos de todo lo que hay en casa, las principales marcas, pues ya solo nos falta ponernos los auriculares para que ya sepa quien tenga que saber cuál es nuestro recorrido, por dónde vamos, cómo hablamos, si estamos mal sentados, si estamos bien sentados. Bueno, pero lo hemos aceptado, ¿no? Pues van a ver a partir de ahora. iPhone Duo, por tanto, ya empieza a haber mockups de cómo será ese iPhone Duo, donde tiene aquí arriba, ¿no? La parte del volumen y todo esto. Parece un poco más ancho que el de Samsung, pero la tecnología de Samsung de la pantalla. Y luego, otra de las novedades que dice Gurman de cara a lo que vamos a ver esta tarde es que se va a poder utilizar el Apple Pencil. Pero claro, aquí muchos dirían, joder, si es más grande el boli que el móvil. Pues no parece que hoy vayan a presentar un boli más pequeño que nos sirva para el iPhone Duo, pero hay que esperar hasta que llegue la Keynote. Mark Gurman nos dice que no se va a presentar esta tarde, por lo que
tendremos nuevo iPhone Pro.

y por primera vez nuevo release de cero, iPhone Duo, parece ser el nombre, lo tienen que confirmar esta tarde Apple. El otro elemento que está llamando la atención une al mundo cripto con lo que está sucediendo con las sanciones, con Irán, con Trump, con el USDT, es decir, el dólar por parte de los estadounidenses, etcétera, y Bitcoin, ¿no? Irán estaría usando, y ha empezado ya a filtrarse de una manera muy clara, USDT, el dólar digital, no en el sentido Reserva Federal, sino la moneda vinculada a Bitcoin, la altcoin, para burlar las sanciones. Casi 10.000 millones en cripto el año pasado. ¿Esto es malo? Sí. ¿Por qué? Porque la administración Trump le puede poner el foco ahí, ¿no? Por decirlo de alguna manera. Meterle la proa, pero bien. Y ojo, porque Estados Unidos ya ha congelado 500 millones en cripto, pero después de lo que hemos conocido hoy, de que estarían burlando las sanciones, el movimiento al que vamos es a que esto sea muchísimo más. Vamos a ver cómo afecta al mundo cripto. No parece una buena noticia, como no parece muy buena noticia lo que hoy ha hecho Besent en el entorno del yen. No de la intervención en el 30 años americano, sino lo que hoy hemos conocido con Besent declarando que ahora él es la casa y que pueden apostar en su contra si quieren, pero que va a ir a defender al yen como sea. Besen desafiando entonces a los traders a apostar en su contra sobre lo que puede hacer, lo que va a hacer alrededor del yen. Con lo que tenemos una fotografía clara en la que ya es 9 de septiembre, ya tiene el canuto bien grande para poder meter dinero en el mercado, la tubería enorme para poder meterle al mercado, y a partir de ahí, ¿qué va a hacer el inversor? Va a ir contra él, va a oler sangre económica y va a ir contra el dólar, vamos, contra el 30 años americano. ¿Qué es lo que vamos a ver? Hoy ha colocado 10 años Alemania, lo ha hecho al 3,8. Bueno, pero hay tensión ahora mismo en la deuda. Hay tensión por la acumulación de oferta, es que hay tanta oferta ahora mismo para comprar que nadie tiene claro cuál es el mejor producto, sobre todo viendo cómo todo el mundo quiere tecnología. Y si todo el mundo quiere tecnología, ¿por qué no va a querer deuda de las tecnológicas? Estamos en el mismo punto. El dato fundamental está aquí, 153,24. ¿Dónde está la intervención? En 160. En 160 tenemos otra vez un motivo de intervención, aunque ya empieza a verse, ¿no? ¿Qué es lo que hay? Mucho corto, con lo que si hay un movimiento hacia arriba, los cortos van a saltar y van a apuntalar todavía más el crecimiento hacia los 160. Con lo que cuidado con Besen, que tiene un problema, y cuidado Europa, no vaya a ser que vuelva a sacar euros para intentar sostener al yen y por tanto encima nos dé de refilón a los europeos o al euro, ¿no? Con toda esta operación. El otro elemento fundamental está alrededor de lo que hemos conocido. La IA está descontrolada. Descontrolada. Y hoy lo ha dicho de una manera muy clara el investigador, dice antropológico, pero bueno, dice Anthropic, también estuvo en OpenAI, ha estado en las dos compañías, le ha puesto número, pero el problema no es el número. El problema es que quienes están dentro de las compañías de inteligencia artificial tienen una percepción clara de que la IA tiene un porcentaje importante, más del 10% de probabilidades, de matar a todos los humanos. Con esto nos despertamos también esta mañana al otro lado del Atlántico, es decir, en Estados Unidos, con esta noticia alrededor de una IA que tiene un peligro mayor del que pudiéramos ver. Si a esto le ligamos que, por ejemplo, Anthropic no entregó al gobierno británico el último release antes de sacarlo, tenemos un lío importante donde los estados empiezan a ver que se les viene encima. ¿Por qué es importante esto que publican los medios estadounidenses esta mañana sobre la denuncia, la queja? El primero fue Wall Street Journal, afirmando que la IA pudiera matar a todos los humanos y que esto salga después de que uno de los principales, ¿no?, investigadores, entrenadores, que era el cargo que tenía, renunciara. Y cómo él vio que la dirección de las compañías saben que hay un porcentaje, más del 10% de probabilidades, de que todo salte por los aires. Bueno, hasta el punto que lo ha puesto de una manera mucho más cruda, mucho más bestia, mucho más salvaje. 10% de probabilidades de que la IA mate a todos los humanos. Lo ha dicho en público,

lo que ha abierto la espita a que sí, podemos avanzar mucho tecnológicamente, pero si no lo vamos a ver, ¿para qué queremos avanzar? Si las máquinas nos van a llevar por delante, ¿para qué queremos avanzar todo? ¿Para qué queremos? La cifra es el más 10% de probabilidad. Dice, realmente creemos que la IA podría acabar con todos los humanos. Aún no tenemos un plan para resolver la alineación de la superinteligencia y no estamos claramente encaminados a lograrlo. ¿Qué es lo que está planteando? Está planteando la llegada de una superinteligencia que sea capaz, por ejemplo, les pongo un ejemplo real, que tú la pones a hacer pruebas y la empresa esta del patito este que se ha hecho famosa en el último mes, ¿no? Hugging Face, que ya la compra Nvidia, se te escapa de las pruebas, se sale del redil, se va y hackea a la compañía. Oye, ¿yo te he pedido que lo hicieras? No. Entonces, ¿por qué cojones lo has hecho? Cuidado con esto, ¿eh? Ayer en China ha pasado desapercibido en Occidente porque tenemos la sensación de que hay que ocultar todo lo de China, no vaya a ser que nos asustemos de lo avanzados que están, entiéndanme el comentario, pero ayer la que es muy probable que sea la futura Apple de los robots, que es una empresa china que se llama XPeng, presentó un robot que una vez ensamblado, conectado, tío ahí cargado, llega un momento en que hace pum, se levanta, ¿qué quieres? ¿En qué te ayudo? ¿Qué hacemos? XPeng, la compañía, no ha tenido prisa ni en enseñarlo ni en nada. Vamos viendo imágenes alrededor de cómo en China ya hay patrullas de policía con dos bicharracos aquí, robot, donde antes llevabas al perro, no, al pastor alemán, ahora llevas dos robots aquí atrás que te meten un guantazo y te sacan los dientes por aquí atrás. Con lo que China va avanzando, nosotros vamos regulando y haciendo el idiota en Europa, pero China va avanzando y nos va enseñando que esto, que ahora mismo es un 10% de probabilidad, igual es escaso. ¿Por qué? Les pongo un ejemplo. Oiga, si a un tarao, ¿no?, que llega a gobernante y que no se quiere ir de gobernar porque, joder, lo bien que se está, y en el fondo todo el mundo me quiere, no te quiere nadie. No, pero todo el mundo me quiere, no te quiere nadie. Están hasta los huevos de ti. No, pero, entiéndame, el perfil del personaje que gobierna, ¿no? Conocemos muchos. Llega y dice, ¿y si yo construyo no sé cuántos robots, que mañana hay una manifestación en mi contra, saco los robots? Ya les digo que de un puñetazo te sacan los dientes por aquí atrás. Se acaba la protesta. ¿Por qué no saco a los robots? Es decir, la inteligencia artificial que hoy conocemos es un tema menor. El tema mayor, entiéndame, es el Terminator. El tema mayor es una guerra de robots, de drones. Es lo que tenemos ahora, no, de robots. De robots. Ya esto es muy Star Wars. Bueno, ya se están haciendo hasta los trajes de esa manera, ¿eh? Pero vayan o vean más allá. El 10% es porque hace desarrollos. Cuando esto esté robotizado y con una computación cuántica, los humanos estamos en la capa, en la pirámide de la evolución, en la parte baja. No estamos precisamente en la parte de arriba. El riesgo es enorme en este entorno. Miren la siguiente imagen. Por eso la alarma es tan importante. Jacob Coxon están jugando con nuestras vidas mientras dejaba Anthropic. ¿Por qué? Porque ha visto tales cosas que dice, yo me tengo que ir aquí, esto es un desastre. ¿Qué acusa? Dice que Anthropic y OpenAI corren a toda velocidad ambas hacia la superinteligencia automejorada sin salvaguardas. Un bicho que ya tiene una superinteligencia, es decir, es capaz de hacer muchas más cosas que el mejor de los humanos. No una. Muchas, por no decir la gran mayoría. Un bicho de estos que se automejora a sí mismo y que no tiene salvaguardas, mañana se te convierte en lo peor que te puedas imaginar. No lo quiero nombrar. Pero imagínese, dele aire, vuela la imaginación y encontrará ahí un lío descomunal.

Pronto serán, dice Jacob Coxon, sistemas sobrehumanos, capaces de hackear cualquier cosa, adquirir poder y recursos reales. Ojo, que esta es la primera alarma de alguien que sale de dentro, que ve el potencial de lo que hay dentro y que avisa al resto, oiga, ¿ustedes están de verdad convencidos de que este es el camino? Mucho cuidado con esto. Señal de alerta. En julio, un modelo de OpenAI, se lo estaba contando, se descontroló. ¿Cómo puede ser que se descontrolara y no hubiese un botón de apagado? Se descontroló y vulneró Hugging Face, la plataforma de código abierto, la del patito este que se ha agotado, que ya en Navidad no pueden ni comprarlo, y que ha comprado NVIDIA. Mientras tanto, Anthropic OpenAI, es decir, Claude, ChatGPT, siguen levantando miles de millones y preparan la salida a bolsa. Coxon pide incluso una prohibición temporal para mejorar las capacidades de los modelos. ¡Wow! ¿Lo puedes hacer? No. O hay un acuerdo China-Estados Unidos de congelar, o Estados Unidos está metido en la carrera a 280 por hora en el circuito y con el chino al lado a 280 por hora en el circuito. Si paras, gana. Si frenas, gana. Por lo que pide Coxon es o un acuerdo mundial alrededor de la inteligencia artificial, que probablemente Estados Unidos no esté de acuerdo ahora mismo, que probablemente la gran mayoría de los estados empiezan a ver los ojos o las... al lobo, o aquí tenemos un problema. Porque fíjense, primero te pone la alerta, ¿no? Hay más de un 10% de probabilidades que acabe con todos los humanos. A continuación te dice, oiga, esa superinteligencia automejorada sin salvaguardas nos lleva al peor de los escenarios. Pero mientras, lo que habría que hacer para ganar tiempo es prohibir temporalmente mejorar las capacidades de los modelos de inteligencia artificial. El primero que pare, cae. ¿Va a parar Estados Unidos? No. ¿Qué está haciendo OpenAI? ¿Qué está haciendo las compañías en Estados Unidos, en China? Miren la siguiente imagen. Están gastando dinero como si no hubiera mañana. Eso que hemos visto antes de resolver el premio del Clay Institute, bueno, pues se ha cepillado para resolver uno de los 12 principales enigmas matemáticos de las últimas décadas, 15 millones en tokens contra un enigma de 90 años. 10.000 agentes de IA puso OpenAI coordinados con un modelo de nueva generación. 88 horas para producir el resultado completo, 90 años frente a 88 horas. Y el millón de dólares que no lo quiere, le da lo mismo. Ya tiene la publicidad de todo esto que le estamos contando. Las ecuaciones de Navier-Stokes que han conseguido resolver describen cómo se mueve un fluido, agua girando en un vaso, el aire sobre un ala. La pregunta abierta desde hace 90 años es, ¿un flujo 3D suave se mantiene estable para siempre o colapsa en una singularidad donde la velocidad se hace infinita en tiempo infinito? Bueno, pues esto no tenía respuesta. Sin embargo, la respuesta es que colapsa. Y lo sabemos gracias, en principio, a la IA. Ya le digo que hay dos matemáticos que dicen a la IA, las narices a la IA. Esto va por nuestro proceso matemático. Lo ha cogido la IA y lo ha aprovechado. Pena dice que no. Vale. Pues la respuesta es colapsa. Le repito la pregunta. ¿Un flujo suave en tres dimensiones se mantiene estable para siempre o colapsa en una singularidad donde la velocidad se hace infinita en tiempo finito? No infinito, en tiempo finito. Y la respuesta que ha conseguido resolver al problema matemático es que colapsa. El sistema resolvió primero una versión simplificada, después el problema completo. La demostración identifica un vórtice que se enrosca hacia adentro, que se estira hasta que el flujo se rompe, con la energía total finita. Después fue verificado formalmente en Lean, una computadora que revisó cada paso lógico. Se habrán apoyado o no se habrán apoyado en los matemáticos, pero lo que nos están demostrando es que lo que para el hombre no hay capacidad, para la máquina sí la hay. Y esto es, entiéndanme, no es una chorrada, pero entiéndanme, esto no es resolver el origen del universo. Y eso no significa

que no lo pueda resolver. Y eso no es resolver si estamos o no solos en el universo. Y eso no es resolver por qué la materia oscura. Y eso no es por qué sí o no hay más especies, especímenes en el universo. Pero es que es el camino al que vamos. Primero la física y luego la demostración de los grandes temas alrededor de la evolución humana y del ser humano. Miren la siguiente imagen, por eso les digo que este tema es fundamental. Ahora aquí, claro, nos llegan Buckmaster y Alpoge, que son los que han demostrado que las ecuaciones de Euler pueden explotar en tiempo infinito con una técnica de forzado. ¿Qué pasa? Pues esto va en camino del premio Nobel. Si ves el premio Nobel ahí, vas como España en el Mundial de Fútbol. Vas a ganar el Mundial, ¿no? Pues estos van a ganar el Nobel. Es un paso histórico en las ecuaciones de fluidos. La técnica desarrollada por los españoles Diego Córdoba y Luis Martínez Oroa, que ellos extendieron, fueron fundamental. Cuidado que aún hay una parte sin verificar. No hay revisión por partes, ¿no? Ni validación de Clay, pero bueno, se exige la publicación y a partir de ahí todo. Y la polémica, ¿por qué vas a arruinar tu carrera si no quieres que sea amable? No tengo por qué serlo. La pelea, la batalla alrededor de cómo el 6 de septiembre, llamadas con Sebastián Buque de OpenAI, le proponen firmar él solo y dejar fuera al Poge de Anthropic. El 8 de septiembre a las 11 y 58 de la noche, Buckmaster publica su versión en redes. El 9 de septiembre, en estas últimas horas, OpenAI anuncia la prueba. Aún nos queda, ¿eh? Pero el cambio es fundamental. Es fundamental. Miren la siguiente imagen alrededor de lo que les contaba. Se filtra el nombre, dice Apple Esfera, del plegable y su precio se va a llamar iPhone Duo. El plegable de Apple se llamará iPhone Duo, su precio estará en torno a los $2,000, se pondrá a la venta más tarde en octubre. Apúntelo en la agenda porque Huawei, Xiaomi, que compiten por adelantarse, ¿no? Ese rumoreado plegable de Apple, ¿no? Pues va a ver hoy cómo la fuerza de Apple se lleva toda la fotografía de los plegables. Mire la siguiente imagen, pónganlo en la agenda esta tarde, más o menos cuando juega el Barça. Pero ahí tendremos esa fotografía. Y Marc Vidal vuelve a alertarnos de que mientras el mundo avanza, ¿no? Y lo vamos viendo ahí con la IA, el desarrollo y todo, y todo, y todo. Y el ser humano se va quedando en un huequecito, pues los gobiernos van contra esa fotografía alrededor de la libertad. Que es una de las claves de este curso que empieza. 9 de septiembre. La clave está alrededor de la libertad. Esto es gravísimo, gravísimo. Dice Marc Vidal, Reino Unido ha arresta a 62.000 personas por hablar online. ¿No había cambiado ya el otro por este, el Burham? Parece que sigue en la misma línea. Un informe de la Organización de Libertades Civiles, Big Brother Watch, basado en solicitudes de información pública, revela que 62.199 personas, dice Marc Vidal, fueron arrestadas en Reino Unido durante los últimos 5 años por delito de comunicaciones bajo el artículo 127 de la Communications Act y la Malicious Communication Act, que parecen leyes creadas por Palpatine en la época alta del imperio. Hay que controlar a la gente. Bueno, pues Palpatine habría firmado leyes así. No tengan ninguna duda. ¿Qué es lo que pone encima de la mesa? 18.150 acusadas, 12.292 condenados. Las cifras varían radicalmente según el territorio. La policía de Cumbria arrestó a 25 personas por cada 10.000 habitantes. 2 veces y media la media anual. Aquí deben estar como los de Hacienda, con una motivación, es decir, 200 milloncitos para abrir paralelas. Mientras que la vecina Northumbria apenas llegó a 1,9. Bueno. Entre los casos documentados, tú dejas al policía ir a detener y ¿qué va a hacer el policía? Está aburrido ahí. Entre los casos documentados figura el de una menor visitada por agentes por un vídeo de TikTok que ni siquiera había creado ni compartido. Y el de un matrimonio retenido 11 horas por quejarse de un colegio en un grupo de WhatsApp. Arresto que la policía acabó reconociendo como ilegal, pero el susto ya se lo ha llevado. La ley busca frenar el acoso real, pero la redacción amplia deja mucho margen a la interpretación de cada comisaría. ¿Se acuerdan que ayer les decía
confidencial, publicaba una lista, ¿no?, de

tertulianos. Este de derecha, este es audaz, este es un poco ácido, este es contra Sánchez, este no sé cuántos, este no sé qué. Bueno, miren, sin querer irnos a 1931 o 39, ¿no? Con la Segunda Guerra Mundial o con el periodo de entreguerras, ¿no? Y lo que sucedió, sobre todo en Alemania, ¿no? Primero van a por los periodistas. Luego los periodistas, los que quedan, son los que han hincado la rodilla y se han agachado a hacerle una entrevista a Sánchez, por ejemplo, que sea un jabón, ¿no? Enjabonarle, ¿no? Es decir, primero tienes que convencer, o si no, meter en la cárcel, o si no, abrirle paralelas hasta arruinar a los periodistas. Y cuando ya los tienes suficientemente adobados ya, lo tienes ya ahí, el periodismo ya está a mi servicio, entonces yo ya le puedo contar a la gente que lo de el informe PISA no es por mi culpa, porque yo he metido mucho más dinero en educación, ya, pero la mierda que hiciste en 2020 de ley, la mierda de ley de 2020 está arruinando el progreso laboral, el progreso estudiantil de los chavales. ¿Por qué? Porque todo un chaval le dice, puedes pasar con suspensos, y cuando le llegan las notas le dicen, que he suspendido. En nuestra época te echabas a temblar. Decía, hasta septiembre estudiando. Ahora, primero para que el niño no se estrese, que recupere en julio. No vaya a ser que le suba la tensión al niño y no pueda irse a Interrail y no pueda ser feliz y el bono de 400 euros que le ha dado el gobierno no se lo pueda gastar bien en Netflix o en la soplepollez de obra de teatro que no quiere ver nadie. No vaya a ser que se enfade el niño y entonces se ponga a llorar y la madre y el padre tengan que ir a reclamar porque el niño que hace falta de ortografía en una puñetera oposición quiere que le regalen la plaza porque él lo vale, ¿no? De eso, de esa lluvia, ¿no? Todos los dos. Pero, fíjense, una vez que ya tienes todo controlado para que la gente se crea lo que dices, joder, pero si hemos invertido el doble que lo que invertía el Partido Popular, se lo digo por sacarle un tema de esta mañana del Congreso de los Diputados. Si hemos invertido el doble, ya, pero hiciste una mierda de ley. La ley que hiciste era una mierda. Por mucho dinero que gastes, es como tirar el dinero en una bolsa que se le sale todo por abajo porque está abierta. Es que gasto mucho en gilipolleces. Si es que gastar no es sinónimo de acertar en la política pública. Probablemente gastar de más es peor. El problema en la política pública está en hacer una ley que sea una mierda. Sin matices. Entonces, claro, ¿qué es lo que no quieren? Lo que no quieren es que yo venga aquí y le diga a ustedes, o otro, Omar Vidal, que la ley es una mierda. La ley es una mierda. Pero así de grande. Una mierda. Y entonces, ¿por qué es una mierda? Porque los chavales pasan de curso suspendiendo. Pero a ver, ¿en qué cabeza cabe? ¿En qué cabeza cabe? Es que si no, no se me manda Interrail. Pues que igual tienen que quedarse. Estudiando. Si es que no comprenden los textos. Es que no queréis que comprendan los textos. No lo queréis. Yo me acuerdo cuando mi abuelo, que era un tío de izquierdas, medio anarquista o anarquista, ¿no? Y me contaba sus historietas de antes de la Guerra Civil. Ya no está, descanse en paz mi abuelo. Me decía, es que no quieren los curas que sepamos leer. Y yo en los últimos años de su vida, sin querer darle un disgusto, le decía, hombre abuelo, los curas son los políticos ahora. Es que les interesa cuanto más tontos mejor. ¿Por qué? Porque así no pueden contar las milongas. Es que has quitado un derecho constitucional. ¿Pero qué cojones un derecho constitucional con la ley de nietos? Habrá que tener la salvaguarda perfecta de la ley de nietos para saber si se puede aplicar. No, me has quitado un derecho. Bueno, pues que venga el Tribunal Constitucional y lo diga. Ahora, yo tengo derecho a recurrir. Es que mira la extrema derecha. ¿Pero qué cojones la extrema derecha? No tengo derecho a que si tú has hecho una ley que puede alterar el censo electoral para que tú te quedes gobernando unos cuantos años más, que bastante lleva ya, lo recurra para ver si está invadiendo y no se puede aplicar. ¡No tengo derecho! Esto es lo que nos han dicho esta mañana. Bueno, pues, para conseguir
que todos nos callemos

se necesita toda una estrategia de comunicación. Pero cuando yo me calle, cuando Marc Vidal se calle, cuando Lorenzo Ramírez se calle, cuando Pedro Baños se calle, cuando Jaciel París se calle, cuando Bustos se calle, cuando Gonzalo Vanz se calle, cuando Susana Griso se calle, cuando Alsina se calle, y puedo seguir así un buen tiempo, cuando El Confidencial se calle, cuando OK Diario e Inda se callen, cuando Maruenda se calle, cuando a Charly Kir ya lo callaron, cuando Tucker Carlson se calle, cuando el de la CBS de izquierda se calle, cuando todos nos callemos, escúchame bien, van a por ti. Escúchame bien, van a por ti. Y luego no llores. Cuando todos nosotros nos callemos, que somos los que podemos molestarles ahora, van a eso. Oye, si yo lo único que he dicho es en la panadería que me parece una mierda el gobierno que tenemos. Oye, me la vota la gente, pero a mí me parece una mierda. Pero yo lo he dicho en la panadería, ¿eh? Lo he dicho en la panadería. Ya, pero había una camarita ahí, una camarita muy orwelliana aquí arriba, que te ha leído los labios, te ha captado el sonido, lo ha enviado a la comisaría de policía y ha dicho que José Antonio Bidner ha dicho que el gobierno le parece una puta mierda. Y entonces vienen a su casa, a ver, ¿quién abre? Uno de los 8 hijos, tu padre, a comisaría. Pero hoy soy yo, mañana eres tú. Porque el poder no tiene límite. Y el poder unido a la tecnología y al poder de coerción no tiene límite. Y todos estos megalómanos de derecha, de izquierda, de extrema derecha, de extrema de izquierda, y son todo lo mismo. Todos estos van a hacer lo que sea para seguir en el poder. Y van a hacer lo que sea para que tú te apartes, para que ellos sigan en el poder. Y sobre todo ya si tienen robots y maquinitas. Por lo que mucho cuidado con esto que cuenta Marc Vidal, que me parece lo más grave de todo. Incluso con los 100 dólares del petróleo, incluso con Irán, incluso con las soplapolleces de Trump, etcétera, etcétera. Esto es lo más grande. Esto es lo más grave. Porque aquí está la clave de todo. La tecnología viene a esto. Te he escuchado en la panadería decir y te vienes a prisión. Y no te preocupes que te van a venir no Pepito y Juanito con Marta a detenerte, sino que van a venir 3 robots que como te pongas tonto, te meten un guantazo que te sacan los dientes por atrás. Ese es el mundo al que vamos. ¿Lo queremos? ¿Empezamos a quejarnos? ¿Empezamos a decir que la cámara que me has puesto te la puedes meter por donde te salga, pero que te la voy a reventar 833.000 veces que pongas la puta cámara? ¿Por qué no te pones la puta cámara en tu casa, político de turno? No, es que quiero controlar por dónde vas. ¿Y por qué no te controlas a tu madre y a ti? Pero mucho cuidado con esto. Mucho cuidado con esto. Que ahora es Reino Unido, pero aquí ya tenemos un listado de qué hacen los periodistas, qué dicen y de qué tendencia política. Dentro de nada la IA va a poder hacer eso de ti. De ti, de ti, no de mí, de mí también, de ti. Mucho cuidado, que primero voy yo, pero luego vas tú en todo el lío. Fíjense si PP y PSOE son lo mismo. Miren la siguiente imagen, que nos hemos despertado hoy, que aquí la señorita no tiene otra idea que coger la ley de Sánchez, que es súper moderna y liberal, y empezar a tocar las narices con lo que está sucediendo con la vivienda. ¿A qué me refiero? Ha puesto encima de la mesa un reglamento europeo de zonas de estrés. ¿Se le suenan, verdad? Esto lo ha hecho España, lo ha hecho Sánchez. ¿Por qué? Porque PP y PSOE, PSOE y PP es... Me ahorro el calificativo por en medio. Son lo mismo. Da igual. Pejó, que por cierto, no fue a quejarse de la ley de nietos. Tuvo que ir Justicia y Vox. Feijóo estaba descansando en la hamaca. Y ahora dice, lo dijimos. Joder, lo dijimos. Bueno, pues

de todos los países. Ojo, porque las zonas del estrés pasan a ser ese, bueno, es un calco, ¿no?, de las zonas tensionadas que ha puesto el gobierno español, y hay un blindaje legal que es que protege a los ayuntamientos ante los tribunales. ¿Qué pasa? Que ellos hacen las leyes para ellos, con lo que lo primero que van a hacer es protegerse a ellos. Entonces, ¿qué hacen? ¿Ayuntamientos pueden tener problemas? Hombre, es que les va a caer una demanda, pero una detrás de otra. ¿Cuándo? Oiga, yo tengo esa casa ahí en la playa de San Juan. Pues a partir de ahora en la playa de San Juan no alquilas. ¿Perdón? ¿Que no alquilo? ¿Me vienes aquí y me lo explicas? ¿Que no puedo alquilar mi casa? ¿Por qué? Porque es una zona tensionada. Tensionada está tu cabeza. Esto lo que deja es una vía libre enorme para volver a los tiempos pasados donde los ayuntamientos hacían el negocio. ¿Qué permite? Limitar pisos turísticos, suspender licencias. ¿Qué es lo que va a conseguir? Aumento de los precios. Y luego vendrán dentro de un par de años, el precio de la vivienda es insostenible. Ya, claro, de partida. ¿Cómo no va a ser insostenible? Y luego, como todos los días nos viene la preocupación del día, miren lo que acabamos de conocer también hace unas horas, que nos llega desde el lado ruso, alrededor de la tuberculosis. Miren la siguiente imagen. A ver si la podemos ver. Aquí está. Alrededor de cómo nos llega una alerta sanitaria preocupante. Viene desde Rusia / Bielorrusia y tiene un elemento que ya le cuento preocupante de entrada. Y es la fortaleza de la bacteria ante el antibiótico. Una tuberculosis resistente, se llama EUR A1.1, que llega a Rusia, era habitual en Bielorrusia, ha dado el salto ya, también a partes de Europa, resistente a múltiples fármacos, no es más contagiosa la tuberculosis, el problema fundamental está alrededor de la resistencia de unas superbacterias que empiezan a conformarse sobre los fármacos. Eso sería lo más llamativo. Superbacterias en aumento, por un lado, con la tuberculosis resistente llegando a Rusia. Es una cepa detectada en Rusia, la EUR A1.1, tuberculosis resistente a múltiples fármacos, detectada en Rusia, según un estudio de científicos de Dublín, publicado por Izvestia. Ya circularía por Europa, más común en Bielorrusia, pero otros también la han identificado en otros países europeos, incluyendo Rusia. No es más contagiosa, pero es más difícil de tratar esa tuberculosis que estaría apareciendo. Las autoridades sanitarias rusas señalan que no es más contagiosa, como les decía, y que cuentan con recursos para combatirla, aunque dicen que la resistencia a los medicamentos complica el tratamiento. Y luego, la amenaza mayor que les decía, superbacterias que van creciendo, la aparición de cepas resistentes como esta, que se enmarca en una tendencia global preocupante, con un aumento de superbacterias, que se empieza a ver ya de una manera muy clara, ante los antibióticos, y que podría poner en riesgo los avances médicos de las últimas décadas. El peor escenario es que todo lo que hemos avanzado con antibióticos sea capaz una superbacteria de acabar con él en su batalla por la supervivencia. Sin antibióticos eficaces, aunque está diciendo que no es más contagiosa, sin antibióticos eficaces, el riesgo de esta nueva cepa de tuberculosis sí que es real. Sí que es real. Miren esta imagen alrededor de lo que hemos visto también durante los últimos días. Hoy ya tenemos qué sucedió con el avión de Amazon Air que se estrelló en Miami. 5 muertos, descansen en paz los 5. Los 5, no es casualidad, latinos. Es decir, la fuerza laboral en Estados Unidos latina es cada vez más potente, como ustedes ya saben, sobre todo en Miami. Los sistemas del avión de Amazon hoy ya sabemos que no se desplegaron. No se desplegó, por ejemplo, toda la parte de frenado, ¿no?, con las alas, todo el retroceso, ¿no? Y tampoco se desplegaron no solo las alas, los frenos aerodinámicos de las alas, sino los inversores de empuje que redirigen el flujo de los motores hacia adelante para frenar el avión. Esos dos elementos fueron los que fallaron. Aterrizó a 250 km/h,
se aplicaron los frenos, se soltaron los frenos y entonces aumentó todavía más la potencia.

0: pero ya estaba prácticamente poniendo las ruedas sobre la pista. 30 segundos después, velocidad final aquí, 120 kilómetros por hora. Terminó 1.300 pies más allá de la pista, causando un desastre espectacular, espectacular en este entorno. Por lo que, bueno, vamos a ir viendo cómo ha avanzado también aquí, pero tenemos un problema sobre todo con la aviación, que va a tener que empezar a dar explicaciones claras, ¿no?, alrededor de lo que está sucediendo. Miren la siguiente imagen alrededor de la mujer, una de las mujeres, claro, de Elon Musk, que ha salido hoy y ha lanzado una de las buenas. Ha dicho que su exmarido, en una de esas, le dijo en un documental en Venecia, que tiene más hijos que yo, necesitamos tener una legión de hijos antes de la guerra civil. Y fíjense hasta qué punto hay una obsesión en Estados Unidos de una vuelta a los tiempos de la contienda bélica civil en Estados Unidos, que Elon Musk le plantearía a esa, una de sus mujeres, ¿no?, que necesitaba tener él una legión. Cuando digo una legión, no es tener 8 como yo, es tener, si puede llegar a 100. Es una legión de hijos antes de que haya una guerra civil en Estados Unidos. No sabemos para qué, si quiere montar un ejército solo, ¿eh? En este certero, incómodo retrato que ha convertido a la mostra, hablan dos de las cuatro madres de los 14 hijos que tiene el magnate, al que el director Alex Gibney califica de extremadamente, Elon Musk, peligroso. Necesitamos tener una legión de hijos antes de la guerra civil. Vayamos a España y enseguida entramos a mirar también al oro con Silver Gold, pero vamos a escuchar el teatro de esta mañana en el Congreso de los Diputados. La ley de nietos era el elemento fundamental. Escuchen a Alberto Núñez Feijóo.
1: En la que usted todavía gobierna, las aulas de todo el país se vacían de conocimiento y las mochilas de los alumnos de Ceuta se llenan de sprays de pimienta. La degradación de su proyecto afecta ya a los niños de este país, lo cual es intolerable. El problema es que usted no está pendiente. No está pendiente de la vivienda, no está pendiente de la calidad educativa, no está pendiente de la huelga sanitaria, no está pendiente del funcionamiento de la alta velocidad, ni de que las familias no lleguen a fin de mes. Usted solo está pendiente de manipular el censo con la ley de nietos y parece que esto tampoco le va a salir bien.
2: Que el Partido Popular y la ultraderecha cercenan el derecho al voto de miles y miles de ciudadanos españoles, claro que sí. Aquellos a los que a sus padres y madres les obligaron sus antepasados al exilio, ustedes quieren robarles el principal derecho de ciudadanía, que es el derecho al voto. Nos veremos en las urnas y les volveremos a ganar.
3: ¿Está usted siendo chantajeado por Marruecos por la información que tienen de su corrupción, la de su familia y la de su gobierno? No se preocupe, que es una pregunta retórica, no la conteste, que además le veo muy tenso. Toda España sabe que sí, toda España sabe que nuestro gobierno está en Rabat y toda España sabe que la presidencia de nuestro país se le ha entregado a Marruecos. Toda España sabe que incluso el señor Sánchez estaría dispuesto a entregarles Ceuta y Melilla y las Islas Canarias si fuera necesario. Pero el señor Sánchez no se ha entregado solo, se ha entregado con toda la izquierda española, a la que ha llevado a la sumisión y a la que ha convertido en una simple embajadora del islamismo, igual que lo es la extrema izquierda en todo el continente europeo. Por eso les irrita tanto cuando allí donde gobierna Vox sacamos a los agentes de otros países extranjeros, a los agentes marroquíes, de nuestras aulas, donde andaban enseñando cultura marroquí. Ese es su sistema educativo, cultura marroquí, lengua árabe y menús halal en los comedores escolares.
4: Usted me ha llamado autócrata, dictador, incluso me llaman perro. Me llaman perro, sí, sí, me llaman perro. Mire, le digo una cosa, señora Abascal. A diferencia de usted, yo seré un perro, pero no tengo amo.
0: Fíjense, a diferencia de lo que dice, no es un perro, porque no es un perro, solo hay que verlo. No es un perro, pero sí tiene amo. Que no nos venda motos. Que aquí todo el mundo está igual. Todo el mundo está igual. Por supuesto que no es un perro y no hay que insultar, pero sí tiene amo. Por supuesto, esas élites globalistas son los amos de todos estos. Son los amos de todos. 2:37.

0: gran protagonista del día está alrededor del dato que acabamos de conocer de ADP, del empleo en Estados Unidos, aumentando en 12.000 puestos de trabajo. Promedio de 12.000 de la semana que terminó el 22 de agosto, según ADP. El documento señalaba que las contrataciones se aceleraron. Aceleraron contrataciones. La subida de tipos de interés está hecha. Empieza a no hacer falta ni que vaya. Va a haber. Indicaba que la cifra era preliminar y estaba sujeta a cambios. Pero en el informe anterior el número de empleos ascendía a 11.750. 12.000. ¿Qué es lo que ha pasado? Rendimiento de bonos del Tesoro en Estados Unidos a dos años al 4,42. El más alto, vengan, hasta julio, desde julio de 2024. ¿Qué es lo que está pasando en el bono a dos años en Estados Unidos a estas horas? Vamos a verlo aquí. Dato de empleo que acabamos de conocer. 0,43. ¿Está diario? Sí, ¿no? Pues tenemos el movimiento, bueno, que tampoco ha sido para echar cohetes, pero 0,43% arriba, 4,419. 4,42 es el dato más alto desde julio de 2024. Y la otra noticia que tenemos a estas horas es una advertencia. Ojo a esto, que Rusia le dice a Estados Unidos que debería detener de manera inmediata la ayuda a Kiev para frenar las operaciones militares. El Kremlin dice que la ayuda de Estados Unidos a Kiev, incluida la asistencia militar, cayó drásticamente durante la administración Trump, pero le pide que la detenga del todo. Que detenga del todo la ayuda a Ucrania de manera inmediata. La advertencia, el aviso, la alerta que le está poniendo a estas horas Rusia a Estados Unidos encima de la mesa. El otro protagonista principal, hoy con su vida importante, es el refugio al lío. ¿Qué hacemos? Ayer se lo preguntábamos a Plan Bitcoin, a Carlos Lozano. Si hay un estallido de la deuda, hay que ir a Bitcoin. Y si hay un estallido alrededor de la deuda, ¿hay que acudir al oro? Parece que sí, pero Javier López Milán, Silver Gold, muy buenas tardes.
1: Muy buenas tardes.
0: ¿Cómo se ve la fotografía de un oro que empieza a convertirse en ese valor único de refugio? Porque Bitcoin no está comportándose como tal en estos momentos alrededor de la posibilidad de una crisis de deuda.
1: Pues sí, cumpliendo con su papel histórico, sigue siendo reserva, sigue siendo alternativa para seguir manteniendo poder adquisitivo y obviamente crear un patrimonio en el medio y en el largo plazo. Y lo que estamos viendo es más, es asentar más pues los principios fundamentales que no han cambiado a pesar de todos estos movimientos laterales que estamos viendo y estos sustos puntuales.
0: A partir de aquí, ¿qué puede hacer el inversor? ¿Dónde puede empezar a mirar oro, oro, plata? ¿Hay más opciones? ¿Qué puede hacer el inversor en un entorno donde parece que es el refugio entre los refugios?
1: Pues ahora mismo, habláramos hace un par de años, tres años, te diría que prácticamente usáramos toda la fuerza en el oro, fundamentalmente, pero visto lo visto, como se ha comportado y sobre todo, por ejemplo, el último año, año y medio, y lo que estamos viendo en este ejercicio, el oro, por supuesto, parte del león, el plata, aumentar bastante la proporción dentro de una cartera y no olvidarnos también de metales que van a tener un peso específico y tienen muchísimo que decir en el corto y en el medio plazo, como son fundamentalmente el platino, el paladio y otros metales industriales que he considerado preciosos y no preciosos. Pero ahora mismo, en una cartera, conservadora, nos iríamos al pues prácticamente 50, 30 y 20. 50 oro, 20, perdón, 30 plata y 20 en el resto de los metales para poder aprovechar en el medio y largo plazo.
0: La última semana esa noticia alrededor de Países Bajos, de Holanda, llevándose el oro de Estados Unidos a otra parte para intentar resguardarlo. ¿Habría que hacer cosas parecidas? ¿Tiene sentido el movimiento que ha hecho Países Bajos?
1: Pues totalmente. España tiene todavía muchísimo material también guardado, según parece, allí en Estados Unidos, aparte de lo que pueda tener en el Banco de España. Los países están repatriando ese metal, no solamente por el hecho de que pueden controlarlo mejor, sino porque ya tampoco se fían ni confían. En algunos casos hay informes por ahí publicados en los que, bueno, pues puede ser que posiblemente o probablemente no estén haciendo un buen uso de ese material que en teoría está en custodia, está en depósito. Si está en depósito, está para utilizarlo en transacciones, entre países internacionales, pero no para servir de referencia o servir de contravalor para posibles emisiones que no, para las que no están autorizadas. Yo creo que todo esto viene por una falta de confianza, no solamente en, ya en el sitio de seguridad, obviamente, que es inexpugnable según parece, pero quieren tenerlo controlado, quieren tenerlo cerquita porque obviamente, también por otro lado, van a utilizarlo o van a tener mucha más posibilidad y mucha más flexibilidad para su utilización, o bien para proteger su propia moneda, o bien hacer cualquier otro tipo de transacción sin tener que dar explicaciones a Estados Unidos.
0: La clave en este punto es una inversión periódica, mes a mes, poco a poco, pero que dentro de un par de años, 3 años, 5 años, veamos una fotografía donde hay una buena ya parte de la cartera invertida. Es decir, ese es el camino. ¿Y en qué porcentaje de la cartera global crees que debería estar el oro?
1: El oro, digamos, en general, con los metales preciosos, debería, desde nuestra opinión, estar entre un 20 y un 25% de toda la cartera de inversión de cualquier ahorrador o cualquier, inversor. Obviamente hay muchas alternativas para el corto, el medio, el largo plazo, y no te diría que metieras el 70 al 80% en metales, porque obviamente aunque sigue siendo un valor de refugio, estamos viendo que obviamente nada deja de tener riesgo y para momentos puntuales en los que hay movimientos tan altos como los que hemos visto, igual a lo mejor en el muy corto plazo puede afectar incluso tu liquidez. Pero dentro de esa cartera, dentro de un 20 y 25% por la totalidad, y sobre todo eso que has comentado anteriormente, la habitualidad y la rutina de ir comprando, fraccionando, pudiendo aprovechar también de la mano de consultores o de especialistas, nunca sabemos cuándo es el mejor momento porque nadie tiene la bola de cristal, pero si vemos que efectivamente hay correcciones, es momento, pues no de asustarse, sino de obviamente reforzar haciendo dobles compras, triples compras. Si tenemos una rutina de comprar 1.000, 2.000, 3.000 euros al mes o al trimestre, pues y vemos que hay esa caída, pues en ese momento es cuando hay que tener la fuerza de coger y decir, bueno, pues ahora aprovecho, me voy y hago un 2x3 o un 2x1, igual que cuando vamos a comprar en rebajas.
0: Muchísimas gracias, Javier López Milán, Silver Gold Patrimonio. Buena tarde, buen negocio.
1: Buenas tardes, gracias.
0: Son las 2:44, quedan 45 minutos prácticamente para que abra el mercado en Estados Unidos. Jornada bajista, a la espera de Bessen, se le sigue esperando. Son a estas horas ya las 9 de la mañana, menos 14 minutos, menos 15 minutos, está amaneciendo, bueno, ha amanecido, está despertando Estados Unidos, está despertando Wall Street, está despertando Nueva York, con una fotografía política tremendamente complicada de cara a las elecciones de medio término, de cara a la escalada que está viendo alrededor de la guerra de Irán y que está llevando los precios del petróleo a los 100 dólares. Antonio Alonso, muy buenas tardes. No le escucho, no sé si es que no escucho yo. ¿O no te escuchas?
2: Yo estoy hablando. Otra cosa es que sea interesante lo que digo, pero vamos, buenas tardes.
0: Buenas tardes. Se ha metido en un lío Trump de difícil salida después de la escalada de los últimos días, y no por la escalada, digo por el inicio de la guerra. ¿Está Estados Unidos metido en un lío descomunal?
2: Bueno, al final se va quedando la idea de que podría parecer, ¿no?, que ha sido una metedura de pata enorme, que ha sido, digámoslo así, en el análisis a corto plazo, se podría decir que es una metedura de Donald Trump el haberse metido aquí, es un embrollo en el que fue arrastrado por Benjamin Netanyahu y tal. Bueno, esa es una forma de verlo y es una forma, yo creo que bastante, digamos, bastante buena, bastante acertada, porque desde el inicio de la guerra no se sabe muy bien cuál es el objetivo político de este ataque o directamente fue un error de cálculo de que con ese, bueno, el asesinato de Ali Khamenei y su familia, incluso una niña de 2 años, pues la cosa se iba a resolver, no lo sé. Pero la cuestión es que a lo mejor, y aquí es ya jugar a hipotetizar, pero demasiado, ¿no? A lo mejor es que esta guerra, Donald Trump la consideraba necesaria en esa especie de cálculos a las que se mueven precisamente los líderes de las grandes potencias y que se nos escapan a nosotros, los simples mortales y los simples ciudadanos de este mundo, a lo mejor él y Netanyahu lo consideraban necesaria, imprescindible esta guerra para ir desenganchando a Irán de la región. Y entonces, por supuesto, eso es, digamos, una apuesta a largo plazo, una apuesta de futuro por el cual cada ataque y cada parte de la escalada iría reafirmando y afianzando esa estrategia de lo que yo llamo, y he escrito un artículo, no sé si me lo van a publicar, pero si me lo publican, pues os lo diré y os diré dónde encontrarlo, pero es lo que se llama una guerra de fractura, de tal manera que la globalización que hemos conocido a lo largo de estos 40 años y que empezó a romperse hace como 10 años, una cosa así, a partir, sobre todo hace 15 años, a partir de la crisis económica mundial del 2008, bueno, pues lo que tenemos es un momento en el que es necesario romper la globalización y hacer, por la fuerza y con sangre y destrucción de por medio, y hacer, digamos, afianzar las áreas de influencia de cada una de las grandes potencias, de tal manera que Irán y el Golfo Pérsico es una de las partes de esa línea de fractura en la que efectivamente, pues bueno, pues hay que demostrar con la fuerza, y si no, no se rompe esta globalización, que esa cadena de suministros que pasa por allí, pues vamos a ver bajo quién está, bajo el mando de quién o bajo influencia de quién se va a quedar ese paso de materias primas por el estrecho de Hormuz. Sí, en manos de China, que obviamente quien está respaldando a Irán en este conflicto es China, o si en manos de Estados Unidos y sus aliados de la zona y de Israel. Esta guerra, Donald Trump, al parecer, si es cierta esta teoría que estoy lanzando yo aquí ahora y que es una hipótesis, es una teoría, es decir, es un enfoque teórico completamente, si al final tengo yo razón, pues esta guerra se alargará hasta que por fin se llegue a un acuerdo, no sé si de paz, pero sí un memorándum, un acuerdo de mínimos, por el cual efectivamente se, digamos, se resuelva este conflicto, que no es ni una lucha entre el Islam suní y el chií, no es ni una lucha entre Israel e Irán en el sentido religioso, sino que es una lucha sencillamente por el paso de recursos naturales, o vamos, de recursos energéticos también, por el estrecho de Hormuz. Es simple y llanamente eso, una guerra de fractura en la cual se tiene que romper la globalización y se tiene que marcar muy bien el territorio. Y este territorio pues no se hace como los animales que van soltando sus despojos por ahí, ¿verdad? Es decir, la orina o lo que sea, sino que se marca el territorio con sangre y con destrucción.
0: A partir de aquí, ¿qué puede esperar el inversor alrededor de cuál puede ser? Tú decías que se alargara el punto en el que puede no solo alargarse, sino profundizar la dureza. Y me explico. El único camino que puede tener Trump al final es enviar tropas a Irán para intentar acabar nuclear y con los ayatolás, con el programa nuclear y con los ayatolás. ¿No hay camino alternativo?
2: Bueno, siempre, gracias a Dios, siempre queda la puerta abierta, ¿no? Al diálogo, a la diplomacia. ¿Está habiendo negociaciones bajo cuerda o bajo la mesa, que se suele decir? Bueno, pues es probable, es muy probable que eso esté sucediendo. Y yo, desde luego, este espectáculo que hemos visto el fin de semana, que ya se nos ha olvidado, de Jared Kushner y de Witkoff visitando Moscú y luego Kiev, bueno, pues es un intento de aparentar que se sigue negociando, pero todo el mundo sabe, quien más, quien menos sabe, que Estados Unidos no es de fiar para la parte iraní o para la parte rusa, en ese caso. Y al contrario, los americanos y los israelíes, no sé si no pueden o no quieren directamente ya fiarse ni de Irán ni de Rusia, ¿no? De tal manera que la ventana de oportunidades de la diplomacia, pues lamentablemente se va cerrando. Al final, por más que escale la tensión, por más que escale la violencia, todos los conflictos acaban efectivamente en una mesa de negociaciones. Sea la Guerra Civil Española, sea la Segunda Guerra Mundial, al final se acaba en esa mesa de negociaciones. Pero el camino que hay por medio y el precio que hay que pagar, pues suele ser bastante alto. Me preguntabas acerca de la posibilidad de desplegar tropas sobre el terreno. Estamos pues con un presidente de Estados Unidos que es de todo menos previsible, ¿no? Es decir, es previsible en unos aspectos, pero este señor puede dar la sorpresa el día que menos no lo esperemos, y de repente vemos que, pues eso, ¿no? Lo que decía yo hace unas semanas, un rumor, propagando un rumor que me ha llegado a mí, pero que le doy poca credibilidad, pero bueno, es un rumor, cabe la posibilidad de que Donald Trump le prometa

0: meta a los soldados, a todo aquel que se aliste voluntariamente para ir allí a luchar, no un sueldo de soldado, sino cancelar sus deudas, deuda hipotecaria, deuda de lo que sea, ¿no? Y entonces, pues bueno, pues a lo mejor nos encontramos que un cuerpo de voluntarios va allí a pegar tiros y efectivamente hay una invasión terrestre con un despliegue mínimo de soldados profesionales, de marines profesionales. Bueno, pues insisto, todas las posibilidades están sobre la mesa, lo que no quita para decir, como también dice Gustavo Aristegui, que eso sería una locura y que eso sería una temeridad. Yo no sé si a día de hoy Gustavo Aristegui sigue sosteniendo eso, pero yo desde luego sí que lo afirmo. Es decir, desplegar tropas como si en Irán, como si aquello fuera Irak o Afganistán, bueno, pues es muy malos precedentes, pero es que además es un país que es totalmente distinto y por más que estuvieran en la miseria, que a lo mejor lo están, que están ahogados económicamente por las sanciones, etcétera, bueno, pues es otro país distinto, con otra mentalidad distinta. Y si Afganistán e Irak les costó tiempo echar a los americanos, pero lo consiguieron al final, a Irán, que está muy apoyado, muy manifiestamente apoyado por China, pues no es que no le vaya a costar tanto tiempo, sino que es que a lo mejor lo que se encuentra Estados Unidos es una trampa mortal de aquí te espero, que a lo mejor a Donald Trump ya esto se lo han sugerido y a lo mejor ya ha descartado esta idea. Yo la descartaría, pero insisto, es Donald Trump y aquí cabe todo y hay, como dicen en España, hasta el rabo todo es toro, ¿no? Es decir, que aquí hasta el final de la partida caben todas las posibilidades. Lo del arma nuclear, que también se barajó para acabar con el régimen de los ayatolás y con el programa nuclear, pues también, digamos, estaría fuera de lo pensable, de lo evaluable, de lo esperable de esta situación, pero insisto, es Donald Trump y lo imprevisible puede ser hoy real, ¿no? Recordemos simplemente y por acabar esta pregunta, recordemos cómo empezó el año. Y el año empezó con un grupo de marines yendo a Venezuela y cogiendo a Maduro. Y siguió en febrero con el tema del asesinato del ayatolá Ali Jamenei. Bueno, pues en fin, a partir de ese momento ya todo es posible y cualquier opción está sobre la mesa. No la querríamos, no nos gustaría. Pero nosotros no somos quienes decidimos, quienes tomamos las decisiones, sino que son los líderes del mundo quienes están tomando las decisiones y nosotros vamos detrás, pues intentando analizar las cosas e intentando ver pues qué se puede sacar de ahí. Pero desde luego, y con esto acabo de verdad, lo que sí que tenemos claro es que efectivamente estamos en manos de quien gobierna este mundo, ¿verdad? Y entonces, bueno, pues eso tiene tres nombres, por lo menos dos, Xi Jinping y Donald Trump. Y por supuesto, si queremos seguir añadiendo más nombres de grandes potencias, pues ahí tenemos a Putin, efectivamente, y luego ya otras potencias también de segundo nivel, pero que también son muy fuertes, como los BRICS o la propia Unión Europea, pues algunos países de la Unión Europea que todavía mantienen cierta capacidad de acción y de despliegue del ejército en el exterior. Son esas personas que tienen cierta capacidad militar quienes, digamos, son los que a los que hay que atender los próximos movimientos y dentro de lo posible se pueden hacer previsiones, pero ya digo, Donald Trump es imprevisible y lo mismo hoy te dice que se va a sentar a negociar, como pasó la última vez, en el 28 de febrero me estoy refiriendo, nos vamos a sentar a negociar y mientras estamos negociando estamos asesinando al ayatolá Jamenei. Pues muy probablemente eso es lo que suceda. Él mismo se cierra las puertas de la vía diplomática, pero al final pues va consiguiendo sus pequeños grandes objetivos dentro de ese plan, de ese proyecto mucho más general que es hacerse fuerte en Oriente Próximo.
1: Una cuestión más, Antonio. Dos ataques en 2 días. Dice Estados Unidos que no han llegado a darle al portaaviones. Dice Irán que sí, que incluso se han tenido que llevar soldados heridos a Alemania. Ha dicho Estados Unidos que ni de broma, que eso no ha sucedido. Pero está demostrando Irán que igual Estados Unidos no es tan fuerte como pudiera, que es el peor de los escenarios para Estados Unidos. Es decir, esos lanzamientos de misiles balísticos, esos ataques, están demostrando debilidad en una parte de Estados Unidos.
0: Completamente, completamente. Es decir,

0: desde el mismo 28 de febrero, si la guerra hubiera acabado el 29 de febrero con los ayatolás sacando la banderita blanca y rindiéndose y poniendo el país a disposición, como ha hecho Venezuela, con ese acuerdo para el petróleo de Venezuela, pues estaríamos hablando de que Estados Unidos es un país fuerte y que ha demostrado su fortaleza. A día de hoy no ha demostrado su fortaleza, ha demostrado que es capaz de golpear, que es capaz de golpear fuerte, que es capaz de golpear duro y alcanzar objetivos muy importantes, pero sigue estando enredado en una guerra. Ha tenido bastantes oportunidades a lo largo de estos 6 meses de salir, ¿no? Como dicen en el teatro español, haciendo mutis por el foro, es decir, pues yéndose disimuladamente sin pronunciar palabra. Ha tenido muchas oportunidades en estos 6 meses de hacer eso. Sin embargo, lo que ha demostrado es que si golpea a Irán desde Jordania, la base aérea desde la que se ha, o la base desde la que se ha hecho ese ataque, desde Jordania, por ejemplo, pues sufre un ataque iraní. ¿Qué significa esto? Que, por supuesto, en alguna ocasión Estados Unidos habrá tenido la iniciativa, pero enseguida ha encontrado contestación por la parte iraní. Por lo tanto, Irán tiene capacidad de responder y de seguirle el juego de la escalada proporcionadamente o proporcionalmente, como se quiera decir. Pero también en alguna ocasión dentro de estos 6 meses hemos visto detalles que Irán ya no simplemente respondía proporcionalmente, sino que iba un paso por delante. Con lo cual, sea por la una, sea por la otra, Donald Trump lo que está demostrando es, si no se hace con la victoria final, cuidado que este condicional es muy importante, pero si no se hace con la victoria final, lo que está demostrando Donald Trump es la debilidad de un gigante con los pies de barro, porque puede tener un ejército y un presupuesto militar amplísimo y muy fuerte y muy bien entrenado y muy bien equipado y muy bien dotado y todo lo que quieras. Y sin embargo tiene enfrente unos señores con unos Sajed que son drones que cuestan entre 1.000 y 3.000 dólares. Bueno, pues en fin, que una pandilla de chicos con unos cuantos drones te sea capaz de plantearte un desafío, sea capaz de plantearte un desafío y sea capaz de presentarte batalla, pues esto demuestra que el ejército estadounidense pues tiene un serio problema, que es que no sabe afrontar guerras que duren más de un mes, ¿no? Y esto, y se le va a prolongar y se le va a enquistar. Y eso, efectivamente, como bien señalabas, al final es una muestra de debilidad. Una muestra de debilidad hacia el exterior. Es un mensaje muy claro. Nosotros, que los europeos, los occidentales, decimos, hombre, es que a los autócratas hay que pararle los pies. Bueno, de acuerdo, pues no ha sido capaz de pararle los pies en 6 meses. ¿Eres creíble como a fuerza de disuasión, por ejemplo, frente a Rusia o frente a China? Pues cada vez menos. Y eso también tiene una lectura a nivel interno, y con esto acabo, a nivel interno también tiene una lectura para el propio Trump, y es que dentro de Estados Unidos es verdad que su propio movimiento MAGA pues ya no le apoya tanto porque ha dejado de ser antibelicista para convertirse en uno de los típicos señores de la guerra. Y por otro lado, enfrente hay demócratas que están muy en contra de Israel y que, por supuesto, no estoy hablando de políticos, estoy hablando de la base electoral, y que, por supuesto, le van a hacer una buena campaña electoral en contra a Donald Trump, ¿no? Por su prosionismo y, por supuesto, por estar todavía a día de hoy, en noviembre veremos si todavía estamos metidos en esta guerra o no, pero por estar todavía metidos a día de hoy en una guerra contra Irán que ni nos iba ni nos venía, y efectivamente se está empezando a propagar la idea de que esta guerra no es de Estados Unidos, sino que es una guerra de Israel y que Estados Unidos está allí por Israel y no por los intereses de Estados Unidos. Con lo cual es una muestra de debilidad muy grande, tanto de cara al exterior como de cara al interior, tanto a su propio electorado como al electorado demócrata. Y por lo tanto, en año electoral, no solo en año electoral, sino casi en plena campaña electoral, en estos 2 últimos meses que tenemos por delante, pues veremos cómo reacciona el pueblo americano a los próximos pasos que vaya dando Donald Trump.
1: Gracias, Antonio Alonso. Buena tarde y buen negocio.
0: Y buenas clases,
1: Y
0: ahora van
1: buenas
0: a sufrir
1: clases.
0: menos.
1: 3 y 1, 29 minutos para la apertura del mercado, para la apertura de Wall Street. Amanece, no San Francisco, sino Nueva York, en una fotografía clara de mercado bajista. ¿Va a intervenir Bessent? ¿No va a intervenir Bessent? ¿Qué va a pasar con el 30 años americano? Sobre todo el 2 años después del dato de ADP. Se ha creado más empleo incluso.

del que se esperaba, 12.000 tirando hacia arriba, 0,4. Estamos caminando hacia un mayor coste de la deuda. ¿Interviene Vesento o no? Hoy era el 9 de septiembre. Pequeña pausa y enseguida volvemos.

0: Está con nosotros Lorenzo Ramírez. Lorenzo, ¿qué tal? Muy buenos días.
1: Buenos días, José Antonio, ¿qué tal? ¿Cómo estás? Bueno, esa es la gran clave, que la inteligencia artificial hoy en día no es rentable. La actuación de China en este episodio de la guerra comercial.
0: Muchísimas gracias, Lorenzo, como siempre, por toda esa fotografía hoy abundante, lo que está en la actualidad que no para. ¡Buen día, buen negocio!
1: A ti también, buen día y nada, a disfrutar y a trabajar. Abrazo.

0: Está con nosotros Lorenzo Ramírez. Lorenzo, ¿qué tal? Muy buenos días.
1: Buenos días, José Antonio, ¿qué tal? ¿Cómo estás? Bueno, esa es la gran clave, que la inteligencia artificial hoy en día no es rentable. La actuación de China en este episodio de la guerra comercial.
0: Muchísimas gracias, Lorenzo, como siempre, por toda esa fotografía hoy abundante, lo que está en la actualidad, que no para. ¡Buen día, buen negocio!
1: A ti también, buen día y nada, a disfrutar y a trabajar. Abrazo.

1:30, 7:30 de la mañana, empieza, despierta Wall Street, lo va a hacer en la apertura dentro de 2 horas, pero lo va a hacer con un susto descomunal, pero descomunal. Es el del depósito de la gasolina. Los 100 dólares son una realidad ya a estas horas. El petróleo se marcha a los 100 dólares acompañado, cogido de la mano de la fotografía alrededor de lo que se está viendo en Irán. Trump tiene la guerra de Irán descontrolada. Trump tiene un problema en la guerra de Irán. Y ojo, porque lo que ahora mismo parece, bueno, han atacado, no le ha dado, o le ha dado, pero poco, pero no tal. Como se carguen un portaaviones, un destructor estadounidense, o haya un lío todavía mayor, ahí sí que les digo que estamos a las puertas de los 200 dólares del petróleo. Empezamos.

es la fotografía de un precio del petróleo que ya está en los 100 dólares, que ya ha llegado a los 100 dólares y que amenaza con seguir subiendo hacia arriba

allá de los 100 dólares. Recuerden, 120, ahí está el entorno del máximo que tocamos al inicio de la guerra de Irán. Pero el momento de hoy es peor que el momento inicial. Estados Unidos, atacado durante dos días seguidos en portaaviones, en destructores, ahora en la base aérea de Jordania, donde han lanzado directamente una ola de misiles desde Irán. El petróleo ya recoge la tensión, ya recoge la fotografía alrededor de una economía que empieza a ver que el viernes veremos la inflación, pero la semana que viene, cuando entre Kevin Warsh, abra la puerta de la Reserva Federal y diga, hemos decidido, van a decidir subir tipos de interés. Y por tanto, el lío es descomunal. 100 dólares, ya tienen aquí la fotografía. Miren si lo comparamos desde 2022-23, crisis de la guerra de Ucrania, la fotografía del petróleo y del gas arriba, está la del petróleo, se llegó a relajar, estamos volviendo otra vez a caminar al entorno donde en el inicio de la guerra de Irán llegamos a tocar los 120 dólares. Es la clave que desestabiliza todo. Si vamos a una fotografía de 100, 110, 120, mantenida, porque el problema está en mantenimiento de la situación. Si es un momento puntual en 120 dólares, pero luego una bajada agresiva, no hay ningún problema. Se gestionará. Pero el problema lo tenemos en la continuidad. Esto se acaba en dos semanas, como aquello de se acaba en 24 horas. Llevamos seis meses. Y ayer, anteayer, el fin de semana, venga a tirarse misiles. Y hoy, ojo a lo que se está publicando alrededor de que Irán estaría desarrollando en uno de los enclaves nucleares, estaría haciendo obra alrededor de Clean Mountain, alrededor de una fotografía de enriquecimiento nuclear. Por lo que tenemos una fotografía todavía peor. Has montado una guerra. Ha sido acabar con las ayatolás. Allí están los ayatolás. Has montado una guerra. Ha sido a destruir el poder nuclear iraní. Están reconstruyendo el poder nuclear iraní. Ha sido a montar una guerra. Te han abierto, te han cerrado el estrecho de Hormuz. Petróleo, 100 dólares ahora, 120 que llegamos a tocar febrero-marzo. Fotografía donde llegas al depósito de gasolina y dicen, la Virgen, pero la Virgen Santa. ¿Pero qué ha pasado? Esto, 100 dólares por barril y subiendo, y subiendo, y subiendo. Y los alimentos, y subiendo, y subiendo, porque tienen el componente energético. Y las reservas en Europa del gas en mínimos históricos, más nos vale rezar, más nos vale en Europa rezar. Todo lo que sepan, lo que les guste y de la religión que quieran, más le vale rezar, porque como el gas venga en esos mínimos en los que se encuentra ahora, está en 75, llegó a estar en 300 al inicio de la guerra de Ucrania en aquel invierno de 2022 que fue caluroso. O tenemos otra vez un Frankfurt que parece Madrid en junio, o vamos a sufrir lo que no está escrito alrededor de pagar la calefacción con el gas. Y la industria va a sufrir lo que no está escrito, por lo que la fotografía viene en una complicación, todo alrededor de los 100 dólares. ¿Qué hace la renta variable a dos horas de la apertura? Miren, renta variable americana, alrededor de la caída del 0,35 en el S&P, del Nasdaq 100, 0,42, Dow Jones, que ayer se metió un castañazo, por no decir una hostia, como un caballo, alrededor de 600 puntos, hoy se deja 317 más. Lleva 900 puntos en dos jornadas. ¿Por qué? ¿Qué es hoy? ¿El día de tu cumpleaños? No. ¿Qué es importante hoy? ¿Qué es tu cumpleaños? No. ¿Qué es importante? Nos importa una mierda el cumpleaños. Lo que importa es que Besent hoy tiene un canuto así de grande para entrar en el mercado de bonos y empezar a rebajar, ¿qué? 30 años americano. ¿Qué está haciendo? Porque ahora ya tiene el canuto este hombre, pero bien gordo, la tiene así de grande hoy. 0,04 arriba, 5,25. ¿Por qué? Porque se la va a medir con los inversores que le dicen, y hoy lo ha dicho Besen, vengan, que yo juego en casa. Lo ha dicho hoy sobre el yen, pero te está diciendo lo mismo sobre el 30 años americano. Vengan. Es decir,

Es decir, Bessen, un tío de Soros, se la va a medir con los inversores. Y Bessen la tiene así. Por lo que vamos a la fotografía de cuánto dinero mete en el mercado. 4.000, 8.000, 12.000 millones. ¡Saca la chequera, coño! Pon la chequera ahí y la va a meter hoy. 5,25 de rentabilidad. Le está subiendo. Que hoy es 9 de septiembre. Bessen, despierta, coño. 7,5, despierta. Movimiento arriba. Miren si lo hacemos diario, lo tenemos aquí. Movimiento lateral, aquí, aquí, aquí, aquí. 30 años americano, que es lo que estamos viendo. ¿Cuándo interviene? ¿Dónde interviene? Hoy es un espectáculo. Hoy es un espectáculo. Hoy se la miden los dos, él y los inversores. ¿Y quién gana? 1992, Soros. Druckenmiller, Bessen, con la libra. Bueno, ha dicho, juego en casa. Vamos a ver la casa, si no es la de los tres cerditos, versión palillos. Vamos a ver, 30 años americano, centrándonos la atención, 10 años americano, 4,81. ¿Dónde está aquí el lío? Estamos lejos, ¿eh? ¿Dónde está el lío del 10 años americano? Hombre, en el 5 está el primer punto de parada. En el 5 está el primer punto de parada, en el 6 está el Armageddon. En el 6 hay varios informes que dicen, hombre, si el 10 años se va al 6% de rentabilidad, pónganse a resguardo. 4,81, estamos a años luz del lío. Y 2 años americano, 4,42, 0,48% arriba, ¿por qué? ¿Por qué? Por la Fed. Va a llegar la semana que viene a ver el dato de inflación, pero como el dato de inflación nos diga la inflación está subiendo, bueno, no hace falta ni que vayan a la reunión. Hay subida de tipos, no hace falta ni que vayan. Pero, ¿qué está pensando el inversor? No hace falta ni que vayan a la reunión, no hace falta ni que vayáis a la reunión. ¿Cuánto os cuesta el viaje? No vayáis, no vayáis, porque van a subir los tipos. Y en cuanto suba los tipos, Trump entra en cólera y entonces hemos pasado del 30 años americano, donde está el lío, al problema, Trump. Le quedan 2 meses para las elecciones y es un puñetero desastre con letras mayúsculas. No, es que Trump, es que Trump, es que Trump. Un puñetero desastre en letras mayúsculas. Un puñetero desastre. Un puñetero desastre. No, Bitcoin, miren Bitcoin. Así Bitcoin va perdiendo desde que ganó él las elecciones. Tenemos 0,70% arriba, 78.000, 79.000, 15. Tenemos la Clarity Ad, que ya la tenemos en un 60% de opciones, que la van a empaquetar ahí, le van a poner un lacito para dentro de un año. Ya lo veíamos ayer con Plan Bitcoin. ¿Cuál es el problema? Joder, el problema es que eres un megalómano que piensas que por dónde vas te van a hacer la ola a todos. Y los iraníes le han dicho, aquí estamos apostados a que no vamos a salir. Y Trump, que sí, que no, que sí, que no. Por lo que Irán se le está poniendo una cara de Vietnam para Estados Unidos de mucho cuidado. ¿Quieres quitar a los ayatolás? Manda soldados. ¿Quieres sacar el uranio? Manda soldados. No quiero mandar soldados. Pues entonces te vas a comer un mojón, porque no vas a acabar. Y el inversor está en esto. Está exactamente en esto. Deja de prometer, deja de ay, ay, ay, prometer. No, que no, que no, que no. Que llevas 6 meses, que vas a perder las elecciones. ¿Y qué dicen los iraníes? Los iraníes dicen, como pierda y le metan un impeachment, si peor no pueden estar los iraníes. En eso tiene razón Trump. Peor no pueden estar los iraníes, con lo que el lío es descomunal. Y a partir de allí, acompáñeme, la escalada. Porque, joder, pero los iraníes no se suponía que ya no tenían más que piedras para tirar. No los habían devuelto a la Edad Media. No estaban todos ahí con la madera, intentando hacerle la punta a la madera porque no tenían ni un misil. Joder con no tener un misil. Y te lanzan un misil balístico contra un buque de guerra por segundo día consecutivo. ¿Qué dicen los iraníes? Los iraníes dicen que te han dado al buque y que has cogido soldados y te los has llevado a Ramstein, a Alemania, heridos. Estados Unidos ha dicho, no, no, no, ¿qué te vas a decir?
Pero es que no le has hecho.

ni cosquillas al barco, al buque. No, ni la has tocado. Créanse lo que quieran. Pero Irán intentando atacar otra vez un buque de Estados Unidos, segunda vez en dos días. ¡Joder, si solo le quedaban piedras! En Alicante decimos chinitas, las piedras pequeñitas. ¡Si solo le quedan chinitas! Le ha tirado un misil balístico. Claro, y ahí viene el otro tema. ¿Quién está? Si no tenía nada, ¿quién le ha dado las cosas para que lo bombardeen? ¿China, Rusia o los dos? Lo dejo como pregunta. Pero claro, mírenlo aquí. Brent, $100. ¿Pero cómo no va a estar en los $100? Si parece poco. Por lo que la escalada está clara. Irán, que no podía atacar, ataca. Pero no podía porque decía Estados Unidos y Trump y Gesset y Rubio, la madre que los hizo a todos, que Irán ya no tenía nada que hacer. Joder, que no tenía nada que hacer. Estados Unidos, 5 petroleros iraníes, el martes 8 de septiembre, ayer Estados Unidos dijo que ha destruido 5 buques cisternas iraníes en represalia por el ataque. Pero si no tenían ni que haberlo destruido, pero si ya no tenían misiles. Con lo que el inversor dice, ¿pero qué broma es esta? Escalada total. Irán responde con misiles esta mañana contra la base en Jordania de Estados Unidos. Repito la pregunta, ¿pero si no tenían misiles? Petróleo, $100. Nuevas interrupciones en el suministro de petróleo. Y luego otro elemento fundamental. Vamos a echar la vista atrás. 6 meses, ¿vale? Inicio de la guerra. ¿Cuántos barcos había de la flota fantasma de Putin y de otras en el mar, esperando allí agazapados, con el petróleo? Así, esperando. ¡Ya vendrán a verme! ¡Ya vendrán a verme! Y les voy a cobrar la tira. ¡Ya vendrán a verme! Bueno, vale, ¿cuántos quedan hoy? ¿Cuántos quedan hoy de esos barcos? Porque todos han ido a entregar el petróleo que había en el mar y que nos hacía de colchón con la subida a $120. Porque ahí había una parte. Y luego reservas. Pero has tirado las reservas estratégicas. Gracias a Dios, entiéndame en términos económicos, que tienes lo de Venezuela. Pero has tirado las reservas. Los barcos ya no los tienes esperándote a traer el petróleo, aunque sea más caro. Y luego las rutas se han ampliado. Si tú antes hacías así, ahora haces así para llegar a un sitio. Con lo que te faltan barcos. Te faltan barcos que tengan el petróleo en el mar para llevártelo. Y te faltan barcos porque tienen 40 y pico días de tránsito en lugar de 20. Tienes un lío descomunal. Tienes un lío descomunal. Bitcoin, 0,73% arriba. West Texas, 1,40% arriba. 95,99. Brent, $100. Oro, 1,17% arriba. 4,405. ¿Cómo está la fotografía? Empeorando cada segundo que pasa. ¿Por qué? Le contaba, última hora, Irán disparando las alarmas alrededor de cómo estaría aumentando la construcción en el sitio nuclear de Pickaxe Mountain. ¿Quién lo está diciendo? CNN. Ay, CNN no me lo creo. Bueno, lo que te dé la gana. CNN muestra un aumento en la construcción a escala del sitio nuclear de Pickaxe Mountain. No es el de la película esta de Tom Cruise, que luego fue el que de verdad fueron a atacar al principio de la primera parte de la guerra. Este es otro, ubicado a gran profundidad cerca de Natanz. ¿Qué creen los analistas? Que las obras subterráneas podrían ser una futura instalación de enriquecimiento nuclear o un refugio seguro para el programa nuclear de Irán. Irán podría, léanlo aquí, estar reconstruyendo su refugio nuclear. ¿Y para qué se construye un refugio nuclear? Porque vamos a un lío de mucho cuidado. Por lo que el petróleo a $100 hoy no le llama la atención a nadie. No le llama la atención a nadie. ¿Qué ha dicho ahora Irán? Irán ha dicho que si el enemigo, lo acaba de decir hace unos minutos, ataca 2 objetivos, Irán atacará 20. Lo ha dicho la Guardia Revolucionaria Islámica. Es que no le queda otra a Trump que meterse en la harina, que meterse a ello, que ponerse a intentar cambiar esto, que intentar acabar la guerra.

El ejército, dice Irán, responderá a cualquier ataque, dice, de los enemigos de Irán con una dureza todavía mayor, 10 veces la fuerza que le den. $100. ¿Le extraña ahora? ¿Le extrañan los $100? ¿Extraña? Pues parecen pocos. Al lado del lío que hay, de una guerra que probablemente nunca tuvo que haber empezado en la forma que empezó. Y que está causando un problema económico sin precedentes. Y está empezando. Bueno, eso es el contexto internacional. A nivel interno, le acaba de salir un problemón a Trump descomunal. Pero descomunal. Lo acaba de publicar hace unos minutos el Washington Post en la mañana estadounidense. Así, para despertar bien cerca del Capitolio y de cara a las elecciones de medio término. Lo tienen ya aquí. Trump entregó regalos en efectivo, dice el Washington Post en exclusiva, por valor de $45,000 a Natalie Harp y a otros dos colaboradores cercanos. $45,000 es mucho o poco. Y no me responda a usted sobre lo que a usted le parece, sino sobre lo que cobran ellos. Los informes financieros publicados por la administración muestran que las sumas equivalen a casi un tercio del salario de cada uno de ellos. Aquí vemos que esto sí que es bastante dinero. Aquí tiene un problema Trump que le acaba de surgir camino de las elecciones de medio término. Las tres mujeres, en sus declaraciones de ingresos que aparecen en el informe del Washington Post, describieron los pagos como regalos en efectivos para las fiestas. $45,000. Regalos en efectivos para las fiestas. ¿Qué tenían que comprarse para las fiestas? ¿O qué necesitaban llevar a la fiesta? Pero según un informe anual al Congreso, estos regalos equivalen aproximadamente a un tercio de los $150,000 que cada una percibe como salario por sus cargos en la Casa Blanca. Un ex asesor jurídico de ética de la Casa Blanca durante el mandato de George W. Bush, crítico con Trump, lo pone el Washington Post en el artículo y dice que los pagos parecen violar una ley federal que prohíbe complementar los salarios de los empleados federales con fondos externos. Le acaba de aparecer a Trump lo que le faltaba. Un caso que además, de manera interna, le va a abrir todas las puertas a que la administración Trump, que venía a acabar con el establishment, con la corrupción, que venía a reducir la deuda en Estados Unidos, llámenle todos los temas que ha prometido y que no ha cumplido, viene ahora a salirle la corrupción o la posible corrupción en este caso. Que ya les digo, esta mañana es lo más leído en Estados Unidos. Este caso del Washington Post, en el que ya se pone encima de la mesa que Trump entregó regalos en efectivo por $45,000. Luego tú ve a sacar 800 euros del banco, que encima te meten un multazo por tener efectivo. $45,000 en efectivo. Se lo repito, $45,000 en efectivo. Tenían que ir a algunas fiestas. Joder, con las fiestas. ¿Cuánto valen los vestidos y los zapatos? ¿Pero qué llevaban? ¿Toda la colección de Manolo Blahnik de los últimos 10 años o cómo? $45,000. Pues tenían que ir a fiestas. Joder, con las fiestas de los estadounidenses. Miren la siguiente imagen alrededor de cómo el día gira con estas cinco claves en las que el petróleo es uno de los elementos fundamentales, alcanzando ya ese entorno de los $100, irán atacando una base de Estados Unidos en Jordania, los hutíes golpeando a Arabia Saudí. La clave fundamental es el desorden mundial. En lugar del orden mundial, hay que llamarle ya el desorden mundial. Estados Unidos prohibiendo ya productos canadienses, se vetan motocicletas, lácteos, bebidas alcohólicas tras los aranceles de Canadá, y OpenAI avanzando en un gran enigma que ahora entraremos en ello, afirma haber resuelto las ecuaciones de Navier-Stokes, uno de los grandes retos de las matemáticas. Había 12, ha resuelto uno, se había resuelto otro,
¿Cuál es el problema? Hombre, el problema que hay fundamental a estas horas es saber hasta qué punto la inteligencia artificial usó lo que dos matemáticos estaban metiéndole al sistema para ser ellos los que resolvieran el problema matemático. ¿Hasta qué punto?

ático que $1,000,000 era, ¿eh? $1,000,000. OpenAI ha dicho que lo rechaza el cobrarlo. $1,000,000. Es decir, era un premio muy suculento para estos dos matemáticos que han visto de repente como... ¿Y? ¿Pero qué ha hecho? Se lo ha quitado. ¿Y qué dicen ellos? Me lo has quitado porque has utilizado mi razonamiento y mis avances en mi investigación para quedártelo tú y resolverlo y decir, lo he resuelto. Ahora entramos en más detalle, pero es un lío descomunal. Leaf Golf se declara en quiebra. La liga respaldada por Arabia Saudí se acoge al capítulo 11 con deudas de hasta 1,000,000,000. Ahora tienes a todos los jugadores allí diciendo, ¿y ahora quién me paga? Pues nadie. Te van a pagar poquito a poquito. Y claro, todos volviendo al PGA. Lo cual es un buen mensaje para que cuando te vuelvan a ofrecer el oro, ¿no? El oro de Arabia, pues digas, igual el oro está lleno de tungsteno. Y esta tarde, menudo día tenemos, ¿eh? Ya sea Marcus Thurman, ya pone encima de la mesa cómo se ha filtrado que se va a llamar el nuevo iPhone. Vamos a ver si luego se confirma, pero Marcus Thurman pone encima de la mesa que se va a llamar iPhone Duo. iPhone Duo. Es decir, como unos gemelillos. Es el primer iPhone plegable. Se supone que lo va a presentar hoy y también filtra el precio. Y es un precio más bajo de lo que esperaba el mercado. Esperaba, vamos a ver, lo tienen que confirmar esta tarde. Esto es una filtración. Pero esperaban estar en torno de 2.500 para arriba, 2.500, 3.500. Y él dice que al final va a estar entre 2.000 y 3.000. Pero no va a salir en septiembre. Va a tener una fecha diferente más allá de octubre. O en octubre o más allá. ¿Por qué? Problemas de fabricación. Es decir, Apple quiere ir a una velocidad con la fabricación del iPhone Duo que no consigue tener. ¿Por qué? Porque las fábricas no le van al ritmo que quieren. Ellos quieren pues ir a 1,000,000 de dispositivos al día y aquello va a cientos de miles. Pero fotografía complicada hoy para Samsung, para Huawei, para la competencia, básicamente porque ellos ya tenían el plegable y parece que hoy vamos a descubrir que hay teléfonos plegables. Samsung tiene el plegable este, ¿no? El Ultra, el pequeñito que ha sacado ahora y también el otro. Es decir, es que llevan 3 años con plegables y parece que hoy vamos a descubrir que los teléfonos pueden ser plegables. Pero claro, ese es el poder de Apple. El poder de Apple es, sí, tú inventaste los plegables y es más, te compro a ti la pantalla, pero los plegables se van a generalizar cuando Apple diga, aquí tenéis. ¿Es mucho o es poco? Se les va a acabar, no tengan ninguna duda. Se los van a quitar de las manos. En blanco y en azul marino, dice Mark Gurman, que van a salir esos iPhone que hoy por la tarde tendremos todos los detalles en la Keynote de Apple en Cupertino, en la que además Ternus, el nuevo consejero delegado, va a empezar a toquetear un poco producto, él venía de producto. Hay otra gran sorpresa que espera el mercado, ¿no? Que es que presenten los AirPods con cámaras para poder gestionarlos con inteligencia artificial. Es decir, igual que llevas las gafas estas de Ray-Ban, ¿no? De Meta, y tienes aquí la camarita, tenerlo en los AirPods para poder tener una parte de inteligencia artificial localizada con los AirPods. Bueno, eso unido a que ya parece que hemos descubierto en los últimos días que las teles nos espían, entiéndame lo de que nos espían, sino que mandan datos de todo lo que hay en casa, las principales marcas, pues ya solo nos falta ponernos los auriculares para que ya sepa quien tenga que saber cuál es nuestro recorrido, por dónde vamos, cómo hablamos, si estamos mal sentados, si estamos bien sentados. Bueno, pero lo hemos aceptado, ¿no? Pues van a ver a partir de ahora. iPhone Duo, por tanto, ya empieza a haber mockups de cómo será ese iPhone Duo, donde tiene aquí arriba, ¿no? La parte del volumen y todo esto. Parece un poco más ancho que el de Samsung, pero la tecnología de Samsung de la pantalla. Y luego, otra de las novedades que dice Gurman de cara a lo que vamos a ver esta tarde es que se va a poder utilizar el Apple Pencil. Pero claro, aquí muchos dirían, joder, si es más grande el boli que el móvil. Pues no parece que hoy vayan a presentar un boli más pequeño que nos sirva para el iPhone Duo, pero hay que esperar hasta que llegue la Keynote. Mark Gurman nos dice que no se va a presentar esta tarde, por lo que tendremos nuevo iPhone Pro y por primera vez nuevo release de cero, iPhone Duo, parece ser el nombre, lo tienen que confirmar
esta tarde.

tarde Apple. El otro elemento que está llamando la atención une al mundo cripto con lo que está sucediendo con las sanciones, con Irán, con Trump, con el USDT, es decir, el dólar por parte de los estadounidenses, etcétera, y Bitcoin, ¿no? Irán estaría usando, y ha empezado ya a filtrarse de una manera muy clara, USDT, el dólar digital, no en el sentido Reserva Federal, sino la moneda vinculada a Bitcoin, la altcoin, para burlar las sanciones. Casi 10.000 millones en cripto el año pasado. ¿Esto es malo? Sí. ¿Por qué? Porque la administración Trump le puede poner el foco ahí, ¿no? Por decirlo de alguna manera. Meterle la proa, pero bien. Y ojo, porque Estados Unidos ya ha congelado 500 millones en cripto, pero después de lo que hemos conocido hoy, de que estarían burlando las sanciones, el movimiento al que vamos es a que esto sea muchísimo más. Vamos a ver cómo afecta al mundo cripto. No parece una buena noticia, como no parece muy buena noticia lo que hoy ha hecho Besent en el entorno del yen. No de la intervención en el 30 años americano, sino lo que hoy hemos conocido con Besent declarando que ahora él es la casa y que pueden apostar en su contra si quieren, pero que va a ir a defender al yen como sea. Besen desafiando entonces a los traders a apostar en su contra sobre lo que puede hacer, lo que va a hacer alrededor del yen. Con lo que tenemos una fotografía clara en la que ya es 9 de septiembre, ya tiene el canuto bien grande para poder meter dinero en el mercado, la tubería enorme para poder meterle al mercado, y a partir de ahí, ¿qué va a hacer el inversor? Va a ir contra él, va a oler sangre económica y va a ir contra el dólar, vamos, contra el 30 años americano. ¿Qué es lo que vamos a ver? Hoy ha colocado 10 años Alemania, lo ha hecho al 3,8. Bueno, pero hay tensión ahora mismo en la deuda. Hay tensión por la acumulación de oferta. Es que hay tanta oferta ahora mismo para comprar que nadie tiene claro cuál es el mejor producto. Sobre todo viendo cómo todo el mundo quiere tecnología. Y si todo el mundo quiere tecnología, ¿por qué no va a querer deuda de las tecnológicas? Estamos en el mismo punto. El dato fundamental está aquí, 153,24. ¿Dónde está la intervención? En 160. En 160 tenemos otra vez un motivo de intervención, aunque ya empieza a verse, ¿no? ¿Qué es lo que hay? Mucho corto, con lo que si hay un movimiento hacia arriba, los cortos van a saltar y van a apuntalar todavía más el crecimiento hacia los 160. Con lo que cuidado con Besen, que tiene un problema, y cuidado Europa, no vaya a ser que vuelva a sacar euros para intentar sostener al yen y por tanto encima nos dé de refilón a los europeos o al euro, ¿no? Con toda esta operación. El otro elemento fundamental está alrededor de lo que hemos conocido. La IA está descontrolada. Descontrolada. Y hoy lo ha dicho de una manera muy clara el investigador, dice antropológico, pero bueno, dice Anthropic, también estuvo en OpenAI, ha estado en las dos compañías, le ha puesto número, pero el problema no es el número. El problema es que quienes están dentro de las compañías de inteligencia artificial tienen una percepción clara de que la IA tiene un porcentaje importante, más del 10% de probabilidades, de matar a todos los humanos. Con esto nos despertamos también esta mañana al otro lado del Atlántico, es decir, en Estados Unidos, con esta noticia alrededor de una IA que tiene un peligro mayor del que pudiéramos ver. Si a esto le ligamos que, por ejemplo, Anthropic no entregó al gobierno británico el último release antes de sacarlo, tenemos un lío importante donde los estados empiezan a ver que se les viene encima. ¿Por qué es importante esto que publica los medios estadounidenses esta mañana sobre la denuncia, la queja? El primero fue Wall Street Journal, afirmando que la IA pudiera matar a todos los humanos y que esto salga después de que uno de los principales, ¿no?, investigadores, entrenadores, que era el cargo que tenía, renunciara. Y cómo él vio que la dirección de las compañías saben que hay un porcentaje, más del 10% de probabilidades, de que todo salte por los aires. Bueno, hasta el punto que lo ha puesto de una manera mucho más cruda, mucho más bestia, mucho más salvaje. 10% de probabilidades de que la IA mate a todos los humanos. Lo ha dicho en público, lo que ha abierto la espita a que sí, podemos avanzar mucho tecnológicamente, pero si no lo vamos a ver, ¿para qué queremos avanzar?

Si las máquinas nos van a llevar por delante, ¿para qué queremos avanzar todo? ¿Para qué queremos? La cifra es el más 10% de probabilidad. Dice, realmente creemos que la IA podría acabar con todos los humanos. Aún no tenemos un plan para resolver la alineación de la superinteligencia y no estamos claramente encaminados a lograrlo. ¿Qué es lo que está planteando? Está planteando la llegada de una superinteligencia que sea capaz, por ejemplo, les pongo un ejemplo real, que tú la pones a hacer pruebas y la empresa esta del patito este que se ha hecho famosa en el último mes, ¿no? Hugging Face, que ya la compra Nvidia, se te escapa de las pruebas, se sale del redil, se va y hackea a la compañía. Oye, ¿yo te he pedido que lo hicieras? No. Entonces, ¿por qué cojones lo has hecho? Cuidado con esto, ¿eh? Ayer en China ha pasado desapercibido en Occidente porque tenemos la sensación de que hay que ocultar todo lo de China, no vaya a ser que nos asustemos de lo avanzados que están, entiéndanme el comentario, pero ayer la que es muy probable que sea la futura Apple de los robots, que es una empresa china que se llama XPeng, presentó un robot que una vez ensamblado y conectado, está tío ahí cargado, llega un momento en que hace pum, se levanta, ¿qué quieres? ¿En qué te ayudo? ¿Qué hacemos? XPeng, la compañía, no ha tenido prisa ni en enseñarlo ni en nada. Vamos viendo imágenes alrededor de cómo en China ya hay patrullas de policía con dos bicharracos aquí, robot, donde antes llevabas al perro, no, al pastor alemán, ahora llevas dos robots aquí atrás que te meten un guantazo y te sacan los dientes por aquí atrás. Con lo que China va avanzando, nosotros vamos regulando y haciendo el idiota en Europa, pero China va avanzando y nos va enseñando que esto, que ahora mismo es un 10% de probabilidad, igual es escaso. ¿Por qué? Les pongo un ejemplo. Oiga, si a un tarao, ¿no?, que llega a gobernante y que no se quiere ir de gobernar porque, joder, lo bien que se está, y en el fondo todo el mundo me quiere, no te quiere nadie. No, pero todo el mundo me quiere, no te quiere nadie. Están hasta los huevos de ti. No, pero, entiéndame, el perfil del personaje que gobierna, ¿no? Conocemos muchos. Llega y dice, ¿y si yo construyo no sé cuántos robots, que mañana hay una manifestación en mi contra, saco los robots? Ya les digo que de un puñetazo te sacan los dientes por aquí atrás. Se acaba la protesta. ¿Por qué no saco a los robots? Es decir, la inteligencia artificial que hoy conocemos es un tema menor. El tema mayor, entiéndame, es el Terminator. El tema mayor es una guerra de robots, de drones. Es lo que tenemos ahora, ¿no? De robots. De robots. Ya esto es muy Star Wars. Bueno, ya se están haciendo hasta los trajes de esa manera, ¿eh? Pero vayan o vean más allá. El 10% es porque hace desarrollos. Cuando esto esté robotizado y con una computación cuántica, los humanos estamos en la capa, en la pirámide de la evolución, en la parte baja. No estamos precisamente en la parte de arriba. El riesgo es enorme en este entorno. Miren la siguiente imagen. Por eso la alarma es tan importante. Jacob Coxon están jugando con nuestras vidas mientras dejaba Anthropic. ¿Por qué? Porque ha visto tales cosas que dice, yo me tengo que ir aquí, esto es un desastre. ¿Qué acusa? Dice que Anthropic y OpenAI corren a toda velocidad ambas hacia la superinteligencia automejorada sin salvaguardas. Un bicho que ya tiene una superinteligencia, es decir, es capaz de hacer muchas más cosas que el mejor de los humanos. No una. Muchas, por no decir la gran mayoría. Un bicho de estos que se automejora a sí mismo y que no tiene salvaguardas, mañana se te convierte en lo peor que te puedas imaginar. No lo quiero nombrar. Pero imagínese, dele aire, vuela la imaginación y encontrará ahí un lío descomunal. Pronto serán, dice Jacob Coxon, sistemas sobrehumanos, capaces de hackear cualquier cosa, adquirir

unir poder y recursos reales. Ojo, que esta es la primera alarma de alguien que sale de dentro, que ve el potencial de lo que hay dentro y que avisa al resto, oiga, ¿ustedes están de verdad convencidos de que este es el camino? Mucho cuidado con esto. Señal de alerta. En julio, un modelo de OpenAI, se lo estaba contando, se descontroló. ¿Cómo puede ser que se descontrolara y no hubiese un botón de apagado? Se descontroló y vulneró Hugging Face, la plataforma de código abierto, la del patito este que se ha agotado, que ya en Navidad no pueden ni comprarlo, y que ha comprado NVIDIA. Mientras tanto, Anthropic OpenAI, es decir, Claude, ChatGPT, siguen levantando miles de millones y preparan la salida a bolsa. Coxon pide incluso una prohibición temporal para mejorar las capacidades de los modelos. ¡Guau! ¿Lo puedes hacer? No. O hay un acuerdo China-Estados Unidos de congelar, o Estados Unidos está metido en la carrera a 280 por hora en el circuito y con el chino al lado a 280 por hora en el circuito. Si paras, gana. Si frenas, gana. Por lo que pide Coxon es o un acuerdo mundial alrededor de la inteligencia artificial, que probablemente Estados Unidos no esté de acuerdo ahora mismo, que probablemente la gran mayoría de los estados empiezan a ver los ojos o al lobo, o aquí tenemos un problema. Porque fíjense, primero te pone la alerta, ¿no? Hay más de un 10% de probabilidades que acabe con todos los humanos. A continuación te dice, oiga, esa superinteligencia automejorada sin salvaguardas nos lleva al peor de los escenarios. Pero mientras, lo que habría que hacer para ganar tiempo es prohibir temporalmente mejorar las capacidades de los modelos de inteligencia artificial. El primero que pare, cae. ¿Va a parar Estados Unidos? No. ¿Qué está haciendo OpenAI? ¿Qué está haciendo las compañías en Estados Unidos, en China? Miren la siguiente imagen. Están gastando dinero como si no hubiera mañana. Eso que hemos visto antes de resolver el premio del Clay Institute, bueno, pues se ha cepillado para resolver uno de los 12 principales enigmas matemáticos de las últimas décadas, 15 millones en tokens contra un enigma de 90 años. 10.000 agentes de IA puso OpenAI coordinados con un modelo de nueva generación. 88 horas para producir el resultado completo, 90 años frente a 88 horas. Y el millón de dólares que no lo quiere, le da lo mismo. Ya tiene la publicidad de todo esto que le estamos contando. Las ecuaciones de Navier-Stokes que han conseguido resolver describen cómo se mueve un fluido. Agua girando en un vaso, el aire sobre un ala. La pregunta abierta desde hace 90 años es, ¿un flujo 3D suave se mantiene estable para siempre o colapsa en una singularidad donde la velocidad se hace infinita en tiempo infinito? Bueno, pues esto no tenía respuesta. Sin embargo, la respuesta es que colapsa. Y lo sabemos gracias, en principio, a la IA. Ya le digo que hay dos matemáticos que dicen a la IA, las narices a la IA. Esto va por nuestro proceso matemático. Lo ha cogido la IA y lo ha aprovechado. Pena dice que no. Vale. Pues la respuesta es colapsa. Le repito la pregunta. ¿Un flujo suave en tres dimensiones se mantiene estable para siempre o colapsa en una singularidad donde la velocidad se hace infinita en tiempo finito? No infinito, en tiempo finito. Y la respuesta que ha conseguido resolver al problema matemático es que colapsa. El sistema resolvió primero una versión simplificada, después el problema completo. La demostración identifica un vórtice que se enrosca hacia adentro, que se estira hasta que el flujo se rompe, con la energía total finita. Después fue verificado formalmente en Lean, una computadora que revisó cada paso lógico. Se habrán apoyado o no se habrán apoyado en los matemáticos, pero lo que nos están demostrando es que lo que para el hombre no hay capacidad, para la máquina sí la hay. Y esto es, entiéndanme, no es una chorrada, pero entiéndanme, esto no es resolver el origen del universo. Y eso no significa que no lo pueda resolver. Y eso no es resolver si estamos o no solos en el universo. Y eso no es resolver
¿Por qué la

materia oscura. Y eso no es porque sí o no hay más especies, especímenes en el universo. Pero es que es el camino al que vamos. Primero la física y luego la demostración de las de los grandes temas alrededor de la evolución humana y del ser humano. Miren la siguiente imagen, por eso les digo que este tema es fundamental. Ahora aquí, claro, nos llegan Buckmaster y Alpoge, que son los que han demostrado que las ecuaciones de Euler pueden explotar en tiempo infinito con una técnica de forzado. ¿Qué pasa? Pues esto va en camino del premio Nobel. Si ves el premio Nobel ahí y vas como España en el Mundial de Fútbol. Vas a ganar el Mundial, ¿no? Pues estos van a ganar el Nobel. Es un paso histórico en las ecuaciones de fluidos. La técnica desarrollada por los españoles Diego Córdoba y Luis Martínez Oroa, que ellos extendieron, fueron fundamental. Cuidado que aún hay una parte sin verificar. No hay revisión por partes, ¿no? Ni validación de Clay, pero bueno, se exige la publicación y a partir de ahí todo. Y la polémica, ¿por qué vas a arruinar tu carrera si no quieres que sea amable? No tengo por qué serlo. La pelea, la batalla alrededor de cómo el 6 de septiembre, llamadas con Sebastián Buque de OpenAI, le proponen firmar él solo y dejar fuera al Poge de Anthropic. El 8 de septiembre a las 11:58 de la noche, Buckmaster publica su versión en redes. El 9 de septiembre, en estas últimas horas, OpenAI anuncia la prueba. Aún nos queda, ¿eh? Pero el cambio es fundamental. Es fundamental. Miren la siguiente imagen alrededor de lo que les contaba. Se filtra el nombre, dice Apple Esfera, del plegable y su precio se llama, y su precio se va a llamar iPhone Duo. El plegable de Apple se llamará iPhone Duo, su precio estará en torno a los $2,000, se pondrá a la venta más tarde en octubre. Apúntelo en la agenda porque Huawei, Xiaomi, que compiten por adelantarse, ¿no? Ese rumoreado plegable de Apple, ¿no? Pues va a ver hoy cómo la fuerza de Apple se lleva toda la fotografía de los plegables. Mire la siguiente imagen, pónganlo en la agenda esta tarde, más o menos cuando juega el Barça. Pero ahí tendremos esa fotografía. Y Mar Vidal vuelve a alertarnos de que mientras el mundo avanza, ¿no? Y lo vamos viendo ahí con la IA, el desarrollo y todo, y todo, y todo, y el ser humano se va quedando en un huequecito, pues los gobiernos van contra esa fotografía alrededor de la libertad. Que es una de las claves de este curso que empieza, 9 de septiembre. La clave está alrededor de la libertad. Esto es gravísimo, gravísimo. Dice Mar Vidal, Reino Unido ha arresta a 62.000 personas por hablar online. ¿No había cambiado ya el otro por este, el Burham? Parece que sigue en la misma línea. Un informe de la Organización de Libertades Civiles, Big Brother Watch, basado en solicitudes de información pública, revela que 62.199 personas, dice Mar Vidal, fueron arrestadas en Reino Unido durante los últimos 5 años por delito de comunicaciones bajo el artículo 127 de la Communications Act y la Malicious Communication Act, que parecen leyes creadas por Palpatine en la época alta del imperio. Hay que controlar a la gente. Bueno, pues Palpatine habría firmado leyes así. No tengan ninguna duda. ¿Qué es lo que pone encima de la mesa? 18.150 acusadas, 12.292 condenados. Las cifras varían radicalmente según el territorio. La policía de Cumbria arrestó a 25 personas por cada 10.000 habitantes. 2 veces y media la media anual. Aquí deben estar como los de Hacienda, con una motivación, es decir, 200 milloncitos para abrir paralelas. Mientras que la vecina Northumbria apenas llegó a 1,9. Bueno. Entre los casos documentados, tú dejas al policía ir a detener y ¿qué va a hacer el policía? Está aburrido ahí. Entre los casos documentados figura el de una menor visitada por agentes por un vídeo de TikTok que ni siquiera había creado ni compartido. Y el de un matrimonio retenido 11 horas por quejarse de un colegio en un grupo de WhatsApp. Arresto que la policía acabó reconociendo como ilegal, pero el susto ya se lo ha llevado. La ley busca frenar el acoso real, pero la redacción amplia deja mucho margen a la interpretación de cada comisaría. ¿Se acuerdan que ayer les decía, Confidencial, publicaba una lista, ¿no?, de tertulianos? Este es de derecha, este es audaz, este es un poco ácido.
este es contra Sánchez, este no sé cuántos, este no sé qué. Bueno, miren, sin querer irnos a 1931 o 39, ¿no? Con la Segunda Guerra Mundial o con el periodo de entreguerras, ¿no? Y lo que sucedió, sobre todo en Alemania, ¿no? Primero van a por los periodistas. Luego los periodistas, los que quedan, son los que han hincado la rodilla y se han agachado a hacerle una entrevista a Sánchez, por ejemplo, que sea un jabón, ¿no? Enjabonarle, ¿no? Es decir, primero tienes que convencer, o si no, meter en la cárcel, o si no, abrirle paralelas hasta arruinar a los periodistas. Y cuando ya los tienes suficientemente adobados ya, lo tienes ya ahí, el periodismo ya está a mi servicio, entonces yo ya le puedo contar a la gente que lo de el informe PISA no es por mi culpa, porque yo he metido mucho más dinero en educación, ya, pero la mierda que hiciste en 2020 de ley, la mierda de ley de 2020 está arruinando el progreso laboral, el progreso estudiantil de los chavales. ¿Por qué? Porque todo un chaval le dice, puedes pasar con suspensos, y cuando le llegan las notas le dicen, que suspendido. En nuestra época te echabas a temblar. Decía, hasta septiembre estudiando. Ahora, primero para que el niño no se estrese, que recupere en julio. No vaya a ser que le suba la tensión al niño y no pueda irse a Interrail y no pueda ser feliz y el bono de 400 euros que le ha dado el gobierno no se lo pueda gastar bien en Netflix o en la soplepollez de obra de teatro que no quiere ver nadie. No vaya a ser que se enfade el niño y entonces se ponga a llorar y la madre y el padre tengan que ir a reclamar porque el niño que hace faltas de ortografía en una puñetera oposición quiere que le regalen la plaza porque él lo vale, ¿no? De esa lluvia, ¿no? Todos los dos. Pero, fíjense, una vez que ya tienes todo controlado para que la gente se crea lo que dices, joder, pero si hemos invertido el doble que lo que invertía el Partido Popular, se lo digo por sacarle un tema de esta mañana del Congreso de los Diputados. Si hemos invertido el doble, ya, pero hiciste una mierda de ley. La ley que hiciste era una mierda. Por mucho dinero que gastes, es como tirar el dinero en una bolsa que se le sale todo por abajo porque está abierta. Es que gasto mucho en gilipolleces. Si es que gastar no es sinónimo de acertar en la política pública. Probablemente gastar de más es peor. El problema en la política pública está en hacer una ley que sea una mierda. Sin matices. Entonces, claro, ¿qué es lo que no quieren? Lo que no quieren es que yo venga aquí y le diga a ustedes, o otro, Omar Vidal, que la ley es una mierda. La ley es una mierda. Pero así de grande. Una mierda. Y entonces, ¿por qué es una mierda? Porque los chavales pasan de curso suspendiendo. Pero a ver, ¿en qué cabeza cabe? ¿En qué cabeza cabe? Es que si no, no se me manda Interrail. Pues que igual tienen que quedarse estudiando. Si es que no comprenden los textos, es que no queréis que comprendan los textos. No lo queréis. Yo me acuerdo cuando mi abuelo, que era un tío de izquierdas, medio anarquista o anarquista, ¿no? Y me contaba sus historietas de antes de la Guerra Civil, ya no está, descansen para mi abuelo, me decía, es que no quieren los curas que sepamos leer. Y yo en los últimos años de su vida, sin querer darle un disgusto, le decía, hombre, abuelo, los curas son los políticos ahora. Es que les interesa cuanto más tontos mejor. ¿Por qué? Porque así no pueden contar las milongas. Es que has quitado un derecho constitucional. ¿Pero qué cojones un derecho constitucional con la ley de nietos? Habrá que tener la salvaguarda perfecta de la ley de nietos para saber si se puede aplicar. No, me has quitado un derecho. Bueno, pues que venga el Tribunal Constitucional y lo diga. Ahora, yo tengo derecho a recurrir. Es que mira la extrema derecha. ¿Pero qué cojones la extrema derecha? No tengo derecho a que si tú has hecho una ley que puede alterar el censo electoral para que tú te quedes gobernando unos cuantos años más, que bastante lleva ya, lo recurra para ver si está invadiendo y no se puede aplicar. ¡No tengo derecho! Esto es lo que nos han dicho esta mañana. Bueno, pues, para conseguir que todos nos callemos, se necesita toda una estrategia de comunicación. Pero cuando yo me calle,
cuando Marc Vidal se calle, cuando Lorenzo Ramírez se calle,

cuando Pedro Baños se calle, cuando Jaciel París se calle, cuando Bustos se calle, cuando Gonzalo Vanz se calle, cuando Susana Griso se calle, cuando Alsina se calle, y puedo seguir así un buen tiempo, cuando El Confidencial se calle, cuando OK Diario e Inda se callen, cuando Maruenda se calle, cuando a Charlie Kirk ya lo callaron, cuando Tucker Carlson se calle, cuando el de la CBS de izquierda se calle, cuando todos nos callemos, escúchame bien, van a por ti. Escúchame bien, van a por ti. Y luego no llores. Cuando todos nosotros nos callemos, que somos los que podemos molestarles ahora, van a eso. Oye, si yo lo único que he dicho es en la panadería que me parece una mierda el gobierno que tenemos. Oye, me la vota la gente, pero a mí me parece una mierda. Pero yo lo he dicho en la panadería, ¿eh? Lo he dicho en la panadería. Ya, pero había una camarita ahí, una camarita muy orwelliana aquí arriba, que te ha leído los labios, te ha captado el sonido, lo ha enviado a la comisaría de policía y ha dicho que José Antonio Bidner ha dicho que el gobierno le parece una puta mierda. Y entonces vienen a su casa, a ver, ¿quién abre? Uno de los 8 hijos, tu padre, a comisaría. Pero hoy soy yo, mañana eres tú. Porque el poder no tiene límite. Y el poder unido a la tecnología y al poder de coerción no tiene límite. Y todos estos megalómanos de derecha, de izquierda, de extrema derecha, de extrema de izquierda, y son todo lo mismo. Todos estos van a hacer lo que sea para seguir en el poder. Y van a hacer lo que sea para que tú te apartes, para que ellos sigan en el poder. Y sobre todo ya si tienen robots y maquinitas. Por lo que mucho cuidado con esto que cuenta Mar Vidal, que me parece lo más grave de todo. Incluso con los 100 dólares del petróleo, incluso con Irán, incluso con las soplapolleces de Trump, etcétera, etcétera. Esto es lo más grande. Esto es lo más grave. Porque aquí está la clave de todo. La tecnología viene a esto. Te he escuchado en la panadería decir y te vienes a prisión. Y no te preocupes que te van a venir no Pepito y Juanito con Marta a detenerte, sino que van a venir tres robots que como te pongas tonto, te meten un guantazo que te sacan los dientes por atrás. Ese es el mundo al que vamos. ¿Lo queremos? ¿Empezamos a quejarnos? ¿Empezamos a decir que la cámara que me has puesto te la puedes meter por donde te salga, pero que te la voy a reventar 833.000 veces que pongas la puta cámara? ¿Por qué no te pones la puta cámara en tu casa, político de turno? No, es que quiero controlar por dónde vas. ¿Y por qué no te controlas a tu madre y a ti? Pero mucho cuidado con esto. Mucho cuidado con esto. Que ahora es Reino Unido, pero aquí ya tenemos un listado de qué hacen los periodistas, qué dicen y de qué tendencia política. Dentro de nada la IA va a poder hacer eso de ti. De ti. De ti. No de mí. De mí también. De ti. Mucho cuidado, que primero voy yo, pero luego vas tú en todo el lío. Fíjense si PP y PSOE son lo mismo. Miren la siguiente imagen, que nos hemos despertado hoy, que aquí la señorita no tiene otra idea que coger la ley de Sánchez, que es súper moderna y liberal, y empezar a tocar las narices con lo que está sucediendo con la vivienda. ¿A qué me refiero? Ha puesto encima de la mesa un reglamento europeo de zonas de estrés. ¿Se le suenan, verdad? Esto lo ha hecho España, lo ha hecho Sánchez. ¿Por qué? Porque PP y PSOE, PSOE y PP es, me ahorro el calificativo por en medio, son lo mismo. Da igual. Feijó, que por cierto no fue a quejarse de la ley de nietos, tuvo que ir Justicia y Vox. Feijó estaba descansando en la hamaca. Y ahora dice, lo dijimos. Joder, lo dijimos. Bueno, pues PP PSOE se lleva la ley de las zonas de estrés contra pisos turísticos a nivel

nivel europeo. ¿Y cómo lo hace? A la europea. Con un reglamento y no con una directiva. Es decir, se aplica directo en todas las zonas de todos los países. Ojo, porque las zonas del estrés pasan a ser ese, bueno, es un calco, ¿no?, de las zonas tensionadas que ha puesto el gobierno español, y hay un blindaje legal que es que protege a los ayuntamientos ante los tribunales. ¿Qué pasa? Que ellos hacen las leyes para ellos, con lo que lo primero que van a hacer es protegerse a ellos. Entonces, ¿qué hacen? ¿Ayuntamientos pueden tener problemas? Hombre, es que les va a caer una demanda, pero una detrás de otra. ¿Cuándo? Oiga, yo tengo esa casa ahí en la playa de San Juan. Pues a partir de ahora en la playa de San Juan no alquilas. ¿Perdón? ¿Que no alquilo? ¿Me vienes aquí y me lo explicas? ¿Que no puedo alquilar mi casa? ¿Por qué? Porque es una zona tensionada. Tensionada está tu cabeza. Esto lo que deja es una vía libre enorme para volver a los tiempos pasados donde los ayuntamientos hacían el negocio. ¿Qué permite? Limitar pisos turísticos, suspender licencias. ¿Qué es lo que va a conseguir? Aumento de los precios. Y luego vendrán, dentro de un par de años, el precio de la vivienda es insostenible. Ya, claro, de partida. ¿Cómo no va a ser insostenible? Y luego, como todos los días nos viene la preocupación del día, miren lo que acabamos de conocer también hace unas horas, que nos llega desde el lado ruso, alrededor de la tuberculosis. Miren la siguiente imagen. A ver si la podemos ver. Aquí está. Alrededor de cómo nos llega una alerta sanitaria preocupante. Viene desde Rusia / Bielorrusia y tiene un elemento que ya le cuento preocupante de entrada. Y es la fortaleza de la bacteria ante el antibiótico. Una tuberculosis resistente, se llama EUR-A1.1, que llega a Rusia. Era habitual en Bielorrusia, ha dado el salto ya, también a partes de Europa. Resistente a múltiples fármacos, no es más contagiosa la tuberculosis. El problema fundamental está alrededor de la resistencia de unas superbacterias que empiezan a conformarse sobre los fármacos. Eso sería lo más llamativo. Superbacterias en aumento, por un lado, con la tuberculosis resistente llegando a Rusia. Es una cepa detectada en Rusia, la EUR-A1.1, tuberculosis resistente a múltiples fármacos, detectada en Rusia, según un estudio de científicos de Dublín, publicado por Izvestia. Ya circularía por Europa, más común en Bielorrusia, pero otros también la han identificado en otros países europeos, incluyendo Rusia. No es más contagiosa, pero es más difícil de tratar esa tuberculosis que estaría apareciendo. Las autoridades sanitarias rusas señalan que no es más contagiosa, como les decía, y que cuentan con recursos para combatirla, aunque dicen que la resistencia a los medicamentos complica el tratamiento. Y luego, la amenaza mayor que les decía, superbacterias que van creciendo, la aparición de cepas resistentes como esta, que se enmarca en una tendencia global preocupante, con un aumento de superbacterias, que se empieza a ver ya de una manera muy clara, ante los antibióticos, y que podría poner en riesgo los avances médicos de las últimas décadas. El peor escenario es que todo lo que hemos avanzado con antibióticos sea capaz una superbacteria de acabar con él en su batalla por la supervivencia. Sin antibióticos eficaces, aunque está diciendo que no es más contagiosa, sin antibióticos eficaces, el riesgo de esta nueva cepa de tuberculosis sí que es real. Sí que es real. Miren esta imagen alrededor de lo que hemos visto también durante los últimos días. Hoy ya tenemos qué sucedió con el avión de Amazon Air que se estrelló en Miami. 5 muertos, descansen en paz los 5. Los 5, no es casualidad, latinos, es decir, la fuerza laboral en Estados Unidos latina es cada vez más potente, como ustedes ya saben, sobre todo en Miami. Los sistemas del avión de Amazon hoy ya sabemos que no se desplegaron. No se desplegó, por ejemplo, toda la parte de frenado, ¿no?, con las alas, todo el retroceso, ¿no? Y tampoco se desplegaron no solo las alas, los frenos aerodinámicos de las alas, sino los inversores de empuje,
que redirigen el flujo de los motores hacia adelante para frenar el avión. Esos dos elementos fueron los que fallaron

0: aterrizó a 250 kilómetros por hora, se aplicaron los frenos, se soltaron los frenos y entonces aumentó todavía más la potencia, pero ya estaba prácticamente poniendo las ruedas sobre la pista. 30 segundos después, velocidad final aquí, 120 kilómetros por hora. Terminó 1.300 pies más allá de la pista, causando un desastre espectacular, espectacular en este entorno. Por lo que, bueno, vamos a ir viendo cómo ha avanzado también aquí, pero tenemos un problema sobre todo con la aviación, que va a tener que empezar a dar explicaciones claras, ¿no?, alrededor de lo que está sucediendo. Miren la siguiente imagen alrededor de la mujer, una de las mujeres, claro, de Elon Musk, que ha salido hoy y ha lanzado una de las buenas. Ha dicho que su exmarido, en una de esas, le dijo en un documental en Venecia, te tiene más hijos que yo, necesitamos tener una legión de hijos antes de la guerra civil. Y fíjense hasta qué punto hay una obsesión en Estados Unidos de una vuelta a los tiempos de la contienda bélica civil en Estados Unidos, que Elon Musk le plantearía a esa, una de sus mujeres, ¿no?, que necesitaba tener él una legión. Cuando digo una legión, no es tener 8 como yo, es tener, si puede llegar a 100. Es una legión de hijos antes de que haya una guerra civil en Estados Unidos. No sabemos para qué, si quiere montar un ejército solo, ¿eh? En este certero, incómodo retrato que ha convertido a la mostra, hablan dos de las cuatro madres de los 14 hijos que tiene el magnate, al que el director Alex Gibney califica de extremadamente, Elon Musk, peligroso. Necesitamos tener una legión de hijos antes de la guerra civil. Vayamos a España y enseguida entramos a mirar también al oro con Silver Gold, pero vamos a escuchar el teatro de esta mañana en el Congreso de los Diputados. La ley de nietos era el elemento fundamental. Escuchen a Alberto Núñez Feijóo.
1: En la que usted todavía gobierna, las aulas de todo el país se vacían de conocimiento y las mochilas de los alumnos de Ceuta se llenan de sprays de pimienta. La degradación de su proyecto afecta ya a los niños de este país, lo cual es intolerable. El problema es que usted no está pendiente. No está pendiente de la vivienda, no está pendiente de la calidad educativa, no está pendiente de la huelga sanitaria, no está pendiente del funcionamiento de la alta velocidad, ni de que las familias no lleguen a fin de mes. Usted solo está pendiente de manipular el censo con la ley de nietos y parece que esto tampoco le va a salir bien.
2: Que el Partido Popular y la ultraderecha cercenan el derecho al voto de miles y miles de ciudadanos españoles, claro que sí. Aquellos a los que a sus padres y madres les obligaron sus antepasados al exilio, ustedes quieren robarles el principal derecho de ciudadanía, que es el derecho al voto. Nos veremos en las urnas y les volveremos a ganar.
3: ¿Está usted siendo chantajeado por Marruecos por la información que tienen de su corrupción, la de su familia y la de su gobierno? No se preocupe, que es una pregunta retórica, no la conteste, que además le veo muy tenso. Toda España sabe que sí, toda España sabe que nuestro gobierno está en Rabat y toda España sabe que la presidencia de nuestro país se le ha entregado a Marruecos. Toda España sabe que incluso el señor Sánchez estaría dispuesto a entregarles Ceuta y Melilla y las Islas Canarias si fuera necesario. Pero el señor Sánchez no se ha entregado solo, se ha entregado con toda la izquierda española, a la que ha llevado a la sumisión y a la que ha convertido en una simple embajadora del islamismo, igual que lo es la extrema izquierda en todo el continente europeo. Por eso les irrita tanto cuando allí donde gobierna Vox sacamos a los agentes de otros países extranjeros, a los agentes marroquíes, de nuestras aulas, donde andaban enseñando cultura marroquí. Ese es su sistema educativo, cultura marroquí, lengua árabe y menús halal en los comedores escolares.
4: Usted me ha llamado autócrata, dictador, incluso me llaman perro. Mire, le digo una cosa, señora Abascal, a diferencia de usted, yo seré un perro, pero no tengo amo.
0: Fíjense, a diferencia de lo que dice, no es un perro, porque no es un perro, solo hay que verlo, no es un perro, pero sí tiene amo. Que no nos venda motos, que aquí todo el mundo está igual, todo el mundo está igual. Por supuesto que no es un perro y no hay que insultar, pero sí tiene amo. Por supuesto.

0: Por supuesto, esas élites globalistas son los amos de todos estos. Son los amos de todos. 2 y 37. El gran protagonista del día está alrededor del dato que acabamos de conocer de ADP, del empleo en Estados Unidos, aumentando en 12.000 puestos de trabajo. Promedio de 12.000 de la semana que terminó el 22 de agosto, según ADP. El documento señalaba que las contrataciones se aceleraron. Aceleraron contrataciones. La subida de tipos de interés está hecha. Empieza a no hacer falta ni que vaya. Va a haber. Indicaba que la cifra era preliminar y estaba sujeta a cambios. Pero en el informe anterior el número de empleos ascendía a 11.750. 12.000. ¿Qué es lo que ha pasado? Rendimiento de bonos del Tesoro en Estados Unidos a 2 años al 4,42. El más alto, vengan, hasta julio, desde julio de 2024. ¿Qué es lo que está pasando en el bono a 2 años en Estados Unidos a estas horas? Vamos a verlo aquí. Dato de empleo que acabamos de conocer. 0,43. ¿Está diario? Sí, ¿no? Pues tenemos el movimiento, bueno, que tampoco ha sido para echar cohetes, pero 0,43% arriba, 4,419. 4,42 es el dato más alto desde julio de 2024. Y la otra noticia que tenemos a estas horas es una advertencia. Ojo a esto, que Rusia le dice a Estados Unidos que debería detener de manera inmediata la ayuda a Kiev para frenar las operaciones militares. El Kremlin dice que la ayuda de Estados Unidos a Kiev, incluida la asistencia militar, cayó drásticamente durante la administración Trump, pero le pide que la detenga del todo. Que detenga del todo la ayuda a Ucrania de manera inmediata. La advertencia, el aviso, la alerta que le está poniendo a estas horas Rusia a Estados Unidos encima de la mesa. El otro protagonista principal, hoy con su vida importante, es el refugio al lío. ¿Qué hacemos? Ayer se lo preguntábamos a Plan Bitcoin, a Carlos Lozano. Si hay un estallido de la deuda, hay que ir a Bitcoin. Y si hay un estallido alrededor de la deuda, ¿hay que acudir al oro? Parece que sí, pero Javier López Milán, Silver Gold, muy buenas tardes.
1: Muy buenas tardes.
0: ¿Cómo se ve la fotografía de un oro que empieza a convertirse en ese valor único de refugio? Porque Bitcoin no está comportándose como tal en estos momentos alrededor de la posibilidad de una crisis de deuda.
1: Pues sí, cumpliendo con su papel histórico, sigue siendo reserva, sigue siendo alternativa para seguir manteniendo poder adquisitivo y obviamente crear un patrimonio en el medio y en el largo plazo. Y lo que estamos viendo es más, es asentar más pues los principios fundamentales que no han cambiado a pesar de todos estos movimientos laterales que estamos viendo y estos sustos puntuales.
0: A partir de aquí, ¿qué puede hacer el inversor? ¿Dónde puede empezar a mirar oro, oro, plata? ¿Hay más opciones? ¿Qué puede hacer el inversor en un entorno donde parece que es el refugio entre los refugios?
1: Pues ahora mismo, si habláramos hace un par de años, 3 años, te diría que prácticamente usáramos toda la fuerza en el oro, fundamentalmente, pero visto lo visto, como se ha comportado y sobre todo, por ejemplo, el último año, año y medio, y lo que estamos viendo en este ejercicio, el oro, por supuesto, parte del león, el plata, aumentar bastante la proporción dentro de una cartera y no olvidarnos también de metales que van a tener un peso específico y tienen muchísimo que decir en el corto y en el medio plazo, como son fundamentalmente el platino, el paladio y otros metales industriales que he considerado preciosos y no preciosos. Pero ahora mismo, en una cartera, conservadora, nos iríamos al pues prácticamente 50, 30 y 20. 50 oro, 20, perdón, 30 plata y 20 en el resto de los metales para poder aprovechar en el medio y largo plazo.
0: La última semana esa noticia alrededor de Países Bajos, de Holanda, llevándose el oro de Estados Unidos a otra parte para intentar resguardarlo. ¿Habría que hacer cosas parecidas? ¿Tiene sentido el movimiento que ha hecho Países Bajos?
1: Pues totalmente. España tiene todavía muchísimo material también guardado, según parece, allí en Estados Unidos, aparte de lo que pueda tener en el Banco de España. Los países están repatriando ese metal, no solamente por el hecho de que pueden controlarlo mejor, sino porque ya tampoco se fían ni confían. En algunos casos hay informes por ahí publicados en los que, bueno, pues puede ser que posiblemente o probablemente no estén haciendo un buen uso de ese material que en teoría está en custodia, está en depósito. Si está en depósito, está para utilizarlo en transacciones entre países internacionales, pero no para servir de referencia o servir de contravalor para posibles emisiones que no, para las que no están autorizadas. Yo creo que todo esto viene por una falta de confianza, no solamente en el sitio de seguridad, obviamente, que es inexpugnable según parece, pero quieren tenerlo controlado, quieren tenerlo cerquita, porque obviamente, también por otro lado, van a utilizarlo o van a tener mucha más posibilidad y mucha más flexibilidad para su utilización, o bien para proteger su propia moneda, o bien hacer cualquier otro tipo de transacción sin tener que dar explicaciones a Estados Unidos.
0: La clave en este punto es una inversión periódica, mes a mes, poco a poco, pero que dentro de un par de años, 3 años, 5 años, veamos una fotografía donde hay una buena ya parte de la cartera invertida. Es decir, ¿ese es el camino y en qué porcentaje de la cartera global crees que debería estar el oro?
1: El oro, digamos en general, con los metales preciosos, debería, desde nuestra opinión, estar entre un 20 y un 25% de toda la cartera de inversión de cualquier ahorrador o cualquier, inversor. Obviamente hay muchas alternativas para el corto, el medio, el largo plazo, y no te diría que metieras el 70 al 80% en metales, porque obviamente aunque sigue siendo un valor de refugio, estamos viendo que obviamente nada deja de tener riesgo y para momentos puntuales en los que hay movimientos tan altos como los que hemos visto, igual a lo mejor en el muy corto plazo puede afectar incluso tu liquidez. Pero dentro de esa cartera, dentro de un 20 y un 25% por la totalidad, y sobre todo eso que has comentado anteriormente, la habitualidad y la rutina de ir comprando, fraccionando, pudiendo aprovechar también de la mano de consultores o de especialistas, nunca sabemos cuándo es el mejor momento, porque nadie tiene la bola de cristal, pero si vemos que efectivamente hay correcciones, es momento, pues no de asustarse, sino de obviamente reforzar haciendo dobles compras, triples compras. Si tenemos una rutina de comprar 1.000, 2.000, 3.000 euros al mes o al trimestre, pues y vemos que hay esa caída, pues en ese momento es cuando hay que tener la fuerza de coger y decir, bueno, pues ahora aprovecho, me voy y hago un 2x3 o un 2x1, igual que cuando vamos a comprar en rebajas.
0: Muchísimas gracias, Javier López Milán, Silver Gold Patrimonio. Buena tarde, buen negocio.
1: Buenas tardes, gracias.
0: Son las 2:44, quedan 45 minutos prácticamente para que abra el mercado en Estados Unidos. Jornada bajista, a la espera de Bessen, se le sigue esperando. Son a estas horas ya las 9 de la mañana, menos 14 minutos, menos 15 minutos, está amaneciendo, bueno, ha amanecido, está despertando Estados Unidos, está despertando Wall Street, está despertando Nueva York, con una fotografía política tremendamente complicada de cara a las elecciones de medio término, de cara a la escalada que está viendo alrededor de la guerra de Irán y que está llevando los precios del petróleo a los 100 dólares. Antonio Alonso, muy buenas tardes. No le escucho, no sé si es que no escucho yo. ¿O no te escuchas?
2: Yo estoy hablando, ahora yo estoy sí, hablando. Ya otra cosa escucho, es que sea interesante lo que digo, pero vamos, buenas tardes.
0: Buenas tardes. Se ha metido en un lío Trump de difícil salida después de la escalada de los últimos días, y no por la escalada, digo por el inicio de la guerra. ¿Está Estados Unidos metido en un lío descomunal?
2: Bueno, al final se va quedando la idea de que podría parecer, ¿no?, que ha sido una metedura de pata enorme, que ha sido, digámoslo así, en el análisis a corto plazo, se podría decir que es una metedura de Donald Trump el haberse metido aquí, es un embrollo en el que fue arrastrado por Benjamin Netanyahu y tal. Bueno, esa es una forma de verlo y es una forma, yo creo que bastante, digamos, bastante buena, bastante acertada, porque desde el inicio de la guerra no se sabe muy bien cuál es el objetivo político de este ataque o directamente fue un error de cálculo de que con ese, bueno, el asesinato de Ali Khamenei y su familia, incluso una niña de 2 años, pues la cosa se iba a resolver, no lo sé. Pero la cuestión es que a lo mejor, y aquí es ya jugar a hipotetizar, pero demasiado, ¿no? A lo mejor es que esta guerra, Donald Trump la consideraba necesaria en esa especie de cálculos en las que se mueven precisamente los líderes de las grandes potencias y que se nos escapan a nosotros, los simples mortales y los simples ciudadanos de este mundo, A lo mejor él y Netanyahu lo consideraban necesaria, imprescindible esta guerra para ir desenganchando a Irán de la región. Y entonces, por supuesto, eso es, digamos, una apuesta a largo plazo, una apuesta de futuro por el cual cada ataque y cada parte de la escalada iría reafirmando y afianzando esa estrategia de lo que yo llamo, y he escrito un artículo, no sé si me lo van a publicar, pero si me lo publican, pues os lo diré y os diré dónde encontrarlo, pero es lo que se llama una guerra de fractura, de tal manera que la globalización que hemos conocido a lo largo de estos 40 años y que empezó a romperse hace como 10 años, una cosa así, a partir, sobre todo hace 15 años, a partir de la crisis económica mundial del 2008, bueno, pues lo que tenemos es un momento en el que es necesario romper la globalización y hacer, por la fuerza y con sangre y destrucción de por medio, y hacer, digamos, afianzar las áreas de influencia de cada una de las grandes potencias, de tal manera que Irán y el Golfo Pérsico es una de las partes de esa línea de fractura en la que efectivamente, pues bueno, pues hay que demostrar con la fuerza, y si no, no se rompe esta globalización, que esa cadena de suministros que pasa por allí, pues vamos a ver bajo quién está, bajo el mando de quién o bajo influencia de quién se va a quedar ese paso de materias primas por el Estrecho de Hormuz. Sí, en manos de China, que obviamente quien está respaldando a Irán en este conflicto es China, o si en manos de Estados Unidos y sus aliados de la zona y de Israel. Esta guerra, Donald Trump, al parecer, si es cierta esta teoría que estoy lanzando yo aquí ahora y que es una hipótesis, es una teoría, es decir, es un enfoque teórico completamente, si al final tengo yo razón, pues esta guerra se alargará hasta que por fin se llegue a un acuerdo, no sé si de paz, pero sí un memorándum, un acuerdo de mínimos, por el cual efectivamente se, digamos, se resuelva este conflicto, que no es ni una lucha entre el Islam suní y el chií, no es ni una lucha entre Israel e Irán en el sentido religioso, sino que es una lucha sencillamente por el paso de recursos naturales, o vamos, de recursos energéticos también, por el Estrecho de Hormuz. Es simple y llanamente eso, una guerra de fractura en la cual se tiene que romper la globalización y se tiene que marcar muy bien el territorio. Y este territorio pues no se hace como los animales que van soltando sus despojos por ahí, ¿verdad? Es decir, la orina o lo que sea, sino que se marca el territorio con sangre y con destrucción.
0: A partir de aquí, ¿qué puede esperar el inversor alrededor de cuál puede ser? Tú decías que se alargara el punto en el que puede no solo alargarse, sino profundizar la dureza. Y me explico. El único camino que puede tener Trump al final es enviar tropas a Irán para intentar acabar nuclear y con los ayatolás, con el programa nuclear y con los ayatolás. ¿No hay camino alternativo?
2: Bueno, siempre, gracias a Dios, siempre queda la puerta abierta, ¿no? Al diálogo, a la diplomacia. ¿Está habiendo negociaciones bajo cuerda o bajo la mesa, que se suele decir? Bueno, pues es probable, es muy probable que eso esté sucediendo. Y yo, desde luego, este espectáculo que hemos visto el fin de semana, que ya se nos ha olvidado, de Jared Kushner y de Witkoff visitando Moscú y luego Kiev, bueno, pues es un intento de aparentar que se sigue negociando, pero todo el mundo sabe, quien más, quien menos sabe, que Estados Unidos no es de fiar para la parte iraní o para la parte rusa, en ese caso. Y al contrario, los americanos y los israelíes no sé si no pueden o no quieren directamente ya fiarse ni de Irán ni de Rusia, ¿no? De tal manera que la ventana de oportunidades de la diplomacia, pues lamentablemente se va cerrando. Al final, por más que escale la tensión, por más que escale la violencia, todos los conflictos acaban efectivamente en una mesa de negociaciones. Sea la Guerra Civil Española, sea la Segunda Guerra Mundial, al final se acaba en esa mesa de negociaciones. Pero el camino que hay por medio y el precio que hay que pagar, pues suele ser bastante alto. Me preguntabas acerca de la posibilidad de desplegar tropas sobre el terreno. Estamos pues con un presidente de Estados Unidos que es de todo menos previsible, ¿no? Es decir, es previsible en unos aspectos, pero este señor puede dar la sorpresa el día que menos nos lo esperemos. Y de repente vemos que pues eso, ¿no? Lo que decía yo hace unas semanas, un rumor, propagando un rumor que me ha llegado a mí, pero que le doy poca credibilidad, pero bueno, es un rumor, es decir, cabe la posibilidad de que Donald Trump le prometa a los soldados, a todo aquel que se aliste voluntariamente para ir allí a luchar, no un sueldo de soldado, sino cancelar sus

0: Hay una invasión terrestre con un despliegue mínimo de soldados profesionales, de marines profesionales. Bueno, pues insisto, todas las posibilidades están sobre la mesa, lo que no quita para decir, como también dice Gustavo Aristegui, que eso sería una locura y que eso sería una temeridad. Yo no sé si a día de hoy Gustavo Aristegui sigue sosteniendo eso, pero yo desde luego sí que lo afirmo. Es decir, desplegar tropas como si en Irán, como si aquello fuera Irak o Afganistán, bueno, pues es muy malos precedentes, pero es que además es un país que es totalmente distinto y por más que estuvieran en la miseria, que a lo mejor lo están, que están ahogados económicamente por las sanciones, etcétera, bueno, pues es otro país distinto, con otra mentalidad distinta. Y si Afganistán e Irak les costó tiempo echar a los americanos, pero lo consiguieron al final, a Irán, que está muy apoyado, muy manifiestamente apoyado por China, pues no es que no le vaya a costar tanto tiempo, sino que es que a lo mejor lo que se encuentra Estados Unidos es una trampa mortal, de aquí te espero, que a lo mejor a Donald Trump ya esto se lo han sugerido y a lo mejor ya ha descartado esta idea. Yo la descartaría. Pero, insisto, es Donald Trump y aquí cabe todo y hay, como dicen en España, hasta el rabo todo es toro, ¿no? Es decir, que aquí hasta el final de la partida caben todas las posibilidades. Lo del arma nuclear, que también se barajó para acabar con el régimen de los ayatolás y con el programa nuclear, pues también, digamos, estaría fuera de lo pensable, de lo evaluable, de lo esperable de esta situación. Pero insisto, es Donald Trump y lo imprevisible puede ser hoy real, ¿no? Recordemos simplemente y por acabar esta pregunta, recordemos cómo empezó el año. Y el año empezó con un grupo de marines yendo a Venezuela y cogiendo a Maduro. Y siguió en febrero con el tema del asesinato del ayatolá Ali Jamenei. Bueno, pues en fin, a partir de ese momento ya todo es posible. Y cualquier opción está sobre la mesa. No la querríamos, no nos gustaría, pero nosotros no somos quienes decidimos, quienes tomamos las decisiones, sino que son los líderes del mundo quienes están tomando las decisiones y nosotros vamos detrás, pues intentando analizar las cosas e intentando ver pues qué se puede sacar de ahí. Pero desde luego, y con esto acabo de verdad, lo que sí que tenemos claro es que efectivamente estamos en manos de quien gobierna este mundo, ¿verdad? Y entonces, bueno, pues eso tiene tres nombres, por lo menos dos, Xi Jinping y Donald Trump. Y por supuesto, si queremos seguir añadiendo más nombres de grandes potencias, pues ahí tenemos a Putin, efectivamente, y luego ya otras potencias también de segundo nivel, pero que también son muy fuertes, como los BRICS o la propia Unión Europea, pues algunos países de la Unión Europea que todavía mantienen cierta capacidad de acción y de despliegue del ejército en el exterior. Son esas personas que tienen cierta capacidad militar quienes, digamos, son a los que hay que atender los próximos movimientos y dentro de lo posible se pueden hacer previsiones, pero ya digo, Donald Trump es imprevisible y lo mismo hoy te dice que se va a sentar a negociar, como pasó la última vez, en el 28 de febrero me estoy refiriendo, nos vamos a sentar a negociar y mientras estamos negociando estamos asesinando al ayatolá Jamenei. Pues muy probablemente eso es lo que suceda. Él mismo se cierra las puertas de la vía diplomática, pero al final pues va consiguiendo sus pequeños grandes objetivos dentro de ese plan, de ese proyecto mucho más general que es hacerse fuerte en Oriente Próximo.
1: Una cuestión más, Antonio. Dos ataques en 2 días. Dice Estados Unidos que no han llegado a darle al portaaviones. Dice Irán que sí, que incluso se han tenido que llevar soldados heridos a Alemania. Ha dicho Estados Unidos que ni de broma, que eso no ha sucedido. Pero está demostrando Irán que igual Estados Unidos no es tan fuerte como pudiera, que es el peor de los escenarios para Estados Unidos. Es decir, esos lanzamientos de misiles balísticos, esos ataques, están demostrando debilidad en una parte de Estados Unidos.
0: Completamente, completamente. Es decir, desde el mismo 28 de febrero, si la guerra hubiera acabado el 29 de febrero con los ayatolás sacando la banderita blanca y rindiéndose y poniendo el país a disposición, como ha hecho Venezuela, con ese acuerdo para el petróleo de Venezuela, pues estaríamos hablando de que Estados Unidos es un país fuerte y que ha demostrado su fortaleza. A día de hoy, no ha demostrado su fortaleza, ha demostrado que es capaz de golpear, que es capaz de golpear fuerte, que es capaz de golpear duro y alcanzar objetivos.

0: muy importantes, pero sigue estando enredado en una guerra. Ha tenido bastantes oportunidades a lo largo de estos 6 meses de salir, ¿no? Como dicen en el teatro español, haciendo mutis por el foro, es decir, pues yéndose disimuladamente sin pronunciar palabra. Ha tenido muchas oportunidades en estos 6 meses de hacer eso. Sin embargo, lo que ha demostrado es que si golpea a Irán desde Jordania, la base aérea desde la que se ha, o la base desde la que se ha hecho ese ataque, desde Jordania, por ejemplo, pues sufre un ataque iraní. ¿Qué significa esto? Que, por supuesto, en alguna ocasión Estados Unidos habrá tenido la iniciativa, pero enseguida ha encontrado contestación por la parte iraní. Por lo tanto, Irán tiene capacidad de responder y de seguirle el juego de la escalada proporcionadamente o proporcionalmente, como se quiera decir. Pero también en alguna ocasión, dentro de estos 6 meses, hemos visto detalles que Irán ya no simplemente respondía proporcionalmente, sino que iba un paso por delante. Con lo cual, sea por la una, sea por la otra, Donald Trump lo que está demostrando es, si no se hace con la victoria final, cuidado que este condicional es muy importante, pero si no se hace con la victoria final, lo que está demostrando Donald Trump es la debilidad de un gigante con los pies de barro, porque puede tener un ejército y un presupuesto militar amplísimo y muy fuerte y muy bien entrenado y muy bien equipado y muy bien dotado y todo lo que quieras. Y sin embargo tiene enfrente unos señores con unos Sajed que son drones que cuestan entre 1.000 y $3.000. Bueno, pues en fin, que una pandilla de chicos con unos cuantos drones te sea capaz de plantearte un desafío, sea capaz de plantearte un desafío y sea capaz de presentarte batalla, pues esto demuestra que el ejército estadounidense pues tiene un serio problema, que es que no sabe afrontar guerras que duren más de un mes, ¿no? Y esto, y se le va a prolongar y se le va a enquistar. Y eso, efectivamente, como bien señalabas, al final es una muestra de debilidad. Una muestra de debilidad hacia el exterior. Es un mensaje muy claro. Nosotros, que los europeos, los occidentales, decimos, hombre, es que a los autócratas hay que pararle los pies. Bueno, de acuerdo, pues no ha sido capaz de pararle los pies en 6 meses. ¿Eres creíble como a fuerza de disuasión, por ejemplo, frente a Rusia o frente a China? Pues cada vez menos. Y eso también tiene una lectura a nivel interno, y con esto acabo, a nivel interno también tiene una lectura para el propio Trump, y es que dentro de Estados Unidos es verdad que su propio movimiento MAGA pues ya no le apoya tanto porque ha dejado de ser antibelicista para convertirse en uno de los típicos señores de la guerra. Y por otro lado, enfrente hay demócratas que están muy en contra de Israel y que, por supuesto, no estoy hablando de políticos, estoy hablando de la base electoral, y que, por supuesto, le van a hacer una buena campaña electoral en contra a Donald Trump, ¿no? Por su prosionismo y, por supuesto, por estar todavía a día de hoy, en noviembre veremos si todavía estamos metidos en esta guerra o no, pero por estar todavía metidos a día de hoy en una guerra contra Irán que ni nos iba ni nos venía, y efectivamente se está empezando a propagar la idea de que esta guerra no es de Estados Unidos, sino que es una guerra de Israel y que Estados Unidos está allí por Israel y no por los intereses de Estados Unidos. Con lo cual, es una muestra de debilidad muy grande, tanto de cara al exterior como de cara al interior, tanto a su propio electorado como al electorado demócrata. Y por lo tanto, en año electoral, no solo en año electoral, sino casi en plena campaña electoral, en estos 2 últimos meses que tenemos por delante, pues veremos cómo reacciona el pueblo americano a los próximos pasos que vaya dando Donald Trump.
1: Gracias, Antonio Alonso. Buena tarde y buen negocio.
0: Y buenas clases,
1: Y
0: ahora van
1: buenas
0: a sufrir
1: clases.
0: menos.
1: 3 y 1, 29 minutos para la apertura del mercado, para la apertura de Wall Street. Amanece, no San Francisco, sino Nueva York, en una fotografía clara de mercado bajista. ¿Va a intervenir Bessent? ¿No va a intervenir Bessent? ¿Qué va a pasar con el 30 años americano? Sobre todo el 2 años después del dato de ADP. Se ha creado más empleo incluso del que se esperaba, 12.000, tirando hacia arriba, 0,4. Estamos caminando hacia un mayor coste de la deuda. ¿Interviene Bessent o no? Hoy era el 9 de septiembre. Pequeña pausa y enseguida volvemos.